0: La pequeña sufría terriblemente. Se aferró a mi cuello, a veces me tosía en el rostro y la ropa, pero no podía alejarla de mí. Durante la media hora previa a su muerte, caminé por la casa con ella en los brazos. Murió a las 10:10 de la mañana. Los tres niños partieron en menos de 24 horas. Luego ayudó a la familia con los preparativos del entierro y habló durante sus funerales. Esto es lo que hizo por una familia a la que no conocía. ¡Qué gran ejemplo de bondad cristiana! Si estamos llenos de bondad, no emitiremos juicios. El Salvador enseñó: no juzguéis y no seréis juzgados. No condenéis y no seréis condenados. Perdonad y seréis perdonados. También enseñó que con el juicio con que juzgáis, seréis juzgados, y con la medida con que medís, os será medido. Pero ustedes se preguntarán: ¿y si las personas son groseras? Ámenlas. ¿Y si resultaran detestables? Ámenlas. ¿Y si nos ofenden, no deberíamos hacer algo? Ámenlas. ¿Y si se descarrían? La respuesta es la misma: sean bondadosos, ámenlas. ¿Por qué? Judas enseñó en las Escrituras: a algunos que dudan, convencedlos. ¿Quién conoce la gran influencia que podríamos ejercer si tan solo fuéramos amables? Mis hermanos y hermanas, el Evangelio de Jesucristo trasciende la vida terrenal. Nuestra obra aquí no es sino una sombra de futuras cosas mayores e inimaginables. Los cielos le fueron abiertos a Joseph Smith. Él vio al Dios viviente y a su Hijo Jesucristo. En la actualidad, contamos con un profeta, el presidente Gordon B. Hinckley, que nos brinda dirección. Así como nuestro Padre Celestial nos ama, también nosotros debemos amar a sus hijos. Seamos ejemplos de bondad y caridad y vivamos según las palabras del Salvador: en esto conocerán todos que sois mis discípulos, si tuviereis amor los unos con los otros. De estas verdades testifico, en el sagrado nombre de Jesucristo. Amén.
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0: Yo sé que mi papá me quiere porque va a todos mis juegos de voleibol y grita más fuerte que todos los demás.
1: Amo a mi papá porque él es muy bueno.
2: Yo quiero mucho a mi papá porque él es muy bueno conmigo y en todo momento está pendiente de todos nosotros, que somos su familia.

0: Algo que me gusta hacer con mi papá es ir a donde él trabaja y aprender de lo que él hace todos los días.
1: Amo a mi papá porque me está enseñando a pescar.
2: Mi papá me enseñó a jugar limpio.
0: Mi papá me está enseñando a trabajar en el jardín. Así puedo ayudar a otras personas del vecindario, como él lo hace.

La cultura popular y los medios de entretenimiento a veces pintan a los padres como innecesarios o incompetentes. Por cierto que hay padres que no son dignos del título, pero no debemos olvidar que la mayoría de ellos lo dan todo a su familia. Casi todos los padres viven continuamente para sus hijos, les dan un buen ejemplo y les enseñan a ser adultos responsables. La mayoría trata de inculcar en sus hijos la bondad y la verdad, proveen para su familia, la protegen y la aman incondicionalmente. Así como ningún niño es perfecto, tampoco lo es ningún padre. Todos confiamos en que se nos recuerde más por nuestras virtudes que por nuestros defectos. A medida que los padres van envejeciendo, tal vez queramos ser más tolerantes con ellos y valorarlos más. Pensemos en todo cuanto nos traiga recuerdos felices, las cosas que nos sostengan en momentos de aflicción y nos llenen de esperanza al intentar dejar nuestro propio legado de amor. Recientemente, a una mujer le tocó vivir la experiencia de la muerte de su padre. Él había sido un hombre común y corriente que, aunque muy trabajador, nunca se había destacado mayormente. Había vivido una vida sencilla, pero también había sido fiel a su esposa y a sus hijos hasta el final. Tras su fallecimiento, su hija reflexionó mucho en cuanto a la vida de su padre y llegó a la conclusión de que lo más valioso que él le había dejado era un sentimiento de amor puro. Cuando era niña, su padre siempre le cantaba hasta que se dormía. En su adolescencia, él siempre le decía cuán hermosa era, y ella lo creía. Ya de mujer, esos tiernos sentimientos entre los dos estaban siempre presentes, y cada vez que su padre

le sonreía, ella le sonreía a él. Sabía que su padre la amaba, y eso era más que suficiente. Cada padre es único. Cada uno tiene su propia forma de expresar amor. Pero el amor es lo que todo buen padre, todo verdadero padre, tiene en común. Y el amor es lo que vivirá por siempre en el corazón de los hijos.

0: encanta cuando mi papá me lee.
1: Me gusta mucho luchar con mi papá. Es muy divertido.
2: Me encanta acampar con mi papá.
3: Mi papá nos protege. Nos quiere. Él es un gran padre. Nos parecemos mucho. Y lo quiero muchísimo. Eso es lo que más me gusta de mi papá.

0: Nuevamente partimos desde el amparo de los collados eternos. Que la paz les acompañe en este día y siempre. Gracias por habernos acompañado en este programa especial titulado Recuerdos de mi Padre, desde el Tabernáculo de la Manzana del Templo de Salt Lake City. Mac Wilberg y Ryan Murphy dirigieron el coro y la orquesta, con Richard Elliott al órgano. Las palabras de inspiración estuvieron a cargo de Omar Canals. Esperamos volver a encontrarnos en otro programa de música y palabras de inspiración desde Salt Lake City, Utah.
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2: Para los padres, la Santa Cena y la música. Estimados padres, las revistas de la Iglesia se crean pensando en ustedes y en su familia. Este mes, las revistas se centran en temas como la Santa Cena, la música inspiradora, la función de la mujer en la restauración, la Pascua de Resurrección y la preparación para la Conferencia General. A continuación, encontrarán ideas sobre cómo pueden aprovechar al máximo los temas de este mes para fortalecer la fe de su familia en Cristo, así como su propia fe. Conversaciones sobre el Evangelio. El crecimiento de la Iglesia. Lean el artículo del Elder de Hoyos en la página 36 y hablen de las bendiciones que reciben por ser parte de la Iglesia de Cristo, tales como tener profetas vivientes, la doctrina verdadera y las ordenanzas del sacerdocio. La importancia de la música. ¿Por qué es especial la música para el Señor? Escuchen, canten o toquen el nuevo arreglo de la canción Mandó a su Hijo, en la página 34. Luego compartan lo que piensan acerca de la música o la letra. Para obtener más información sobre la importancia y las bendiciones de la música, lean el artículo en la página 30. La función de la mujer en la restauración. En la página 25, lean en cuanto a cómo Emma Smith protegió diligentemente el Libro de Mormón. ¿De qué forma han bendecido las mujeres a la Iglesia y de qué modo continúan haciéndolo? Además, podrían leer el mensaje del presidente Ballard en la página 8 y agradecer a las mujeres rectas que forman parte de la vida de ustedes por medio de una carta o un acto de bondad. Hacer que la Santa Cena sea especial. Lean el relato de una familia en Vietnam en la página 18 y consideren cómo su familia podría hacer que la Santa Cena sea más especial. Algunas ideas podrían ser escuchar o cantar himnos de camino a la Iglesia. Recordar pasajes de las Escrituras que describan el carácter de Cristo mientras piensan en Él durante la Santa Cena. O meditar en las palabras de las oraciones sacramentales. También pueden utilizar la página 6 para enseñar a los niños acerca de la Santa Cena. Apoyo para Ven, Sígueme. En la página 26 encontrarán una lección práctica para la familia, una cadena de pasajes de las Escrituras y otro contenido de apoyo para el estudio semanal de Ven, Sígueme. Momentos alegres de estudio familiar. Hermosas creaciones de Dios. Doctrina y convenios, sección 20. Versículos 17 a 19. Lean Doctrina y Convenios, sección 20, versículos 17 a 19, acerca de cómo Dios creó los cielos y la tierra y todo cuanto en ellos hay. Número 1. Dediquen un momento a mirar por la ventana o salir a caminar. Número 2. Señalen las creaciones de Dios que vean. Número 3. En el versículo 18, leemos que Dios creó al hombre, varón y hembra, según su propia imagen, y a su propia semejanza Él los creó. Nosotros también somos creaciones de Dios. Dediquen un momento a admirar todo lo que el cuerpo puede hacer. ¿Cuáles son los talentos que ustedes tienen? Número 4. En el versículo 19 se nos manda amarlo y servirlo a Él, el único Dios verdadero y viviente. ¿cómo pueden utilizar sus talentos para servirlo a él? Análisis. ¿Cómo podemos adorar a Dios? Idea aportada por Brenda Slade y Lisa Thomas.
3: En la revista para la fortaleza de la juventud de este mes. La esencia de la Pascua de Resurrección. El Jesucristo viviente. Hablen con sus hijos adolescentes sobre este mensaje del Elder Gary W. Gong, en el cual se celebra que Cristo vive para todos nosotros. 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Esta es una excelente manera de prepararse y tomar notas durante la conferencia general. Como una ventana al alma. Compartan este relato de cómo un grupo musical interreligioso de Florida, Estados Unidos, transformó vidas. Cómo tener siempre el espíritu. El Elder Piper comparte excelentes consejos sobre cómo invitar al espíritu a estar con nosotros cada día. 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Medidas de seguridad en los medios de comunicación. Lean sobre una niña que aprende lo que significa el utilizar la tecnología sabiamente. Descubran además una página extra con consejos e ideas para ayudar a sus hijos a usar los medios de comunicación de maneras seguras y positivas. Llegar a conocer el libro de Doctrina y Convenios. Utilicen la página de actividades para ayudar a sus hijos a saber qué es Doctrina y Convenios y de dónde proviene. La Pascua de Resurrección en Rusia. Lean sobre cómo una familia celebra la resurrección del Salvador durante la época de la Pascua. Momentos alegres con las Escrituras. Encuentre actividades semanales para ayudar a su familia a estudiar Ven, Sígueme, entre ellas una sección con ideas dedicadas a los niños pequeños. Esperanza en Cristo. Lean un mensaje de Pascua del presidente Henry B. Eyring y realicen una actividad que cuenta el relato de la Pascua de Resurrección.
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5: Los jóvenes hablan del futuro porque no tienen pasado, y los ancianos hablan del pasado porque no tienen futuro. Yo soy un hombre anciano, pero le hablaré al sacerdocio aarónico acerca de su futuro. El sacerdocio aarónico que poseen fue restaurado por un mensajero angelical. La ordenación se efectuó bajo las manos de un ángel, quien se declaró ser Juan, el mismo que es llamado Juan el Bautista en el Nuevo Testamento. El ángel explicó que obraba bajo la dirección de Pedro, Santiago y Juan, los apóstoles de la antigüedad, quienes poseían las llaves del sacerdocio mayor, que era conocido como el sacerdocio de Melquisedec. El poder y la autoridad del sacerdocio menor, o sea, el de Aarón, consiste en poseer las llaves del ministerio de ángeles y en administrar las ordenanzas exteriores. La letra del Evangelio, el bautismo de arrepentimiento para la remisión de pecados, de acuerdo con los convenios y los mandamientos. Se les ha ordenado a un oficio de sacerdocio de Dios, y se les ha dado la autoridad divina que los reyes, los magistrados y grandes hombres de la tierra no poseen ni poseerán, a menos que se humillen y entren por la puerta que conduce a la vida eterna. Hay muchos relatos en las Escrituras de jóvenes que prestaron servicio. Samuel sirvió en el tabernáculo con Elí. David era joven cuando enfrentó a Goliat. Mormón comenzó a prestar servicio a los 10 años. José Smith tenía 14 años cuando recibió la primera visión. Y Cristo tenía 12 años cuando lo encontraron en el templo enseñando a los doctores de la ley. Pablo le dijo al joven Timoteo, «Ninguno tenga en poco tu juventud». Cuando yo comencé mi carrera como maestro, el presidente J. Ruben Clark Jr., el primer consejero de la primera presidencia, les habló a los maestros. Sus palabras me llegaron al corazón y desde entonces han influido en mí. El presidente Clark describe a los jóvenes como hambrientos de las cosas del Espíritu y ávidos por aprender el Evangelio. Él dijo que tienen deseos de oírlo siempre y llenamente. Quieren saber de nuestras creencias, quieren ganar un testimonio de la verdad. No son escépticos, sino inquisitivos, buscadores de la verdad. El presidente Clark continuó, no tienen que esconderse detrás de esta juventud espiritualmente experimentada y susurrarle religión al oído. Pueden plantearle a todos ellos cara a cara y hablarles, pueden demostrarle esas verdades abiertamente. No hay necesidad de un acercamiento gradual. Desde entonces, he enseñado a los jóvenes de la misma manera que a los adultos. Hay algunas cosas que deben comprender. El sacerdocio es algo que no pueden ver, ni oír, ni tocar, pero es una autoridad y un poder real. Cuando tenía 5 años, me enfermé gravemente. Resultó ser polio, una enfermedad que el médico del pueblo desconocía. Estuve postrado por varias semanas en un catre de la Primera Guerra Mundial en la sala del frente de la casa, junto a un calentador de carbón. Después, no podía caminar. Recuerdo muy bien que me deslizaba en el piso de linóleo y me agarraba de las sillas para aprender a caminar de nuevo. Corrí con mejor suerte que otros. Un amigo caminó toda la vida con muletas y sujetadores de metal en las piernas. Al comenzar a ir a la escuela, descubrí que tenía músculos flácidos, estaba acomplejado y sabía que nunca podría ser un atleta. No me ayudó mucho el leer acerca de un hombre que fue al doctor para encontrar una cura por su complejo de inferioridad. Después de examinarlo con cuidado, el doctor le dijo, «Tú no tienes un complejo, realmente eres inferior». Con ese aliento, seguí adelante con mi vida y tomé la determinación de compensar mi debilidad de otras formas. Encontré esperanza en mi bendición patriarcal. El patriarca, a quien nunca había visto antes, me confirmó que los patriarcas verdaderamente tienen inspiración profética. Me dijo que yo tenía deseos de vivir en la tierra y que estaba dispuesto a enfrentar las pruebas que acompañarían a la vida en el cuerpo mortal. Me dijo que se me había dado un cuerpo de un tamaño y condición física que permitiría que mi espíritu funcionara a través de él sin limitaciones por impedimentos físicos. Eso me dio ánimo. Aprendí que siempre debemos cuidar nuestro cuerpo. No consuma nada que los perjudique. Como hemos aconsejado en la palabra de sabiduría, eviten el té, café, licor, tabaco, ninguna otra cosa que cree hábito, adicción o que sea dañina. Lea la sección 89 de Doctrina y Convenios. Encontrarán grandes promesas. Y todos los santos que se acuerden de guardar y hacer estas cosas, rindiendo obediencia a los mandamientos, recibirán salud en el ombligo y médula en los huesos. Y hallarán sabiduría y grandes tesoros de conocimiento, sí, tesoros desconocidos, y correrán sin fatigarse y andarán sin desmayar. Y luego, una promesa. Y yo, el Señor, les prometo que el ángel destructor pasará de ellos como de los hijos de Israel y no los matará. Verán a otros a quienes aparentemente se les ha dado un cuerpo más perfecto que el de ustedes. No caigan en la trampa de sentirse mal por su estatura, su peso, su fisonomía, su color de piel o su raza. Ustedes son hijos de Dios. Vivían en una existencia preterrenal como hijos espirituales e individuales de padres celestiales. Al nacer, recibieron un cuerpo de carne, sangre y hueso para pasar por la experiencia de la vida en la tierra. Serán probados al prepararse para regresar con sus padres celestiales. Yo les pregunto lo mismo que Pablo le preguntó a los corintios. ¿O ignoráis que vuestro cuerpo es templo del Espíritu Santo, el cual está en vosotros, el cual tenéis de Dios, y que no sois vuestros? El sexo de ustedes se determinó en la existencia preterrenal. Nacieron varones. Deben atesorar y proteger la parte masculina de su naturaleza. Deben tener una actitud de respeto y protección hacia las mujeres y hacia las niñas y jovencitas. No abusen de ustedes mismos. Nunca permitan que otros toquen su cuerpo de manera indigna, ni toquen a nadie de tal manera indigna. Eviten los venenos mortales de la pornografía y las drogas adictivas. Si ya son parte de su vida, tengan mucho cuidado. Si permiten que continúen, los destruirán. Hablen con sus padres, hablen con su obispo. Ellos sabrán cómo ayudarlos. No decoren sus cuerpos con tatuajes, ni los perforen para colocarse joyas. Aléjense de eso. Nunca se junten con amigos que preocupen a sus padres. La influencia de Lucifer y su legión de ángeles está presente en todas partes. Ellos los tientan a hacer, decir y pensar las cosas que los destruirán. Resistan todo impulso que turbe su espíritu. No deben temer. El profeta José enseñó que todos los seres que tienen cuerpo poseen potestad sobre los que no lo tienen. Y Lehi enseñó que los hombres son suficientemente instruidos para discernir el bien del mal. Recuerden, el poder espiritual de la oración los protegerá. Recuerdo cuando me bautizaron por inmersión para la remisión de los pecados. Fue conmovedor. Supuse que todos mis errores del pasado habían desaparecido y que si nunca cometía otro error en mi vida, estaría limpio. Eso fue lo que decidí hacer, pero por alguna razón no resultó. Me di cuenta que cometía errores, no intencionalmente, pero los cometía. Una vez, tontamente, pensé que quizás me había bautizado demasiado pronto. No entendía que la ordenanza de la Santa Cena que ustedes, los del sacerdocio arónico, administran es realmente la renovación del convenio del bautismo y la restitución de las bendiciones relacionadas con él. No veía, como lo dice la revelación, que yo podía retener la remisión de mis pecados. Si son culpables de algún pecado o mala conducta, deben aprender acerca del poder de la expiación, de cómo funciona cuando hay arrepentimiento sincero y profundo. Pueden lavar los pequeños errores y, con mucho remojo y tallando, pueden borrar la transgresión más seria. El Espíritu Santo, el cual se les confirió cuando se bautizaron, siempre está con ustedes. No hay nada que hayan hecho que no pueda ser limpio. Yo era presbítero en el sacerdocio arónico cuando estalló la Segunda Guerra Mundial. Se me ordenó elder cuando se nos envió a todos a la guerra. Soñaba conseguir a mi hermano mayor, Leon, que en ese entonces piloteaba los bombardeadores B-24 en la Batalla de Inglaterra. Me ofrecí como voluntario para entrenarme como piloto de la Fuerza Aérea. No pasé el examen escrito por un punto. Entonces, el sargento recordó que había preguntas que valían 2 puntos, y si tenía la mitad correcta, de ellos 2 podría pasar. Parte del examen era una selección simple y múltiple. Una de ellas era, ¿para qué se usa el etiliglicol? Si no hubiese trabajado en la estación de servicio de mi padre, no habría sabido que se utilizaba como anticongelante para los automóviles. Así que pasé. Oré en cuanto al examen físico, resultó ser una rutina. Ustedes, jovencitos, no deberían quejarse de sus estudios. No se enfoquen tanto en el asunto técnico al punto de dejar de aprender lo práctico. Todo lo práctico que aprendan en la casa, en la cocina o en el jardín les será de beneficio. Nunca se quejen de sus estudios. Estudien y siempre asistan a la escuela. La gloria de Dios es la inteligencia, o en otras palabras, luz y verdad. Cualquier principio de inteligencia que logremos en esta vida se levantará con nosotros en la resurrección. Debemos aprender de las cosas que están arriba y cosas que están abajo, cosas que están dentro de la tierra y sobre la tierra y en el cielo. Pueden aprender a arreglar, a pintar y aún coser, o cualquier otra cosa que sea práctica. Vale la pena hacerlo. Si no les resulta de utilidad específica para ustedes, los ayudará cuando presten servicio a los demás. Al final serví en el Oriente piloteando el mismo tipo de bombarderos que piloteaba mi hermano en Inglaterra. Resultó que mi misión fue enseñar el Evangelio en Japón como un soldado. Tal vez el desafío más grande de la guerra es vivir con incertidumbre, sin saber cómo terminará o si podemos seguir adelante con nuestra vida. Se me dio un pequeño libro de Mormón para soldados que cabía en mi bolsillo. Lo llevaba por todos lados, lo leí y llegó a ser parte de mí. Las dudas que tenía se aclarecieron con certeza. Las certezas del Evangelio, la verdad, una vez que la comprendan, les ayudará a superar los tiempos difíciles. Pasaron 4 años antes de que pudiésemos volver a nuestra vida regular, pero había aprendido y tenía testimonio firme de que Dios es nuestro Padre, que nosotros somos sus hijos y que el Evangelio restaurado de Jesucristo es verdadero. La generación de ustedes está llena de incertidumbre. La vida de diversión, juegos y juguetes caros ha llegado a un fin abrupto. Estamos pasando de una generación de facilidad y diversión a una generación de trabajo y responsabilidad. No sabemos cuánto durará esto. La realidad de la vida es que ahora parte de sus responsabilidades es en el sacerdocio. No les causará daño desear algo y no tenerlo. Existe madurez y disciplina que los beneficiará. Les asegurará que puedan tener una vida feliz y criar una familia feliz. Estas pruebas vienen con responsabilidad en el sacerdocio. Algunos de ustedes viven en países donde la mayor parte de lo que coman o que vistan dependerá de lo que la familia produzca. Puede ser que lo que ustedes contribuyan haga la diferencia para que su familia tenga alimento y también tengan una vivienda. Aprendan a trabajar y a brindar apoyo. La base de la vida humana de toda la sociedad es la familia, que se estableció con el primer mandamiento dado a Adán y a Eva, nuestros primeros padres: fructificad y multiplicaos, llenad la tierra. Posteriormente vino el mandamiento: honra a tu padre y a tu madre, para que tus días se alarguen en la tierra que Jehová tu Dios te da. Sean miembros responsables de su familia. Cuiden sus posesiones, su ropa, sus pertenencias. No derrochen. Aprendan a estar contentos con lo que tengan. Puede parecer que el mundo esté en conmoción, y lo está. Puede parecer que haya guerras y rumores de guerras, y las hay. Puede parecer que el futuro les vaya a prestar pruebas y dificultades, y es muy probable que las haya. Sin embargo, el temor es lo opuesto de la fe. No teman. Yo no temo al futuro. Ni tampoco ustedes deberían. Algún día llegarán. El día de hoy tuvimos la visita de uno de los jóvenes y hablaban en cuanto a su futuro matrimonio. Y los dos otros hablaban en cuanto a los planes para ir a su misión en Japón. Nosotros hablamos con estos jóvenes y hablamos del hecho de que cada uno de ustedes podrán llevar a una hija pura y preciosa de nuestro Padre Celestial al templo para ser sellados por esta vida y por toda la eternidad. Estos jóvenes deben recordar lo que enseñó Alma, que el plan de salvación es el plan de felicidad y que es la felicidad que nos lleva a la existencia. De esto testifico en el sagrado nombre de Jesucristo. Amén.
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7: Luz para protegernos, por Chelsea Bressler, Beasley, Idaho, Estados Unidos. El conductor nunca salió del camión, pero yo sabía que había llegado para protegernos. En una fría noche invernal de febrero, mis dos hijos y yo, junto con mi madre Joanne, nos dirigíamos a Idaho. Nuestro trayecto de 8 horas incluía atravesar 2 pasos de montaña. Durante esa época del año, el tiempo puede ser atroz. Recién habíamos salido de Baker City, Oregón, cuando comenzó a nevar. A medida que avanzábamos, los copos de nieve se acumulaban más y más. En cuestión de minutos, No podía ver nada enfrente de mí mientras atravesábamos el paso montañoso, así que me detuve a un costado del camino. Elevé una oración al Padre Celestial para que me ayudara a llevar a mi familia a salvo. Luego de orar, un camión con semirremolque se detuvo detrás de nosotros a solo centímetros del parachoques. El conductor nunca salió del camión y nunca le vi el rostro, pero supe en ese instante que había llegado para protegernos. Al estacionarse detrás de nosotros, usó las luces del camión para advertir a otros conductores que nos habíamos detenido. Cuando por fin tuve el valor de seguir adelante, entramos de nuevo a la carretera detrás de otro camión con semirremolque, mientras el primer camión permanecía detrás de nosotros. Avanzamos entre los dos camiones que nos guiaron hasta que estuvimos fuera de peligro. Al salir del paso de montaña, la nieve se convirtió en lluvia. Deseaba dar las gracias al conductor que estaba detrás de nosotros, pero apenas salimos del paso, ya no pude verlo. Para entonces, sabía que íbamos a estar bien y que llegaríamos a casa sanos y salvos, y así fue. Nunca había tenido tanto miedo en mi vida. Agradezco que el Padre Celestial enviara ángeles de la guarda para protegernos, aminorar nuestras preocupaciones y darme la fortaleza y el valor que necesitaba para llevar a mi familia de vuelta a casa. Irónicamente, soy hija de un conductor de camiones. El Padre Celestial contestó mi oración al enviarnos personas para protegernos en forma de camioneros. Mi testimonio creció mucho esa noche, no solo de la oración, sino también de que Él está siempre y para siempre con nosotros.
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2: Una gran multitud seguía a Salvador cuando ministraba en las costas del mar de Galilea. Y para que más gente pudiera oírlo, subió a la barca de Pedro y pidió que lo alejaran un poco de la orilla. Al concluir sus palabras, le dijo a Pedro, quien había estado pescando toda la noche sin éxito, que se adentrara en el lago y arrojara las redes en las profundas aguas. Pedro obedeció y atrapó tantos peces que las redes se rompieron. Luego llamó a sus compañeros, Santiago y Juan, para que fueran a ayudarlo. Todos estaban sorprendidos por la gran cantidad de peces que habían atrapado. Jesús le dijo a Pedro, «No temas. Desde ahora serás pescador de hombres». Lucas nos dice, y cuando trajeron a tierra las barcas, dejándolo todo, le siguieron. Así se convirtieron en discípulos del Señor. Las palabras discípulo y disciplina proceden de la misma raíz latina discipulus, que significa alumno. Ese término resalta la práctica o el ejercicio. La autodisciplina y el autodominio son características constantes y permanentes de los seguidores de Jesús. ¿Cómo lo demostraron Pedro, Santiago y Juan, quienes, dejándolo todo, le siguieron? ¿En qué consiste el discipulado? Básicamente, en obediencia al Salvador, aunque incluye muchas cosas, como la castidad, el diezmo, la noche de hogar, la obediencia a todos los mandamientos o el despojarse de cualquier cosa que no sea buena para nosotros. Todo en la vida tiene un precio. Si se tiene en cuenta la gran promesa del Salvador de recibir paz en esta vida y la vida eterna en el mundo venidero, el discipulado es un precio que vale la pena pagar. Es un precio que no podemos darnos el lujo de no pagar. En comparación, los requisitos del discipulado son mucho menos que las bendiciones prometidas. Los discípulos de Cristo reciben el llamamiento de no solo abandonar las cosas del mundo, sino de cargar la cruz diariamente. Cargar la cruz significa obedecer sus mandamientos y edificar su iglesia en la tierra, así como tener dominio de uno mismo. Tal como Jesús de Nazaret nos enseñó al decir, «Si alguno quiere venir en pos de mí, niéguese a sí mismo, tome su cruz cada día y sígame. Y el que no lleva su cruz y viene en pos de mí, no puede ser mi discípulo». La letra de una hermosa canción de la primaria resuena en todo aquel que sigue al Maestro. Yo trato de ser como Cristo y hacer lo que hizo Él. El mismo amor que Él mostró, yo quiero mostrar también. Consideremos algunas de las cosas que hizo Jesús y que nosotros podemos imitar. Jesús anduvo haciendo bienes. Todos podemos hacer algo bueno cada día, por un familiar, por un amigo, o hasta por alguien desconocido, si tan solo buscamos esas oportunidades. Jesús fue el buen pastor que cuidaba de su rebaño y que se interesaba por las ovejas perdidas. Podemos buscar a las personas que estén solas o a los menos activos y ofrecerles nuestra amistad. Jesús tuvo compasión por muchas personas, incluso por el hombre leproso. Nosotros también podemos ser compasivos. En el Libro de Mormón se nos recuerda que debemos llorar con los que lloran. Jesús dio testimonio de su misión divina y de la gran obra de su Padre. En cuanto a nosotros, todos podemos ser testigos de Dios en todo tiempo. Jesús invitó a los niños a venir a Él. Nuestros hijos necesitan nuestra atención y amor, así como nuestro cuidado. Los verdaderos seguidores del Salvador deben estar preparados para dar la vida. Y algunos han tenido el privilegio de hacerlo. En Doctrina y Convenio se nos aconseja, Ningún hombre tema dar su vida por mi causa, porque quien dé su vida por mi causa, la hallará de nuevo. Y el que no esté dispuesto a dar su vida por mi causa, no es mi discípulo. En el libro de Hechos leemos el relato sobre Esteban, el discípulo que era lleno de gracia y de poder, y hacía grandes prodigios y señales entre el pueblo. Esteban se encontró con un grupo hostil en Jerusalén, que lo acusó falsamente de blasfemia, aun cuando fue transfigurado delante de ellos. Esteban testificó de la divinidad del Salvador, y cuando llamó a la multitud al arrepentimiento, varios lo apedrearon. Pero Esteban, lleno del Espíritu Santo, puesto los ojos en el cielo, vio la gloria de Dios y a Jesús, que estaba a la diestra de Dios. Y mientras moría, las últimas palabras que salieron de sus labios fueron: «Señor, no les tomes en cuenta este pecado». En los primeros días de la Iglesia en México, dos fieles líderes que eran discípulos de Cristo se convirtieron en mártires a causa de su creencia. Sus nombres eran Rafael Monroy y Vicente Morales. Durante la Revolución Mexicana, Rafael Monroy era el presidente de la pequeña rama San Marcos en México, y Vicente Morales era su primer consejero. El 17 de julio de 1915, ambos fueron apresados por los zapatistas y se les dijo que serían liberados en cuanto entregaran sus armas y renunciaran a su extraña religión. El hermano Monroy le dijo a sus captores que no tenían armas y sacó una Biblia y un libro de Mormón del bolsillo y agregó: «Caballeros, estas son las únicas armas que llevo conmigo. Son las armas de la verdad contra el error». Al no encontrar arma alguna, ambos hermanos fueron cruelmente torturados para obligarlos a confesar dónde ocultaban las armas, pero no las había. Fueron escoltados a las afueras del pueblo, donde sus captores los sujetaron a un fresno frente a un pelotón de fusilamiento. El oficial a cargo les ofreció la libertad si renunciaban a su religión y si se unían a los zapatistas, a lo que el hermano Monroy contestó: «Mi religión vale más para mí que mi vida, y no puedo renunciar a ella». Se les comunicó que iban a ser fusilados, y se les preguntó si tenían alguna petición. El hermano Rafael pidió que le permitieran orar antes de ser ejecutado. Allí mismo, en presencia de sus ejecutores, se arrodilló y con una voz que todos pudieron oír, pidió a Dios que protegiera y bendijera a sus seres queridos, así como a su pequeña rama que se iba a quedar sin su líder. Al término de la oración, empleó las palabras del Salvador cuando fue colgado en la cruz y rogó por sus ejecutores: «Padre, perdónalos, porque no saben lo que hacen». Entonces el pelotón de fusilamiento disparó contra los hermanos Monroy y Morales. Hace unos años viajé a México para reorganizar una presidencia de estaca. Y mientras dirigía las entrevistas, tuve el privilegio de conocer a uno de los descendientes de Rafael Monroy. Quedé impresionado por su fuerte testimonio y por su grado de dedicación al Evangelio. Cuando le pregunté qué había pasado con el resto de los descendientes del hermano Monroy, me dijo que muchos habían sido misioneros y que seguían fieles en la iglesia. En los primeros días de la iglesia hubo otros discípulos, además de Joseph Smith y de su hermano Hiram, que también dieron su vida por el Evangelio de Jesucristo. La fidelidad de Edward Partridge, el primer obispo de la iglesia, es evidente en doctrina y convenios. El 20 de julio de 1833, Edward estaba sentado en su casa con su débil esposa, que acababa de dar a luz. Tres integrantes de un populacho irrumpieron en la casa y lo arrastraron a la calle y luego a la plaza donde ya se encontraba Charles Allen. Una turba de 500 personas exigió, a través de un portavoz, que Edward y Charles renunciaran a su fe en el Libro de Mormón o abandonaran el condado. Edward Partridge respondió: «Si he de sufrir por mi religión, no es más de lo que otros han sufrido antes que yo. No recuerdo haber ofendido a nadie en este condado, por lo que no admito que deba irme. No he hecho nada que resulte ofensivo. Si ustedes me lastiman, estarán lastimando a un hombre inocente. Entonces el populacho embadurnó a Edward y a Charles de pies a cabeza con brea caliente que tenía carbonato de potasio, un ácido que deshace la carne, y luego les lanzaron plumas que se pegaron a la brea. Años más tarde, el profeta Joseph Smith describió la muerte de Edward a la edad de 46 años con estas palabras: perdió la vida en las persecuciones de Missouri y su sangre, junto con la de otros, será demandada de las manos de sus enemigos. Edward Partridge dejó un legado que perdura en una numerosa y recta posteridad. Sin embargo, a la mayoría de nosotros no se nos requiere morir por la iglesia, sino vivir por ella. Para muchos, llevar a cada día una vida cristiana puede llevar a ser más difícil que entregar la vida. Durante la guerra aprendí que muchos hombres eran capaces de grandes actos de desinterés, heroísmo y nobleza sin importarles su vida. Pero al término de la guerra y tras haber regresado a casa, no eran capaces de soportar las cargas de la vida cotidiana y se convirtieron en esclavos del tabaco, del alcohol, de las drogas y de la inmoralidad, lo que al final los llevó a perder la vida. Algunos pueden decir: soy una persona sencilla, desconocida y poco importante. Soy nuevo en la iglesia. Y mis talentos y habilidades son limitados. Hay poco que pueda aportar. O tal vez digan: soy muy viejo para cambiar. Ya he vivido la vida. ¿Por qué debería hacerlo? Nunca es demasiado tarde para cambiar. El discipulado no significa cargos prominentes, ni riqueza, ni un conocimiento avanzado. Los discípulos de Jesús procedían de orígenes muy variados. Sin embargo, el discipulado sí requiere que erradiquemos la transgresión y disfrutemos de lo que el presidente Kimball llamó el milagro del perdón. Eso solo se obtiene por medio del arrepentimiento, por el cual abandonamos el pecado y decidimos cada día ser seguidores de la verdad y de la rectitud. Jesús enseñó: ¿qué clase de hombres habéis de ser? En verdad os digo, aun como yo soy. Muchos creen que el precio del discipulado es demasiado alto y gravoso. Para algunos significa renunciar a muchas cosas, pero la cruz no siempre es tan pesada como parece. Por medio de la obediencia desarrollamos más fuerza para llevarla. Venid a mí, todos los que estáis trabajados y cargados, y yo os haré descansar. Llevad mi yugo sobre vosotros y aprended de mí que soy manso y humilde de corazón, y hallaréis descanso para vuestras almas, porque mi yugo es fácil y ligera mi carga. Seremos verdaderos discípulos cuando podamos decir con certeza que sus caminos son nuestros caminos. Las bendiciones del discipulado están al alcance de todo el que esté dispuesto a pagar el precio. El discipulado da sentido a nuestra vida para que, en vez de vagar sin rumbo, caminemos con firmeza por el sendero estrecho y angosto que nos lleva de regreso a nuestro Padre Celestial. El discipulado nos brinda consuelo, paz de conciencia y gozo al servir, lo cual nos ayuda a ser más como Jesús. Mediante el discipulado del Salvador llegamos a comprender y a creer en nuestra mente y en nuestro corazón los principios y las ordenanzas salvadoras de la Iglesia de Jesucristo de los Santos de los Últimos Días. Mediante nuestro discipulado llegamos a apreciar la profunda misión del profeta José Smith, quien restauró dichos principios salvadores en nuestra época. Nos regocijamos en que las llaves del sacerdocio y su autoridad hayan pasado por todos los presidentes de la Iglesia, desde el profeta José Smith hasta nuestro profeta actual, el presidente Gordon B. Hinckley. Estamos agradecidos porque como discípulos del Salvador disfrutamos con alegría, felicidad y plenitud de su promesa de paz en este mundo. Mediante nuestro discipulado podemos recibir la fortaleza espiritual que necesitamos para hacer frente a los retos de la vida. Una de las mayores bendiciones de la vida y de la eternidad es ser contado como uno de los devotos discípulos del Señor Jesucristo. Tengo un profundo testimonio de esa verdad, de la cual testifico en el nombre de Jesucristo. Amén.
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0: o de ayudar a todos los hijos de Dios. Desde las islas montañosas de Vanuatu hasta las sinuosas colinas de Bélgica, los 17 millones de miembros de la Iglesia de Jesucristo de los Santos de los Últimos Días se encuentran en más de 31.000 barrios y ramas en todo el mundo. Apoyar a una iglesia mundial es un esfuerzo colosal que incluye administrar el diezmo y las ofrendas de ayuno, edificar y mantener centros de reuniones y templos, y producir y distribuir recursos del Evangelio como escrituras e himnarios. Estas son algunas de las muchas responsabilidades del obispado presidente, que trabaja bajo la dirección de la primera presidencia para administrar los asuntos temporales o aspectos físicos de la Iglesia. Antes de escribir una serie sobre los asuntos temporales de la Iglesia para Church News, no sabía mucho sobre el obispado presidente. No solo aprendí acerca de la función y el propósito del obispado presidente en la Iglesia, sino que descubrí cómo su trabajo puede ayudarnos en nuestra propia vida y llamamientos. Uno de los principios que aprendí es que la Iglesia tiene que ver con las personas, desde Vanuatu hasta Bélgica y en todos los demás lugares. Se trata de ayudar a todos los hijos de Dios a decidir regresar a casa con Él y recibir las bendiciones de la expiación del Salvador. Como dice el elder D. Todd Christofferson en este ejemplar, el gozo duradero se recibe al perseverar en el Evangelio de Jesucristo y al ayudar a los demás a hacer lo mismo. Página 4. Espero que esta verdad sea una realidad para cada uno de nosotros. Atentamente, Sidney Walker, Church News.
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2: Thank you, Elder Hales. You're remarkable.
3: Gracias, Elder Hales. Quisiera unirme a todos ustedes y dar la bienvenida al Elder Rasband, al Elder Stevenson y al Elder Renlen y a sus esposas, a la asociación más dulce que se puedan imaginar. Al profetizar de la expiación del Salvador, Isaías escribió, «Llevó Él nuestras enfermedades y sufrió nuestros dolores. En una majestuosa visión de los últimos días, se recalcó que Jesús vino al mundo para llevar los pecados del mundo. Tanto en las Escrituras antiguas como en las modernas, se testifica que los redimió y los levantó, y los llevó todos los días de la antigüedad. Un himno favorito nos invita a escuchar al Salvador. Soportar, sufrir, llevar, salvar. Son palabras potentes y alentadoras que describen al Mesías, transmiten ayuda y esperanza para un traslado seguro del lugar donde estamos a donde queremos llegar, pero a donde no podemos llegar sin ayuda. También conllevan una carga, lucha, fatiga. Palabras más apropiadas para describir la misión de aquel quien, a un costo indescriptible, nos levanta cuando caemos, nos carga cuando no tenemos más fuerza, nos conduce a casa con seguridad cuando ésta parece estar lejos de nuestro alcance. Mi Padre me envió, dijo, para que fuese levantado sobre la cruz, para que así como he sido levantado, así también los hombres sean levantados ante mí. Pero, ¿reconocemos en estas palabras otro ámbito de la actividad humana en el que también empleamos términos como soportar y sufrir, llevar y levantar, labor de parto y dar a luz? Así como Jesús le dijo a Juan al momento de la expiación, así nos dice a nosotros, «He ahí tu madre». Hoy declaro desde este púlpito lo que se ha dicho aquí antes, que ningún otro amor en la vida mortal llega a aproximarse más al amor puro de Jesucristo.

0: que el amor abnegado que una madre siente por un hijo. Cuando Isaías, al describir al Salvador, quiso explicar el amor de Jehová, utilizó la imagen de la dedicación de una madre y pregunta, ¿acaso se olvidará la mujer de su niño de pecho? Da a entender que es absurdo, pero no tanto como pensar que Cristo se olvidará de nosotros. Este tipo de amor firme es sufrido y es benigno. No busca lo suyo, sino todo lo sufre, todo lo cree, todo lo espera. Lo más alentador de todo es que una fidelidad como esa nunca deja de ser. Porque los montes desaparecerán y los collados serán quitados, dijo Jehová. Pero mi bondad no se apartará de ti. Lo mismo dicen nuestras madres. Es que no solo nos sostienen en el embarazo, sino que continúan sosteniéndonos. Nos aguantan, no solo antes de nacer, sino a lo largo de toda la vida, lo que hace de la maternidad una inmensa proeza. Claro que hay excepciones desgarradoras, pero la mayoría de las madres saben, por intuición y por instinto, que se trata de una responsabilidad sagrada de lo más noble. El peso de esa realidad, especialmente para las madres jóvenes, puede ser abrumador. Una maravillosa joven madre hace poco me escribió y me dijo, ¿cómo puede un ser humano amar tanto a un hijo que esté dispuesto a renunciar por él a una parte importante de su libertad? ¿Cómo puede el amor humano ser tan fuerte que uno acepta voluntariamente la responsabilidad, la vulnerabilidad, la ansiedad y el dolor, y lo que sigue haciendo una y otra vez? ¿Qué tipo de amor mortal nos hace sentir después de tener a un hijo? Que nuestra vida jamás volverá a ser nuestra nuevamente. El amor maternal, dijo, tiene que ser divino. No hay otra explicación. Lo que las madres hacen es un elemento esencial de la obra de Cristo. El saber eso debería bastar para indicarnos que el efecto de ese amor oscilará entre lo insoportable y lo extraordinario, una y otra vez, hasta cuando todo hijo en la tierra esté seguro y reciba la salvación, también podamos decir junto con Jesús, Padre, he acabado la obra que me diste que hiciese. Recordando la elegancia de esa carta, contaré otras tres experiencias en las que se muestra la majestuosa influencia de las madres de las cuales fui testigo en mi ministerio en semanas recientes. La primera es de advertencia, pero recordemos que no todo esfuerzo maternal tiene un final feliz, al menos no inmediatamente. Ese recordatorio surge de mi conversación con un querido amigo de hace 50 años, que agonizaba, alejado de la religión que sabía en el corazón que es verdadera. No importa cuánto trataba de consolarlo, no podía brindarle paz. Al final, me dijo, Jeff, a pesar de lo doloroso que será estar delante de Dios, lo que no soporto es la idea de estar delante de mi madre. El Evangelio y sus hijos eran todo para ella. Sé que le he roto el corazón. Y eso me rompe el mío. Estoy completamente seguro que cuando falleció, su madre recibió a mi amigo con los brazos abiertos. Eso es lo que hacen los padres. Pero la parte admonitoria de esta historia es que los hijos pueden destrozarle el corazón a sus madres. En ello también vemos una semejanza con lo divino. No necesito recordar que Jesús murió con un corazón destrozado, agotado y desgastado por llevar la carga de los pecados del mundo. De modo que en los momentos de tentación consideremos a nuestra madre, así como a nuestro Salvador, y evitémosle a ambos el dolor a causa de nuestros pecados. La segunda se trata de un joven que entró digno en el campo misional, pero por su propia elección volvió antes de tiempo debido a su atracción por el mismo sexo y a un trauma que había tenido a causa de ello. Aún era digno, pero cuestionaba seriamente su fe. Su carga emocional aumentó y su dolor espiritual se hacía más y más profundo. Sus sentimientos variaban entre lastimado, confundido, enojado y desconsolado. Su presidente de misión, su presidente de estaca y su obispo pasaron incontables horas averiguando, llorando y dándole bendiciones para ayudarle. Pero gran parte de su herida era tan personal que al menos una parte de ella no se las reveló. El amado padre de este relato hizo su mayor esfuerzo para ayudar a su hijo, pero debido a las exigencias de su trabajo, a menudo esas largas noches las afrontaban solamente el muchacho junto con su madre, día y noche. Primero por semanas, luego durante meses, que se convirtieron en años, procuraron sanar juntos. A través de periodos de amargura, mayormente de él, pero a veces de ella, y de temor interminable, mayormente de ella, pero a veces de él, ella sostuvo nuevamente esa hermosa y onerosa palabra. Sostuvo a su hijo testificándole del poder de Dios, de su evangelio, de su iglesia y en especial de su amor por él. Al mismo tiempo, le testificó del amor incondicional, inflexible e imperecedero que ella sentía por él. Para unir a esos dos absolutamente cruciales pilares de su vida, el Evangelio de Jesucristo y su familia, derramaba incesantemente su alma en oración. Ella ayunaba y lloraba. Lloraba y ayunaba. Luego escuchaba y escuchaba. Mientras su hijo le decía reiteradamente del dolor que él sentía. Así, ella lo sostuvo nuevamente. Pero esta vez, no durante 9 meses. Esta vez, ella pensó que la labor para sobrellevar la severa tribulación espiritual de él se extendería para siempre. No obstante, con la gracia de Dios, la tenacidad de ella y la ayuda de varios líderes dentro de la iglesia, amigos, familiares y profesionales, esta insistente madre ha visto a su hijo regresar a la tierra prometida. Con tristeza reconocemos que esa bendición no la reciben, o al menos no la han recibido, todos los padres, quienes sufren debido a una gran variedad de circunstancias de sus hijos. Pero aquí había esperanza, y debo decir que la orientación sexual de este joven no cambió de forma milagrosa. Nadie supuso que sería así, pero poco a poco tuvo un cambio en el corazón. Volvió a la iglesia. Decidió participar de la Santa Cena voluntaria y dignamente. Obtuvo de nuevo una recomendación para el templo y aceptó el llamamiento de ser maestro de seminario matutino, el cual desempeñó con éxito. Ahora, Después de 5 años, a petición suya y con la ayuda de la iglesia, regresó al campo misional para terminar su servicio al Señor. He llorado por el valor, la integridad y la determinación de este muchacho y su familia al afrontar sus problemas y mantener la fe. Él sabe que está en gran deuda con muchas personas, pero sabe que con quienes tiene mayor deuda son dos figuras mesiánicas de su vida. Dos que lo sostuvieron, se esforzaron con él y lo rescataron. Su Salvador, el Señor Jesucristo, y su determinada, redentora y santa mamá. Finalmente, la última rededicación del templo de la Ciudad de México hace 3 semanas. Estuve allí junto con el presidente Eyring y vi a nuestra querida amiga Lisa Tuttle Piper. Se puso de pie en ese emotivo servicio dedicatorio. Pero se puso de pie con cierta dificultad, porque con un brazo sostenía a su querida hija, quien estaba severamente enferma, Dora, mientras con el, quien está presente, por cierto, mientras con el otro brazo trataba de mover la mano disfuncional de Dora para que esta hija de Dios con discapacidad, pero preciada hija de Dios, pudiera agitar un pañuelo blanco y con un quejido que solo ella podía distinguir, dijera con toda su alma, Hosanna, Hosanna, Hosanna a Dios y al Cordero. A las madres de todas partes, del pasado, presente o futuro, les digo gracias. Gracias por dar a luz, por moldear almas, por formar carácter y por demostrar el amor puro de Cristo. A la madre Eva, a Sara, Rebeca, Raquel, María de Nazaret y a la Madre Celestial, les digo gracias por su función crucial de cumplir con los propósitos de la eternidad. A todas las madres en cualquier circunstancia, incluso a las que luchan con dificultades, les digo, y todas lo harán, sean pacientes. Crean en Dios y en ustedes. Están haciendo las cosas mejor de lo que creen. De hecho, son salvadoras en el monte de Sion. Y como el del maestro a quien siguen, su amor nunca, nunca deja de ser. No podría rendir un mayor homenaje a nadie más. En el nombre de Jesucristo. Amén. 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
1: Principios de ministración. ¿Cómo podemos apoyar a los padres por medio de la ministración? Los padres necesitan amor y apoyo en su función divina como madres y padres. Los padres afrontan desafíos únicos y a menudo difíciles. El apoyo amoroso de los hermanos y las hermanas ministrantes puede ser crucial para el bienestar de los padres y los hijos. Dios bendecirá nuestros esfuerzos en la medida que busquemos maneras de fortalecer a los padres y a los hijos en nuestra vida. Ann y Kara eran nuevas en un barrio cuando a Ann se le asignó ministrar a Kara y a su joven familia. En poco tiempo surgió una amistad entre ellas. Ann, que estaba recién casada, disfrutaba ayudar a Kara con sus 4 hijas pequeñas, cuyas edades variaban desde una recién nacida hasta una de 7 años. Un día, la bebé de Kara sufrió una fractura de cráneo que requirió cirugía. Ian actuó de inmediato y atendió a las otras niñas hasta que la abuela llegó para cuidarlas. Una vez que la abuela llegó, Anne verificó con ella el tipo de ayuda que podría necesitar y luego les llevó la cena esa noche. También hizo arreglos con los vecinos para que llevaran comida por algunos días. Al día siguiente, cuando visitó a la familia de Kara, Anne se dio cuenta de que una de las niñas estaba preocupada por su hermanita, así que la invitó a hacer galletas con ella para prestarle atención personal. Además, Anne envió mensajes de texto al consejo de barrio para hacerle saber lo que había sucedido y les dijo que ella los mantendría al tanto de la situación. Durante la semana siguiente, mientras la bebé recibía tratamiento, Anne mantuvo informado al consejo de barrio y se ocupó de las necesidades de la familia. La ayuda de Anne permitió que Kara tuviera el tiempo y la paz mental que una madre o un padre necesita en una situación difícil y atemorizadora. Consejos de administración para ayudar a apoyar a los padres. 1. Reducir el gran estrés que sienten los padres. Si la familia está experimentando tensión, la relación con usted puede aminorar el estrés que dificulta que los padres mantengan una presencia estable y amorosa en la vida de sus hijos. Las formas de ayudar podrían incluir: procurar comprender la causa del estrés. Al escuchar con detenimiento, prestar atención con el fin de que la persona formule sus propias ideas. Seguir las impresiones. Enseñar habilidades para buscar trabajo. Ayudar a revisar el presupuesto o buscar oportunidades de formación académica o de capacitación. Ayudarles a conectarse con recursos útiles como cursos de autosuficiencia o ayudarles a completar documentación para solicitar ayuda financiera o servicios. 2. Fortalecer la habilidad de los padres para soportar la carga. Eso podría incluir: proporcionarles algunos recursos de la iglesia que les ayuden en su situación específica. Fijar un horario regular para dar apoyo emocional al escuchar y consolar. Facilitar tiempo al padre o a la madre para cuidar de sí mismo o de sí misma. 3. Fomentar su resiliencia y esperanza al expresar esperanza y fe en Cristo y guiarlos hacia Él para encontrar paz y apoyo. Ayudarles a valorar lo bueno de los momentos difíciles y complicados de la paternidad y asegurarles que no están solos en momentos dolorosos. Mostrarles amor y reconocimiento por la enorme labor que están llevando a cabo. 4. Proporcionar diversión. Uno de los desafíos más difíciles para los padres que están teniendo dificultades es tener la energía suficiente para jugar y divertirse con sus hijos. Usted puede ayudar al organizar una cena o una noche de juegos. Celebrar momentos importantes para ellos, como los cumpleaños, los días festivos u otros acontecimientos importantes. Invitarlos a unirse a las actividades que ustedes planifiquen. Recursos adicionales. Busquen recursos sobre salud mental, discapacidades y otros temas en churchofjesuschrist.org/study/life-help.
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1: Mis queridos hermanos y hermanas, los últimos 6 meses desde que nos reunimos la última vez se fueron volando. Mucho es lo que se ha llevado a cabo a medida que la obra del Señor ha seguido adelante sin interrupción. He tenido el privilegio, en compañía de mis consejeros y de otras autoridades generales, de dedicar 3 templos nuevos, en Curitiba, Brasil, en Ciudad de Panamá y en Twin Falls, Idaho, con lo que el número de templos en funcionamiento por todo el mundo asciende a 128. La noche antes de que se llevara a cabo la dedicación de cada uno de los templos, se efectuaron espléndidos programas culturales. En Curitiba, Brasil, 4.330 miembros del distrito del templo, con el apoyo de un coro de 1.700 voces, presentaron un programa sumamente inspirador de canciones, danzas y videos. El enorme estadio, el estadio de fútbol en que ese evento se llevó a cabo, estaba lleno de espectadores. Había estado ventoso y parecía que iba a llover. Hice una oración silenciosa y le pedí al Padre Celestial que tuviera misericordia de aquellos que se habían preparado de manera tan diligente para que nos divirtiéramos y cuyos trajes y presentaciones se echarían a perder con la lluvia y el viento. Él contestó esa oración y la copiosa lluvia no cayó sino hasta más tarde, una vez que concluyó la presentación. Se hizo una presentación de la historia de la iglesia en Brasil con música y danzas. Una escena particularmente conmovedora fue la representación de los élderes James E. Faust y William Grant Bangerter, quienes sirvieron como misioneros en Curitiba en 1938. Al aparecer las fotos de ellos en las enormes pantallas, el público aplaudió lleno de júbilo. En general, fue un acontecimiento glorioso. En Ciudad de Panamá, la noche antes de la dedicación del templo, vimos a cerca de 900 jóvenes de todas partes de Panamá. Vestían coloridos trajes folclóricos a medida que bailaban y presentaban mensajes sobre la familia, el hermanamiento y la fe. Nos enteramos de que habían practicado durante un año. Proveían de lugares tan distantes como las Islas San Blas y la región Changuinola al noreste de Panamá. Para llegar a la capital, los jóvenes de San Blas viajaron 3 días por tierra y mar. El acontecimiento fue magnífico e inspirador. En los preparativos para la dedicación más reciente de uno de nuestros templos, en Twin Falls, Idaho, los miembros locales de la iglesia construyeron un enorme escenario en el lugar donde suelen llevar a cabo la feria de Filler, Idaho, y llenaron el ruedo con césped y otras decoraciones, incluso una grande caída de agua para representar las cascadas Shoshone, un famoso lugar ubicado a 3 kilómetros de distancia del nuevo templo. La noche de la presentación, 3.200 hombres y mujeres jóvenes entraron en el ruedo, ondeando listones azules y blancos, convirtiendo el lugar en una representación de un río grande y caudaloso. La celebración, que se llamó Agua Viva, de Juan capítulo 4, versículos 10 y 14, congregó a jóvenes de 14 estacas en el nuevo distrito del templo. Con música y danzas, representaron su dependencia del agua viva del Salvador en su vida espiritual y su dependencia de los arroyos y ríos de las montañas de la región en su vida física. Los que tuvimos el privilegio de presenciar ese acontecimiento fuimos elevados y edificados. Yo apoyo acontecimientos como estos, que permiten a nuestros jóvenes participar en algo verdaderamente inolvidable, Las amistades que forjan y los recuerdos que forman los acompañarán para siempre. El mes próximo se rededicará el templo de la Ciudad de México tras extensas renovaciones. En los próximos meses se terminará la construcción de otros templos y se llevarán a cabo recepciones de puertas abiertas y dedicaciones. En esta ocasión, tengo la dicha de anunciar 5 nuevos templos para los cuales hemos comprado terrenos, y será en las siguientes localidades que comenzaremos a edificar en los próximos meses y años: Calgary, en Alberta, Canadá; Córdoba, Argentina; la zona metropolitana de Kansas City; Filadelfia, Pensilvania; y Roma, Italia. Hermanos y hermanas, nuestra fuerza misional, que presta servicio por el mundo, sigue en busca de aquellas personas que procuran las verdades que se encuentran en el Evangelio de Jesucristo. La Iglesia crece a ritmo constante, como lo ha hecho desde que fue organizada hace más de 178 años. Durante los últimos 6 meses, he tenido el privilegio de reunirme con líderes de países y con representantes gubernamentales. Aquellos con los que me he reunido tienen en buena estima a la Iglesia y a sus miembros, y han demostrado cooperación y amistad. Sin embargo, hay lugares del mundo donde nuestra influencia es limitada y donde no se nos permite compartir el Evangelio libremente. Del mismo modo que lo hizo el presidente Spencer W. Kimball hace más de 32 años, los exhorto a que oren para que se abran las puertas de esos lugares a fin de que podamos compartir con ellos el gozo del Evangelio. Al orar en aquel entonces, como lo pidió el presidente Kimball, vimos desplegarse milagros a medida que país tras país, previamente cerrados a la Iglesia, fueron abiertos. Eso mismo volverá a suceder si oramos con fe. Ahora bien, hermanos y hermanas, hemos venido a este lugar para ser instruidos e inspirados. Algunos de ustedes son nuevos en la Iglesia. Les damos la bienvenida. Algunos lidian con problemas, desafíos, desánimo o pérdidas. Los amamos y oramos por ustedes. Durante los próximos 2 días se compartirán muchos mensajes. Les aseguro que los hombres y las mujeres que les dirigirán la palabra han orado para saber qué decir, han sido inspirados y han recibido impresiones espirituales al buscar la ayuda y la guía del Espíritu. Nuestro Padre Celestial está al tanto de cada uno de nosotros y de nuestras necesidades. Ruego que seamos llenos de su Espíritu al participar en los asuntos de esta, la Conferencia General Semestral número 178 de la Iglesia. Tal es mi sincera oración, y la ofrezco en el nombre de Jesucristo. Amén.
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2: 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Por Brittany Beattie, Revistas de la Iglesia. Los preparativos para el discurso del Rey Benjamín pueden inspirar nuestro propio modelo de preparación para la Conferencia General. ¿No es revelador que Mosía capítulo 2 no comience simplemente con el rey Benjamín dando su discurso? En cambio, los primeros 8 versículos de ese capítulo revelan un aspecto importante del discurso del rey Benjamín. Muestran la preparación intencional que las personas, las familias y los líderes hicieron a fin de preparar sus corazones y mentes para escuchar los mensajes del profeta, el rey Benjamín. Algunos ejemplos son: 1. Se invitó a todos a venir y escuchar. Versículo 1. 2. Esa invitación se llevó a cabo en respuesta a las instrucciones de un profeta. Véase Mosía capítulo 1, versículo 10. 3. Las personas y las familias prepararon y ofrecieron un sacrificio especial. Versículo 3. 4. Dieron gracias por todo lo que Dios había hecho por ellos. Versículo 4. 5. Viajaron al templo y buscaron espacios individuales para sus familias. Versículo 5. 6. Plantaron sus tiendas hacia el templo para poder quedarse ahí y oír al profeta. Versículo 6. 7. Enviaron mensajes escritos de las enseñanzas para que todos pudieran recibir las palabras que se pronunciaban. Versículo 8. Me encanta este ejemplo de cómo prepararse para escuchar al profeta de Dios. Tal vez esos versículos sobre la preparación se incluyen en el Libro de Mormón a fin de inspirarnos a prepararnos intencionalmente para la conferencia general o para cualquier mensaje de los profetas de Dios a lo largo del año. En los últimos años, he tratado de prepararme de forma intencional para la conferencia general desde la semana anterior, y eso ha hecho que mi experiencia de la conferencia sea más significativa de muchas maneras hermosas. Si desea probar 7 días de preparación intencional para la conferencia general, aquí tiene algunas ideas basadas en versículos de Mosía capítulo 2. 7 días de preparación para la conferencia general. Un modelo tomado de Mosía capítulo 2, versículos del 1 al 8. Mosía capítulo 2. 1. Invitar a todos a venir y escuchar. Versículo 1. 2. Actuar de acuerdo con las instrucciones de un profeta. Mosía capítulo 1, versículo 10. 3. Ofrecer un sacrificio y un holocausto. Versículo 3. 4. Dar gracias por todo lo que Dios ha hecho. Versículo 4. 5. Ir al templo y encontrar espacios para sus familias. Versículo 5. 6. Plantar sus tiendas orientadas hacia el profeta. Quedarse y oír. Versículo 6. 7. Enviar los mensajes por escrito. Versículo 8. 7 días de preparación para la conferencia general. 1. Invite a otras personas a ver la conferencia general. 2. Actúe de acuerdo con las invitaciones actuales de los profetas. 3. Ore acerca de algo que pueda sacrificar para recibir mejor la palabra de Dios. 4. Dé gracias por la forma en que las enseñanzas de conferencias generales anteriores han bendecido su vida. 5. Cree un espacio sagrado para escuchar la conferencia general. 6. Evalúe cuán orientado está su corazón hacia los profetas y prepárese para quedarse y oír. 7. Prepare un plan para el estudio de la conferencia en el futuro. Día 1. Invitar a otras personas a ver la conferencia general. Puede invitar a otras personas individualmente o enviar una invitación a todos sus amigos de las redes sociales. Sea creativo en cuanto a otras maneras en que podría compartir una invitación en su comunidad. Podría crear una invitación divertida para su familia o para sus compañeros de cuarto que represente el acontecimiento especial y las bendiciones de aprender de los profetas y líderes de la iglesia. Día 2. Actuar de acuerdo con las invitaciones actuales de los profetas. Podemos mostrarle al Padre Celestial que estamos listos para recibir instrucción y actuar de acuerdo con ella, al poner en práctica las enseñanzas que ya hemos recibido. Considere leer discursos anteriores de profetas y apóstoles y actuar de acuerdo con las invitaciones que ellos hicieron. Día 3. Orar acerca de algo que pueda sacrificar para recibir mejor la palabra de Dios. Considere qué sacrificio podría hacer esta semana para demostrarle al Padre Celestial que está listo para escuchar más de Él. Por ejemplo, inspirado por 2 invitaciones anteriores del presidente Russell M. Nelson de llevar a cabo un ayuno de las redes sociales, me ha resultado útil sacrificar las redes sociales, excepto para compartir sobre la conferencia general. e incluso otros medios de comunicación que no sean de la Iglesia, antes de la conferencia general. Me ayuda a despejar la mente para centrarme más en Jesucristo y su palabra. Cada uno de nosotros puede orar pidiendo inspiración para saber qué sacrificio nos ayudaría mejor a prepararnos individualmente. Día 4. Dar gracias por la forma en que las enseñanzas de conferencias generales anteriores han bendecido su vida. Considere cómo ha sido bendecida su vida al actuar de acuerdo con las enseñanzas de conferencias generales anteriores. Exprese gratitud al Padre Celestial por esas enseñanzas y bendiciones. Incluso podría anotar sus pensamientos en su diario o compartir sus experiencias con sus seres queridos. Día 5. Crear un espacio sagrado para escuchar la conferencia general. Ya sea que vaya a escuchar la conferencia general en un centro de reuniones, en su casa, en un parque tranquilo o en su lugar de trabajo, averigüe si hay alguna manera de preparar ese espacio como una casa de instrucción. Doctrina y Convenios, sección 109, versículo 8. Como enseñó el presidente Nelson con respecto al día de reposo, considere maneras sencillas en las que pueda remodelar su hogar u otros lugares centrándolos en el aprendizaje del Evangelio, en preparación para la conferencia general, tales como ordenar o incluso eliminar temporalmente posibles distracciones. Día 6. Evaluar cuán orientado está su corazón hacia los profetas y prepararse para quedarse y oír. Cuando pienso en las personas cuyas tiendas están orientadas hacia el profeta, recuerdo que debo evaluar cuán orientado estoy yo hacia los profetas. Podemos considerar repasar «No tendrás dioses ajenos delante de mí», del presidente Nelson, y «¿Hacia dónde miramos?», del elder Lynn G. Robbins, 70 Autoridad General Emérito. Ellos hacen preguntas maravillosas acerca de cuán bien miramos hacia Dios y sus profetas. Al hacerlo, podemos abrir nuestro corazón para arrepentirnos y estar más preparados para seguir los mandamientos de Dios en la próxima conferencia general. También me encanta el modo en que el pueblo del rey Benjamín se preparó para quedarse y oír, sin necesidad de salir de sus tiendas cuando él hablaba. Cuando era más joven, a veces consideraba que la música de la conferencia general era un buen momento para descansar, pero ahora me doy cuenta de que la música también es una parte importante de las enseñanzas de la conferencia. Trato de prepararme mejor para aprender de esa parte de la conferencia general a fin de poder quedarme durante las 2 horas de cada sesión. Eso puede ser difícil si hay niños o en circunstancias especiales. Pero podríamos considerar si hay algo que podamos preparar, como refrigerios o actividades para los niños, o incluso asegurarnos de irnos a dormir temprano el día anterior para permanecer atentos, a fin de reducir la necesidad de salir de la conferencia general durante las sesiones, y en cambio, quedarse y oír, como lo hizo el pueblo del rey Benjamín. Día 7. Preparar un plan para el estudio de la conferencia en el futuro. Al igual que en los días del rey Benjamín, las palabras de nuestros profetas actuales están disponibles para todos en la revista Liaona o la aplicación Biblioteca del Evangelio. Haga un plan ahora para estudiar las palabras de los profetas después de la conferencia, a fin de que esté listo para comenzar. Por ejemplo, aprenda a crear un plan de estudio en la aplicación Biblioteca del Evangelio o suscríbase a la revista Liaona en formato impreso o digital en magazinesubscriptions.churchofjesuschrist.org. También puede repasar el artículo Nuestras palabras y obras a causa de la conferencia general. del Elder David A. Bednar, del Quórum de los Doce Apóstoles, para obtener más ideas sobre cómo podemos estar preparados para actuar de acuerdo con las enseñanzas de los profetas y otros líderes de la Iglesia.
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Con buenas razones, a menudo admiramos a personas persistentes y resilientes que se rehúsan a claudicar ante la adversidad. Nos asombra su determinación y confianza en sí mismas, y nos decimos, si acaso yo tuviese esa fuerza de voluntad. Ya sea que debamos superar desafíos físicos o espirituales, obstáculos mentales o emocionales, a veces lo mejor que podemos hacer es sencillamente seguir adelante. Considere estas inspiradoras palabras de un resiliente hombre de fe, el presidente Russell M. Nelson. Cuando emprendemos una tarea, son esenciales tanto el entusiasmo como la perseverancia. Cualquiera que sea la labor, perseveremos al comienzo, perseveremos ante las fuerzas de la oposición y perseveremos hasta el fin. Un poeta anónimo lo expresó de este modo.

asume tu deber con todo el corazón. Son muchos los que empiezan, más los que terminan pocos son. El honor, el poder y el elogio llegan a quienes contra viento y marea perseveran. Asume tu deber con entrega total. Nunca bajes la guardia, aunque no creas poder más. Pues de todos los esfuerzos que de ti emergerán, las victorias de la vida con el tiempo nacerán. Pero ¿qué hay de esos momentos cuando la voluntad es mucha, mas el poder es poco? ¿Dónde hallamos el valor para perseverar? Al enfrentar dificultades, una pareja casada se miraban el uno al otro y decían, todo lo que debemos hacer es seguir adelante. Pero después añadieron dos importantes palabras a su refrán. Todo lo que podemos hacer es seguir adelante con fe. En muchos casos, esas personas resilientes y determinadas a quienes admiramos nos aseguran que su confianza no se basa solo en sí mismas. No se espera que persistamos sin ayuda. Cada una de las victorias de la vida es una victoria en equipo. Todos necesitamos el amor, el apoyo, la sabiduría y el ánimo de otras personas. Por sobre todo lo demás, necesitamos al Señor Jesucristo y su influencia fortalecedora y protectora. Por cierto que la mejor forma de fuerza de voluntad proviene de un poder superior, y es nuestra fe lo que libera ese poder. La fe nos ayuda a ver más allá de nuestros conflictos actuales, nos dota de confianza, permitiéndonos avanzar hacia un futuro que es mucho mejor que el que jamás hayamos imaginado. Esa es la diferencia entre perseverar hasta el fin y perseverar hasta el fin con fe.

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1: Cuando nuestra hija mayor Jen llevó a su tercera hija del hospital a su hogar, fui a su casa para ayudar. Decidimos que lo que más necesitaba Jen era descansar. La mejor ayuda que podía darle era llevarme a su segunda hija Chloe a mi casa para que su mamá y la bebé pudieran tener un poco de tranquilidad.
2: ¡Abuela! ¡Abuela!
3: ¿Lista para jugar en casa de la abuela?
2: ¡Ajá!
3: ¡Perfecto!
4: Gracias por ayudar, mamá. Te agradezco.
3: De nada. Que descanses. Traeré a Chloe de regreso más tarde y haremos la cena.
4: Gracias. Genial.
3: ¡Chao!
4: ¡Vamos, Chloe! Diviértete con la abuela.
3: ¿Estás emocionada? Bueno, aquí vamos. ¿Puedes sentarte en tu silla?
2: ¿Qué haremos hoy, abuela?
3: Chloe, tienes que quedarte en tu silla para ir a la casa de la abuela.

0: puedo manejar.
1: Chloe, tienes que quedarte abrochada en tu silla. Vamos. ¿Estás aquí?
0: No, ¿está?
1: ¿Chloe? Chloe, si permaneces abrochada, podemos jugar con plastilina en mi hogar. ¿No? Bien, si permaneces abrochada en tu silla, haremos pan al llegar a casa. ¿Qué tal? Chloe, si permaneces abrochada, podemos ir a la tienda para comprar un dulce, ¿sí? Estaba en una lucha de poder con una niña de 3 años y yo estaba perdiendo. No podíamos pasar todo el día en el auto, pero no era seguro conducir si estaba de pie. Ofrecí una oración en silencio y escuché que el espíritu susurró, «Enséñale». «Chloe, me pongo el cinturón de seguridad porque me protegerá. Pero tú no tienes puesto tu cinturón. Me sentiré muy triste si te lastimas».
0: ¿Quieres que me ponga mi cinturón porque me amas?
1: Así es. A ver, te ayudo. Chloe, ¿te quedarás en tu silla, por favor? Y ella lo hizo todo el camino a la tienda para comprar un dulce y se quedó abrochada todo el camino de la tienda a mi casa, donde hicimos pan y jugamos con plastilina porque Chloe no lo olvidó. Quizás sintamos en ocasiones que las leyes de Dios restringen nuestra libertad personal, nos quitan nuestro albedrío y limitan nuestro crecimiento. Pero al buscar mayor entendimiento, cuando permitamos que nuestro Padre nos enseñe, comenzaremos a ver que sus leyes son una manifestación de su amor por nosotros, y la obediencia a sus leyes es una expresión de nuestro amor por Él.
2: The ancient prophet Enoch.
3: Enoch, un profeta de la antigüedad, a quien se describe en el Antiguo Testamento, en Doctrina y Convenios y en la Perla de Gran Precio, desempeñó un papel decisivo en el establecimiento de la ciudad de Sion. El relato de las Escrituras del llamamiento de Enoch a servir indica que él oyó una voz del cielo que decía, «Enoch, hijo mío, profetiza a los de este pueblo y diles, arrepentíos, pues se han endurecido sus corazones, y sus oídos se han entorpecido, y sus ojos no pueden ver lejos». Y cuando Enoc oyó estas palabras, se humilló a la tierra, y habló ante el Señor diciendo, «¿Por qué he hallado gracia ante tu vista, si no soy más que un jovenzuelo, y toda la gente me desprecia? Por cuanto soy tardo en el habla, ¿por qué soy tu siervo?». Fíjense, por favor, en que, en el momento en que Enoch fue llamado a servir, cobró plena conciencia de sus carencias y limitaciones. Y sospecho que todos nosotros, en algún momento en nuestro servicio en la iglesia, nos hemos sentido como Enoch. No obstante, considero que la respuesta del Señor a la implorante pregunta de Enoch es instructiva y se aplica a cada uno de nosotros hoy en día. Y el Señor dijo a Enoch, «Ve y haz lo que te he mandado, y ningún hombre te herirá. Abre tu boca y se llenará, y yo te daré poder para expresarte. He aquí, mi espíritu rebosa sobre ti, por consiguiente justificaré todas tus palabras, y las montañas huirán de tu presencia, y los ríos se desviarán de su cauce, y tú permanecerás en mí, y yo en ti. Por tanto, anda conmigo». A la larga, Enoch llegó a ser un gran profeta y un instrumento en las manos de Dios para llevar a cabo una gran obra, pero no comenzó su ministerio de esa manera. Por el contrario, su capacidad se magnificó con el tiempo conforme aprendió a permanecer en el Hijo de Dios y a andar con Él. Ruego fervientemente la ayuda del Espíritu Santo, mientras consideramos juntos el consejo que el Señor dio a Enoch, y lo que puede significar para ustedes y para mí hoy en día. El Señor Jesucristo nos extiende la invitación a cada uno de nosotros a permanecer en Él. Pero ¿cómo aprendemos en realidad a permanecer en Él y cómo lo logramos? La palabra permanecer significa mantenerse fijo o estable y perdurar sin ceder. El elder Jeffrey R. Holland explicó que permanecer como acción significa quedarse, pero quedarse para siempre. Tal es el llamado del mensaje del Evangelio para todos en el mundo. Vengan, pero vengan para quedarse. Vengan con convicción y perseverancia. Vengan y quédense permanentemente por el bien de ustedes y por el bien de las generaciones que los seguirán. Así que permanecemos en Cristo cuando somos firmes e inmutables en nuestra devoción al Redentor y sus santos propósitos, en los buenos momentos y en los malos. Comenzamos a permanecer en el Señor cuando ejercemos nuestro albedrío moral para tomar sobre nosotros su yugo mediante los convenios y las ordenanzas del Evangelio restaurado. La conexión por convenio que tenemos con nuestro Padre Celestial y con su Hijo resucitado y viviente es la fuente divina de perspectiva, esperanza, poder, paz y gozo duraderos. Es también el fundamento sólido como una roca sobre el cual debemos edificar nuestra vida. Permanecemos en Él al esforzarnos continuamente por fortalecer nuestro lazo por convenio con el Padre y el Hijo. Por ejemplo, el orar sinceramente al Padre Eterno en el nombre de su Hijo amado hace más profunda y fuerte nuestra conexión por convenio con ellos. Permanecemos en Él cuando verdaderamente nos deleitamos en las palabras de Cristo. Como hijos del convenio, la doctrina del Salvador nos acerca más a Él y nos dirá todas las cosas que debemos hacer. Permanecemos en Él cuando nos preparamos para participar en la ordenanza de la Santa Cena, repasando las promesas que hicimos por convenio y reflexionando sobre ellas, arrepintiéndonos sinceramente. El participar dignamente de la Santa Cena es un testimonio a Dios de que estamos dispuestos a tomar sobre nosotros el nombre de Jesucristo y esforzarnos por recordarle siempre, después del breve periodo necesario para participar de esa ordenanza. Y permanecemos en Él cuando servimos a Dios al servir a sus hijos y al ministrar a nuestros hermanos y hermanas. El Salvador dijo, «Si guardáis mis mandamientos, permaneceréis en mi amor». Así como yo he guardado los mandamientos de mi Padre y permanezco en su amor. He descrito brevemente varias de las muchas maneras en que podemos permanecer en el Salvador. Ahora invito a cada uno de nosotros como sus discípulos a pedir, buscar, llamar y averiguar por nosotros mismos, por el poder del Espíritu Santo, otras maneras significativas en que podemos hacer de Cristo el centro de nuestra vida en todo lo que hacemos. La promesa del Salvador a sus seguidores tiene dos partes. Si permanecemos en Él, Él permanecerá en nosotros. Pero, ¿es realmente posible que Cristo permanezca en ustedes y en mí, individual y personalmente? La respuesta a esta pregunta es un rotundo sí. En el Libro de Mormón aprendemos sobre la ocasión en que Alma enseñó y testificó a los pobres, cuyas aflicciones los habían obligado a ser humildes. En su instrucción comparó la palabra a una semilla que se debe plantar y nutrir, y describió la palabra como la vida, la misión y el sacrificio expiatorio de Jesucristo. Alma dijo, «Empezad a creer en el Hijo de Dios, que vendrá para redimir a los de su pueblo, y que padecerá y morirá para expiar los pecados de ellos, y que se levantará de entre los muertos, lo cual efectuará la resurrección, a fin de que todos los hombres comparezcan ante Él para ser juzgados en el día postrero, sí, el día del juicio, según sus obras». Ahora, hermanos y hermanas, dada esta descripción de la palabra de Alma, piensen en la conexión inspirada que Él establece a continuación. Y ahora bien, quisiera que plantaseis esta palabra en vuestros corazones. y al empezar a hincharse, nutridla con vuestra fe. Y he aquí llegará a ser un árbol que crecerá en vosotros para vida sempiterna. Y entonces Dios os conceda que sean ligeras vuestras cargas mediante el gozo de su Hijo. Y todo esto lo podéis hacer si queréis. La semilla que debemos esforzarnos por plantar en nuestro corazón es la palabra, a saber, la vida, la misión y la doctrina de Jesucristo. Y conforme la palabra sea cultivada con fe, puede llegar a ser un árbol que brotará en nosotros para vida sempiterna. ¿Cuál era el simbolismo del árbol en la visión de Ley? El árbol puede considerarse una representación de Jesucristo. Mis queridos hermanos y hermanas, ¿se encuentra la palabra en nosotros? ¿Están escritas las verdades del Evangelio del Salvador en las tablas de carne de nuestro corazón? ¿Estamos viniendo a Él y estamos llegando a ser más semejantes a Él? ¿Está el árbol de Cristo creciendo en nosotros? ¿Nos estamos esforzando por llegar a ser nuevas criaturas en Él? Quizás este milagroso potencial inspiró a Alma a preguntar, ¿habéis nacido espiritualmente de Dios? ¿Habéis recibido su imagen en vuestros rostros? ¿Habéis experimentado este potente cambio en vuestros corazones? Siempre debemos recordar la instrucción del Señor a Enoch. Tú permanecerás en mí y yo en ti. Y testifico que la promesa del Salvador de permanecer en nosotros es verdadera y que está al alcance de todo miembro de su iglesia restaurada que cumpla con sus convenios. El apóstol Pablo exhortó así a los creyentes que habían recibido al Señor: andad en Él. El andar en el Salvador y con Él pone de relieve dos aspectos vitales del discipulado. Primero, obedecer los mandamientos de Dios. Y dos, recordar y honrar los convenios sagrados que nos conectan al Padre y al Hijo. Juan declaró, y en esto sabemos que nosotros le hemos conocido, si guardamos sus mandamientos. El que dice, yo le he conocido, pero no guarda sus mandamientos, el tal es mentiroso, y la verdad no está en él. Pero el que guarda su palabra, en él el amor de Dios verdaderamente se ha perfeccionado. Por esto sabemos que estamos en él. El que dice que permanece en él, debe andar como él anduvo. Jesucristo nos invita diciendo, ven, sígueme y anda conmigo. Testifico que cuando seguimos adelante con fe y caminamos en la mansedumbre del Espíritu del Señor, somos bendecidos con poder, guía, protección y paz. Alma describe una amorosa súplica del Señor a toda alma viviente. He aquí, Él invita a todos los hombres, pues a todos ellos se extienden los brazos de misericordia. Y Él dice, arrepentíos, y os recibiré. Venid a mí, y participaréis del fruto del árbol de la vida. Sí, comeréis y beberéis libremente del pan y de las aguas de la vida. Recalco el alcance universal de la súplica del Salvador. Él anhela bendecir con su gracia y misericordia a cada persona que vive ahora, que ha vivido, o que aún vivirá en la tierra. Algunos miembros de la iglesia aceptan como verdaderos la doctrina, los principios y los testimonios que se proclaman repetidamente desde este púlpito del centro de conferencias y en las congregaciones locales en todo el mundo. Sin embargo, puede que les cueste creer que esas verdades eternas se aplican específicamente a su vida y a sus circunstancias. Creen con sinceridad y sirven con diligencia, pero su conexión por convenio con el Padre y con su Hijo Redentor todavía no ha llegado a ser una realidad viviente y transformadora en su vida. Prometo que por el poder del Espíritu Santo pueden saber y sentir que las verdades del Evangelio que he tratado de describirles son para ustedes. Para ustedes individual y personalmente. Testifico con gozo que Jesucristo es nuestro amoroso y viviente Salvador y Redentor. Si permanecemos en Él, Él permanecerá en nosotros. Y al andar en Él y con Él, seremos bendecidos para producir mucho fruto. De ello testifico en el sagrado nombre del Señor Jesucristo. Amén.
4: Esfuérzate. Un modelo para el crecimiento y para el bienestar mental y emocional. Por Sheldon Martin, gerente de programas especiales, Departamento del Sacerdocio y la Familia. El modelo de crecimiento trazado en el programa Niños y Jóvenes puede ayudarnos a todos conforme nos esforzamos por llegar a ser más semejantes al Salvador. El verdadero crecimiento ocurre cuando nos esforzamos por progresar en diversas áreas. Aprendemos que Jesús crecía en sabiduría y en estatura y en gracia para con Dios y los hombres. Conocemos poco sobre ese periodo de la vida del Maestro, pero en ese versículo aprendemos que crecía, progresaba intelectual, física, espiritual y socialmente. Hay muchos estudios que sugieren que el esforzarnos por crecer en diversos aspectos de nuestra vida contribuye a un sano bienestar emocional y mental. El crecimiento y el potencial eterno son temáticas recurrentes en el Evangelio restaurado de Jesucristo. Nuestro potencial de llegar a ser semejantes al Padre Celestial es fundamental en el Evangelio y nos ayuda a sentir amor, esperanza y gratitud. El presidente Dallin H. Oaks, primer consejero de la Primera Presidencia, ha enseñado: el juicio final no es simplemente una evaluación de la suma total de las obras buenas y malas, o sea, lo que hemos hecho. Es un reconocimiento del efecto final que tienen nuestros hechos y pensamientos, o sea, lo que hemos llegado a hacer. No es suficiente que la persona tan solo actúe mecánicamente. Los mandamientos, las ordenanzas y los convenios del Evangelio no son una lista de depósitos que tenemos que hacer en alguna cuenta celestial. El Evangelio de Jesucristo es un plan que nos muestra cómo llegar a ser lo que nuestro Padre Celestial desea que lleguemos a ser. Un modelo para el crecimiento. A los niños y a los jóvenes se les ha invitado a seguir un modelo que consiste en descubrir aquello en lo que han de trabajar, planificar, cómo lo harán, actuar de acuerdo con su plan con fe y reflexionar sobre lo que hayan aprendido. Dicho modelo puede ayudarnos a todos conforme nos esforzamos por progresar y llegar a ser más semejantes al Salvador. Por ejemplo, Alma enseñó que aunque no tengamos más que un deseo de creer, dejemos que este deseo obre en vosotros. Al nutrir ese deseo, crece hasta llegar a lo que Amulek llamó la fe para arrepentimiento. El deseo del cual habla Alma y la fe de la cual Amulek testifica no permanecen estáticos. Nuestro deseo y nuestra fe en Jesucristo nos conducen a arrepentirnos verdaderamente. Y ese proceso de arrepentimiento nos lleva a crecer de forma continua. El presidente Russell M. Nelson explicó: nada es más liberador, más ennoblecedor, ni más crucial para nuestro progreso individual que centrarse con regularidad y a diario en el arrepentimiento. El arrepentimiento no es un suceso, es un proceso, es la clave de la felicidad y la paz interior. Cuando lo acompaña la fe, el arrepentimiento despeja el acceso al poder de la expiación de Jesucristo. El crecimiento requiere dedicación. Del mismo modo que el arrepentimiento requiere trabajo y dedicación continuos, el crecimiento real ocurre cuando nos esforzamos por dedicar nuestras almas enteras a diversos ámbitos. Cada uno de nosotros tiene dones espirituales que pueden utilizarse para edificar el reino de Dios. Durante nuestros empeños por llegar a ser una nueva criatura, Se nos invita a servir al Señor con todo nuestro corazón, alma, mente y fuerza. Al esforzarnos por crecer en diferentes aspectos, edificamos resiliencia y fortalecemos nuestra fe en Jesucristo, lo cual nos ayudará a afrontar los desafíos de la vida. Los niños y los jóvenes, y todos nosotros, que fijemos metas simples y a corto plazo para crecer espiritual, social, física e intelectualmente, podemos experimentar mayor bienestar emocional y mental. Estos principios no se reducen a tan solo nociones de autoayuda. Son un método sano de esforzarse por llegar a ser discípulos de Jesucristo, a fin de que, para que cuando Él aparezca, seamos semejantes a Él, porque lo veremos tal como es, para que tengamos esta esperanza, para que seamos purificados así como Él es puro. El crecimiento requiere paciencia y diligencia. Al esforzarnos por crecer y avanzar, debemos recordar que no se exige que corramos más a prisa de lo que nuestras fuerzas nos permiten. Nos esforzamos por ser diligentes y cuando caemos, nos esforzamos por levantarnos de nuevo. El desarrollo personal requiere paciencia. Cuando Jesús sanó a un ciego, al principio éste veía a los hombres como árboles que andan. Jesús le puso otra vez las manos sobre los ojos y fue restablecido, y veía de lejos y claramente a todos. La sanación, ya sea física, emocional o mental, puede suceder en etapas y quizás no ocurra rápidamente. El crecimiento requiere que usemos todos los recursos que tengamos al alcance. No existe un simple remedio para lograr el bienestar emocional y mental. Experimentaremos estrés y conmoción, pues vivimos en un mundo caído y tenemos un cuerpo caído. Además, hay muchos factores cuya influencia podría derivar en diagnósticos de afecciones mentales. Independientemente de nuestro bienestar mental y emocional, centrarnos en el crecimiento es más saludable que obsesionarnos con nuestros defectos. El elder Dieter F. Uchtdorf, del Quórum de los Doce Apóstoles, ha enseñado: la iglesia no es una sala de exposición de automóviles, es decir, un lugar donde nos exhibimos para que los demás admiren nuestra espiritualidad, capacidad o prosperidad. Se parece más a un taller de servicios donde los vehículos que necesitan reparación van a recibir mantenimiento y reajuste. Aumentar nuestra espiritualidad es parte importante del bienestar mental y emocional, pero a menudo hay más cosas que podemos hacer, y el Señor espera que usemos todas las herramientas que Él ha puesto a nuestra disposición. En ocasiones ha existido un estigma relacionado con el uso de recursos adicionales al esforzarnos por mejorar nuestro bienestar mental y emocional, pero los líderes de la Iglesia han enseñado que tales recursos pueden ser vitales. La hermana Reina E. Aburto, segunda consejera de la Presidencia General de la Sociedad de Socorro, ha enseñado: como otras partes del cuerpo, el cerebro está sujeto a enfermedades, traumas y desequilibrios químicos. Si nuestra mente padece, es apropiado que procuremos ayuda de Dios, de las personas que nos rodean y de profesionales médicos o de la salud mental. Tenemos la responsabilidad de hacer con buen ánimo cuanta cosa esté a nuestro alcance, y entonces podremos permanecer tranquilos con la más completa seguridad para ver la salvación de Dios y que se revele su brazo. Quizás no veamos su mano de la manera que esperamos o deseamos, pero quienes confían en Él pueden verla. El ejemplo de crecimiento del Salvador. El ejemplo más grande de crecimiento es nuestro Salvador Jesucristo. En las Escrituras se enseña que no recibió de la plenitud al principio, mas recibía gracia sobre gracia. Y no recibió de la plenitud al principio, sino que continuó de gracia en gracia hasta que recibió la plenitud. Y por esto fue llamado el Hijo de Dios, porque no recibió de la plenitud al principio. Conforme nos esforcemos por crecer y progresar, nosotros también podemos recibir gracia sobre gracia. Cuando la vida se vuelve abrumadora, podríamos pensar que Dios nos ha abandonado. Sin embargo, podemos hallar paz y consuelo en la verdad de que Dios el Padre y nuestro Salvador Jesucristo nos tienen presentes y saben cómo ayudarnos durante nuestras pruebas. Creer en Jesucristo no significa que las dificultades terrenales dejen de existir, sino que creemos que el Señor puede darnos la fortaleza para afrontar nuestros problemas a medida que nos esforzamos por ser más semejantes a Él. ¿De qué manera puedo esforzarme por crecer? Las siguientes ideas pueden resultar útiles conforme usted se esfuerce por centrarse en crecer en su vida. Fije metas que sean sencillas, que se puedan medir y que se centren en el verdadero crecimiento. Por ejemplo, en vez de trazar un complicado plan de estudio de las Escrituras para los próximos 6 meses, podría comenzar por leer el pasaje de las Escrituras del día en la aplicación Vivir el Evangelio. Valore y destaque cualquier avance que realice hacia el crecimiento. Vale la pena celebrar incluso los pequeños pasos. El objetivo es seguir avanzando y seguir esforzándose. No se recrimine los errores ni las fallas. Usted no es perfecto, ni se espera que lo sea todavía. Reconozca que puede mejorar, fije otra meta y luego trabaje para alcanzarla. Ejerza la fe en Jesucristo. Él sabe cómo ayudarle y usted sentirá su amor a medida que se esfuerce por llegar a ser más semejante a Él.
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2: I have just returned from
3: Acabo de regresar de dar la bienvenida a la más nueva de nuestras nietecitas, Elizabeth Claire Sandberg. Es perfecta. Me sentí sobrecogida. De la misma manera que lo estoy cada vez que nace un bebé con manos, pies, cabello, el latir del corazón y las características de la familia, la nariz, la barbilla, los hoyuelos. Sus hermanos mayores estaban de la misma medida, emocionados y fascinados por su pequeña y perfecta hermanita. Se sentía que percibían la santidad en su hogar por la presencia del Espíritu Celestial que se acababa de unir con un cuerpo físico puro. En la existencia preterrenal aprendimos que el cuerpo era parte del gran plan de felicidad que Dios tiene para nosotros. Como se declara en la proclamación para la familia, los hijos y las hijas espirituales de Dios lo conocieron y aceptaron su plan por el cual obtendrían un cuerpo físico y ganarían experiencias terrenales para progresar hacia la perfección y finalmente cumplir su destino divino como herederos de la vida eterna. De hecho, una vez nos regocijamos por ser parte de ese plan. ¿Por qué estábamos tan entusiasmados? Entendíamos las verdades eternas referentes a nuestro cuerpo y que este sería a imagen de Dios y albergaría nuestro espíritu. También entendíamos que el cuerpo estaría sujeto al dolor, enfermedades, impedimentos y a la tentación. Pero estábamos dispuestos, incluso ansiosos, por aceptar esos retos porque sabíamos que solo con el espíritu y el elemento inseparablemente unidos progresaríamos para llegar a ser como nuestro Padre Celestial y recibir una plenitud de gozo. Con la plenitud del Evangelio en la tierra, tenemos el privilegio de saber estas verdades referentes al cuerpo. José Smith enseñó, venimos a este mundo con objeto de obtener un cuerpo y poder presentarlo puro ante Dios en el reino celestial. El gran plan de la felicidad consiste en tener un cuerpo. El diablo no tiene cuerpo y en eso consiste su castigo. Satanás aprendió estas verdades referentes al cuerpo y aún así su castigo es que no tiene uno. Por lo tanto, intenta hacer todo lo posible para que maltratemos y hagamos mal uso de este preciado don. Ha llenado el mundo de mentiras y engaños sobre el cuerpo. Tienta a muchos a profanar este gran don del cuerpo mediante la falta de castidad, inmodestia, la satisfacción de los propios placeres y la adicción. Seduce a algunos a menospreciar su cuerpo. A otros los tienta para adorar su cuerpo. De cualquier forma, él persuade al mundo a considerar el cuerpo como un objeto. Debido a las muchísimas falsedades satánicas acerca del cuerpo, quiero hoy alzar mi voz a favor de la santidad del cuerpo. Testifico que el cuerpo es un don que se ha de tratar con gratitud y respeto. Las Escrituras declaran que el cuerpo es un templo. Jesús fue el primero que comparó su cuerpo con un templo. Más tarde, Pablo declaró, ¿no sabéis que sois templos de Dios y que el Espíritu de Dios mora en vosotros? Si alguno destruyere el templo de Dios, Dios lo destruirá a él, porque el templo de Dios, el cual sois vosotros, santo es. ¿Qué ocurriría si en verdad tratásemos el cuerpo como a un templo? Los resultados serían un aumento drástico en castidad, recato, en guardar la palabra de sabiduría y una disminución similar en los problemas de pornografía y de maltrato, porque consideraríamos el cuerpo como a un templo, un santuario sagrado del Espíritu. De la misma forma en la que ninguna cosa impura puede entrar en el templo, evitaríamos que impureza alguna entrase en el templo de nuestro cuerpo. De la misma forma, mantendríamos el exterior de nuestro templo corporal limpio y hermoso para reflejar la naturaleza sagrada y santa de lo que hay dentro, así como la iglesia hace con sus templos. Debemos vestirnos y actuar de tal manera que refleje el Sagrado Espíritu que mora dentro. Hace poco, cuando visité una de las ciudades turísticas más grandes del mundo, sentí una inmensa tristeza al ver tantas personas en el mundo que han caído presas del engaño de Satanás, de que nuestro cuerpo es un simple objeto que ha de exhibirse descaradamente. Imagínense mi gozo al entrar a un salón de clase llena de mujeres jóvenes, vestidas modestas y debidamente, cuyos rostros radiaban virtud. Pensé, he aquí, 8 jóvenes hermosísimas que saben mostrar reverencia hacia su cuerpo y que saben por qué lo hacen. En el folleto para la fortaleza de la juventud dice, tu cuerpo es la creación sagrada de Dios. Respétalo como un don de Dios y no lo profanes de ninguna manera. Mediante tu modo de vestir y tu apariencia le demuestras al Señor que sabes cuán valioso es tu cuerpo. La modestia es más que el evitar la vestimenta provocativa. No solo tiene que ver con el largo de la falda ni con el escote, sino con la actitud de nuestro corazón. El vocablo modestia significa ser mesurado. Está relacionado con el ser moderado. Supone decencia y decoro en pensamiento, lenguaje, vestimenta y comportamiento. La moderación y la corrección deben controlar todos nuestros deseos físicos. Un amoroso Padre Celestial nos ha dado belleza física y deleites, tanto para agradar la vista como para alegrar el corazón, pero con la advertencia que están creadas para usarse con juicio, no en exceso ni por extorsión. Mi esposo se valía de este pasaje para enseñar a nuestros hijos sobre la ley de castidad. Decía que la palabra extorsión significa literalmente tergiversar. Nuestro uso del cuerpo no ha de tergiversarse en contra de los fines divinamente prescritos por los cuales se nos ha dado. El placer físico es bueno en su debido tiempo y en su debido lugar, pero aún así no debe convertirse en objeto de nuestra adoración. De la misma manera que los placeres del cuerpo se pueden convertir en una obsesión, igualmente puede convertirse en obsesión la atención que damos a nuestra apariencia física. Hay un exceso egoísta de hacer ejercicio, un exceso de regímenes alimenticios. El Señor desea que seamos hechos a su imagen, no a la imagen del mundo, y que recibamos su semblante en nuestros rostros. Recuerdo bien las inseguridades que sentía de adolescente debido a un serio problema de acné. Intenté cuidarme el cutis de la forma apropiada. Mis padres me ayudaron a conseguir atención médica y durante años me abstuve de comer chocolate y comidas rápidas grasientas que suelen consumir los jóvenes, pero no me curaba. Se me hizo difícil en ese tiempo apreciar debidamente este cuerpo que me había dado tanto pesar. Pero mi madre me enseñó una ley más alta. Me decía, debes hacer todo lo posible para tener una apariencia agradable, pero en cuanto salgas por la puerta, olvídate de ti y empieza a concentrarte en los demás. Así fue que me enseñó el principio cristiano de la abnegación. La caridad o el amor puro de Cristo no tiene envidia ni se envanece, no busca lo suyo. Cuando enfocamos nuestro interés hacia los demás, cultivamos la belleza interior del espíritu que se refleja en nuestra apariencia externa. De esa manera somos hechos a la imagen del Señor en lugar de la del mundo y recibimos su semblante en nuestro rostro. El presidente Hinckley habló de este mismo tipo de belleza que se consigue cuando aprendemos a respetar el cuerpo, la mente y el espíritu. Él dijo, de todas las creaciones del Todopoderoso, no hay ninguna que sea más bella, que sea más inspiradora que una bella hija de Dios, que vive una vida virtuosa con el entendimiento de por qué debe hacerlo, que honra y respeta su cuerpo como algo sagrado y divino, que cultiva su mente y que constantemente ensancha el horizonte de su inteligencia, que nutre su espíritu con la verdad sempiterna. ¡Ah, cuánto ruego que todos los hombres y las mujeres busquen la belleza del cuerpo, de mente y del espíritu, y alabó el profeta. El Evangelio restaurado enseña que hay un vínculo íntimo entre el cuerpo, la mente y el espíritu. En la palabra de sabiduría, por ejemplo, lo espiritual y lo físico están entrelazados. Si obedecemos la ley de salud del Señor para el cuerpo, se nos promete tener sabiduría en nuestro espíritu y conocimiento en nuestra mente. Lo espiritual y lo físico están vinculados. Recuerdo un incidente que ocurrió en casa cuando era pequeña. Cuando el deleite físico ejerció un efecto negativo en mi madre, había probado una nueva receta de panecitos. Eran grandes, sustanciosos, deliciosos y satisfacían mucho. Aún mis hermanos adolescentes no pudieron comer más de uno. Esa noche, al hacer la oración, mi padre le pidió a mamá que orase. Ella escondió su rostro y no respondió. Mi padre gentilmente le dio un empujoncito. ¿Te pasa algo? Y ella dijo, no me siento muy espiritual esta noche. Acabo de comerme 3 de esos panecitos dulces. Supongo que muchos de nosotros hemos ofendido a nuestro espíritu durante momentos de caprichos. Sobre todo las sustancias que se prohíben en la palabra de sabiduría, que tienen un efecto dañino en nuestro cuerpo y ejercen una influencia adormecedora en nuestra sensibilidad espiritual. Nadie puede permitirse el lujo de pasar por alto la conexión entre el cuerpo y el espíritu. Este sagrado cuerpo por el que estamos tan agradecidos sufre de limitaciones naturales. Algunas personas nacen con discapacidades y padecen dolores a causa de enfermedades a lo largo de la vida. A todos nosotros, a medida que envejecemos, el cuerpo nos empieza a fallar. Cuando eso sucede, anhelamos el día en el que se cure y sane. Anhelamos la resurrección que Jesucristo hizo posible. El alma será restaurada al cuerpo y el cuerpo al alma. Todo será restablecido a su propia y perfecta forma. Sé que por medio de Cristo podremos experimentar la plenitud de gozo que está disponible solo cuando el espíritu y el elemento están inseparablemente unidos. Nuestro cuerpo es nuestro templo. No somos menos, sino más como nuestro Padre Celestial, porque tenemos un cuerpo. Les testifico que somos sus hijos, hechos a su imagen, con el potencial de llegar a ser como Él. Tratemos este divino don del cuerpo con sumo cuidado. Algún día, si somos dignos, recibiremos un cuerpo glorificado, perfecto, puro y limpio, como el de mi nietecita, solo que estará unido inseparablemente al Espíritu. Y nos regocijaremos al recibir una vez más este don que tanto habremos anhelado. Ruego que respetemos la santidad del cuerpo durante la vida terrenal, para que el Señor lo santifique y lo exalte para la eternidad. En el nombre de Jesucristo. Amén.
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4: Mis queridos hermanos y hermanas, se nos ha alimentado espiritualmente durante estos últimos 2 días. La música del coro fue magnífica. Quienes han hablado han sido instrumentos del Señor. Ruego que procuren que el Espíritu Santo los guíe en su estudio al contemplar las verdades que se enseñaron desde este púlpito. Estas, en verdad, han sido enviadas del cielo. Dentro de una semana es el domingo de Pascua de Resurrección. Es la observancia religiosa más importante para los seguidores de Jesucristo. La razón principal por la que celebramos la Navidad es debido a la Pascua. La lección de Ven, sígueme de esta semana los instará a estudiar la entrada triunfal del Salvador en Jerusalén, su purificación del templo, su sufrimiento en el jardín de Getsemaní, su crucifixión, su gloriosa resurrección y sus subsiguientes apariciones a sus seguidores. Saboreen esos versículos sagrados y busquen toda manera de agradecer a nuestro Padre Celestial por enviarnos a su Hijo unigénito. Gracias a Jesucristo podemos arrepentirnos y ser perdonados de nuestros pecados. Gracias a Él, cada uno de nosotros resucitará. También los invito a estudiar nuevamente el relato de la aparición del Salvador a los nefitas en las Américas, tal como se registra en Tercer Nefi.

0: os sane? He aquí, mi brazo de misericordia se extiende hacia vosotros, y a cualquiera que venga, yo lo recibiré. Queridos hermanos y hermanas, Jesucristo les extiende esa misma invitación hoy. Les ruego que vengan a Él para que Él pueda sanarlos a ustedes. Él los sanará del pecado conforme se arrepientan, los sanará de la tristeza y del miedo. Los sanará de las heridas de este mundo. Sean cuales sean las preguntas o los problemas que tengan, la respuesta siempre se halla en la vida y las enseñanzas de Jesucristo. Aprendan más sobre su expiación, su amor, su misericordia, su doctrina y su evangelio restaurado de sanación y progreso. Acudan a Él. Síganlo. Jesucristo es la razón por la que edificamos templos. Cada uno de ellos es su santa casa. El hacer convenios y recibir las ordenanzas esenciales en el templo, así como el procurar acercarse más a Él allí, les bendecirá la vida de maneras como ningún otro tipo de adoración puede hacerlo. Por esa razón, estamos haciendo todo lo que está dentro de nuestro alcance para hacer que las bendiciones del templo sean más accesibles para nuestros miembros en todo el mundo. Hoy estoy agradecido de anunciar nuestros planes de edificar un nuevo templo en cada uno de los siguientes lugares: Retaleu, Guatemala; Iquitos, Perú; Teresina, Brasil; Natal, Brasil; Tegucigalpa City en las Filipinas; Iloilo, Filipinas; Jakarta, Indonesia; Hamburgo, Alemania; Lethbridge, Alberta, Canadá; San José, California; Bakersfield, California; Springfield, Missouri; Charlotte, North Carolina; Winchester, Virginia; y Harrisburg, Pensilvania. Mis amados hermanos y hermanas, testifico que Jesucristo dirige los asuntos de su iglesia. Testifico que seguirlo a Él es el único camino a la felicidad duradera. Sé que su poder está descendiendo sobre su pueblo, que guarda los convenios, que tiene por armas su rectitud y el poder de Dios en gran gloria. De ello testifico con mi amor y bendición por cada uno de ustedes. En el sagrado nombre de Jesucristo. Amén.
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2: Hermanos y hermanas, quisiera extender gracias a la presidenta, a la presidencia de la Sociedad de Socorro y a la Mesa General que nos han servido tan fielmente y han sido relevados. Una vez más nos acercamos a la conclusión de una conferencia general edificante e inspiradora. Durante estos días de enseñanza y testimonio siempre siento una infusión de vigor y luz. Sé que la mayoría de ustedes sienten lo mismo. Tal vez lo que sentimos durante la conferencia se asemeja a lo que sintieron los primeros discípulos del Salvador al seguirlo de lugar en lugar para escucharlo enseñar las buenas nuevas del Evangelio. Por muchas razones, aquellos eran días desalentadores para los hijos de Israel, subyugados bajo

0: dominio de Roma, añoraban la libertad y paz. Esperaban al Mesías, seguros de que Él vendría para liberarlos de la opresión física y política. Y algunos respondieron al Evangelio de felicidad y paz que el Salvador trajo, aunque en un principio no apreciaron plenamente todas las implicaciones espirituales. Un cierto día, a principios del ministerio terrenal del Señor, una gran multitud los siguió hasta el mar de Galilea y se amontonaron alrededor de él en la orilla, tanto que entrando en una barca, se sentó en ella en el mar y toda la gente estaba en tierra junto al mar. Y les enseñaba por parábolas muchas cosas. Fueron grandes y maravillosas las cosas que se enseñaron ese día, entre ellas la parábola del sembrador. Al finalizar un día entero de enseñanza e instrucción, el Señor sugirió a sus discípulos que atravesaran el mar de Galilea. Mientras navegaban por la noche, se levantó una gran tempestad de viento y echaba las olas en la barca, de tal manera que ya se anegaba. Y él estaba en la popa, durmiendo sobre un cabezal. Y le despertaron y le dijeron: Maestro, ¿no tienes cuidado que perecemos? Y levantándose, reprendió al viento y dijo al mar: Calla, enmudece. Y cesó el viento y se hizo grande bonanza. ¿Pueden imaginarse lo que los apóstoles deben de haber pensado al ver los elementos mismos, el viento, la lluvia y el mar, obedecer el mandato tranquilo de su maestro? Aunque recién se les había llamado al santo apostolado, a su maestro lo conocían. Amaban y creían en Él. Habían abandonado sus empleos y sus familias para seguirlo. En un periodo relativamente corto de tiempo, le habían escuchado enseñar cosas increíbles y lo habían visto obrar grandes milagros. Pero lo que ahora presenciaban iba más allá de su entendimiento, lo cual seguramente se reflejó en sus rostros. Y les dijo: ¿Por qué estáis así amedrentados? ¿Cómo no tenéis fe? Entonces temieron con gran temor y se decían el uno al otro: ¿Quién es este que aún el viento y el mar le obedecen? En épocas turbulentas y a veces difíciles, la promesa que el Salvador nos hace de paz infinita y eterna resuena en nosotros con especial fuerza, del mismo modo que su habilidad de calmar las olas enfurecidas debe haber afectado profundamente a quienes le acompañaron en el mar de Galilea aquella noche de tormenta. Al igual que las personas que vivieron durante su ministerio terrenal, entre nosotros hay quienes buscan la paz y la prosperidad físicas como señales del extraordinario poder del Salvador. A veces no nos damos cuenta de que la paz eterna que Jesús promete es una paz interior, nacida de la fe, anclada en el testimonio, nutrida por el amor y expresada mediante la obediencia y el arrepentimiento continuos. Es una paz espiritual que resuena en el corazón y el alma. Si uno verdaderamente conoce y experimenta esta paz interior, no le temerá a la discordia del mundo. Uno sabe en su corazón que está todo bien en cuanto a las cosas que realmente importan. Pero, tal como dijo el presidente Hinckley a los hermanos anoche, en el pecado no hay paz. No puede que haya comodidad, popularidad, fama e incluso prosperidad, pero no hay paz. La maldad nunca fue felicidad. No se puede sentir paz si se vive de manera contraria a la verdad restaurada. No hay paz en ser de espíritu cruel o contencioso. No hay paz en la vulgaridad, promiscuidad o permisividad. No hay paz en la adicción a drogas, alcohol o pornografía. No hay paz en abusar de los demás, ya sea emocional, física o sexualmente o de cualquier manera. Por lo que los abusadores permanecerán en agitación mental y espiritual hasta que vengan a Cristo en toda humildad y busquen el perdón mediante el arrepentimiento completo. Yo creo que en algún momento determinado todos añoramos la paz de Dios que sobrepasa todo entendimiento. Esa paz para nuestros corazones apesadumbrados solo nos llega a medida que seguimos la luz de Cristo, la cual a todo hombre se da para que sepa discernir el bien del mal y nos lleva al arrepentimiento y a buscar perdón. Todos deseamos las cosas apacibles del reino y probar el fruto de justicia que se siembra en paz para aquellos que hacen la paz. Debemos esmerarnos por obtener la paz en cada hogar, vecindario y comunidad, y por nunca ser parte de crear contención o divisiones. En las Escrituras, el Señor promete paz a sus seguidores. El salmista escribió que Jehová dará poder a su pueblo. Jehová bendecirá a su pueblo con paz. Isaías llamó príncipe de paz al Salvador. Nefi vio el día en que a sus descendientes el Hijo de Justicia se les aparecerá, y él los sanará y tendrán paz con él. Apenas unas pocas horas antes de comenzar el glorioso, aunque espantoso proceso de la expiación, el Señor Jesucristo hizo la siguiente promesa a sus discípulos: la paz os dejo, mi paz os doy. ¿Les estaba prometiendo a sus amados compañeros el tipo de paz que el mundo reconoce? ¿Seguridad con falta de contención o tribulación? Las páginas de la historia sugieren lo contrario. Aquellos apóstoles originales experimentaron muchas pruebas y persecuciones durante el resto de sus vidas, razón probable por la cual el Señor agregó la siguiente aclaración a su promesa de paz: yo no os la doy como el mundo la doy, como el mundo la da. No se turbe vuestro corazón ni tenga miedo. Estas cosas os he hablado para que en mí tengáis paz. Y agregó: en el mundo tendréis aflicción, pero confiad, yo he vencido al mundo. La paz verdadera, que se sabe que es verdadera porque se lo siente con toda el alma, solo llega en y por medio de la fe en el Señor Jesucristo. Cuando se descubre esa valiosa verdad y se entienden y aplican los principios del Evangelio, una gran paz destila sobre los corazones y las almas de los hijos de Dios. Por medio de José Smith, el Salvador dijo: el que hiciere obras justas recibirá su galardón, sí, la paz en este mundo y la vida eterna en el mundo venidero. A veces es impresionante ver la diferencia que esta paz trae en las vidas de quienes la aceptan. Mientras presidí la misión de Toronto, Canadá, hace muchos años, nuestros misioneros enseñaron a una familia que estaba en oscuridad espiritual. Tenían pocos recursos y educación. Su apariencia personal reflejaba desinterés en la higiene y en aspectos normales. Pero eran personas buenas y honorables que se hallaban entre los de corazón honesto, por quienes siempre oramos para que sean encontrados por los misioneros. Y por primera vez en sus vidas, sintieron el mensaje de paz y respondieron espiritualmente. Cuando nos enteramos que se iban a bautizar, la hermana Ballard y yo asistimos al servicio bautismal. Cuando llegó la familia, yo estaba parado junto al obispo. Francamente, fue interesante verlos. Estaban desarreglados, sucios y algo dejados. El obispo tuvo que hacer un viaje y todavía no conocía a la familia que se uniría a su barrio, así que la primera impresión que se llevó de ellos no fue muy buena. Los saludó amablemente, pero cuando se alejaron, me di cuenta que el obispo se sentía desalentado. Le crucé el brazo por los hombros a este buen obispo para darle mi apoyo, tanto física como espiritualmente. Sentí la impresión de decirle: obispo, qué bien, vamos a convertirlos en buenos santos de los últimos días. Me miró y sonrió. No sé si me sonreía por estar de acuerdo conmigo o por pensar que yo era otro misionero demasiado entusiasta. El servicio bautismal se llevó a cabo y la familia se bautizó. Al día siguiente, decidimos asistir al barrio para asegurarnos que la familia tuviera un buen recibimiento cuando asistieran a las reuniones como miembros nuevos de la iglesia. Yo estaba sentado en el estrado junto al obispo cuando la familia entró al salón sacramental para la reunión. El padre llevaba una camisa blanca y limpia. Le quedaba pequeña, no podía abotonarse el botón del cuello, y llevaba una corbata que recordé haber visto a uno de mis élderes usar. Pero su rostro irradiaba felicidad y paz. La madre y las hijas parecían haberse transformadas en comparación con el día anterior. Sus vestidos eran sencillos, pero limpios y lindos. En ellas también se reflejaba ese brillo especial del Evangelio. Los varoncitos llevaban camisas blancas de tallas muy grandes para ellos, aún con las mangas arremangadas, y las corbatas les llevaban hasta las rodillas. Resultaba bastante obvio que los misioneros les habían puesto sus propias camisas blancas y corbatas para que estos varoncitos pudieran estar vestidos de manera apropiada en la reunión sacramental. Se sentaron junto a los misioneros y la luz del Evangelio literalmente emanaba de ellos. Alma describe esto como recibir la imagen de Dios en nuestros rostros. Me arrimé al obispo nuevamente y le dije, obispo, vio, los convertiremos en santos. Claro que la transformación física ocurrida de un día para otro era apenas superficial cuando se la compara con el cambio espiritual, muchísimo más significativo, que ocurrió en esa familia a medida que el Evangelio entró plenamente en sus corazones y vidas. Mediante las enseñanzas de los misioneros y el hermanamiento posterior por parte del buen obispo y los miembros del barrio, la familia entera salió de la oscuridad espiritual para adentrarse en la luz y verdad del Evangelio. Esa luz sirvió para reconfortar, alentar y revitalizar a la familia por medio de la paz que proviene de saber que el Señor Jesucristo vive. La luz de la verdad del Evangelio, restaurada a la tierra por conducto de José Smith, comenzó a mostrar a esa familia el camino que lleva al templo, lugar donde un año después recibieron las bendiciones eternas. Cito las profecías de Isaías una vez más. Y todos tus hijos serán enseñados por Jehová, y se multiplicará la paz de tus hijos. Una vez que hemos probado el dulce fruto de la paz de Dios, deseamos compartirlo con otros. San Francisco de Asís fue conocido como un amante de toda la creación, que vivió la mayor parte de su vida ministrando a los pobres y necesitados que lo rodeaban, incluso a los animales. La paz que halló al prestar servicio lo vigorizó y le dio el anhelo de compartir esa paz con otros. Él escribió lo siguiente: Señor, hazme un instrumento de tu paz. Donde haya odio, siembre yo amor. Donde haya injuria, perdón. Donde haya duda, fe. Donde haya tristeza, alegría. Donde haya sombra, luz. donde haya tristeza, gozo. Oh Divino Maestro, concédeme que no busque ser consolado, sino consolar. Que no busque ser comprendido, sino comprender. Que no busque ser amado, sino amar. Porque dando es como recibimos, perdonando es como somos perdonados, y es muriendo que nacemos a la vida eterna. En más de una oportunidad, el Señor instó a sus seguidores a que fueran pacificadores, prometiéndoles que serán llamados hijos de Dios. Ese concepto está entrelazado por las Escrituras, creando así, mediante parábola y proclamación, un diseño de paz. Ponte de acuerdo con tu adversario, ama a tus enemigos, no juzguéis, amarás a tu prójimo como a ti mismo, no condenéis, perdonad, amaos unos a otros. Esas son tan solo unas pocas instrucciones tomadas de las Escrituras, las que claramente indican que se debe compartir la paz de Dios. De hecho, se la debe compartir abundantemente con nuestras familias, amigos y comunidades. Se la debe compartir con la Iglesia y con los que no son miembros de nuestra iglesia. Puede que haya personas a nuestro alrededor que decidan no probar de la dulzura y paz de la plenitud del Evangelio restaurado, pero pueden ser bendecidos al verla en nuestras vidas y sentir la paz del Evangelio en presencia nuestra. El mensaje de la paz se ensanchará y esparcirá mediante nuestro ejemplo. Vivid en paz, dijo el apóstol Pablo, y el Dios de paz y de amor estará con vosotros. Estoy agradecido por poder testificarles que Jesucristo es el Hijo de Dios, y que al seguirlo a Él, en fe y confianza, todos pueden encontrar la dulce paz interior que el Evangelio ofrece, tal como se nos lo ha enseñado en esta conferencia. De esto doy mi humilde testimonio, en el nombre de Jesucristo. Amén.
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2: Solo para versión digital. Fe en Jesucristo. Mensajes recientes de profetas y apóstoles. Mira lo que los profetas vivientes han enseñado recientemente en las redes sociales acerca de la fe en Jesucristo. La fe en Jesucristo es el fundamento de toda creencia y el conducto del poder divino, enseñó el presidente Russell M. Nelson, y luego dijo, todo lo bueno de la vida, toda posible bendición de significado eterno, comienza con la fe. El permitir que Dios prevalezca en nuestras vidas comienza con la fe en que Él está dispuesto a guiarnos. El verdadero arrepentimiento comienza con la fe en que Jesucristo tiene el poder de purificarnos, sanarnos y fortalecernos. No neguéis el poder de Dios, dijo el profeta Moroni, porque Él obra por poder de acuerdo con la fe de los hijos de los hombres. Es nuestra fe la que activa el poder de Dios en nuestras vidas. ¿Cómo podemos aumentar nuestra fe en el Padre Celestial y en Jesucristo? ¿Y qué bendiciones recibiremos al hacerlo? Estas enseñanzas recientes de los profetas y apóstoles proporcionan algunas ideas. La paz verdadera que sobrepasa todo entendimiento. Durante el año pasado, todos hemos estado lidiando con acontecimientos significativos e inesperados. En medio de tanta incertidumbre, solo hay una manera de sentirse en paz. La paz verdadera que sobrepasa todo entendimiento. Esa paz se encuentra en la fe en el Señor Jesucristo. Presidente Russell M. Nelson, Facebook, 28 de marzo de 2021. La clave para recibir revelaciones. En el Libro de Mormón leemos que Nefi, el profeta de la Antigüedad, nos enseñó que la fe en Jesucristo es la clave para recibir revelaciones de la verdad y para tener la confianza en que estamos siguiendo las indicaciones del Salvador. Oír esa voz dependerá de nuestra fe en Él. Con fe suficiente, pediremos instrucciones con la intención de ir y hacer lo que Él nos pida. Habremos desarrollado la fe para saber que lo que sea que Él nos pida, bendecirá a los demás, y podemos ser purificados en el proceso gracias al amor que Él tiene por nosotros. Véase Presidente Henry B. Eyring, Facebook, 17 de noviembre de 2021. Tu relación con el Padre Celestial y Jesucristo. Con frecuencia les digo a los jóvenes adultos que son personas de gran valor. Repito ese mensaje con frecuencia porque sé que es verdadero. Les aseguro que ustedes son sumamente preciados para su Padre Celestial y para el Señor Jesucristo. Reconozco que hay muchas presiones en el mundo actual. Hay muchas voces en el mundo de hoy a través de las redes sociales. No obstante, quiero que sepan que la voz más importante, lo más crucial que debe suceder en su vida, es encontrar un momento apacible donde puedan estar tranquilos y saber que en verdad nuestro Padre Celestial los ama, que son su hijo o su hija, y que el Señor Jesucristo es su Salvador y Redentor. Presidente M. Russell Ballard, Facebook, 8 de enero de 2021. La vida del Salvador. Estudiar la vida de nuestro Salvador nos acerca más a Él. Los invito a dedicar tiempo a conocer al Príncipe de Paz, su nacimiento, vida, mensaje y resurrección. Cuanto más aprendamos de Él y sigamos su ejemplo, más paz podremos sentir en tiempos turbulentos. Elder Jeffrey R. Holland, Facebook, 20 de diciembre de 2021. Más gozo, felicidad y paz. Nos regocijamos por todo lo que el Salvador ha hecho por nosotros. Jesucristo dio su vida como una expiación vicaria, venciendo la muerte y brindando redención a toda la humanidad. Les prometo que el seguir su luz y ejemplo nos brindará más gozo, felicidad y paz en esta vida que cualquier otra cosa. Elder Quentin L. Cook, Facebook, 17 de abril de 2022. El ejemplo del Salvador. ¿Qué aprendemos de la vida del Salvador que puede fortalecer nuestra fe? Mediante su nacimiento, Jesús nos mostró que el valor de un alma no depende de sus circunstancias ni de su entorno. Él, el gran creador de la tierra, nació en la pobreza, en un establo entre animales, porque no había lugar para él ni para José y María en el mesón. Podemos tener fe en Él, sabiendo que seamos quienes seamos y cualesquiera que sean nuestras circunstancias, Él mira nuestro corazón y cada uno de nosotros es de gran valor para Él. Por medio de su vida, Jesús nos mostró que cada alma puede crecer y progresar. El amor del Padre y del Hijo es el fundamento de nuestro gozo aquí y en la vida venidera. Pero nuestro Padre Celestial espera que edifiquemos sobre ese fundamento y crezcamos como lo hizo Jesús. Con su ayuda, nosotros también podemos crecer paso a paso. Mediante su agonía y muerte, Jesús nos mostró que el amor significa servicio y sacrificio. Al servir y ministrar como Él lo hizo, podemos tener una fe perfecta en el Salvador. Él ha dado su vida por nosotros, y ahora Él tiene todo el poder para protegernos y bendecirnos como sus amigos. Les doy mi firme testimonio de que la resurrección de Jesucristo es un hecho. Ustedes pueden vivir con una esperanza perfecta en Cristo por la ayuda que necesitan en este momento y en la vida eterna futura. Elder D. Todd Christofferson, Facebook, 16 de marzo de 2021. ¿Qué es la fe? En un devocional para jóvenes adultos de habla francesa, Kathy y yo compartimos nuestros pensamientos y sentimientos acerca del principio de creer. El apóstol Pablo enseñó, «Es pues la fe la certeza de lo que se espera, la convicción de lo que no se ve». Certeza, convicción. En esto consiste la fe. Esto es lo que significa creer. Es real. Es parte de nuestro ser interior. Exhorté a estos jóvenes adultos a creer en estas 6 cosas importantes. 1. Crean en Dios. 2. Crean que son una hija o un hijo de Dios y que Él los conoce personalmente y los ama por completo. 3. Crean que pueden hablar con su Padre Celestial y que Él enviará su Espíritu sobre ustedes. 4. Crean que el reino de Dios está extendiéndose por todo el mundo y que cada uno de nosotros es una parte importante de la preparación para la segunda venida del Salvador. 5. Crean que las personas que ustedes conocen aceptarán el Evangelio de Jesucristo. 6. Crean que Jesucristo es el Salvador del mundo. Como amigo y compañero discípulo, sin otra motivación excepto mi amor y respeto por ustedes, les aseguro que su fe en Jesucristo no es en vano. Lo volverán a ver. Todo el mundo sabrá que Él es el Hijo de Dios. He llegado a conocerlo y a sentir su presencia. Testifico con certeza que Él vive, que resucitó y que su amor por nosotros es indescriptible. Elder Neil L. Anderson, 21 de febrero de 2021. Otro poder. Cuando hacemos un esfuerzo decidido, nuestra fe en Jesucristo aumenta. Y a medida que crece, recibimos dones y poder celestiales, así como la capacidad de hacer lo que no podríamos hacer sin ese poder. Cuando fortalecemos nuestra fe, de pronto tenemos otro poder, el poder de Cristo y su expiación. Comenzamos a sentir su aprobación, su amor y su gracia. Elder Neil L. Anderson, 13 de febrero de 2022. La conexión con Dios. La conexión le da significado a la vida. La conexión con Dios, la familia y los unos con los otros, lo que llamo pertenecer al convenio, le da a nuestra vida el mayor, más tierno y profundo significado. Elder Garrett W. Gong, Facebook, 3 de marzo de 2022. Aprende más de los profetas vivientes. 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
1: A medida que pasan los años, muchos detalles de mi vida son cada vez más borrosos, pero algunos de los que permanecen más vívidos son los nacimientos de cada uno de nuestros hijos. El cielo parecía estar tan cerca, y si me esfuerzo, casi puedo sentir la reverencia y el asombro que sentí cuando colocaban en mis brazos a cada uno de esos niños preciosos. Herencia de Jehová son nuestros hijos. Él ama y conoce a cada uno de ellos con un amor perfecto. ¿Qué responsabilidad tan sagrada nos confiere el Padre Celestial como padres de asociarnos con Él para ayudar a sus espíritus escogidos a llegar a ser lo que Él sabe que pueden llegar a ser? Este privilegio divino de criar a nuestros hijos es una responsabilidad mucho más grande de la que podamos cumplir solos, sin la ayuda del Señor. Él está al tanto de lo que nuestros hijos necesitan saber, lo que tienen que hacer y lo que deben ser para regresar a su presencia. Él da a los padres y a las madres instrucciones específicas por medio de las Escrituras, de sus profetas y del Espíritu Santo. El Señor instruye a los padres por medio de una revelación moderna dada al profeta José Smith, que enseñen a sus hijos a comprender la doctrina del arrepentimiento, de la fe en Cristo, del bautismo y del don del Espíritu Santo. Fíjense que el Señor no dice que debemos enseñar la doctrina. Sus instrucciones son que enseñemos a nuestros hijos a comprender la doctrina. En el libro de Salmos leemos, «Dame entendimiento y guardaré tu ley». Y la observaré de todo corazón. El enseñar a nuestros hijos a comprender es más que solo impartir información. Es ayudarles a que la doctrina penetre su corazón de tal manera que sea parte intrínseca de su ser y se refleje en su actitud y comportamiento a lo largo de la vida. Nefi enseñó que la función del Espíritu Santo es llevar la verdad al corazón de los hijos de los hombres. Nuestra función como padres es hacer todo lo posible para establecer un ambiente en donde nuestros hijos sientan la influencia del Espíritu y luego ayudarlos a reconocer lo que sienten. Eso me recuerda a una llamada telefónica que recibí hace unos años de mi hija Michelle. Con sincera emoción dijo, «Mamá, acabo de tener la experiencia más increíble con Ashley». Ashley es su hija, que entonces tenía 5 años. Michelle me dijo que esa mañana había sido una constante batalla entre Ashley y Andrew, su hermano de 3 años. Uno no quería compartir las cosas y el otro no dejaba de dar golpes. Después de ayudarlos a que hicieran las paces, Michelle se fue a ver al bebé. Ashley vino corriendo enojada porque Andrew no quería compartir. Michelle le recordó el compromiso que habían hecho en la noche de hogar de ser más amables los unos con los otros. Le preguntó a Ashley si quería orar y pedir la ayuda de nuestro Padre Celestial, pero Ashley, todavía muy enojada, dijo que no. Cuando le preguntó si quería que el Padre Celestial respondiera a su oración, ella dijo que no sabía. Su madre le pidió que lo intentara y con gentileza le tomó la mano y se arrodilló junto a ella para orar. Michelle le sugirió que pidiera al Padre Celestial que ayudara a Andrew a compartir y que la ayudara a ella a ser más amable. La idea de que el Padre Celestial ayudara a su hermano a compartir debe haber despertado el interés de Ashley, pues comenzó a orar. Primero pidió que ayudara a Andrew a compartir y cuando pidió que la ayudara a ella a ser amable, se puso a llorar. Terminó la oración y escondió su rostro en el pecho de su mamá. Michelle la abrazó y le preguntó por qué lloraba. Ashley contestó que no lo sabía. Su mamá le dijo, «Creo que sé por qué lloras. ¿Te sientes bien por dentro?» Ashley asintió y su madre continuó, «El Espíritu es el que te ayuda a sentirte así. Es la manera en que el Padre Celestial te está diciendo que te ama y que te ayudará». Le preguntó a Ashley si creía que el Padre Celestial podría ayudarla. Con sus ojitos llenos de lágrimas, Ashley respondió que sí. A veces, la mejor manera de enseñar a nuestros hijos a comprender una doctrina es hacerlo en el contexto de lo que sienten en esa ocasión precisa. Esos momentos espontáneos que no se planifican y que suceden en el curso de la vida normal, en la vida familiar, llegan y se van rápido. Por lo tanto, debemos estar alertas y reconocer el momento apropiado para enseñar cuando nuestros hijos vienen a nosotros con una pregunta o preocupación, cuando tienen desacuerdos con un hermano o amigo, cuando deben controlar su enojo, cuando cometen errores o cuando tienen que tomar una decisión. Si estamos preparados y dejamos que el Espíritu nos guíe en esas situaciones, la enseñanza será más efectiva y nuestros hijos comprenderán mejor. La oración familiar, el estudio de las Escrituras en familia y otras actividades familiares que se planean con esmero son también oportunidades importantes para enseñar. En toda situación, el aprendizaje y la comprensión se logran mejor en una atmósfera de calidez y amor donde el Espíritu esté presente. Unos 2 meses antes de que sus hijos cumplieran los 8 años de edad, un padre apartaba tiempo todas las semanas para prepararlos para el bautismo. Su hija comenta que cuando llegó su turno, su padre le dio un diario personal y se sentaron los dos solos para hablar de los principios del Evangelio y compartir sus sentimientos en cuanto a ellos. Él le hizo hacer un dibujo que representaba la vida premortal, la vida terrenal y los pasos que debían seguir para regresar al Padre Celestial. Le testificó en cuanto a cada uno de los pasos del plan de salvación a medida que le enseñaba. Al recordar esa experiencia ya de grande, esa hija dijo: "Nunca olvidaré el amor que sentí de mi padre en aquellos momentos que me dedicaba. Creo que esa experiencia fue la razón principal por la que yo obtuve un testimonio del Evangelio cuando fui bautizada". El enseñar para que entiendan requiere un esfuerzo dedicado y constante. Exige enseñar en precepto y mediante el ejemplo, y en especial enseñarles a vivir lo que aprenden. El presidente Harold B. Lee enseñó: "Si no se ha experimentado un principio del Evangelio en acción, es mucho más difícil creer en ese principio. Aprendí a orar al arrodillarme con mi familia durante la oración familiar. Aprendí el idioma de la oración al escuchar a mis padres orar y cuando me ayudaron a hacer mis primeras oraciones. Aprendí que podía hablar con mi Padre Celestial y pedir su guía. Todas las mañanas, sin fallar, mi madre y mi padre nos reunían junto a la mesa antes del desayuno y nos arrodillábamos a orar. Orábamos en cada comida y por la noche y antes de ir a dormir, nos arrodillábamos juntos en la sala y terminábamos el día con una oración familiar. Aunque había mucho que no entendía sobre la oración cuando era niña, esto ha llegado a ser una parte esencial de mi vida. Todavía sigo aprendiendo y mi comprensión del poder de la oración sigue aumentando". El elder Jeffrey R. Holland dijo: "Todos comprendemos que el éxito del mensaje del Evangelio depende de que se enseñe, se comprenda y luego se viva de tal forma que la promesa de felicidad y salvación que nos brinda pueda hacerse realidad. El aprender a comprender por completo las doctrinas del Evangelio es un proceso de toda una vida y se logra línea por línea, precepto por precepto, un poco allí y un poco aquí. A medida que los niños aprenden a poner en práctica las enseñanzas que han recibido, su entendimiento se expande, lo cual lleva a más aprendizaje, más acción e incluso a una comprensión mayor y más duradera. Sabemos que nuestros hijos comienzan a comprender la doctrina cuando se refleja en sus actitudes y acciones sin que se les obligue a hacerlo ni se les prometa una recompensa. A medida que aprenden a comprender las doctrinas del Evangelio, llegan a ser más autosuficientes y más responsables, pasan a ser parte de la solución de nuestros desafíos familiares y contribuyen en forma positiva al ambiente del hogar y al éxito de la familia. Enseñaremos a nuestros hijos a comprender cuando aprovechemos toda oportunidad de enseñar, invitemos al Espíritu, demos un buen ejemplo y los ayudemos a vivir lo que aprendan. Cuando miramos los ojos de un bebé, nos viene a la memoria la canción, «Soy un hijo de Dios». Me deben ayudar a entender su voluntad. No puedo demorar. Guíenme, enséñenme la senda a seguir para que algún día yo con Él pueda vivir. Espero que así lo hagamos en el nombre de Jesucristo. Amén.
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La vida está comprendida de millones de momentos particulares. Al unirlos, esos millones de momentos se transforman en la historia de nuestra vida. Si fuésemos a mirar una repetición de momentos vividos, veríamos que algunos de ellos se distinguen de los demás, momentos de profundo significado. A menudo, esos momentos ocurren cuando debemos tomar una decisión relevante. Para un adolescente, tal vez sea una fiesta con amigos donde se toman decisiones que pueden llevar a consecuencias lamentables. ¿Me quedo o me voy? Cuando decide irse, él o ella evita un peligro espiritual y más tarde, al mirar hacia atrás, comprenderá que ese fue un momento trascendente. Para un padre, uno de tales momentos puede presentarse al gestionar las demandas de su tiempo. Una tarde decide estar en su casa con su familia a la hora de la cena. Más tarde, uno de sus hijos se le acerca y le pide un consejo. Hablan y oran juntos y su relación se ve fortalecida. Años después, padre e hijo recuerdan aquella noche como un momento trascendente. Todos nosotros podemos hallar a diario momentos verdaderamente relevantes. ¿Cómo reaccionaré si alguien me ofende? ¿Me disculparé ante una persona con la que actué impacientemente? ¿Prestaré atención cuando alguien expresa su punto de vista? ¿Estoy dispuesta a cambiar, a ser mejor, aun cuando me resulte difícil? Los momentos en que surgen preguntas como estas son impactantes, ya que si actuamos con sabiduría, pueden llevarnos a cambiar, a progresar y a ser más felices. Hay un hombre que dedicó sus años de estudiante universitario a centrarse solo en sí mismo y a hacer todo lo que disfrutaba: la comida, el gimnasio, los amigos y, claro, los videojuegos. Únicamente miraba hacia su interior. Un día, su amigo le preguntó al hombre si estaría dispuesto a mirar hacia afuera, a centrarse en los demás en vez de sí mismo. El hombre aceptó esta invitación. Día tras día se esforzó por tomar buenas decisiones y por aprovechar momentos trascendentes. Hoy, el hombre mira hacia afuera y busca la oportunidad de servir a otras personas. Y no solo es feliz, sino que siente gozo. Busquemos y reconozcamos los momentos trascendentes de la vida por lo que realmente son: dádivas celestiales, oportunidades de tomar buenas decisiones y de ser bendecidos por ello.

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1: Relatos de Santos, tomo 3. Mártires que guardaron la fe. Durante la década de 1910, los santos de los últimos días del centro de México se hallaban en medio de una revolución que transformó su país y puso a prueba su fe. En el verano de 1915, Rafael Monroy servía como presidente de una rama de unos 40 santos en San Marcos, Hidalgo, México. El 17 de julio, un grupo de tropas rebeldes invadieron el pueblo, instalaron un cuartel general en una gran casa en el centro del pueblo y exigieron que Rafael, un ganadero próspero, les proporcionara carne de res. Con la esperanza de apaciguar a las tropas, Rafael les dio una vaca para que la mataran. Después de que Rafael entregó la vaca, algunos de sus vecinos comenzaron a hablar con los rebeldes. Uno de los vecinos, Andrés Reyes, no estaba contento con el número creciente de santos en la región. Muchos mexicanos se oponían a las influencias extranjeras en su país, y Andrés y otras personas del pueblo estaban molestos con los Monroy por abandonar su fe católica y unirse a una iglesia que estaba muy relacionada con los Estados Unidos. Al escuchar eso, los soldados siguieron a Rafael de regreso a su casa y lo arrestaron justo cuando se iba a sentar a desayunar. Le ordenaron que abriera la tienda de la familia, afirmando que él y su cuñado estadounidense eran coroneles del ejército carrancista y que escondían armas para usarlas en contra de los zapatistas. En la tienda, Rafael y las tropas encontraron a Vicente Morales, otro miembro de la iglesia, que estaba haciendo diversos trabajos. Creyendo que Vicente también era un soldado carrancista, las tropas lo arrestaron y comenzaron a saquear la tienda mientras buscaban las armas. Rafael y Vicente declararon su inocencia y aseguraron a las tropas que no eran enemigos. Los soldados no los creyeron. «Si no nos dan sus armas», dijeron, «los colgaremos del árbol más alto». Los soldados llevaron a los dos hombres a un árbol alto y colgaron cuerdas en sus fuertes ramas. Luego, les pusieron sogas alrededor del cuello. Si Rafael y Vicente abandonaban su religión y se unían a los zapatistas, dijeron los soldados, serían puestos en libertad. «Mi religión es más preciada para mí que mi vida, y no puedo abandonarla», dijo Rafael. Los soldados tiraron de las cuerdas hasta que Rafael y Vicente colgaron del cuello y perdieron el conocimiento. Entonces los rebeldes soltaron las cuerdas, reanimaron a los hombres y continuaron torturándolos. En la tienda, los rebeldes continuaban buscando las armas. Jesucita y Guadalupe, la madre y la esposa de Rafael, insistían en que no había armas. «Mi hijo es un hombre pacífico», dijo Jesucita. «Si no lo fuera, ¿creen que lo habrían encontrado en su casa?» Cuando los soldados exigieron nuevamente ver las armas de la familia, los Monroy les dieron ejemplares del Libro de Mormón y de la Biblia. «Estos no son armas», dijeron los rebeldes. Cuando llegó la tarde, los zapatistas se habían llevado a Rafael y a Vicente al cuartel general, donde también tenían a las hermanas de Rafael, Jovita, Lupe y Natalia. Lupe estaba conmocionada por el aspecto de Rafael. «Rafa, tienes sangre en el cuello», le dijo ella. Rafael caminó a un lavabo que estaba en la habitación y se lavó la cara. A pesar de todo lo que había ocurrido, él se veía tranquilo y no parecía estar enojado. Más tarde, Jesucita les llevó comida a sus hijos. Antes de que se marchara, Rafael le dio una carta que había escrito a un capitán zapatista que conocía, en la que le pedía ayuda para demostrar su inocencia. Jesucita tomó la carta y fue a buscar al capitán. Los Monroy y Vicente bendijeron los alimentos, pero antes de que pudieran comerlos, escucharon el ruido de pasos y armas fuera de la puerta. Los soldados llamaron a Rafael y a Vicente, y los dos hombres salieron de la habitación. En la puerta, Rafael le pidió a Natalia que fuera con él, pero los guardias la empujaron adentro. Las hermanas se miraron unas a otras con el corazón acelerado y se quedaron en silencio. En eso, el sonido de disparos interrumpió el silencio. La noche de la invasión de San Marcos por los zapatistas, Jesucita de Monroy estaba de camino para hablar con un líder rebelde, con la esperanza de que él pudiera ayudarla a liberar a sus hijos encarcelados, cuando escuchó los fatídicos disparos. Al regresar rápidamente a la prisión, encontró muertos a su hijo Rafael y a Vicente Morales, también santo de los últimos días, víctimas de las balas rebeldes. Un año después de la muerte de su hijo, Jesucita aún vivía en San Marcos. El primer domingo de julio de 1916, los santos llevaron a cabo una reunión de testimonios, y cada miembro de la rama dio testimonio del Evangelio y de la esperanza que les infundía. Y el 17 de julio, en el aniversario de los asesinatos, se reunieron nuevamente para recordar a los mártires. Cantaron un himno sobre la segunda venida de Jesucristo y Casimiro Gutiérrez leyó un capítulo del Nuevo Testamento. Otro miembro de la rama comparó a Rafael y a Vicente con el mártir Esteban, que murió por su testimonio de Cristo. Jesucita siguió siendo un pilar de fe para su familia. «Nuestros pesares han sido gravosos», le aseguró al presidente Pratt, «pero nuestra fe es fuerte y nunca abandonaremos esta religión». En cuanto se publique el tomo 3, habrá disponible una lista completa de las obras citadas y de las entradas de los temas en saints.churchofjesuschrist.org.
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3: What a marvelous message to be taught.
4: Qué maravilloso mensaje el que recibimos, todos juntos como uno, poniendo por delante el nombre de Cristo. Una de las preguntas que yo tengo,
5: la pregunta es, ¿por qué entonces, si somos ejemplos del Salvador, hay gente que desea atacarnos?
4: Y una de las hermanas preguntó, ¿por qué la Iglesia no se defiende más activamente cuando recibe acusaciones? Para responderle diría que una de las grandes pruebas de la mortalidad es cuando se cuestionan o critican nuestras creencias. Pero en esos momentos quizá queramos responder en forma agresiva, levantar los puños, pero esas son oportunidades importantes para detenernos, orar y seguir el ejemplo del Señor. Recuerden que Jesucristo mismo fue despreciado y rechazado por el mundo, y en el sueño de ley, los que se dirigían hacia el Salvador sufrieron burlas y fueron señalados con el dedo. Jesús dijo, el mundo aborreció a mis discípulos porque no son del mundo, como tampoco yo soy del mundo. Al responder a nuestros acusadores como lo hizo el Salvador, no solo somos más como Cristo, sino que también invitamos a los demás a sentir su amor y los invitamos a seguirlo. Para responder como lo hizo él, lo haría con una fórmula. El Salvador respondió de manera diferente en cada situación. Cuando compareció ante el malvado Herodes, él permaneció callado. Estando ante Pilatos, dio un sencillo testimonio. Y frente a los cambistas que profanaban el templo, ejerció su responsabilidad divina de preservar y proteger lo que era sagrado. Al ser levantado en la cruz, también respondió en una forma incomparable, «Padre, perdónalos, ellos no saben lo que hacen». Algunas personas equivocadamente piensan que reacciones tales como el silencio, la mansedumbre, el perdón y expresar un humilde testimonio son respuestas débiles o pasivas. Pero el amar a nuestros enemigos, bendecir a los que nos maldicen y hacer el bien a los que nos aborrecen y orar por los que nos ultrajan y nos persiguen, requiere fe, fortaleza y más que todo valor cristiano. El profeta José Smith demostró ese valor a lo largo de toda la vida. Aunque sufrió continuamente severa persecución por aquellos individuos, tanto religiosos como irreligiosos, él no tomó represalias ni cayó en el odio. Como un verdadero discípulo de Cristo, siguió el ejemplo del Salvador al amar a los otros en una forma compasiva. Eso es valor cristiano. Cuando no decidimos vengarnos, cuando ofrecemos la otra mejilla, dominamos la ira, también estamos siguiendo el ejemplo del Salvador y manifestamos su amor, que es lo único, el único poder puede someter al adversario. Eso no es debilidad, eso es valor cristiano. A través de los años aprendemos que los desafíos a nuestra fe no son nuevos y es de esperar que no desaparezcan rápido. Pero el verdadero discípulo de Cristo ve la oportunidad en medio de la oposición. Aprendimos acerca de Abinadí en el Libro de Mormón. Lo ataron, lo llevaron ante el malvado rey Noé, y a pesar de que el rey se opuso enérgicamente a Abinadí y finalmente lo sentenció a muerte, de cualquier forma, enseñó el Evangelio y dio su testimonio con denuedo por haber aprovechado esa oportunidad. Uno de sus sacerdotes, de los sacerdotes de Noé, llamado Alma, se convirtió al Evangelio y trajo muchas almas a Cristo. El valor de aquel hombre, Abinadí, y de Alma, eso era valor cristiano. La experiencia demuestra que en las épocas de publicidad negativa sobre la Iglesia pueden esto ayudar a los propósitos del Señor. En 1983, la primera presidencia escribió a los líderes de la Iglesia: la oposición en sí misma puede ser una oportunidad. Entre los constantes desafíos que enfrentan nuestros misioneros se encuentra la falta de interés en los asuntos religiosos y en nuestro mensaje. Esas críticas crean interés en la Iglesia. Eso da la oportunidad a los miembros de presentar la verdad a las personas cuya atención está dirigida hacia nosotros. Podemos aprovechar esas oportunidades de muchas maneras. Una carta amable al editor de un diario, una conversación con un amigo, un comentario en un blog, o una palabra tranquilizadora a alguien que ha hecho una observación despectiva. Podemos responder con amor a aquellos que han sido influenciados por información errónea y prejuicios. Podemos darle a aquellos que no llegan a la verdad solo porque no saben dónde hallarla. Les aseguro que responder a nuestros acusadores de manera como Cristo lo hizo no es debilidad, sino que es valor cristiano en acción. Al responder a los demás, cada circunstancia será diferente. Afortunadamente, el Señor conoce el corazón de nuestros acusadores. ¿Y cómo podemos responderles de la manera más eficaz? Podemos, a medida que los verdaderos discípulos buscan la guía del Espíritu y reciben la inspiración específica para cada situación. Y cada situación, los verdaderos discípulos responden de un modo que invita al Espíritu del Señor. Pablo les recordó a los corintios que su predicación no fue con palabras persuasivas de humana sabiduría, sino con demostración del Espíritu y de poder. Ya que ese poder reside en el Espíritu del Señor, nunca debemos contender cuando hablamos de nuestra fe. Como casi todos los misioneros aprenden, el discutir sobre la doctrina valiéndose de la Biblia siempre aleja el Espíritu. El Salvador ha dicho: aquel que tiene el espíritu de contención no es mío. Más lamentable que la acusación cristiana, ruego que nuestras conversaciones con los demás siempre sean de características especiales por medio de los frutos del Espíritu: amor, gozo, paz, paciencia, benignidad, bondad, fe, mansedumbre, y templanza. El ser manso, según lo define el diccionario, es manifestar paciencia y longanimidad, soportando agravios sin resentimiento. La mansedumbre no es debilidad, es un símbolo de valor cristiano. Eso es de especial importancia al relacionarnos con miembros de otras denominaciones cristianas. Con toda seguridad, nuestro Padre Celestial se entristece y el diablo se ríe cuando discutimos en forma contenciosa acerca de las diferencias doctrinales con nuestros vecinos cristianos. Eso no quiere decir que debamos transigir en nuestros principios o debilitar alguna de nuestras creencias. No podemos cambiar la doctrina del Evangelio restaurado, aunque enseñarla y obedecerla haga que no seamos populares a los ojos del mundo. Sin embargo, aun cuando sintamos que debemos enseñar la palabra de Dios con denuedo, debemos orar para ser llenos del Espíritu Santo. No debemos confundir el denuedo con la versión de que la que usa Satanás, que realmente se llama altivez. Los verdaderos discípulos hablan con confianza serena y no con orgullo jactancioso. Como verdaderos discípulos, nuestra preocupación principal debe ser el bienestar de los demás, no comprobar que tenemos la razón. Las preguntas y las críticas nos dan la oportunidad de tender la mano a los demás y demostrarles que ellos son importantes para nuestro Padre Celestial y aún para nosotros. Nuestro objetivo debe ser ayudarlos a comprender la verdad, no defender nuestro amor propio ni ganar puntos en un debate teológico. Nuestro testimonio sincero es la respuesta más poderosa que podemos dar a nuestros acusadores, y ese testimonio solo puede nacer del amor y la mansedumbre. Deberíamos ser como Edward Partridge, de quien el Señor dijo: «Su corazón es puro delante de mí porque es semejante a Natanael, aquel de la antigüedad en quien no hay engaño». Que no haya engaño significa poseer la inocencia de un niño y ser lento en ofenderse y presto en perdonar. Esas cualidades se aprenden primero en el hogar y la familia, y se aplican en todas nuestras relaciones. El que no haya engaño es reconocer nuestra culpa primero. Cuando se nos acusa, debemos preguntar lo que los apóstoles del Señor preguntaron: ¿soy yo, Señor? Si escuchamos la respuesta del Espíritu, podemos, cuando sea necesario, hacer correcciones, pedir disculpas, buscar el perdón y hacer las cosas mejor. Sin engaño, los verdaderos discípulos evitan juzgar indebidamente los puntos de vista de los demás. Muchos de nosotros hemos cultivado lazos fuertes de amistad con personas que ahora no son miembros de la Iglesia, compañeros de escuela, de trabajo, amigos, vecinos en todo el mundo. Nosotros necesitamos de ellos y ellos de nosotros. Como enseñó el presidente Thomas S. Monson, aprendamos a respetar a los demás. Ninguno de nosotros vive solo, ni en nuestra ciudad, ni en nuestra nación, ni en el mundo. Como lo demostró el Salvador frente a Herodes, a veces los verdaderos discípulos deben mostrar valor cristiano al no decir nada. Una vez, cuando estaba jugando golf, apenas rocé un cactus chola grande que parece lanzar púas, como un puerco espín. Se me pegaron púas en toda la ropa, aun cuando apenas lo había rozado. Algunas situaciones son como esa planta. Lo único que hacen es lastimarnos. En esos casos es mejor mantenerse a distancia y simplemente alejarnos. Al hacerlo, algunos tratarán de provocarnos y comenzar una discusión. En el Libro de Mormón leemos que Leonti y sus hombres acamparon en un monte. El traidor Amalequía instó a Leonti a que bajara y se reuniera con él en el valle. Pero cuando Leonti bajó del lugar alto, fue envenenado poco a poco, hasta que murió, y su ejército quedó bajo el mando de Amalequía. Con argumentos y acusaciones, algunas personas nos instan a dejar el lugar alto y unirnos a ellos en una riña teológica en el lodo. Estas pocas personas contenciosas están resueltas a iniciar disputas religiosas, ya sea en línea o en persona. Siempre es mejor quedarse en el terreno alto y del respeto y el amor mutuo. Al hacerlo, seguimos el ejemplo del profeta Nehemías, que construyó un muro alrededor de Jerusalén. Los enemigos de Nehemías le suplicaron
6: que les hiciera frente en la llanura donde ellos pensaban hacerle el mal. Pero a diferencia de Leonti, Nehemías sabiamente rechazó la oferta con este mensaje: yo hago una gran obra y no puedo ir, porque cesaría la obra, dejándola yo ir a vosotros. Nosotros también tenemos una gran obra que hacer, la cual no se llevará a cabo si nos detenemos a discutir. En vez, debemos armarnos de valor cristiano y seguir adelante. Como leemos en Salmos, no te impacientes a causa de los malignos. La maldad siempre existirá en este mundo. Parte de la gran prueba de la vida mortal es estar en el mundo sin llegar a ser como el mundo. En su oración intercesora, el Salvador le pidió a nuestro Padre Celestial: no ruego que los quites del mundo, sino que los guardes del mal. Pero al mismo tiempo que el Salvador nos advirtió que habría persecuciones, Él prometió paz. La paz os dejo. Mi paz os doy. No se turbe vuestro corazón, ni tenga miedo. Testifico que con el manto de su paz sobre nosotros se cumplirá la promesa de la primera presidencia. La oposición, que parezca difícil de sobrellevar, será una bendición para el reino de Dios sobre la tierra. A la hermana que hizo la pregunta y a todos los que desean saber cómo responder a los acusadores, les digo: los amamos, sin importar su raza, creencia, religión o inclinación política. Si seguimos a Cristo y demostramos su amor, debemos amarlos. No pensamos que somos mejores que ellos, más bien deseamos mostrarle un camino mejor, el camino de Jesucristo. Su camino nos conduce a la puerta del bautismo, al sendero estrecho y angosto de una vida recta, y al templo de Dios. Él es el camino y la verdad y la vida. Solo por medio de Él podemos nosotros y todos nuestros hermanos y hermanas heredar el mayor don que podamos recibir, la vida eterna y la felicidad eterna. Ayudar a los demás, ser un ejemplo para ellos, no es una tarea para débiles, es solo para los fuertes. Es una tarea para ustedes y para mí, los santos de los últimos días, que pagan el precio de ser un discípulo al responder a nuestros acusadores con valor cristiano. Concluyo con el testimonio de Mormón, que también es el mío. He aquí, soy discípulo de Jesucristo, el Hijo de Dios. He sido llamado por Él para declarar a su palabra entre los de su pueblo, a fin de que alcancen la vida eterna. Dejo mi testimonio especial de Él, que nuestra vida puede ser eterna, porque su amor es eterno. Que compartamos amor eterno e incondicional con nuestros hermanos y hermanas de todas partes. Es mi humilde oración. En el nombre de Jesucristo. Amén.
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7: ¿Viven una vida de $10? Por el obispo Gerald Cossé, obispo presidente. Hace años, cuando era presidente de Estaca en París, Francia, se me informó de que el presidente Gordon B. Hinckley estaría en París unos días y que yo iba a ser su conductor. Lo recogería en el aeropuerto y lo llevaría al hotel para que descansara. Al día siguiente lo llevaría a hacer varias visitas, entre ellas ir a un cementerio militar estadounidense donde estaba enterrado su hermano, que murió de gripe durante la Primera Guerra Mundial. Sin embargo, cuando recogí al presidente Hinckley, no se le veía muy cansado. Alzó su bastón y me dijo: «Presidente Cossé, vamos a trabajar». Quería ir al cementerio de inmediato. Desafortunadamente, yo había hecho arreglos con el director para ir allá al día siguiente. Así que cuando llegamos, el lugar estaba cerrado y no había nadie. Al día siguiente, estuvimos tan ocupados que no tuvimos tiempo de volver al cementerio. Esa tarde, el presidente Hinckley me dio un billete de $10 y me dijo, «Lamento mucho no haber podido ir al cementerio. Le agradecería mucho si comprara flores y las colocara en la tumba de mi hermano». Compré las flores, pero no utilicé ese billete. Al domingo siguiente, por la tarde, fui con mi familia y coloqué las flores en la tumba. Nos tomamos una foto juntos frente a la tumba con las flores y se la enviamos al presidente Hinckley. Todavía conservo ese billete de $10. Lo tengo en mi ejemplar de las Escrituras. Si yo preguntara, ¿qué valor tiene este billete? La mayoría de las personas respondería, $10. No obstante, para mí vale mucho más. El billete valía $10, pero para mí ahora tiene un valor inestimable. Es un recuerdo de un momento que pasé con un profeta de Dios. Den a su vida un propósito y un significado eternos. En nuestra vida hay muchas cosas que tienen un valor sumamente finito y temporal. Hay muchas personas que llevan lo que yo llamo una vida de $10. Son el tipo de personas que dirían, comed, bebed y divertíos, porque mañana moriremos. Segundo Nefi, capítulo 28, versículo 7. Sin embargo, el valor de cada minuto que vivimos aquí en la tierra tiene un tremendo impacto que va más allá de esta vida y hasta las eternidades. Lo contrario de la actitud de comed, bebed y divertíos es haceos tesoros en el cielo. Mateo capítulo 6, versículo 20. Busquen la armonía entre lo temporal y lo espiritual. El aspecto temporal de nuestra vida está entrelazado estrechamente con el espiritual, y no debemos tratar de separarlos. Los aspectos materiales deben servir para nuestros objetivos eternos. El Señor ha dicho, «Para mí todas las cosas son espirituales». Doctrina y Convenios, sección 29, versículo 34. También ha dicho que el hombre es espíritu, los elementos son eternos, y espíritu y elemento inseparablemente unidos reciben una plenitud de gozo, y cuando están separados, el hombre no puede recibir una plenitud de gozo. Doctrina y Convenios, sección 93, versículos 33 al 34. Sin el cuerpo, nuestro espíritu no puede ser perfeccionado. Y ese es el motivo por el cual hay una resurrección. La exaltación se halla en la armoniosa relación y unidad entre lo temporal y lo espiritual. Tomen decisiones con el espíritu. Las decisiones que tienen que ver con aspectos aparentemente temporales o materiales se deben tomar con el espíritu del Señor. El Señor tiene una perspectiva eterna. Él lo sabe todo, desde el principio hasta el fin. Nos ama de forma perfecta, incluso mejor de lo que nosotros nos amamos a nosotros mismos. Si procuramos hacer su voluntad en lugar de la nuestra, nuestra vida será más feliz y mejor. Podemos conocer su voluntad por medio de su espíritu, y eso sucede al orar, leer las Escrituras y meditar sobre ellas, y deliberar en consejo con nuestra familia. Entonces, ¿cómo podemos conocer a su espíritu? El Señor ha dicho, «Y lo que no edifica no es de Dios, y es tinieblas. Lo que es de Dios es luz, y el que recibe luz y persevera en Dios recibe más luz, y esa luz se hace más y más resplandeciente hasta el día perfecto». Doctrina y Convenios, sección 50, versículos 23 al 24. En otras palabras, lo que nos edifica, lo que nos eleva, lo que nos trae gozo, lo que genera luz en nuestra vida, es inspirado por Dios. En ocasiones, incluso nuestros pensamientos son inspirados por Dios. Yo he tomado decisiones basándome en impresiones espirituales cuando el intelecto me indicaba hacer otra cosa. Eso siempre ha resultado ser superior a lo que el intelecto me dictaba. Por ejemplo, después de que mi esposa y yo decidimos casarnos, decidimos tener una perspectiva eterna en nuestro matrimonio. Permanecer siempre activos en la iglesia, casarnos en el templo, etc. Esas decisiones nos han bendecido sobremanera, han fortalecido nuestro matrimonio y han permitido que perdure. En una época de mi vida, tuve un empleo muy bien remunerado que conllevaba una gran responsabilidad y mucho reconocimiento. Un día, mi esposa me dijo, «Estás muy ocupado con el trabajo. Deberías orar y pensar si podrías conseguir otro empleo que te permita estar más disponible para servir al Señor». Así que oramos y recibimos la confirmación por medio del Espíritu de que debía cambiar de empleo. No obstante, yo todavía me resistía un poco. Cuando oré al respecto, le dije al Señor el nombre de la única empresa para la cual consideraría trabajar si renunciara a mi empleo. 3 semanas más tarde, me puse en contacto con una agencia de contratación y tuve una entrevista. Al final, la persona me dijo que uno de sus clientes acababa de solicitar un nuevo director. Ese cliente era la empresa que había mencionado en mi oración. Es una empresa pequeña que solamente tiene ese tipo de vacantes más o menos cada 10 años. Fue un milagro. Le dije a mi esposa, en son de broma, «Tengo una noticia buena y una mala. La buena es que esa empresa me va a contratar. La mala es que creo que el Señor me tiene algo reservado». Esa empresa me contrató un viernes, y el sábado fui llamado para servir como presidente de estaca. Para mi esposa y para mí, eran más importantes los susurros del Espíritu y servir a Dios que las bendiciones materiales, la satisfacción intelectual o el reconocimiento social. Procuramos seguir la voluntad del Señor y recibimos la confirmación de que todo saldría bien. Esa fue una de las mejores experiencias de mi vida. Vean el valor real. Nunca me he arrepentido de poner lo espiritual por encima de cualquier otro aspecto. A veces parece un sacrificio, pero he aprendido que a la larga eso es lo único que cuenta. No vivan una vida de $10. El hecho de alinear nuestra vida con el propósito de nuestra existencia es una combinación para hallar gozo y felicidad, no solo en esta vida, sino también en la vida venidera. Los siguientes son solo algunos ejemplos de cómo atribuir un valor eterno a las cosas. 1. El templo. Para la mayoría de la gente, es solamente un hermoso edificio. Sí que es hermoso, pero para nosotros es la casa del Señor, donde podemos recibir ordenanzas y hacer convenios que permiten que nuestra vida con nuestra familia sea eterna. 2. El Libro de Mormón. La mayoría de la gente diría que es solamente un libro con una bonita historia. Sin embargo, para nosotros, es la palabra de Dios. 3. El diezmo. La mayoría de la gente diría, es dinero que le das a tu iglesia. Para nosotros, no es solamente dinero. Más bien es una expresión de fe y obediencia a los mandamientos de Dios, y representa bendiciones que podemos recibir si somos fieles. 4. La palabra de sabiduría. Muchas personas dirían que es una cuestión de salud física, lo cual es cierto, pero es más que eso. Sabemos que si seguimos la palabra de sabiduría, el Espíritu del Señor estará con nosotros. 5. La intimidad conyugal. La mayoría de la gente cree que solamente se trata de placer físico. Sin embargo, entre un hombre y una mujer que están casados, y sobre todo aquellos que han sido sellados en el templo, es más que eso. Tiene que ver con tener una familia y con expresar amor y unidad en el matrimonio. 6. La formación académica y el trabajo. La mayoría de la gente diría que su propósito es llevar una vida desahogada y satisfacer las necesidades de nuestra familia. No obstante, nosotros creemos que su propósito también consiste en desarrollar autosuficiencia, que es un principio espiritual. podemos ejercer el albedrío a fin de llegar a ser independientes y ayudar a los demás.
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8: My dear young friends,
6: mis queridos y jóvenes amigos, a mi esposa y a mí nos encanta y nos honra pasar esta tarde con ustedes. Les imagino en muchos lugares del mundo, pues esta charla fogonera se transmite por el sistema satelital de la Iglesia en 32 idiomas. Confío en que se me pueda entender y que allí donde ustedes se encuentren, sientan el Espíritu y comprendan mi mensaje. Si entiendo bien, los presentes son principalmente jóvenes adultos solteros que se hallan en circunstancias diferentes. Muchos de ustedes acaban de concluir sus estudios de secundaria. Otros con algo más de edad han disfrutado de varios años de estudios superiores. Muchos de ustedes tienen empleo o asisten a centros educativos que los forman y equipan con destrezas que les permitirán cuidar de sí mismos y de sus familias. Y, por supuesto, muchos de los presentes son exmisioneros que aguardan con anhelo la siguiente fase de la vida y de la cual vamos a hablarles hoy. Cuán agradecido me siento de que cada uno de ustedes, independientemente de sus circunstancias, decidiera acudir hoy aquí para pasar unos momentos juntos y sentir ese espíritu que reina en toda esta iglesia. He titulado mi discurso Las verdades sencillas del cielo, el modelo del Señor. La primera frase del título procede de un magnífico discurso que el profeta José Smith pronunció en Nauvoo en 1844, el mismo año de su martirio. El profeta habló en el funeral de un miembro de la iglesia llamado King Follett y comenzó su discurso con estas palabras: No es mi intención halagar sus oídos con superfluidad de palabras, ni oratoria, ni con mucha sabiduría, sino que deseo edificarles con las verdades sencillas del cielo. La segunda frase del título procede de un pasaje de Doctrina y Convenios en el que se alude a la norma del Señor. Y además, os daré una norma en todas las cosas para que no seáis engañados, porque Satanás anda por la tierra engañando a las naciones. Deseo enseñarles las verdades sencillas de una norma que el Señor estableció antes de la fundación del mundo y sobre la que comenzamos a aprender al leer que Adán y Eva fueron puestos en el jardín de Edén. Es una norma en la que deben desear participar. Lo más sobresaliente de esta norma y plan es que ustedes pueden experimentar un gozo eterno. Recuerden las palabras de Nefi: Adán cayó para que los hombres existiesen, y existen los hombres para que tengan gozo. Participar de esta norma será la decisión más importante que hayan tomado. Cuídense de no descartar esta norma pensando que es demasiado severa. Muchos profetas la han impartido. Recuerden que los profetas dicen la verdad y la aman, y no la suavizan ni la modifican para adecuarla a las cosas fáciles que la gente desea oír. Cuídense de rechazar a los profetas por el mero hecho de que las circunstancias y las intenciones de ustedes no se acomodan actualmente al consejo de ellos. Ruego que durante el transcurso de mis palabras, sus corazones y mentes se abran para recibir del Espíritu impresiones e inspiración que les guíen en la toma de las importantes decisiones que influyan en su vida. Les testifico que mis palabras son la verdad, son la voluntad del Señor para sus hijos, en especial para ustedes, los jóvenes adultos solteros de esta iglesia. Cuando nuestro amoroso Padre Celestial, por conducto de su Hijo amado, Jesucristo, creó y organizó esta tierra, estableció una norma relativa a la organización de la familia que aún sigue vigente. Ahora, vamos a leer el libro de Moisés, en la perla de gran precio, para repasar 10 verdades sencillas del cielo y analizar cómo estas verdades forman la norma para ustedes hoy en día. Primero, y yo, Dios el Señor, tomé al hombre y lo puse en el jardín de Edén para que lo cultivara y lo guardara. Como ustedes saben, Dios creó los cielos y la tierra, y así como todas las formas de vida, y dio a sus hijos dominio sobre todas ellas. Dios creó el bello jardín de Edén y puso al hombre en él para cultivarlo y cuidarlo. Nosotros no vivimos en el jardín de Edén como Adán y Eva, pero se nos concede la oportunidad de cultivar y cuidar esa parte de la tierra en la que vivimos. Existimos para tener gozo. Así pues, mi primera verdad sencilla del cielo es que Dios ha creado esta tierra para que la habitemos y hagamos uso de ella. Estamos aquí para trabajar, debemos mejorar nuestras circunstancias y las de quienes nos rodean. Tenemos la responsabilidad de estar plenamente inmersos en vivir con un propósito y cumplir con todas las responsabilidades que nos ha dado nuestro Padre Celestial. El plan eterno de salvación que el Padre elaboró y Jesucristo llevó a cabo como principal defensor incluía el que se nos concediera la oportunidad de venir a esta tierra para recibir un cuerpo físico y demostrar nuestra disposición para guardar los mandamientos de Dios. Bueno, aquí estamos. Vivimos en una tierra preciosa, tenemos el conocimiento del Evangelio restaurado y gozamos de toda oportunidad que ha tenido el género humano. Bueno, ¿y qué vamos a hacer ahora con todos estos privilegios? Segundo, pasemos a la segunda verdad sencilla del cielo. De nuevo leo en el libro de Moisés. Y yo, Dios el Señor, dije a mi unigénito que no era bueno que el hombre estuviese solo. Por consiguiente, le haré una ayuda idónea para él. Aquí se aprecia que una de las verdades sencillas del cielo es que no es bueno que el hombre ni la mujer estén solos, deben tener una ayuda idónea. Escasas verdades sencillas del cielo son más importantes para nosotros que el conocimiento de que conviene que tengamos una ayuda idónea. Para el hombre una esposa, para la mujer un esposo. Tal vez debamos definir esto de ayuda idónea. No malinterpreten las palabras del Señor cuando le dijo a Adán que iba a tener una ayuda idónea. La ayuda idónea es el compañero adecuado para nosotros o igual a nosotros. Caminamos al lado de nuestra ayuda idónea. Ninguno va delante ni detrás del otro. La ayuda idónea constituye una relación de igualdad entre un esposo y una esposa. Eva era igual que Adán. Así como un esposo y una esposa deben ser iguales entre sí. Adán se hallaba todavía en el jardín de Edén cuando el Señor declaró que debía tener una ayuda idónea. Aún había participado del fruto del árbol, hecho que derivaría en la expulsión del Edén y después en la muerte física. Es por eso que Adán recibió una ayuda idónea para toda la eternidad. No se trataba de una relación informal, sino de una relación regida por convenio. Cuando reflexionen en su ayuda idónea, planifiquen por la eternidad. Prepárense para entrar en un santo templo, pues es ahí donde ustedes y su ayuda idónea formarán una familia eterna. Siempre que sea posible, todos ustedes, hombres jóvenes, deben servir una misión honorable antes de proceder a seleccionar una ayuda idónea. Su servicio misional les preparará para su futuro papel como esposo y padre y les bendecirá durante toda la vida, tanto a ustedes como a su futura posteridad. En ocasiones conocemos a miembros, incluidos jóvenes adultos solteros, que han oído, visto o conocido a las familias en las que el matrimonio en el templo no era una fuente de felicidad, así que terminaron por cancelarlo. Y no deseando vivir ellos ese mismo resultado o temiendo cometer un error, algunos eluden las responsabilidades del matrimonio y, en particular, del matrimonio en el templo. Aprovecho esta noche para rogarles que no permitan que las acciones de otras personas les disuadan de tomar decisiones correctas y seguir normas eternas. Satanás no desea su felicidad ni su progreso eterno, y va a poner dudas y temores en sus mentes para convencerlos de que no intenten buscar una ayuda idónea que les brinde una relación y dicha eternas. Hermanos y hermanas, tengan fe, no teman, y sean dignos de entrar en los santos templos. Insto a todos los presentes a fijar en su mente la necesidad de buscar y hallar un compañero tal y como ha recomendado el Señor. Para ello deben procurar ocasiones de relacionarse con miembros del sexo opuesto que compartan sus mismos valores del Evangelio. Para tal fin, les alentamos no solo a permanecer activos en la iglesia, sino a participar en todas las oportunidades que ésta les brinda para relacionarse y progresar. Nuestros institutos son edificios magníficos para reunirse, conocerse y poner en práctica las cualidades y los talentos del liderazgo. Así ver entre quienes les rodean a la persona que pueda complementarles como una ayuda idónea. Sé que muchos de ustedes desean casarse, pero no se les presenta la oportunidad. Sentimos una gran pena por todos ustedes, fieles jóvenes adultos solteros que se hallan en esa situación. Conozco una familia fiel de la iglesia que en cierta ocasión tuvo varios hijos en esa misma circunstancia. Los padres y los hijos varones decidieron incrementar considerablemente sus visitas de adoración en el templo y seguir importunando al Señor

Verdad sencilla del cielo que ustedes no tienen por qué estar solos en su jornada eterna. Deben buscar un compañero recto y avanzar con gran fe para que en el tiempo del Señor cumplan con el destino eterno que nuestro Padre Celestial les tiene preparado. Tercero, algo más adelante, en ese mismo capítulo de Moisés, el Señor forma a Eva. Y entonces el Señor dice, por tanto, dejará el hombre a su padre y a su madre, y se allegará a su mujer, y serán una sola carne. Esta es mi tercera y sencilla verdad del cielo, que un hombre dejará a su padre y a su madre, y se allegará a su esposa, y serán una sola carne. Creo que igualmente podría decirse que una mujer dejará a su padre y a su madre, y se allegará a su esposo. Estar juntos como esposo y esposa produce, en la mayoría de los casos, la partida física de la seguridad y la dependencia que se tiene con los padres. Sin embargo, al encarar este cambio, esta nueva relación, el adherirse firme, estrecha e invariablemente a su esposo o esposa, no hará que disminuya el amor eterno y el respeto que tienen por sus padres. No existe un sustituto para esta verdad sencilla del cielo. Las revelaciones hablan de una relación entre un hombre y una mujer. Comprender esta sencilla verdad erradicará toda confusión con respecto a cuestiones que en ocasiones se denominan inadecuadamente estilos de vida alternativos y que no son sino maquinaciones de Satanás. Por favor, observen la importancia de esta sencilla verdad del cielo. Un hombre y una mujer deben mantenerse juntos. En otras palabras, deben aferrarse fiel, espiritual, emocional y físicamente el uno al otro. Como acabo de decir, esta relación es apropiada gracias a la hermosa ordenanza del matrimonio celestial que se efectúa en nuestros templos. Si ustedes han nacido en el convenio o han sido sellados a sus padres en un templo, los lazos que les unen a estos se reordenan para permitir que ustedes y su ayuda idónea, un hombre y una mujer, puedan sellarse entre sí. Esta ordenanza fortalece el sellamiento a sus padres, pues al sellarse a su ayuda idónea, extienden el sellamiento de sus padres a los hijos de ustedes y a las generaciones futuras. Para ninguno de ustedes existe decisión mayor que la de seleccionar un compañero, una mujer en el caso del hombre y un hombre en el caso de la mujer, para llegar a ser una sola carne en los ojos del Señor, gracias al sellamiento del templo. El Señor tiene por norma que el hombre y la mujer se casen y se alleguen entre sí. Cualquier otra norma no es del Señor. Cuarto, nuestro Padre Celestial nos ha dado un maravilloso principio al que me referiré como la cuarta verdad sencilla del cielo. Se trata del principio del albedrío. Seguimos leyendo en el libro de Moisés. No obstante, podrás escoger según tu voluntad. Cada uno de nosotros tiene albedrío. El Señor no nos va a obligar a tomar decisiones que violen nuestro albedrío personal. Sin embargo, debemos estar dispuestos a aceptar la responsabilidad inherente al ejercicio del albedrío que se nos ha concedido. Recuerden que Satanás trató de obligarnos a seguirle y que nuestro Padre Celestial rechazó esa norma. Entonces Satanás se rebeló y pretendió destruir el albedrío del hombre. Sin embargo, gracias al plan de nuestro Padre Celestial, tenemos albedrío. Y uno de los usos que podemos darle es buscar y seleccionar a una compañera o a un compañero. Ahora, por lo general sabemos que en nuestra sociedad el hombre es el que da pie a la interacción social. Quisiera recordar a todos los jóvenes varones, sí, a todos los varones que escuchen mis palabras, que son ustedes los responsables de iniciar estas asociaciones. No demoren este asunto. Existe una diferencia entre una oportunidad perdida y una oportunidad malgastada.

0: malgasten el tiempo, no demoren las oportunidades de buscar y seleccionar a una compañera. Los profetas actuales han hablado mucho al respecto y no dudo que hallarán gran motivación en ellos. Este consejo se aplica particularmente a los ex misioneros y a quienes prosiguen con su formación académica y son los bastante maduros como para aceptar las responsabilidades de un adulto, entre las que se encuentran el contraer matrimonio. Mientras pronuncio estas palabras, soy consciente de que algunos de ustedes pueden haber sufrido desengaños en relaciones pasadas. Lo que parecía ir bien terminó por no funcionar y han tenido que empezar nuevamente de cero. Podríamos decir que fue una salida en falso. La mayoría de los jóvenes adultos pasan por esto y los motivos son muy diversos: metas diferentes, relaciones desequilibradas, inmadurez y falta de preparación para el matrimonio o simplemente que no se sentían cómodos. No se desanimen. Se están aproximando decisiones de consecuencias eternas. No tomen las cosas a la ligera. Apóyense en la oración y tomen la determinación de emplear el albedrío para buscar y seleccionar a su ayuda idónea. Permítame analizar por un instante un asunto muy delicado que suele afectar el albedrío. Es un tema que puede ser de suma importancia para sus padres y líderes, aunque tal vez no sepan cómo tratarlo con ustedes. Me estoy refiriendo a la apariencia personal. A veces la apariencia personal propia o ajena repercute en el uso del albedrío, ya que las primeras impresiones podrían dificultar nuestra relación con el verdadero yo de una persona. Estén dispuestos a sentarse con un buen amigo y hacerle esta pregunta: ¿qué me recomendarías para mejorar mi apariencia física? Escuchen sus palabras sin ofenderse y tómense a pecho su consejo. Si es necesario, mejoren con gozo y felicidad su aspecto, aunque ello implique sonreír más, perder peso o modificar el peinado, el modo de vestir, los gestos, la higiene personal o cualquier otra cosa. Bueno, por fin lo dije. ¿Los he ofendido? Recuerden que su cuerpo es el templo de su espíritu. Asegúrense de que esté limpio, aseado, arreglado, en forma y puro, a fin de que su espíritu brille a través de él y todos puedan verlo. Claro que, como todo, soy consciente de que no todo el mundo tendrá la oportunidad de casarse en esta vida. No obstante, me estoy refiriendo a la regla y no a la excepción. La regla es que debemos buscar un compañero, aun cuando pueda haber muchas excepciones debidas a la salud, una mala oportunidad u otros factores. Afortunadamente, el plan completo del Evangelio, tal como lo entendemos, consiste en que todo el que sea fiel en esta vida y se le deniegue la oportunidad de casarse, recibirán más adelante las bendiciones de las que no disfrutó aquí. Cuán agradecido me siento por esta doctrina. Quinto, cuando Adán y Eva partieron del jardín de Edén, el Señor les dio la siguiente instrucción, que es mi quinta verdad sencilla del cielo. Vuelvo a citar del libro de Moisés: con el sudor de tu rostro comerás el pan hasta que vuelvas a la tierra, pues de cierto morirás, porque de ella fuiste tomado, pues polvo eras y al polvo has de volver. Debemos trabajar mientras vivimos en esta tierra. Debemos prepararnos para ser autosuficientes, estar dispuestos a cuidar de una familia y ser capaces de hacerlo. Por fortuna, muchos de ustedes tienen la oportunidad de obtener una formación académica en universidades y en otros centros de estudios superiores. Otros disfrutan de una ocasión maravillosa y excepcional para adquirir aptitudes y recibir una preparación que les permitirá tener un buen empleo y proveer económicamente para su familia. Esto último en una alusión al Fondo Perpetuo para la Educación. Yo sirvo como miembro de la mesa de este fondo y sé la gran bendición que supone para aquellos que se esfuerzan de todo corazón por mejorar y prepararse para contraer matrimonio y criar una familia en la iglesia. A todos ustedes les digo, dispónganse a trabajar y a trabajar arduamente para proveer para su familia mientras vivan en esta tierra. El presidente Hinckley les ha alentado repetidas veces a obtener toda la educación posible para que así puedan atender a su familia y servir en la iglesia. Sexto, a mi entender, la sexta verdad sencilla del cielo y la más importante, después de la de estar juntos el uno con el otro como esposo y esposa, es la que se halla en el siguiente pasaje del libro de Moisés. Y Adán conoció a su esposa, y de ella le nacieron hijos e hijas, y empezaron a multiplicarse y a henchir la tierra. Esta sencilla verdad del cielo expresa el deber de tener hijos y aguarda a que cumplan con ella, pero no antes del matrimonio. Por favor, tomen la firme decisión en su mente y corazón de ser padres a su debido tiempo. Desarrollen ahora los atributos necesarios que les permitan ser unos padres amorosos para los hijos que vayan a bendecir su hogar. Esfuércense por desarrollar paciencia y la capacidad necesarias para criar y educar a sus hijos en el conocimiento del Señor. Los líderes de la iglesia son más directos para aconsejar a los matrimonios jóvenes que se armen de valor y formen una familia. El mundo les sugiere que tal vez no sea adecuado tener hijos mientras no se ponen en orden todos los asuntos temporales. El mundo les dice que aguarden hasta haber terminado sus estudios, hasta tener la casa adecuada con sus muebles y electrodomésticos, hasta tener un empleo seguro y con unos buenos ingresos, hasta comprar los artículos propios del entretenimiento y la comodidad. Toda esta demora procede del mundo y no es sino la influencia de Satanás en sus intentos por destruir a la familia. Los profetas enseñan que, una vez sopesados los medios, las circunstancias, incluida la salud física, y otros factores de los que cada pareja tenga conocimiento, no debemos demorar el tener una familia. Tengan fe para armarse de valor en esta etapa de la vida y sepan que su Padre Celestial les apoyará y sostendrá en los retos únicos y especiales inherentes del ser padres. No es preciso posponer la formación de una familia hasta haber adquirido todas las comodidades que tenían sus padres cuando ustedes salieron de la casa. Recuerden que sus padres pasaron muchos años, incluso décadas, en tener ese encantador hogar amueblado. Deben estar dispuestos a tener fe y empezar desde donde estén, a construir, crecer y desarrollarse mientras tienen una familia. Dispónganse a trabajar juntos como esposo y esposa y a sacrificarse para cumplir con este objetivo. Cuídense de demorar la formación de una familia para así comprar comodidades y entretenimientos que, a la larga, no les bendecirán por la eternidad. Si en sus barrios o ramas les preguntan a los matrimonios de más edad, incluso a sus amistades, descubrirán que casi en cada caso comenzaron su vida de casados y su familia con muy pocas pertenencias, especialmente si lo comparan con las que tienen ahora. La hermana Ting y yo nos casamos y tuvimos nuestro primer hijo mientras yo estaba en la Facultad de Derecho. Nuestro primer apartamento, en un sótano, fue un gran paso atrás en relación con lo que había sido la experiencia de vivir en casa de nuestros padres. Por el techo que había entre el marco de las puertas pasaban los conductos de la calefacción, que me llegaban a la mitad de la frente. No recuerdo cuántas veces me golpeé la cabeza al pasar de un cuarto a otro. La hermana Tingy todavía recuerda el espantoso papel tapiz, como ella le decía, que tenía impresos unos enormes gallos rojos. No teníamos con qué lavar la ropa y pasamos 18 meses yendo a una lavandería de pago. Nuestro segundo apartamento, durante mi etapa en el ejército, fue un dúplex, cuyo único baño se encontraba entre los dos apartamentos. El baño tenía dos puertas. Una para cada apartamento. Y ya pueden hacerse una idea de lo que mi esposa opinaba al respecto. Dormíamos en una cama plegable, fácil de accionar, pero tremendamente incómoda. Nuestra primera mesa de cocina era una mesa de juego con patas plegables. Muchas veces durante el año que la utilizamos, golpeé sin querer una de las patas y tanto la mesa como todo lo que había sobre ella cayó al suelo con gran estruendo. Cuando ya teníamos 4 hijos, vivimos varios años en un apartamento de solo 2 habitaciones. ¿Vivíamos apretados? Por supuesto. Pero aún así, algunos de los mejores recuerdos de nuestra familia son de aquella época. Como pueden ver, apenas teníamos comodidades y nada de lujos en nuestros primeros hogares. Y al volver la vista atrás, nos damos cuenta de que no importaba, estábamos enamorados, queríamos tener una familia. Así que sencillamente confiamos en el Señor y tuvimos fe en que todo saldría bien. Hoy día, 48 años después, tenemos un hogar encantador con todas las comodidades que podamos necesitar y puede que incluso más. Pero cuando empezamos, teníamos muy poco. Somos más felices en la actualidad porque nuestro amor ha crecido en las a veces difíciles experiencias que hemos vivido juntos y no porque hayamos adquirido muchas posesiones mundanas. También ustedes deben tener esa fe y estar dispuestos a seguir adelante en la vida. Prepárense para comenzar donde están y entonces tener y criar una familia que ame y aprecie sus bendiciones. Séptimo. La siguiente verdad sencilla del cielo es la norma que establecieron Adán y Eva en cuanto a que no solo tendrían hijos, sino posteridad. Y de allí en adelante, de los hijos e hijas de Adán, empezaron a separarse de 2 en 2 en la tierra y a cultivarla y a tener rebaños. Y también ellos engendraron hijos e hijas. Estamos tratando de desarrollar una iglesia de muchas generaciones. Tener posteridad, es decir, no contentarse con ser padre, sino también abuelo y bisabuelo, es una de las bendiciones enriquecedoras que reciben los miembros fieles de la Iglesia. Las autoridades generales observan el crecimiento y desarrollo de la Iglesia en muchos países del mundo y una de las experiencias más gratificantes es ver a familias de muchas generaciones allí donde la Iglesia apenas lleva un par de décadas establecida. Sin embargo, ya vemos hijos, nietos, abuelos, etc. Esto es lo ideal. Siempre que sea posible, ese debe ser el objeto de nuestra labor, una familia grande y maravillosa que contribuya al crecimiento y desarrollo de la Iglesia en cualquier país o lugar donde resida. En Salmo se encuentra un maravilloso y muy descriptivo pasaje. Permítame que se lo lea. He aquí, herencia de Jehová son los hijos, cosa de estima el fruto del vientre. Como saetas en mano del valiente, así son los hijos habidos en la juventud. Bienaventurado el hombre que llenó su aljaba de ellos. ¿Están dispuestos a ejercitar su mente y visualizar dónde estarán o dónde querrán estar, digamos, dentro de 20 o 25 años? Si ahora tienen 20, ¿cómo será su vida cuando tengan 40 o 45 años de edad? Casi en cada ocasión en la que he formulado esta pregunta a los jóvenes adultos solteros, ellos han dicho que la familia es su prioridad más inmediata. Las posesiones temporales y los entretenimientos no suelen tener una prioridad. Estar rodeados de una familia amorosa, sus hijos y nietos, es lo que la mayoría de ustedes describiría como el lugar ideal. De manera que comiencen hoy mismo a hacer que esa visión personal se convierta en una profecía hecha realidad. Octavo. En los albores de su vida fuera del jardín de Edén, Adán comenzó también a ofrecer sacrificios. Leemos lo siguiente. Y después de muchos días, un ángel del Señor se apareció a Adán y le dijo, ¿por qué ofreces sacrificios al Señor? Y Adán le contestó, no sé, sino que el Señor me lo mandó. Entonces el ángel le habló diciendo, esto es una semejanza del sacrificio del unigénito del Padre, el cual es lleno de gracia y de verdad. Por consiguiente, harás todo cuanto hicieres en el nombre del Hijo, y te arrepentirás e invocarás a Dios en el nombre del Hijo para siempre jamás. Esta verdad sencilla del cielo recalca que, una vez casados y con familia, nos conviene recordar quiénes somos en relación con nuestro Padre Celestial. Recuerden que Él es su Dios y su Padre, y que ustedes son hijos e hijas de Él. Ofrézcanle el sacrificio de su tiempo y sus talentos. Sean fieles en la iglesia. Sirvan a su prójimo. Procuren establecer la rectitud. Reconozcan sus muchas bendiciones, ofreciéndole y devolviéndole la décima parte de todo su aumento, para humildemente reconocer que dependen de su Padre Celestial. Noveno. Esta verdad sencilla del cielo es un reconocimiento de las bendiciones que son el fruto del sacrificio. La Escritura dice así: y en ese día descendió sobre Adán el Espíritu Santo, que da testimonio del Padre y del Hijo, diciendo: soy el unigénito del Padre desde el principio, desde ahora y para siempre, para que así como has caído, puedas ser redimido, y también todo el género humano, sí, cuantos quieran. Y Adán bendijo a Dios en ese día, y fue lleno, y empezó a profetizar concerniente a todas las familias de la tierra, diciendo: bendito sea el nombre de Dios, pues a causa de mi transgresión se han abierto mis ojos, y tendré gozo en esta vida, y en la carne de nuevo veré a Dios. Y Eva, su esposa, oyó todas estas cosas y se regocijó, diciendo: de no haber sido por nuestra transgresión, nunca habríamos tenido posteridad, ni hubiéramos conocido jamás el bien y el mal, ni el gozo de nuestra redención, ni la vida eterna que Dios concede a todos los que son obedientes. Y Adán y Eva bendijeron el nombre de Dios, e hicieron saber todas las cosas a sus hijos e hijas. ¿Se fijaron en algunas de las bendiciones que recibieron Adán y Eva gracias a su sacrificio? Disfrutaron de la compañía del Espíritu Santo, quien les dio testimonio del Padre y del Hijo, y guió y dirigió todas sus decisiones. Recibieron la bendición de tener el Espíritu de profecía para su familia, a fin de que fueran guiados en las decisiones que tomaran y sobre cómo atender a sus hijos. Sus ojos fueron abiertos para poder ver y discernir entre el bien y el mal, y de este modo tomar decisiones adecuadas para su familia. Las Escrituras declaran que Adán y Eva se gozaron y regocijaron en las bendiciones que recibió su familia. Además, obtuvieron la promesa de que todas estas bendiciones y cosas se darían a conocer a sus hijos e hijas, su posteridad. ¿Creen ustedes que estas bendiciones pueden ser suyas como resultado de su disposición para aceptar las responsabilidades del matrimonio y la familia? Les testifico que así será, y que recibirán las mismas bendiciones que recibió la familia de Adán y Eva, aunque sus circunstancias sean otras. Décimo. La última verdad sencilla del cielo que compartiré hoy con ustedes tiene que ver con las bendiciones derivadas de las sagradas ordenanzas. Leemos lo siguiente en los versículos finales del quinto capítulo de Moisés: y así se empezó a predicar el Evangelio desde el principio, siendo declarado por santos ángeles enviados de la presencia de Dios, y por su propia voz y por el don del Espíritu Santo. Y así se le confirmaron todas las cosas a Adán mediante una santa ordenanza, y se predicó el Evangelio, y se proclamó un decreto de que estaría en el mundo hasta su fin. Y así fue. Amén. Este pasaje, que es la décima verdad sencilla del cielo, promete que todas las cosas serán suyas si se ciñen a esta norma de la que estamos hablando. Esto significa, como es obvio, que todas las bendiciones de la Iglesia restaurada son suyas. Concretamente, la expiación, una santa ordenanza, se refiere a los templos y a las hermosas ceremonias y ordenanzas que en ellos se efectúan. Qué gran bendición es anticipar que podrán disfrutar de las plenas bendiciones del Evangelio de Jesucristo, incluidas las bendiciones del templo, cuando se está dispuesto a tomar parte en las hermosas y sencillas verdades del cielo. que hoy he compartido con ustedes. Resumiendo, estas son las 10 verdades sencillas del cielo de las que hemos hablado. Primero, Dios ha creado esta tierra para que vivamos y hagamos uso de ella. Dos, el hombre no debe estar solo. Tres, el plan contempla que un hombre y una mujer se alleguen como esposo y esposa. Cuarto, el albedrío es esencial. Quinto, vivimos para trabajar todos los días de nuestra vida. Sexto, los esposos y las esposas deben tener hijos y formar una familia. Séptimo, la familia prosigue hasta convertirse en una familia de muchas generaciones. Octavo, reconocemos a Dios, lo adoramos y le ofrecemos nuestros sacrificios. Y noveno, de estos sacrificios proceden las bendiciones prometidas. Y por último, el 10, la plenitud del Evangelio, incluidas las ordenanzas del templo, están a nuestra disposición. Por favor, les ruego que no rechacen este consejo. No intenten posponer el matrimonio cuando se les presente la ocasión. No busquen un compañero perfecto. En términos generales, la perfección no existe. Recuerden que ustedes no son perfectos. Así que busquen un esposo o una esposa que crezca con ustedes hacia la perfección. No pospongan la formación de una familia. Estén dispuestos a sacrificarse y a formar una familia con todos los retos que ello conlleva y sabiendo que en el proceso tendrán maravillosos recuerdos que fortalecerán y sostendrán a su familia durante años. Sé que mis palabras deben parecerles un poco difíciles. Puede que a algunos les resulte imposible cumplir con ellas, pero les ruego que tengan fe y que se sumen a esa fe que se traduce en obras. El Señor es consciente de ustedes como personas y conoce las circunstancias por las que atraviesan. Él les bendecirá, les ayudará a hacer lo correcto y a materializar sus deseos justos. Les ruego que tengan fe. Para terminar, tengo la impresión de que muchos de ustedes estarán diciendo, creo en todo lo que usted dice. Deseo tener esas normas en mi vida y cumplir con ellas, pero ¿cómo sabré si tomo las decisiones correctas? Aquí tienen la respuesta. Lo sabrán del mismo modo por el que los líderes actuales de la Iglesia reciben impresiones que conducen a tomar decisiones muy importantes. Lo sabrán por el Espíritu. Ustedes tienen derecho a recibir la paz y el testimonio espiritual que confirme sus sentimientos de que eso es lo correcto. Sabrán del amor que sienten el uno por el otro y su compatibilidad como pareja, tal y como se describe en doctrina y convenios. De cierto te digo, te daré de mi espíritu, el cual iluminará tu mente y llenará tu alma de gozo. Y entonces conocerás, o por este medio sabrás, todas las cosas que de mí deseares, que corresponden a la rectitud, con fe, creyendo en mí, que recibirás. No busquen cosas tales como el estruendo que produce un terremoto, antes bien atiendan a la voz dulce y apacible, pues vendrá y ustedes lo sabrán. Ruego que Dios les bendiga, mis jóvenes y amados miembros, futuros padres, madres, abuelos, abuelas y líderes de la Iglesia. Les amamos, el Señor les ama y desea que sean felices y dichosos. Él desea que sigan la norma eterna que ha establecido. Testifico de la veracidad de las normas comprendidas en estas verdades sencillas del cielo. En el nombre de Jesucristo. Amén.
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2: ¿Qué es lo correcto? ¿O qué es popular? Ven, sígueme. Mateo, capítulo 27. Marcos, capítulo 15. Lucas capítulo 23 y Juan capítulo 19. Cuando Poncio Pilato interrogó a Jesucristo, no halló culpa en él. Pilato estaba dispuesto a soltar a Jesús, pero la multitud insistía a grandes voces pidiendo que fuese crucificado. Queriendo satisfacer al pueblo, Pilato escuchó a la multitud. No ser del mundo. Como discípulos de Jesucristo, continuamente enfrentamos decisiones entre hacer lo correcto y hacer lo que es popular. Jesús dijo a sus discípulos, «Si fuerais del mundo, el mundo amaría lo suyo, pero porque no sois del mundo, sino que yo os elegí del mundo, por eso os aborrece el mundo». ¿En qué situaciones podría afrontar la presión social? ¿Qué podría hacer o decir en esas situaciones para escoger lo correcto? Si tiene hijos, quizás les resulte útil hacer una dramatización de cómo responderían ante la presión social. Recuérdeles que escoger lo correcto podría significar no hacer lo que sus amigos hagan, pero escoger lo correcto nos acerca más al Padre Celestial. Escoger el difícil bien. Que mantengamos el valor de desafiar la opinión general, que escojamos el difícil bien en lugar del fácil mal. Al contemplar las decisiones que tomamos en nuestra vida cada día, elegir entre una cosa o la otra, si escogemos a Cristo, habremos tomado la decisión correcta. Presidente Thomas S. Monson. Decisiones. Liaona, mayo de 2016, página 86. Análisis. ¿Cómo podemos tener el valor de escoger lo correcto, aun cuando sea difícil?
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3: Quiero dirigir mis palabras de esta noche a ustedes, jóvenes magníficos que poseen el santo sacerdocio arónico. Qué bendición tan especial es tener el sacerdocio de Dios que no hace sino multiplicar nuestros poderes, capacidades y discernimiento. Para ilustrar las bendiciones recibidas gracias a este privilegio, me gustaría hablar de dos hombres de Dios que compartieron el nombre de José. Mi padre tuvo una experiencia excepcional a la edad de un presbítero. Como no había escuelas de secundaria allí donde vivía, pero deseaba recibir una educación, recibió permiso de su padre para dejar la granja y buscar instrucción en otra parte. Pero tuvo que hacerlo por sí mismo. Tras llegar a Salt Lake City, oyó de un puesto de trabajo en la casa del presidente Joseph F. Smith. Allí se le contrató para ordeñar las dos vacas del profeta. Cuando celebrábamos la noche de hogar, siempre queríamos que papá nos contara sus experiencias de juventud viviendo en la casa del profeta, y él nos relataba cosas como la siguiente. La hermana Smith instruía a mi padre en sus deberes, explicándole que las vacas son como aristócratas y debes tratarlas bien. Manténlas tan limpias y entrénalas de tal forma que si alguna vez decido trasladarlas al salón de la casa, sean lo bastante limpias para poder entrar. Mi padre decía que entendía el proceso de ordeño, mas no el de limpieza de las vacas. Antes de ordeñarlas, cada mañana y cada noche, había que lavarlas a conciencia con agua caliente y jabón y secarla con toallas dispuestas para ese propósito. Se las alimentaba con el mejor heno y se las ordeñaba dos veces al día a la misma hora. La lección extraída de estas experiencias es que el trabajo que se nos asigna nos proporciona mayor satisfacción si el esfuerzo ejercido recibe una aprobación del tipo bien hecho. Además de sus deberes con las vacas aristocráticas de la familia Smith, También se le pidió a mi padre que realizara algunas tareas domésticas ocasionales, y él nos contó, una fría mañana, lavé los peldaños que conducen a la residencia oficial del presidente de la iglesia, lo cual casi se convirtió en una tragedia, pues dejé que el agua se helara antes de secarla. Tuve que lavarla con agua hirviendo y volver a secarla con toallas. Los peldaños estaban casi limpios, pero mis compañeros ya estaban yendo a la escuela antes que yo terminara. La lección aprendida es que es mejor hacerlo muy bien la primera vez. Al contarnos estos relatos, no quiero que ustedes se queden con la impresión de que mi padre es el hermano gemelo de la Cenicienta. La familia Smith acogió en su hogar a este pobre muchacho de Idaho hasta que tuvo la secundaria y la universidad. Lo incluían en las actividades familiares y hasta en la oración familiar. Mi padre compartió con su propia familia el testimonio de que el profeta Joseph F. Smith era en verdad un hombre de Dios. Pero cuando me arrodillaba con el profeta durante la oración familiar, nos cuenta, y escuchaba sus sinceras súplicas por las bendiciones del Señor sobre su familia, sus rebaños y sus manadas, y me daba cuenta de que aquellas vacas tan humillantes eran objeto de sus bendiciones, nuevamente volví a pisar con ambos pies el suelo. La mayoría de los grandes hombres que conozco no se han comportado como tales en la intimidad, mas no fue así con el profeta Joseph F. Smith. Cada pequeño acto cotidiano contribuía con algunos centímetros a su grandeza. Para mí, era el profeta aún cuando se estuviera lavando las manos o desatando los zapatos. La lección aprendida consistía en desarrollar un gran aprecio y amor por un profeta de Dios. La descripción de mi padre y la que hace o hizo acerca del presidente Joseph F. Smith me recuerda la frase de Faraón sobre José de Egipto. ¿Acaso hallaremos a otro hombre como este, en quien esté el Espíritu de Dios? Los relatos de mi padre nos hallan y nos hablan del presidente Joseph F. Smith, de su familia y de sus vacas, pero también revelan cómo han cambiado los tiempos desde principios del siglo XX. No creo que mi padre llegara a imaginar las computadoras de nuestra época moderna, que tan poco espacio ocupan, pero cuya capacidad de cálculo se mide en gigahercios, y su almacenamiento en gigabytes. Tampoco creo que pudiera imaginar la maldad que Satanás puede hacer con estas mismas maravillosas tecnologías. Mediante sus malignas artimañas, Satanás ha sido capaz de extender muchos virus nuevos y contagiosos que causarían gran daño a nuestro espíritu si no contáramos con poderosas formas de defendernos de ellos. Todo esto me hace pensar en el mejor programa antivirus de todos. El don del Espíritu Santo. Respecto al don del Espíritu Santo, el presidente Joseph F. Smith dijo, «El don del Espíritu Santo es una bendición especial que se sella sobre los creyentes en Jesucristo, que se han arrepentido y bautizado, y es un testigo constante. El Espíritu de Dios se puede tener como una influencia temporaria, por medio de la cual la luz y el poder divinos llegan al género humano para propósitos y ocasiones especiales. Pero el don del Espíritu Santo, que se confiere en la confirmación, es un testigo permanente y una concesión más alta. Es importante que sus familias les ayuden en el aprendizaje del Evangelio de Jesucristo. Para ello, todos debemos confiar en el don del Espíritu Santo para que nos guíe en el discernimiento del bien y del mal. Es aquí donde el ejemplo de José de Egipto nos instruye a cada uno de nosotros. Él era un hombre que confiaba tanto en el Espíritu del Señor que hasta un hombre cegado por la práctica de la idolatría, como era el faraón, reconoció en él un carácter y una fuerza tan poco frecuentes. Intentemos ver esta noche qué grandes mensajes podemos recibir al estudiar a los grandes líderes de las Escrituras. Joseph F. Smith instruye en su libro Answer to the Gospel Question lo siguiente. Existe amplia evidencia respecto a que se llamó y ordenó a muchachos en la antigüedad. En la época anterior al diluvio, cuando se prolongaba enormemente la vida de los hombres, se llamó a algunos a actuar a una edad comparativamente joven. Enoch No tenía más de 25 años cuando Adán lo ordenó. Y Noé recibió el sacerdocio cuando no tenía más de 10 años. No está registrado cuántos años tenía José, hijos de Israel, cuando recibió el sacerdocio, pero debió haber sido cuando era muy joven todavía. Sus hermanos lo vendieron a Egipto cuando solo contaba con 17 años, y debía haber tenido el sacerdocio antes de entonces, puesto que lo ejerció en la tierra de Egipto. Volviendo al libro de Génesis, en el Antiguo Testamento, encontramos el relato de José. José pertenecía a una familia con 11 hermanos, 10 de los cuales eran mayores que él. Su padre le favoreció más que al resto. Le hizo una túnica de diversos colores, le permitía quedarse en casa, y de vez en cuando le mandaba ir a comprobar cómo estaban sus hermanos que se hallaban cuidando los rebaños en el campo. José también tenía sueños, los cuales parecían ponerle en un lugar de autoridad por encima de sus hermanos. Un día, cuando José estaba verificando cómo se hallaban sus hermanos mientras atendían los rebaños, estos decidieron que ya habían tenido bastante y quisieron deshacerse de él. Surgió la oportunidad de venderlo como esclavo a una compañía de ismaelitas que se dirigían a Egipto. De repente, José se encontró en una tierra extraña, con costumbres diferentes, una religión también diferente y, lo peor de todo, vendido como esclavo. Pero se presentó tan dispuesto y capaz que fue comprado por Potifar, oficial del faraón, capitán de la guardia. Mas Jehová estaba con José, y el espíritu que llevaba consigo le ayudó a convertirse en varón próspero, y estaba en casa de su amo, el egipcio. Y vio su amo que Jehová estaba con él, y que todo lo que él hacía, Jehová lo hacía prosperar en su mano. Así halló José gracia en sus ojos, y le servía. Y Potifar le hizo mayordomo de su casa y entregó en su poder todo lo que tenía. Y aconteció que desde cuando le dio el cargo de su casa y de todo lo que tenía, Jehová bendijo la casa del egipcio a causa de José. Y la bendición de Jehová estaba sobre todo lo que tenía, así en casa como en el campo. Y dejó todo lo que tenía en mano de José. Y con él no se preocupaba de cosa alguna, sino del pan que comía. Y era José de hermoso semblante y bella presencia. Un día, cuando José estaba trabajando en la casa, se encontró en una situación difícil. La esposa de Potifar le hizo proposiciones deshonestas, y José supo de inmediato que estaba en un lugar equivocado. Las Escrituras registran: no hay otro mayor que yo en esta casa, y ninguna cosa me ha reservado sino a ti, por cuanto tú eres su mujer. ¿Cómo pues haría yo este grande mal y pecaría contra Dios? Y ella lo asió por su ropa, diciendo: duerme conmigo. Entonces él dejó su ropa en las manos de ella y huyó, y salió. Aprendemos una gran lección de José. Cuando se le presentó la tentación, se alejó de inmediato, hasta de la apariencia de maldad. Todos pasamos por circunstancias y situaciones en la vida que nos sitúan en posiciones comprometedoras. Cuando nos enfrentemos a lo malvado y degradante, bien sea un estilo malo de música, un programa de televisión o internet, que nos sitúe en un entorno inadecuado, ¿cuán fortalecedor resultará acordarnos del relato de José? Y él huyó y salió. Se alejó de la tentación. Aún el tomar decisiones correctas no lo liberó de las dificultades que enfrentó en la vida. Cuando Potifar regresó a casa, su esposa se quejó de que José se había mofado de ella. Potifar se enfadó tanto que tomó a José y lo puso en la cárcel, donde estaban los presos del rey, y estuvo allí, en la cárcel. Y nuevamente, Jehová estaba con José, y le extendió su misericordia, y le dio gracia en los ojos del jefe de la cárcel. Y al poco tiempo, el jefe de la cárcel entregó en mano de José el cuidado de todos los presos que había en aquella prisión. Todo lo que se hacía allí, él lo hacía. Pero el Señor estaba con José y nuevamente se le presentó la oportunidad de servirle mientras estaba en prisión. Dos siervos de Faraón fueron encarcelados y cada uno tuvo un sueño que José pudo interpretar. Uno iba a perder la vida en la prisión y el otro volvería en 3 días a su puesto de jefe de coperos de Faraón. Ambos sueños se cumplieron. El jefe de coperos recuperó su alto cargo ante Faraón y se olvidó por completo de José hasta pasados 2 años. Entonces Faraón tuvo un sueño que nadie fue capaz de interpretar, y el jefe de coperos se acordó de José y le habló a Faraón de la habilidad de éste para interpretar sueños. Entonces Faraón envió y llamó a José, y lo sacaron apresuradamente de la cárcel, y se afeitó, y mudó sus vestidos, y vino a Faraón. José pudo interpretar el sueño de Faraón, y este quedó tan impresionado que lo nombró uno de sus siervos. El Señor estaba de nuevo con José. En poco tiempo alcanzó la posición de ser el segundo tras Faraón en toda la tierra de Egipto. Había algo que distinguía a José de los demás siervos, y Faraón mismo resaltó lo que le diferenciaba de los demás. Cuando dijo, ¿acaso hallaremos a otro hombre como este, en quien esté el Espíritu de Dios? Se darán cuenta de que el Señor estuvo con José en cada situación, en todas las que se encontró. Es fácil reconocer el espíritu especial que había en él por la manera en que vivía y daba oído a la voz del Señor para dirigirle. Idéntico reconocimiento se hará de cada uno de nosotros, según nos guíe el Espíritu Santo. Prestemos atención a la voz apacible y delicada cuando se enfrenten a una época de toma de decisiones. Ciertamente será una voz fuerte de advertencia la que les diga que apaguen la música provocativa, que huyan de los programas televisivos degradantes o que escapen de la página web, que no hacen más que introducir en nuestra mente pensamientos malignos. El Espíritu Santo les hará saber cuando se hallan en territorio prohibido. Les prometo que si dan oído a la voz de advertencia del Espíritu Santo y siguen su dirección, serán bendecidos con el ministerio de ángeles, el cual dará sabiduría, conocimiento, poder y gloria a su vida. Recuerden que el Señor se obliga mediante un convenio solemne a bendecir la vida de ustedes de acuerdo con su fidelidad. Solo Él puede convertirnos en hombres en quienes el Espíritu de Dios esté, a saber, el Espíritu Santo. Qué gran bendición es tener el santo sacerdocio de Dios y disponer de este poder y fortaleza en nuestro interior. Ruego que el Señor nos inspire y nos guíe al estudiar los relatos de los grandes profetas que han vivido en la tierra. Ruego que tomemos de sus vidas aquello que nos acerque más a nuestro Hacedor y nos ayude a disfrutar de las bendiciones y los frutos que proceden del Evangelio de nuestro Señor y Salvador. Ruego que seamos inspirados a seguir su camino. Es mi humilde oración. En el nombre de Jesucristo. Amén.
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El coro inició este programa con la alegre adaptación de Emily Crocker del himno inglés Cuando en la música glorificamos a Dios. Ahora la versión de Ron Staley de Más santidad dame expresa el profundo anhelo de acercarnos al Salvador.

A continuación, Clay Christiansen interpretará al órgano un preludio basado en el himno infantil Todo tan hermoso es, y luego el coro entonará una tierna contemplación del poder redentor del amor en el arreglo de Sam Cardon de Donde hay amor.

Vivimos en un mundo competitivo en el que todos ganamos y perdemos un poco. ¿Quién no ha probado la dulce victoria y la amarga derrota? Todos las hemos tenido. Tendemos a prestar más atención a los ganadores, pero la forma en que respondemos a las desilusiones y a los éxitos dice mucho acerca de nuestro carácter. El ganar con dignidad y perder con valor representan los momentos más grandes de la vida. Cuando tenemos la fortuna de ganar, nos jactamos o alentamos a los que perdieron. Y cuando perdemos, ponemos excusas y nos amargamos o felicitamos a aquellos cuyo desempeño fue mejor que el nuestro. Tras perder una reñida competencia, una joven notó las diversas reacciones de sus oponentes victoriosos. Algunos demostraron generosidad de espíritu, haciendo lo indecible por desearle éxito en el futuro. Otros, quizás sintiéndose incómodos y sin saber qué decir, la eludieron. La jovencita aprendió mucho de esas distintas reacciones y decidió ser el tipo de ganadora que no se olvida de los que salieron vencidos. El ganar ofrece la oportunidad de inspirar a otras personas y de seguir mejorando. Sin embargo, en general, aprendemos más al perder que al ganar. Aprendemos que lo importante es mejorar. Aprendemos a trabajar más duro. Adquirimos más empatía y nos damos cuenta de que los títulos, trofeos y premios no definen lo que valemos. El perder refina el carácter de una forma que

no lo hace el ganar. En cierto sentido, tanto la victoria como la derrota pueden ser un éxito, si nos ayudan a entender que el empeño y la actitud son más importantes que el resultado. Quien pone todo su esfuerzo nunca pierde, y nadie realmente gana si no recuerda ni alienta a los demás.

Con el himno Pon tu hombro a la lid, se nos ha instado a trabajar juntos y de buena voluntad, con afán y amor. Ahora el coro interpretará la versión de Moses Hogan del conocido espiritual afroamericano La Batalla de Jericó.

Concluimos el programa de hoy con un triunfal parafraseo del Salmo 117, el conocido himno de Isaac Watts, Todos los que moran debajo del cielo.

0: Nuevamente partimos desde el amparo de los collados eternos. Que la paz les acompañe en este día y siempre. De este modo concluimos el programa número 4232, continuando el 82º año de esta tradicional transmisión desde la manzana del Templo de Salt Lake City. Mike Wilberg dirigió el coro con Clay Christiansen al órgano. Las palabras de inspiración estuvieron a cargo de Omar Canals. Dentro de 7 días, volveremos con otro programa de música y palabras de inspiración desde Salt Lake City, Utah.
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2: Jóvenes adultos, ¿te estás perdiendo el milagro del Evangelio? Por Enchimeg Enku Thorikt. Abandoné la iglesia y no me di cuenta de lo que me estaba perdiendo. ¿Alguna vez has dado algo por sentado sin darte cuenta de cómo te beneficiaba hasta que desapareció? Yo lo hice una vez con el Evangelio de Jesucristo. Mientras crecía en Mongolia, mi familia y yo éramos miembros de la iglesia. Sin embargo, con el tiempo, la asistencia de mis padres a la iglesia se tornó cada vez menos frecuente. Poco a poco, yo también empecé a sentirme indiferente hacia el Evangelio. Nunca tomaba en serio lo que aprendía, y finalmente dejé de ir por completo. No pensaba que extrañaría el Evangelio, porque de todos modos nunca había parecido beneficiar mi vida. Ver la luz. Cuando yo ya era joven adulta, mi hermana mayor se encontró con unos misioneros. La detuvieron para preguntarle si podía traducirles algo en mongol. Conversaron brevemente y cuando regresó a casa se dio cuenta de quiénes eran. Ella quería ir a la iglesia aquella semana misma y me invitó a ir con ella. Al principio yo estaba totalmente en contra de la idea. Pensaba que me iba bien en la vida sin la iglesia, pero me convenció de que la acompañara solo una vez. Cuando entré en la reunión sacramental por primera vez en años, no estaba muy contenta de estar allí. Sin embargo, al mirar a mi alrededor, vi a algunos amigos con los que había crecido. Casi podía tocarse la luz que irradiaban. Mientras los observaba, recordé vagamente algunas experiencias espirituales que había tenido en la iglesia al crecer. Muchas verdades que había dejado de lado volvieron como una oleada, y de repente me sentí vacía y triste. No soy como ellos, pensé. ¿Por qué dejé todo esto? Me di cuenta de que me había convertido en una persona diferente en los últimos años. Tenía una sensación de oscuridad en mi vida que había estado ignorando. Pero mientras estaba sentada allí, escuché una voz apacible en la mente que parecía decir, «Tú también puedes brillar, no es demasiado tarde». Pensé en la parábola de la oveja perdida, la oveja que el Salvador trajo de vuelta al redil. Yo era esa oveja, y el Salvador venía amorosamente a buscarme porque me amaba tanto como a sus otras ovejas. Él me quería de regreso. Eso me hizo sentir mucha gratitud por mi Salvador. Al sentir el Espíritu por primera vez en años, tomé la decisión de regresar a la iglesia y esta vez tomarla en serio. El Elder Dieter F. Uchtdorf del Quórum de los 12 Apóstoles testificó recientemente, «En el momento en que decidan regresar y caminar en la senda de nuestro Salvador y Redentor, su poder entrará en su vida y la transformará». Sentí esa verdad y supe que si ponía el corazón en el Evangelio, mi vida iba a cambiar. No mirar más allá de Jesucristo. Al comenzar a vivir el Evangelio, volví a hallar propósito en mi vida. Finalmente llegué a creer que el Padre Celestial ama a cada uno de sus hijos y que el Evangelio de Jesucristo es la clave para regresar a nuestro hogar celestial. Aquello significa todo para mí ahora. El Elder Dale G. Renland, del Quórum de los 12 Apóstoles, enseñó, «También nosotros podemos tender a ver más allá de lo señalado. Debemos cuidarnos de esa tendencia, no sea que no veamos a Jesucristo en nuestra vida ni reconozcamos las muchas bendiciones que Él nos ofrece. Lo necesitamos a Él. Él es lo señalado. Si nos imaginamos erróneamente que necesitamos algo más allá de lo que Él nos ofrece, negamos o reducimos el alcance y el poder que Él puede tener en nuestra vida. Había estado mirando más allá de lo que Jesucristo me ofrece y ahora no puedo imaginar renunciar al gozo que siento gracias a Él. Si sientes que eres indigno, si luchas con preguntas aún sin contestar, o si piensas que ser discípulo de Cristo requiere demasiado de ti, observa bien los milagros que nuestro Salvador nos ofrece. Sé que el Padre Celestial te tiene presente. Él te ayudará a aferrarte a tu fe a medida que acudas a Él. No renuncies al mayor don y milagro del Salvador por algo de menor valor. Eres lo más valioso para Él. He visto lo mucho que el Evangelio de Jesucristo en verdad enriquece la vida de quienes lo siguen a Él. El Evangelio sigue enriqueciendo la mía. La autora vive en Ulaanbaatar, Mongolia.
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4: Hace muchos años, mientras servía en la Mesa General de la Sociedad de Socorro, se me asignó capacitar a líderes del sacerdocio y de la Sociedad de Socorro. Llegamos justo a tiempo para comenzar la reunión después de haber estado en otra ciudad. Yo era la primera oradora, justo después del himno y la oración. El himno de apertura era «El fin se acerca». No reconocí el título de la canción y me pareció raro que este fuera el primer himno. Yo ni siquiera había dicho una sola palabra y ya estaban cantando «El fin se acerca». Al comenzar a cantar, me di cuenta de que el himno se refiere al breve tiempo que resta para publicar el mensaje del Evangelio y traer almas a Cristo. Las palabras de la cuarta estrofa permanecieron en mi mente por mucho tiempo y dice así, «Sed firmes, probados seréis». Pues, hermanos, si ganan los justos, Satanás perderá, mas Cristo dará a los justos amparo. Si fieles le somos, Él nos salvará. Si fieles le somos, Él nos salvará. El mensaje de esa estrofa es que pase lo que pase en la vida, Jesucristo tiene el poder para salvarnos por medio de su sacrificio divino. Él ha preparado el camino para que alcancemos la vida eterna. En verdad, su obra es llevar a cabo la inmortalidad y la vida eterna del hombre. Él nos ha pedido que nos ayudemos unos a otros a hacer las cosas que nos llevarán a la vida eterna. El septiembre pasado, en la última reunión general de la Sociedad de Socorro, la hermana Beck esbozó tres cosas que nos ayudan con nuestra meta de lograr la vida eterna. Ellas son aumentar la fe y la rectitud personal, fortalecer a las familias y los hogares, servir al Señor y a sus hijos, lo cual también incluye buscar y cuidar al pobre y al necesitado. Sabemos que Satanás va a tentarnos y a probarnos al tratar de hacer estas cosas, pero el Señor ha prometido que Él nos fortalecerá y nos ayudará. De pequeña, mis padres me enseñaron que mi Padre Celestial y Jesucristo me amaban y que soy una hija de Dios. Siempre supe esto. Me enseñaron que Jesucristo es nuestro Salvador y que solo mediante Él podremos ser salvos. También me enseñaron que si quería que mi fe aumentara, tenía que orar a diario. De hecho, necesitaba orar siempre. Me enseñaron que si leía y estudiaba las Escrituras, mi conocimiento y testimonio de la veracidad del Evangelio aumentarían. Me enseñaron a amar a Dios y que podría demostrarle mi amor al obedecer sus mandamientos. También aprendí de niña sobre la importancia del templo y aprendí en mi juventud que el hacer convenios sagrados en el templo y cumplirlos me mantendría en el curso que conduce a la vida eterna. Debemos obedecer estos principios durante toda la vida para aumentar nuestra fe y la rectitud personal. Todos tenemos la responsabilidad y la bendición misión de fortalecer a nuestra familia y a nuestro hogar. Cada uno tiene una situación familiar diferente. Algunas familias tienen un padre y una madre con hijos en el hogar, y hay parejas que ya no tienen hijos en casa. Muchos miembros de la iglesia están solteros, algunos son padres solteros y otros son viudos que viven solos. No importa cómo esté constituida nuestra familia, cada uno de nosotros puede trabajar para fortalecerla y ayudar a fortalecer a otras familias. El siguiente ejemplo ilustra algunas maneras de fortalecer a la familia. Me asignaron ir a Boise, Idaho, un sábado por la tarde, y al finalizar la capacitación me quedé en la casa de mi sobrina y de su familia. Esa noche, antes de que los niños se fueran a dormir, tuvimos una pequeña noche de hogar con un relato de las Escrituras. El papá nos habló de la familia de Leí y de cómo enseñó a sus hijos que debían aferrarse a la barra de hierro, que era la palabra de Dios. El asirse a la barra de hierro los mantendría seguros y los llevaría a la felicidad. Pero si se soltaban, corrían el peligro de ahogarse en el río de aguas turbias. Para demostrarles a sus hijos, la mamá hizo de barra de hierro a la que ellos debían sujetarse, y el papá representó el papel del diablo, tratando de alejar a los niños de su lugar seguro y feliz. A los pequeños les encantó el relato y aprendieron cuán importante es aferrarse a la barra de hierro. Después del relato de las Escrituras, llegó el momento de la oración familiar. La mamá les recordó a sus hijos que oraran por el obispo que estaba sufriendo de serios problemas en la vista. Brooklyn, de tan solo 3 años, ofreció la oración. Dio gracias al Padre Celestial por las bendiciones y luego le pidió fervientemente: bendice al obispo porque se le rompieron los ojos. A la mañana siguiente fuimos a la reunión sacramental. Brooklyn y Kennedy miraron hacia el estrado y vieron que el obispo estaba ahí. Ambas niñas lo señalaron con el dedo y muy contentas le dijeron a su madre: ¡mira, es el obispo! Y luego se miraron entre sí como diciendo: ayer oramos por él y hoy ya se encuentra mejor. Ellas oraron con fe, sabiendo que nuestro Padre Celestial escucharía sus humildes súplicas. Debemos aprovechar cada ocasión para fortalecer a las familias mediante las Escrituras, la noche de hogar y la oración familiar. Y debemos apoyarnos mutuamente a fin de mantenernos en la senda correcta. Durante su vida terrenal, el Salvador enseñó que debíamos velar los unos por los otros. Él sanó al enfermo, hizo caminar al cojo, le restauró la vista al ciego y destapó los oídos del sordo. Enseñó el Evangelio, bendijo a la gente y obró muchos y grandiosos milagros. En todas partes hay oportunidades de ayudar al necesitado. Les aseguro que en algún momento de nuestra vida, cada uno de nosotros será pobre de alguna manera y necesitará la ayuda de otra persona, pues ¿no somos todos mendigos? El presidente Spencer W. Kimball dijo: Dios nos ve y vela por nosotros, pero generalmente es por medio de otra persona que Él atiende a nuestras necesidades. Por lo tanto, es vital que nos sirvamos los unos a los otros. El verano pasado, cuando estaba lejos de casa, una fuerte tormenta asoló nuestro vecindario. Un enorme árbol cayó del jardín de mi vecino al mío, arrastrando en su caída los cables de electricidad. Había que quitar el árbol antes de poder reparar los daños y restablecer la electricidad en la casa. Temprano en la mañana, llamé a mi hermano y él quedó en conseguir algunas herramientas y venir lo antes posible. También llamé a mi obispo. A los pocos minutos, mi obispo, mi maestro orientador, mi presidente de estaca anterior y 10 hermanos más estaban en mi casa con sus motosierras y rápidamente limpiaron los rastros del desastre. Mis maestras visitantes nos llevaron la cena esa noche y muchos hermanos del grupo de sumos sacerdotes y del quórum de élderes y otros vecinos fueron posteriormente para ayudarnos a limpiar. En aquella ocasión, yo fui la necesitada. Yo precisé ayuda de otras personas. Mi desaliento se convirtió en gozo y gratitud. Sentí el amor de los demás. Aquellas personas rápidamente se dieron cuenta de que alguien necesitaba ayuda, pusieron en práctica sus testimonios y demostraron la realidad de sus convenios. En las oficinas generales de la Iglesia solemos recibir notas de agradecimiento de personas que no son miembros de nuestra Iglesia, que recibieron ayuda de ustedes después de una inundación, un huracán, un terremoto. Gracias por estar dispuestos a servir, a amar, a dar y por ende ser verdaderos discípulos de Jesucristo. Debemos ser firmes en nuestro propósito al procurar incrementar nuestra fe y rectitud personal, fortalecer a nuestra familia y a nuestro hogar y servir al Señor y a sus hijos. Aunque Satanás se oponga a nuestros esfuerzos, les testifico que Jesucristo y el poder de su expiación nos permiten hacer su voluntad y magnificar nuestra labor durante el proceso. En el nombre de Jesucristo. Amén.
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5: Principios de ministración. Ministrar es ver a los demás como el Salvador los ve. Jesús pasaba gran parte de su tiempo con personas a las que se consideraba diferentes. Él veía su potencial divino. En nuestra labor de ministrar como el Salvador, quizás se nos pida que ministremos a alguien que sea diferente de nosotros. Eso nos presenta la oportunidad de aprender y progresar. Las diferencias culturales, educativas, raciales, económicas, de edad, de conducta, presente o pasada, o las de otra índole, pueden hacer que nos resulte fácil juzgar a alguien antes de siquiera conocerlo. Tales juicios preconcebidos son la base principal de los prejuicios, y el Salvador amonestó en contra de ellos. ¿Podemos mirar más allá de las diferencias y ver a los demás como el Salvador lo hace? ¿Cómo podemos aprender a amar a los demás por quienes son y por quienes pueden llegar a ser? Mirar y amar. La Biblia narra el conocido relato del joven rico que preguntó, ¿cómo obtener la vida eterna? Entonces Jesús, mirándole, le amó y le dijo, «Una cosa te falta. Ve, vende todo lo que tienes y da a los pobres, y tendrás tesoro en el cielo. Y ven, sígueme, tomando tu cruz». Cuando el elder S. Mark Palmer, de los 70, estudió ese pasaje hace algunos años, una nueva parte del relato captó repentinamente su atención. Entonces Jesús, mirándole, le amó. Mientras escuchaba esas palabras, acudió a mi mente una vívida imagen de nuestro Señor que se detenía y miraba a ese joven rico. Miraba, como si estuviera viendo en lo profundo de su alma de manera penetrante, reconociendo su bondad y también su potencial, así como discerniendo su necesidad más importante. Entonces las sencillas palabras, Jesús le amó. Él sintió amor y compasión incontenibles por ese buen joven, y debido a ese amor, y con ese amor, Jesús le pidió aún más. Me imagino lo que le debe haber parecido a ese joven, sentirse inmerso en ese amor incluso mientras se le pedía que hiciera algo sumamente difícil, como vender todo lo que poseía y dárselo a los pobres. Me pregunté, ¿cómo puedo llenarme de un amor semejante al de Cristo para que otra persona pueda sentir el amor de Dios a través de mí y desee cambiar? ¿Cómo puedo mirar a quienes me rodean de la misma manera en la que el Señor miró al joven rico? Verlos como son en realidad y cómo pueden llegar a ser, en vez de solo por lo que hacen o dejan de hacer. ¿Cómo puedo ser más como el Salvador? Aprender a ver a los demás. Aprender a ver a los demás tal como lo hace el Salvador proporciona grandes galardones. Las siguientes son algunas sugerencias que pueden ayudarnos al esforzarnos por lograr dicha meta. Llegue a conocerlos. Haga el esfuerzo de llegar a conocer a las personas más allá de los detalles superficiales. Tenga presente que entablar una relación requiere tiempo y un esfuerzo sincero. Autoexamínese. Ponga atención a los prejuicios que pueda tener de forma consciente o inconsciente. Considere las presuposiciones que hace sobre otras personas e intente comprender por qué tiene esa opinión de ellas. Refrene los prejuicios. Comprenda que las circunstancias no determinan la valía de las personas. Póngase en el lugar de ellas y piense cómo quisiera que lo vieran los demás si usted se hallara en la misma situación. Separar las decisiones y la conducta de la persona de su valor intrínseco y de su potencial divino nos ayuda a verlas como lo haría el Salvador. Ore para amarlos. Ore por ellos con regularidad, mencionándolos por nombre, e implore paciencia para cultivar una verdadera amistad. Considere con espíritu de oración el servicio que presta. ¿Hay diferencia entre lo que usted hace y lo que ellos en verdad necesitan? Jesús pasaba su tiempo con personas de muchas procedencias distintas, ricos, pobres, gobernantes y gente común. A menudo era víctima de la crítica incorrecta de los demás cuando lo veían y contemplaban sus circunstancias aparentemente pobres o insignificantes. Cuando le veamos, no habrá en él atractivo para que le deseemos. Fue menospreciado y no lo estimamos. Invitación a actuar. ¿A quiénes tiene que ver de manera diferente? ¿Qué hará a fin de cambiar el modo en que los ve? Comparta sus experiencias. Envíenos sus experiencias al haber ministrado a otras personas o cuando otras personas le hayan ministrado a usted. Vaya a leaona.lds.org y haga clic en Envíe un artículo o comentarios. Perspectiva semejante a la de Cristo. Una hermana narra este relato sobre aprender a ver a su vecina con ojos cristianos. Julia, el nombre se ha cambiado, vivía junto a mi casa y parecía no tener amigos. Siempre se le veía molesta y enojada. A pesar de eso, decidí que sería su amiga. No solo una amiga ocasional y de pasada, sino una amiga verdadera. Hablaba con ella cada vez que la veía y mostraba interés en cualquier cosa que estuviera haciendo. Poco a poco entablé lazos de amistad con ella, lo que me brindó gozo al corazón. Un día, decidí visitar a Julia y preguntarle en cuanto a su decisión de no asistir a la iglesia. Me enteré de que no tiene familia ni parientes cerca de allí. Su único hermano, quien vive muy lejos, se comunica con ella solamente una vez al año por teléfono. Mientras la oía expresar su amargura, su enojo y sus frustraciones en cuanto a su familia y la iglesia, me embargó un fuerte e innegable sentimiento de compasión y amor por aquella hermana. Sentí su pesar y sus frustraciones. Me di cuenta de cuán solitaria era su vida. Fue como si oyera una frase en voz baja cerca de mí. Yo también la amo. Ámala y respétala. Permanecí sentada y la escuché hasta que no tuvo más que decir. Sentí amor y compasión por ella. Se trata de una hermana que jamás ha sabido lo que es ser amada. Repentinamente la comprendí de forma más plena. Le agradecí que me permitiera conversar con ella, y me despedí con un abrazo y con amor y respeto hacia ella. Nunca sabrá cuánto me conmovió aquella visita. El Padre Celestial me ha abierto los ojos y me ha enseñado que tengo la capacidad de amar con mayor compasión. Tengo la firme determinación de no solo ser una amiga para ella, sino también ser su familia. La invitación a participar en la vida de alguien es algo sagrado. Con oración, paciencia y la ayuda del Espíritu, podemos aprender a hacerlo con una perspectiva más semejante a la de Cristo. Descubra más. Aprenda más sobre cómo ser más afable. 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
2: I have been impressed to speak about God's love.
3: He tenido la impresión de hablar acerca del amor de Dios y de los mandamientos de Dios. Mi mensaje es que el amor universal y perfecto de Dios se manifiesta en todas las bendiciones de su plan del Evangelio, incluso en el hecho de que sus más ricas bendiciones están reservadas para los que obedecen sus leyes. Estos son principios eternos que deben guiar a los padres en su amor por los hijos y la enseñanza de ellos. Empiezo con cuatro ejemplos, los cuales demuestran cómo en esta vida terrenal se confunde el amor con la ley. Un joven adulto que cohabita con su pareja les dice a sus acongojados padres: si en verdad me amaran, me aceptarían a mí y a mi pareja tal como aceptan a los hijos casados. Un joven reacciona ante las órdenes o presiones de los padres y declara: si me amaran, no me obligarían. En estos ejemplos, la persona que viola los mandamientos afirma que el amor paternal debe invalidar los mandamientos de la ley divina y las enseñanzas de los padres. Los dos ejemplos siguientes muestran la confusión desde una perspectiva terrenal en cuanto a los efectos del amor de Dios. Una persona rechaza la doctrina de que una pareja se debe casar por la eternidad para disfrutar una relación familiar en la vida eterna y declara: si Dios en verdad nos amara, no puedo creer que Él separaría a esposos y esposas de esta manera. Otra persona dice que su fe ha quedado destruida porque Dios permite que sufra una persona o una raza, y concluye: si existiera un Dios que nos amara, no permitiría que nos sucediera esto. Estas personas no creen en las leyes eternas, las cuales consideran contrarias con el concepto que ellas tienen del efecto del amor de Dios. Quienes asumen esta postura no comprenden la naturaleza del amor de Dios ni el propósito de sus leyes y mandamientos. El amor de Dios no reemplaza a sus leyes y mandamientos, y el efecto de dichas leyes y mandamientos no disminuye el propósito y el efecto de su amor. Lo mismo se debería aplicar al amor y a las reglas de los padres. Primeramente, consideremos el amor de Dios, según lo descubrió el presidente Uchtdorf tan elocuentemente esta mañana. ¿Quién nos apartará del amor de Cristo?, preguntó el apóstol Pablo. Ni la tribulación, ni la persecución, ni el peligro, ni la espada. Estoy convencido, agregó él, de que ni la muerte, ni la vida, ni ángeles, ni principados, ni potestades, ni lo presente, ni lo porvenir, ni ninguna otra cosa creada nos podrá apartar del amor de Dios. No existe mayor prueba del infinito poder y de la perfección del amor de Dios que lo que declara el apóstol Juan, porque de tal manera amó Dios al mundo que ha dado a su Hijo unigénito. Otro apóstol escribió que Dios no escatimó ni a su propio Hijo, sino que lo entregó por todos nosotros. Piensen cuán doloroso debió haber sido para nuestro Padre Celestial enviar a su Hijo a soportar un sufrimiento incomprensible por nuestros pecados. Esa es la prueba más extraordinaria de su amor por cada uno de nosotros. El amor de Dios por sus hijos es una realidad eterna. ¿Pero por qué nos ama tanto y por qué deseamos ese amor? La respuesta se encuentra en la relación que existe entre el amor de Dios y sus leyes. Algunos parecen valorar el amor de Dios por la esperanza que albergan de que su amor sea tan grande y tan incondicional que los exima de manera misericordiosa de obedecer sus leyes. Por el contrario, aquellos que comprenden el plan de Dios para sus hijos saben que las leyes de Él son invariables y que esta realidad es otra grandiosa prueba del amor que Dios tiene por sus hijos. La misericordia no puede robar a la justicia, y obtienen misericordia aquellos que han guardado el convenio y observado el mandamiento. Una y otra vez leemos en la Biblia y en las Escrituras modernas acerca del enojo de Dios con los inicuos y de que desata su ira contra aquellos que violan sus leyes. ¿Cómo son el enojo y la ira pruebas de su amor? José Smith enseñó que Dios instituyó leyes por medio de las cuales los espíritus que Él enviaría al mundo podrían tener el privilegio de avanzar como Él lo había hecho. El amor de Dios es tan perfecto que Él tiernamente requiere que obedezcamos sus mandamientos, porque sabe que únicamente mediante la obediencia a sus leyes podemos llegar a ser perfectos como Él. La ira y el amor de Dios, el enojo de Dios y su ira no contradicen su amor, sino que lo comprueban. Todo padre sabe que se puede amar a un hijo de manera total y absoluta y a la vez estar ingeniosamente enojado y desilusionado por la conducta contraproducente de ese hijo. El amor de Dios es tan universal que su plan perfecto concede muchos dones a todos sus hijos, incluso a aquellos que desobedecen sus leyes. La vida en la tierra es uno de esos dones, el cual se concede a todos los que lo merecieron en la guerra de los cielos. El otro don incondicional es la resurrección universal, porque así como en Adán todos mueren, así también en Cristo todos serán vivificados. Muchos otros dones terrenales no están relacionados con nuestra obediencia personal a la ley. Jesús enseñó que Él hace salir su sol sobre malos y buenos y hace llover sobre justos e injustos. Si tan solo escuchásemos, conoceríamos el amor de Dios y lo sentiríamos aún al ser desobedientes. Una hermana que recientemente volvió a la actividad en la iglesia lo describió de esta forma en un discurso en la reunión sacramental. Él siempre me ha acompañado, aun cuando yo lo rechazaba. Siempre me ha guiado y consolado con sus tiernas misericordias a mi alrededor. Pero yo estaba demasiado enojada para ver y aceptar esa realidad. Las más ricas bendiciones de Dios claramente se basan en la obediencia a sus leyes y mandamientos. La enseñanza clave proviene de la revelación moderna. Hay una ley, irrevocadamente decretada en el cielo antes de la fundación de este mundo, sobre la cual todas las bendiciones se basan. Y cuando recibimos una bendición de Dios, es porque se obedece a aquella ley sobre la cual se basa. Este gran principio nos ayuda a comprender el porqué de muchas cosas, tales como el equilibrio de la justicia y la misericordia mediante la expiación. Explica, además, la razón por la que Dios no impide que sus hijos ejerzan el albedrío. El albedrío, nuestra facultad de escoger, es fundamental para el Evangelio, para el plan del Evangelio que nos trae a la tierra. Dios no interviene para impedir las consecuencias de las decisiones de unas personas a fin de proteger el bienestar de otras, aun cuando se maten, se hagan daño o se opriman unas a otras, ya que esto destruiría el plan que Él tiene para nuestro progreso eterno. Él nos bendecirá para poder soportar las consecuencias de las decisiones de los demás, pero no las impedirá. Quien entienda las enseñanzas de Jesús no podrá concluir razonablemente que nuestro amoroso Padre Celestial o su divino Hijo crean que su amor reemplaza sus mandamientos. Consideren los siguientes ejemplos. Cuando Jesús inició su ministerio, su primer mensaje fue el arrepentimiento. Cuando ejerció amorosa misericordia al no condenar a la mujer que fue hallada en adulterio, Él le dijo, «Vete y no peques más». Jesús enseñó, «No todo el que dice, Señor, Señor, entrará en el reino de los cielos, sino el que hace la voluntad de mi Padre que está en los cielos». El efecto de los mandamientos y de las leyes de Dios no se cambia a fin de satisfacer la conducta o los deseos populares. Si alguien piensa que el amor que Dios o que los padres tienen por alguien le da a ese ser amado licencia para desobedecer la ley, no entiende ni el amor ni la ley. El Señor declaró, aquello que traspasa una ley y no se rige por la ley, antes procura ser una ley a sí mismo, y dispone permanecer en el pecado, y del todo permanece en el pecado, no puede ser santificado por la ley, ni por la misericordia, ni por la justicia, ni por el juicio. Por tanto, tendrá que permanecer sucio aún. La revelación moderna indica, a todos los reinos se ha dado una ley. Por ejemplo, el que no es capaz de obedecer la ley de un reino celestial no puede soportar una gloria celestial. Y el que no puede obedecer la ley de un reino terrestre no puede soportar una gloria terrestre. Y el que no puede obedecer la ley de un reino celestial no puede soportar una gloria celestial. En otras palabras, el reino de gloria al que vayamos tras el juicio final no lo determina el amor, sino la ley que Dios en su plan ha designado para hacernos acreedores de la vida eterna, que es el mayor de todos los dones de Dios. Al enseñar a los hijos y al relacionarse con ellos, los padres tienen muchas oportunidades de aplicar esos principios. Una de esas oportunidades surge con las dádivas de los padres a sus hijos. De la misma manera que Dios ha otorgado algunos dones a todos sus hijos en la tierra sin exigirles obedecer sus leyes, los padres proporcionan muchos beneficios, como el alojamiento y la comida, aunque sus hijos no estén en completa armonía con todos los requisitos de los padres. Pero, siguiendo el ejemplo de un Padre Celestial omnisciente y amoroso que ha dado leyes y mandamientos para el beneficio de sus hijos, los padres prudentes condicionan algunas de sus dádivas a la obediencia. Si los padres tienen un hijo desgraciado, como por ejemplo un adolescente que abuse del alcohol o de las drogas, se enfrentan a una grave interrogante. ¿Requiere el amor de los padres que la presencia de estas sustancias o el consumo de ellas se permita en el hogar? ¿O se hace necesario prohibirlo por causa de los requisitos de la ley civil o de la gravedad de la conducta o de los intereses de otros hijos en el hogar? Plantearé una pregunta aún más grave. Si un hijo adulto cohabita con su pareja, ¿exige la gravedad de las relaciones sexuales fuera de los lazos del matrimonio que ese hijo sienta todo el peso de la desaprobación familiar, excluyéndolo de cualquier contacto con la familia? ¿O exige el amor de los padres exigir que la cohabitación exige el amor de los padres que la cohabitación se pase por alto? He visto ambos extremos y creo que ambos son inapropiados. ¿Dónde trazan los padres la línea entre el amor y la ley? Ese es un asunto de sabiduría paternal acompañada de la inspiración del Señor. Ningún otro ámbito del accionar de los padres necesita mayor guía celestial o tiene mayores probabilidades de recibirla que el que tiene que ver con las decisiones de los padres al criar a los hijos y gobernar la familia. Esa es la obra de la eternidad. Al lidiar con esos problemas, los padres deben recordar la enseñanza del Señor de que dejemos a las 99 y vayamos al desierto a rescatar a la oveja perdida. El presidente Monson ha convocado una cruzada de amor para rescatar a nuestros hermanos y hermanas que andan errantes en el desierto de la apatía o la ignorancia. Esas enseñanzas exigen un cuidado amor y constante, lo que ciertamente requiere relaciones constantes de tierno cuidado. Los padres también deben recordar la frecuente enseñanza de que el Señor al que ama disciplina. En un discurso de conferencia general sobre la tolerancia y el amor, el elder Nelson enseñó: el verdadero amor por el pecador puede dar lugar a valientes confrontaciones, no al consentimiento. El verdadero amor no aprueba el comportamiento autodestructivo. Donde quiera que se trace la línea entre el poder del amor y la fuerza de la ley, no cumplir los mandamientos ciertamente impactará las relaciones familiares amorosas. Jesús enseñó: ¿pensáis que he venido a la tierra para dar paz? Os digo no, sino disensión. Porque de aquí en adelante, cinco de una casa estarán divididos, tres contra dos y dos contra tres. El padre estará contra el hijo y el hijo contra el padre, la madre contra la hija y la hija contra la madre. Esta enseñanza impactante nos recuerda que cuando los integrantes de una familia no se esfuerzan conjuntamente por guardar los mandamientos de Dios, habrá divisiones. Hacemos todo lo que esté de nuestra parte para evitar perjudicar las relaciones afectuosas, pero a veces se las perjudica a pesar de que hacemos todo lo que podemos. En medio de esa tensión, Debemos soportar la realidad de que si nuestros seres queridos se apartan del buen camino, eso disminuirá nuestra felicidad, pero no deberá disminuir nuestro amor del uno para con el otro o nuestros esfuerzos pacientes por entender juntos el amor de Dios y sus leyes. Testifico de la veracidad de estas cosas, que son la doctrina, que son parte del plan de salvación y la doctrina de Cristo, de quien testifico en el nombre de Jesucristo. Amén.
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4: 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Los hijos de Dios y su amor. Mira lo que los profetas vivientes y otros líderes de la Iglesia han enseñado recientemente en las redes sociales acerca de que todos somos hijos de Dios. En el Salmo capítulo 82, versículo 6, se nos recuerda nuestra herencia divina. Vosotros sois dioses y todos vosotros hijos del Altísimo. De manera similar, el presidente Russell M. Nelson nos pidió fervientemente que conozcamos la verdad acerca de quiénes somos. Mis queridos amigos, ustedes son literalmente hijos procreados como espíritus de Dios. Ustedes han cantado esta verdad desde que aprendieron las palabras del himno «Soy un hijo de Dios». Pero, ¿ha quedado esa verdad eterna grabada en sus corazones? Los identificadores que pone el mundo nunca les darán una visión de quiénes pueden llegar a ser en última instancia. Nunca reafirmarán su ADN divino ni su potencial divino e ilimitado. Conforme asuman estas verdades, nuestro Padre Celestial los ayudará a alcanzar la meta final de vivir eternamente en su santa presencia. Los líderes de la Iglesia han hablado en la Conferencia General acerca de nuestra herencia divina como hijos de Dios. Véanse las colecciones Naturaleza Divina y Valor Individual. También han compartido mensajes sobre estos temas en las redes sociales, entre los que se encuentran los siguientes.
5: Son hijos e hijas de Dios, una herencia divina única. Estos son tiempos estresantes para todos, pero el Evangelio de Jesucristo nos da amplias razones para ser de buen ánimo. A través de su profeta, Dios nos ha dado el desafío para persistir a través de la adversidad, así como las enseñanzas de Jesucristo, las cuales trazan la senda para prevalecer hacia nuestro destino divino de la vida eterna. Saben que son hijos de Dios, una herencia divina única. Dios los ama. Él es un mentor poderoso y ha prometido ayudarlos si lo buscan de la manera que Él ha enseñado. Establezcan en su mente y en sus prioridades personales la potente verdad de que son hijos amados de Dios. Su amor los inviste del amor propio, la fortaleza y la motivación para avanzar contra cualquier problema que enfrenten en su vida. Y nunca olviden que sus siervos los aman. Nosotros los amamos. En todas nuestras preocupaciones, mientras afrontamos todos nuestros desafíos, los instamos a confiar y ser de buen ánimo, porque Él ha vencido al mundo. Nosotros también podemos hacerlo. Recuerden que el plan de nuestro Padre es un plan de felicidad. Presidente Dallin H. Oaks, Facebook, 25 de mayo de 2023. Dios no dejará de amarlos. No importa cuál sea tu actitud hacia Dios, Él no dejará de amarte. ¿Cuántas veces será paciente el Padre Celestial conmigo?

0: benevolente. No hay límites a la profundidad de su amor. No hay obstáculo para su compasión por sus hijos. Dios no es nuestra oposición. Él es nuestro mentor, nuestro guía, nuestro sanador, nuestro salvador. Su propósito y mayor gozo es nuestra felicidad por medio de la inmortalidad y la vida eterna. Elder Dieter F. Uchtdorf, Facebook, 8 de febrero de 2023. Dios conoce nuestro potencial infinito. Cuando el Padre Celestial nos mira a nosotros, sus hijos, nos ve como realmente somos. Él sabe todo acerca de nosotros, nuestros miedos, desesperación y soledad. Sin embargo, también conoce nuestra fe, nuestros deseos justos y nuestros triunfos, y se regocija en ellos. Él celebra las ocasiones en las que hemos superado obstáculos, ya sean físicos, mentales, emocionales o espirituales, pero sobre todo, Él conoce nuestro potencial infinito, tu potencial infinito. Él ve la mejor versión de nosotros, la gloriosa persona que tenemos el potencial de llegar a ser. A medida que sigas a nuestro amado Salvador Jesucristo, tu fe aumentará. Tu confianza se fortalecerá y algún día sabrás con certeza que tus esfuerzos valieron la pena. Puedes lograrlo. Cree. Cree en Dios. Cree en ti mismo. Elige seguir al Salvador. Acércate a tu Padre Celestial y Él se acercará a ti. Elder Dieter F. Uchtdorf, Facebook, 18 de septiembre de 2023. Formas parte de la familia del Señor. Permíteme asegurarte que estés casado o soltero, tengas una familia numerosa o una pequeña, sigues formando parte de la familia del Señor. Me regocijo en que el gran plan de salvación sea lo suficientemente amplio para todos los hijos de nuestro Padre Celestial. Estoy especialmente agradecido de que el plan de Dios proporcione una vía para que las relaciones familiares se extiendan más allá de la tumba. Testifico que cuando regresemos a la presencia de Dios, estaremos eternamente unidos a quienes más amamos. Elder Quentin L. Cook, Facebook, 15 de mayo de 2023. El Padre Celestial nos conoce y nos ama personalmente. Es evidente que tenemos un Padre Celestial que nos conoce y nos ama personalmente y entiende nuestro sufrimiento a la perfección. Su Hijo Jesucristo es nuestro Salvador y Redentor. El plan de felicidad de nuestro Padre para sus hijos no solo incluye la vida premortal y la mortal, sino también la posibilidad de la vida eterna, incluso una gran y gloriosa reunión con aquellos que hemos perdido. Todas las injusticias serán enmendadas, y veremos con perfecta claridad y con una perspectiva y un entendimiento impecables. Elder Quentin L. Cook, Facebook, 19 de octubre de 2023. Cada generación necesita comprender quiénes son. Cada generación necesita comprender quiénes son y su identidad eterna. Esto puede ser difícil de discernir porque el adversario no quiere que ustedes tengan una clara comprensión de Dios el Padre, de Jesucristo y de su plan de felicidad para ustedes, y de quiénes son ustedes con respecto a ellos. La lección no es permitir que las dudas o la incredulidad superen nuestra fe. Elder Quentin L. Cook, Facebook, 7 de diciembre de 2023. Los templos son una expresión de amor de Dios. La construcción de templos alrededor del mundo es en verdad una expresión de amor que nuestro Padre Celestial tiene por sus hijos. También es un testimonio de que nuestro Padre Celestial vive y se preocupa por la salvación eterna de sus hijos e hijas en todas partes. Es un hermoso testimonio de la visión y el plan divinos que Dios tiene para nosotros, sus hijos, nuestros antepasados y nuestra posteridad. El de Ulises Suárez, Facebook, 10 de octubre de 2023.
1: Sus necesidades, desafíos y deseos están siempre delante de Dios. Mis hermanas solteras, sepan que siento la necesidad de hablarles a ustedes y a todas las hermanas y hacerles saber que nuestro Padre Celestial las ama y las conoce. Queridas hermosas mujeres e hijas de Dios, sé que nuestro Padre Celestial y nuestro Salvador están al tanto de ustedes.

0: Las aman. Escuchan las súplicas de su corazón, sus preocupaciones, sus pesares y sus alegrías. Nunca están solas. En ellos pueden hallar una comprensión completa. Sea dispuesto que se asocien con el Señor de una manera poderosa mediante sus convenios. En el capítulo 49 de Isaías, el Señor nos da una idea de su gran amor por ustedes y por mí. En los versículos 14 al 16 leemos: Pero Sión dijo: Jehová me ha desamparado, y mi Señor se ha olvidado de mí. ¿Acaso se olvidará la mujer de su niño de pecho y dejará de compadecerse del hijo de su vientre? Pues aunque se olviden ellas, yo no me olvidaré de ti. He aquí que en las palmas de mis manos te tengo grabada. Delante de mí están siempre tus muros. Sus muros, sus necesidades, desafíos y deseos están siempre delante de él. No hay un momento en el que no estén en su mente y en su corazón. Están grabadas en las palmas de sus manos. Las amo y oro para que encuentren dulce sustento, sanación y paz en el amor inquebrantable que Dios siente por ustedes, sus hijas. Hermana Kristen M. G., Facebook, 8 de marzo de 2023.
1: El amor y la luz de Dios pueden mantener nuestra identidad divina en primer plano. Crecí en Queens, Nueva York, y en ocasiones me sentía perdida entre la multitud de personas que vivían en el centro de la ciudad. A veces me sentía muy aislada y sola, a pesar de estar rodeada de tanta gente. Cuando conocí el Evangelio de Jesucristo, comencé a experimentar la luz de Cristo que llegaba a mi vida. Al aceptar las invitaciones a leer las Escrituras, orar y meditar, la luz en mi interior comenzó a crecer. Sentía que Dios me conocía bien, mientras que antes sentía que era desconocida para todos los demás. En mi adolescencia, pronto empecé a procurar esa luz, y lo sigo haciendo hasta el día de hoy. El presidente Russell M. Nelson enseña que es fundamental experimentar el amor del Padre Celestial y Jesucristo, especialmente en esta época. Estoy agradecida por esa experiencia crucial de mi juventud y porque el amor y la luz de ellos continúan ayudándome a seguir adelante en la actualidad. El amor y la luz de Dios mantienen en primer plano mi identidad divina como su hija amada, y de esa forma elijo presentarme y transitar mi camino por la vida diaria. También me ha permitido ver la divinidad de todos los hijos de Dios, mis hermanos y hermanas. El amor de Dios puede penetrar hasta llegar al centro mismo del corazón de sus hijos. Cuando lo sentimos, cuando lo experimentamos por nosotros mismos, llegamos a saber por qué es más deseable que todas las cosas y el de mayor gozo para el alma. Hermana Tracy Y. Browning, Facebook, 27 de julio de 2023.
2: Hace unos cuantos años yo era un joven misionero y trabajaba en una pequeña rama en la islita de Amami Oshima, en Japón. Un día mi compañero y yo nos alegramos mucho al enterarnos de que el presidente Spencer W. Kimball iba a visitar Asia y que se había invitado a miembros y misioneros de Japón a asistir a la conferencia de Área en Tokio. Entusiasmados, los miembros de la rama, mi compañero y yo, empezamos a hacer planes, lo que requeriría un viaje en barco de 12 horas hasta la isla principal de Japón, seguido por otro en tren de 15 horas hasta Tokio. Pero nuestro presidente de misión nos comunicó que mi compañero y yo no podríamos asistir a la conferencia debido a la distancia y al tiempo que ello conllevaba. Cuando los miembros de aquella pequeña rama se embarcaron rumbo a Tokio, nosotros nos quedamos allí. Los días posteriores nos parecieron silenciosos y vacíos. Tuvimos una reunión sacramental nosotros solos en la pequeña capilla, mientras los miembros y otros misioneros de Japón asistían a la conferencia. Mi sentimiento de desilusión personal se intensificó aun cuando escuché con alegría a los miembros de la rama, quienes regresaron de la conferencia días después, decir que el presidente Kimball había anunciado un templo para Tokio. Ellos rebosaban de alegría al compartir que su sueño se iba a cumplir. Contaban que, al escuchar el anuncio, no habían podido contener su alegría y de forma espontánea irrumpieron en aplausos. Han pasado los años, pero aún puedo recordar la desilusión que sentí al no poder estar en aquella histórica reunión. En los últimos meses he reflexionado sobre esa experiencia al observar a otras personas afrontar una desilusión y tristeza mucho mayores que las que yo sentí cuando era un joven misionero. Esta, por causa de la pandemia mundial del COVID-19. A principios de este año, cuando la pandemia se aceleraba, la primera presidencia garantizó que la Iglesia y sus miembros demostraríamos fielmente nuestro compromiso de ser buenos ciudadanos y buenos vecinos, y que seríamos precavidos. Es así que hemos afrontado la suspensión de las reuniones de la Iglesia en todo el mundo, el regreso de más de la mitad de los misioneros a sus países de origen y el cierre de todos nuestros templos. Miles de ustedes se estaban preparando para entrar en el templo para recibir sus ordenanzas personales o ser sellados. Otros finalizaron su servicio misional antes de tiempo o fueron relevados provisionalmente y reasignados. Durante este tiempo, los líderes gubernamentales y educativos cerraron las escuelas, lo que causó la modificación de las ceremonias de graduación y obligó a cancelar actividades y eventos deportivos y educativos. Muchos de ustedes se prepararon para eventos a los que no asistieron, actuaciones que nadie presenció, o para temporadas deportivas que no se jugaron. Es aún más sobrecogedor pensar en las familias que perdieron a seres queridos durante este tiempo y que en su mayoría no pudieron llevar a cabo funerales ni otros tiernos encuentros familiares tradicionales. En resumen, todo esto ha tenido una repercusión sentimental de desilusión, aflicción y desaliento. Entonces, ¿cómo sanamos y cómo seguimos adelante? El profeta Nefi ya era adulto cuando empezó a grabar sobre las planchas menores. Al contemplar su vida y su ministerio, hizo una importante reflexión en el primer versículo del Libro de Mormón. Este versículo formula un principio importante para nuestra época. Después de sus conocidas palabras, yo, Nefi, nací de buenos padres, él escribe, y habiendo conocido muchas aflicciones durante el curso de mi vida, siendo, no obstante, altamente favorecido del Señor todos mis días. Como estudiantes del Libro de Mormón, conocemos las muchas aflicciones a las que Nefi hace referencia. No obstante, después de reconocer sus aflicciones durante el curso de su vida, Nefi presenta su perspectiva del Evangelio y dice que ha sido altamente favorecido del Señor todos sus días. Los momentos de aflicción y desilusión no cambian la mirada atenta del Señor, quien nos contempla favorablemente y nos bendice. Hace poco mi esposa y yo nos reunimos virtualmente con unos 600 misioneros en Australia, quienes han estado más o menos confinados y restringidos por el COVID-19. Muchos de ellos trabajando desde sus apartamentos. Juntos analizamos los ejemplos de personas del Nuevo Testamento, el Libro de Mormón y doctrina y convenios, a quienes, como a los misioneros, el Señor bendijo, a pesar de su confinamiento y restricciones, vencieron la adversidad. Leímos sobre Pablo y Silas, quienes, mientras se hallaban encarcelados, oraron, cantaron, enseñaron, testificaron e incluso bautizaron al carcelero. Leímos también sobre Pablo en Roma, donde pasó 2 años en arresto domiciliario y durante ese tiempo continuamente declaraba y testificaba el reino de Dios, enseñando acerca del Señor Jesucristo. Sobre Nefi y Lehi, los hijos de Elamán, quienes, después de haber sido maltratados y encarcelados, fueron envueltos por un fuego protector, mientras la voz apacible de perfecta suavidad del Señor penetraba hasta el alma misma de sus guardias. Leímos sobre Alma y Amulek en Amonía, que encontraron a muchos que creyeron y empezaron a arrepentirse y a escudriñar las Escrituras, a pesar de que se burlaron de ellos y los privaron de alimento, agua y ropa. Los ataron y los encerraron en la cárcel. Por último, leímos sobre José Smith en la cárcel de Liberty, pensando que había sido abandonado y que el Señor se estaba ocultando. Mas luego de un tiempo lo escuchó decir estas cosas: serán para tu bien, y Dios estará contigo para siempre jamás. Cada uno de ellos entendía lo que Nefi sabía, que aunque habían conocido muchas aflicciones durante el curso de su vida, igual eran altamente favorecidos del Señor. También nosotros, en forma individual y como iglesia, podemos trazar paralelos con la forma en que hemos sido altamente favorecidos del Señor durante estos tiempos tan difíciles. Mientras les cito unos ejemplos, permitan que estos también fortalezcan su testimonio de la videncia de nuestro profeta viviente, quien, antes de que hubiera cualquier sospecha de ninguna pandemia, nos preparó con ajustes que nos han permitido soportar las dificultades presentes. El primer ejemplo es llegar a estar más centrados en el hogar y apoyados por la Iglesia. Hace 2 años el presidente Nelson dijo: como santos de los últimos días nos hemos acostumbrado a pensar en Iglesia como algo que ocurre en nuestros centros de reuniones todos los domingos. Necesitamos un ajuste en este modelo, una Iglesia centrada en el hogar, respaldada por lo que se lleva a cabo dentro de nuestros edificios. ¡Qué ajuste tan profético! El aprendizaje del Evangelio centrado en el hogar se ha puesto en práctica con el cierre provisional de centros de reuniones. A medida que el mundo empieza a volver a la normalidad y regresamos a las capillas, queremos conservar los patrones de estudio y aprendizaje del Evangelio que hemos aprendido. El segundo ejemplo de cómo somos altamente favorecidos del Señor es la ministración de forma más elevada y santa. En 2018, el presidente Nelson presentó la administración como un ajuste en la forma en que nos cuidamos los unos a los otros. La administración durante la pandemia nos ha dado estas oportunidades. Los hermanos y las hermanas ministrantes, las mujeres jóvenes y los hombres jóvenes y otras personas han tenido la mano, han tendido la mano para proveer contacto y conversación a personas necesitadas. La Iglesia, por su parte, también ha ministrado a otras personas durante la pandemia con distribución sin precedentes de artículos destinados a bancos de alimentos, albergues y maneras de solucionar la hambruna más grave del mundo. Las hermanas de la Sociedad de Socorro y sus familias respondieron a la invitación de elaborar millones de mascarillas para profesionales médicos. Y el último ejemplo de cómo somos altamente favorecidos del Señor durante la aflicción es el hecho de hallar un mayor gozo con el regreso de las ordenanzas del templo. La mejor forma de describirlo es con el relato de la hermana Caitlin Palmer, quien recibió su llamamiento misional el pasado mes de abril y se sintió muy feliz, pero también sintió que era igualmente importante ir al templo a recibir su investidura y hacer convenios. Poco después de fijar la fecha correspondiente, se anunció el cierre provisional de todos los templos debido a la pandemia. Tras recibir esa lamentable noticia, se enteró de que asistiría al Centro de Capacitación Misional por Internet desde su casa. A pesar de esas desilusiones, Caitlin decidió mantenerse positiva. Y en los meses que siguieron, la hermana Palmer nunca perdió la esperanza de asistir al templo. Su familia ayunó, lloró continuamente. Con frecuencia, Caitlin comenzaba las mañanas del CCM desde casa, diciendo: ¿será hoy el día en que veremos un milagro y se vuelvan a abrir los templos? El 10 de agosto, la primera presidencia anunció que el templo cercano a Caitlin volvería a abrirse para realizar ordenanzas personales justo el día en que ella debía partir en avión a la misión, temprano por la mañana. Caitlin no podría entrar al templo y llegar al aeropuerto a tiempo. Con pocas esperanzas, su familia se puso en contacto con el presidente del templo para ver si había alguna forma de que se produjera el milagro, por lo que habían orado, y sus ayunos y oraciones fueron respondidos. A las 2 de la madrugada, unas horas antes de la salida de su vuelo, la hermana Palmer y su familia, con lágrimas en sus ojos, fueron recibidos en las puertas del templo por su cordial presidente. Tras recibir su investidura, se les instó a que partieran rápidamente, pues la siguiente familia estaba esperando para entrar. Luego fueron directamente al aeropuerto y llegaron justo a tiempo para que ella tomara el vuelo. Las ordenanzas del templo que no pudimos hacer durante varios meses nos resultan más conmovedoras de lo que imaginábamos previamente, conforme los templos de todo el mundo van reabriendo por frases. Para concluir, escuchen estas palabras alentadoras, entusiastas y edificantes del profeta José Smith. Uno nunca supondría que las escribió en momentos de aflicción, con limitaciones y restricciones, en una casa en Nauvoo, mientras se escondía de quienes intentaban apresarlo ilegalmente. Dijo así: ahora, ¿qué oímos en el Evangelio que hemos recibido? Dijo: una voz de alegría, una voz de misericordia del cielo y una voz de verdad que brota de la tierra, gozosas nuevas para los muertos, una voz de alegría para los vivos y los muertos, buenas nuevas de gran gozo. ¿No hemos de seguir adelante en una causa tan grande? Avanzad, tened valor, e id adelante a la victoria. Regocíjense vuestros corazones y llenaos de alegría. Prorrumpa la tierra en canto. Hermanos y hermanas, creo que algún día cada uno de ustedes mirará hacia atrás a los eventos cancelados, a las desilusiones, a la soledad que acompañan a las dificultades y difíciles circunstancias que estamos atravesando, y verá que quedan eclipsados por las bendiciones y por el crecimiento de la fe y del testimonio. Creo que en esta vida, en la vida venidera, sus aflicciones, su amonía y su cárcel de Liberty quedarán consagradas para su provecho. Junto con Nefi, ruego que también nosotros reconozcamos las aflicciones en el curso de nuestros días, al tiempo que reconocemos que somos altamente favorecidos del Señor. Concluyo con mi testimonio de Jesucristo.
3: Ven, sígueme. Alma, capítulos 33 a 34. ¿Por qué cosas podemos orar? En Alma, capítulo 33 y 34, se nos enseña que podemos orar en cualquier lugar, en cualquier momento, con respecto a cualquier cosa. A continuación figuran algunos ejemplos de personas que oran en distintas situaciones. Al leer estas experiencias, considere algunas de las maneras en que ha clamado por los rebaños de sus campos, y en sus aposentos, en sus sitios secretos y en sus yermos. Orar en las Olimpiadas. Alma Richards, saltador de altura, formó parte del equipo olímpico estadounidense de atletismo que compitió en Estocolmo, Suecia, en 1912. Durante la competición, los demás fueron eliminados uno a uno, hasta que solo quedaron Alma y otro competidor. Mientras Alma se preparaba para saltar, su mente se aceleró. Allí estaba, representando a su país en la mayor competición atlética del mundo. Sin embargo, se sentía débil, como si el mundo entero descansara sobre sus hombros. Pensó en Utah, en su familia y en su ciudad natal. Pensó en BYU y en los santos. Inclinando la cabeza, pidió en silencio a Dios que le diera fuerzas. «Si es correcto que gane», oró él, «haré todo lo posible por dar un buen ejemplo todos los días de mi vida». Al recurrir a la fuerza del Señor, Alma saltó y superó la barra más alta. Cuando el competidor restante falló, Alma ganó la medalla de oro. Más tarde, un amigo se burló de él por orar antes de su salto ganador. «Agradecería que no te rieras», respondió Alma apaciblemente. Le pedí al Señor que me diera fuerzas para pasar por encima de esa barra, y la pasé. Orar en la esquina de una calle. En 1898, Inés Knight y Jenny Brimhall fueron las dos primeras mujeres solteras llamadas como hermanas misioneras de la Iglesia de Jesucristo de los Santos de los Últimos Días. Poco después de llegar a sus misiones en Inglaterra, ambas fueron a predicar a Oldham, una pequeña ciudad manufacturera cercana a Liverpool. Las dos hermanas, su presidente de misión y otros misioneros se reunieron una noche. formaron un círculo en una transitada esquina de una calle, ofrecieron una oración y cantaron himnos hasta que se formó una gran multitud a su alrededor. Sus esfuerzos tuvieron tanto éxito que el presidente de misión anunció que al día siguiente se llevaría a cabo una reunión especial e invitó a todos a venir y escuchar predicar a mujeres mormonas de carne y hueso. Orar por transporte. Sar, de Bo, Sierra Leona, viajó en mototaxi a una zona rural para llevar a sus ancianos padres los medicamentos que tanto necesitaban. Se quedó más tarde de lo previsto para ayudarlos a reparar el tejado, dañado por un vendaval. Pero cuando terminó, ya había anochecido. Debido a la hora avanzada, era poco probable que llegara un taxi. Sar se preocupó. Sin un taxi se enfrentaba a un viaje a pie que no solo sería largo, sino también posiblemente peligroso. Quedarse en casa de sus padres no era una opción, porque tenía un turno de trabajo temprano a la mañana siguiente. Además, no quería dejar sola a su joven familia por la noche. Orar por un mototaxi parecía un poco extraño, pero Sar pidió a Dios que lo ayudara a llegar a casa. Minutos después, llegó un taxi que acababa de dejar a alguien en esa zona habitualmente tranquila. Sar subió agradecido, sintiéndose bendecido por poder llegar a casa con tiempo suficiente para cumplir sus compromisos laborales y mantener a salvo a su familia. Orar por un cambio de horario. El hermano Miguel Troncoso, de Santa Cruz, Argentina, ansiaba escuchar al elder Carlos H. Amado de los 70 hablar en su estaca. Sin embargo, el elder Amado iba a hablar un martes por la noche y el hermano Troncoso, profesor de escuela secundaria, tenía que dar clases esa noche. Decididos a asistir a la reunión, él y su familia oraron para pedir ayuda. El hermano Troncoso dijo lo siguiente acerca de su experiencia. El día antes de la conferencia me sentí inspirado a hablar con la directora para salir 20 minutos más temprano. Antes de que pudiera decir palabra alguna, me preguntó si me importaría cambiar la hora de inicio de mi clase de los martes a 2 horas antes de lo normal. ¡Qué bendición fue para nosotros! Llegamos a la reunión con tiempo suficiente y sentimos el espíritu en presencia de uno de los discípulos del Señor. Además, como familia, obtuvimos un testimonio de que el Padre Celestial conoce nuestros deseos y escucha nuestras oraciones.
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1: My dear brothers and sisters and friends,
2: mis queridos hermanos, hermanas y amigos de todo el mundo, busco con humildad su comprensión y la ayuda del Espíritu de nuestro Padre al hablarles esta mañana. Hace poco recordé una reunión histórica en Jerusalén, algo que el presidente Hinckley dijo. Yo testifico, tal cual testifico que el presidente Hinckley es nuestro profeta, quien ricamente disfruta la guía y guía a esta iglesia en nombre de nuestro Salvador Jesucristo. Hace poco recordé una reunión histórica en Jerusalén que se realizó hace 17 años. Me encontraba negociando el contrato para el solar donde más tarde se construiría el centro de la Universidad Brigham Young Jerusalén para estudios del Medio Oriente. Antes de que el contrato se firmara, el presidente Ezra Taft Benson y el elder Jeffrey R. Holland, en ese entonces rector de la Universidad Brigham Young, accedieron ante el gobierno israelita en nombre de la Iglesia y de la Universidad Brigham Young a no hacer proselitismo en Israel. Según lo que sabemos, y ustedes quizás se preguntarán por qué aceptamos no hacer proselitismo, pero se nos pidió que lo hiciéramos para poder conseguir el permiso que necesitábamos para edificar ese edificio tan hermoso que se encuentra en la ciudad histórica de Jerusalén. A nuestro conocimiento en este momento, sabemos que lo que decidieron hacer se siguió perfectamente. Luego de que se firmó el contrato, uno de nuestros amigos israelitas dijo con gran perceptibilidad, en referencia a nuestros alumnos que irían a estudiar a Israel, sabemos que no van a hacer proselitismo, pero ¿qué van a hacer con la luz que ilumina sus ojos? Él se estaba refiriendo a nuestros estudiantes que estudiarían en Israel. ¿Cuál fue la luz de sus ojos que era tan obvia para nuestro amigo? El Señor mismo brinda la respuesta. Y la luz que brilla, que os alumbra, viene por medio de aquel que ilumina vuestros ojos y es la misma luz que vivifica vuestro entendimiento. ¿De dónde proviene esa luz? De nuevo, el Señor da la respuesta. Yo soy la luz verdadera que ilumina a todo hombre que viene al mundo. El Señor es la luz verdadera y el Espíritu ilumina a todo hombre en el mundo que escucha la voz del Espíritu. Esa luz se refleja tanto en nuestro semblante como en nuestros ojos. Paul Harvey, un famoso locutor de noticieros, visitó hace algunos años uno de los predios universitarios de nuestra iglesia. Más tarde, él comentó, el rostro de cada uno de los jóvenes reflejaba una especie de seguridad sublime. En estos días, los ojos de muchos jóvenes parecen viejos debido a que permanentemente actúan en contra de su propia conciencia. Sin embargo, tienen la ventaja envidiable que proviene de la disciplina, de la dedicación y la consagración. Quienes se arrepienten verdaderamente reciben el Espíritu de Cristo y se bautizan en la iglesia para la remisión de sus pecados. se les pone las manos sobre la cabeza y por medio del sacerdocio de Dios reciben el Espíritu Santo. Es el don de Dios para todos aquellos que lo buscan diligentemente. Tal como el elder Parley P. Pratt lo describió, el don del Espíritu Santo es como si fuera el gozo del corazón y la luz de los ojos. El Espíritu Santo es el consolador que el Salvador prometió antes de ser crucificado. El Espíritu Santo brinda tanto guía espiritual como protección a los santos dignos y aumenta nuestro conocimiento y comprensión de todas las cosas. Eso tiene un inmenso valor en una época en que la ceguera espiritual está en aumento. En la actualidad, el secularismo se está extendiendo por casi todo el mundo. El secularismo se define como la indiferencia, el rechazo o la exclusión de la religión o de las ideas religiosas. El secularismo no acepta muchas cosas como absolutas y sus objetivos principales son el placer y el interés personal. A menudo, quienes adoptan el secularismo se ven diferentes a los demás. Como Isaías indicó, la apariencia de sus rostros testifica en contra de ellos. Pero a pesar de todo el secularismo que hay en el mundo, muchas personas ansían y están sedientas por las cosas del Espíritu y por oír la palabra del Señor. Como Amós profetizó, he aquí, vienen días, dice Jehová el Señor, en los cuales enviaré hambre a la tierra, no hambre de pan ni sed de agua, sino de oír la palabra de Jehová. E irán errantes de mar a mar, desde el norte hasta el oriente, discurrirán buscando palabra de Jehová, y no la hallarán. ¿Dónde podemos oír las palabras del Señor? Podemos oírlas por medio de nuestro profeta, el presidente Gordon B. Hinckley, la primera presidencia, el quórum de los 12 apóstoles y demás autoridades generales. De igual forma, podemos oírlas de nuestros presidentes de estaca y obispos. Los misioneros las oyen de sus presidentes de misión. También podemos oír la voz apacible y delicada que se recibe mediante el Espíritu Santo. El oír las palabras del Señor nos saca de la ceguera espiritual a su luz admirable. ¿Qué estamos haciendo para mantener la luz que ilumina nuestros ojos y nuestros rostros? La mayoría de esa luz proviene de la disciplina, de la dedicación y la consagración. Algunas de las verdades más importantes y absolutas, las más importantes de esas verdades absolutas es que existe un Dios, que es el Padre de nuestras almas, a quienes damos cuenta de nuestras acciones. Segundo, que Jesús es el Cristo, nuestro Salvador y Redentor. Tercero, que el gran plan de felicidad exige obediencia a los mandamientos de Dios. Y cuarto, que el mayor de los dones de Dios es la vida eterna. Otras bendiciones que añaden aún más luz a nuestros ojos son los dones del Espíritu que provienen del Señor. La dicha, la felicidad, la realización y la paz son dones del Espíritu que fluyen del poder del Espíritu Santo. En lo que concierne a la felicidad aquí y en las eternidades, muchas de nuestras creencias son admirables, son extraordinarias, y algunas de ellas son únicas de nuestra fe. Esas creencias preciadas se basan en nuestra fidelidad y comprenden lo siguiente, no necesariamente en orden de importancia. Primero, Dios y su Hijo son personajes glorificados. Dios el Padre es nuestro Creador viviente y su Hijo Jesucristo es nuestro Salvador y Redentor. Hemos sido creados a imagen de Dios. Lo sabemos porque José Smith los vio. Ellos le hablaron y él habló con ellos. Segundo, las bendiciones del templo sellan juntos a marido y mujer, no solo por esta vida, sino también por la eternidad. En virtud de ese sellamiento, los hijos y la posteridad de ellos se pueden vincular unos a otros. Las bendiciones del templo sellan junto a marido y mujer para que podamos ejercer el sacerdocio de nuestro Señor. En virtud de ese sellamiento, ellos pueden vincularse unos a los otros. Cuarto, las Santas Escrituras adicionales comprenden el Libro de Mormón, Doctrina y Convenios, y la Perla de Gran Precio. Los apóstoles y profetas vivientes hablan la palabra de Dios en nuestros días, bajo la dirección del presidente Gordon B. Hinckley, quien es el profeta, el vidente y el revelador, la fuente de la revelación continua para nuestra época. Sexto, el don del Espíritu Santo es está al alcance de todos los miembros. Cuando el profeta José Smith se le preguntó de qué manera la iglesia era diferente de las demás religiones de la época, él respondió que la diferencia radicaba en la de otorgar el don del Espíritu Santo por la imposición de manos y que todos los demás aspectos están incluidos en el don del Espíritu Santo. Séptimo, el ennoblecimiento de la mujer. La mujer es igual al hombre delante del Señor. La función de la mujer es, por naturaleza, diferente de la del hombre. Ese conocimiento se recibió con la restauración del Evangelio en el cumplimiento de los tiempos, con el reconocimiento de que la mujer ha sido dotada con la gran responsabilidad de la maternidad y de la crianza. Hay más oportunidades le han llegado a las mujeres desde 1842, cuando el profeta José Smith, en el nombre de Dios, dio vuelta a la llave para el beneficio de ellas. La mujer recibió más oportunidades que desde el comienzo del género humano sobre la tierra. Hace algunos años, a Constance, una estudiante de enfermería, se le asignó la tarea de tratar de asistir a una mujer que se había lesionado una pierna en un accidente. La mujer se rehusaba a recibir atención médica debido a una mala experiencia que había tenido en el hospital. Ella sentía temor y se había recluido en su casa. La primera vez que Constance fue a verla, la mujer le ordenó que se fuera. La segunda vez permitió que Constance entrara a casa. Para entonces, su pierna estaba cubierta de úlceras y parte de la herida empeorando. Aún así, no deseaba que la trataran. Constance oró al respecto y en un par de días después le llegó la respuesta. En su próxima visita llevó consigo algo de agua oxigenada y, como era inolora, permitió que le aplicara la pierna. Después hablaron acerca de llevar a cabo un tratamiento más a fondo en el hospital. Constance le aseguró que el personal del hospital haría que su estadía en él fuera más placentera posible. En un día o dos, la mujer adquirió la suficiente valentía para ingresar en el hospital. Cuando Constance fue a verla, ella le sonrió y le dijo, me ha convencido. Y después, en forma inesperada, le preguntó, ¿a qué iglesia pertenece? Constance le dijo que ella era miembro de la Iglesia de Jesucristo de los Santos de los Últimos Días. La mujer entonces dijo, lo sabía. Desde el primer día supe que había sido enviada a mí. Había una luz en su rostro que lo había notado anteriormente en otras personas de su misma religión. Tenía que confiar en usted. A los 3 meses, la pierna infectada había sanado completamente. Los miembros del barrio al cual pertenecía la anciana remodelaron su casa y arreglaron su jardín. Los misioneros fueron a verla y ella se bautizó poco después. Todo eso porque ella advirtió la luz en el rostro de la joven estudiante de enfermería. Una vez en que al presidente Brigham Young se le preguntó por qué en ocasiones se nos dejaba solos y a veces tristes, su respuesta fue que el hombre tenía que aprender a actuar como un ser independiente para saber qué debía hacer y poner a prueba su independencia con el fin de ser recto a pesar de no haber obtenido el conocimiento perfecto. Eso es cada vez más fácil de lograr cuando vemos el resplandor del Evangelio que irradia de las personas que han sido iluminadas. El prestar servicio en la iglesia es una bendición maravillosa y un privilegio que da luz a nuestros ojos y a nuestros rostros. Como recomendó el Salvador, así alumbre vuestra luz delante de este pueblo, de modo que vean vuestras buenas obras y glorifiquen a vuestro Padre que está en los cielos. Las palabras no pueden expresar las bendiciones que recibimos por medio del servicio en esta iglesia. El Señor promete que si magnificamos nuestros llamamientos, recibiremos felicidad y gozo. Alma pregunta si hemos recibido su imagen en nuestros rostros. Recibimos una luz sagrada en los ojos y en el rostro cuando tenemos un vínculo personal con nuestro amoroso Padre Celestial y con su Hijo, nuestro Salvador y Redentor. Por medio de este vínculo, nuestro rostro reflejará esa seguridad sublime de que Él vive. Expreso mi testimonio personal de la divinidad de esta obra santa en la cual estamos embarcados. El testimonio se recibe mediante la revelación. Esa revelación que conduce al testimonio la recibí en mi corazón siendo un niño. No recuerdo ningún suceso específico que diera lugar a esa revelación ratificadora. Da la impresión de que siempre formó parte de mi inconsciente. Me siento agradecido por ese conocimiento ratificador que hace posible que podamos afrontar las vicisitudes de la vida que a todos nos llegan. Nosotros hemos sido fortalecidos en esta conferencia por los testimonios, y yo creo que esa experiencia de confirmación la han experimentado todos ustedes. Es muy posible que reciban una afirmación que les testifique que todo lo que se ha dicho es verdadero. Brigham Young enseñó no solamente a los santos aquí presentes, sino a los de toda nación, continente e isla que viven la religión que enseñaron nuestro Salvador, sus apóstoles y también José Smith, dan el mismo testimonio. Sus hijos han sido vivificados por el Espíritu de Dios y ven de igual manera. Su corazón ha sido vivificado y sienten y entienden de la misma manera. Sé con todo mi corazón y mi alma que Dios vive. Creo que Él nos iluminará con amor a cada uno de nosotros si nos esforzamos por ser dignos de ese amor. En el santo nombre de Jesucristo. Amén.
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4: Mis queridos hermanos y hermanas, los amo. Pienso en ustedes y oro por ustedes a menudo. Viven en una época diferente a cualquier otra. Están en la edad de tomar decisiones cruciales, decisiones que afectarán al resto de su vida terrenal y eterna. Tomar esas decisiones puede parecer a veces abrumador o incluso aterrador. Pero también es emocionante, porque vivimos en una época trascendental. Puedo invitarlos a hacer algo que los ayudará como pocas otras cosas pueden hacerlo. Asistan a instituto. He visto a mis hijos, nietos y muchos bisnietos asistir a instituto. Asistir a instituto les ha cambiado la vida. Instituto los ha ayudado a ellos y los ayudará a ustedes a profundizar su conversión a Jesucristo. Asistir a instituto los ayudará a sentir más el gran amor del Padre Celestial por ustedes. Instituto les ofrecerá instructores inspiradores, amigos fieles y un sentimiento de pertenencia. Los ayudará a ver por qué el vivir del Evangelio conduce a la felicidad sin fin. Asistir a instituto los ayudará a vivir el Evangelio y a sentir más gozo ahora mismo. Si desean saber la verdad acerca de quiénes son en verdad, asistan a instituto. Si desean saber cuál es el propósito de la vida, asistan a instituto. Si desean mantenerse en la senda de los convenios, asistan a instituto. Si desean aprender a dejar que Dios prevalezca en sus vidas, asistan a instituto. Si desean ser pacificadores, asistan a instituto. Les prometo estas bendiciones y expreso mi amor por ustedes. En el sagrado nombre de Jesucristo. Amén.

Hola, bienvenidos a este devocional mundial para jóvenes adultos. Soy Shin Reese, rector de la Universidad de Brigham Young de Provo, Utah. Les damos la bienvenida a nuestro campus para la transmisión de este devocional especial con el Elder Quentin L. Cook del Quórum de los Doce Apóstoles. Lo acompaña hoy la hermana Mary Hay Cook y se le sumarán como discursantes el Elder Clark Hay Gilbert y la hermana Christine C. Gilbert. El Elder Gilbert presta servicio como comisionado del sistema educativo de la Iglesia y como 70 autoridad general. Los amamos y estamos deseosos de escuchar sus mensajes. El himno de apertura para la congregación será el número 74, Vive mi Señor. Rocío Osborne, de la estaca Mapleton, Utah, dirigirá la música y Connor Larsen, de la estaca Vineyard, Utah, nos acompañará en el órgano. Luego del himno, Jessica Spencer, de la estaca Provo Haas 6, Utah, ofrecerá la primera oración.

0: Nuestro querido Padre Celestial, te damos gracias por este hermoso día y por la oportunidad que tenemos de escuchar al Elder Cook. Estamos agradecidos por el Evangelio restaurado de Jesucristo en nuestra vida y por ser parte de la restauración. Estamos muy agradecidos por nuestro Salvador y todo lo que Él estuvo dispuesto a dar por nosotros. Rogamos que sepamos lo que tú deseas que hagamos para ser sus discípulos y para ministrar a quienes nos rodean a su manera y como Él lo haría. Estamos agradecidos por todo lo que nos has dado y pedimos tu guía hoy y que el Espíritu nos enseñe. Rogamos estas cosas en el nombre de Jesucristo. Amén.
1: Nos complace tener al Elder y la hermana Cook con nosotros para analizar algunas preguntas que han sido recopiladas de jóvenes adultos de todo el mundo. El Elder Cook ha prestado servicio en el Quórum de los Doce Apóstoles desde octubre de 2007. El Elder y la hermana Cook han estado casados por casi 61 años. Su aniversario de bodas es en unos días. Hasta hace poco, el Elder Cook era miembro de la Mesa Directiva de la Educación de la Iglesia, que supervisa BYU. Actualmente presta servicio como presidente del Comité Asesor del Instituto Wheatley de la Universidad y en esa función ha asesorado sobre la importancia de cómo el Evangelio puede fortalecer nuestros estudios en BYU. Es una oportunidad sagrada tener al Elder Quentin L. Cook, un apóstol del Señor Jesucristo, aquí hablando con nosotros hoy. Testifico del llamamiento apostólico del Elder Cook como testigo especial de nuestro Salvador Jesucristo. El Elder Cook comenzará con un mensaje y luego ha invitado a la hermana Cook, al Elder Gilbert y a la hermana Gilbert a ayudarlo a contestar algunas preguntas. Luego de los mensajes, Muse Siyom, de la estaca Provo Has 16, Utah, ofrecerá la última oración. Ahora, Elder Cook.
2: Gracias, Presidente Rees. Antes de comenzar nuestros comentarios, desearía reconocer el fallecimiento del presidente M. Russell Ballard el domingo pasado, mi presidente del quórum y mi querido amigo. Deseo expresar mis condolencias a su familia y mi cariño y reconocimiento por su vida de sacrificio y dedicación para bendecir a todos los hijos de nuestro Padre Celestial. Mary y yo nos sentimos complacidos de acompañar al Elder Clark G. Gilbert y a la hermana Christine Gilbert para hablarles en este devocional mundial desde el campus de la Universidad de Brigham Young. En preparación para esta asignación, hemos recopilado preguntas de jóvenes adultos de toda la iglesia. Comenzamos con nuestros campus del CI aquí en BYU, luego en BYU Idaho, BYU Hawaii y Ensign College. Después lo ampliamos a todo el mundo con los estudiantes de BYU Pathway y con aquellos que asisten a institutos de toda la Iglesia de Jesucristo de los Santos de los Últimos Días. Los rectores de estas instituciones y otros líderes se reunieron con grupos de estudiantes para determinar cuáles son las preguntas más importantes para los jóvenes adultos en esta época. Fue un proceso maravilloso y al final las preguntas fueron asombrosas. Sus pensamientos y sentimientos eran extraordinariamente similares. Muchos de ustedes tienen en común preguntas espirituales y otras de la vida. Ya sea un alumno de instituto en Perú, un estudiante de ingeniería en el campus BYU Idaho, alguien que estudia a través de BYU Pathway en África Occidental, un estudiante de diseño gráfico aquí en el campus de BYU, o un profesional que asiste a instituto en Europa, Filipinas,

0: Categorías para nuestra presentación de hoy. Uno, afrontar los desafíos de la vida y de la fe. Dos, el amor y el sentido de pertenencia. Tres, la planificación y el equilibrio de la vida. Cuatro, defender la verdad. Y cinco, recibir revelación personal y la guía profética. Hoy nos gustaría analizar cada una de esas preguntas con ustedes de una manera que haga uso de nuestras propias experiencias y observaciones al interactuar con jóvenes adultos de toda la iglesia. La hermana Cook y yo trataremos las primeras dos preguntas sobre los desafíos de la vida y la fe y el amor y el sentido de pertenencia. A continuación, el elder y la hermana Gilbert contarán sus experiencias sobre cómo equilibrar las responsabilidades de la vida. También hablarán de lo que significa defender la verdad en estos tiempos de agitación. A continuación, compartiré con ustedes algunas reflexiones y consejos sobre cómo recibir revelación personal y concluiré con algunas consideraciones sobre la guía profética. Cuando Mar y yo reflexionamos sobre la cuestión de cómo afrontar los desafíos de la vida y de la fe, ambos reconocimos que cada generación afronta circunstancias que pueden conducir a un desafío de su fe. Cuando escudriñamos las Escrituras y repasamos la manera de proceder de Dios con sus hijos, vemos que se recalcan dos temas. Primero, debido a que hay oposición en todas las cosas y existe un adversario que no quiere que tengamos fe en Dios, cada generación necesita descubrir y obtener su propio conocimiento y testimonio de Dios. Segundo, cada generación necesita comprender quiénes son y su identidad eterna. Ambas cosas son difíciles de discernir porque el adversario no quiere que ustedes tengan una clara comprensión de Dios el Padre y de Jesucristo, de su plan de felicidad para ustedes y de quiénes son ustedes en comparación con ellos. En la década de 1960, Mar y yo éramos jóvenes adultos. Yo me gradué de la Facultad de Derecho de Stanford y comencé a ejercer como abogado. Mar había realizado sus estudios de posgrado en Stanford y era una joven madre. Los desafíos de la vida y de la fe y los trastornos de la sociedad eran diferentes, pero a la vez muy similares a los que los jóvenes adultos enfrentan hoy en día. Mar, ¿cuáles eran algunos de esos desafíos que existían en aquella época?
1: Bueno, se celebraba una gran cultura de la droga, en especial en la zona de la Bahía de San Francisco donde vivíamos. Era común que hubiera grandes disturbios y protestas por cuestiones sociales. La participación de los Estados Unidos en el conflicto de Vietnam era muy mal vista, y las protestas estudiantiles paralizaban las universidades. Y a nivel personal, en lugar de la música melódica tradicional en la que las parejas bailaban uno frente al otro, la música cambió. Pasó a tener un ritmo fuerte, era muy ruidosa, y las personas bailaban separadas. Y en todo el mundo, algunos de estos desafíos y muchos otros se usaban a menudo para atacar la religión en general y la creencia en Dios.
0: El 8 de abril de 1966, la revista Time, que tenía muchos lectores en esa época, eligió como tema de portada este título provocativo e irrespetuoso: ¿Ha muerto Dios? En la carta editorial de la revista, el editor indicaba que la idea había surgido debido a la creciente preocupación entre los teólogos acerca de Dios y el mundo secularizado a mediados de la década de 1960. El contenido del artículo era esencialmente secular y no hablaba de la religión ni de la fe de una manera satisfactoria. Ya sabemos que las dudas acerca de la fe no existieron solo en los años 60 o en la actualidad, sino que siempre han estado presentes. Cuando el apóstol Pablo visitó Atenas, trató de enseñar sobre la resurrección de Jesucristo. En Hechos, leemos sobre su esfuerzo, porque todos los atenienses y los extranjeros residentes allí de ninguna otra se ocupaban, sino en decir o en oír algo nuevo. ¿No se parece esto al mundo de las redes sociales actualmente? Cuando la multitud se dio cuenta de la naturaleza religiosa, sencilla y basada en la fe del mensaje de Pablo, que no era algo nuevo, lo rechazaron. Además de la fe en Dios, la inquietud acerca de

0: nuestra verdadera identidad también ha sido cuestionada a lo largo de la historia escrita. No pretendemos tratar todos los asuntos referentes a la identidad en el mundo actual, pero la respuesta siempre ha sido la misma. Todos somos hijos procreados como espíritus por el mismo amoroso Padre Celestial. El presidente Russell M. Nelson ha enseñado este principio de una forma muy poderosa. Él ha puesto énfasis en tres denominaciones perdurables: Hijo de Dios, Hijo del Convenio y Discípulo de Jesucristo. Además, nos ha instado a no etiquetarnos a nosotros mismos ni a los demás. Muchos de los problemas que enfrentamos se resolverían si nos reconociéramos como hijos de un amoroso Padre Celestial. Aquellos que desean destruir la fe a menudo afirman que la fe ya no es relevante. Erróneamente pretenden que sus predilecciones personales con respecto a los problemas sociales del momento reemplacen la revelación y los mandamientos dados por Dios. Ellos suponen y afirman que un gran número de personas tienen las mismas preferencias sociales y ya no son miembros fieles. Para su información, contrario a lo que se ha difundido ampliamente, los jóvenes adultos no son menos activos ni dejan la iglesia en mayor cantidad que en el pasado. El número de los misioneros llamados a servir ha aumentado considerablemente. El porcentaje de la participación de la nueva generación en la iglesia muestra una tendencia de aumento continuo. Además, la cantidad de los jóvenes adultos que asisten a instituto también ha aumentado. Les ruego que comprendan que no estoy criticando a quienes tienen dudas. Sin embargo, estoy sugiriendo que la forma en la que las afrontamos es importante. La respuesta a estos desafíos es el Evangelio de Jesucristo. Les prometo que si leen fielmente las Escrituras, oran y practican la observancia religiosa en sus vidas, podrán con el tiempo encontrar respuesta a sus preguntas y resolver las dudas que puedan surgir de cuando en cuando. Uno de mis relatos preferidos de las Escrituras se encuentra en el Evangelio de Marcos, acerca del padre que deseaba que su hijo fuese librado de un espíritu maligno. En el relato de las Escrituras, el Salvador básicamente le preguntó al padre si creía que su hijo podía ser sanado. El padre, con lágrimas en los ojos, dijo: «Señor, creo, ayuda a mi incredulidad». Esta respuesta fue aceptable para el Señor, y él reprendió al espíritu y sanó al hijo. La lección es no permitir que las dudas o la incredulidad superen nuestra fe. El estudio diligente de las Escrituras, la oración sincera, la observancia religiosa concienzuda y el seguir el consejo del profeta del Señor les permitirán superar todos los desafíos de la fe. La pregunta sobre el amor y el sentido de pertenencia guarda una estrecha relación con afrontar los desafíos de la vida y de la fe. Mari, ¿podrías abordar esta cuestión importante?
1: Todos somos hijos de Dios y pertenecemos a la Iglesia restaurada de Jesucristo de los Santos de los Últimos Días. Sin importar las diferentes situaciones, todos pertenecemos a ella. En las Escrituras está claro que Dios ama a todos sus hijos procreados como espíritus y que todos son iguales e importantes ante Dios. En 2 Nefi 26:33 dice en parte: Él invita a todos ellos a que vengan a Él y participen de su bondad, y a nadie de los que a Él vienen desecha, sean negros o blancos, esclavos o libres, varones o mujeres, y todos son iguales ante Dios. Puesto que todos somos hijos de Dios, procreados como espíritus, tenemos una identidad espiritual sobre la cual cantamos en «Soy un hijo de Dios». Hace unos años, cuando vivíamos en el área de Bahía de California, los jóvenes adultos y los hombres jóvenes mayores cantaban y participaban en el espectáculo del Templo de Oakland, California, titulado «Y aconteció». Una canción era sobre nuestra identidad espiritual y se llama «¿Quién soy?» y hace las preguntas «¿Por qué estamos aquí?» y «¿Hacia dónde vamos?». La canción termina con esta poderosa respuesta: Esto es lo que soy. Mi espíritu vivió con mi Padre antes de que se formara la tierra. Elegí el camino a seguir cuando terminé mi primer estado. Vine a la tierra para obtener un cuerpo creado como el de mi Padre, para unir mi espíritu y mi cuerpo, para hacer divina mi alma. Esto es lo que soy. Soy un hijo de mi Padre celestial. Esto es lo que soy. Soy un hijo de Dios. Todos los que participaban tenían un testimonio del Espíritu de que estaban cantando la verdad.
0: El mes pasado, Mari y yo estuvimos en Éfeso, Turquía, con los líderes de misión de gran parte de Europa. El apóstol Pablo vivió y enseñó allí. Una de las epístolas a los Efesios contiene una declaración poderosa. Así que ya no sois extranjeros ni advenedizos, sino conciudadanos con los santos y miembros de la familia de Dios. Todos pertenecemos a ella.
1: A. Milne escribió un libro sobre un oso dorado que ama la miel, llamado Winnie the Pooh. En un paseo con su amigo Piglet, Piglet le pregunta a Pooh, ¿cómo se deletrea amor? Y Pooh contesta, no se deletrea, se siente. En la aplicación para estudiar las Escrituras en la Biblioteca del Evangelio bajo amor, dice, el amor es un sentimiento de profunda devoción, interés y afecto. La muestra más grande del amor de Dios por sus hijos se encuentra en la expiación infinita de Jesucristo. El amor por Dios y por los semejantes es una característica de los discípulos de Jesucristo. En Juan capítulo 3, versículo 16 leemos, porque de tal manera amó Dios al mundo, que ha dado a su Hijo unigénito, para que todo aquel que en él cree no se pierda, mas tenga vida eterna. Cuando Jesucristo vino a esta tierra en el meridiano de los tiempos, nos enseñó, amarás al Señor tu Dios con todo tu corazón y con toda tu alma y con toda tu mente. Este es el primer y grande mandamiento. Y el segundo es semejante a este. Amarás a tu prójimo como a ti mismo. Demostramos nuestro amor por Dios el Padre y Jesucristo al guardar sus mandamientos. Esa es nuestra obra. Demostramos nuestro amor a todos los hijos de Dios al ministrarlos y al vivir activamente el Evangelio, al hacer obra misional a medida que amamos, compartimos e invitamos a los demás a venir a Cristo. Demostramos nuestro amor por la familia al guardar nuestros convenios del templo y al hacer la obra del templo por nuestros antepasados. Ahora sean francos consigo mismos. Pregúntense, ¿demuestran mis actos el amor que le tengo al Padre Celestial y a Jesucristo? ¿Estoy ayudando a las personas a mi alrededor a creer? Si me acusaran de ser cristiano, ¿habría suficiente evidencia para condenarme? El poema Outwitted, o burlado, de Edwin Markham dice, trazó él un círculo y me excluyó, como hereje y rebelde a quien despreció. Con amor e ingenio, al final vencí. Trazamos un círculo que lo incluyó. Seamos verdaderos discípulos y pacificadores. Que el amor puro de Cristo more en nuestro corazón a medida que demostramos, mediante nuestros actos, el amor que le tenemos a Dios y a su Hijo amado Jesucristo.
0: Les he pedido al Elder y a la hermana Gilbert que hablen sobre las siguientes dos preguntas. Primero, ¿cómo podemos fortalecer la planificación y el equilibrio de la vida? Y segundo, ¿cómo defendemos la verdad en estos tiempos complejos?
2: Gracias, Elder y hermana Cook, por su maravilloso consejo. Cristina y yo estamos emocionados de hablar sobre esta primera pregunta en cuanto a la planificación y el equilibrio de la vida.
1: Tenemos una familia muy ocupada. Esta imagen de nuestra ajetreada familia es del día en que se anunció a mi esposo como rector de BYU, Idaho. Él siempre ha tenido responsabilidades laborales muy exigentes como profesor de Harvard, director ejecutivo de una empresa de medios de comunicación y rector de dos organizaciones universitarias, aunque no todas al mismo tiempo. Durante todo esto, ambos servimos en llamamientos de la iglesia que nos mantenían ocupados, pero la responsabilidad más importante fue nuestro matrimonio e hijos.
2: Se me recordó de esto cuando dirigí Deseret News por una temporada. ¿Cuántos de ustedes, jóvenes adultos, realmente leen un periódico impreso todos los días? Levanten la mano. Es exactamente lo que pensé, casi ninguno. Se me dio la responsabilidad de ayudar en la transformación de Deseret News de ser un periódico tradicional a su futuro digital. Fue una temporada increíblemente exigente. En ese momento teníamos a 7 de nuestros 8 hijos y yo prestaba servicio como obispo. Un día de improviso, el presidente Boyd K. Packer me llamó y me preguntó: «Hermano Gilbert, quiero preguntarle sobre su familia. ¿Le presta suficiente atención a su esposa?» Hice una pausa y respondí: «Probablemente no». Entonces me dijo: «Hermano Gilbert, usted dirigirá a este grupo de medios de comunicación durante una temporada, pero será esposo y padre por la eternidad». Acto seguido, me dio la asignación de tener una cita semanal con Christine. A continuación, me preguntó a qué hora me iba a acostar, a lo que respondí que a la 1 o 2 de la mañana, madrugada cada noche. Su respuesta no fue lógica para mí. Él dijo: «¿Usted cree que todo esto depende de su propio esfuerzo? No confía en el Señor». El presidente Packer me dio una hora límite apostólica que me he esforzado por cumplir desde entonces.
1: Así que si tienen una hora límite y una cita semanal programada, ¿cómo manejan otras responsabilidades importantes? Todo comienza con la planificación. Desde los primeros años de nuestro matrimonio, mi esposo y yo hemos tenido una sesión semanal de organización del calendario todos los domingos. Este es un compromiso que nunca faltamos, por muy ocupados que estemos. En segundo lugar, para equilibrar las responsabilidades de la vida, es necesario compartir metas. Aun cuando tenemos que estar separados, nos sentimos unidos cuando tenemos un propósito compartido. Entonces, cuando mi esposo viajaba por trabajo, o yo estaba despierta dando una clase de seminario, o él estaba fuera cumpliendo una asignación del barrio, si habíamos programado esas responsabilidades y estábamos alineados, trabajábamos juntos cuando estábamos separados.
2: Aún así, hay ocasiones en las que es necesario poner límites claros a ciertas decisiones. Clay Christensen, un querido amigo de Boston, contó una vez cómo un supervisor le había preguntado si sería mejor el domingo por la mañana o el sábado en la mañana para tener una reunión de equipo semanal y periódica. Clay respondió: «Hace años decidí que dedicaría el sábado a mi esposa y el domingo a Dios. Y si quieres tener a alguno de los dos, tendrás que pedirles permiso a ellos directamente». Ciertos compromisos deben ser no negociables en sus vidas. Para nuestra familia, esto ha incluido la asistencia a la iglesia los domingos, la noche de hogar semanal, los devocionales familiares matutinos y vespertinos y el tiempo juntos como matrimonio cada semana.
1: La siguiente pregunta que se nos ha pedido tratar es cómo defender la verdad en una época de gran confusión. ¿Cuántos de ustedes participan en hilos de mensajes de texto que intercambian con amigos o con la familia? Quizás todos nosotros, ¿verdad? En uno de mis grupos de mensajes de texto hay personas comprometidas con el evangelio y otros que tienen dificultades con aspectos relacionados con la iglesia. ¿Les suena familiar? ¿Qué ocurre cuando alguien a quien aman dice algo que ustedes saben que no es verdad?
2: Hemos oído historias y preocupaciones similares de adultos solteros de toda la iglesia. Sabemos que les ha tocado. Al hablar de este tema, me doy cuenta de que compartimos el estrado con dos embajadores que son ejemplos y nos muestran que podemos defender lo correcto tanto con bondad como con convicción. El elder y la hermana Cook vinieron en el área de la Bahía de San Francisco durante un gran parte de su carrera profesional. Elder Cook asistió a la Facultad de Derecho de Stanford, dirigió un despacho jurídico en el área de la Bahía y fue director de un importante sistema sanitario. Los Cook trabajaron y vivieron entre muchos colegas que no siempre compartían sus valores, pero encontraron maneras de defender la verdad y aún así ser buenos amigos y buenos vecinos. Fui testigo de ello al sumarme a los Cook durante el programa de Puertas Abiertas en el Templo de Washington, D.C., con un grupo de periodistas prominentes a nivel nacional y líderes de la comunidad académica. Me maravilló ver cómo los Cook compartían de forma clara las verdades del Evangelio, incluyendo la importancia del matrimonio en el templo, la pureza moral y el guardar los convenios, al mismo tiempo que tendían puentes de comprensión hacia otras personas. He tenido otras oportunidades de aprender cómo se defiende la verdad con amor. El año pasado recibí una llamada del presidente Oaks. Me dijo: Elder Gilbert, voy a hablar con un próximo devocional y me gustaría que usted fuera mi compañero como orador. Estaría a mi lado en el estrado para que juntos hablemos y abordemos algunos de los problemas desafiantes de estos días. Dijo que hablaríamos acerca de las preocupaciones de LGBTQ, cuestiones raciales y la infalibilidad profética. Entonces sugirió: no hablemos con un guión, simplemente respondamos de manera orgánica, interactiva. Le respondí rápidamente: estoy seguro de que eso funciona en lo que respecta a sus palabras, pero por el bien de la iglesia en general, sería mejor que yo escribiera lo que voy a decir. Aquí pueden ver una fotografía de ese devocional. En su mensaje, el presidente Oaks expuso 5 maneras en que podemos defender la verdad con amor. La primera era evitar los entornos demasiado conflictivos. Como enseñó el elder Neil L. Anderson, hay momentos en que un discípulo de Cristo simplemente tiene que alejarse. Segunda sugerencia era amar a los demás y encontrar puntos en común, aún estando en desacuerdo. La tercera era aferrarnos a la verdad, incluso al acercarnos a los demás. A veces existe la tentación de alejarnos de lo que sabemos en nuestro esfuerzo por mostrar amor. No tenemos que negar lo que sabemos que es verdad. La cuarta era ser una luz y un amigo y dar servicio a los demás. Y la última era permanecer anclados en Jesucristo.
1: En la última conferencia general, el elder Cook habló del dilema de defender la verdad sin ceder a las presiones del mundo. Los pacíficos discípulos de Cristo no se apartan de la verdad ni dejan de amar al prójimo. Somos miembros afectuosos y participamos en las comunidades donde vivimos. También amamos, compartimos e invitamos a todos los hijos de Dios a seguir las enseñanzas de Cristo. Creo que esto es lo que nos ha enseñado el presidente Nelson en su exhortación a que seamos pacificadores. Él no quiere que nos apartemos de la verdad, sino que quiere que procedamos con el amor del Salvador.
3: Gracias, Elder y hermana Gilbert, por su excelente consejo. La última pregunta es tanto doctrinal como profunda. ¿De qué manera soy bendecido por la revelación personal y guía profética? La primera visión grandiosa del Libro de Mormón es el sueño profético de Lehi sobre el árbol de la vida. En dicha visión se describen claramente los desafíos a la fe que existen en nuestros días y la gran división entre aquellos que aman y adoran a Dios y se sienten responsables ante Él y aquellos que no. Lehi explica algo de la conducta que destruye la fe. Algunos son orgullosos, vanos e insensatos, y solo les interesa la denominada sabiduría del mundo. Otros están un poco interesados en Dios, pero están perdidos en los vapores mundanos de las tinieblas y el pecado. Algunos han probado el amor de Dios y su palabra, pero se sienten avergonzados ante los que se burlan de ellos y caen en senderos prohibidos. Reconocemos que hay miembros que están menos interesados y son menos fieles a algunas enseñanzas del Salvador. Nuestro deseo es que esos miembros despierten totalmente a la fe y aumenten su actividad, su dedicación y sus esfuerzos por obtener revelación personal. Dios ama a todos sus hijos. Él quiere que todos ellos regresen a Él.
0: desea que todos estén a tono con la sagrada música de la fe. La expiación del Salvador es un regalo para todos. La revelación personal está al alcance de todos. El mensaje, el ministerio y la expiación de Jesucristo nuestro Salvador constituyen un curso de estudio esencial para recibir revelación personal. Ningún pasaje de las Escrituras caracteriza nuestra fe más que el de 2 Nefi 25:26. Y hablamos de Cristo, nos regocijamos en Cristo, predicamos de Cristo, profetizamos de Cristo y escribimos según nuestras profecías para que nuestros hijos sepan a qué fuente han de acudir para la remisión de sus pecados. El Libro de Mormón es de extrema importancia y tiene una función significativa en lo que respecta a recibir revelación personal. Por supuesto, siempre habrá quienes subestimen la magnitud de este libro sagrado e incluso lo menosprecien. Algunos lo han hecho con humor. Antes de servir en la misión, un profesor universitario citó las palabras de Mark Twain de que si se quitara del Libro de Mormón la frase «y aconteció que», este habría sido solo un folleto. Pocos meses después, mientras yo prestaba servicio misional en Londres, Inglaterra, un distinguido profesor de la Universidad de Londres, que se había formado en Oxford, experto egipcio en lenguas semíticas, leyó el Libro de Mormón. Mantuvo correspondencia con el entonces presidente de la iglesia, David O'Mackey, y se reunió con los misioneros. Les dijo que estaba convencido de que el Libro de Mormón era, en verdad, una traducción de la ciencia de los judíos y el idioma de los egipcios en los periodos que se describen en el Libro de Mormón. Uno de los muchos ejemplos que mencionó fue la frase conjuntiva, «¿y aconteció qué?», diciendo que reflejaba la forma en que él traduciría la fraseología empleada en escritos semíticos antiguos. Se le explicó al profesor que, aunque ese enfoque intelectual basado en su profesión le había sido útil, todavía era esencial que tuviera un testimonio espiritual. Mediante el estudio y la oración, él obtuvo ese testimonio espiritual y fue bautizado. Así que lo que un humorista famoso vio como objeto de ridículo, un erudito lo reconoció como evidencia esencial de la verdad del Libro de Mormón, lo cual el Espíritu le confirmó. La doctrina esencial del albedrío requiere que el testimonio del Evangelio restaurado se base en la fe más bien que en solo pruebas externas o científicas. Al fin y al cabo, la respuesta se halla en el consejo de Moroni de leer, meditar y luego pedir a Dios con corazón sincero, con verdadera intención, que confirme las verdades de las Escrituras por el testimonio del Espíritu. Es evidente que la línea divisoria entre los que escuchan la música de la fe y los que son sordos a ella o desentonan es el estudio activo de las Escrituras y seguir el consejo del profeta del Señor. La revelación personal es la bendición profunda que se recibe después del bautismo cuando somos santificados por la recepción del Espíritu Santo. El Espíritu Santo es quien revela toda verdad y testifica de ella, especialmente la del Salvador. Para nuestros días, esa guía reveladora es esencial. El presidente Russell M. Nelson ha enseñado, en los futuros días, no será posible sobrevivir espiritualmente sin la influencia guiadora, orientadora, consoladora y constante del Espíritu Santo. Por favor, entiendan que la fe en el Señor Jesucristo y el guardar sus mandamientos son y siempre serán la prueba determinante del estado mortal. Sobre todo, cada uno de nosotros debe darse cuenta de que cuando uno está desentonado con la música de la fe, no está a tono con el Espíritu. Como el señor profeta Nefi, habéis oído su voz y os ha hablado con una voz apacible y delicada, pero habíais dejado de sentir, de modo que no pudisteis sentir sus palabras. Las Escrituras dicen claramente que el Espíritu Santo se puede comunicar de muchas maneras. A veces habla paz a la mente, a veces da entrada a pensamientos o ideas que ocupan la mente, a veces ilumina la mente, a veces causa que el corazón se llene de gozo. Agradezco las respuestas en las redes sociales que he recibido a mi publicación de «Cómo ustedes reciben revelación». Una indicaba que tenemos que ser humildes y aceptar las impresiones espirituales que recibimos
3: Y entonces tenemos que hacer caso a las impresiones en vez de al mundo. El presidente Russell M. Nelson ha enseñado, no tienen que preguntarse qué es verdad. No tienen que preguntarse en quién pueden confiar de manera segura. Mediante la revelación personal, pueden recibir su propio testimonio de que el Libro de Mormón es la palabra de Dios, de que José Smith es un profeta y de que esta es la iglesia del Señor. Nuestra doctrina es clara. Hemos de ser positivos y de buen ánimo. Me encantó que el presidente Dallin H. Oaks y la hermana Kristen M. Oaks hicieran hincapié en que seamos de buen ánimo en su excepcional devocional mundial en mayo pasado. Siempre hacemos hincapié en nuestra fe y no en nuestros temores. Nos regocijamos en la seguridad de que nos da el Señor, de que estará con nosotros y nos dará guía y dirección. El Espíritu Santo testifica a nuestro corazón que tenemos un amoroso Padre Celestial cuyo plan misericordioso para nuestra redención se cumplirá en todos los aspectos gracias al sacrificio expiatorio de Jesucristo. En cuanto a recibir guía profética, testifico que Russell M. Nelson es el profeta escogido del Señor para guiar su iglesia en la actualidad. He hablado de mi amor y aprecio por él en numerosas ocasiones. El presidente Spencer W. Kimball declaró en cuanto a la guía profética, de entre todas las bendiciones, aquella por la cual debemos estar más agradecidos, es el hecho de que los cielos de verdad están abiertos y que la iglesia restaurada de Jesucristo está fundada sobre la roca de la revelación. La revelación continua es la médula misma del Evangelio del Señor y Salvador viviente Jesucristo. El profeta Enoch previó los días en que vivimos. Él vio la gran iniquidad que prevalecería y profetizó de las grandes tribulaciones que tendrían lugar. Sin embargo, el Señor prometió, «Mas preservaré a mi pueblo, y justicia enviaré desde los cielos, y la verdad haré brotar de la tierra para testificar de mi unigénito». La salida a la luz del Libro de Mormón marcó el cumplimiento del pronunciamiento del Señor a Enoch. El profeta José Smith recibió revelación tras revelación, muchas de las cuales se han preservado para nosotros en doctrina y convenios. Todos los libros canónicos de la Iglesia contienen la intención y la voluntad del Señor para nosotros en esta última dispensación. Además de estos grandes libros de escrituras fundamentales, tenemos la bendición de que los profetas vivientes reciban revelación continua. Ellos son agentes comisionados del Señor, autorizados para hablar por Él. Como he dicho antes en muchas ocasiones, declaro con toda solemnidad que se ha recibido y se sigue recibiendo revelación continua por medio de los canales que el Señor ha establecido. He servido como apóstol bajo la dirección de tres profetas, los presidentes Gordon M. Hinckley, Thomas S. Monson y Russell M. Nelson, y testifico que todos ellos han recibido revelación para nuestros días. Les aseguro que cada uno de nosotros puede recibir guía reveladora conforme obremos en la viña del Señor. La mayoría de la guía que recibimos proviene del Espíritu Santo. En ocasiones, y para ciertos propósitos, viene directamente del Señor. Testifico personalmente que esto es verdad. La guía para toda la iglesia solo la recibe el presidente y profeta de la iglesia. Antes parafraseé lo que dijo Wilford Woodruff sobre el profeta José Smith, que es igualmente verdadero en cuanto al presidente Russell M. Nelson. He visto cómo el Espíritu de Dios obra en él, así como las revelaciones que recibe de Jesucristo y el cumplimiento de estas. Él es el profeta del Señor. Como apóstol del Señor Jesucristo, doy un firme testimonio de la divinidad del Salvador y de la realidad de su expiación. Él es nuestro Salvador y Redentor. En el nombre de Jesucristo. Amén.
2: Nuestro querido Padre Celestial, te damos gracias por este maravilloso, maravilloso día. Estamos sumamente agradecidos por las maravillosas palabras, la guía y el consejo que hemos recibido de Elder y la hermana Cook y del Elder y la hermana Gilbert. Padre Celestial, te agradecemos que todos hayamos sentido el Espíritu hoy aquí. Padre, estamos agradecidos por el maravilloso consejo e instrucción que hemos recibido. Rogamos en este momento que a medida que nos preparemos continuamente para seguir a nuestro Salvador Jesucristo, y mientras continuamos esforzándonos por caminar por la senda de los convenios, podamos recordar las palabras que se han expresado hoy. Y que podamos recordar los sentimientos de amor y paz que hemos sentido también. Padre Celestial, estamos muy agradecidos por esta maravillosa universidad. Estamos agradecidos por las oportunidades de acercarnos a ti y a tu Hijo. Te amamos mucho y rogamos por la paz en el mundo. Y rogamos por fe y porque podamos mirar continuamente hacia ti. Te amamos y rogamos estas cosas en el nombre de tu Hijo Jesucristo. Amén.

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1: Capítulo 15. No pido mayor recompensa. A lo largo de 1921, Heber J. Grant recibió cartas de David O. McKay y Hugh Cannon sobre sus viajes por el mundo. Luego de reunirse con los santos en Samoa en mayo, los dos hombres visitaron Fiji, volvieron a Nueva Zelanda y visitaron Australia. Después hicieron escala en el sudeste asiático y continuaron hacia la India, Egipto, Palestina, Siria y Turquía. Mientras se encontraban en Aintab, ciudad de Turquía devastada por la guerra, conocieron a unos 30 santos de los últimos días armenios que se preparaban para huir de sus hogares. En la última década, innumerables armenios, entre ellos la presidencia de la rama local y otros santos de los últimos días, habían sido asesinados en comunidades como Aintab. Los santos de Utah habían ayunado por ellos y la primera presidencia había enviado dinero para su alivio. Pero desde entonces la violencia se había intensificado, haciendo cada vez más peligrosa la permanencia de los santos armenios en el país. Con gran dificultad y mucha oración, el presidente de la misión, Joseph Booth, y el líder local, Moses Hindoyan, consiguieron pasaportes para 53 personas. Los santos partieron entonces hacia Alepo, Siria, a más de 110 kilómetros hacia el sur, donde se reunía otra rama de la iglesia. El viaje duró 4 días, pero los refugiados no se detuvieron a pesar de la lluvia constante y llegaron sanos y salvos a su destino. En su informe final a la primera presidencia, presentado después de su regreso a los Estados Unidos, el elder McKay elogió a los santos de todo el mundo. Se mostró entusiasmado con las escuelas de la iglesia y recomendó dotarlas de mejores profesores, libros de texto y equipamiento. Expresó su preocupación por los retos a los que se enfrentan los presidentes de las misiones y propuso dar esa asignación solo a los líderes más fuertes. También recomendó que las autoridades generales viajaran con más frecuencia para apoyar a los santos en el extranjero. El profeta estuvo de acuerdo con las conclusiones del elder McKay. En el pasado, los miembros de la iglesia habían encontrado fuerza al congregarse en Utah, pero habían llegado a su fin los días en que los líderes instaban a los santos a trasladarse a Sion. De hecho, desde el final de la Guerra Mundial, muchos santos habían abandonado los pequeños pueblos de Utah en busca de mejores empleos en ciudades más grandes por todos los Estados Unidos. Cada vez más, los miembros de la iglesia de todo el mundo buscaban en las ramas y misiones locales el apoyo que los santos habían encontrado anteriormente en los barrios y las estacas del oeste norteamericano. En un viaje al sur de California, a principios de 1922, Heber quedó impresionado por el tamaño de las ramas de la iglesia en Los Ángeles y sus alrededores. La misión de California está creciendo a pasos agigantados, expresó en la Conferencia General de abril de 1922. Pronto, los santos de esa región estarían listos para formar una estaca. Sin embargo, Heber sabía que los miembros de la iglesia necesitaban algo más que una congregación fuerte para mantenerse fieles a la fe. Los tiempos estaban cambiando, y como a otros de su generación, le preocupaba que la sociedad se volviera más secular y permisiva. Preocupado por las influencias peligrosas, animó a los jóvenes santos a participar en el programa de mejoramiento mutuo de la iglesia. La Asociación de Mejoramiento Mutuo promovía la fe en Jesucristo, la observancia del día de reposo, la asistencia a la iglesia y el crecimiento espiritual, así como el ser industriosos y buenos ciudadanos. También animaba a los jóvenes a guardar la palabra de sabiduría, un principio que Heber había enseñado con frecuencia desde que se convirtió en presidente de la iglesia. Si podemos convertir en santos de los últimos días a los jóvenes que asisten a nuestras reuniones de la mutual, declaró, Entonces estas asociaciones habrán justificado su existencia y tendremos las bendiciones del Dios Todopoderoso en nuestros esfuerzos. No todos los aspectos de la vida moderna preocupaban a Heber. En la noche del 6 de mayo de 1922, él y su esposa, Augusta, participaron en el primer programa vespertino de KZN, una emisora de radio de Salt Lake City, propiedad de la iglesia. La radio era una tecnología nueva, y la emisora era poco más que una choza desvencijada hecha de hojalata y madera. Pero con un destello de electricidad, sus operadores transmitían instantáneamente mensajes a miles de kilómetros en todas direcciones. Acercando el gran transmisor de radio a su boca, Heber leyó un pasaje de Doctrina y Convenios sobre el Salvador resucitado. A continuación, compartió un sencillo testimonio de José Smith. Era la primera vez que un profeta proclamaba el Evangelio restaurado a través de las ondas de radio. Más tarde ese mismo mes, en una reunión sobre el futuro de la revista Relief Society Magazine, Susa Gates pudo sentir que se avecinaban más cambios. Ella había dirigido la revista desde que esta publicación sustituyera a El Adalid de la Mujer, Women's Exponent, en 1914. Desde el principio, ella quiso que fuera un rayo de luz de esperanza, belleza y caridad. Sin embargo, sabía que el destino de la revista no estaba en sus manos. A medida que pasaban los meses, la presidenta general de la Sociedad de Socorro, Clarissa Williams, y su secretaria, Amy Brown Lyman, estaban asumiendo un papel más importante en la producción de la revista, insertando artículos sobre trabajo social y la colaboración de la Sociedad de Socorro con organizaciones benéficas fuera de la iglesia. Susan no dudaba de la sinceridad de Amy al abogar por el servicio social. Lo que ella temía era que Amy estuviera permitiendo que la iglesia se mezclara demasiado con el mundo. Susa oró mucho para ver la situación de otra manera, pero su desaprobación del nuevo enfoque en el trabajo de la Sociedad de Socorro le impidió ver lo bueno que Amy había logrado. La Cruz Roja y otras organizaciones benéficas ahora remitían todos los casos relacionados con los santos de los últimos días a la Sociedad de Socorro. En muchos casos se trataba de santos necesitados que habían perdido el contacto con la iglesia luego de abandonar sus barrios rurales para encontrar trabajo en la ciudad. Para atender a estos santos, la Sociedad de Socorro a menudo trabajaba en estrecha colaboración con agencias médicas, educativas y de empleo, tanto públicas como privadas. Clarissa también había consultado recientemente con Amy y con la Mesa Directiva General sobre su esfuerzo para reducir el número de mujeres y bebés santos de los últimos días que morían durante el embarazo y el parto. La Sociedad de Socorro se había centrado durante mucho tiempo en la salud de las mujeres, y el parto era una preocupación vital durante esta época. La tasa de mortalidad de madres y bebés en Estados Unidos era elevada, lo que llevó al Congreso a proporcionar fondos a organizaciones que apoyaban a las futuras madres. Incluso antes de que estos fondos estuvieran disponibles, la Mesa Directiva General de la Sociedad de Socorro trabajó con la primera presidencia para establecer una casa de maternidad en Salt Lake City y proporcionar suministros médicos para las mujeres embarazadas en áreas más remotas. Para financiar el programa, la Sociedad de Socorro utilizó el dinero que había recibido por la venta de cereales al gobierno de Estados Unidos durante la guerra. Incapaz de reconciliarse con los nuevos métodos y cambios administrativos de la Sociedad de Socorro, Susa dimitió de la Mesa Directiva General y de su trabajo en la revista Relief Society Magazine. «Dejo mi trabajo con amor por mis compañeras de labor», dijo a la mesa, «y confío en que ellas me extenderán el mismo amor a mí». Susa, que nunca podía estar ociosa, se dedicó a otros proyectos. Anteriormente, ese mismo año, había criticado a Edward Anderson, editor de la publicación Improvement Era, por escribir historia de la iglesia que apenas mencionaba a las mujeres. En respuesta, Edward le recomendó que ella escribiera la historia de las mujeres santos de los últimos días. Susa ya había escrito una historia de la Asociación de Mejoramiento Mutuo de las Mujeres Jóvenes, por lo que el proyecto le resultaba atractivo. A la primera presidencia también le gustó la recomendación, y Susa no tardó en ponerse a escribir. El apóstol e historiador de la iglesia Joseph Fielding Smith, hijo del presidente Joseph F. Smith, invitó a Susa a trabajar en su historia en un escritorio de la oficina del historiador. Poco después, la reubicó al otro lado del salón, en el despacho del elder B. H. Roberts. El despacho tenía un escritorio, una máquina de escribir, un lavabo, dos sillas y estanterías llenas de libros y papeles. Dado que el elder Roberts estaba en Nueva York sirviendo como presidente de la misión de los estados del este, el elder Smith le dijo que ella podría usar la oficina y nunca sería necesario que B.H. lo supiera. «Te doy gracias, padre», exclamó Susa en su diario. «Ayúdame a cumplir con mis instrucciones». El 17 de noviembre de 1922, Armenia Lee cumplió su décimo año como presidenta de la AMMMJ, Asociación de Mejoramiento Mutuo de las Mujeres Jóvenes, en la Estaca Alberta, en Canadá. Sus años de servicio habían estado llenos de desafíos, ya que ella se desplazaba en caballo y en carruaje, bajo todo tipo de inclemencias del tiempo para visitar a las jóvenes y a sus líderes. Los inviernos eran extremadamente fríos en Alberta, lo que exigía una gran resistencia y mucho valor de quienes se aventuraban a salir al exterior. Sin embargo, se ponía su ropa más abrigada, se cubría casi totalmente con edredones y túnicas de lana y se adentraba en la nieve y el hielo. Era una tarea peligrosa, pero le encantaba. Originaria de Utah, Armenia tenía 19 años cuando se casó con William Lee, un viudo con 5 hijos pequeños. Se habían trasladado a Canadá después de que William encontrara trabajo en una tienda en Cardston. El traslado fue difícil para Armenia, pero ella y William empezaron una nueva vida en la pequeña ciudad. Juntos tuvieron 5 hijos más, pusieron una funeraria y se mudaron a una casa de 4 habitaciones. Más tarde, en 1911, a pocos meses de su décimo aniversario de bodas, William sufrió un ataque al corazón y murió. Armenia no tenía aún 30 años de edad cuando se quedó viuda con 10 hijos a su cargo. La muerte de William fue repentina e impactante, pero Armenia sintió que el Espíritu del Señor la consolaba y la ayudaba a decir, «Hágase tu voluntad». La experiencia fue sagrada e innegable. «Sé que hay una vida futura», sin duda testificó, «y que los lazos familiares se extienden hasta la eternidad». Armenia fue llamada a dirigir la AMMMJ de la Estaca menos de 2 años después de la muerte de William. En ese momento, la AMMMJ, que estaba abierta a las jóvenes de 14 años y más, estaba experimentando muchos cambios. Unos meses antes de que Armenia fuera llamada, una estaca de Salt Lake City había organizado el primero de muchos campamentos de verano para mujeres jóvenes de la iglesia. Al igual que la Asociación de Mejoramiento Mutuo de los Hombres Jóvenes, AMMHJ, la AMMMJ había comenzado a ver las actividades recreativas como una forma de desarrollar el carácter. Al principio, las líderes de las mujeres jóvenes consideraron la posibilidad de unirse a una organización externa para chicas, tal como había hecho la AMMHJ con el programa de los Boy Scouts. Pero Martha Tinkey, presidenta general de la AMMMJ, y su mesa directiva general, prefirieron desarrollar su propio programa. La consejera de Martha, Ruth May Fox, había sugerido el nombre para el programa, Abejitas. Para los santos de Utah, la colmena había sido durante mucho tiempo un importante símbolo de trabajo arduo y cooperación. Pero no fue hasta que Ellen Wallace, miembro de la mesa directiva general, leyó un libro titulado La vida de las abejas, en el que se detallaba cómo las abejas trabajaban juntas para construir colmenas, que las líderes vieron cómo el símbolo se aplicaba a su organización. Pronto las jóvenes de toda la iglesia se organizaron en enjambres, bajo el liderazgo de una guardiana de las abejas. Para avanzar en el programa desde el nivel de abeja constructora de la colmena, pasando por el de recolectora de miel hasta guardiana de las abejas, las mujeres jóvenes tenían que alcanzar logros en aspectos relacionados con la religión, el hogar, la salud, las artes domésticas, la recreación al aire libre, los negocios y el servicio público. Armenia y sus consejeras habían comenzado a promover el programa de las abejitas en el verano de 1915. Y pronto los barrios de Cardston comenzaron a formar enjambres de 8 a 12 jovencitas. Un año después, Armenia habló a las abejitas y a los hombres jóvenes de la estaca sobre la importancia de la obra del templo. El templo en Cardston estaba en construcción, y cada uno de ellos tendría la oportunidad de participar en la obra del templo cuando estuviera terminado. Participar en esa obra era un privilegio, les dijo. Ahora, 6 años más tarde, el templo estaba casi listo para ser dedicado. Situada en lo alto de una colina en el centro de la ciudad, la estructura de granito blanco tenía un tejado en forma de pirámide e hileras de columnas cuadradas a su alrededor. Al igual que el templo en Hawái, no tenía agujas que se extendieran hacia el cielo. En lugar de ello, se asentaba con firmeza y majestuosidad sobre sus cimientos, tan sólido e inamovible como una montaña. El elder John Widsoe sujetó firmemente su mochila al bajar de un tren en la estación de Waterloo, en Londres. Era cerca del mediodía del 11 de julio de 1923. La estación estaba abarrotada de gente y hacía un calor insoportable. Él había ido a Europa con su compañero, apóstol Reed Smoot. Desde la guerra, las naciones escandinavas habían sido lentas en permitir el regreso de los misioneros, por lo que el presidente Grant pidió a Reed que utilizara su posición como senador de los Estados Unidos para hablar con los gobiernos de Dinamarca, Suecia y Noruega en nombre de la Iglesia. Como John era noruego y conocía varios idiomas europeos, fue llamado a unirse a Reed en esa misión. Mientras John se desplazaba por el andén del ferrocarril, oyó una voz familiar que gritaba, «¡Aquí está!». Entonces sintió que se quedaba sin respiración, cuando su hijo de 20 años, Marcel, lo abrazó con fuerza. Marcel, que había estado sirviendo en la misión británica durante el último año, fue con su padre y el senador Smoot al hotel. De jovencito, Marcel había sido un buen estudiante y deportista, y John creía que la misión solo lo había convertido en alguien mejor aún. «Está completamente enamorado de su labor», escribió John más tarde a su esposa Lea. «En general me pareció una buena persona con quien estar, un chico sano, reflexivo, inteligente, afectuoso y ambicioso que intenta aprovechar su vida al máximo». Después de pasar unos días en Inglaterra, John y Reed viajaron a Escandinavia con David O. McKay, quien había sido llamado como presidente de la misión europea un año después de regresar de su gira mundial. Como de costumbre, la información falsa sobre la iglesia era la base de las restricciones gubernamentales contra ella. En Dinamarca, su primera parada, Reed concedió una entrevista sobre la iglesia a un importante periódico. Sus reuniones en otras naciones, que incluyeron audiencias con el arzobispo luterano de Suecia y el rey de Noruega, también fueron productivas. John atribuyó su éxito a la reputación de Reed. 20 años después de su controvertida elección, el senador se había convertido en un influyente legislador que gozaba de una estrecha amistad con el presidente de Estados Unidos. Al final de su asignación, John informó a la primera presidencia de que Reed y él habían conseguido buena prensa para la iglesia y habían convencido a muchos líderes europeos de que sus normas contra la obra misional eran obsoletas. Pero la experiencia le estaba haciendo reflexionar. Luego de una agotadora reunión, John se encontró con una estatua de bronce de Jöns Jakob Berzelius, un famoso químico sueco al que admiraba. Sentado cerca de la estatua, John se preguntó ¿Qué habría pasado si él también se hubiera dedicado por completo a la ciencia, en lugar de regresar a Utah para ayudar a educar a los santos y servir en la iglesia? ¿Cómo me habría deleitado en tener una vida como la de Berzelius?, escribió a Lea más tarde esa noche. Pues sé que con la ayuda de Dios habría tenido gran éxito. En lugar de ello, John había dejado su profesión y abandonado gran parte de sus investigaciones científicas para servir como apóstol de Jesucristo. Sin embargo, no se arrepintió de su nuevo camino, a pesar de la tristeza que le producía haber abandonado viejos sueños. «No puedo hablar aquí de estas cosas que vuelan por mi alma», le dijo a Lea. «Solo la promesa de la vida después de esta vida podría justificar algunas cosas». El 25 de agosto de 1900.

0: visitantes no tardaron en desbordar la ciudad, que apenas tenía espacio para todos. Sin embargo, los santos canadienses hicieron con gusto todos los esfuerzos posibles para hospedar a sus invitados. En medio de la emoción del día, Armenia Lee tuvo una entrevista con el apóstol George F. Richards y con su presidente de estaca de muchos años, Edward J. Wood, quien había sido llamado como presidente del nuevo templo. Armenia y Edward eran amigos desde hacía muchos años. Después de la muerte de su esposo, había acudido a menudo a él en busca de consejo y asesoramiento. Habían trabajado juntos como líderes de la estaca y Edward se había convertido en casi un hermano para ella. Una vez iniciada la reunión, el elder Richards preguntó a Armenia si estaría dispuesta a servir como directora de las obreras del nuevo templo. Si Armenia aceptaba el cargo, tendría que seleccionar y supervisar a las obreras del templo, asesorar a las mujeres que recibieran las ordenanzas por primera vez y atender una enorme cantidad de tareas adicionales. Armenia se sintió a la vez aturdida y honrada por el llamamiento. «Aceptaré el cargo con toda humildad y lo haré lo mejor posible», dijo. Al día siguiente, Anthony Ivins, de la primera presidencia, apartó a Armenia dentro del templo. Más tarde, a las 10 de la mañana, asistió a la primera sesión de la dedicación. Arrodillado, ante un altar en el Salón Celestial, el presidente Grant ofreció la oración de dedicación, pidiendo a Dios que santificara el templo y bendijera a aquellos cuyas vidas tocaría. También pidió una bendición especial para los jóvenes de la iglesia, tan queridos en el corazón de Armenia. Guarda a la juventud de tu pueblo, oh Padre, en el camino estrecho y angosto que conduce a ti, oró. Dales un testimonio de la divinidad de esta obra, como nos lo has dado a nosotros, y presérvalos en la pureza y la verdad. El templo se abrió para la realización de ordenanzas poco después. En los últimos años, el presidente Grant había buscado formas de aumentar la participación en el templo. En 1922, había pedido a un comité de apóstoles que estudiara cómo acortar las sesiones de investidura, que podían durar hasta 4 horas y media. En esos momentos, los templos celebraban varias sesiones diarias y empezaron a ofrecer sesiones vespertinas para atender a los santos que no podían asistir durante el día. Los líderes de la iglesia también pusieron fin a la práctica de hacer que los santos acudieran al templo para recibir un bautismo o una bendición de salud, argumentando que podría interferir en el desarrollo normal de las ordenanzas. Un cambio inesperado que introdujeron fue una modificación en el garment del templo. El patrón del garment que existía se extendía hasta los tobillos y las muñecas, y tenía cordones y cuello, por lo que no se adecuaba al tipo de ropa que se usaba en los años 20. Reconociendo que el simbolismo del garment era más importante que su estilo, la primera presidencia dio instrucciones para que se facilitara un garment más corto y sencillo. Dado que las obligaciones de Armenia como directora de las obreras del templo ocupaban gran parte de su tiempo, fue relevada como presidenta de la AMMMJ. El tiempo que pasó con las mujeres jóvenes fue para ella una parte muy especial de su vida, y echaba de menos el poder trabajar con ellas. Sin embargo, halló un nuevo gozo al saludar a las jóvenes, que había conocido en la Asociación de Mejoramiento Mutuo, cuando acudían al templo para recibir sus investiduras y ser selladas con sus esposos por el tiempo y la eternidad. Por invitación de los editores de la revista Gaceta de la Mujer Joven, Young Woman's Journal, Armenia publicó sus sentimientos sobre su relevo después de años de servicio en la AMMMJ. «Cómo amo a la juventud de Sion», escribió. «No pido mayor recompensa que la que he recibido de ver a nuestras jóvenes crecer y desarrollarse como mujeres adultas, fieles a su herencia».
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2: Solo para versión digital. Jóvenes adultos. El Garment del Templo. Un recordatorio sagrado del Señor Jesucristo. Por el

0: personal del Departamento de Templos. El garmen del templo nos señala hacia Jesucristo y su función central en nuestra salvación y exaltación. Ya sea que hayas crecido en la iglesia o que te hayas unido a ella más adelante, es posible que hayas escuchado sobre los garments del templo antes de que hayas ido al templo. Pero saber acerca del garment y entender su importancia son dos cosas muy diferentes. El garment del templo no es lo mismo que la ropa interior común. El llevar esta ropa sagrada con fidelidad invita el poder divino a nuestra vida, porque nos recuerda que debemos vivir el Evangelio más plenamente. ¿Te has preguntado alguna vez por qué se da ropa interior sagrada a quienes hacen convenios con Dios en el templo? Los siguientes son algunos puntos a tener en cuenta. Un modelo de recordatorios sagrados. A lo largo del tiempo, Dios ha dado a sus hijos diversos modelos, prácticas y ordenanzas para ayudarnos a recordar y profundizar nuestra relación con Él. Entre ellos, se encuentran los siguientes. El día de reposo, un día de descanso y adoración, un día dedicado a honrarlo y a recordarle a Él. La Pascua Judía. Una observancia solemne, pero gozosa, que recuerda a los israelitas su liberación de la servidumbre en Egipto y los guía a Jesucristo, quien brinda liberación espiritual a todo el género humano. La Santa Cena. Una ordenanza sagrada instituida por Jesús en memoria de su sacrificio expiatorio. Por medio de esta ordenanza, los miembros de la Iglesia también renuevan los convenios que han hecho con Dios. Todos ellos son recordatorios que nos señalan hacia Dios. De manera similar, el garmen del templo sirve como un recordatorio tangible de nuestra relación por convenio con Dios el Padre, hecha posible por medio de su Hijo Jesucristo. El garmen es lo que cubre las creaciones más sagradas de Dios, sus hijos. La Primera Presidencia ha declarado: el llevar puesto el garmen es un privilegio sagrado y es una expresión exterior de un compromiso interior de seguir al Salvador Jesucristo. Cada vez que participamos en una ordenanza del sacerdocio, servimos a los demás, participamos en la oración o estudiamos el Evangelio, por ejemplo, demostramos una expresión exterior de nuestro propio compromiso individual de seguir al Salvador. Aunque el garmen del templo no esté a la vista del mundo, usarlo fielmente puede ofrecer un recordatorio constante para quien lo lleva de los convenios sagrados del templo hechos con Dios, un símbolo de nuestro deseo de llegar a ser lo que Dios sabe que podemos ser. Al honrar fielmente los convenios de la investidura, nos preparamos para recibir el preciado don de la exaltación en el reino de nuestro Padre Celestial. El garmen nos recuerda que podemos despojarnos del hombre natural y hacernos santos por la expiación de Jesucristo. La caída y la promesa de un Salvador. Podemos aprender más acerca del simbolismo del garmen del templo al estudiar la interacción de Dios con Adán y Eva. Después de participar del fruto prohibido, Adán y Eva se sintieron avergonzados ante la idea de estar en la presencia de Dios. Sabiendo que estaban desnudos, se hicieron delantales de hojas de higuera y se escondieron. Pero cuando Dios vio lo que habían hecho, no los abandonó ni los dejó sin consuelo. Mientras Adán y Eva afrontaban la realidad de la muerte física y espiritual, Dios les enseñó sobre el renacimiento espiritual y el don de la vida eterna, que está al alcance de todos sus hijos. Dios dijo: «Escucha mi voz y cree, y arrepiéntete de todas tus transgresiones, y bautízate en el agua, en el nombre de mi Hijo unigénito, lleno de gracia y de verdad, el cual es Jesucristo, el único nombre que se dará debajo del cielo, mediante el cual vendrá la salvación a los hijos de los hombres. Adán y Eva comenzaron su jornada en este mundo caído con el conocimiento del Salvador, con la invitación a venir a Él y con acceso a su poder redentor. Hicieron convenios con Dios y recibieron túnicas de pieles hechas por Dios mismo para recordarles dichos convenios. Al asistir al templo, somos investidos con poder y concertamos convenios con Dios de forma individual. El garmen es un emblema de la protección que recibieron Adán y Eva y que recibimos nosotros, y es un recordatorio de esos convenios sagrados. Un compromiso simbólico de seguir a Jesucristo. El presidente Russell M. Nelson ha declarado que usar el garmen del templo tiene un profundo significado simbólico. Representa una dedicación constante. Esto incluye el compromiso de Dios de proporcionar un Salvador para sus hijos, así como nuestro propio compromiso de aceptar a Jesucristo como nuestro Salvador y Redentor. Al honrar los convenios del templo y usar fielmente el garmen, se nos prometen bendiciones de protección contra la tentación y el mal. Disfrutamos de un recordatorio constante de que nuestro Salvador desea limpiarnos de nuestros pecados y ayudarnos a vencer nuestros pecados, debilidades, frustraciones y dolores personales. Para Adán y Eva, el garmen sirvió como símbolo de su relación con Dios y les proporcionó un recordatorio de los convenios que les permitieron recibir las muchas bendiciones que Dios tiene para sus hijos fieles. Al atravesar los desafíos y las pruebas de la vida terrenal, el garmen puede ayudarnos a recordar a Jesucristo, atesorar nuestros convenios del templo y permanecer firmes en nuestro compromiso de hacernos merecedores de las bendiciones de la vida eterna.
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2: My dear brothers and sisters, hermanos y hermanas, agradezco de estar con ustedes en este día de reposo en la Conferencia de la Iglesia del Señor. Al igual que ustedes, he sentido el Espíritu que testifica de la verdad de las palabras que hemos escuchado, y que hemos cantado. Mi propósito hoy día es hacer crecer su deseo y su determinación de pedir el don que se nos ha prometido al bautizarnos a cada uno de nosotros. Durante nuestra confirmación escuchamos estas palabras: recibe el Espíritu Santo. Desde ese instante, nuestras vidas cambiaron para siempre. Si vivimos dignamente, podemos tener la bendición de que el Espíritu esté con nosotros siempre, no solo ocasionalmente, como las experiencias de hoy, sino siempre. Por las palabras de la oración de la Santa Cena, ustedes saben cómo se cumple esa promesa. Oh Dios, Padre eterno, en el nombre de Jesucristo, tu Hijo, te pedimos que bendigas y santifiques este pan para las almas de todos los que participen de él, para que lo coman en memoria del cuerpo de tu Hijo y testifiquen ante ti, oh Dios, Padre eterno, que están dispuestos a tomar sobre sí el nombre de tu Hijo y a recordarle siempre y a guardar sus mandamientos que él les ha dado. Y entonces viene la promesa, la gran promesa, para que siempre puedan tener su Espíritu consigo. Tener siempre el Espíritu con nosotros es contar con la guía y la dirección del Espíritu Santo en nuestra vida diaria. Por ejemplo, por el Espíritu recibimos advertencias para que resistamos la tentación de hacer lo malo. Solo por esta razón, Es fácil ver por qué los siervos del Señor han procurado que aumente nuestro deseo de adorar a Dios en las reuniones sacramentales. Si tomamos la Santa Cena con fe, el Espíritu Santo nos protegerá a nosotros y a nuestros seres queridos de las tentaciones que vienen con mayor intensidad y frecuencia. La compañía del Espíritu Santo hace que lo bueno sea más atractivo y las tentaciones menos seductoras. Esta razón sola debería bastar para que tengamos la determinación de merecer la compañía del Espíritu siempre. Así como el Espíritu nos fortalece contra el mal, también nos da el poder para discernir entre la verdad y la falsedad. La verdad más importante solo se confirma mediante la revelación de Dios. Nuestro razonamiento y el uso de nuestros sentidos no serán suficientes. Vivimos en una época en la que aún los más sabios tendrán dificultades para distinguir entre la verdad y el engaño ingenioso. El Señor le enseñó al apóstol Tomás, quien deseaba tocar las heridas del Salvador para tener la evidencia física de la resurrección del Señor, que la revelación es una evidencia más segura. Jesús le dijo, «Porque me has visto, Tomás, has creído. Bienaventurados los que no vieron y creyeron». El Espíritu Santo es quien confirma las verdades que indican el camino para volver a Dios. No podemos ir a la arboleda y ver al Padre y al Hijo hablando al joven José Smith. No hay evidencia física ni argumento lógico que establezca que Elías vino, como estaba prometido, para conferir las llaves al sacerdocio que ahora ejerce un profeta viviente, el presidente Thomas S. Monson. La verdad se confirma a los hijos de Dios que hayan procurado el derecho de recibir el Espíritu Santo. Como el engaño y la mentira pueden presentarse en cualquier momento, necesitamos la influencia constante del Espíritu de verdad para evitarnos los momentos de duda. Cuando era miembro del cuerno de los 12 apóstoles, George Q. Cannon instó a que constantemente procuremos tener el Espíritu con nosotros. Él prometió, y yo también lo hago, que si seguimos ese curso, nunca nos faltará conocimiento de la verdad. Nunca estaremos en la duda ni en tinieblas, y nuestra fe será fuerte y nuestro gozo pleno. Necesitamos la ayuda constante del Espíritu Santo, aún por otra razón. La muerte de un ser querido puede venir en forma inesperada. El testimonio del Espíritu Santo de la realidad de un Padre Celestial amoroso y de un Salvador resucitado nos brinda esperanza y consuelo ante la pérdida de un ser amado. Ese testimonio debe estar vivo cuando la muerte ocurra. De modo que necesitamos la compañía constante del Espíritu Santo por muchas razones. Es lo que deseamos, pero sabemos por experiencia que no es fácil de conservar. Todos pensamos, decimos y hacemos cosas diarias que pueden ofender al Espíritu. El Señor nos enseñó que el Espíritu Santo será nuestro compañero constante si nuestro corazón está lleno de caridad y si la virtud engalana nuestros pensamientos incesantemente. A quienes tengan dificultades con las normas elevadas que son necesarias para merecer la compañía del Espíritu, les ofrezco estas palabras de aliento. Ustedes han tenido momentos en que sintieron la influencia del Espíritu Santo. Pudo haber ocurrido hoy mismo. Consideran esos momentos de inspiración como la semilla de fe que Alma describió. Planten cada una de ellas. ¿Lo pueden hacer? Al seguir la inspiración que sintieron hoy día, la inspiración más valiosa será saber lo que Dios quiere que ustedes hagan. Si es que paguen diezmos o que visiten a un amigo que esté triste, deben hacerlo. Sea lo que fuere, háganlo. Cuando demuestren su voluntad de obedecer, el Espíritu les dará más inspiración sobre lo que Dios quiere que ustedes hagan por Él. A medida que obedezcan, la inspiración vendrá más frecuentemente. cada vez más cerca de ser una compañía constante. Su poder para escoger lo correcto aumentará. Pueden saber cuándo la inspiración para actuar proviene del Espíritu y no de sus deseos personales. Cuando esa inspiración está en armonía con las palabras del Salvador y de sus profetas y apóstoles vivientes, ustedes pueden obedecer con confianza. Entonces el Señor enviará su Espíritu para asistirles. Por ejemplo, si reciben la impresión espiritual de honrar el día de reposo, especialmente cuando esto sea difícil, Dios les enviará su Espíritu para ayudarles. Mi padre recibió esa ayuda hace años cuando viajó a Australia por motivos de trabajo. Un domingo estaba solo y deseaba tomar la Santa Cena. No pudo conseguir información acerca de las reuniones de la iglesia, así que empezó a caminar. En cada esquina ofrecía una oración para saber hacia dónde dirigirse. Después de andar y cruzar esquinas durante una hora, se detuvo nuevamente a orar. Sintió que debía doblar en cierta calle. Poco después escuchó que cantaban desde un edificio cercano. Por la ventana vio a unas pocas personas sentadas cerca de una mesa cubierta con un mantel blanco y con bandejas de la Santa Cena. Puede que esto no les sea impresionante a ustedes, pero fue maravilloso para él. Él supo que la promesa de la Santa Cena se había cumplido, a recordarle siempre y a guardar sus mandamientos que les ha dado, para que siempre puedan tener su espíritu consigo. Ese fue solo un ejemplo de la vez en que él oró e hizo lo que el Espíritu le dijo que Dios quería que hiciese, y lo siguió haciendo a lo largo de los años, como ustedes y yo lo haremos. Él nunca hablaba de su espiritualidad, solo seguía haciendo cosas pequeñas por el Señor. Cada vez que un grupo de miembros de la iglesia le pedía que les hablara, él lo hacía. No importaba si eran 10 o 50 personas o cuán cansado estaba. Él daba su testimonio del Padre, del Hijo, del Espíritu Santo y de los profetas cada vez que el Espíritu lo instaba a hacerlo. Sus llamamientos más destacados en la iglesia fueron en el Sumo Consejo de la Estaca Bonneville, cuando iba a desmalezar la granja de la estaca y enseñaba unas clases de la escuela dominical. A través de los años, cuando lo necesitaba, el Espíritu Santo estaba allí para acompañarle. Estuve junto a mi padre en un cuarto de hospital donde yacía mi madre enferma, su esposa, durante 40 años. La había observado por muchas horas y comenzamos a notar que la expresión de dolor desaparecía. Sus manos, que tenía apretadas, se aflojaron y sus brazos se relajaron. Los dolores de un cáncer de muchos años llegaban a su fin. Noté una expresión de paz. Tras unos breves jadeos, exhaló un último aliento y quedó inmóvil. Esperamos para ver si volvía a respirar. Finalmente, mi padre dijo en voz baja, «Una niña pequeña ha vuelto a casa». Él no derramó lágrimas, porque desde mucho antes, el Espíritu Santo le había dado una comprensión clara de quién era ella, de dónde había venido, lo que había llegado a ser y a dónde se dirigía. El Espíritu le había testificado muchas veces de un Padre Celestial amoroso, de un Salvador que había vencido el poder de la muerte y de la realidad del sellamiento del templo que lo unía a su esposa y a su familia. El Espíritu le había asegurado mucho antes que la bondad y la fe de ella la hacían digna de volver a su hogar celestial, donde se la recordaría como una maravillosa hija de la promesa y donde se la recibiría con honores. Para mi padre, eso era más que una esperanza. El Espíritu Santo lo había convertido en una realidad para él. Puede que algunos digan que sus palabras e imágenes mentales de un hogar celestial eran meras ilusiones y el juicio obnubilado de un esposo en el momento de su pérdida. Pero él conocía la verdad eterna de la única forma que ustedes pueden conocerla. Fue un científico que buscó la verdad sobre el mundo físico durante toda su vida. Empleó las herramientas científicas lo suficientemente bien como para ganarse la honra de sus colegas de todo el mundo. Muchos de sus logros en química vinieron por visualizar el movimiento de las moléculas y luego confirmar su visión con experimentos en el laboratorio. Sin embargo, siguió un método distinto para descubrir las verdades que más le importaban a él y a nosotros. Solo mediante el Espíritu Santo podemos ver a las personas y a los acontecimientos, tal como Dios los ve. Ese don siguió presente en el hospital después de fallecer su esposa. Juntamos las cosas de mamá para llevarlas a casa. Papá se detuvo a agradecer a enfermeras y médicos. Recuerdo haber pensado que debíamos irnos para estar a solas con nuestra pena. Ahora comprendo que él veía las cosas solo como el Espíritu Santo podía haberle mostrado. Veía a las personas como ángeles enviados que habían velado por su esposa. Ellos eran profesionales de la salud, pero papá les estaba agradeciendo por su servicio en el nombre del Salvador. La influencia del Espíritu Santo continuó con él al llegar a casa. Conversamos por unos minutos en la sala y luego se disculpó para retirarse a su habitación. A los pocos minutos, regresó con una agradable sonrisa. Vino hasta nosotros y nos dijo en voz baja: estaba preocupado de que Mildred llegara sola al mundo de los espíritus. Pensaba que se sentiría perdida entre la multitud. Y entonces dijo con felicidad: acabo de orar y sé que ella está bien. Mi madre estaba allí para recibirla. Recuerdo haber sonreído cuando él dijo eso, imaginándome a mi abuela corriendo entre la multitud para asegurarse de recibir y abrazar a su nuera. Una de las razones por las que mi padre pidió y recibió ese consuelo fue porque él siempre había orado con fe desde su infancia. Estaba habituado a recibir respuestas que llegaban a su corazón para darle consuelo y dirección. Además de tener el hábito de la oración, él conocía las Escrituras y las palabras de los profetas vivientes, de modo que él reconocía los susurros del Espíritu que ustedes han sentido hoy. La compañía del Espíritu había sido más que un consuelo y una guía. Le había cambiado mediante la expiación de Jesucristo. Cuando aceptamos la promesa de tener el Espíritu con nosotros siempre, el Salvador puede concedernos la purificación necesaria para la vida eterna, el mayor de todos los dones. Ustedes recuerdan las palabras del Salvador, y este es el mandamiento: arrepentíos, todos vosotros, extremos de la tierra, y venid a mí, y sed bautizados en mi nombre para que seáis santificados por la recepción del Espíritu Santo, a fin de que el postrer día os presentéis ante mí sin mancha. Esos mandamientos vienen con la promesa del Señor. Y ahora te digo, de cierto te digo, pon tu confianza en ese Espíritu que induce a hacer lo bueno. Sí, a obrar justamente, a andar humildemente, a juzgar con rectitud. Y este es mi Espíritu. De cierto te digo, te daré de mi Espíritu, el cual iluminará tu mente y llenará tu alma de gozo. Les doy mi testimonio de que Dios el Padre vive, que Jesucristo resucitado dirige su iglesia, que Thomas S. Monson posee todas las llaves del sacerdocio y que la revelación por medio del Espíritu Santo guía y sostiene la Iglesia de Jesucristo de los Santos de los Últimos Días y a sus humildes miembros. Testifico también de estos hombres maravillosos que fueron llamados y que hoy día nos han dirigido a la palabra como testimonios, como testigos del Señor Jesucristo, y como miembros del cuerno de los doce apóstoles. Testifico de esto. Yo sé que el Espíritu guió al presidente Monson a llamarles y que son llamados por Dios. Testifico y que al escucharlo y sus testimonios, el Espíritu confirmará a ustedes lo que yo les digo, que son llamados de Dios. Los apoyo, los amo, y que el Señor los amará y los sostendrá en su servicio y lo digo en el nombre del Señor Jesucristo. Amén.
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3: ¿Cómo puede ayudarme el Salvador? Ven, sígueme. Mateo, capítulo 8, y Lucas, capítulo 7. Jesucristo anduvo haciendo bienes. Sanó a un leproso. Sanó al siervo de un centurión que se sentía indigno, pero creía que el Salvador lo ayudaría de todos modos. Brindó paz a sus discípulos durante una tormenta. Cuando vio a una mujer que estaba desolada por la muerte de su único hijo, la consoló y le dio esperanza, y luego levantó a su hijo de entre los muertos. Actividad. Podemos sentir el poder del Salvador hoy en día al ejercer fe en Él. Lean uno de los relatos de la lectura de Ven, sígueme de esta semana. Observen cómo respondió el Salvador ante las necesidades y la fe de las personas. Mediten o analicen las siguientes preguntas para considerar cómo les ha ayudado el Salvador en su vida. ¿En qué ocasiones he puesto mi fe en el Salvador y he sentido su poder sanador, emocional, mental, espiritual o físicamente? ¿En qué oportunidades he sentido su paz? ¿En qué ocasiones he recibido ayuda inesperada del Salvador? ¿En qué oportunidades he visto su mano por medio de algún milagro o sus tiernas misericordias? En mi vida ahora, ¿cómo puedo fortalecer mi fe en Él y recibir su ayuda? Si somos firmes en venir a Cristo y nos sujetamos a ese yugo con Él, recibimos las bendiciones purificadoras, sanadoras y fortalecedoras de su expiación infinita y eterna. Elder David A. Bednar, del Quórum de los Doce Apóstoles, pero no les hicimos caso. Liaona, mayo de 2022, página 15.
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0: ¿Cómo puedo brindar apoyo a un hijo que se siente deprimido? Por Heather Nelson, trabajadora social con licencia en práctica clínica, y Derek Willis Haggie, servicios para la familia. Si su hijo se siente desalentado, ¿cómo puede ayudarlo? Todos nos sentimos tristes o desalentados en ocasiones. Como padre o madre, usted podría ver cambios en el comportamiento de su hijo sin comprender del todo la razón. Las siguientes son algunas cosas a las que hay que prestar atención y algunas maneras de ayudar a los hijos. Detectar posibles problemas. Si su hijo está más enojado o triste durante más de 2 semanas, es posible que usted se pregunte si él o ella sufre depresión. En los niños y jóvenes, la depresión podría manifestarse de modo diferente del que se manifiesta en los adultos. Algunos de los síntomas que pueden presentarse si su hijo se siente desalentado o deprimido podrían ser: cambios de comportamiento significativos, descenso drástico de las calificaciones escolares, como pasar de calificaciones excelentes a calificaciones reprobadas, por ejemplo. Cambios en los grupos de amigos, volcándose a menudo a amigos que no sean positivos. Aburrimiento. Pérdida de interés en actividades. Cambios en los hábitos de sueño, entre ellos, el dormir demasiado o muy poco. Dificultades para concentrarse. Fatiga. No preocuparse por el futuro. Quejarse de molestias y dolores que no tengan un origen físico. Comentarios o pensamientos en cuanto a la muerte o el suicidio. Cambios en la alimentación. Cuando un hijo se deprime, es posible que los padres sientan que es culpa de ellos o que han hecho algo mal. Recuerde que la depresión no siempre surge debido a algo que alguien haya hecho y que no podemos detenerla tan solo diciéndole a nuestro hijo que deje de sentirse deprimido. La depresión en los hijos con frecuencia se debe a que se sienten agobiados. Como padre, haga lo mejor que pueda para mantener la calma y céntrese en escuchar y en no restar importancia a las circunstancias. Puede orientar a su hijo en el aspecto emocional y guiarlo con paciencia a fin de que él o ella cultive estrategias para lidiar con la situación que le ayuden a manejar las emociones fuertes. ¿Cómo ayudar a su hijo? Cultivar un vínculo más fuerte entre padre o madre e hijo. Si nota algunos de los síntomas mencionados anteriormente, ayude a su hijo a sentir que se le apoya y se le ama. Busque maneras de mejorar su vínculo con su hijo. Eso puede ayudarlo a sobrellevar mejor las situaciones estresantes. Algunas de las formas de cultivar el vínculo entre padre o madre e hijo son: pasar tiempo a solas con su hijo, conversar y escucharlo, tranquilizarlo al asegurarle que las cosas mejorarán, encomiarlo, señalarle sus puntos fuertes, expresarle amor, prestarle servicio, procurar la ayuda de otras personas. Aunque solo usted es responsable de ayudar a su hijo, no trate de hacerlo solo. El elder Jeffrey R. Holland, del Quórum de los 12 Apóstoles, ha dicho: si tuvieran apendicitis, Dios esperaría que pidieran una bendición del sacerdocio y que obtuvieran la mejor atención médica disponible. Lo mismo se aplica a los trastornos emocionales. Nuestro Padre en los cielos espera que usemos todos los maravillosos dones que Él nos ha proporcionado en esta gloriosa dispensación. Procure la ayuda del Padre Celestial mediante la oración, así como el apoyo de familiares y amigos, de líderes de la iglesia, incluso del sacerdocio aarónico o de líderes de las mujeres jóvenes, y probablemente de un profesional de la salud mental cualificado. Si decide buscar ayuda profesional, escoja un terapeuta que tenga experiencia con niños y que comprenda las inquietudes que usted tiene en cuanto a su hijo. Es importante que participe en el tratamiento de su hijo y, en muchos casos, asista a la terapia con él. Otro de los recursos a los que puede acudir para obtener ayuda es el médico que atienda a su hijo. El médico puede recetar medicamentos cuando sea necesario para controlar los síntomas de la depresión. Definir la rutina cotidiana. Es importante que su hijo cuente con una rutina preestablecida, ya que al conocer lo que ocurrirá y cuándo ocurrirá, se sentirá más estable y será más capaz de adaptarse. Las siguientes son algunas maneras de organizar la rutina diaria o semanal. Definir el horario establecido para ir a dormir. Levantarse a la misma hora todos los días. Explicarle el horario del día. Limitar el tiempo que pasa frente a las pantallas. Mantenerse activo físicamente. Las caminatas en familia son geniales. Participar juntos de actividades que promuevan el crecimiento en lo espiritual, entre ellas, estudiar el Evangelio y orar en familia con regularidad. Comer en familia todos los días. Aliente a su hijo a participar en actividades familiares, tales como jugar juegos o ver películas juntos. También puede ser de provecho dar el ejemplo en cuanto al cuidado personal y enseñar a su hijo algunas maneras de dedicar tiempo a cuidarse mediante el ejercicio, la alimentación, etc. Podrían optar por hacer ejercicio físico o ejercicios de conciencia plena con su hijo o en familia. Recuerde que la depresión puede deberse a factores genéticos, de modo que sus propias dificultades podrían hacer que usted se sienta desanimado al tratar la depresión de su hijo. Si usted tiene síntomas de depresión, es importante que atienda dichos síntomas y que procure ayuda profesional si comienza a sentirse agobiado. Si no cuida de usted mismo, le resultará más difícil brindar apoyo a su hijo con las dificultades que tenga.
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3: Al mirar a un niño a los ojos, vemos a un amigo, hija o hijo de Dios, que estuvo con nosotros en la vida premortal. El privilegio culminante de un esposo y una esposa que pueden tener hijos es proporcionar cuerpos mortales para esos hijos espirituales de Dios. Creemos en las familias y creemos en los hijos. Cuando a un esposo y a una esposa les nace un hijo, están cumpliendo parte del plan de nuestro Padre Celestial de traer hijos a la tierra. El Señor dijo, «Esta es mi obra y mi gloria, llevar a cabo la inmortalidad y la vida eterna del hombre». Antes de la inmortalidad, debe haber mortalidad. La familia es ordenada por Dios. Las familias son fundamentales en el plan de nuestro Padre Celestial aquí en la tierra y a través de las eternidades. Después de haber sido unidos Adán y Eva en matrimonio, las Escrituras dicen, «Y los bendijo Dios, y les dijo Dios, fructificad y multiplicaos, y henchid la tierra». En nuestros días, los profetas y apóstoles han declarado, «El primer mandamiento que Dios les dio a Adán y a Eva se relacionaba con el potencial que como esposo y esposa tenían para ser padres. Declaramos que el mandamiento de Dios para sus hijos de multiplicarse y henchir la tierra permanece en vigor. Este mandamiento no se ha olvidado, ni se ha desechado en la Iglesia de Jesucristo de los Santos de los Últimos Días. Expresamos profunda gratitud por la enorme fe que demuestran los esposos y las esposas, especialmente nuestras esposas, en estar dispuestas a tener hijos. ¿Cuándo tener un hijo o cuántos hijos tener son decisiones privadas entre el esposo, la esposa y el Señor? Estas son decisiones sagradas, decisiones que se deben tomar en sincera oración y realizarse con gran fe. Hace años, el elder James O. Mason, de los 70, me compartió el siguiente relato. El nacimiento de nuestra sexta hija fue una experiencia inolvidable. Al contemplar esta bella y nueva hija en la nursery, poco después de que nació, claramente oí una voz decir: «Aún vendrá otro más, y será un varón». Imprudentemente, fui de inmediato al lecho de mi esposa, que estaba absolutamente exhausta, y le di las buenas noticias. No escogí el mejor momento para decírselo. Realmente, fue algo inapropiado de mi parte. Año tras año, los Mason esperaban la llegada de otro niño. Pasaron 3, 4, 5, 6, 7 años. Y por fin, 8 años después, nació su séptimo hijo, un varón. Esta es la familia 37 años más tarde. El pasado abril, el presidente Thomas S. Monson declaró: «Si bien antes las normas de la Iglesia eran casi todas compatibles con las de la sociedad, ahora nos divide un gran abismo que cada vez se agranda más». El Salvador de la humanidad se describió a sí mismo diciendo que estaba en el mundo sin ser del mundo. Nosotros también podemos estar en el mundo sin ser del mundo al rechazar los conceptos falsos y las enseñanzas falsas y ser fieles a lo que Dios nos ha mandado. Muchas voces del mundo de hoy disminuyen la importancia de tener hijos o proponen que se demoren o que se limiten los hijos en una familia. Recientemente mi hija me habló de un blog escrito por una madre cristiana que no es de nuestra fe y que tiene 5 hijos. Ella comentaba: «Al crecer en esta cultura, es muy difícil obtener una perspectiva bíblica en cuanto a la maternidad. Los hijos ocupan un lugar inferior que el ir a la universidad, ciertamente inferior que el viajar, inferior aún al poder salir por las noches a divertirse o poner el cuerpo en forma en el gimnasio, inferior a cualquier trabajo que uno pudiera tener o que esperara tener». Y después agrega: «La maternidad no es un pasatiempo, es un llamamiento. Uno no colecciona hijos porque nos parezcan más bonitos que los sellos postales. No es algo que hay que hacer si se las arregla para encontrar el tiempo. Es para lo que Dios nos dio el tiempo». El tener hijos pequeños no es fácil. Muchos días simplemente son difíciles. Una joven madre subió a un autobús con sus 7 hijos. El conductor preguntó: «Señora, ¿son todos suyos? ¿O es un grupo que sale a divertirse?». «Todos son míos», contestó la señora, «y no es ninguna diversión». A medida que el mundo pregunta con más frecuencia: «¿Son todos suyos?», damos gracias por crear dentro de la Iglesia un refugio para las familias, donde honramos y ayudamos a las madres con hijos. Para un padre recto, no hay palabras suficientes para expresar la gratitud y el amor que él siente por el don incalculable de su esposa de dar a luz a los hijos y cuidarlos. El elder Mason tuvo otra experiencia pocas semanas después de que se casó, lo cual lo ayudó a poner en orden las prioridades, y en orden especialmente sus prioridades y responsabilidades familiares. Él dijo: «Mary y yo habíamos llegado a la conclusión de que para que yo pudiera terminar mi carrera de médico, ella tendría que seguir trabajando. A pesar de que no era lo que queríamos hacer, el tener hijos tendría que esperar». Mientras hojeaba una revista de la iglesia en casa de mis padres, vi un artículo escrito por el elder Spencer W. Kimball en aquel tiempo del Quórum de los 12 Apóstoles, que destacaba las responsabilidades relacionadas con el matrimonio. Según el elder Kimball, una de las sagradas responsabilidades era la de multiplicar y henchir la tierra. Inmediatamente fui a las oficinas de la iglesia y 30 minutos después, exactamente 30 minutos de leer su artículo, me encontraba sentado frente al escritorio del Elder Spencer W. Kimball. Eso realmente no sería nada fácil hoy en día. Le expliqué que quería ser doctor y que no había otra alternativa más que postergar el tener nuestra familia. El Elder Kimball escuchó pacientemente y después respondió con voz suave. Hermano Mason, ¿querría el Señor que quebrantara uno de sus mandamientos importantes a fin de que llegue a ser un doctor? Con la ayuda del Señor, pude tener familia y aún llegar a ser doctor. ¿Puede hacerlo? ¿Dónde está su fe? El Elder Mason prosiguió. Nuestro primer hijo nació menos de un año después. Mary y yo trabajamos arduamente y el Señor abrió las ventanas de los cielos. Los Mason fueron bendecidos con dos hijos más antes de que él se graduara de la Facultad de Medicina, 4 años después. Por todo el mundo, esta es una época de inestabilidad económica e incertidumbre financiera. En la Conferencia General de abril, el presidente Thomas S. Monson dijo, «Si los preocupa el proveer económicamente para una esposa y su familia, permítanme asegurarles que no tiene nada de bochornoso el que una pareja sea frugal y economice. Por lo general, es durante estas épocas desafiantes que se unirán más como pareja al aprender a sacrificarse y tomar decisiones difíciles». La penetrante pregunta del Elder Kimball, ¿dónde está su fe?, nos dirige a las Santas Escrituras. Adán y Eva no tuvieron su primer hijo en el jardín de Edén. Al salir del jardín, Adán y Eva empezaron a cultivar la tierra. Adán conoció a su esposa y ella tuvo hijos e hijas. Y actuando con fe, empezaron a multiplicarse y a henchir la tierra. No fue en su hogar en Jerusalén, con oro y plata y cosas preciosas, que Lehi y Saría, actuando con fe, tuvieron a su hijo Jacob y José. Fue en el desierto. Lehi se refirió a su hijo Jacob como mi primer hijo nacido en los días de mi tribulación en el desierto. Lehi dijo, en cuanto a José, tú naciste en el desierto de nuestras aflicciones. Sí, tu madre te dio a luz en la época de mis mayores angustias. En el libro de Éxodo, un hombre y una mujer se casaron y actuando con fe, tuvieron un hijo varón. En la puerta de la casa no hubo ningún cartel de bienvenida para anunciar su nacimiento. Lo escondieron, porque Faraón había dado la orden de que todo varón israelita recién nacido sería echado al río. Ustedes saben el resto de la historia. El bebé al que con ternura se colocó en una cesta hecha de juncos, que fue echado al río, a quien su hermana vigiló con detenimiento, quien fue encontrado por la hija de Faraón y a quien cuidó su propia madre como nodriza, el niño fue devuelto más adelante a la hija de Faraón, quien lo adoptó como su propio hijo y al que le dio el nombre de Moisés. En la historia más querida sobre el nacimiento de un niño, no hubo una habitación especialmente decorada, ni una cuna de marca exclusiva, solo un pesebre para el Salvador del mundo. En el mejor de los tiempos y el peor de los tiempos, los verdaderos santos de Dios actuando con fe nunca han olvidado, desechado ni descuidado el mandamiento de Dios de multiplicarse y henchir la tierra. Vamos adelante con fe, reconociendo de nuevo que la decisión de cuántos hijos tener y cuándo tenerlos es asunto entre el esposo, la esposa y el Señor. En este asunto no debemos juzgar a nadie. El dar a luz a los hijos es un tema sensible que puede ser muy doloroso para las mujeres rectas que no tienen la oportunidad de casarse y tener familia. Digo a ustedes, nobles mujeres, que nuestro Padre Celestial conoce sus oraciones y deseos. cuán agradecidos estamos por su maravillosa influencia, incluso por tener sus brazos de ternura y abrirlos para los niños que necesitan su fe y fortaleza. El dar a luz a los hijos puede ser también un tema doloroso para las parejas rectas que se casan y descubren que no pueden tener los hijos que esperaban con tanto anhelo. O para un esposo y una esposa que planean tener una familia numerosa, pero son bendecidos con una familia más pequeña. No siempre podemos explicar las dificultades de nuestra mortalidad. A veces la vida parece ser muy injusta, en especial cuando nuestro más grande deseo es hacer exactamente lo que el Señor ha mandado. Como siervo del Señor, les aseguro que esta promesa es cierta. Los miembros fieles, cuyas circunstancias no les permitan recibir las bendiciones del matrimonio eterno y de la paternidad en esta vida, recibirán todas las bendiciones prometidas en las eternidades, siempre y cuando guarden los convenios que hayan hecho con Dios. El presidente J. Scott Doris, de la misión Perú, Lima Oeste, me relató su historia. Él dijo: Becky y yo teníamos 25 años de casados sin poder tener ni adoptar hijos. Nos mudamos en varias ocasiones, y cuando nos presentábamos en cada diferente lugar, era incómodo y a veces doloroso. Los miembros del barrio se preguntaban por qué no teníamos hijos, y ellos no eran los únicos que se hacían esa pregunta. Cuando fui llamado como obispo, los miembros del barrio expresaron preocupación de que yo no tenía ninguna experiencia con niños ni adolescentes. Les agradecí su voto de sostenimiento y les pedí que me permitieran practicar en sus hijos mis aptitudes en la crianza de los niños, a lo cual accedieron con mucho amor. Esperamos, adquirimos perspectiva y aprendimos la paciencia. Después de 25 años de matrimonio, llegó a nuestra vida el milagro de una bebé. Adoptamos a Nicole, de 2 años, y después al recién nacido Nicolai. Ahora la gente extraña nos felicita por nuestros hermosos nietos. Nos reímos y decimos: son nuestros hijos. Hemos vivido nuestra vida al revés. Hermanos y hermanas, no debemos juzgarnos unos a otros en esta sagrada y privada responsabilidad. Y tomó Jesús a un niño en sus brazos y dijo: el que reciba en mi nombre a uno de estos niños, a mí me recibe. Y el que me recibe a mí, recibe al que me envió. Qué maravillosa bendición tenemos de recibir hijos e hijas de Dios en nuestro hogar. Con humildad y en oración, procuremos entender y aceptar los mandamientos de Dios, escuchando reverentemente la voz del Espíritu Santo. Las familias son fundadas en el plan eterno de Dios y son fundamentales en Él. Testifico de la gran bendición que son los hijos y de la felicidad que nos traerán en esta vida y en las eternidades. En el santo nombre de Jesucristo. Amén.
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1: 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Una bendición era todo lo que podía darle. Terminé de estudiar en la Facultad de Derecho aproximadamente en el primer cumpleaños de mi hija. Mi esposa y yo estábamos deseando celebrar mi graduación, el cumpleaños de nuestra hija y las nuevas oportunidades que se nos presentarían, pero nada salió como lo planeamos. Me encontré sin empleo poco después de terminar mi carrera y tuve dificultades para encontrar trabajo. Al poco tiempo comenzaron las dificultades financieras. Tan solo celebrar el cumpleaños de manera sencilla resultaría difícil. Después de muchas conversaciones con mi esposa, aceptamos nuestra situación. No fue fácil para mí, como padre,
5: No poder siquiera comprar un simple regalo para mi hija y ver a mi amada esposa sentirse frustrada. No entendía lo que estaba pasando. Oré y le pedí al Padre Celestial que me ayudara a comprender lo que él esperaba de mí. De repente, como si una voz me hablara a la mente, oí estas palabras: «Posees algo más valioso que cualquier posesión material en esta tierra. Posees el sacerdocio». ¿Qué mejor regalo podrías darle a tu hija que una bendición del sacerdocio? Los ojos se me llenaron de lágrimas mientras pensaba en lo que el sacerdocio significa para mí. Mi corazón se llenó de gratitud al pensar que el sacerdocio es el poder que puede unir a mi

0: El día del cumpleaños de nuestra hija, amigos, parientes y vecinos trajeron un pastel y decoraciones sencillas. Estábamos agradecidos por celebrar ese día tan especial con nuestros seres queridos. Aquella noche puse las manos sobre la cabeza de mi hija y le di una bendición. La bendije con todo lo que el Espíritu del Señor me inspiró a decir. Todavía estamos pasando un periodo de cambios y desafíos en cuanto al desempleo y las finanzas. Sin embargo, aún en medio de la tristeza y la frustración, recibimos paz y consuelo a través de nuestro Salvador Jesucristo. No tengo ninguna duda de que ser miembro de la Iglesia de Jesucristo de los Santos de los Últimos Días, con acceso al poder del sacerdocio, es una bendición. Era todo lo que podía darle en su cumpleaños a mi hija, y fue más que suficiente. Jonathan Mafra Sena, de Santana, Santa Catarina, Brasil.
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2: No hay palabras que describan la ocasión sagrada cuando un padre sostiene en brazos a su hija por primera vez. Ese año, tres de mis hijos se convirtieron en padres de una niña. Al observar a nuestro robusto hijo John, jugador de rugby, con su niñita en brazos por primera vez, la miró con ternura y luego me vio como interrogándome, ¿cómo se cría a una niña? Esta mañana quiero hablarles a mis hijos y a todos los padres. ¿Cómo puede un padre criar a una hija feliz, estable, en un mundo que es cada vez más tóxico? Los profetas del Señor nos dieron la respuesta. Es sencilla y verdadera. Lo más importante que un padre puede hacer por su hija es amar a su esposa. La forma en que ustedes amen a su esposa enseñará a su hija la ternura, lealtad, respeto, compasión y la devoción. Ellas aprenderán del ejemplo que les den y lo que deben esperar de un jovencito, las cualidades que tienen que buscar en un futuro esposo. Pueden mostrarles en la manera en que amen a su esposa que ellas nunca deben conformarse con menos. Su ejemplo le enseñará a valorar el ser mujer. Le están enseñando que es una hija de nuestro Padre Celestial y que Él la ama. Amen tanto a su esposa, que su matrimonio sea celestial. Un matrimonio en el templo por tiempo y la eternidad merece que hagan su mayor esfuerzo y que le den la máxima prioridad. Fue después de que Nefi terminó el templo que dijo, y vivimos de una manera feliz. La manera feliz se halla en el templo, en guardar los convenios. No dejen que se filtre ninguna influencia que ponga en peligro sus convenios o compromiso con su esposa, su familia, ni en su hogar o en su vida. En la Organización de las Mujeres Jóvenes estamos ayudándoles a comprender su identidad como hijas de Dios, la importancia de permanecer virtuosas y dignas de recibir las bendiciones de un matrimonio en el templo. Le enseñamos la importancia de realizar y mantener convenios sagrados, a comprometerse a vivir para que sea digna de entrar en el templo y que no permita que nada la retrase, distraiga o descalifique para lograr esa meta. El ejemplo de ustedes habla más fuerte que nuestras palabras. Las jovencitas se preocupan por ustedes. Ellas expresan el deseo de estar unidas eternamente con su familia. Quieren que estén allí cuando ellas vayan a casarse al templo. Manténganse cerca de su hija. Ayúdenla a prepararse y a mantenerse digna de entrar en el templo. Cuando cumpla 12 años, llévenla al templo con frecuencia para efectuar bautismos. Siempre atesorará esos recuerdos. La cultura popular trata de menoscabar y degradar el rol eterno que tienen como patriarca y como padre, y de minimizar sus responsabilidades más importantes. Esas se les han concedido por designio divino, y el padre debe presidir a su familia con amor y rectitud.

0: Debe proveer las cosas necesarias de la vida para su familia y de proporcionarle protección. Padres, ustedes son los guardianes de sus hogares, de su esposa y de sus hijos. Hoy no es fácil proteger a nuestra familia contra las intrusiones del maligno en sus mentes y sus espíritus. Esas influencias pueden filtrarse libremente en nuestro hogar y realmente lo hacen. Satanás es astuto, no necesita derrumbar la puerta. Ustedes deben ser los guardianes de la virtud. Un poseedor del sacerdocio es virtuoso. Esto supone que sus pensamientos son puros y sus acciones limpias. La virtud es una cualidad de la divinidad. Está emparentada con la santidad. Los valores de la señorita son atributos cristianos que incluyen el valor de la virtud. Apelamos a ustedes para que juntos podamos conducir al mundo a la virtud. Para hacerlo, tienen que practicar la virtud y la santidad, eliminar de su vida todo lo que sea indigno con alguien que posee el sacerdocio de Dios. Deja que la virtud engalane tus pensamientos incesantemente. Entonces tu confianza se fortalecerá en la presencia de Dios y el Espíritu Santo será tu compañero constante. Tengan cuidado con lo que miren en los medios de entretenimiento e impresos. Su virtud será un modelo para sus hijas e hijos de lo que es la verdadera fortaleza y valor moral. Al ser guardianes de la virtud en su hogar y en la vida de sus hijos, mostrarán a su esposa e hija lo que es el verdadero amor. La pureza personal de ustedes les dará poder. Ustedes son guardianes de su hija en más sentidos que la palabra legal. Participen en su vida. Háganle saber cuáles son sus normas, sus expectativas, sus sueños. Entrevístenla. Conozcan a sus amigos y, cuando llegue el momento, a sus novios. Ayúdenla a comprender la importancia de la preparación académica, a entender que el principio de la modestia es una protección. Guíenla para seleccionar música que invite al espíritu y que estén en armonía con su identidad divina. Involúcrense en su vida. Y si no, vuelve a la casa a la hora que debe, después de una cita, vayan a buscarla. Se resistirá y les dirá que arruinaron su vida social, pero en su interior sabrá que la aman y se interesan lo suficiente para ser su guardián. Ustedes no son hombres comunes y corrientes. Debido a su valentía en la esfera preterrenal, son merecedores de ser líderes y tener el poder del sacerdocio. Allí escogieron el bien y ejercieron una fe sumamente grande y están aquí para hacer lo mismo. El sacerdocio los distingue de los demás. En unas semanas, nuestros tres hijos habrán dado a su niñita su nombre y una bendición. Espero que esa sea la primera de muchas bendiciones que reciban de sus padres, porque en el mundo en que crecerán, necesitarán esas bendiciones. Su hija atesorará el sacerdocio y tendrá la determinación en su corazón de que eso es lo que ella quiere para su futuro en su hogar y familia. Recuerden que los derechos del sacerdocio están inseparablemente unidos a los poderes del cielo y que no pueden ser gobernados sino conforme a los principios de la rectitud. Padres, ustedes son el héroe de su hija. Mi padre era mi héroe. Todas las noches lo esperaba a que volviera del trabajo. Me alzaba y me hacía girar en el aire y me dejaba pararme encima de sus zapatos. Me llevaba bailando hacia adentro. Me encanta el reto de tratar de seguir cada uno de sus pasos. Y todavía lo hago. ¿Saben que su testimonio tiene una poderosa influencia en su hija? Yo sabía que mi padre tenía un testimonio, que amaba al Señor. Y debido a que mi padre amaba al Señor, yo también lo amaba. Se interesaba por las viudas porque usaba sus vacaciones para pintar la casa de la viuda que vivía al lado. Para mí, fue las mejores vacaciones que tuvimos porque me enseñó cómo pintar. Ustedes bendecirán la vida de su hija en años futuros si buscan maneras de pasar tiempo con ella y de expresar su testimonio. En el Libro de Mormón, Abby se convirtió porque su padre compartió con ella su increíble visión. Por muchos años guardó su mandamiento en el corazón y vivió rectamente en una sociedad muy inicua. Pero llegó el momento cuando ya no pudo contenerse y corrió de casa en casa para compartir su testimonio y los milagros de los cuales había sido testiga en la corte. La conversión y el testimonio de Abish fue instrumental para cambiar toda una sociedad. Quienes la oyeron testificar llegaron a ser personas que fueron convertidas al Señor y nunca más se desviaron. Y sus hijos fueron los 2,000 jóvenes guerreros. Como dice el himno, levantaos, hombres de Dios. Este es un llamado a ustedes que poseen el sacerdocio de Dios. Que se pueda decir de ustedes lo que se dijo del capitán Moroni. Era un hombre fuerte y poderoso, un hombre de entendimiento perfecto, un hombre firme en la fe de Cristo. Si todos los hombres hubieran sido y fueran y pudieran ser como Moroni, he aquí los poderes del infierno se habrían sacudido para siempre. El diablo jamás tendría poder sobre el corazón de los hijos de los hombres. Hermanos, padres, hombres jóvenes, sean leales a su realeza divina. Entonces, ¿cómo crían a una niña? Amen a su madre. Conduzcan su familia al templo, sean guardianes de la virtud y magnifiquen el sacerdocio. Padres, se les han confiado las hijas de naturaleza real del Padre Celestial. Ellas son virtuosas y electas. Es mi oración que velen por ellas, las fortalezcan, sean ejemplos de un comportamiento virtuoso y enséñeles a andar en los pasos del Salvador, porque Él vive. En el nombre de Jesucristo. Amén.
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3: Esta noche, hermanos, ruego por la guía de nuestro Padre Celestial al compartir mi mensaje con ustedes. En 1833, el Señor reveló al profeta José Smith un plan para una vida saludable. Ese plan está en la sección 89 de Doctrina y Convenios y se conoce como la Palabra de Sabiduría. Da indicaciones específicas en cuanto a los alimentos que comemos y prohíbe el uso de sustancias que son perjudiciales a nuestro cuerpo. A los que son obedientes a los mandamientos del Señor y que fielmente obedecen la Palabra de Sabiduría, se les prometen bendiciones especiales, entre ellas buena salud y fortaleza física. Recientemente, leí un relato verdadero de una dramática manifestación en cuanto a estas promesas. Un fiel miembro de la iglesia, John A. Larson, sirvió durante la Segunda Guerra Mundial en el servicio de guardacostas de los Estados Unidos en el barco USS Cambria. Durante una batalla en las Filipinas, se avisó que se aproximaba un escuadrón de bombarderos y aviones de combate kamikazes o suicidas. Se dieron órdenes para una inmediata evacuación. Ya que el USS Cambria se había ido, John y tres de sus compañeros recogieron sus cosas y rápidamente fueron a la playa, esperando que alguien los llevara a uno de los barcos que partían. Por fortuna, una barcaza los recogió y rápidamente se dirigió al último barco que dejaba la bahía. Los hombres de ese barco, en el esfuerzo de evacuar de ahí lo más rápido posible, estaban ocupados en la cubierta y solo tuvieron tiempo de arrojarles sogas a los cuatro hombres con la esperanza de que subieran hasta la cubierta. John, con un pesado radio a sus espaldas, se encontró colgado al final de la soga de 12 metros al costado del barco que se dirigía a mar abierto. Empezó a subir por sí mismo, mano sobre mano, sabiendo que, si no se agarraba, de seguro perecería. Después de ascender solo un tercio del tramo, sus brazos le ardían de dolor. Se había debilitado tanto que pensó que no se podría sostener más. Con sus fuerzas agotadas, al pensar sombríamente en su destino, en silencio John oró a Dios, diciéndole que él siempre había obedecido la palabra de sabiduría y que había vivido una vida recta, y que ahora desesperadamente necesitaba las bendiciones prometidas. Después, John relató que al finalizar su oración había sentido un gran aumento de fuerza. Empezó a subir otra vez y rápidamente escaló por la soga. Cuando llegó a la cubierta, su respiración era normal, sin muestras de cansancio. Las bendiciones de más salud y vigor prometidas en la palabra de sabiduría le habían sido dadas. Le dio gracias a su Padre Celestial en ese momento y por el resto de su vida, por la respuesta a su desesperada oración de ayuda. Hermanos, que cuidemos de nuestro cuerpo y de nuestra mente al guardar los principios que están en la palabra de sabiduría, un plan dado por los cielos. Con todo mi corazón y mi alma, testifico de las gloriosas bendiciones que nos aguardan si lo hacemos. Que así sea esto, lo ruego en el nombre de nuestro Señor y Salvador, Jesucristo. Amén.
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1: Entre los muchos propósitos de la vida y el ministerio del Señor Jesucristo, a menudo se pasa por desapercibido un aspecto grandioso de su misión. Sus seguidores no lo comprendieron plenamente en esa época, y muchos de los cristianos de nuestros días tampoco lo comprenden. Pero el Salvador mismo lo mencionó enfática y repetidamente. Es la gran verdad de que todo lo que Jesús vino a hacer y a decir, incluso y en especial su sufrimiento y sacrificio expiatorio, nos enseñó más acerca de quién es y cómo es Dios, nuestro Padre eterno. Lo enteramente devoto que es a sus hijos en toda época y en toda nación. Con palabras y con hechos, Jesús trató de revelar y personalizar la verdadera naturaleza de su Padre, nuestro Padre celestial. Lo hizo en parte porque todos necesitamos conocer más plenamente a Dios para amarle más profundamente y obedecerle más completamente. Como declara el Antiguo y el Nuevo Testamento, el primer mandamiento de todos es: amarás al Señor tu Dios con todo tu corazón y con toda tu alma y con toda tu mente y con todas tus fuerzas. Este es el primero y grande mandamiento. Con razón, entonces, enseñó el profeta José Smith: el primer principio del Evangelio es conocer con certeza el carácter de Dios. Quiero que todos ustedes le conozcan, dijo él, y se familiaricen con él. Debemos tener el concepto correcto de sus perfecciones y atributos, una admiración de la excelencia de su carácter. La primera declaración de nuestra fe es: nosotros creemos en Dios, el Eterno Padre. Y así lo hizo Jesús enfáticamente. Sin embargo, aún al reconocer su propia función singular en el plan divino, el Salvador insistió: y esta es la vida eterna, que te conozcan a ti, el único Dios verdadero. Después que generaciones de profetas habían intentado enseñar la voluntad y el camino de Dios, por lo general, con poco éxito, Él, en su máximo esfuerzo por permitirnos conocerle, envió a la tierra a su Hijo unigénito y perfecto, creado a su imagen y semejanza, para que viviera los rigores de la vida cotidiana y sirviera entre los mortales. Venir a la tierra con tal responsabilidad, ocupando el lugar de Elohim, hablando como Él hablaría, juzgando y sirviendo, amando y amonestando, soportando y perdonando, como Él lo haría, es un deber de tal proporciones que no podemos comprenderlo. Pero con lealtad y la determinación característicos de un Hijo divino, Jesús podía comprenderlo y lo llevó a cabo. Y después, cuando comenzó a recibir las alabanzas y los honores, humildemente dirigió toda adulación hacia su Padre. El Padre hace las obras, dijo con fervor. No puede el Hijo hacer nada por sí mismo, sino lo que ve hacer al Padre. Porque todo lo que el Padre hace, también lo hace el Hijo igualmente. En otra ocasión, Él dijo: yo hablo lo que he visto cerca del Padre. Nada hago por mí mismo, sino que según me enseñó el Padre. He descendido del cielo no para hacer mi voluntad, sino la voluntad del que me envió. Yo hago mi propia declaración sincera de Dios nuestro Padre eterno, porque algunos del mundo moderno padecen una penosa idea falsa acerca de Él. Entre ellos existe la tendencia a sentirse distantes del Padre, incluso alejados de Él. si es que creen en Él. Y si creen, mucha gente de nuestros días dice que tal vez se sentirían cómodos entre los brazos de Jesús, pero les incomoda pensar en el severo encuentro con Dios por la mala interpretación y en algunos casos la mala traducción de la Biblia. Piensan que Dios el Padre y su Hijo Jesucristo obran en formas diferentes. A pesar del hecho de que tanto el Antiguo como el Nuevo Testamento afirman que el Hijo de Dios es uno con Él, actúan siempre bajo la dirección del Padre, que es el mismo, ayer, hoy y para siempre. Al meditar en esos errores, comprendemos que una de las contribuciones maravillosas del Libro de Mormón es su concepto perfecto de la divinidad. Allí no existe una brecha como la de Malaquías a Mateo. Ninguna pausa mientras cambiamos de mentalidad teológica. Allí no se malinterpreta a un Dios que obra con urgencia, amor y fidelidad en cada página desde el principio del libro, en los días del Antiguo Testamento, hasta el final, en los días del Nuevo Testamento. Sí, en un esfuerzo por restaurar al mundo las verdades de la Biblia y el concepto correcto de la Trinidad, lo que tenemos en el Libro de Mormón es una perspectiva uniforme de Dios en toda su gloria y bondad, su riqueza y complejidad, especialmente demostrada con la reaparición personal de Jesucristo, su Hijo unigénito. Cuán agradecidos estamos por todas las Escrituras, en especial las de la restauración, que nos enseñan la grandeza de los miembros de la Trinidad. Cómo nos encantaría que todo el mundo recibiera y aceptara el concepto del Padre que se describe en forma tan conmovedora en la Perla de Gran Precio. Allí, en medio de una gran visión del género humano que el cielo abrió ante su vista, Enoch observa las bendiciones y las dificultades de la vida mortal, y al mirar a su padre, le asombra verlo llorar. Él dice con asombro a ese ser más poderoso del universo: ¿cómo es posible que tú llores? Eres justo y misericordioso y benévolo. La paz es la habitación de tu trono, y la misericordia irá delante de tu faz y no tendrá fin. ¿Cómo es posible que llores? Al contemplar los acontecimientos de cualquier día, Dios responde: he allí a estos, tus hermanos, son la obra de mis propias manos. Les di mandamientos que se amen el uno al otro y que me prefieran a mí, su Padre. Mas he aquí, no tienen afecto y aborrecen su propia sangre. Por tanto, ¿no han de llorar los cielos viendo que estos han de sufrir? Esa sola escena fascinante nos enseña más acerca de la verdadera naturaleza de Dios que cualquier disertación teológica. También nos ayuda a entender más eficazmente ese momento intenso de la alegoría del olivo en el Libro de Mormón, cuando después de cavar y abonar, de regar y de quitar la maleza, de podar, de trasplantar e injertar, el gran señor de la viña tira su pala y sus podaderas y llora, implorando al que desee escucharlo: ¿qué más pude haber hecho por mi viña? ¡Qué imagen tan indeleble de la participación de Dios en nuestra vida! ¡Qué angustia del Padre cuando sus hijos no lo escogen a Él ni al Evangelio que Él envió! Qué fácil es amar a quien tanto nos ama. Claro que el alejamiento por tantos siglos de la creencia en un Padre tan perfecto y amoroso se ha acrecentado con los credos humanos de generaciones erradas que describen a Dios como un ser desconocido y no conocible, sin forma ni pasiones, esquivo, etéreo, de todas partes y en ninguna parte. Eso ciertamente no describe al ser que vemos a través de los ojos de estos profetas. Tampoco concuerda con Jesús de Nazaret, vivo y encarnado, que fue y está en el resplandor de su gloria y la imagen misma de su Padre. En ese sentido, Jesús no vino a mejorar el concepto de Dios para con el hombre, sino el concepto del hombre acerca de Dios, y a suplicar a los hombres que amaran a su Padre Celestial, como Él siempre les ha amado y les amará. Tuvieron la oportunidad de comprender el plan, el poder, la santidad de Dios, sí, incluso la ira y el juicio de Dios, pero no comprendieron plenamente el amor de Dios y la gran profundidad de su devoción a sus hijos hasta que vino Cristo. Al alimentar al hambriento, sanar al enfermo, reprender la hipocresía, suplicar por fe, Cristo demostró cómo es el Padre, que es misericordioso y lleno de gracia, tardo en airarse, sufrido y lleno de bondad. Con su vida, y especialmente con su muerte, Cristo declaró: esta compasión que les estoy demostrando es mía y también de mi Padre. Con la manifestación de ese Hijo perfecto, del amor de su Padre perfecto, con su mutuo sufrimiento y pesar por nuestros pecados y por nuestros dolores, percibimos el verdadero significado de la declaración. Porque de tal manera amó Dios al mundo que ha dado a su Hijo unigénito para que todo aquel que en Él cree no se pierda, mas tenga vida eterna. Porque no envió Dios a su Hijo al mundo para condenar al mundo, sino para que el mundo sea salvo por Él. Este día, mi testimonio personal de un Dios personal y viviente que conoce nuestro nombre, escucha nuestras oraciones y nos ama eternamente como hijos de su Espíritu, testifico que entre las grandes y complejas tareas del universo, Él busca nuestra felicidad individual por encima de todo asunto divino. Fuimos creados a su imagen y semejanza, y Jesús de Nazaret, su Hijo, unigénito en la carne, vino a la tierra como la manifestación perfecta y mortal de su grandiosidad. Además del testimonio de los antiguos, también tenemos el milagro moderno de Palmira, la aparición de Dios el Padre y de su Hijo Jesucristo, su Hijo amado, el Salvador del mundo, al joven profeta José Smith. Testifico de esa aparición y con las palabras de ese profeta yo también declaro: nuestro Padre Celestial es más liberal en sus conceptos y más extenso en sus misericordias y bendiciones de lo que estamos dispuestos a creer o recibir. Dios no tolera el pecado, pero cuanto más nos acercamos a nuestro Padre Celestial, tanto más habrá en nosotros la disposición de sentir misericordia hacia las almas que están pereciendo. Sentiremos el deseo de llevarlas sobre nuestros hombros y echar sus pecados a nuestras espaldas. Doy testimonio de un Dios que tiene hombros así. Y en el espíritu del santo apostolado, digo como dijo un apóstol de la antigüedad, en esto consiste el amor, no en que nosotros hayamos amado a Dios, sino en que Él nos amó a nosotros y envió a su Hijo en propiciación por nuestros pecados. Amados, si Dios nos ha amado así, debemos también nosotros amarnos unos a otros en el sagrado y amarlo a Él para siempre. Oro por ello en el nombre de Jesucristo. Amén.
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3: Desde los cuentos de hada hasta el último filme taquillero de Hollywood, diversos medios de difusión pública tienen un tremendo poder para enseñar a nuestros hijos e influir en nuestras familias. El que tal influencia resulte benéfica o perjudicial depende mayormente de los padres y de la manera en que permitamos que dichos medios entren en nuestro hogar y en nuestro corazón. ¿Hasta qué punto influyen los diversos medios de difusión en nuestras familias? ¿Acaso se han olvidado los productores de los vínculos familiares? ¿Qué podrían hacer las familias y las iglesias para reducir los efectos destructores de los órganos de difusión y fomentar en su lugar experiencias constructivas?

0: Este es el informe sobre religión y la familia, un programa de servicio público de media hora, auspiciado por la Iglesia de Jesucristo de los Santos de los Últimos Días, que analiza el papel de la religión en ayudar a las familias en cuanto a importantes cuestiones morales y sociales. En esta edición, trataremos acerca de la religión y los medios de difusión.
1: I was struck, as I always am.
2: Siempre me ha maravillado ver cuán similar es el concepto que la gente de diferentes tradiciones religiosas tiene con respecto a temas fundamentales en nuestro mundo, particularmente en cuanto al impacto que los medios de difusión ejercen sobre nuestros hijos. Lo que tenemos en común es realmente muy sólido. Sabemos que el mundo en que vivimos es mucho más hermoso, es un mundo de esperanzas y mucho más abierto que la realidad distorsionada que nos muestra la televisión y el cine.
0: El autor y crítico cinematográfico Michael Medved, un devoto miembro de la fe judía, dice que los medios de difusión frecuentemente representan a la familia bajo una luz tan negativa que las familias normales tienden a sentirse como aisladas de la sociedad.
2: Uno de los problemas de la actualidad es que si una familia es feliz, el esposo y su esposa se aman, han estado casados por largo tiempo y son buenos con sus hijos. Los medios actuales de difusión nos hacen sentir como si fueran gente anormal, nos hacen sentir como que soy el único. La idea es que las familias a nuestro derredor se están destrozando y que uno es el último remanente, el último baluarte de sanidad. Eso no es bueno. Todos debemos recordar que la norma en este país continúa siendo que los esposos se casan para siempre y crían hijos con amor, ternura y gran gozo. Si leen las estadísticas, el 72% de los niños norteamericanos crecen en hogares compuestos de un padre y una madre casados.
0: ¿Cuánto afectan a nuestras familias los medios de difusión? ¿Tienen estos un efecto tan negativo como se teme? En nuestro primer informe analizaremos estos interrogantes.

0: No importa cuál sea su formato, los medios de difusión enseñan a nuestras familias por medio de pantallas, parlantes, revistas y periódicos. La Asociación Médica Americana, con el apoyo de otras varias agencias de salubridad, confirma que los programas violentos provocan un comportamiento violento. Recientemente emitió una guía para ayudar a los médicos a determinar los efectos que los medios violentos de difusión ejercen sobre niños que padecen obesidad, insomnio, inquietud excesiva, colesterol en demasía, falta de atención, uso excesivo de tabaco y alcohol y comportamiento violento. A Richard Paul Evans no le sorprende que la comunidad médica esté analizando esta relación entre la violencia sugerida por los medios de difusión y las enfermedades. Evans, autor de fama, trabajó 12 años como ejecutivo publicitario antes de alcanzar el éxito con su novela titulada The Christmas Box. Ha experimentado personalmente el poder de los medios de difusión.
1: Algunos dicen, y bueno, no estamos influenciando la sociedad, sino reflejándola. Eso es ridículo. Y no hay diferencia entre los medios que emplea Coca-Cola y los que usan las películas y la televisión. ¿Por qué creen ustedes que le pagan a Arnold Schwarzenegger para que beba una Pepsi durante una película? Si usted me dice que no podemos influenciar a la gente con propaganda y medios de difusión, está loco.
0: Evans ha observado que los medios de difusión enseñan numerosas lecciones. Desafortunadamente, muchas de ellas a menudo son muy incompletas. Solo vemos el aspecto atractivo de las cosas. Evans nos dice que con frecuencia los medios de comunicación representan los actos de violencia o la inmoralidad sin mencionar las consecuencias.
1: Esta es una de las cosas que sutilmente la televisión y las películas y aún los libros hacen con frecuencia. Es como cuando muestran un aviso comercial sobre cerveza y agregan, esto es vivir, y es maravilloso. Pero hablemos de toda la gente que muere en un año por los que manejan en estado de embriaguez. Esta es la realidad y la pasan por alto.
0: Seguramente una sola película o un programa de televisión no inspirará a nadie a cometer un crimen o un acto maligno, pero es el proceso acumulativo lo que nos va haciendo insensibles al someternos una y otra vez a dichos actos de violencia, y con el tiempo, mucha gente abandona su conciencia y considera con trivialidad los derechos de otras personas, lo que resulta en desastre.
2: Leí que los adolescentes, al momento de graduarse de la secundaria, si acostumbran ver televisión, el promedio se acerca a 6 horas al día, según muestran las estadísticas. Y esto es increíble, pero parece que no hay duda que la gente está adicta a la televisión. Terminan presenciando unos 8,000 asesinatos, presencian cientos de miles de actos de violencia y sexuales. No creo que podamos subestimar el impacto que todas esas exhibiciones visuales de actos violentos o inmorales está teniendo en la mente de nuestros niños.
0: El Elder M. Russell Ballard, de la Iglesia de Jesucristo de los Santos de los Últimos Días, es portavoz de la Iglesia en cuanto al impacto de los medios de difusión sobre la familia en todas partes.
2: Algo que personalmente creo que es muy importante, y sé que hablo también por la Iglesia, es que tendríamos que pedir a los escritores, productores y directores cinematográficos en todo el mundo que asuman la responsabilidad de lo que están produciendo y del impacto que lo que producen tiene sobre la familia humana.
0: El Elder Ballard cree que los medios de difusión pueden ser uno de los métodos de enseñanza más eficaces para enseñar, en especial a los niños. Cuando a los niños les agrada una película, suelen verla repetidamente. Les encanta ver la misma historia, y cada vez que lo hacen, asimilan los valores que contienen, ya sean positivos o negativos. Los niños se identifican con los personajes de la historia y querrán ser como ellos. Por eso es que la persona adulta debe tener mucho cuidado con la clase de entretenimiento que disfrutan sus hijos. El Elder Ballard considera que los medios de difusión son un instrumento. Instrumento que a veces solo entretiene y otras veces se utiliza para crear y edificar. A veces este instrumento destruye.
3: Hasta la vista, baby.
4: ¡Ah!
2: Realmente tenemos que alentar a los que escriben y producen películas y cualquier otra clase de transmisiones que consideren el efecto que puede tener en la vida de los jóvenes y el hecho de que tendrán que rendir cuentas de eso.
0: El informe sobre religión y la familia y el poder de los medios de difusión.
4: Muy pocas películas de gran popularidad han sido calificadas como solo para adultos. En su gran mayoría se han clasificado para todo público. Sin embargo, cada año son demasiadas las películas censurables. En nuestro siguiente informe estudiaremos si la industria del espectáculo se ha despreocupado de los valores familiares y por qué los entretenimientos orientados hacia la familia suelen basarse en el afán monetario.
5: Cuando se inició la compañía Feature Films for Families, sus fundadores hicieron una encuesta para determinar qué clase de entretenimiento esperaba tener la gente para sus familias.
6: Empleamos a personas que iban de puerta en puerta y también llamaban por teléfono preguntando qué piensa la gente en cuanto a los medios de difusión y qué prefieren ver y por qué.
5: Don Judd es el vicepresidente de esa compañía.
6: El 70% de los habitantes de este país, en todas las regiones, dijeron que les resultaba muy difícil encontrar entretenimientos adecuados para la familia. Eso es 7 de cada 10 personas. En 1988, la Asociación Cinematográfica Americana determinó que el 70% de las producciones eran solo para adultos. Parece irónico, pero si el 70% de la gente dice que no es lo que buscan y también el 70% de las películas son inapropiadas para la familia, ¿a qué se debe? Tenemos que averiguarlo.
5: La respuesta que encontraron fue que los productores y los promotores del mercado se concentran en una audiencia compuesta por parejas de jóvenes adultos.
6: Así que, aun cuando encontramos que el 70% del país dijo que tenían dificultad en encontrar entretenimientos apropiados para sus familias, nos preguntamos, ¿por qué no hace Hollywood algo mejor? ¿Por qué la familia no va al cine? Porque es bastante caro. Si uno tiene una familia numerosa y va a ver el estreno de una película en vez de ir a un cine barato, le puede costar mucho dinero. Así que las familias no van al cine. Los cines ganan dinero con las parejas. Por lo general, en estas parejas en edad de salir en citas, su actividad número uno es ir al cine. Y así Hollywood supo que tenía que satisfacer las necesidades de esa gente.
5: La seducción resultante de observar actos sexuales y de violencia es como un irresistible canto de sirenas que atrae a los adolescentes y a los jóvenes que pasan los 20 años.
6: Hollywood está integrado por gente de mucho talento y a veces tenemos la tendencia a pensar que son gente mala, pero no lo son. Algunos son tan diferentes como usted y yo, pero lo que sucede es que han llegado a ser muy buenos para hacer dinero. Y la única manera de hacer dinero para ellos es que vaya gente a ver sus películas. No hacen a propósito películas que la gente no querrá ir a ver. De cuando en cuando cometen un error en tal sentido, pero la experiencia les ha indicado que hay cierta clase de entretenimiento que la gente desea ver. Y en el verano es obvio que las películas de acción que les agrada a esas parejas que ya mencionamos, las que salen en citas, son las que ganan más dinero. Pero siempre hay otras películas que se hacen populares por recomendación del público y la gente dice, es una película muy buena, tienes que ir a verla. En forma típica, eso es lo que pasa con una película para la familia.
5: Roger Cortes es el director ejecutivo de Producciones Gregory, compañía afiliada con la Iglesia Católica por medio de la Liga del Sagrado Corazón y que produce películas para las familias. Cortes dice que cuando se preparan para hacer una película, tratan de encontrar historias que no sean manifiestamente religiosas, pero que contengan algunos ideales judío-cristianos. Destaca que la característica más esencial de las tradiciones judío-cristianas es que un solo y trascendente Dios creó el universo y continúa gobernándolo. Por lo tanto, existe una convicción de que cada cosa tiene un significado y que la gente es capaz de reafirmar la justicia y el orden ante las aparentes injusticias y la confusión reinante en nuestro mundo. Cortes confía en que una película bien hecha, que se base en los valores judío-cristianos, puede ayudar a que la gente distinga esos temas.
7: Le da a la gente la certidumbre de que no somos residuos flotantes de un naufragio sacudidos por las olas caprichosas del destino, sino que existe un plan que hay un propósito.
0: La falta de entretenimientos sanos no se debe a que no se tenga el deseo de crearlos. Hay muchas compañías como la de Producciones Gregory que preparan películas diferentes a las que Hollywood produce. Desafortunadamente, con demasiada frecuencia, los ejecutivos que financian la mayoría de esos programas están más interesados en las ganancias que en el valor moral del producto.
7: Invierten su dinero y esperan obtener ganancias. Y entonces, en el otro extremo del consorcio están, a veces, los productores cinematográficos, gente realmente talentosa, artística y noble, que quizás desearía realizar filmes hermosos, motivadores e inspiradores, pero que no logran que les permita hacerlo. Según mi experiencia, que ha sido más bien breve, yo he podido descubrir que hay literalmente miles de personas en la industria cinematográfica que anhelan más que nada poder producir películas creativas, artísticas, inspiradoras y emocionales. Pero, ¿saben qué? Muy rara vez se les brinda la oportunidad de hacerlo. Y eso, en verdad, es muy triste.
0: Si un mayor número de directores cinematográficos tuviera la oportunidad de producir más películas edificantes, su influencia sería extraordinaria. Don Judd nos sugiere que consideremos el impacto que tuvo la película para niños La Pandilla Buttercream, un grupo de jovencitos que formaron una pandilla, pero que en lugar de destrozar propiedades y cometer crímenes, hacían cosas buenas.
6: En uno de los estados occidentales había una clase escolar de jovencitos que vieron esa película y decidieron entonces que podrían dedicarse como clase a limpiar el graffiti de las paredes del vecindario. Consultaron a los oficiales municipales y estos les suministraron las pinturas y herramientas. Y entonces, todos los fines de semana durante un tiempo, esos jovencitos se dedicaron a limpiar y pintar los cercos y las paredes de la comunidad, y lo hicieron por el ejemplo de esa película.
4: Están escuchando el informe sobre religión y la familia. En esta edición estamos examinando la religión y los medios de difusión. En nuestro informe final examinaremos los pasos que la gente devota puede seguir para protegerse y proteger a sus familias contra los medios negativos de difusión.
8: Esta no es una manzana ordinaria. Esta manzana tiene magia.
9: ¿Tiene magia?
8: Sí.
10: En el cuento Blancanieves, la historia describe cómo la reina maligna fue obligada a calzar zapatos rojos y bailar hasta morir como castigo por sus malas acciones. Si esto no le resulta familiar, quizás sea porque no ha leído los cuentos originales de los hermanos Grimm, que hoy día se han ablandado, pero que ya se empleaban hace siglos, tanto para enseñar a los niños como para entretenerlos.
11: Los cuentos es la forma en que mucha gente transmite o enseña sus valores morales, tradiciones sociales y costumbres. El Salvador contó historias que han durado 2,000 años.
10: Debbie Richan es la presidenta del centro Tim Tellers de la Liga de Narradores de Cuentos de Utah. Ella dice que los cuentos siguen siendo un gran instrumento para enseñar a los niños.
11: Cuando relato cuentos, la mayor parte del auditorio son niños, pero también lo hago para adultos. Pero cuando se lo relato a los niños, primero tengo que preguntarme, ¿qué significa esta historia para mí? ¿Concuerda con mis valores morales? Y entonces, cuando la relato, sé que estoy comunicando lo que yo valoro. Y si cumplo bien mi tarea, no tengo que decir, la moraleja de este cuento es... Porque los niños prestan atención a las partes que para su entendimiento tienen sentido. Por eso es que los cuentos de hadas son tan eficaces.
10: Así es que las historias ayudan a que los niños aprendan lecciones importantes que habrán de guiarles a lo largo de su vida, tales como que el bien triunfará sobre el mal, que las malas acciones serán castigadas, que la integridad personal es más importante que el dinero y la fama, y que Dios nos ama a todos por igual. Los niños suelen identificarse con los personajes de las historias y con sus consecuencias.
11: Están tratando temas serios muy difíciles para los niños, pero si los presentan en pedacitos, como ser animalitos que hablen, los niños se identifican con ellos porque son pequeños e indefensos, como ellos mismos se sienten a veces. Por ejemplo, el cuento de Peter el Conejo. Su mamá les dice a él y a sus hermanitos, no vayan nunca al jardín del señor MacGregor. Pero el desobediente no le hace caso y se mete en problemas. Al final de la historia, la mamá lo perdona, le dice que lo ama y vuelve a ser feliz. Los niños aprenden y lo aplican en sus vidas.
10: Hoy día, los niños aprenden historias no solo de los libros, sino también de las películas, la televisión, la música y los juegos en computadoras. No importa cuál sea el medio, todas las historias tienen un impacto en los niños. La que se les ofrece de una manera sensitiva y cariñosa les ayuda a aclarar muchos de los problemas de la vida. Por eso es crítico que los padres intervengan en el proceso de narración de cuentos, ya sea que los padres relaten el cuento o que los padres supervisen el cuento que vean o escuchen los niños. Los padres deben estar al tanto del contenido de las películas, los libros y la música que experimentan sus hijos. Necesitan saber el efecto real que los medios de difusión tienen sobre sus hijos y tienen que analizar con los niños los valores que hay en las historias. Muchos expertos recomiendan que los padres vean las películas con sus hijos. Siendo que no importa cuánto sepamos en cuanto a la mayoría de las películas o de la música disponible, es probable que se filtre una inesperada escena de violencia, desnudez o profanidad y llegue a sorprendernos. Debbie Richan tuvo una experiencia personal cuando llevó a sus hijos a un cine.
11: Era una película apta para todo público, así que pensamos que no habría problemas. Era una buena historia, pero el lenguaje que usaban era atroz. Y los niños me miraron como diciéndome, «Mami, dijiste que la película era buena, pero dicen eso». Realmente me pusieron en aprietos, pero estaba con ellos y pude decirles, «Bueno, yo no sabía que usaban esas palabras y tienen razón. No estoy de acuerdo con eso, pero ¿cómo podríamos relatar esta historia? ¿Qué palabras podríamos usar en vez de esas?». Ello me brindó una oportunidad para enseñarles algo, pero ¿qué si no hubiera estado con ellos?
10: Otra manera en que los padres pueden supervisar las historias que escuchan sus hijos es apoyando las estaciones públicas y comerciales que transmiten materiales de valor positivo.
12: Nosotros creemos que la radio y la televisión tienen influencia sobre la calidad de vida en nuestras comunidades. Podemos ayudar a las organizaciones y a las personas dentro de la comunidad que deseen dar a conocer sus opiniones y participamos activamente en asegurarnos que nuestras emisoras hagan ese tipo de cosas.
10: Don Gale es representante de Comunicaciones Bonneville, entidad afiliada a la Iglesia de Jesucristo de los Santos de los Últimos Días. Bonneville ha producido muchas películas navideñas, entre ellas La Navidad de Mr. Kruger con el actor Jimmy Stewart. Esta organización es un buen ejemplo entre las compañías comerciales de radio y televisión que se preocupan más por servir a la comunidad que por ganar un dólar. Sin embargo, para que tales compañías sigan funcionando, es necesario que también tengan éxito comercial. Richard Paul Evans, autor del bestseller The Christmas Box, lo sabe por experiencia.
13: Si quieren disfrutar de buena televisión o películas, apóyenla y paguen la entrada. Porque, como dice el refrán, poderoso caballero es don dinero. Si saben de un buen libro, cómprenlo y díganle a sus amigos que lo compren y sucederá que todos empezarán a tratar de producir esas cosas porque producen dinero.
10: La gente le presta atención al dinero de los consumidores. Evans sabe que un libro de éxito inspira publicaciones similares. Al año siguiente de publicar The Christmas Box, aparecieron casi una docena de novelas basadas en temas espirituales de Navidad en todo el país. Sin embargo, aunque hay un importante mercado para las historias inspiradoras, el público no tiene que apoyar material que no sea de óptima calidad.

0: directores y actores, es necesario que seamos fieles a la humanidad. Sí, las mostramos en base a sus fracasos, y aquí está lo interesante, donde nos mostramos según lo que somos. Y entonces, nos conviene crear cosas de buena calidad. Sabemos que aquellos que están produciendo cosas que no son malas con el objeto de ganar dinero, realmente lo están logrando. Algunas de sus producciones son en verdad muy buenas. Lamentablemente, contienen mensajes horribles. Si usted quiere producir algo para darlo al mundo, debe hacerlo mejor.
1: Así como los estudios cinematográficos y las empresas editoriales saben cuándo un producto tiene éxito, también perciben cuándo es que el público le retira su apoyo. Si una obra tiende a ser impopular, no demoran en descartarla. Don Gale, de Comunicaciones Bonneville, nos dice que los temas violentos están decayendo en la televisión.
2: La única razón de que así sea es porque se ha estado hablando mucho sobre ello. Cuando la gente empieza a decir, ya no me gusta eso, es cuando cambia. Y si el público continúa respondiendo así, seguirá cambiando. Pero tiene que proceder de la gente misma. No se puede suponer en una economía de libre empresa que los que producen y difunden programas y que toman decisiones al respecto ignoren lo que el público prefiere. Si al presentársele un programa violento, la gente cambia de canal o apaga el televisor, tal programa desaparecerá.
1: La mayoría de las familias tienen ciertas reglas en cuanto a ver programas ofensivos. Pero más importantes que las reglas mismas son los principios en que se basan. Melanie Bowers, madre de dos adolescentes, habla de las reglas de la familia.
3: Yo tengo ciertas creencias religiosas. Tengo algunas creencias personales que no quiero abandonar. Uno no tiene que matar a nadie. No debe tener relaciones sexuales antes del matrimonio. Hay ciertas cosas que simplemente no debemos hacer, pero cuando se trata de la televisión, la comida y cosas así, yo creo que debemos enseñar principios de moderación y limitaciones. No vemos películas solo para adultos. Este es un principio de abstinencia.
1: Le preguntamos a Melanie qué opina en cuanto al sistema de censura de televisión adoptado en 1997, y ella dice que prefiere un sistema basado en el contenido de los programas. También le preguntamos sobre el sistema de filtro que permite a los padres evitar por anticipado la entrada de programas violentos.
3: Una amiga mía colocó a su televisor un mecanismo para evitar que sus hijos sintonizaran la estación MTV. No sé qué era, pero tuvo buen resultado y lo tenía bajo llave. Pero lo que llegó a ser motivo de contenciones para esa familia fue el uso de la llave y no necesariamente el verdadero principio, que es la razón por la que no debían ver esos programas.
1: El elder M. Russell Ballard, un apóstol de la Iglesia de Jesucristo de los Santos de los Últimos Días, está de acuerdo en que es importante que los padres enseñen a sus hijos buenos principios, en especial principios basados en la religión.
4: Los valores y los principios religiosos que tiene la gente los tiene firmemente arraigados en su corazón, tanto así que instintivamente saben lo que es correcto y lo que es incorrecto, y aún se ofenden cuando ven algo incorrecto, algo que sea moralmente dañino, feo, degradante, sucio, violento, y simplemente lo aborrecen y le dan la espalda porque es malo.
1: Ballard dice también que los padres no pueden esperar que sus hijos adopten dichos principios si ellos mismos dicen una cosa y hacen otra.
4: Yo creo que si vamos a hablar de la enseñanza de los padres a sus hijos, nunca les enseñan un principio a menos que ellos mismos lo practiquen. Los niños son muy inteligentes. No pueden enseñarles algo que ustedes no cumplan personalmente. Los hijos captan una clase de ejemplo y lo siguen.
1: ¿Es posible evitar siempre que nuestros hijos vean o escuchen algo ofensivo? Por supuesto que no. Pero podemos prepararles para que reaccionen debidamente en tales momentos inevitables cuando se encuentren en el lugar equivocado, al momento equivocado. Richard Paul Evans.
0: En vez de tratar de curar a los niños de una enfermedad, es mejor inmunizarlos. Nosotros hemos conversado con nuestra hija desde que era todavía una niña. Esto es importante hacerlo. Queríamos que entendiera sobre sexo en base a nuestras obligaciones espirituales y en base a las imposiciones sociales. Queríamos que entendiera tanto como fuera capaz de entender, además de sus aspectos fisiológicos. Eso es lo que deseábamos dar a nuestra hija, un entendimiento de lo que realmente es el sexo y también sus consecuencias.

0: cosas que con demasiada frecuencia no se les da su debida importancia.
1: La religión puede desempeñar, y a menudo lo hace, un papel muy importante en ayudar a la gente a evaluar los medios de difusión que aceptarán en sus vidas. El crítico cinematográfico Michael Medved propone con insistencia que las iglesias deben guiar a sus congregaciones hacia medios positivos de difusión y asegura que si la gente religiosa se adhiere a los principios y doctrinas de Dios, los productores le responderán.
2: Las iglesias deberían fomentar la toma de decisiones correctas. Algo que me impresionó fue un estudio en cuanto a los cristianos evangélicos y los programas que ven habitualmente. Parece que van a ver películas solo para adultos o miran programas de televisión ofensivos tanto como las personas no religiosas. Es una vergüenza. Las iglesias deberían exhortar a la gente a que ponga un límite a la televisión porque les aleja de la familia.
1: Este es el Informe sobre Religión y la Familia.
3: Como personas responsables con creencias religiosas, consideramos que nuestra salvación y la de nuestras familias son preciosos dones. Finalmente, la mejor fórmula para evitar el daño espiritual causado por los medios negativos de difusión es aprender a entender la clase de historias que permitimos en nuestra vida y aceptar la responsabilidad como individuos y comunidades para ejercer resistencia como consumidores. La gente puede dejar de auspiciar los medios que difunden la violencia y los actos sexuales. Podemos participar activamente en compartir historias de alto valor moral con nuestros hijos. Y también procurar y apoyar historias debidamente producidas que enaltezcan e inspiren. Han escuchado un informe sobre religión y la familia. En esta edición hemos tratado acerca de la religión y los medios de difusión. 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
5: Jóvenes adultos. La modestia se trata de algo más que ropa. Por el personal de la publicación semanal para jóvenes adultos. Se hace mucho hincapié en ser modestos en el exterior. Pero, ¿qué pasa con ser modestos en el interior? Muchos de nosotros crecimos aprendiendo acerca de la modestia en la iglesia. Y está claro por qué. La modestia es un principio importante del Evangelio que puede ayudarnos a gobernar nuestros propios pensamientos y acciones, así como la forma en que nos presentamos. Al aprender a interiorizar y vivir este y otros principios del Evangelio, podemos llegar a ser más semejantes a nuestro Salvador. Al crecer, tal vez se nos haya enseñado que la modestia se refiere solo a nuestra apariencia externa. Las enseñanzas sobre la modestia tal vez se hayan centrado únicamente en la ropa, que es demasiado provocativa, o en otros aspectos de nuestra presentación personal que podrían ser extremos, tales como las perforaciones, los tatuajes, los peinados o el arreglo personal en general. Pero la modestia no solo se refiere a la ropa o a lo que está en el exterior, sino que también incluye lo que hay en el interior. La modestia se define como una actitud de humildad y decencia en la forma de vestir, en tu arreglo personal y en el lenguaje y la conducta. Si eres recatado o recatada, no tratarás de atraer atención indebida hacia ti mismo o a ti misma, sino que tu deseo será glorificar a Dios en vuestro cuerpo y en vuestro espíritu. Si entendemos y vivimos de acuerdo con esa definición más completa, con una actitud de procurar glorificar a Dios, la modestia se convierte en algo que podemos utilizar para medir todas nuestras acciones, no solo lo que decidimos vestir. Nuestro compromiso interior. La hermana Elaine S. Dalton, que fue presidenta general de las mujeres jóvenes, enseñó: la modestia abarca mucho más que la apariencia externa. Es una condición del corazón. Es una manifestación externa de un conocimiento y compromiso internos. es una expresión de que entendemos nuestra identidad como hijos e hijas de Dios. Es una expresión de que sabemos lo que Él espera que hagamos. Es una declaración de nuestra voluntad de guardar los convenios. Por tanto, si vestir con modestia es verdaderamente un reflejo externo de nuestro compromiso interno de vivir con modestia, ¿cómo podemos desarrollar ese compromiso interno? Primero, podemos profundizar nuestra comprensión de quiénes somos, lo que significan nuestros convenios para nosotros y el carácter sagrado de nuestro cuerpo, y podemos tener presentes las verdaderas razones por las que decidimos vestir con modestia. Se trata de vivir de la manera que Dios desea que lo hagamos. Podríamos empezar por preguntarnos, ¿me sentiría a gusto con mi apariencia si estuviera en la presencia del Señor? Del mismo modo, podemos considerar cosas como nuestro lenguaje y comportamiento. Podrías hacerte una pregunta, ¿diría yo esas palabras o participaría en esas actividades si el Señor estuviera presente? Las respuestas honestas a esas preguntas te motivarán a hacer cambios importantes en tu vida. La hermana Carol F. McConkie, que fue primera consejera de la Presidencia General de las Mujeres Jóvenes, enseñó: la modestia, en el modo de vestir, la apariencia, el pensamiento y la conducta, es un testimonio individual y personal para el Señor de que le honramos y nos deleitamos en los convenios que hemos hecho en las sagradas ordenanzas del sacerdocio. Las decisiones diarias que tomamos en cuanto a la ropa que usamos, las palabras que expresamos, los pensamientos que tenemos, las imágenes que vemos, la música que permitimos entrar en nuestro hogar y los medios de comunicación que permitimos entrar en nuestra mente y corazón, y nuestra conducta en público y en privado, todo ello refleja cuán bien honramos ese convenio. Podemos centrarnos tanto en un aspecto de la modestia que ni siquiera consideramos si no estamos siendo modestos en otros aspectos. Además de cómo nos vestimos, qué vemos, leemos, escuchamos o hablamos y bromeamos con nuestros amigos, podríamos ser modestos por fuera y no serlo por dentro. Hay muchos comportamientos que tal vez no nos demos cuenta de que son incompatibles con el principio de la modestia, entre ellos, chismear, juzgar o excluir a los demás, ser orgullosos o jactanciosos, decir malas palabras o usar un lenguaje grosero, actuar de manera grosera o inapropiada en público y ser envidiosos. Esas características y conductas violan mandamientos que no son la modestia, como el mandamiento de amar al prójimo y dejar de juzgar, pero también muestran una falta de humildad, mansedumbre y conexión con Dios, todo lo cual está relacionado con la modestia. La modestia interior puede ser un nuevo concepto para nosotros, pero podemos esforzarnos por cambiar nuestra mentalidad y empezar a ver el propósito que hay detrás de cuando el Padre Celestial nos pide que seamos modestos en todas las cosas. Él quiere que nos centremos en las cosas que podemos hacer para crecer espiritualmente, servir a los demás, actuar con bondad y tener pensamientos puros. Él desea que usemos nuestro cuerpo no como adornos, sino como instrumentos en sus manos. ¿Cómo podemos enseñar sobre la modestia? Con esa comprensión más completa de lo que implica la modestia, podemos enseñar mejor este principio a los demás. Podemos enseñar que la modestia tiene que ver con un compromiso interior con Jesucristo y ayudar a los demás a entender cómo desarrollar ese tipo de compromiso. Podemos explicar que la modestia no debería hacernos sentir avergonzados por nuestro cuerpo. La modestia no consiste en cubrir nuestro cuerpo porque sea intrínsecamente malo. De hecho, es lo contrario. El elder Robert D. Hales, del Quórum de los Doce Apóstoles, enseñó: cuando reconocemos nuestro cuerpo como el don que es y entendemos la misión que nos ayuda a cumplir, lo protegemos y lo honramos con nuestra forma de actuar y de vestir. Podemos asegurarnos de que la modestia se enseñe por igual a chicos y chicas, a hombres y mujeres, y podemos compartir la verdad de que somos agentes para actuar y no para que se actúe sobre nosotros. De modo que, cuando nos veamos rodeados por la inmodestia del mundo, tengamos el poder de ejercer el autocontrol y no albergar pensamientos inapropiados, pero también podemos tener compasión por los demás y hacer todo lo posible por ayudarnos unos a otros a mantener nuestros pensamientos y acciones en armonía con lo que Dios nos pide. Por último, podemos enseñar que la modestia no se debe utilizar como una herramienta de juicio contra los demás. Debemos dar prioridad al amor, la acogida y la aceptación de los demás, por encima de hacer que alguien se sienta mal por su forma de vestir. Al tratar de ayudar primeramente a los demás a comprender su valor e identidad divinos, naturalmente comenzarán a incorporar principios de modestia en sus vidas, tanto en el interior como en el exterior. Glorificar a Dios. Cuando nos centramos en ser modestos por dentro, somos más capaces de sentir la influencia del Espíritu Santo en nuestra vida. El Elder Hales enseñó, «El ser modesto es ser humilde, y el ser humilde invita al Espíritu a estar con nosotros. El Espíritu puede guiarnos para saber qué ropa llevar, qué decir y qué hacer para mantenernos modestos en todos los sentidos. En las Escrituras se nos enseña que somos linaje escogido, real sacerdocio, nación santa, pueblo adquirido por Dios para que anunciemos las virtudes de Aquel que nos ha llamado de las tinieblas a su luz admirable. Glorificamos a Dios en nuestras acciones y apariencia modestas. No se trata solo de nuestra ropa, también se trata de cómo encarnamos la obra que se nos llama a hacer. Por supuesto, Jesucristo es nuestro ejemplo perfecto de ser manso y modesto en todos los aspectos de la vida. Él siempre señala a su Padre como la fuente de su poder, no a sí mismo. Él glorifica a Dios en todo lo que hace y en todo lo que es. Y en eso consiste la modestia. Más para ti. 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
7: Dear brothers and sisters,
8: queridos hermanos, me uno a ustedes al expresar mi amor y apoyo continuo al presidente Eyring y a su familia. El presidente Hinckley me extendió el llamamiento para servir en el Quórum de los Doce el jueves por la tarde. No puedo articular la inmensidad de sentimientos que desde entonces he tenido. He pasado noches de insomnio y mucha oración. Mi ánimo, sin embargo, ha estado por los cielos gracias al conocimiento de que el presidente Hinckley es el profeta y que los miembros de la iglesia orarán por mí y por mi familia. El decir que me siento que no estoy a la altura es insuficiente. Cuando se me llamó como autoridad general en abril de 1996, también me sentí por debajo del llamamiento. El Elder Maxwell me aseguró que el requisito más importante para todos los que servimos en el reino es el de ser capaces de compartir el testimonio de la divinidad del Salvador. Una paz me llenó en ese entonces y ha permanecido conmigo porque amo al Salvador y he tenido experiencias espirituales que me permiten testificar de Él. Me regocijo en la oportunidad de ser testigo de Jesucristo por todo el mundo, a pesar de mí. En Doctrina y Convenios, sección 68, versículos 5 y 6, leemos, «He aquí, esta es la promesa del Señor a vosotros, oh mis siervos. Sed de buen ánimo, pues, y no temáis, porque yo, el Señor, estoy con vosotros y os ampararé, y testificaréis de mí, sí, Jesucristo, que soy el Hijo del Dios viviente, que fui, que soy y que he de venir». Busco la compañía del Espíritu Santo al hablarles esta mañana del día de reposo. El sentimiento incontenible que he tenido desde que recibí este llamamiento es que debemos vivir por fe y no por cobardía. En la segunda epístola de Timoteo, el apóstol Pablo se refiere a la fe de la abuela de Timoteo, Loida, y de su madre, Eunice. Pablo escribe: porque no nos ha dado Dios espíritu de cobardía, sino de poder, de amor y de dominio propio. En mi caso, respetuosamente reconozco a antepasados que ahora están del otro lado del velo, que dieron todo lo que se pidió de ellos para edificar el reino de Dios en la tierra. Estoy agradecido ya que he estado rodeado toda mi vida por personas que aman al Salvador. Mi corazón está lleno de agradecimiento por mi familia. Mi esposa Mary ha sido el gozo de mi vida. Su fortaleza espiritual, su buen ejemplo, su sentido del humor y su amoroso apoyo han servido de bendición en mi vida. Nuestros tres hijos y sus cónyuges han sido una fuente de gran satisfacción personal y junto con nuestros nueve nietos una bendición maravillosa. Su fe y oraciones y lo bueno que han hecho en sus vidas han sido de gran consuelo para Mary y para mí. Cuando pienso en mi juventud en Logan, Utah, el adorado Valle Cash del Elder Perry, me doy cuenta de lo afortunado que fui de haber sido criado en un buen hogar, de tener una madre recta que estaba llena de fe y un padre amoroso, un hermano que ha sido para mí un ejemplo extraordinario, tanto como amigo y consejero, y una hermana menor que me ha querido y apoyado. Soy muy afortunado también porque he tenido líderes de la iglesia, maestros, entrenadores y amigos de gran talento y que me han sido ejemplos maravillosos. Cuando joven, tuve la oportunidad de servir en la misión británica, un hecho fundamental que me cambió la vida. La influencia de un valiente presidente de misión es uno de los grandes milagros del Evangelio restaurado. Hace unas semanas, recibí una tarjeta de cumpleaños en las oficinas generales de la iglesia de una mujer que ayudé a enseñar en Gloucester, Inglaterra, hace muchos años. Había perdido contacto con ella. Me informó que ella y su esposo son muy activos en la iglesia, tienen 6 hijos y 20 nietos que nacieron dentro del convenio. Puede que haya sido la mejor tarjeta de cumpleaños que he recibido en mi vida. Mary y yo nos fuimos de Utah para que yo pudiese ir a la Facultad de Derecho en Palo Alto, California. Estábamos planeando volver a Utah tras mi graduación, pero el Espíritu nos indicó que nos quedáramos en California. Allí vivimos por 33 años y criamos a nuestra familia. Ambos tuvimos muchas oportunidades de servir. Nos encantó la diversidad de los miembros y su dedicación al Evangelio de Jesucristo. Siempre les estaré en deuda a los maravillosos santos de los últimos días en California, que han sido una influencia tan positiva en mi vida. Los últimos 11 años y medio en los que he servido como 70 han sido realmente gratificantes. Ahora que dejo el quórum, quiero que sepan, mis hermanos, del amor y el aprecio que tengo por ellos, por la dedicación y lealtad que tienen hacia el reino de Dios en la tierra, por su fidelidad y sus buenas obras. Quiero que sepan del gozo que ha sido servir con ellos. Amo de todo corazón a los hermanos que hemos sostenido como profetas, videntes y reveladores. He intentado servirles con integridad y hasta donde me fue posible de aligerarles las responsabilidades. Estoy muy agradecido a la primera presidencia y al quórum de los 12 por llevar vidas llenas de bondad y por ser tan buenos ejemplos, por su paciencia, por sus enseñanzas, por su bondad y su devoción a nuestro Padre Celestial y a su Hijo Jesucristo. Estoy agradecido que Dios llamó a José Smith a ser el profeta por el cual se restaurara la plenitud del Evangelio en la tierra. Mi experiencia como autoridad general ha llenado mi corazón con aprecio por la fe y bondad de los santos de los últimos días de todo el mundo. Servimos por 2 años en las Filipinas, donde en abril de 1961, el presidente Hinckley, en ese entonces en el quórum de los 12, mandó a los primeros misioneros a Manila. Solo había un filipino poseedor del sacerdocio allá en ese entonces. Hoy hay casi 600,000 miembros. Sus vidas no son fáciles y carecen de mayores posesiones materiales, pero aman al Salvador. El Evangelio tiene un tremendo impacto en la mejora de sus vidas. ¡Qué bendición tan maravillosa servir entre ellos! También servimos por 3 años en las Islas del Pacífico. Lo significativo es que casi el 25% de todos los polinesios del mundo son miembros de la Iglesia. Su fe y espiritualidad son legendarias. La hermana Cook y yo estuvimos en Vavau, en las Islas de Tonga, en cierta ocasión. Había discursado sobre seguir al profeta en una sesión general de una conferencia de estaca. Y durante el almuerzo que siguió a la conferencia, me senté junto a un distinguido patriarca ya entrado en edad. Me comunicó lo agradecido que estaba de escuchar lo que el profeta enseñaba. Me relató lo siguiente. Vavau, que es una isla considerablemente pequeña, por lo general tiene suficiente lluvia, pero periódicamente sufren sequías serias. La isla tiene ensenadas o bahías casi como brazos, que se curvan hacia la isla bajo colinas muy escarpadas. Cuando las sequías dejaban a la isla sin agua, solo había una forma en la que podían obtener agua fresca y sobrevivir. Con los siglos, descubrieron que el agua fresca se filtra por las rocas y baja hasta las formaciones dentro de las montañas y emerge en algunas partes del mar. Los hombres tonganos salían en barquitos con un sabio anciano que iba de pie en una punta de la embarcación en busca del lugar correcto. Los fuertes hombres jóvenes del barco esperaban listos con sus recipientes para sumergirse profundamente en las aguas marinas. Al llegar al lugar indicado, el sabio levantaba sus brazos hacia el cielo. Esa era la señal. Los fuertes jóvenes se lanzaban fuera del barco y se sumergían tan profundo como podían y llenaban sus recipientes con agua fresca de los manantiales. Este anciano patriarca comparó esta tradición para salvar a las aguas vivas del Evangelio de Jesucristo, y al hombre sabio lo comparó con el profeta de Dios aquí en la tierra. Notó que el agua era pura, fresca y que durante la sequía salvaba vidas, pero no era fácil de encontrar. No era visible al ojo no adiestrado. Este patriarca quería saber todo lo que el profeta enseñaba. Vivimos en una época peligrosa. El mundo necesita desesperadamente del manantial de agua fresca que es el Evangelio de Jesucristo. Debemos escuchar atentamente al profeta cuando tomamos decisiones. Mis propios registros informales indican que el presidente Hinckley ha recalcado continuamente la fe en el Señor Jesucristo. Después de eso, resalta el fortalecer a la familia y observar los principios religiosos en el hogar. Una y otra vez, ha dicho que si vivimos un principio, obtendremos un testimonio de la veracidad del mismo, lo cual a su vez aumentará nuestra fe. Sé que a muchos de ustedes les preocupa cómo criar a sus hijos en estos tiempos difíciles y cómo aumentarles la fe. Cuando mi esposa y yo íbamos a comenzar una familia en el área de la Bahía de San Francisco, teníamos ese mismo temor. En un momento crítico, el elder Harold B. Lee, que en ese entonces era miembro de los 12, aconsejó a los miembros de nuestra estaca que podíamos criar a nuestros hijos en rectitud si, uno, seguimos al profeta. Dos, establecemos el verdadero espíritu del Evangelio en nuestro corazón y en nuestro hogar. Tres, somos una luz entre los que viven a nuestro alrededor. Y cuatro, nos enfocamos en las ordenanzas y principios que se enseñan en el templo. Al seguir ese consejo, nuestra fe aumentó y nuestros temores disminuyeron. Yo creo que podemos criar hijos rectos en cualquier parte del mundo si se les enseñan principios religiosos en el hogar. Un aspecto en el cual los miembros pueden vivir por fe y no por cobardía es en nuestro esfuerzo misional. Antes de que me llamaran a ser parte de los 7 presidentes el 1 de agosto de este año, presté servicio en el departamento misional por 6 años. Los últimos 3 como director ejecutivo, bajo la dirección del elder M. Russell Ballard, que era el presidente del Consejo Ejecutivo Misional. Algunos presidentes de misión nos informaron que muchos miembros extraordinarios se mantienen en incógnito ante sus vecinos y compañeros de trabajo. No dan a conocer a la gente quiénes son ni lo que creen. Necesitamos mucha más participación de los miembros para compartir el mensaje de la restauración. En Romanos capítulo 10, versículo 14, se pone esto en perspectiva. ¿Cómo pues invocarán a aquel, hablando del Salvador, a aquel en el cual no han creído? ¿Y cómo creerán en aquel de quien no han oído? ¿Y cómo oirán sin saber quién les predique? El versículo 15 contiene un maravilloso mensaje que se menciona en Isaías. Cuán hermosos son los pies de los que anuncian la paz, de los que anuncian buenas nuevas. Se ha dicho que los miembros tendrán que mover los pies y hacer que sus voces se oigan si van a obtener esta bendición. Predicad mi Evangelio, una guía para el servicio misional, se introdujo por primera vez en octubre de 2004. El presidente Hinckley dio inicio a ese esfuerzo cuando pidió a los misioneros que aprendieran la doctrina y enseñaran los principios por el Espíritu. Todos los miembros de la primera presidencia y del quórum de los 12 participaron en gran parte. El elder Ballard y yo sentimos que las ventanas de los cielos se abrieron y la inspiración del Señor se derramó para traer a luz este gran recurso. Los miembros de la iglesia han comprado más de 1,5 millones de ejemplares de Predicad mi Evangelio. Es un cimiento maravilloso y los misioneros son maestros potentes y espirituales. Sin embargo, si vamos a cumplir con lo que el presidente Hinckley nos ha pedido, los miembros, al vivir por fe y no por cobardía, deben compartir el Evangelio con sus amigos y conocidos. En nuestros llamamientos individuales, debemos tener fe y no temer. Nuestra hija, Catherine, presta servicio como presidenta de la primaria en su barrio en Salt Lake City. Mi esposa y yo fuimos a su barrio el domingo pasado para ver la presentación del programa de la primaria Lo seguiré con fe en la reunión sacramental. Me encantó escuchar a los niños recitar pasajes e historias de las Escrituras acompañadas por canciones sobre la fe en Jesucristo. Después de la reunión, le pregunté acerca de su llamamiento. Dijo que al principio el llamamiento la agobió mucho. Pasó mucho tiempo analizando problemas. Luego la presidencia decidió poner énfasis en el amor, la fe y la oración. De pronto, vinieron a su mente impresiones espirituales en cuanto a un niño o a una familia en particular. La tensión se reemplazó con amor. Me dijo que al hacer caso a los susurros del Espíritu, en la primaria se sintió reverencia y paz y realmente se aprendía el Evangelio. Es nuestra fe en Jesucristo que nos sostiene en las encrucijadas de la vida. Es el primer principio del Evangelio. Sin ella, permaneceríamos en el mismo lugar de la encrucijada, gastando nuestro tiempo, pero sin llegar a ningún lado. Es Cristo quien nos invita a seguirle, a entregarle nuestras cargas y a llevar su yugo, pues su yugo es fácil y ligera su carga. No hay otro nombre debajo del cielo mediante el cual el hombre pueda ser salvo. Debemos tomar sobre nosotros su nombre y recibir su imagen en nuestro rostro para que cuando Él venga, seamos más como Él. Al escoger seguir a Cristo con fe, más bien que escoger otro camino por temor, se nos bendice con una consecuencia conforme a nuestra elección. Que todos reconozcamos y agradezcamos el incomparable don de la vida, que cada uno disfruta y el aliento que nos otorga cada día. Que escojamos tener convicción en las encrucijadas de la vida y ejercer la fe en Jesucristo. Mi ruego es que vivamos por fe y no por cobardía. Les testifico de Dios, quien es nuestro Padre Celestial, y de su Hijo, Jesucristo, quien expió nuestros pecados. En el nombre de Jesucristo. Amén.
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9: Doctrina y Convenios, sección 88. La Luz de Cristo. Por el Dr. J. Ward Moody, profesor de astronomía jubilado, Universidad Brigham Young. Esta es la luz de Cristo, como también Él está en el sol, y es la luz del sol, y el poder por el cual fue hecho. Doctrina y Convenios, sección 88, versículo 7. En Doctrina y Convenios, sección 88, versículos 7 a 10, se habla de cómo la verdad brilla y es la luz de Cristo. Se dice que Él es o está en la luz del sol, de la luna y de las estrellas, y que es el poder por el cual estos y la tierra fueron hechos. La luz es uno de los entes más profundos y esenciales de la naturaleza. Lleva energía, calor e información a todo el gélido vacío del espacio de una manera que la ciencia aún trata de comprender. Solo conocemos dos cosas que posiblemente podría ser. Una corriente de partículas llamadas fotones, o una ola de energía que se encuentra en un campo continuo que surca el espacio. A pesar de los considerables esfuerzos que se han hecho a lo largo de cientos de años, aún no podemos afirmar cuál de las dos es, ya que parece ser ambas cosas a la vez. Por supuesto, nuestra falta de entendimiento no nos impide beneficiarnos de la luz. La luz del sol calienta la tierra y le da energía, lo cual hace posible la vida. Podemos vivir nuestra vida diaria gracias a que podemos ver, y solamente podemos ver porque la luz fluye en la inmensidad del espacio a partir de todas las cosas que resplandecen o que la reflejan. La luz nos permite saber y aprender cuando nos toca los ojos. Gracias a ella podemos actuar, progresar y crecer. Si se quitara la luz, todo sería una gélida desolación poco edificante. En un lugar carente de luz, las personas solamente pueden tropezar en la oscuridad. Por consiguiente, no es de extrañar que la luz que brilla se compare con la luz de Cristo. La verdad, junto con la caridad, la paz, la rectitud y toda clase de bienes fluyen del Salvador hacia nosotros. Al igual que la luz física nos da entendimiento de las cosas físicas, al tocarnos los ojos, la luz de Cristo nos da entendimiento de las cosas espirituales al tocarnos el corazón. Debido a que el universo está lleno de la luz de Cristo, podemos aprender, progresar y crecer espiritualmente. Si se quitara la luz de Cristo, todo sería una desolación sin sentido en la que no habría edificación. Las personas que carecen de esta luz tropiezan en la helada oscuridad del error sin tener ninguna guía. Los siguientes versículos de las Escrituras dicen que Cristo es luz y el poder mediante el cual fueron hechos los cuerpos celestes. Los astrónomos aseguran que la fuerza de la gravedad, el calor y la interacción atómica fueron las que crearon las estrellas, el sol, la tierra y la luna, y que de ellas recibieron la naturaleza que poseen. Esto es verdad, pero parafraseando a Richard Feynman, ganador del premio Nobel, nosotros los científicos describimos la manera en que esas fuerzas creativas trabajan sin saber realmente por qué son lo que son. Preguntar por qué es preguntar cuál es el verdadero propósito de las fuerzas. Estos pasajes de las Escrituras nos indican que Cristo, y con Él, la obra y la gloria de Dios de llevar a cabo la inmortalidad y la vida eterna del hombre, se encuentra en el propósito y en la razón mismos de que haya un universo físico en primer lugar. La luz física sirve como símbolo de la luz espiritual de Cristo. En Doctrina y Convenios, sección 88, versículo 11, aprendemos que podría haber una conexión mayor que una simple metáfora. El pasaje dice: «Y la luz que brilla, que os alumbra, viene por medio de aquel que ilumina vuestros ojos y es la misma luz que vivifica vuestro entendimiento». Esto parece sugerir que la luz física y la luz espiritual son manifestaciones distintas de una misma cosa. Para la ciencia, tal vez, sea difícil comprender la esencia de la luz, debido a que la investigación científica por sí sola no ofrece un panorama completo. Es posible que un entendimiento de la luz deba incluir la propia naturaleza de Jesucristo mismo, a fin de que sea completo. Cuando entendamos de una vez por todas los procesos por los cuales Dios nos ilumina, será entonces, y sólo entonces, que también comprenderemos la naturaleza física de la luz, y con ello, la naturaleza de su universo.
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10: Capítulo 8. Esta época de escasez. Luisa Pratt y sus hijas llegaron al Valle del Lago Salado junto con la compañía de carromatos de Brigham Young la tarde del 20 de septiembre de 1848. Toda la mañana habían estado pensando que en la tierra prometida comerían vegetales frescos, y finalmente, luego de saludar a viejos amigos y estrecharles la mano, se sentarían a saborear unas mazorcas de maíz cosechadas en el valle. Como la compañía de Addison aún no había llegado de California, Mary Rogers, la esposa de un hombre que había ayudado a Luisa en Winter Quarters, la invitó a que se quedara con su familia. Luisa no conocía mucho a Mary, pero aceptó gustosamente la invitación. Mary estaba próxima a dar a luz, y el permanecer con ella mientras esperaban que Addison llegara les daba una oportunidad a Luisa y a sus hijas de ayudarla y corresponder a las bondades que les habían prodigado a su familia. Los días pasaban sin que se supiera nada de Addison. Mary tuvo su bebé. Luisa la atendió a ella y a su bebé día y noche. Entonces, el 27 de septiembre, llegaron a la ciudad varios antiguos miembros del batallón mormón y trajeron la noticia de que Addison se hallaba a un día de camino. Las niñas estaban emocionadas. «Ellas me dicen que tengo un papá, pero yo no lo conozco», contaba Ann, la hija de 8 años, a sus amigas. ¿No es extraño tener un papá y no conocerlo? Al día siguiente amaneció claro y brillante. Luisa fue a su carromato a vestirse para el reencuentro. Ellen, la hija de 16 años, restregaba el suelo de los Rogers de rodillas en el piso, cuando llegó un amigo de la familia y entró en la cabaña. «¿Ellen?», le dijo, «aquí está tu padre». Ellen se puso de pie de un salto, y un hombre de aspecto curtido y quemado por el sol entró en la sala. «¡Papá!», dijo Ellen, tomando sus manos entre las de ella. «¿Llegaste?». Habían pasado más de 5 años, y ella casi no lo reconocía. Frances y Lois entraron rápidamente en la sala, y el aspecto despeinado de Addison la sorprendió. Llamaron a Ann, quien estaba afuera jugando. Ella entró en la cabaña, miró a Addison con recelo y mantuvo sus manos a la espalda. «Él es papá», le dijo una de las hermanas. Ellas intentaron que Ann le diera la mano, pero ella salió corriendo de la sala. «No, no lo es», gritó. Enseguida entró Luisa y vio el rostro de Addison demacrado por el viaje. Su aspecto era casi el de un extraño, y ella no sabía bien qué decir. Al darse cuenta de cuánto había cambiado su familia durante la ausencia de él, la invadió la tristeza. Nada que fuera menos que la edificación del reino de Dios, pensó ella, podía justificar una separación tan larga. Addison también se sintió embargado por la emoción. Sus hijas ya no eran las niñas pequeñas que él recordaba, especialmente Anne, que tenía 3 años cuando él se marchó. La voz de Luisa había cambiado por la pérdida de algunos dientes debido al escorbuto que padeció en Winter Quarters. Addison se sintió como un extraño y deseó volver a conocer a su familia nuevamente. A la mañana siguiente, Anne aún no le hablaba a Addison. Entonces Addison la llevó hasta su carromato, abrió un baúl y colocó varias conchas marinas y otros objetos curiosos en un montón a su lado. A medida que iba colocando cada objeto, él le contaba de dónde provenía y le decía que lo había recogido solo para ella. Luego sacó confites, pasas y caramelos de canela y los puso sobre el montón. ¿Ahora me crees que yo soy tu padre?, le preguntó. Anne miró los regalos y luego lo miró a él. Sí, gritó ella animada. Al mes siguiente, Oliver Cowdery se puso de pie sobre una plataforma para dirigirse a los santos en una conferencia cerca de Keynesville, en la ribera oriental del río Missouri. Él no reconocía a muchas de las personas que tenía frente a él. La iglesia había crecido rápidamente desde que la había dejado hacía una década. Su cuñado, Phineas Young, era uno de los pocos que él conocía en la conferencia. Lo que llevó a Oliver a reunirse con los santos en los asentamientos junto al río Missouri se debía, en parte, a la determinación de Phineas. Además, Oliver había llegado a la conclusión de que la nueva iglesia de David Whitmer no contaba con la debida autoridad. El sacerdocio estaba en la Iglesia de Jesucristo de los Santos de los Últimos Días. Sentado junto a Oliver en la plataforma estaba Orson Hyde, el apóstol presidente en Keynesville. Casi 14 años atrás, Oliver había ordenado a Orson como uno de los primeros apóstoles en los últimos días. Al igual que Oliver, Orson había dejado la iglesia en Missouri, pero poco después había vuelto a la iglesia y se había reconciliado con José Smith cara a cara. Tras ordenar sus ideas, Oliver se dirigió a los santos. «Mi nombre es Cowdery». «Oliver Cowdery», dijo. «Escribí con mi propia pluma todo el Libro de Mormón, salvo unas pocas páginas, a medida que brotaba de los labios del profeta, mientras él lo traducía por el don y el poder de Dios». Oliver testificó que el Libro de Mormón era verdadero y que contenía los principios de salvación. «Si ustedes andan por su luz y obedecen sus preceptos», les declaró, «serán salvos en el reino sempiterno de Dios». Luego se refirió a la restauración del sacerdocio y al llamamiento profético de José Smith. «Este santo sacerdocio lo hemos conferido a muchos», testificó. «Y es tan bueno y válido como si Dios lo hubiera conferido en persona». En sus palabras a los santos, Oliver manifestó su deseo de volver a tener las bendiciones del sacerdocio nuevamente en su vida. Él entendía que ya no volvería a ocupar el mismo cargo de autoridad que una vez tuvo en la iglesia, pero eso no le importaba. Él deseaba ser bautizado de nuevo y ser readmitido como un humilde miembro de la Iglesia de Jesucristo. 2 semanas después de la conferencia, Oliver se reunió con los líderes de la iglesia en el Tabernáculo de Troncos en Keynesville. «Hermanos, por muchos años he estado separado de ustedes», admitió. «Y ahora deseo regresar». Él sabía que el bautismo era la puerta de entrada al reino de Dios y deseaba entrar por ella. «Yo siento que puedo regresar honorablemente», les dijo. Unos pocos, sin embargo, dudaron de la sinceridad de Oliver. A ellos, Oliver les dijo, «Mi regreso y mi petición humilde para llegar a ser miembro, entrando por la puerta, cubre todos mis errores. Yo reconozco esta autoridad». Orson Hyde sometió a voto la decisión. «Se ha solicitado formalmente», dijo él, «que el hermano Oliver sea recibido por el bautismo y que sean olvidadas todas las cosas del pasado». Los hombres votaron unánimemente a favor de Oliver. Una semana más tarde, Orson lo bautizó y le dio la bienvenida al redil del Evangelio. Entretanto, los rumores del hallazgo de oro en California corrían como pólvora por las ciudades y los poblados del mundo, tentando a las personas a dejar sus casas, trabajos y familias ante la perspectiva de alcanzar una riqueza fácil. En el otoño de 1848, millares de personas, jóvenes en su mayoría, fueron en tropel a las costas de California con la expectativa de volverse ricos. Sabiendo que el oro sería tentador para los empobrecidos santos, Brigham Young abordó el tema poco después de haber regresado a Salt Lake City. «Si fuéramos a San Francisco y sacáramos trozos de oro», dijo a los santos, «eso nos arruinaría». Los instó a permanecer en la tierra que el Señor les había dado. «Hablar de irse de este valle por cualquier causa», les dijo, «es como si me echaran vinagre en los ojos». Resuelto a permanecer en el valle, pasara lo que pasara, Brigham comenzó a poner en orden la iglesia y la ciudad. En la conferencia de octubre de 1848, los santos nuevamente lo sostuvieron a él, a Heber Kimball y a Willard Richards como la primera presidencia de la iglesia. Poco tiempo después, él volvió a convocar el Consejo de los 50 para administrar la ciudad mientras los santos solicitaban al Congreso de los Estados Unidos que estableciera un gobierno territorial en la región. Como parte del tratado que daba fin a la guerra que recientemente habían tenido con México, los Estados Unidos adquirieron los territorios del norte de México. No pasó mucho tiempo antes de que colonos y políticos se afanaran para elaborar planes para la creación de nuevos territorios y estados, con muy poca consideración de la situación de los pueblos nativos ni la de los anteriores ciudadanos mexicanos en esas regiones. Con la esperanza de poder tener libertad para gobernarse independientemente, Brigham y los líderes de la iglesia esperaban poder organizar un territorio en la Gran Cuenca. Sin embargo, establecer un territorio conllevaba ciertos riesgos. A diferencia de los estados, donde los ciudadanos tenían el derecho de elegir a sus propios líderes, los territorios dependían del presidente de los Estados Unidos para la designación de algunos de los oficiales más importantes de su gobierno. Si el presidente nombraba oficiales que fueran hostiles hacia la iglesia, los santos podrían enfrentar más persecuciones. El Consejo de los 50 se reunió regularmente durante ese invierno para analizar las necesidades de los santos y para redactar su petición al Congreso. El territorio que ellos propusieron cubría la mayor parte de la Gran Cuenca y una porción de la costa sur de California. Constituía una extensa región con amplio espacio para nuevos asentamientos y con un puerto al océano que ayudaría al recogimiento. Los santos dieron el nombre de Deseret al territorio propuesto, de acuerdo con la palabra con la cual se designa a la abeja obrera en el Libro de Mormón, símbolo de trabajo arduo, diligencia y cooperación. El Consejo completó la petición al Congreso en enero, mientras en el Valle del Lago Salado se sufrían las inclemencias de un invierno muy crudo. En algunos lugares, los santos tenían unos 90 centímetros de nieve y vientos gélidos cortantes que calaban hasta los huesos. La profundidad de la nieve en las montañas dificultaba mucho la recolección de madera para hacer fuego. Las reservas de granos estaban nuevamente a punto de agotarse, y el ganado sucumbía al hambre y al frío. Algunos santos parecían sobrevivir solo por la fe. Otros hablaban nuevamente de marcharse a los climas más cálidos de California, con o sin la bendición de la primera presidencia. El 25 de febrero de 1849, Brigham profetizó que los santos que permanecieran allí progresarían y edificarían prósperos asentamientos. «Dios me ha mostrado que este es el lugar para que se establezca su pueblo», testificó. «Él templará los elementos para el bien de sus santos. Él reprenderá la helada y la esterilidad del suelo, y la tierra se hará fructífera». «Ahora no es tiempo de buscar oro», les dijo Brigham a los santos. «Es nuestro deber predicar el Evangelio, congregar a Israel, pagar nuestros diezmos y edificar templos», les declaró. «Las riquezas vendrían posteriormente». «Lo que más temo en cuanto a este pueblo es que se hagan ricos en esta tierra, olviden a Dios y a su pueblo, se vuelvan opulentos y se aparten de la iglesia y vayan a parar al infierno. No estoy preocupado en cuanto a que sean pobres», coincidió Heber Kimball en un sermón a los santos poco tiempo después. Él profetizó que pronto las mercancías serían más económicas en el valle que en las grandes ciudades del este de los Estados Unidos. «Si ustedes son fieles», les prometió, «podrán cumplir cada deseo de su corazón». Durante ese invierno, Eliza Partridge Lyman, de 28 años, vivía en un cuarto pequeño construido con troncos dentro del fuerte, junto con su hijo pequeño, su madre, Lydia, que era viuda, sus hermanas Emily, Caroline y Lydia, su hermano Edward Partridge, hijo, y en ocasiones su esposo, el apóstol Amasa Lyman, quien dividía su tiempo entre ella y sus otras esposas. El hijo mayor de Amasa, Francis Lyman, de 9 años, hijo de su primera esposa Louisa Tanner, también vivía en el cuarto, a fin de que pudiera asistir a la escuela que había en el fuerte. Alrededor de 4,000 santos se habían establecido en el valle y muchos de ellos aún vivían en carromatos o tiendas. La habitación de Eliza ofrecía algo de protección de los vientos helados, aun cuando por el tejado se filtraba la lluvia y la nieve, pero no protegía de las enfermedades ni del hambre. Durante esa estación, el hijo de Eliza y el hermano de ella enfermaron de tos ferina, y las reservas de alimentos mermaron. La escasez era un problema generalizado, y los santos tenían que comer frugalmente si aspiraban a sobrevivir el invierno. Los timpanogos, sus vecinos de la tribu Ute, que vivían en el cercano valle de Utah, también padecían hambre. Desde su llegada, los santos habían consumido muchos de los recursos naturales de la zona, en especial de los ríos con pesca, que eran una importante fuente de sustento para los timpanogos. Aun cuando los santos y los timpanogos habían tratado de mantener buenas relaciones entre ellos, unos pocos de los timpanogos empezaron a saquear y a robar el ganado de los santos, con el fin de aliviar su propia hambre. Ansioso por mantener la paz, Brigham instó a los santos a no buscar venganza, sino más bien a predicar el Evangelio a los indígenas. El hermanastro de Eliza, Oliver Huntington, a veces trabajaba como traductor y explorador entre los Utes. Viendo que los saqueos persistían, Little Chief, un líder de los timpanogos, le pidió a Oliver y a Brigham que castigaran a los asaltantes antes de que sus acciones volvieran a los santos en contra de su pueblo. Brigham respondió enviando a Oliver con una compañía armada hacia el valle de Utah para detener los saqueos. Con la ayuda de Little Chief, la compañía le siguió el rastro a los asaltantes. Los rodearon y les ordenaron rendirse. La banda se rehusó a entregarse y atacaron a la compañía. Se enfrascaron en una lucha y la compañía mató a 4 de los asaltantes. La contienda hizo que cesaran los saqueos, pero el hambre y la escasez persistieron. Hoy horneamos la última harina que nos quedaba y no hay perspectivas de que recibamos más hasta después de la cosecha, escribió Elisa en su diario el día 8 de abril. Por esta época, la primera presidencia llamó a su esposo a una misión a San Francisco para supervisar las ramas de California y recoger los diezmos. En el otoño, él conduciría una compañía de los Santos de California hasta el valle. Amasa partió 5 días más tarde

que luego repartió entre la gran familia Lyman. Otros le ayudaron también. Su hermana Emily, que era una de las esposas de Brigham Young, trajo 7 kilos de harina para la familia. Luego que Brigham se enterara de que se les había acabado el pan. El 25 de abril, Jane Manning James, quien había conocido a Eliza y Emily cuando las hermanas vivían en la mansión de Nauvoo como esposas plurales de José Smith, le dio a Eliza 1 kilo de harina, que era la mitad de lo que ella misma tenía. Eliza hiló más mechas de vela, planificó un huerto e hizo que se sembraran árboles frutales en su terreno. Los vientos y las tormentas de nieve continuaron asolando el valle hasta bien entrado el mes de mayo, y la tienda de Eliza se incendió un día en que estaba visitando a su madre. Pero hacia el final del mes, ella encontró razones para albergar esperanzas debido a los cultivos de los santos que estaban madurando. Vi una espiga de trigo, escribió en su diario, lo que resulta prometedor en esta época de escasez. A lo largo del crudo invierno de 1848-1849, Luisa Pratt observó cómo su esposo luchaba por adaptarse a la vida después de la misión. Muchas cosas habían cambiado en la iglesia desde que él se había ido. Los santos habían recibido la investidura del templo, habían aceptado la doctrina del matrimonio eterno y la exaltación, y habían creado nuevas relaciones de convenio con Dios y unos con otros. El matrimonio plural, que era practicado privadamente entre los santos, también era nuevo para Addison. A veces, Addison no estaba de acuerdo con Luisa en cuanto a los nuevos principios revelados. Lo que a ella le resultaba familiar, a él le parecía peculiar. A él también le molestaba que los santos en el valle no obedecieran estrictamente las advertencias de la palabra de sabiduría en cuanto a las bebidas calientes y el tabaco. No obstante, Luisa estaba feliz de tenerlo en casa. En el día de reposo, él asistía a las reuniones con la familia y servía como presidente de su quórum de 70. Los Pratt pasaron el invierno en el fuerte. La hermana de Luisa, Caroline, y su esposo Jonathan Crosby vivieron con ellos hasta que tuvieron una vivienda propia. Addison trabajaba para sostener a su familia y daba clases del idioma tahitiano a los futuros misioneros. Al llegar la primavera, la primera presidencia y el quórum de los 12 llamaron a Addison y a su familia a las islas del Pacífico, junto con otros 11 misioneros, entre los cuales había 6 familias. Los Pratt estaban emocionados de poder ir y se prepararon para partir después de la cosecha de otoño. El 21 de julio, Addison había recibido la investidura en la cima del monte Ensign Peak, el cual los líderes de la iglesia habían consagrado, a falta de templo, para ese propósito. La familia comenzó a deshacerse de los bienes y las propiedades que ya no necesitarían. Mientras tanto, millares de buscadores de oro provenientes de los estados del este se abrieron paso por las montañas rocosas en su viaje a California. Pronto, Salt Lake City se convirtió en un lugar predilecto para descansar y reabastecerse antes de continuar la jornada hacia los campos de oro. La mayoría de los buscadores de oro eran granjeros, jornaleros o vendedores jóvenes. Muchos de ellos jamás se habían aventurado a ir muy lejos de los poblados donde vivían, y menos aún a intentar atravesar todo un continente. La llegada de estos dio cumplimiento a la profecía de Heber Kimball mucho antes de lo que nadie esperaba. Los buscadores de oro tenían harina, azúcar, mercaderías de todo tipo, zapatos, ropa, telas y herramientas. Desesperados por encontrar vegetales frescos, animales de carga y por aligerar la carga de sus carromatos, se detenían en el fuerte a hacer trueques. Con frecuencia vendían a los santos mercancías que eran difíciles de encontrar y a precios muy bajos. Otras veces,

0: Simplemente se deshacían de objetos porque estaban cansados de cargar con ellos. Los buscadores de oro impulsaban la economía de Salt Lake City, pero cuando se marchaban, también agotaban todas las tierras de pastoreo que había entre Salt Lake y California, por lo que el viaje por tierra se tornó casi imposible cuando la estación estaba avanzada. Y abundaban las historias de hombres peligrosos que asaltaban a los viajeros, haciendo que la ruta fuese insegura para las familias. Esas historias no asustaban a Luisa, pero Brigham se preocupaba por la seguridad de las familias que partían, así que los líderes de la iglesia decidieron enviar a Addison sin Luisa y sin las niñas. La familia estaba desconsolada. Papá no va a estar seguro, insistía Frances. Los ladrones asaltarán con más probabilidad a un hombre solo para robarle el caballo o la yunta de animales que si va con su familia. Hija mía, dijo Luisa, tú sabes muy poco acerca de ladrones. Luisa entendía que el Evangelio requería sacrificios, y si alguien le preguntaba, ella decía que estaba completamente dispuesta a dejar marchar a Addison. Mas ella pensaba que su familia no estaba en condiciones de estar separada, luego de estar juntos tan solo un año. Brigham planeó posponer la misión hasta la primavera, cuando los pastos estuviesen mejor y hubiera menos buscadores de oro en la ruta. Sin embargo, ese otoño, una caravana de carromatos que pasaba por Salt Lake contrató al capitán Jefferson Hunt, un antiguo miembro del batallón mormón, para guiarla con seguridad hasta California, siguiendo una ruta menos frecuentada hacia el sudoeste. Cuando Brigham se enteró de esa compañía, le pidió a Addison y a dos misioneros que fueran con ellos para ayudar al capitán Hunt y que al llegar a California se embarcaran hacia las islas. Luisa sintió como si el cielo y la tierra se hubieran combinado en su contra. Ella y Addison apenas se hablaban uno al otro. Cuando se encontraba sola, ella oraba y desahogaba su aflicción y dolor ante Dios. ¿Nunca tendrán fin mis sufrimientos? Gemía ella. El día que Addison salió del valle, Luisa y Ellen cabalgaron con él hasta el lugar donde acamparía y pasaron allí la noche. A la mañana siguiente, él las bendijo y se despidió de ellas. Aunque por varias semanas ella había estado temiendo el momento de la despedida, Luisa se sintió consolada cuando cabalgaba de regreso al fuerte. Su corazón se sentía menos oprimido de cómo se venía sintiendo desde hacía un tiempo.
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3: ¿Qué significa ser llamados por el Señor? Ven, sígueme. Mateo, capítulo 10. En Mateo, capítulo 10, el Salvador ordena a sus 12 apóstoles, dándoles poder, autoridad y conocimiento para comenzar a predicar su evangelio y a establecer su iglesia. También les promete poder para sanar, echar fuera espíritus y hablar con autoridad. Véanse los versículos 1 y 20. A medida que lea en Mateo capítulo 10 acerca de cómo el Señor preparó a los apóstoles para sus llamamientos, considere cómo lo ha preparado el Señor para su servicio en la iglesia. El consejo del Señor. El Señor también dio a los apóstoles algunas instrucciones importantes que los ayudarían y sostendrían durante su ministerio. Gran parte de ese consejo también puede aplicarse a nosotros en nuestro servicio. A medida que lea los siguientes versículos de Mateo capítulo 10, fíjese en las instrucciones e invitaciones que el Señor les dio. Versículo 8. Versículo 19. Versículos del 29 al 31. Versículo 39. Cuando se le llame a servir en la iglesia, el Señor le ayudará a hacer su obra. Él le bendecirá con experiencias, instrucciones y revelación. Será apartado y recibirá autoridad de Dios para cumplir con su llamamiento. Puede aprender más acerca de las responsabilidades de su llamamiento en el Manual General en laiglesiadejesucristo.org. Análisis. ¿En qué momentos ha recibido revelación y poder para cumplir mejor con sus llamamientos? ¿Qué bendiciones prometidas le ha dado el Señor para ayudarle en su servicio en la iglesia?
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4: Mabuhay from the lovely and wonderful people of the Philippines.
5: Saludos desde los amorosos miembros de Filipinas. Curiosamente, una de las preguntas más antiguas y profundas de la historia de la Tierra la hizo Caín al responder a la de Dios después que matara a su hermano Abel. ¿Soy yo acaso guarda de mi hermano? Esta pregunta merece seria reflexión de parte de los que buscan hacer la voluntad de Dios. Una de las respuestas se encuentra en las enseñanzas de Alma. Y ya que deseáis entrar en el redil de Dios y ser llamado su pueblo, y estáis dispuestos a llevar las cargas los unos de los otros para que sean ligeras, sí, y estáis dispuestos a llorar con los que lloran, sí, y a consolar a los que necesitan de consuelo. Como discípulos del Señor Jesucristo, tenemos la responsabilidad de cuidar y servir a nuestros hermanos y hermanas. En la parábola del buen samaritano, Jesucristo no solo confundió a sus enemigos, sino que también enseñó una gran lección a todos los que procuraban seguirle. Debemos agrandar el radio de nuestra influencia. Nuestro servicio a los demás debe ser independiente de la raza, el color, la posición o el parentesco. Después de todo, el mandamiento de socorrer a los débiles, levantar las manos caídas y fortalecer las rodillas debilitadas no viene con excepciones. Muchos creen que para que el servicio sea significativo debe consistir de un plan minucioso y la formación de un comité. Aunque muchos de esos valiosos proyectos ayudan, gran parte del servicio que se necesita en el mundo de hoy se relaciona con la asociación diaria de unos con otros. Con frecuencia encontramos esas oportunidades dentro de los límites de nuestra casa, vecindario o barrio. El siguiente consejo dado por Scrutopo a su sobrino Orugario en la novela Cartas del Diablo a su sobrino de C.S. Lewis describe un mal común que nos aqueja a muchos actualmente. Y cito, «Hagas lo que hagas, habrá cierta benevolencia, al igual que cierta malicia, en el alma de tu paciente. Lo bueno es dirigir la malicia a sus vecinos inmediatos, a los que ve todos los días, y proyectar su benevolencia a la circunferencia remota, a la gente que no conoce. Así la malicia se hace totalmente real y la benevolencia en gran parte imaginaria». Las palabras de un conocido himno recomiendan el remedio perfecto. «He hecho ligera la carga de él porque un alivio le di. ¿O acaso al pobre logré ayudar? Mis bienes con él compartí. Alerta y haz algo más que soñar de celeste mansión. Por el bien que hacemos, paz siempre tendremos y gozo y gran bendición». He tenido el privilegio de ser testigo de los hechos que voy a mencionar y que me han enseñado cómo los actos simples de servicio nos ayudan y ayudan a aquellos en quienes se nos permite influir. Nuestro Padre Celestial pone a personas amorosas en medio de nuestras encrucijadas para que no andemos solos y a tientas en la oscuridad. Esos hombres y mujeres nos ayudan con su ejemplo y con paciencia y amor. Esa ha sido mi experiencia. Recuerdo una encrucijada particularmente importante, la decisión de servir una misión de tiempo completo. Estuve en esa encrucijada por mucho, mucho tiempo. Mientras decidía qué camino tomar, mi familia, amigos y líderes del sacerdocio me tomaron de la mano. Me alentaron, me desafiaron y ofrecieron innumerables oraciones por mí. Mi hermana, quien era misionera de tiempo completo, me escribió regularmente y nunca se dio por vencida. Hasta el día de hoy sigo recibiendo apoyo de buenos hombres y mujeres. Imagino que todos lo recibimos. Hasta cierto punto, todos dependemos de otras personas para regresar a nuestro hogar celestial. Compartir el mensaje del Evangelio es una de las maneras más gratificantes de prestar servicio a las personas que no son de nuestra fe. Recuerdo una experiencia de mi niñez con alguien a quien llamaré el tío Fred. Cuando tenía 6 años, el tío Fred era mi peor pesadilla. Era nuestro vecino y siempre estaba borracho. Uno de sus pasatiempos favoritos era tirar piedras a nuestra casa. Ya que mi madre era una muy buena cocinera, los miembros adultos solteros de nuestra pequeña rama venían a casa con frecuencia. Un día, cuando el tío Fred estaba sobrio, los miembros entablaron amistad con él y lo invitaron a entrar a casa. Eso me aterrorizó, pues ahora no solo estaba fuera de la casa, sino que dentro. Eso sucedió unas veces más hasta que finalmente convencieron al tío Fred de que escuchase a los misioneros. Aceptó el Evangelio y se bautizó. Sirvió una misión de tiempo completo, regresó con honor, estudió una carrera y se casó en el templo. Ahora es un esposo recto, padre y líder del sacerdocio. Al mirar hoy al tío Fred, resultaría difícil creer que alguna vez le causó pesadillas a un niño de 6 años. Espero que siempre percibamos las oportunidades de compartir el Evangelio. Mi madre era un gran ejemplo de ayuda a otros dándoles lo que necesitaban. Nos enseñó muchas lecciones importantes, pero la que ha tenido mayor efecto en mi vida es el deseo que ella tenía de ayudar a cualquier persona necesitada que llegara a casa. Me molestaba ver a muchas de ellas irse con nuestra comida, nuestra ropa y aún nuestro dinero. Porque yo era joven y no teníamos dinero, no me gustaba lo que veía. ¿Cómo podía darles a los demás cuando nuestra familia no tenía suficiente? ¿Estaba mal cubrir primero nuestras necesidades? ¿No merecíamos una vida más cómoda? Por años me debatí con esas preguntas. Mucho después, finalmente me pude dar cuenta lo que nos estaba enseñando mi madre. Incluso al batallar con los efectos de una enfermedad invalidante, ella no podía dejar de dar a los necesitados. Por tanto, no os canséis de hacer lo bueno porque estáis poniendo los cimientos de una gran obra, y de las cosas pequeñas proceden las grandes. No es necesario que el servicio a los demás provenga de acontecimientos espectaculares. A menudo es el simple hecho diario el que trae consuelo, levanta el ánimo, alienta, da apoyo y trae una sonrisa a otras personas. Es mi oración que siempre encontremos oportunidades de servir. En el nombre de Jesucristo. Amén.
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7: Una tierna misericordia del Señor, por M. Gary Hatfield, Virginia, Estados Unidos. Durante años me pregunté si mis labores misionales en la Costa Azul habían sido en vano. Cuando era joven serví en una misión de 30 meses en Francia entre 1955 y 1958. Durante los últimos 8 meses de la misión, se me llamó a servir como presidente de rama en Cannes. La rama Cannes era pequeña, con menos de 10 miembros activos. Nuestro presidente de misión nos informó que planeaba cerrar la rama en breve si no teníamos bautismos. Milagrosamente, 3 señoras de edad avanzada no tardaron en solicitar el bautismo. Después del bautismo, una de ellas se mudó a Dijon, donde no existía ninguna rama, y las otras 2 tuvieron dificultades para permanecer activas en la iglesia. Sin embargo, esas nuevas miembros de la iglesia nos ayudaron a mantener la rama abierta. Imaginen mi sorpresa cuando regresé a Cannes en la década de 1990 con mi esposa Kathleen y encontré una nueva capilla Santo de los Últimos Días en Le Canet, una acomodada zona en las colinas con vistas a Cannes. La capilla alojaba un vibrante y colmado barrio que aguardaba su división. Cuando la congregación escuchó el humilde relato de mi época en Cannes, nos rodearon 3 abuelas que se habían unido a la iglesia en la década de 1960. Si la rama Cannes no hubiera permanecido abierta, nos dijeron, nunca habríamos sabido acerca de la restauración de la Iglesia de Cristo. Ahora todas tenemos nietos que prestan servicio en el campo misional. Mientras nos regocijamos juntos por el feliz resultado de mantener abierta la rama, un distinguido caballero que había escuchado nuestra conversación se unió a nosotros. Soy el hermano Paya, y también me uní a la iglesia en Cannes en la década de 1960, dijo. Yo fui obispo aquí, presidente de la Estacanisa y presidente de misión en España. Más adelante el hermano Paya llegó a ser presidente del Templo de Madrid, España, y 70 de área. Todos lloramos de gozo al escuchar sus historias. ¡Qué tierna misericordia del Señor fue para mí saber que nuestra obra misional en la Costa Azul no fue en vano, como lo había supuesto por tantos años! El Señor vela cuidadosamente por nuestras labores y las bendice con éxito, aunque no podamos prever el resultado futuro como Él.
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0: Para los padres, encontrar la luz del Salvador en el Libro de Mormón. Estimados padres, el ejemplar de este mes proporciona perspectivas sobre el Libro de Mormón como curso de estudio de Ven, Sígueme para 2024. Los artículos siguientes analizan las claves para encontrar luz y verdad en un mundo a menudo lleno de oscuridad y confusión. Conversaciones sobre el Evangelio. Buscar la luz del Salvador. Consideren la posibilidad de compartir con su familia algunas ideas del artículo del presidente Eyring de la página 4 y analicen la función que desempeña la luz en nuestra vida. Repasen el relato de Cameron acerca de encontrar al Salvador en la oscuridad. ¿Cómo podría su familia encontrar la luz del Salvador mediante su estudio del Libro de Mormón este año? ¿Dónde buscar la verdad? Dios es la fuente de toda verdad y podemos aprender su verdad buscándola diligentemente. El elder y la hermana Silva tenían que decidir dónde vivir después de regresar de una misión, por lo que buscaron la guía del Señor. ¿En qué ocasiones les ha dado el Señor la guía que necesitaban? Ver más en su estudio del Evangelio. Cuando visitan un museo de arte, las personas a menudo se apresuran a ver todo lo que pueden, lo que hace que posiblemente se pierdan la belleza del arte. Del mismo modo, los lectores del Libro de Mormón pueden perderse verdades importantes si se apresuran a leer. ¿Qué estrategias pueden ayudarnos a ver con detenimiento este libro de escrituras? Consulten la página 12 para ver algunas ideas. Diversión en familia con Ven, Sígueme. El estrecho y angosto camino. Primer libro de Nefi, capítulos 8, 11 y 15. Participar del fruto del árbol de la vida es un símbolo de escoger la vida eterna por medio de Jesucristo. Prueben esta actividad para aprender cómo la barra de hierro, la palabra de Dios, nos conduce al mayor de todos los dones de Dios. 1. Peguen una cinta adhesiva, una lámina del árbol de la vida, en una pared. 2. Peguen una cuerda, que representa la barra de hierro, debajo de la lámina y pidan a alguien que se pare al otro lado de la habitación con el otro extremo de la cuerda. 3. Tomen el tiempo que le demora a un niño con los ojos vendados en caminar desde un extremo de la habitación hasta el árbol de la vida sin aferrarse a la cuerda. 4. Ahora tomen el tiempo que le demora en llegar al árbol de la vida mientras se aferra a la cuerda. Análisis. ¿Qué podemos hacer para aferrarnos a la barra de hierro y nunca soltarnos? De la revista para la fortaleza de la juventud. Lema para los jóvenes 2024. Conozcan el lema para los jóvenes de 2024. Soy discípulo de Jesucristo, con un mensaje de las presidencias generales, de las mujeres jóvenes y de los hombres jóvenes, y una nueva canción sobre el tema. Su identidad como discípulos. Los jóvenes aprenden acerca de su identidad como discípulos de Jesucristo al ver lo que los discípulos hacen y cómo lo hacen. Ser como Sam. Vean lo que podemos aprender acerca de evitar las comparaciones con los demás al estudiar el ejemplo de uno de los hermanos mayores de Nefi, Sam. De la revista El Amigo. Ayuda con Ven, Sígueme. Encuentren cuadros de lectura, actividades semanales, relatos de las Escrituras y más para ayudar a sus hijos a aprender acerca del Libro de Mormón este año. Maneras de leer el Libro de Mormón. El ejemplar de este mes incluye relatos de niños que encuentran maneras únicas de leer el Libro de Mormón. Busquen consejos que les ayuden a mejorar su estudio familiar. Seguir a Jesús en Tailandia. Conozcan a Pania y descubran cómo sigue a Jesús. Luego sigan leyendo para descubrir más acerca de Tailandia. Consejos para fijar metas. Utilicen las sugerencias de la sección para niños mayores para ayudar a sus hijos a fijar metas para el programa Niños y Jóvenes.
1: Solo para la versión digital. Jóvenes adultos. Lo que no entendía sobre El Salvador. Por Jordan Winkle. Cuando mi enfermedad se prolongó más de lo esperado, aprendí que no tengo que afrontar las pruebas solo. Cuando comenzó la pandemia en 2020, fui una de las primeras personas infectadas con el COVID-19 en mi región de Escocia. Al principio pensé que era un simple resfrío, pero con el paso del tiempo, mi salud empeoró progresivamente, hasta que incluso respirar era una lucha. Tenía la garganta y los senos nasales muy dañados y sufría fatiga crónica. La recuperación duró más de un año y medio, tiempo durante el cual no pude practicar ningún deporte ni actividad física. Tuve que posponer todo. Incluso dejé la universidad por un año y llegué a estar muy amargado por mis circunstancias y enfadado con el Padre Celestial cuando la recuperación parecía inalcanzable. Somos más fuertes con Jesucristo. A pesar de mi actitud, seguí viviendo el Evangelio, seguí yendo a la iglesia y haciendo lo que podía para ayudar y servir a los demás. Gradualmente, mi estado mental comenzó a mejorar. Cuando el peor de los síntomas comenzó a disiparse, recibí un llamamiento inesperado para servir en el sumo consejo de mi estaca. A pesar de mi recelo, acepté el llamamiento con la esperanza de que el Señor me proporcionaría la manera de cumplirlo a pesar de mi mala salud. Una de las primeras asignaciones que recibí fue hablar sobre el Salvador y su expiación. Con cada discurso que daba a otros seguidores de Jesucristo, crecía mi comprensión de Él y de lo que hizo por mí. Me di cuenta de que había estado ignorando una parte vital de su expiación. El Señor sufrió y murió no solo por nuestros pecados, sino también por nuestras aflicciones. Él sabe cómo elevarnos en nuestras pruebas. La presidenta Camille N. Johnson, presidenta general de la Sociedad de Socorro, recientemente enseñó: Jesucristo puede aligerar nuestro peso. Jesucristo puede aliviar nuestras cargas. Jesucristo brinda una manera de socorrernos del peso del pecado. Jesucristo es nuestro socorro. No puedo hacerlo sola, no tengo que hacerlo y no lo haré. Al optar por unirme a mi Salvador Jesucristo por medio de los convenios que he hecho con Dios, todo lo puedo en Cristo que me fortalece. También tiendo a confiar en mi propia fortaleza y, en mi orgullo, realmente había pensado que podía superar mi prueba solo. Sin embargo, llegué a darme cuenta de que no estaba fracasando porque la prueba fuera demasiado difícil, sino porque no estaba permitiendo que Jesucristo me ofreciera su fortaleza y apoyo. Finalmente, entender lo que Él me ofrece por medio de su poder sanador lo cambió todo. Aunque mi camino hacia la recuperación no iba a ser fácil ni rápido, pude encontrar paz, gozo y fortaleza a lo largo de la senda al volverme a Él. Profundizar nuestra relación con Cristo. No tenemos que afrontar solos ninguna prueba. Podemos confiar en nuestro Salvador para recibir fortaleza. Me di cuenta de que las dificultades espirituales que sentía durante mi enfermedad provenían de la falta de comprensión de mi relación con el Padre Celestial y Jesucristo, y de cuánta fortaleza ellos me podían proporcionar al continuar sirviéndolos, buscándolos y siguiéndolos. El presidente Dallin H. Oaks, primer consejero de la primera presidencia, dio un poderoso recordatorio de nuestra relación con el Salvador cuando dijo: Él conoce nuestros problemas, dolores, tentaciones y sufrimientos, porque por voluntad propia los padeció todos como parte esencial de su expiación. Gracias a ello, la expiación lo faculta para socorrernos, para darnos la fortaleza a fin de soportarlo todo. Afortunadamente, el Señor me motivó a ser más activo en mi esfuerzo por comprenderlo. Al llegar a comprenderlo mejor, he podido ver su mano en mi vida en mayor abundancia y ver milagros de sanación, aun cuando haya tomado más tiempo de lo previsto. Como también enseñó la presidenta Johnson, las personas que guardan los convenios son bendecidas con el socorro del Salvador. Aumentar mi comprensión del Salvador y guardar mis convenios ha sido una enorme bendición en mi vida. Él me ha dado muchísimo socorro espiritual y temporal en las dificultades. Te aseguro que a medida que te esfuerces por hacer lo mismo, el amor del Señor y tu propósito divino se harán evidentes. Hallarás fortaleza que sobrepase la tuya propia, como yo lo he hecho. Cuatro maneras en que profundicé mi relación con el Salvador. Cuando mi enfermedad limitaba lo que podía hacer, encontré algunas acciones que me ayudaron a conectarme mejor con el Salvador. A continuación, hay algunas sugerencias que puedes probar si buscas una conexión más profunda. 1. Conéctate con los demás. La pandemia me mostró lo importante que es conectarse con los demás, especialmente con quienes elevan nuestro espíritu y apoyan nuestra fe. Aunque reunirse con los santos puede resultar difícil en algunas zonas, los frutos de tales iniciativas siempre compensarán los esfuerzos. Hay fortaleza en la comunidad, especialmente cuando compartes testimonios y reflexiones sobre el Salvador y su Evangelio. 2. No te olvides de las Escrituras. El estudio de las Escrituras realmente ayuda. Me acerqué más al Salvador y profundicé mi conocimiento mientras estudiaba, especialmente al leer los relatos de la vida y las enseñanzas de Cristo. Las Escrituras testifican del Salvador, de lo que Él ha hecho por nosotros y de todo lo que nos tiene reservado. 3. Acepta todas las oportunidades de servir. Siempre he hallado consuelo en 1 Nefi, capítulo 3, versículo 7. Iré y haré lo que el Señor ha mandado, porque sé que Él nunca da mandamientos a los hijos de los hombres sin prepararles una vía. Con cada oportunidad que he aceptado, mi capacidad para asumir responsabilidades ha crecido más allá de lo que nunca pensé que lo haría. El Señor quiere que crezcamos y, cuando lleguen las oportunidades, podemos aceptarlas con espíritu de oración y dejar que Él nos guíe. 4. Recuerda la importancia de la perspectiva. Sin una perspectiva eterna, comprender tus circunstancias y pruebas actuales puede parecer un sufrimiento infructuoso. Sin embargo, a medida que recordemos las bendiciones eternas que nos ofrecen el Padre Celestial y Jesucristo, y sigamos recurriendo a ellos, tendremos la fortaleza para sobrellevar nuestros desafíos.
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3: Hace algunos años, mientras servía en el área Sudamérica Noroeste y me encontraba viviendo en Lima, Perú, tuve una bella experiencia que quisiera compartir con ustedes. Ocurrió cuando regresaba a casa de un ocupado fin de semana de asignaciones. Después de finalmente terminar el proceso de inmigración en el aeropuerto, encontré esperándome a un amable taxista del servicio habitual de taxis. Me llevó al auto y me senté en la parte trasera, listo para relajarme y disfrutar de un silencioso viaje. A casa y después de transitar algunas calles, el conductor recibió una llamada telefónica de su supervisor, quien le comentó que yo había tomado el taxi equivocado. Había otro reservado para mí, así que el supervisor le indicó que podía llevarme de regreso al aeropuerto si lo solicitaba yo. Le dije que no era necesario y que podíamos seguir adelante. Después de algunos minutos de silencio, me miró a través del espejo retrovisor y me preguntó, «¿Usted es mormón? ¿Verdad?» Bueno, después de aquella irresistible pregunta, supe que mi momento de silencio había terminado. No pude resistirme a descubrir a dónde nos llevaría la pregunta. Me enteré que su nombre era Omar, que el de su esposa era María Teresa y que tenían dos hijos, Carolina de 14 y Rodrigo de 10 años. Omar había sido miembro de la iglesia desde pequeño. Su familia era activa, pero en algún momento sus padres habían dejado de asistir a la iglesia. Omar se inactivó por completo a los 15 años. Ahora tenía 40. En este momento comprendí que no había tomado el taxi equivocado. No fue una coincidencia. Le dije quién era yo y que estaba en su taxi, porque el Señor lo llamaba nuevamente a su redil. Después hablamos sobre la época en la que él y su familia eran miembros activos de la iglesia. Él tenía entrañables recuerdos de dulces momentos en las noches de hogar y de algunas canciones de la primaria. Fue así que suavemente entonó algunas partes del himno, «Soy un hijo de Dios». Luego de pedirle su dirección, número telefónico y su permiso para compartirlos con su obispo, le comenté que encontraría el modo de estar en la capilla el primer día que volviera él a la iglesia. Terminamos el trayecto del aeropuerto a mi casa, así como nuestro pequeño viaje a su pasado, y cada quien siguió su camino. Semanas después, su obispo me llamó para contarme que cierto domingo Omar pensaba asistir a la iglesia. Le respondí que allí estaría. Aquel domingo Omar asistió solo junto con su hijo, ya que su esposa e hija aún no mostraban interés. Algunos meses después, el obispo me llamó de nuevo, pero esta vez para decirme que Omar bautizaría a su esposa y a sus dos hijos. Y me invitó a estar presente. Aquí está la fotografía de aquel domingo en que fueron confirmados miembros de la iglesia. Este domingo le dije a Omar y a su familia que si se preparaban, en un año, sería un honor para mí poder efectuar su sellamiento en el Templo de Lima. Aquí está la fotografía de que se tomó un año después de aquel momento memorable para todos. ¿Por qué comparto esta experiencia con ustedes? La comparto con dos fines. Primero, para dirigirme a aquellos buenos miembros que por alguna razón se han alejado del Evangelio restaurado de Jesucristo. Y segundo, para dirigirme también a los miembros que actualmente participan, pero que quizás no sean tan fieles a sus convenios como deberían. En ambos casos, sus generaciones futuras se verán afectadas y las bendiciones y promesas reservadas para su posteridad se encuentran en riesgo. Comencemos por el primer caso. Los buenos miembros que han dejado la senda de los convenios, como ocurrió con mi amigo peruano Omar. Cuando le pregunté por qué había decidido volver, dijo que fue porque él y su esposa sentían que sus hijos serían más felices al vivir el Evangelio de Jesucristo. Sintió así que era hora de volver a la iglesia por el bien de sus hijos. Es muy triste cuando nos encontramos con miembros inactivos o no miembros de la iglesia, quienes alguna vez tuvieron el Evangelio en su familia, y lo perdieron por la decisión de sus padres o abuelos de alejarse de la iglesia por un tiempo. Esta decisión podría tener un impacto para siempre en su posteridad. Sus hijos y nietos han quedado excluidos de la protección y de las bendiciones del Evangelio de Jesucristo en sus vidas. Lo que es aún más desgarrador, han perdido las promesas de una familia eterna que previamente habían tenido. La decisión de una sola persona ha afectado a toda una cadena de descendientes. Se ha quebrantado el legado de fe. Sin embargo, como sabemos, todo lo quebrantado puede enmendarse mediante Jesucristo. Por esta razón, les ruego consideren esta invitación del presidente Nelson. Ahora bien, si se han apartado del camino, los invito con toda la esperanza de mi corazón a que por favor regresen. Cualesquiera que sean sus preocupaciones o desafíos, hay un lugar para ustedes en esta, la Iglesia del Señor. Ustedes y las generaciones por venir serán bendecidas por las acciones que tomen ahora al regresar a la senda de los convenios. Ahora, hablemos del segundo caso. Los miembros que hoy participan, quienes tal vez o quizás no sean tan fieles como deberían ser. Así como las decisiones de ayer influyen en la realidad de hoy, las decisiones de hoy tendrán un impacto en nuestro futuro y en el futuro de los miembros de nuestra familia. El presidente Oaks nos enseñó, El Evangelio restaurado de Jesucristo nos alienta a pensar en el futuro. Enseña grandes ideas sobre el futuro para guiar nuestras acciones en la actualidad. Por el contrario, todos conocemos personas a quienes les interesa solo el presente. Gástalo hoy, disfrútalo hoy, y no te preocupes por el futuro. Al tomar las decisiones de hoy, siempre debemos preguntarnos, ¿a qué me llevará esto? ¿Nuestras decisiones de hoy nos conducen al gozo y a la eternidad, o hacia el pesar y las lágrimas? Algunos podrían pensar, no tenemos que asistir a la iglesia cada domingo, o pagaremos el diezmo cuando la situación mejore, o no apoyaré a los líderes de la iglesia en este asunto. Pero también dicen, sabemos que la iglesia es verdadera y que nunca abandonaremos el Evangelio de Jesucristo. Quienes piensan así, no comprenden el impacto negativo que este tipo de tibieza tendrá como miembros en sus vidas y en las de su posteridad. Quizás los padres se mantengan activos, pero el riesgo de perder a sus hijos está latente en esta vida y en la eternidad. Respecto a quienes no hereden la gloria celestial con sus familias, el Señor dice lo siguiente: estos son aquellos que no son valientes en el testimonio de Jesús. Así que no obtienen la corona en el reino de nuestro Dios. ¿Es esto lo que queremos para nosotros o para nuestros hijos? ¿No deberíamos ser más valientes y menos tibios por nuestro bien y por el bien de nuestra posteridad? El presidente Ballard, de igual manera, expresó una preocupación similar. Para algunas personas, la invitación de Cristo a creer y permanecer sigue siendo dura. Algunos discípulos presentan dificultad para comprender una norma o una enseñanza de la iglesia en particular. A otros les preocupan aspectos de nuestra historia o las imperfecciones de algunos miembros o líderes actuales o del pasado. La decisión de ya no andar más con los miembros de la iglesia y los líderes escogidos por el Señor tendrá un efecto a largo plazo que de momento podría no apreciarse. Vaya triste legado a transmitir, ¿no lo creen? ¿Y para qué? Sea lo que sea, no es suficiente como para ignorar el impacto espiritual negativo que tendrá en generaciones futuras. Mis queridos hermanos y hermanas, si están pasando por alguna de estas dos situaciones que he mencionado en mi mensaje, les ruego reconsiderar su curso de acción. Ustedes saben y conocen que hay un plan para nosotros en esta vida, que las familias pueden ser eternas. ¿Por qué arriesgar la suya? No sean el eslabón débil en esta bella cadena de fe que ustedes han comenzado o que han recibido como legado. Sean el eslabón fuerte, es su turno de hacerlo, y el Señor puede ayudarles. Desde el fondo de mi corazón los invito a pensar al respecto y a contemplar el futuro y a evaluar. ¿A qué me conducirá esto? Y si fuese necesario, sean lo suficientemente valientes para corregir su camino por el bien de su posteridad. En el nombre de Jesucristo. Amén.
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4: Esta reunión es un don para todas las hijas del Padre Celestial que desean saber su voluntad y comprender las responsabilidades que tienen en su plan. Este año he visitado a muchas de ustedes. Cada una es de gran valor y nuestro Padre Celestial la conoce. El éxito de las familias, de las comunidades, de esta iglesia y del hermoso plan de salvación dependen de la fidelidad de ustedes. Queridas hermanas, cuánto las queremos y oramos por ustedes. Todas nos encontramos en medio de una experiencia terrenal. Dos hermanas que conocí recientemente representan la forma de vivir con fe en diferentes circunstancias. Una vive en una hermosa casa en Brasil. Su casa es un refugio del mundo exterior. Sus hijos alegres saben cantar las canciones de la primaria, y de las paredes de su hogar cuelgan láminas del Salvador, de los templos y los profetas de Dios. Ella y su esposo se sacrificaron para sellarse en el templo para que sus hijos nacieran en el convenio. Me dijo que ora constantemente para que el Señor le dé la fortaleza y la inspiración suficientes para criar a sus hijos en la luz, la verdad y la fortaleza del Evangelio. Otra hermana de Hong Kong vive sola en el piso 80 de un edificio de apartamentos. Tiene algunas dificultades físicas, pero es alegremente independiente. Es el único miembro de la iglesia de su familia. En un pequeño estante tiene sus escrituras, sus manuales de la Sociedad de Socorro y otros libros de la iglesia. En su hogar ha creado un refugio lleno del Espíritu, y ella es una luz para todos los de la rama. Sabemos que muchas hermanas viven en circunstancias opresivas y peligrosas. Algunas siempre tienen hambre y otras buscan valor todos los días para seguir con fe a pesar de las desilusiones y los engaños. A causa de que vivimos en los últimos días, por donde quiera hay señales de una gran lucha. Hay mitos que insinúan que somos menos importantes que los hombres, que por lo general somos agradables, pero ignorantes, y que no importa lo que hagamos, nunca seremos lo suficiente para tener la aceptación de nuestro Padre Celestial. El Libro de Mormón describe lo que está ocurriendo. Porque he aquí, en aquel día, Satanás enfurecerá los corazones de los hijos de los hombres y los agitará a la ira contra los que es bueno, y a otros los pacificará y los adormecerá con seguridad carnal, de modo que dirán: todo va bien en Sion. Si Sion prospera, todo va bien. Y así el diablo engaña sus almas y los conduce astutamente al infierno. Y he aquí a otros los lisonjea y les cuenta que no hay infierno. Y les dice: yo no soy el diablo porque no lo hay. Y así les susurra al oído hasta que los prenda con sus terribles cadenas. En un ambiente de cada vez más privilegios, excusas, apatía y tentaciones, las hijas de Dios tienen que ser cuidadosas e inspiradas. Lamentablemente, como resultado de las dificultades de la vida y de las herejías populares del mundo, muchas hermanas creen más los mitos que la verdad. Esto es evidente en las conclusiones de que muchas hermanas no están haciendo las cosas básicas como orar y estudiar las Escrituras. A fin de cuidar, enseñar e inspirar a sus hijas en estos tiempos peligrosos, Dios autorizó al profeta José Smith que organizara a las mujeres de la iglesia. El propósito de la Sociedad de Socorro es preparar a las hijas de Dios para las bendiciones de la vida eterna a medida que aumentan en fe y rectitud personales, fortalecen familias y hogares y buscan y ayudan a los necesitados. La Sociedad de Socorro aclara nuestra obra y nos unifica como hijas de Dios en defensa de su plan. La Sociedad de Socorro es una guía para enseñar la verdad a las mujeres fieles. Las mujeres rectas de hoy procuran revelación personal para resistir distracciones, luchar contra la maldad y elevarse por encima de las dificultades, aumentar su fe, fortalecer a sus familias y hogares y proporcionar ayuda a los demás. Nosotras hemos orado y deliberado en consejo con profetas para saber lo que Dios desea que hagamos para ayudar a sus hijas a ser fuertes. La respuesta es que las hermanas de la iglesia deben conocer y saber la historia de la Sociedad de Socorro. El comprender la historia de la Sociedad de Socorro fortalece la identidad fundamental y el valor de las mujeres fieles. A consecuencia de esto, está a punto de terminarse para la iglesia una historia de la Sociedad de Socorro que estará disponible el año que entra. En espera de esto, se está prestando mayor atención a la historia de la Sociedad de Socorro en la página de las maestras visitantes de la revista Liahona. Al estudiar la historia de la Sociedad de Socorro, hemos aprendido la visión del Señor. Él deseaba que la Sociedad de Socorro edificara a su pueblo para las bendiciones del templo. Estableció esta organización para alinear a sus hijas con su obra. Las buenas mujeres de todo el mundo están deseosas de conocer su identidad, valor e importancia. El estudio de la historia de la Sociedad de Socorro da definición y expresión respecto de quiénes somos como discípulas y seguidoras de nuestro Salvador Jesucristo. Nuestra fidelidad y servicio son señales de nuestra conversión y compromiso de recordarlo y seguirlo. La historia de la Sociedad de Socorro nos enseña que nuestro Padre Celestial conoce a sus hijas, las ama, les ha dado responsabilidades específicas y se ha dirigido a ellas y las ha guiado durante sus misiones terrenales. Nuestra historia nos enseña lo que debemos hacer para prepararnos para las bendiciones de la vida eterna. La Sociedad de Socorro siempre ha tenido la responsabilidad de organizar las energías de las hermanas de los barrios y las ramas de Sion. Mediante las reuniones de la Sociedad de Socorro, el ministerio de las maestras visitantes y su servicio combinado, a las hijas de Dios se les enseña, se les protege y se les inspira en sus responsabilidades en la obra y reino del Señor. En la reunión efectuada hace un año, se anunciaron las normas relacionadas con las reuniones de la Sociedad de Socorro. Nos complace anunciar que en la mayoría de los barrios y ramas del mundo, las presidencias y las mujeres de la Sociedad de Socorro han adoptado esas normas. Ha sido un gozo.

0: de la sociedad de socorro. Todas las normas relacionadas con la sociedad de socorro tienen su cimiento en la historia de la sociedad de socorro. La sociedad de socorro siempre ha tenido la responsabilidad de participar en la obra de salvación. Desde el inicio de la Iglesia restaurada, las hermanas han sido las primeras y las últimas en estar siempre prestas para los sucesos de la vida diaria. De la sociedad de socorro, las hermanas salen a servir en la primaria, las mujeres jóvenes, la escuela dominical y otros esfuerzos, y ellas son faros de luz y virtud para la nueva generación. La historia demuestra que desde el comienzo de la restauración, las hermanas han estado a la vanguardia al compartir el Evangelio y continúan en esa labor al servir en misiones, preparar a hombres y mujeres jóvenes para servir en misiones e invitan a sus amigas familiares a compartir las bendiciones del Evangelio. De la historia también sabemos que el profeta José Smith utilizó las reuniones de la Sociedad de Socorro para instruir a las hermanas en sus responsabilidades y preparación para el templo. Hoy día, las obras de historia familiar y del templo siguen siendo algunas de las principales obligaciones de la Sociedad de Socorro. Nuestra comprensión de nuestro propósito histórico ayuda a las mujeres a aprender a dar el debido orden de prioridad a las cosas. La Sociedad de Socorro siempre ha tenido la responsabilidad de fortalecer hogares y familias. Un tema constante a lo largo de nuestra historia es que las hermanas que utilizan el poder del Espíritu Santo funcionan con la inspiración del Señor en su vida y reciben revelación para sus responsabilidades. La historia de la Sociedad de Socorro es una llena del Espíritu acerca de mujeres fuertes, fieles y resueltas. Las mujeres jóvenes de la Iglesia aprenden a fijar metas mediante los programas Mi Deber a Dios y Progreso Personal que las dirigen hacia el templo y sus futuras responsabilidades. En la Sociedad de Socorro continúan progresando hacia las bendiciones del templo. Las hermanas fieles aprenden a hacer esto con poco elogio o reconocimiento por su trabajo. A través de la historia y la obra de la Sociedad de Socorro, estamos conectadas a una gran hermandad mundial de hijas de Dios. El valor de la historia no radica tanto en sus fechas, horas y lugares. Es valiosa porque nos enseña quiénes somos y lo que debemos hacer al unirnos en fortalecer los hogares de Sion y en edificar el reino de Dios en la tierra. El Señor está fortaleciendo la Sociedad de Socorro en el presente y preparando un glorioso futuro para sus hijas. Les doy mi testimonio de la realidad de nuestro Padre Celestial y su Hijo Jesucristo. El Evangelio, las buenas nuevas de nuestra identidad y propósito, se restauró en la tierra mediante el profeta José Smith. En el nombre de Jesucristo. Amén.
1: Hermanos y hermanas, ¿son conscientes de cuán completamente Dios nuestro Padre Celestial los ama? ¿Han sentido su amor en lo más profundo de su ser? Cuando saben y comprenden cuánto se les ama como hijos de Dios, eso lo cambia todo. Cambia el modo en que se sienten cuando cometen errores. Cambia cómo se sienten cuando sobrevienen dificultades. Su modo

0: de ver los mandamientos de Dios. Cambia su modo de ver a los demás y su capacidad para marcar una diferencia. El Elder Jeffrey R. Holland enseñó, el primer gran mandamiento de toda la eternidad es amar a Dios con todo nuestro corazón, alma, mente y fuerza. Ese es el primer gran mandamiento. Pero la primera gran verdad de toda la eternidad es que Dios nos ama con todo su corazón, alma, mente y fuerza. ¿Cómo podemos saber en lo profundo de nuestra alma esa gran verdad eterna? Al profeta Nefi se le mostró en una visión la evidencia más poderosa del amor de Dios. Al ver el árbol de la vida, Nefi pidió saber la interpretación de ello. En respuesta, un ángel le mostró a Nefi una ciudad, una madre y un bebé. Mientras Nefi contemplaba la ciudad de Nazaret y a María, una madre justa, llevando al niño Jesús en sus brazos, el ángel declaró, «He aquí, el Cordero de Dios, sí, el Hijo del Padre Eterno». En ese sagrado momento, Nefi entendió que en el nacimiento del Salvador, Dios estaba manifestando su amor puro y completo. El amor de Dios, testificó Nefi, se derrama ampliamente en el corazón de los hijos de los hombres. Podemos imaginarnos el amor de Dios como una luz que emana del árbol de la vida, derramándose ampliamente en el corazón de los hijos de los hombres. La luz y el amor de Dios se extienden por todas sus creaciones. A veces pensamos erróneamente que solo podemos sentir el amor de Dios después de haber seguido la barra de hierro y participado del fruto. No obstante, el amor de Dios no solo lo reciben aquellos que llegan al árbol, sino que es el poder mismo que nos motiva a buscar ese árbol. Por lo tanto, es el más deseable que todas las cosas, enseñó Nefi, y el ángel exclamó, sí, y el de mayor gozo para el alma. Hace 20 años, un familiar muy querido se apartó de la iglesia. Tenía muchas preguntas sin responder. Su esposa, que era conversa, se mantuvo fiel a su fe. Ellos se esforzaron mucho por preservar su matrimonio a pesar de las diferencias que surgieron. El año pasado, él escribió 3 preguntas sobre la iglesia que le resultaban difíciles de conciliar y se las envió a 2 matrimonios que habían sido sus amigos durante varios años. Los invitó a reflexionar en esas preguntas y a ir a su casa a cenar para hablar del tema. Tras la visita de sus amigos, fue a su habitación y comenzó a trabajar en un proyecto. Aquella conversación y el amor que sus amigos mostraron hacia él acudieron a su mente. Más tarde escribió que se vio obligado a dejar lo que estaba haciendo. Él dijo, «Una luz brillante llenó mi alma. Yo conocía ese profundo sentimiento de iluminación, pero en esa ocasión se hizo más intenso que nunca y duró varios minutos». Me senté en silencio con ese sentimiento que interpreté como una manifestación del amor de Dios por mí. Sentí una impresión espiritual que me dijo que podía regresar a la iglesia y expresar ese amor de Dios en lo que hiciera allí. Entonces se volvió a hacer las preguntas. Lo que sintió era que Dios respetaba sus preguntas y que el hecho de no tener respuestas claras no debía impedirle seguir adelante. Debía compartir el amor de Dios con todos al mismo tiempo que seguía reflexionando en ellas. Al actuar conforme a esa impresión, sintió una conexión con José Smith, quien señaló después de su primera visión, «Mi alma se llenó de amor y por muchos días me regocijé y sentí una gran dicha». Sorprendentemente, Unos pocos meses después, recibió el mismo llamamiento que había tenido 20 años antes. La primera vez que tuvo ese llamamiento, cumplió sus responsabilidades como diligente miembro de la iglesia. Ahora su pregunta ya no era, ¿cómo puedo cumplir con este llamamiento? Sino, ¿cómo puedo mostrar el amor de Dios por medio de mi servicio? Con este nuevo enfoque, sintió gozo, significado y propósito en todos los aspectos de su llamamiento. Hermanas y hermanos, ¿cómo podemos recibir el poder transformador del amor de Dios? El profeta mormón nos invita a pedir al Padre con toda la energía de nuestros corazones que seamos llenos de este amor que Él ha otorgado a todos los que son discípulos verdaderos de su Hijo Jesucristo. Mormón no solo nos invita a orar para estar llenos de su amor por otras personas, sino a orar para conocer el amor puro de Dios por nosotros mismos. Al recibir su amor, hallamos mayor amor al esforzarnos por amar y servir como Él, al convertirnos en discípulos verdaderos de su Hijo Jesucristo. El amor de Dios no se encuentra en las circunstancias de nuestra vida, sino en su presencia en nuestra vida. Sabemos de su amor cuando recibimos fuerza más allá de la nuestra y cuando su Espíritu trae paz, consuelo y guía. En ocasiones puede ser difícil sentir su amor. Podemos orar para que se abran nuestros ojos a fin de ver su mano en nuestra vida y su amor en la belleza de sus creaciones. Al meditar en la vida del Salvador y en su sacrificio infinito, comenzamos a entender su amor por nosotros. Con reverencia cantamos la letra de Eliza R. Snow. Su vida libremente dio, su sangre derramó. La humildad de Jesús al sufrir por nosotros destila sobre nuestra alma, abriendo nuestro corazón para que procuremos el perdón de su mano y llenándonos de deseos de vivir como Él vivió. El presidente Nelson escribió, «Cuanto más nos ocupemos de modelar nuestra vida a la de Él, más puro y divino será nuestro amor». Nuestro hijo relató, cuando tenía 11 años, mis amigos y yo decidimos escondernos de nuestro maestro y saltarnos la primera parte de nuestra clase de la primaria. Cuando finalmente llegamos, para nuestra sorpresa, el maestro nos dio una cálida bienvenida. Luego ofreció una sincera oración en la cual expresó verdadera gratitud al Señor porque hubiésemos decidido asistir ese día a la clase por nuestra propia voluntad. No recuerdo de qué se trató la lección, ni siquiera el nombre de nuestro maestro. Pero ahora, unos 30 años después, sigo conmovido por el amor puro que me demostró ese aquel día. Hace 5 años observé un ejemplo de amor divino cuando asistí a la primaria en un barrio de Rusia. Vi a una fiel hermana de rodillas frente a 2 niños, testificándoles que aún en el caso de que ellos fueran los únicos que vivieran en la tierra, Jesús habría sufrido y muerto solo por ellos. Testifico que nuestro Señor y Salvador ciertamente murió por todos y cada uno de nosotros. Fue una expresión de su infinito amor por nosotros y por su Padre. Yo sé que vive mi Señor. Consuelo es poder saber. Él vive para bendecir. Que abramos nuestros corazones para recibir el amor puro que Dios tiene para nosotros y luego impartamos ese amor en todo lo que hagamos y seamos. En el nombre de Jesucristo. Amén.
1: La última palabra. Servir juntos con el poder del sacerdocio. Por el presidente M. Russell Ballard, presidente en funciones del Quórum de los 12 Apóstoles. Hace varios años, mi esposa Bárbara y yo contemplábamos el cielo nocturno llenos de asombro. Los millones de estrellas lucían excepcionalmente brillantes y hermosas. Después acudí a la perla de gran precio y leí lo que el Señor Dios le dijo a Moisés. Y he creado incontables mundos y también los he creado para mi propio fin, y por medio del Hijo, que es mi unigénito, los he creado. El poder que creó los cielos y la tierra es el sacerdocio. La fuente de este poder del sacerdocio es el Dios Todopoderoso y su Hijo Jesucristo. Es el poder que el Salvador utilizó para llevar a cabo milagros, para proporcionar una expiación infinita y para vencer la muerte física por medio de la resurrección. En el plan de nuestro Padre Celestial, los hombres tienen la singular responsabilidad de administrar el sacerdocio, pero ellos no son el sacerdocio. Es sumamente importante que comprendamos que nuestro Padre Celestial ha proporcionado una manera para que todos sus hijos e hijas puedan tener acceso a las bendiciones del sacerdocio y sean fortalecidos mediante este poder. El mismo poder del sacerdocio que creó mundos, galaxias y el universo puede y debe ser parte de nuestra vida para consolar, fortalecer y bendecir a nuestra familia, nuestros amigos y nuestros vecinos. En otras palabras, para hacer las cosas que el Salvador haría si Él se encontrara ministrando entre nosotros hoy en día. El propósito fundamental de este sacerdocio es bendecirnos, santificarnos y purificarnos, a fin de que podamos vivir juntos con nuestras familias en la presencia de nuestros padres celestiales. De esa forma, todos los hombres, las mujeres y los niños, no importa cuáles sean nuestras circunstancias, podemos participar en la maravillosa obra de Dios y Jesucristo y disfrutar de las bendiciones del sacerdocio. Que seamos prudentes y procuremos fortalecer nuestra propia vida, la vida de los integrantes de nuestra familia y la Iglesia de Jesucristo de los Santos de los Últimos Días por medio del poder del sacerdocio de Dios. Tomado de un discurso de la Conferencia General de abril de 2013.
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El presidente Monson compartió la historia de Clinton Duffy, alcaide de una cárcel. Durante 1940 y 1950, él era famoso por rehabilitar a los hombres de su prisión. Un crítico dijo, «Usted sabe que los leopardos no pueden cambiar sus manchas». Él respondió, «Sepa usted que no trabajo con leopardos, trabajo con hombres y los hombres cambian todos los días». Una de las mayores mentiras de Satanás es que los hombres y las mujeres no pueden cambiar. Esa mentira se dice y se repite de muchas maneras, pues el mundo dice simplemente que no podemos cambiar, o peor aún, que no debemos cambiar. Se nos enseña que nuestras circunstancias nos definen. Debemos aceptar lo que en verdad somos, dice el mundo, y ser auténticos con nuestro verdadero yo. Aunque es bueno ser auténticos, debemos ser auténticos con nuestro ser real y verdadero, como hijos e hijas de Dios, con una naturaleza y destino divinos para llegar a ser como Él. Si nuestra meta es ser auténticos con esa naturaleza y destino divinos, entonces todos tendremos que cambiar. La palabra cambio en las Escrituras significa arrepentimiento. El presidente Nelson dijo, «Demasiadas personas consideran el arrepentimiento como un castigo, algo a evitarse excepto en las circunstancias más graves». Cuando Jesús nos pide a ustedes y a mí que nos arrepintamos, nos invita a cambiar. Los programadores de software usan enunciados condicionales para indicar a las computadoras qué hacer. A veces se les llama enunciados si entonces. Por ejemplo, si X es verdadero, entonces haga Y. El Señor también opera por condiciones, condiciones de fe, de rectitud, de arrepentimiento. Hay muchos ejemplos de enunciados condicionales de Dios, tales como... Si guardas mis mandamientos y perseveras hasta el fin, entonces tendrás la vida eterna, que es el mayor de todos los dones de Dios. O, si pedís con un corazón sincero, con verdadera intención, teniendo fe en Cristo, entonces Él os manifestará la verdad de ellas por el poder del Espíritu Santo. Aún el amor de Dios, aunque es infinito y perfecto, también está sujeto a condiciones. Por ejemplo, si guardáis mis mandamientos, entonces permaneceréis en mi amor, así como yo he guardado los mandamientos de mi Padre y permanezco en su amor. El Elder Christofferson explicó que esa verdad del Evangelio, cuando enseñó, algunos suelen decir que el Salvador me ama tal como soy, lo cual es verdad, pero Él no puede llevar a ninguno de nosotros a su reino tal como somos. Porque ninguna cosa inmunda puede morar allí, ni morar en su presencia. Primero, hay que resolver nuestros pecados. La bendición de recibir el poder de Dios para ayudar a cambiar también es condicional. El Salvador, por medio del profeta Moroni en el Libro de Mormón, enseñó, «Si los hombres vienen a mí, les mostraré su debilidad. Doy a los hombres debilidad para que sean humildes, y basta mi gracia a todos los hombres que se humillan ante mí. Porque si humillan ante mí y tienen fe en mí, entonces haré que las cosas débiles sean fuertes para ellos». Observemos lo que el Señor nos enseña. Primero, dice que da a los hombres y a las mujeres debilidad, en singular, lo cual es parte de nuestra experiencia terrenal como seres caídos o carnales. Nos hemos vuelto hombres y mujeres naturales debido a la caída de Adán, pero mediante la expiación de Jesucristo podemos vencer nuestra debilidad o naturaleza caída. Luego dice que su gracia es suficiente, y que si nos humillamos y tenemos fe en Él, entonces Él hará que las cosas débiles, en plural, sean fuertes para nosotros. En otras palabras, a medida que primero cambiemos nuestra naturaleza caída, nuestra debilidad, entonces podremos cambiar nuestro comportamiento, nuestras debilidades. Repasemos los requisitos para cambiar de acuerdo con el modelo del Señor. Primero, debemos humillarnos. La condición del Señor para cambiar es la humildad. Él dijo, «Si se humillan ante mí». Lo opuesto a la humildad es el orgullo, el cual existe cuando pensamos que sabemos más, cuando lo que pensamos o sentimos tiene prioridad por encima de lo que Dios piensa o siente.
El rey Benjamín enseñó, el hombre natural es enemigo de Dios y lo será para siempre jamás a menos que se despoje del hombre natural y se haga santo por la expiación de Cristo el Señor y se vuelva como un niño sumiso, santo, humilde, paciente, lleno de amor y dispuesto a someterse a cuanto el Señor juzgue conveniente infligir sobre él. A fin de cambiar, tenemos que despojarnos del hombre natural y volvernos humildes y sumisos. Debemos ser lo suficientemente humildes como para seguir al profeta viviente, para hacer y guardar los convenios del templo, para arrepentirnos a diario. Debemos ser lo suficientemente humildes como para querer cambiar, para entregar el corazón a Dios. Segundo, debemos tener fe en Jesucristo. Una vez más, las palabras del Salvador, si se humillan ante mí y tienen fe en mí, Él nos dará el poder para vencer nuestras debilidades. La humildad junto a la fe en Jesucristo nos permitirá acceder al poder habilitador de su gracia y a la plenitud de las bendiciones disponibles gracias a su expiación. El presidente Nelson enseñó que el verdadero arrepentimiento comienza con la fe en que Jesucristo tiene el poder de purificarnos, sanarnos y fortalecernos. Es nuestra fe la que activa el poder de Dios en nuestras vidas. Tercero, mediante su gracia, Él puede hacer que las cosas débiles sean fuertes. Si nos humillamos y tenemos fe en Jesucristo, entonces su gracia nos permitirá cambiar. En otras palabras, Él nos facultará para cambiar, lo cual es posible, como Él dice, «Basta mi gracia a todos los hombres». Su gracia fortalecedora y habilitadora nos da poder para vencer todos los obstáculos, desafíos y debilidades mientras procuramos cambiar. Nuestras mayores debilidades pueden convertirse en nuestras mayores fortalezas. Podemos cambiar y llegar a ser nuevas criaturas. Literalmente, las cosas débiles pueden llegar a ser fuertes para nosotros. El Salvador ofreció su expiación infinita y eterna para que nosotros, en efecto, pudiéramos cambiar, arrepentirnos y llegar a ser mejores. En verdad, podemos nacer de nuevo y vencer hábitos, adicciones e incluso la disposición a obrar mal. Como hijos e hijas de un amoroso Padre Celestial, en nuestro interior tenemos el poder de cambiar. Las Escrituras están llenas de ejemplos de hombres y mujeres que cambiaron. Saulo, quien era un fariseo y activo perseguidor de la iglesia cristiana primitiva, llegó a ser Pablo, un apóstol del Señor Jesucristo. Alma era sacerdote en la corte del inicuo rey Noé y oyó las palabras de Abinadí, se arrepintió plenamente y llegó a ser uno de los grandes misioneros del Libro de Mormón. Su hijo Alma pasó su juventud tratando de destruir la iglesia. Estuvo entre los más viles pecadores hasta que tuvo un cambio en el corazón y llegó a ser un poderoso misionero por su propio esfuerzo. Moisés fue adoptado por la familia del faraón y se crió en medio de lujos como un príncipe egipcio, pero cuando llegó a comprender quién era realmente y aprendió su destino divino, cambió y se convirtió en el gran profeta legislador del Antiguo Testamento. El abuelo de mi esposa, James B. Kaiser, siempre me ha impresionado por su gran cambio de corazón. Él nació de fieles pioneros santos de los últimos días en el Valle del Lago Salado en 1906. Perdió a su madre a temprana edad y tuvo dificultades en su juventud. Pasó su adolescencia y como joven adulto alejado de la iglesia, adquiriendo una serie de malos hábitos. No obstante, conoció y se casó con una mujer fiel y juntos criaron 5 hijos. En 1943, tras la Gran Depresión y durante la Segunda Guerra Mundial, Bud, como lo llamaban sus amigos y familiares, dejó Utah y se mudó a Los Ángeles, California, para buscar empleo. Durante ese tiempo lejos de casa, vivió con su hermana y su esposo, quien era obispo del barrio. Con el amor y la influencia de su hermana y su cuñado, comenzó a reavivar su interés en la iglesia y empezó a leer el Libro de Mormón cada noche. Una noche, mientras leía el capítulo 34 de Alma, su corazón se conmovió al leer las siguientes palabras
Sí, quisiera que vinieseis y no endurecieseis más vuestros corazones, porque aquí, esta vida es cuando el hombre debe prepararse para comparecer ante Dios. Sí, el día de esta vida es el día en que el hombre debe ejecutar su obra. Mientras leí estos versículos, le sobrevino un poderoso sentimiento y supo que tenía que cambiar, arrepentirse y lo que debía hacer. Se levantó, se arrodilló y comenzó a orar suplicando al Señor que lo perdonara y que le diera la fortaleza que necesitaba para cambiar su vida. Su oración fue contestada, y desde aquel momento en adelante jamás volvió atrás. Con el tiempo, Bud sirvió en la iglesia, y siguió siendo un santo de los últimos días, fiel y dedicado, hasta el fin de su vida. Cambió en todos los aspectos, cambiaron su mente, su corazón, sus acciones, y su ser mismo. Hermanos y hermanas, nuestro destino y propósitos divinos son finalmente llegar a ser como nuestro Padre Celestial y el Salvador Jesucristo. Lo hacemos al cambiar, es decir, nos arrepentimos. Recibimos la imagen del Salvador en nuestros rostros. Nos vemos nuevos, puros, diferentes y simplemente seguimos esforzándonos cada día. A veces puede parecer como si diéramos dos pasos adelante y uno atrás, pero seguimos avanzando humildemente con fe. Y al humillar y ejercer la fe en Jesucristo, la gracia de Cristo y su infinito sacrificio expiatorio hacen posible cambiar. Afirmo y testifico que Jesucristo en verdad es nuestro Salvador y Redentor. Ciertamente basta su gracia. Declaro que Él es el camino y la verdad y la vida. Nadie viene al Padre sino por mí. En el nombre de Jesucristo. Amén.

El día que nació mi hijo mayor, aprendí que no necesitaba razón alguna para amar a alguien. Yo estaba aterrado. Mis pensamientos todavía estaban unos minutos atrasados y estaba sentado en una de esas sillas de hospital. Dura, austera, hasta hostil. Una de esas sillas que tiene la obligación legal de proveerte con un asiento, pero lo va a hacer de mala gana. Me hice hacia adelante y estiré la nuca para ver si lograba ver a mi esposa sobre la mesa quirúrgica. Era la primera vez que temía por su bienestar. Y es que teníamos una vida de alfombras y porcelanas, tan domesticada, tan protegida, que en comparación la sala de partos me parecía una zona de guerra. La sangre, los gritos, el cuerpo humano tensándose, chillando como un barco a punto de partirse en una tormenta. Yo era joven, no sabía la diferencia entre las ceremonias de apertura de una vida y sus ceremonias de cierre. Solo pensaba en las palabras del doctor: el bebé está bajo mucha tensión. Su pulso sube y baja. Su respiración parece forzada. Necesitamos hacer una cesárea de emergencia. Ahora había tres médicos rodeando el vientre de mi esposa, hablando de su último partido de golf y su próximo viaje a Costa Rica, mirando su abdomen abierto como si fueran mecánicos revisando un motor. Y al principio, su modo tan relajado me molestó. No sabían que estábamos pasando el susto más grande de nuestras vidas. No podían ver la sangre. Pero después de solo un momento, cambia de opinión. Si los médicos no estaban preocupados, era buena señal. Así que con un suspiro enorme, relajé el cuerpo y me extendí sobre la silla huesuda. Y de repente escuché a uno de los médicos decir con un tono curioso: pues ese bebé sí que es interesante. Y no sé si se han encontrado en una situación similar, pero interesante no es un adjetivo de buen augurio en una sala de partos. Todo el estrés me regresó, con todo el protocolo de zona de guerra. Alcé la vista para poder ver qué sucedía y el doctor tenía entre sus pinzas a lo que parecía ser un fideo enorme y morado, y detrás de la sangre y las servilletas muy bien colocadas, vi el puño minúsculo de mi hijito, cerrado, rojo, casi transparente bajo las luces fuertes de la sala, alzándose al aire, frío y antiséptico. Parece que quiere salir puño primero, dijo el médico. Y los otros dos se rieron. Desde el momento mismo en que Elías salió del vientre, sentí una necesidad absoluta de seguirlo por todos lados. Era involuntario, obligatorio, cuestión de instinto. La enfermera le cortó el cordón umbilical con un tijeretazo, lo puso debajo de una lámpara de calor y le puso algún ungüento sobre los ojos. Cuando lo sacó de la sala, yo estaba solo un paso detrás sin poder quitarle los ojos de encima a ese nene. Con su cabello de recién haber perdido una guerra de comida y su piel de tomate maduro, inmediatamente le comencé a hablar. Hola, enano. Soy tu papi. Le dije que lo adoraba. Le dije que el mundo era bello, que ya teníamos su cuarto listo y saber qué más. Y es que adentro algo me estaba pasando. Una calidez me estaba creciendo en el pecho, como si se me estuviera saliendo un sol. Y me puse a pensar, ¿qué será? Inmediatamente me llegó la respuesta. Amor, es amor.
Y pensé, pues sí, yo sé de amor. Hace poco, más de un año, me enamoré de mi esposa. Y es que mi esposa es divina. Su sentido del humor, su voz al cantar, sus ojos penetrantes. La luz tiene una manera de reunirse a su alrededor, como si al fin encontró un nido. Y siempre ha sido tan generosa conmigo, tan afectuosa, tan divertida. Y me puse a pensar en el recién nacido. ¿Cantaba bien? No. Por el momento, solo chillaba. ¿Era bello? Tal vez metafóricamente, pero por el momento tenía más aspecto de moco que de nada más. ¿Había sido él generoso conmigo? Nos habíamos conocido por tan solo un par de minutos, pero antes de conocernos, la criaturita había torturado a mi esposa por 9 meses. Le había robado el sueño, el apetito y el buen humor. Y fue entonces que me di cuenta que por primera vez en mi vida estaba sintiendo un amor que no necesitaba razones para existir. Yo no amaba a mi hijo porque fuera bello, era al revés. Él era bello porque yo lo amaba. Este amor no era el resultado de haber cumplido con algún requisito, era mucho más grande que cualquier requisito. Y me hizo pensar en algo que escuché durante mi tiempo como misionero religioso en el país del Salvador. Solíamos caminar largas distancias para visitar a las personas en sus hogares. Siempre íbamos de dos en dos y aprovechábamos las caminatas para platicar. Mi compañero en ese entonces era de Samoa y nos llevábamos muy bien, a pesar de que él no hablara muy bien ni el inglés ni el español. Pues una tarde íbamos caminando hacia la parada del autobús, casi al oscurecer, y me contó que cuando había salido de la misión, su mamá le había dado solamente un consejo: nunca decidas a quién amar. Yo me había pasado la vida entera decidiendo a quién amar. Y lo triste era que al hacerlo, había estado decidiendo también a quién no amar. Ese día, junto a mi hijo recién nacido, descubrí que se podía amar sin escoger, sin excepción. Que Dios amaba de esa manera a sus hijas e hijos, con un amor generoso, infinito, abundante. Y supe que yo no necesitaba que alguien fuera bello, o talentoso, o gracioso, o bueno, o que compartiera mis puntos de vista, mis ideas, mis creencias, para amarlo. Esa persona no tenía que pasar por ningún filtro. Yo sencillamente podía amar. Y ese descubrimiento me cambió la vida. Me pareció una experiencia divina, un milagro, una señal. Les quiero cantar una canción acerca de ese día. Y para cantarla conmigo está mi esposa.

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1: La restauración continua, por el Elder Legrand R. Curtis Jr., 70 Autoridad General e Historiador y Registrador de la Iglesia. La restauración tuvo comienzo en la Arboleda Sagrada hace 200 años y continúa en la actualidad. Y usted y yo podemos ser parte de ella. Esta es una época maravillosa y emocionante para estar en la Tierra. Tenemos la bendición de participar en los grandes acontecimientos que tienen lugar en la dispensación del cumplimiento de los tiempos, en preparación para la segunda venida del Señor. Nos es posible no solo observar el desarrollo de esos acontecimientos magníficos, sino también ser parte de ellos. A veces hablamos de la restauración del Evangelio como si hubiese sucedido todo de una vez. Hace 200 años, la primera visión comenzó el proceso, pero, por supuesto, la restauración no terminó allí. La obra del Señor, por medio de José Smith y sus seguidores, continuó con la traducción del Libro de Mormón, la restauración del sacerdocio, la organización de la Iglesia, el hecho de enviar misioneros, la construcción de templos, la organización de la sociedad de socorro, etc. Esos acontecimientos de la restauración comenzaron en 1820 y continuaron durante la vida de José Smith. Aunque las verdades que Dios reveló por medio de José Smith son maravillosas, la restauración no finalizó durante el transcurso de su vida. Mediante los profetas que lo siguieron, hemos recibido otras cosas como el incremento constante de la obra del templo, más escrituras, la traducción de estas a muchos idiomas, la obra misional que lleva el Evangelio a todo el mundo, la organización de la escuela dominical, las mujeres jóvenes, la primaria y los quórums del sacerdocio, y muchas adaptaciones en la organización y los procedimientos de la Iglesia. Somos testigos de un proceso de restauración, dijo el presidente Russell M. Nelson. Si piensan que la Iglesia ha sido restaurada completamente, les digo que apenas están observando el principio. Hay mucho más por venir. Esperen al año que viene. Y luego, al año siguiente, tomen vitaminas, descansen. Va a ser emocionante. Con la declaración del presidente Nelson de que la restauración continúa, hemos visto en la Iglesia muchas modificaciones importantes desde que él pasó a ser el presidente. Entre ellas están los cambios en la estructura de los quórums del sacerdocio, el reemplazo de los programas de orientación familiar y maestras visitantes por el de la administración y la institución del estudio del Evangelio centrado en el hogar y apoyado por la Iglesia. Desde entonces ha habido otras modificaciones y habrá más en el futuro. Un ejemplo en África Occidental. Mi testimonio de la naturaleza continua de la restauración se vio impactado por los 5 años que pasé prestando servicio en la presidencia del área África Oeste. Desde muy joven he tenido un testimonio del Evangelio, pero al vivir en África me relacioné con algunos de los primeros africanos occidentales que lo aceptaron. Además, vi a la Iglesia extenderse rápidamente a través del continente y cientos de barrios y estacas que se formaban, templos y capillas que se llenaban de miembros fieles y mujeres y hombres buenos que abrazaban de todo corazón el Evangelio restaurado. Ante mis ojos vi cumplirse la profecía de José Smith de que la Iglesia llenará el mundo. Dos de esos fieles miembros, James E. Woodsey y Frederick Andwy, me ayudaron un día en el templo de Accra, Ghana. Varios años antes de que llegaran los misioneros a Ghana, James había sido parte de un grupo de aproximadamente 1,000 personas que usaban el Libro de Mormón y otros materiales de la Iglesia en sus servicios religiosos y oraban por el día en que la Iglesia llegara a dicho país. Él se sumó a otros jóvenes para viajar por Ghana y enseñar el Evangelio tal como se hallaba en nuestras publicaciones. Después que llegaron los misioneros en 1978, se bautizó el primer día en que se llevaron a cabo bautismos de santos de los últimos días allí. Al poco tiempo de ser miembro de la iglesia, Fred asistió al funeral de una pariente que había sido jefe de una tribu. Allí se enteró de que la familia tenía planes de que él fuera el nuevo jefe, y sabiendo que tal puesto lo pondría en una situación tal que tendría que hacer cosas contrarias a sus creencias del Evangelio, se apresuró a marcharse inmediatamente después del entierro, renunciando a una posición que le habría brindado prominencia y riquezas. Después que el templo de Accra se hubo dedicado, James y Fred comenzaron a viajar todas las semanas, más de 4 horas solo de ida, para ser obreros del templo. Al efectuar ordenanzas con ellos, me sobrecogí al percibir la historia que me rodeaba, al darme cuenta de la historia de la iglesia en África que ellos dos representaban. Sentí que era como tener a John Taylor o Wilford Woodruff u otros de los primeros miembros de la iglesia conmigo haciendo esas ordenanzas. Lo que observé, experimenté y sentí en África Occidental fue parte de lo que el Señor dijo a Enoch que iba a suceder. Y justicia enviaré desde los cielos, y la verdad haré brotar de la tierra para testificar de mi unigénito. Y haré que la justicia y la verdad inunden la tierra como con un diluvio, a fin de recoger a mis escogidos de las 4 partes de la tierra. Moisés, capítulo 7, versículo 62. Yo vi la justicia y la verdad inundar el continente africano, y cómo se congregaba a los escogidos de esa parte del mundo. Mi testimonio de la restauración aumentó, porque pude ver esa importante parte de ella desarrollándose ante mis ojos. Observé también algo más con respecto a la restauración continua: una fe vibrante y una energía espiritual entre los miembros africanos. He oído al elder David A. Bednar del Quórum de los 12 Apóstoles decir: Kirtland, donde vivían los santos de los últimos días en la década de 1830, no está solo en Ohio, está también en África. Mucha gente está uniéndose a la iglesia allá basándose en fuertes experiencias espirituales que han tenido. Esos miembros nuevos llevan consigo energía espiritual y una necesidad de avanzar en el aprendizaje del Evangelio. Para ellos, la restauración continúa en un sentido personal. Al ir aprendiendo cada vez más sobre la iglesia, las verdades del Evangelio van apareciendo ante su vista. Lo mismo nos pasa a todos nosotros al seguir expandiendo nuestro conocimiento del Evangelio. 3 maneras de ayudar en la restauración continua. Dios nos ha dado la magnífica oportunidad de desempeñar funciones vitales en esta obra. El Señor dijo que el cuerpo de la iglesia tiene necesidad de cada miembro. Doctrina y Convenios, sección 88, versículo 110. Todos los miembros de la iglesia tienen la bendición de participar en esta restauración continua. ¿Cómo lo hacemos? Una de las maneras es hacer convenios sagrados y guardarlos. Las ordenanzas, incluso las del templo, no tienen propósito a menos que las personas hagan los convenios relacionados con ellas y los guarden. La hermana Bonnie Parkin, quien ha sido presidenta general de la Sociedad de Socorro, enseñó lo siguiente: el hacer convenios es la manifestación de un corazón dispuesto. El guardarlos es la manifestación de un corazón fiel. Al hacer convenios y guardarlos, no solo nos preparamos a nosotros mismos para la vida eterna, sino que también contribuimos a preparar y fortalecer a los que el Señor llama mi pueblo del convenio. Doctrina y Convenios, sección 42, versículo 36. Hacemos convenios con Dios y nos volvemos parte de su pueblo del convenio por medio del bautismo. la confirmación, la Santa Cena, el sacerdocio de Melquisedec y las ordenanzas del templo. La segunda manera en la que nos es dado participar en la restauración continua es cumplir con los llamamientos y asignaciones que recibamos. Así es como avanza la Iglesia. Hay maestros dedicados que enseñan el Evangelio a niños, jóvenes y adultos. Hay hermanas y hermanos ministrantes que se preocupan por los miembros de la Iglesia individualmente. Hay presidencias y obispados que guían estacas, distritos, barrios, ramas, quórums, organizaciones, clases y grupos. Los líderes de los jóvenes velan por las jovencitas y los jovencitos. Los secretarios ejecutivos y los secretarios de las unidades registran información esencial que luego queda registrada en el cielo. Y una infinidad de otras personas tienen papeles fundamentales a fin de preparar a la gente para la vida eterna y la segunda venida del Salvador. La tercera manera de participar en la restauración es colaborar en el recogimiento de Israel. Desde los primeros días de la restauración, esa ha sido una parte clave de la obra. Como ha enseñado el presidente Nelson, tenemos la oportunidad y la obligación de ayudar en la congregación que se lleva a cabo a ambos lados del velo. En su último mensaje de la primera conferencia general como presidente de la Iglesia, el presidente Nelson dijo brevemente: "Nuestro mensaje al mundo es sencillo y sincero. Invitamos a todos los hijos de Dios en ambos lados del velo a venir a su Salvador, recibir las bendiciones del Santo Templo, tener gozo duradero y ser merecedores de la vida eterna". El recogimiento de Israel de este lado del velo significa la obra misional. Todos los que podamos prestar servicio en misiones de tiempo completo debemos considerar detenidamente esa oportunidad. Considero una gran bendición haber prestado servicio como misionero en Italia en una época en que la Iglesia era todavía muy nueva allí. Nuestras ramas se reunían en salones alquilados y teníamos la esperanza de que algún día hubiera allí estacas y barrios. Vi cómo los valientes pioneros se unieron a la Iglesia y establecieron el fundamento para el recogimiento de Israel en esa grandiosa tierra. Una de ellos fue Agnès Galdiolo. Todos sentíamos muy fuerte el espíritu cuando le enseñábamos las lecciones misionales. Pero aún sintiendo ese espíritu, ella sabía que su familia se opondría completamente a que se bautizara. Sin embargo, llegó un momento en que, llena del espíritu, quiso bautizarse, y luego cambió de idea la mañana en que se iba a bautizar. Llegó temprano al salón alquilado donde iba a tener lugar el bautismo, y nos dijo que no podría hacerlo debido a la presión de su familia. Antes de irse, aceptó que habláramos unos minutos. Fuimos a un salón de clases y le sugerimos orar juntos. Después que nos arrodillamos, le pedimos a ella que la ofreciera. Cuando terminó la oración, se puso de pie llorando y nos dijo: "Está bien, me voy a bautizar". Y unos minutos después, así se hizo. Al año siguiente contrajo matrimonio con Sebastiano Caruso. Tuvieron 4 hijos, todos los cuales sirvieron en misiones y han continuado prestando servicio en la Iglesia. Agnès y Sebastiano también sirvieron como misioneros cuando él fue presidente de misión. Cuando presté servicio en mi segunda misión en Italia, 25 años después de la primera, pude ver lo que los Caruso y otros pioneros habían hecho para extender el reino de Dios allí. Mis misioneros y yo trabajamos para hacer avanzar la Iglesia, soñando que algún día pudiera edificarse un templo en Italia. Imaginen mi gozo ante el hecho de que ahora tengamos el templo de Roma, Italia. Hay poca dicha que pueda compararse con el gozo misional. Qué gran bendición es nacer en una época en que podemos participar gozosamente en la restauración continua al ayudar a recoger Israel. Por supuesto, el gozo misional no es algo que siente

0: amos a aquellos a quienes se les esté enseñando. Mediante la obra de historia familiar y del templo, ayudamos a recoger a Israel del otro lado del velo. Durante años hemos tenido la responsabilidad de hacer esa obra. Antes de la muerte de José Smith, los santos llevaron a cabo bautismos por los muertos, y algunos recibieron la investidura y se sellaron. Al terminarse el templo de Nauvoo, las investiduras a favor de personas vivas comenzaron a realizarse en mayor número. En los templos de Utah también se efectuaron investiduras y sellamientos por antepasados. Elisa R. Snow, una participante clave del proceso de restauración, entendía la importancia de esa parte de la restauración y pasaba mucho tiempo en la casa de investiduras, ayudando en las ordenanzas que se llevaban a cabo en ella. En una visita de la Sociedad de Socorro en 1869, enseñó a las hermanas: «He estado reflexionando sobre la gran obra que debemos llevar a cabo, incluso la de ayudar en la salvación de vivos y muertos. Queremos ser compañeras adecuadas de los dioses y otros seres santificados. Y, por supuesto, la posibilidad de las ordenanzas del templo ha aumentado de forma extraordinaria debido a la construcción de tantos templos por todo el mundo. Y más que se construirán. Con los instrumentos que ahora tenemos disponibles, la obra del templo y de historia familiar puede ser una parte frecuente de nuestra participación en la restauración continua. He tenido interés y he participado en la labor de historia familiar durante años, pero las herramientas de Internet han aumentado mi éxito en cuanto a llevar nombres de familiares al templo. Tengo recuerdos sagrados de estar sentado en una mesa de nuestro apartamento de Ghana y encontrar nombres de mis antepasados europeos que mi esposa y yo pudimos llevar al templo de Accra, Ghana. Aquella gozosa oportunidad se ha repetido en otros lugares a donde se nos ha mandado. Por medio del profeta José Smith, Dios comenzó el proceso de llevar a cabo la restauración de todas las cosas concernientes a los últimos días que se han declarado por boca de todos los santos profetas desde el principio del mundo. Esa restauración ha continuado hasta el presente, puesto que Dios actualmente revela y aún revelará muchos grandes e importantes asuntos pertenecientes al reino de Dios. Artículos de Fe, capítulo 1, versículo 9. Estoy profundamente agradecido de que podamos participar en esta restauración continua.
1: Si piensan que la iglesia ha sido restaurada completamente, les digo que apenas están observando el principio. Hay mucho más por venir. Presidente Nelson. 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
2: Solo para versión digital. Jóvenes adultos. El que me ministraran me ayudó a profundizar mi compromiso con el Evangelio de Jesucristo. Por Cho Young Fei. Después de unirme a la Iglesia, la labor de ministración de los miembros llegó a ser tan importante como las lecciones de los misioneros. Cuando me uní a la iglesia por primera vez, muchas partes resultaban confusas. Conocía los principios básicos del Evangelio de Jesucristo que me enseñaron misioneros maravillosos, pero nadie me enseñó sobre la organización de la iglesia. El Quórum de Élderes, la Sociedad de Socorro, Instituto y muchos otros programas y principios eran desconocidos para mí. Únicamente sabía que debía ir a la iglesia los domingos, estudiar las escrituras y orar. Sin embargo, tuve la suerte de tener amigos que me ayudaron a superar las primeras incertidumbres. Los misioneros fueron los que me presentaron el Evangelio, pero fue por medio de la ministración cristiana de muchos miembros que pude continuar fortaleciendo mi testimonio. A continuación, enumero solo algunas de las personas que bendijeron mi vida por medio de sus labores de ministración. 1. La familia que me incluyó como un

0: gran temas. Una de las primeras familias que me impresionó fueron miembros de muchos años de la rama a la que asistía, cerca de mi casa en Malasia. Cuando me veían en la iglesia cada domingo, me saludaban con una enorme sonrisa en el rostro. También me guiaban en las clases y me mostraban a dónde ir, e incluso me recogían y en ocasiones me llevaban en el auto a la iglesia. Con el tiempo, empezaron a invitarme a cenar en su casa. Esa familia realmente acogía el Evangelio en su vida y demostraron su devoción a Jesucristo por medio de su preocupación y amor genuinos por mí. Gracias a su ministración, desarrollamos una estrecha amistad y me sentí mucho más unido a la rama y que éramos como una gran familia. 2. Los jóvenes adultos que se encontraban en circunstancias similares a la mía. También recibí mucha ayuda y apoyo de otros jóvenes adultos solteros. Me sentí muy cerca de la mayoría de ellos al principio de mi conversión, porque la mayoría de nosotros éramos los únicos miembros de la iglesia en nuestra familia. En medio de las circunstancias en las que nos encontrábamos, nos apoyamos en la comprensión mutua y nos convertimos en un refugio seguro el uno al otro, y con frecuencia nos reuníamos para comer y participar en actividades. Estar juntos, compartir nuestro amor por el Evangelio y apoyarnos mutuamente me ayudó a profundizar mi fe y a anticipar con anhelo algunos de los aspectos sociales de la Iglesia. 3. El matrimonio que acogió la ministración como algo más que un llamamiento. Las labores de ministración de un matrimonio también me hicieron sentir que tenía familiares en la Iglesia. Y con sinceridad los consideré mis abuelos de la iglesia, porque me trataron de la manera en que habrían tratado a su nieto. Por supuesto, eran los asesores de los jóvenes adultos del distrito y su llamamiento consistía en ministrar a los jóvenes adultos, pero nunca consideraron sus responsabilidades como un simple llamamiento. Recorrían la segunda milla para encontrar oportunidades de cuidarnos como jóvenes adultos. Si yo o cualquier otro joven adulto de la zona necesitaba a alguien con quien hablar, alguien que nos diera consejo o un hombro en el que apoyarnos, siempre podíamos contar con ese matrimonio. Un ejercicio particularmente útil que la hermana practicaba conmigo antes de mi misión era hacerme leer un discurso de la conferencia general cada día y luego compartíamos nuestras ideas al respecto. Lo hicimos durante meses, hasta el día antes de salir a la misión. Los días previos al servicio misional pueden ser estresantes y difíciles, pero creo que su paciencia y disposición para realizar esa actividad conmigo todos los días me ayudó a llegar a donde estoy ahora. La ministración marca la diferencia. La ministración eficaz puede cambiar la vida de una persona para siempre. Soy una prueba de ello, sobre todo si estamos dispuestos a aceptar ayuda. Como dice en Alma capítulo 36, versículo 6, por medio de cosas pequeñas y sencillas se realizan grandes cosas. Y es verdad, los pequeños actos de servicio que me brindaron, como ser invitado a cenar por esa amorosa familia de mi rama, recibir apoyo de otros jóvenes adultos y tener la oportunidad de leer discursos de la conferencia con esa hermana, marcaron la diferencia. La administración no se hizo para que resultara difícil. Son los sencillos actos de amor y bondad los que pueden cambiar la vida de una persona y darle un giro de 180 grados. Debido a la disposición de esos miembros a considerar mis necesidades y mostrarme amor, tuve suficiente apoyo para edificar mi testimonio. Y por eso sirvo en una misión en este momento. Las palabras de la presidenta Jean B. Bingham, presidenta general de la Sociedad de Socorro, son verdaderas. Después de todo, la verdadera administración se realiza uno por uno, siendo el amor la fuerza motivadora. Sé que al confiar en el Espíritu para guiarnos, podemos ministrar como Cristo lo hizo y llevar a otras personas a Él. Cho Yong-fei, al que también se le conoce por el nombre de Ben, es de Kuala Lumpur, Malasia. Le gusta explorar cosas fuera de lo común y por eso comenzó a practicar el kendo y también a interesarse por la iglesia. Las bendiciones de recibir la guía del Espíritu y el amor de Jesucristo son los motivos por los que llegó a ser miembro de la Iglesia.
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2: Dios ama a sus hijos, los ama a todos. El Salvador dijo, «Dejad a los niños venir a mí, porque de los tales es el reino de los cielos». Los niños hoy en día viven en muchas diferentes situaciones familiares y complejas. Por ejemplo, en la actualidad, el doble de los niños en Estados Unidos viven solo con uno de sus padres, a diferencia de hace 50 años. Hay más familias que no se encuentran unificadas en el amor a Dios y en su disposición de guardar sus mandamientos. En esa creciente conmoción espiritual, el Evangelio restaurado seguirá adelante proporcionando la norma, el ideal y el modelo del Señor. Los hijos merecen nacer dentro de los lazos del matrimonio y ser criados por un padre y una madre que honran sus votos matrimoniales con completa fidelidad. El esposo y la esposa tienen la solemne responsabilidad de amarse y de cuidarse el uno al otro, así como a sus hijos. Los padres tienen el deber sagrado de criar a sus hijos con amor y rectitud, de proveer para sus necesidades físicas y espirituales y de enseñarles a amarse y a servirse el uno al otro y a observar los mandamientos de Dios. Reconocemos en todo el mundo a los muchos padres buenos de todas las religiones que cuidan amorosamente a sus hijos. Con gratitud reconocemos a las familias de la Iglesia de Jesucristo de los Santos de los Últimos Días que se encuentran al cuidado amoroso de un padre y una madre conversos al Salvador, sellados por la autoridad del sacerdocio y que aprenden en familia a amar y a confiar en su Padre Celestial y en su Hijo Jesucristo. Ruego hoy por los cientos de miles de niños, jóvenes y jóvenes adultos que no provienen de estas, a falta de un mejor término, familias perfectas. Hablo no solo de los jóvenes que han pasado por la muerte, el divorcio o la decreciente fe de los padres, sino también de las decenas de miles de jóvenes y jovencitas de todo el mundo que aceptan el Evangelio sin que su padre o madre vengan a la iglesia con ellos. Esos jóvenes santos de los últimos días se unen a la iglesia con gran fe y esperan formar la familia ideal en el futuro. Con el tiempo, llegan a ser parte importante de nuestra fuerza misional, de nuestros firmes jóvenes adultos y de quienes se arrodillan ante un altar para comenzar su propia familia. Seguimos enseñando el modelo del Señor para la familia, pero ahora con millones de miembros y la diversidad que existe entre los niños de la iglesia, debemos ser aún más considerados y sensibles. La cultura de nuestra iglesia y su forma de hablar es muchas veces única. Los niños de la primaria no van a dejar de cantar «Las familias pueden ser eternas». Pero cuando canten, «Gozo siento cuando a papá veo regresar» o «Papá y mamá me guían al bien», no todos los niños estarán cantando acerca de su propia familia. Nuestra amiga Betty nos contó una experiencia que tuvo en la iglesia cuando tenía 10 años. Ella dijo, «La maestra enseñaba una lección acerca del matrimonio en el templo y me preguntó específicamente, «Betty, tus padres no se casaron en el templo, ¿verdad?». La maestra y el resto de la clase sabían la respuesta. Se siguió con la lección y Betty se imaginó lo peor. Ella dijo, «Pasé muchas noches llorando, y cuando tuve problemas del corazón 2 años después y pensaba que iba a morir, me asusté mucho al pensar que iba a estar sola para siempre». Mi amigo Leaf asistió solo a la iglesia. En una ocasión, mientras estaba en la primaria, se le pidió que diera un pequeño discurso. Él no tenía mamá ni papá en la iglesia que estuviera a su lado y le ayudaran si se le olvidaba decir algo. Leaf estaba aterrorizado y temiendo pasar vergüenza, permaneció sin asistir a la iglesia por varios meses. Y llamando Jesús a un niño, lo puso en medio de ellos y dijo: cualquiera que reciba en mi nombre a un niño como este, a mí me recibe. Esos niños y jóvenes son bendecidos con corazones creyentes y dones espirituales. Leaf me dijo: supe en lo profundo de mi mente que Dios era mi Padre y que Él me conocía y me amaba. Nuestra amiga Veronique dijo: al aprender los principios del Evangelio y estudiar el Libro de Mormón, fue como si recordara cosas que ya sabía pero que me había olvidado. Nuestra amiga Zuleika es de Alegreche, Brasil. A pesar de que su familia no era religiosa, a los 12 años Zuleika comenzó a leer la Biblia y a visitar las iglesias locales para saber más acerca de Dios. Con el renuente permiso de sus padres, estudió con los misioneros, obtuvo un testimonio y se bautizó. Ella me contó: durante las charlas, me mostraron una lámina del templo de Salt Lake y me hablaron acerca de las ordenanzas de sellamiento. Desde ese momento, ella dijo, tuve el deseo de entrar un día en la casa del Señor y tener una familia eterna. A pesar de que la situación terrenal de un niño no sea la ideal, el ADN espiritual es perfecto debido a que la identidad verdadera de una persona es la de un hijo o hija de Dios. El presidente Monson ha dicho: ayuden a los hijos de Dios a entender lo que es genuino e importante en esta vida. Ayúdenlos a adquirir la fortaleza para elegir las sendas que los mantendrán a salvo en el camino hacia la vida eterna. Abramos nuestros brazos y corazón un poco más. Esos jóvenes necesitan de nuestro tiempo y testimonio. Brandon, que se unió a la iglesia en Colorado mientras cursaba la secundaria, me habló de quienes tuvieron una influencia positiva en él antes y después de su bautismo. Él dijo: estuve en casa de familias que vivían el Evangelio. Me mostraron un modelo que sentí podía tener en mi propia familia. Veronique nació en los Países Bajos y asistió a la escuela con mi hija Kristen cuando vivíamos en Alemania. Veronique observó: los alumnos que eran miembros de la iglesia tenían una luz que los distinguía. Me di cuenta de que esa luz provenía de su fe en Jesucristo y de vivir sus enseñanzas. Mi amigo Max se bautizó a los 8 años. Su papá no era miembro de ninguna iglesia, por lo que Max podía elegir asistir o no. De adolescente, luego de no ir por varios meses, Max sintió deseos de volver a la iglesia y un domingo por la mañana decidió regresar. Sin embargo, su determinación se debilitó al aproximarse a la puerta de la capilla. Su estómago se tensó. Allí, de pie en la puerta, se encontraba el nuevo obispo. Max no lo conocía y estaba seguro de que el obispo tampoco lo conocía a él. Al acercarse, el rostro del obispo se iluminó y le tendió la mano diciendo: Max, cuánto me alegra verte. Al oír esas palabras, dijo Max, sentí que un sentimiento cálido me invadía y supe que estaba haciendo lo correcto. Saber el nombre de alguien puede marcar una diferencia. Y aconteció que Jesús mandó que le trajesen a sus niños pequeñitos, y tomó a sus niños pequeños uno por uno, y los bendijo, y rogó al Padre por ellos. Y cuando hubo hecho esto, lloró. A pedido de los padres, muchos jóvenes que aman el Evangelio esperan años para ser bautizados. Los padres de Emily se divorciaron cuando ella era pequeña y no recibió el permiso para bautizarse hasta que tuvo 15 años. Nuestra amiga Emily habla maravillas de una líder de las mujeres jóvenes que siempre le tendió una mano y la ayudó a fortalecer su testimonio. Colton y Preston son adolescentes que viven en Utah. Sus padres se divorciaron y ellos no han recibido el permiso para bautizarse. Aun cuando no pueden repartir la Santa Cena, llevan el pan todas las semanas. Y aun cuando no pueden entrar en el templo para efectuar bautismos con los jóvenes, cuando van, los dos hermanos buscan nombres de familiares en el centro de historia familiar que queda al lado de su casa. La influencia más grande para ayudar a que nuestros jóvenes se sientan incluidos es otros jóvenes rectos. Termino con el ejemplo de una nueva amiga, alguien que conocimos hace algunas semanas mientras visitábamos la misión Zambia Lusaka. El elder Joseph Senguba es de Uganda. Su padre falleció cuando él tenía 7 años. A los 9 años, puesto que su madre ni sus familiares podían encargarse de él, tuvo que arreglárselas él solo. A los 12 años conoció a los misioneros y se bautizó. Joseph me contó su primer día en la iglesia. Después de la reunión sacramental, pensé que era hora de retirarme a casa, pero los misioneros me presentaron a Joshua Gwalusimbi. Joshua me dijo que iba a ser mi amigo y me entregó un ejemplar de canciones para los niños para que no entrara a la primaria con las manos vacías. Allí, Joshua colocó una silla junto a la suya y la presidenta de la primaria me invitó al frente y le pidió al resto de los niños que cantaran en mi honor, «Soy un hijo de Dios». Me sentí sumamente especial. El presidente de Rama llevó a Joseph a casa de la familia Pierre Mongosa y esa se convirtió en su casa por los 4 años siguientes. 8 años más tarde, cuando el elder Joseph Senguba comenzó su misión, para su asombro, el elder Joshua Gwalusimbi fue quien lo capacitó, el niño que lo había hecho sentir tan bienvenido en su primer día en la primaria. ¿Y su presidente de misión? Es el presidente Leif Erickson, aquel niño pequeño que estuvo alejado de la primaria porque tenía terror de dar un discurso. Dios ama a sus hijos. Hace algunas semanas, cuando fuimos a África con Kathy, visitamos Mujimai, la República Democrática del Congo. Como la capilla no era grande para albergar a 2,000 miembros, nos reunimos al aire libre debajo de una gran lona de plástico sostenida por postes de bambú. Al comenzar la reunión, vimos cómo docenas de niños nos miraban, aferrados a las barras de la cerca de hierro que rodeaba la propiedad. Kathy me susurró, «Neil, ¿crees que podrías invitar a esos niños a entrar?» Me acerqué a Kolonji, el presidente de distrito, que estaba en el podio, y le pregunté si podía hacer pasar a los niños que estaban del otro lado de la cerca. Para mi sorpresa, a la invitación del presidente Kalonji, los niños no solo entraron, sino que lo hicieron corriendo. Más de 50, quizás eran 100, algunos con ropa vieja y descalzos, pero todos con sonrisas hermosas y rostros alegres. Me sentí muy conmovido y lo consideré simbólico de la necesidad de tender la mano a los jóvenes que se sienten solos, excluidos o que están al otro lado de la cerca. Pensemos en ellos, démosle la bienvenida, abracémoslos y hagamos todo lo que esté a nuestro alcance para fortalecer su amor por el Salvador. Jesús dijo, «Y cualquiera que reciba en mi nombre a un niño como este, a mí me recibe. En el nombre de Jesucristo. Amén».
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3: Las puertas abiertas de un templo me abrieron el corazón. Con el anuncio de las jornadas de puertas abiertas del templo, sentí como si el Señor me estuviera invitando personalmente a entrar en su casa. Me bauticé cuando tenía 15 años. Mucha gente no entendía mi nueva fe. Algunos, entre ellos mis amigos, incluso se burlaron de mí por la decisión que tomé de unirme a la iglesia. Mis padres no eran miembros de la iglesia, o sea que no contaba con su apoyo. Como resultado, se me hizo difícil continuar asistiendo a la iglesia y seguir viviendo el Evangelio. Para cuando cumplí 19 años, había dejado de ir a la iglesia. 10 años después, oí que se iba a construir un templo en El Salvador. Me sorprendió escuchar que se construiría una casa del Señor en mi país. 4 años más tarde, se terminó el templo de San Salvador, El Salvador, y se dio el anuncio de las jornadas de puertas abiertas del templo. Cuando me enteré de que las puertas abiertas me daría la oportunidad de entrar en el templo, sentí como si el Señor me estuviera invitando personalmente a entrar en su casa. El día que caminé por el templo fue uno de los mejores días de mi vida. Durante la jornada de puertas abiertas, aprendí más sobre lo que sucede dentro de los templos una vez que son dedicados. También aprendí sobre los convenios sagrados del templo que las personas hacen con Dios. Mientras caminaba por cada sala del templo, sentí la presencia de Dios. Me sentí en paz. Visitar el templo me dio el deseo de volver a la iglesia y vivir de nuevo el Evangelio. Cuando me di cuenta de que podía participar en la gran obra de Dios, quise completar la obra del templo por mis antepasados y ejercer el sacerdocio. La experiencia que tuve en el templo ese día me cambió. Ahora ayudo a los miembros de mi barrio a prepararse para ir al templo y los ayudo con la historia familiar para que puedan llevar a cabo la obra del templo por sus antepasados. Nunca es demasiado tarde para regresar a la iglesia. Nunca es tarde para hacer el bien. El Señor, con su amor infinito, siempre está con nosotros. El templo es un lugar que nos une a Él y nos permite regresar algún día a vivir con Él. Ricardo Matamoros, Ahuachapán, El Salvador.
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4: Solo para versión digital. Prestar servicio en el nombre de Jesucristo, por Candice Show. La autora vive en Idaho, Estados Unidos. Quiero que el servicio y el amor que doy se asemejen al amor y al servicio del Salvador. Mi abuela era la mejor para dar regalos. Sus regalos eran perfectos, y cada presente que envolvía estaba cubierto con papel hermoso combinado con un moño de cintas atado perfectamente. Ir a su casa en la mañana de Navidad era como entrar en el taller de Santa Claus. No podía esperar para recibir sus regalos en Navidad y también en cada cumpleaños. Aún así, no recuerdo todos los presentes que me dio. Lo especial era la forma en que los daba. A finales de 2016, a la abuela le diagnosticaron cáncer. Esa mujer, que sabía cómo regalar en las Navidades, estaría en el hospital durante su festividad favorita del año. Empecé a preocuparme por cómo eso afectaría a la abuela, así que sentí que debía llamar a mi mamá y preguntarle cómo podía ayudar a la abuela con sus regalos. Conociendo a la abuela, ella habría hecho sus planes navideños hacía mucho tiempo y estaría muy decepcionada de no llevarlos a cabo. De hecho, mamá dijo que la abuela ya había comprado los regalos. Mi abuelo nos dio la tarea de envolver y preparar los presentes para cada uno de los 13 nietos y sus cónyuges, junto con los regalos para más de 27 bisnietos. Escogí cuidadosamente las bolsas de regalo, el papel de seda y los sobres. Escaneé una tarjeta de un año anterior para recordar su mensaje anual. Con amor eterno, la abuela y el abuelo. Con el permiso del abuelo y la abuela, hice todo lo posible por recrear su mensaje. Traté de envolver como lo hacía la abuela. Quería que todo fuera perfecto y hacerlo como ella lo habría hecho. Cuando iba por la mitad de las bolsas, la brillantina y las tarjetas, el espíritu me susurró: esto es parte de lo que significa tomar sobre ti el nombre de alguien. Esto es parte de lo que significa hacer cosas en el nombre de alguien. Al tratar de dar como la abuela, me estaba acercando más a ella. Comencé a pensar más en lo que significa tomar sobre nosotros el nombre de Jesucristo. Al ser bautizada, hice convenio de tomar sobre mí el nombre de Jesús y recordarle siempre. Cada semana, durante la Santa Cena, renuevo ese convenio y comienzo de nuevo. Ahora, tomo esa invitación de forma más personal. Entiendo mejor que tomar el nombre de Cristo sobre nosotros implica vivir como Él lo haría. Conocía la forma de dar de la abuela porque yo había sido la receptora de su amor y de su consideración muchas veces. Conozco la forma de amar y de dar del Padre Celestial y de Jesús porque constantemente soy testigo de sus bendiciones en mi vida. Soy receptora de la gracia de Cristo. Quiero hacer lo que Él haría. Quiero que la vida que vivo, el servicio que doy y el amor que comparto se asemejen a los de Él. Quiero sentir como si vinieran de Él. Agradezco haber tenido la oportunidad de servir a la abuela y al hacerlo, llegar a comprender más profundamente los dones que el Salvador me ha dado.
5: Tomar su nombre sobre nosotros. La declaración de que estamos dispuestos a tomar su nombre sobre nosotros nos indica que aunque tomamos primeramente el nombre del Señor al bautizarnos, ese acto no ha finalizado con el bautismo. Debemos esforzarnos continuamente por tomar su nombre durante toda nuestra vida, incluso al renovar los convenios en la mesa sacramental y al hacer convenios en los santos templos del Señor. Ustedes, por medio de su disposición de tomar el nombre de Él sobre ustedes, aligerarán las cargas de innumerables personas, y con el tiempo hallarán que conocen mejor al Salvador y que lo aman más. El nombre de Él estará en su corazón y se grabará en su memoria. Es el nombre por el cual serán llamados. Presidente Henry B. Eyring. Trato, trato, trato. Liaona, noviembre de 2018. Páginas 91 y 93.

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2: Thank you, Tabernacle Choir.
3: Gracias al coro del Tabernáculo. Qué coro magnífico y qué inspiración nos proporciona. Mis queridos hermanos y hermanas, no hace mucho tiempo recibí una carta de una madre preocupada que rogaba que se hablara en una conferencia general sobre un tema que beneficiaría específicamente a sus dos hijos. Había surgido entre ellos una discordia y habían dejado de hablarse. La madre estaba desconsolada y en la carta me aseguraba que un mensaje de una conferencia general sobre ese tema haría que sus hijos se reconciliaran y todo volvería a la normalidad. El ruego sincero y franco de esa buena hermana fue nada más que una de las impresiones que he recibido en estos últimos meses de que debía decir hoy unas palabras sobre un tema que es cada vez de mayor preocupación, no solo para una madre afligida, sino para muchas personas en la iglesia y ciertamente en el mundo. Me ha impactado la fe de esa madre amorosa en el hecho de que un discurso de conferencia general contribuiría a mejorar la relación entre sus hijos. Estoy seguro de que su confianza no se basaba tanto en la habilidad del discursante como en la virtud de la palabra de Dios, que tiene, como dice una escritura, un efecto más potente en la mente del pueblo que cualquier otra cosa. Querida hermana, ruego que el Espíritu toque el corazón de sus hijos. Las relaciones tirantes y rotas es algo tan antiguo como la humanidad misma. Caín de antaño fue el primero en dejar que el cáncer de la amargura y la malicia le corrompiera el corazón. Cultivó el terreno de su alma con envidia y odio y permitió que esos sentimientos maduraran en él hasta hacerlo inconcebible, asesinar a su propio hermano y convertirse en el proceso en el padre de las mentiras de Satanás. Desde aquellos primeros días, el espíritu de envidia y odio ha desencadenado algunos de los más trágicos sucesos de la historia. Hizo a Saúl volverse contra David, a los hijos de Jacob contra su hermano José, a Lamán y Lemuel contra Nefi, y a Amalequía contra Moroni. Supongo que todos los seres humanos se han visto de algún modo afectados por el espíritu destructivo de la contención, el resentimiento y la venganza. Quizás a veces reconozcamos ese espíritu en nosotros mismos. Cuando nos sentimos ofendidos, enojados o envidiosos, es muy fácil juzgar a otras personas y a menudo asignar motivos tenebrosos a sus acciones a fin de justificar nuestros propios sentimientos de rencor. Por supuesto, sabemos que eso está mal. La doctrina es clara. Todos dependemos del Salvador. Nadie puede salvarse sin Él. La expiación de Cristo es infinita y eterna. El perdón de nuestros pecados tiene condiciones. Debemos arrepentirnos y estar dispuestos a perdonar a los demás. Jesús enseñó, debéis perdonaros los unos a los otros, pues el que no perdona queda condenado ante el Señor, porque en él permanece el mayor pecado. Y también dijo, bienaventurados los misericordiosos, porque ellos alcanzarán la misericordia. Naturalmente, esas palabras parecen muy razonables siempre que se apliquen a otra persona. Cuando los demás juzgan y guardan rencor, vemos muy clara y fácilmente los resultados dañinos que eso produce. Y por cierto, no nos agrada que la gente nos juzgue a nosotros. Pero cuando se trata de nuestros propios prejuicios y quejas, Demasiadas veces consideramos que nuestra actitud está justificada y que nuestro juicio es apropiado. Aunque no podemos ver el corazón de los demás, creemos reconocer un motivo malicioso o hasta una persona mala apenas los vemos. Cuando se trata de analizar nuestra propia actitud, hacemos excepciones porque pensamos que, en nuestro caso, tenemos toda la información necesaria para considerar o tratar a alguien con desdén. En su epístola a los Romanos, el apóstol Pablo dijo que quienes juzgan a los demás no tienen excusa. Y explicó que en el momento en que juzgamos a otra persona, nos condenamos nosotros mismos, puesto que nadie está sin pecado. El rehusarnos a perdonar es una falta muy seria, contra la cual el Salvador nos advirtió. Los propios discípulos de Jesús buscaron motivo el uno contra el otro, y no se perdonaron unos a otros en su corazón, y por esta maldad fueron afligidos y disciplinados con severidad. Nuestro Salvador ha hablado tan claramente sobre este tema que no hay lugar para la interpretación personal. Yo, el Señor, dijo, perdonaré a quien sea mi voluntad perdonar. Pero después dijo, mas a vosotros os es requerido perdonar a todos los hombres. Permítanme hacer una aclaración. Cuando el Señor nos requiere perdonar a todos los hombres, eso incluye perdonarnos a nosotros mismos. A veces, la persona más difícil de perdonar entre toda la gente del mundo, y quizás la que más necesite nuestro perdón, es aquella que vemos en el espejo. Este tema de juzgar a los demás en realidad podría enseñarse con un sermón de tres palabras. Cuando se trate de odiar, menoscabar, despreciar, ridiculizar, sentir rencor o de sentir el deseo de causar daño, por favor, apliquen lo siguiente. Dejen de hacerlo. Es así de sencillo. Simplemente debemos dejar de juzgar a otros y reemplazar los pensamientos y sentimientos de crítica con amor por Dios y por sus hijos. Dios es nuestro Padre. Nosotros somos sus hijos. Todos somos hermanos y hermanas. No sé exactamente cómo expresar este asunto de no juzgar a los demás con suficiente elocuencia, énfasis y persuasión para que se grabe en ustedes. Puedo citarles pasajes de las Escrituras, explicar doctrina, e incluso citar una calcomanía que vi hace poco en un automóvil. Estaba pegada en la parte de atrás de un coche cuyo conductor parecía un tanto rústico. Pero las palabras escritas me enseñaron una gran lección. Decía, no me juzgues porque peco diferente a como pecas tú. Debemos reconocer que todos somos imperfectos, que somos mendigos ante Dios. ¿No nos hemos todos en un momento u otro acercado sumisamente al trono de la misericordia y suplicado la gracia? ¿No hemos anhelado con toda la energía de nuestra alma recibir misericordia y ser perdonados por los errores y pecados que hemos cometido? Ya que todos dependemos de la misericordia de Dios, ¿cómo podemos negar a los demás toda porción de esa gracia que tan desesperadamente deseamos recibir? Hermanos y hermanas, ¿no debemos perdonar así como queremos que se nos perdone? ¿Es eso difícil de hacer? Sí, por supuesto que lo es. El perdonar, ya sea a nosotros mismos o a los demás, no es fácil. De hecho, a la mayoría nos exige un importante cambio de actitud y manera de pensar, aún un cambio de corazón. Pero hay buenas nuevas al respecto. Ese potente cambio de corazón es exactamente lo que el Evangelio de Jesucristo tiene como objeto producir en nuestra vida. ¿Y cómo se logra? Mediante el amor de Dios. Cuando tenemos el corazón lleno del amor de Dios, nos ocurre algo bueno y puro. Guardamos sus mandamientos, y sus mandamientos no son gravosos, porque todo el que ha nacido de Dios vence al mundo. Cuanto más permitimos que el amor de Dios nos gobierne la mente y las emociones, cuanto más dejemos que el amor por nuestro Padre Celestial nos llene el corazón, más fácil nos resultará amar a los demás con el amor puro de Cristo. Al abrir nuestro corazón al refulgente amanecer del amor de Dios, la oscuridad y el frío de la animosidad y la envidia con el tiempo se disiparán. Como siempre, Cristo es nuestro ejemplo. En sus enseñanzas y en su vida, Él nos mostró el camino. Él perdonó al inicuo, al profano y a los que procuraron causarle daño y pesar. Jesús dijo que es fácil amar a los que nos aman. Incluso los malvados pueden hacerlo. Pero Jesucristo enseñó una ley más alta. Sus palabras hacen eco a través de los siglos y se dirigen a nosotros hoy. Son para todos los que deseen ser discípulos suyos. Son para ustedes y para mí. Amad a vuestros enemigos, bendecid a los que os maldicen, haced bien a los que os aborrecen y orad por los que os ultrajan y os persiguen. Cuando tenemos el corazón lleno del amor de Dios, nos volvemos benignos los unos con los otros, misericordiosos, perdonándonos los unos a los otros, como también Dios perdonó en Cristo. El amor puro del Señor quita de nuestros ojos las escamas del resentimiento y de la ira, dejándonos ver a los demás en la forma en que nuestro Padre Celestial nos ve a nosotros, como seres mortales imperfectos y con fallas que tenemos potencial y valía más allá de lo que nos es posible imaginar. En virtud de que Dios nos ama tanto, nosotros también debemos amarnos y perdonarnos los unos a los otros. Mis queridos hermanos y hermanas, consideren las siguientes preguntas como una prueba de introspección. ¿Guardan rencor a alguien? ¿Hablan a espaldas de los demás, aun cuando lo que digan puede ser verdad? ¿Excluyen a otras personas, se apartan de ellas o las incriminan por algo que hayan hecho? ¿Envidian en secreto a otra persona? ¿Se sienten inclinados a hacer daño a alguien? Si contestaron afirmativamente a cualquiera de esas preguntas, tal vez deberían aplicar el sermón de tres palabras que mencioné antes. Dejen de hacerlo. En un mundo lleno de acusaciones y enemistad, es fácil juntar y arrojar piedras. Pero antes de hacerlo, recordemos las palabras del que es nuestro maestro y nuestro modelo. El que de entre vosotros esté sin pecado, sea el primero en arrojar la piedra. Hermanos y hermanas, deshagámonos de nuestras piedras. Seamos bondadosos, perdonemos. Hablemos pacíficamente el uno con el otro. Dejemos que el amor de Dios nos llene el corazón. Hagamos bien a todos. El Salvador prometió esto: dad y se os dará, medida buena, apretada, remecida y rebosante, porque con la misma medida con que midiereis, se os volverá a medir. ¿No debería ser esta promesa suficiente para que siempre concentremos nuestros esfuerzos en la bondad, el perdón y la caridad en lugar de un comportamiento negativo? Como discípulos de Jesucristo, volvamos bien por mal. No busquemos venganza ni permitamos que la ira nos domine. Escrito está: mía es la venganza. Yo pagaré, dice el Señor. Así que, si tu enemigo tuviere hambre, dale de comer. Si tuviere sed, dale de beber. No seas vencido por el mal, sino vence el mal con bien. Recuerden, en última instancia, es el misericordioso quien obtiene misericordia. Por ser miembros de la Iglesia de Jesucristo de los Santos de los Últimos Días, dondequiera que estemos, que se nos conozca como personas que tenemos amor los unos por los otros. Hermanos y hermanas, en esta vida hay suficiente aflicción y dolor sin que agreguemos más con terquedad, hostilidad y resentimiento personales. No somos perfectos. La gente que nos rodea no es perfecta. Las personas hacen cosas que molestan, decepcionan y enfadan. En esta vida terrenal siempre será así. No obstante, debemos librarnos de nuestros resentimientos. Parte del propósito de la vida terrenal es aprender a librarnos de esas cosas. Esa es la manera del Señor. Recuerden que el cielo está lleno de aquellos que tienen esto en común. Han sido perdonados y perdonan. Pongan su carga a los pies del Salvador. Dejen de juzgar. Permitan que la expiación de Cristo los cambie y les sane el corazón. Ámense los unos a los otros. Perdónense los unos a los otros. Los misericordiosos obtendrán misericordia. De esto testifico, en el nombre de aquel que amó tanto y tan completamente, que dio su vida por nosotros, sus amigos. En el nombre de Jesucristo. Amén.
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4: Solo para versión digital, jóvenes adultos. Edificar sobre la roca, el estudio profundo de las verdades sencillas, por Jamie Catherine Lesueur, Revistas de la Iglesia. No hace falta que conozcamos todos los detalles sobre el Evangelio para mantener nuestro testimonio. Pero sí hace falta que tengamos una comprensión profunda de las verdades del Evangelio. El podcaster, el influencer, el periodista, el político, el amigo, el vecino, el desconocido. Internet da a todos el poder de expresar una opinión y no siempre verifica la veracidad de los hechos mencionados en esas publicaciones. Algunas personas comparten contenido que parece alinearse con el Evangelio de Jesucristo, pero sus ideas pueden desviarse de la doctrina pura que enseñan las Escrituras y los profetas de todas las épocas. El presidente Russell M. Nelson recientemente enseñó lo siguiente: las voces y presiones del mundo son numerosas y atractivas, pero muchas de esas voces son engañosas, seductoras y pueden desviarnos de la senda de los convenios. Satanás sabe que es poco probable que creamos en falsedades evidentes, pero tal vez dejemos ir la verdad pura para aceptar variaciones incompletas de la verdad que leemos en línea. Esas variaciones incompletas o verdades parciales son los cordeles de lino con los cuales Satanás trata de atarnos a fin de apartarnos de la senda de los convenios. Entonces, ¿cómo podemos distinguir los cordeles de lino o falsedades de la verdad pura? El presidente Nelson lo expresó de la mejor manera. Nútranse con las palabras de los profetas antiguos y modernos. Aprendan todo lo que puedan sobre el Evangelio y sumérjanse en la rica provisión de revelación que tenemos al alcance de nuestra mano. ¿Qué puedo estudiar? Una comprensión profunda del Evangelio nos ayudará a distinguir entre la verdad pura y la verdad parcial. Tendremos más éxito si centramos nuestra energía en edificar sobre la roca de nuestro Redentor. Cuando era miembro de los 70, el Elder Lawrence E. Corbridge dijo lo siguiente: "Hay innumerables aseveraciones y opiniones que ponen la verdad en entredicho. Podrían pasarse la vida entera buscando la respuesta a cada declaración y nunca llegar al conocimiento de las verdades más importantes. Así que en lugar de gastar tu energía buscando respuestas individuales cada vez que tengas una pregunta, dedica tiempo diariamente a profundizar tu comprensión de aquellas verdades fundamentales que anclan tu fe a la roca, Jesucristo. La doctrina básica del Evangelio de Jesucristo incluye la fe, el arrepentimiento, los convenios, los profetas, la revelación, la expiación de Jesucristo, el plan de salvación y nuestra identidad divina como hijos de Dios. Estas verdades nos ayudan a avanzar por la senda de los convenios y son esenciales para nuestra exaltación. Por otro lado, las verdades periféricas no son esenciales para nuestra salvación. Siempre hay más que aprender. A veces pensamos que hemos dominado nuestra comprensión de las verdades fundamentales del Evangelio. Es posible que las hayamos escuchado cientos de veces. Pero la manera en que actualmente comprendemos los principios del Evangelio puede no ser tan completa como la manera en que los comprende Dios. Hasta que hayamos llegado a ser semejantes a Dios, siempre hay algo que podemos aprender. El que recibe luz y persevera en Dios, recibe más luz. Eso incluye conocimiento nuevo sobre los principios básicos del Evangelio. El presidente Nelson es un gran ejemplo de cómo profundizar continuamente la comprensión. Después de haber sido apóstol durante 36 años, dijo lo siguiente: "Hace poco obtuve una nueva perspectiva. Si la curiosidad, la diligencia y el Espíritu Santo pueden guiar al profeta de Dios hacia nuevo conocimiento sobre la doctrina básica del Evangelio, buscar tanto por el estudio como por la fe

0: El presidente Joseph Fielding Smith enseñó: por medio del Espíritu Santo, la verdad se entrelaza con la fibra y los tendones mismos del cuerpo, de manera que no puede olvidarse. Aprendemos cómo se siente cuando el Espíritu Santo confirma la verdad pura a nuestro corazón. Creemos que por medio del Espíritu Santo podemos conocer la verdad de todas las cosas. Y aunque sin dudas eso es cierto, es importante recordar que una de las funciones del Espíritu Santo es ayudarnos a recibir un testimonio de la doctrina fundamental de Jesucristo y de su obra, y de la obra de sus siervos sobre la tierra. Estudiar las verdades periféricas del Evangelio no es algo malo, y a veces puede fortalecer nuestro testimonio cuando encontramos respuestas a nuestras preguntas no esenciales. Pero los testimonios no pueden basarse en verdades periféricas. El elder Joseph B. Worthland, del Quórum de los Doce Apóstoles, ha dicho: debemos entender las verdades básicas y sencillas y vivir de acuerdo con ellas sin complicarlas. Nuestro fundamento debe ser sólido y de raíces profundas. Estudiar de esta manera puede ayudarnos a no confundirnos entre las muchas voces que nos rodean. Nos fortalecemos en el conocimiento de la verdad y nos convertimos en personas de sano entendimiento. Y como el presidente Nelson ha implorado, hacemos nuestra parte para desarrollar un firme cimiento espiritual edificado sobre la roca de nuestro Redentor Jesucristo. Actividad de estudio profundo de la doctrina. Utiliza recursos como la guía para el estudio de las Escrituras, discursos de conferencias recientes, Predicad mi Evangelio y Doctrina del Evangelio, Manual del Alumno, para buscar respuestas a las preguntas siguientes sobre el arrepentimiento. Trata de considerar diferentes perspectivas y confirmar con las Escrituras tu comprensión de la doctrina del Señor. 1. ¿Cuál es el propósito del arrepentimiento? 2. ¿Por qué desea el Padre Celestial que me arrepienta? 3. Cuando me arrepiento, ¿cómo recibo sanación, purificación y la motivación para cambiar? 4. ¿Cómo se relacionan la fe y el arrepentimiento? 5. ¿De qué manera puede motivarme a arrepentirme al recordar el sacrificio expiatorio del Salvador? Si ninguna de estas preguntas despierta tu interés, pregúntate lo siguiente: ¿qué aspecto del arrepentimiento quiero comprender mejor? Puedes realizar esta actividad con otros principios del Evangelio. El arrepentimiento es solo un ejemplo. Jamie Catherine Lesueur fue pasante de la publicación semanal para jóvenes adultos. Como escritora, le encanta valerse de bolígrafo y papel. Para examinar sus propios pensamientos. También le encanta practicar yoga y actualmente entrena para su primer maratón. Cada día agradece el milagro de tener un cuerpo físico y se siente bendecida por haber sido creada a imagen de Dios.
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2: Tengo gratos recuerdos de mi niñez, de cuando mi madre me leía las historias del Libro de Mormón. Era muy hábil para hacer que los episodios de las Escrituras parecieran reales en mi juvenil imaginación, y no me cabía duda de que mi madre tenía un testimonio de la veracidad de ese registro sagrado. Recuerdo en forma especial su descripción de la visita del Salvador al continente americano después de su resurrección y de sus enseñanzas al pueblo de la Tierra de Abundancia. Por medio de la simple constancia de su ejemplo y testimonio, mi madre encendió en mí las primeras llamas de fe en el Salvador y en su Iglesia de los Últimos Días. Llegué a saber por mí mismo que el Libro de Mormón es otro testamento de Jesucristo y que contiene la plenitud de su Evangelio eterno. Hoy me gustaría examinar con ustedes uno de mis acontecimientos favoritos del Libro de Mormón, la aparición del Salvador al Nuevo Mundo, y analizar sus enseñanzas a la multitud acerca del poder santificador del Espíritu Santo. Ruego la guía del Espíritu, tanto para mí como para ustedes. Durante el ministerio del Salvador,

0: Salvador en el Nuevo Mundo que duró 3 días. Él enseñó su doctrina, autorizó a sus discípulos para efectuar las ordenanzas del sacerdocio, sanó a los enfermos, oró por la gente y con ternura bendijo a los niños. Al acercarse el final del tiempo que el Salvador estaría con el pueblo, resumió en forma concisa los principios fundamentales de su evangelio. Y este es mi mandamiento: arrepentíos todos vosotros, extremos de la tierra, y venid a mí, y sed bautizados en mi nombre, para que seáis santificados por la recepción del Espíritu Santo, a fin de que en el postrer día os presentéis ante mí sin mancha. Es esencial que comprendamos y apliquemos a nuestra vida los principios básicos que describió el Maestro en este pasaje de las Escrituras. El primero fue el arrepentimiento, entregar el corazón y la voluntad a Dios, abandonando el pecado. Al buscar y recibir en forma apropiada el don espiritual de la fe en el Redentor, recurrimos a los méritos, la misericordia y la gracia del Santo Mesías y confiamos, por supuesto, en ello. El arrepentimiento es el dulce fruto que se recibe por la fe en el Salvador e implica volcarnos a Dios y alejarnos del pecado. A continuación, el Salvador resucitado explicó la importancia de venir a Él. La multitud se congregó en el templo y se les invitó en forma literal a venir al Salvador uno por uno y palpar las marcas de los clavos en las manos y en los pies del Maestro y meter las manos en su costado. Todos los que tuvieron esa experiencia supieron con certeza y dieron testimonio de que era Él, Jesucristo mismo, el que había venido. El Salvador también enseñó al pueblo a venir a Él por medio de convenios sagrados y les recordó que eran los hijos del convenio. Recalcó la importancia eterna de la ordenanza del bautismo y de recibir el Espíritu Santo. De igual forma, se nos amonesta a ustedes y a mí a volvernos a Cristo, a aprender de Él y venir a Él por medio de los convenios y las ordenanzas de su Evangelio restaurado. Al hacerlo, con el tiempo y al final, llegaremos a conocerlo en su propio tiempo y a su propia manera y de acuerdo con su propia voluntad, como lo hizo el pueblo de la tierra de abundancia. El arrepentirse y venir a Cristo por medio de los convenios y las ordenanzas de salvación son los requisitos y la preparación para ser santificados por el Espíritu Santo y así hallarnos sin mancha ante Él y ante Dios el Padre en el postrer día. Ahora quisiera concentrar nuestra atención en la influencia santificadora que el Espíritu Santo puede ser en nuestra vida. La puerta del bautismo conduce al estrecho y angosto camino y a la meta de despojarnos del hombre natural y llegar a ser santos mediante la expiación de Cristo el Señor. El propósito de nuestra jornada terrenal no es simplemente ver los paisajes de la tierra o utilizar el tiempo que se nos adjudicó con fines egoístas, sino más bien andar en una vida nueva, ser santificados al entregar nuestro corazón a Dios y obtener la mente de Cristo. Se nos manda y se nos enseña a vivir de manera tal que nuestro estado caído cambie por medio del poder santificador del Espíritu Santo. El presidente Marion G. Romney enseñó que el bautismo de fuego por el Espíritu Santo nos cambia de lo carnal a lo espiritual, limpia, sana y purifica el alma. La fe en el Señor Jesucristo, el arrepentimiento y el bautismo de agua son todos elementos preliminares y requisitos del mismo, pero el bautismo de fuego es la culminación. El recibir el bautismo de fuego significa que nuestros vestidos son lavados en la sangre expiatoria de Jesucristo. Por lo tanto, al nacer de nuevo y procurar tener siempre su Espíritu con nosotros, el Espíritu Santo santifica y refina nuestra alma como si fuese por fuego. Y finalmente, nos hallaremos sin mancha ante Dios. El Evangelio de Jesucristo abarca mucho más que evitar vencer y ser limpios del pecado y de las malas influencias de nuestra vida. También conlleva fundamentalmente hacer el bien, ser buenos y llegar a ser mejores. Arrepentirnos de nuestros pecados y pedir perdón son cosas espiritualmente necesarias y siempre debemos hacerlas. Pero la remisión de los pecados no es ni el único ni el más importante propósito del Evangelio. El que nuestro corazón cambie por medio del Espíritu Santo al punto de ya no tener más disposición de obrar mal, sino de hacer lo bueno continuamente, como tenía el pueblo del rey Benjamín, es la responsabilidad que hemos aceptado bajo convenio. Este potente cambio no es solo el resultado de esforzarnos con más ahínco o de lograr mayor disciplina individual. Más bien, es la consecuencia de un cambio radical en nuestros deseos, motivos y naturaleza, que se logra por medio de la expiación de Cristo el Señor. Nuestro propósito espiritual es superar tanto el pecado como el deseo de pecar, tanto la mancha del pecado como su tiranía. A través de las edades, los profetas han recalcado los dos requisitos: uno, evitar y vencer el mal, y dos, hacer el bien y llegar a ser mejores. Consideremos la profunda pregunta que hizo el salmista: ¿quién subirá al monte de Jehová? ¿Y quién estará en su lugar santo? El limpio de manos y puro de corazón, el que no ha elevado su alma a cosas vanas ni jurado con engaño. Hermanos y hermanas, es posible ser limpios de manos y no ser limpios de corazón. Tengan en cuenta que tanto las manos limpias como el corazón puro son necesarios para subir al monte de Jehová y estar en el lugar santo. Permítanme seguir con las manos que se limpian mediante el proceso de despojarnos del hombre natural y de vencer el pecado y las malas influencias de nuestra vida por medio de la expiación del Salvador. El corazón se purifica al recibir su poder fortalecedor para hacer el bien y llegar a ser mejores. Todos nuestros deseos dignos y buenas obras, aunque son muy necesarios, no producen manos limpias y un corazón puro. La expiación de Jesucristo es la que proporciona tanto el poder limpiador y redentor que nos ayuda a vencer el pecado, como el poder santificador y fortalecedor que nos ayuda a ser mejores de lo que seríamos si dependiésemos solo de nuestra fuerza. La expiación infinita es tanto para el pecador como para el santo que hay en cada uno de nosotros. En el Libro de Mormón encontramos las supremas enseñanzas del rey Benjamín en cuanto a la misión de la y a la expiación de Cristo. La simple doctrina que enseñó hizo que la gente cayera a tierra, porque el temor del Señor había venido sobre ellos y se habían visto a sí mismos en su propio estado carnal, aún menos que el polvo de la tierra. Y todos a una voz clamaron diciendo: «Oh, ten misericordia y aplica la sangre expiatoria de Cristo para que recibamos el perdón de nuestros pecados y sean purificados nuestros corazones». Porque creemos en Jesucristo, el Hijo de Dios, que creó el cielo y la tierra y todas las cosas, el cual bajará entre los hijos de los hombres. Una vez más, en este versículo encontramos la doble bendición del perdón del pecado, que sugiere manos limpias, y la transformación de nuestra naturaleza, lo que significa un corazón puro. Al terminar sus enseñanzas, el rey Benjamín reiteró la importancia de esos dos aspectos básicos del crecimiento espiritual. Y ahora bien, por causa de estas cosas que os he hablado, es decir, a fin de retener la remisión de vuestros pecados de día en día, para que andéis sin culpa ante Dios, quisiera que de vuestros bienes dieseis al pobre. Nuestro deseo sincero debería ser que fuésemos limpios de manos y puros de corazón, y tener ambos, la remisión de los pecados de día en día y andar sin culpa ante Dios. El solo ser limpios de manos no será suficiente cuando nos hallemos ante aquel que es puro y que, como cordero sin mancha y sin contaminación, libremente derramó su preciada sangre por nosotros. Algunos de los que oigan o lean este mensaje pensarán que durante su vida no obtendrán el progreso espiritual que describo. Tal vez pensemos que estas verdades se aplican a los demás, pero no a nosotros. En esta vida no alcanzaremos un estado de perfección, pero podemos y debemos seguir adelante con fe en Cristo por el estrecho y angosto camino y progresar en forma constante hacia nuestro destino eterno. El modelo del Señor para el progreso espiritual es línea por línea, precepto por precepto, un poco aquí y un poco allí. Las mejoras espirituales pequeñas, constantes y progresivas son los pasos que el Señor quiere que tomemos. El prepararnos para andar sin culpa ante Dios es uno de los propósitos principales de la vida terrenal y la búsqueda de toda una vida. No se obtiene como resultado de periodos esporádicos de intensa actividad espiritual. Testifico que el Salvador nos fortalecerá y nos ayudará a progresar en forma continua y metódica. El ejemplo del Libro de Mormón, de que muchos, muchísimos miembros de la Iglesia de la Antigüedad eran puros y sin mancha ante Dios, es una fuente de aliento y consuelo para mí. Me imagino que esos miembros de la Iglesia antigua eran hombres y mujeres comunes y corrientes como ustedes y yo. Esas personas no podían ver el pecado sino con repugnancia, y fueron purificados y entraron en el reposo del Señor su Dios. Esos principios y ese proceso de progreso espiritual se aplica siempre y a cada uno de nosotros por igual. El requisito de despojarse del hombre natural y hacerse santo, de evitar y vencer el mal, y de hacer el bien y mejorar, de ser limpio de manos y puros de corazón, es un tema que se repite a lo largo de todo el Libro de Mormón. De hecho, la invitación final de Moroni, en la última parte del Libro de Mormón, resume ese tema. Él dijo, «Sí, venid a Cristo, y perfeccionaos en Él y absteneos de toda impiedad. Y si os abstenéis de toda impiedad y amáis a Dios con toda vuestra alma, mente y fuerza, entonces su gracia os es suficiente para que por su gracia seáis perfectos en Cristo. Y si por la gracia de Dios sois perfectos en Cristo, de ningún modo podréis negar el poder de Dios. Y además, si por la gracia de Dios sois perfectos en Cristo y no negáis su poder, entonces sois santificados en Cristo por la gracia de Dios, mediante el derramamiento de la sangre de Cristo que está en el convenio del Padre para la remisión de vuestros pecados, a fin de que lleguéis a ser santos sin mancha. Es mi deseo que ustedes y yo nos arrepintamos con sinceridad de corazón y realmente vengamos a Cristo. Ruego que por medio de la expiación del Salvador, procuremos ser limpios de manos y puros de corazón y que lleguemos a ser santos sin mancha. Testifico que Jesucristo es el Hijo del Padre Eterno y nuestro Salvador. Aquel que es sin mancha nos redime del pecado y nos fortalece para hacer el bien y llegar a ser mejores. De ello testifico, en el sagrado nombre de Jesucristo el Señor. Amén.
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2: Para los padres, conexiones más profundas con Cristo. Estimados padres, el ejemplar de este mes contiene artículos que nos enseñan cómo podemos profundizar nuestra conexión con Jesucristo. Como familia, pueden repasar la función del Espíritu Santo de guiarnos a nuestro Salvador, el poder santificador de Jesucristo al participar de la Santa Cena y la misericordia divina disponible mediante la expiación del Salvador. Conversaciones sobre el Evangelio. Una conexión por convenio. Compartan con la familia algunas enseñanzas del artículo del Elder David A. Bednar que se encuentra en la página 4. Hablen con la familia acerca de los convenios que cada persona ha hecho o hará. ¿Qué función desempeña el Espíritu Santo en cuanto a ayudarnos a guardar nuestros convenios y a recordar a Jesucristo? Las funciones del Espíritu Santo. Utilizando el artículo Principios Básicos del Evangelio de la página 22, hablen con su familia acerca de quién es el Espíritu Santo y qué funciones desempeña en el plan del Padre Celestial. Compartan experiencias en las que hayan sentido el Espíritu Santo o seguido sus impresiones. Misericordia Divina. En la página 40, la presidenta Susan H. Porter nos presenta algunas reflexiones sobre el relato de cuando Jesús sanó la oreja de un hombre enviado a arrestarlo. Lean el artículo y luego analicen con la familia el papel de la misericordia, tanto para el hombre como para Pedro, quien le cortó la oreja. ¿Ha habido ocasiones en las que hayan necesitado uno o ambos tipos de misericordia? Diversión en familia con Ben Sígueme. Fortalece a los demás. Lucas capítulo 22. Jesucristo le dio a Pedro este consejo sobre la conversión. Tú, una vez vuelto, fortalece a tus hermanos. Número 1. Lean Lucas capítulo 22, versículo 32 con la familia. Número 2. Inviten a los miembros de la familia a sentarse en el piso. Número 3. Pídanles que traten de ponerse de pie sin usar las manos para mantener el equilibrio. Número 4. Elijan a dos integrantes de la familia y pídanles que se sienten en el piso espalda con espalda, tomados de los brazos. Número 5. Indíqueles que se empujen el uno al otro al mismo tiempo para ponerse de pie. Al trabajar juntos, ponerse de pie resulta más fácil. Número 6. Repitan el juego hasta que todos tengan la oportunidad de trabajar juntos. Análisis. Cuando estamos verdaderamente convertidos al Evangelio de Jesucristo, podemos fortalecer a otras personas. ¿Cuáles son algunas maneras en que el Padre Celestial puede fortalecernos? ¿Cómo podemos usar nuestra conversión para fortalecer a los demás? Enviado por Lisa Thomas. De la revista para la fortaleza de la juventud. Cuando te sientes solo. Debido a todo lo que sufrió solo, el Salvador puede ayudarnos cuando nosotros nos sentimos solos. Parábola de la motocicleta. Miren las lecciones que el obispo L. Todd Budge aprendió cuando era adolescente acerca del poder del Salvador para ayudarnos cuando nos sentimos débiles. Tu jardín de medios de comunicación. Miren cómo pueden tomar buenas decisiones en cuanto a los medios de comunicación que frecuentan al verlos como un jardín. De la revista El Amigo. Aprender acerca de la Santa Cena. Encuentren relatos y actividades para ayudar a sus hijos a recordar a Jesús y aprender por qué es importante la Santa Cena. Seguir a Jesús en Portugal. Conozcan a Matilde y descubran cómo sigue a Jesús. Cómo protegerse de la pornografía. Lean cómo el Espíritu Santo ayudó a Kevin cuando accidentalmente hizo clic en un sitio web malo. Luego, aprendan a trazar un plan de seguridad en los medios de comunicación con la familia. Actividades de Ben Sígueme. Encuentren actividades semanales que ayuden a que su estudio familiar de las Escrituras sea divertido.
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1: El 15 de agosto de 2007 hubo un terremoto en el Perú que casi destruyó totalmente las ciudades costeras de Pisco y Chincha. Al igual que muchos otros líderes y miembros de la Iglesia, Wenceslao Conde, el presidente de la rama Balconcito de la Iglesia en Chincha, fue a ayudar de inmediato a aquellos cuyas casas habían sufrido daños. 4 días después del terremoto, el Elder Marcus B. Nash, de los 70, estaba en Chincha, ayudando a coordinar los esfuerzos de auxilio de la Iglesia, y conoció al presidente Conde. Mientras hablaban de la destrucción que había ocurrido y de lo que se estaba haciendo para ayudar a las víctimas, la esposa del presidente Conde se acercó con uno de sus hijos pequeños en brazos. El Elder Nash le preguntó a la hermana Conde cómo estaban los niños, y ella respondió con una sonrisa que, gracias a la bondad de Dios, todos estaban a salvo y bien. Él le preguntó por la casa de ellos. Destruida, dijo ella, simplemente. ¿Y sus posesiones?, dijo él. Todo quedó enterrado bajo los escombros de la casa, respondió la hermana Conde. Sin embargo, indicó el Elder Nash, usted está sonriendo. Sí, dijo ella, he orado y estoy en paz. Tenemos todo lo que necesitamos. Nos tenemos el uno al otro. Tenemos a nuestros hijos y estamos sellados en el templo. Tenemos esta maravillosa iglesia y tenemos al Señor. Podemos volver a construir con la ayuda del Señor. Esa tierna demostración de fe y fortaleza espiritual se repite en la vida de los santos alrededor del mundo en diferentes entornos. Es una ilustración sencilla de un poder profundo que hoy en día se necesita mucho y será más y más crucial en los días por venir. Necesitamos cristianos firmes, que perseveren en las dificultades, que mantengan la esperanza en medio de la tragedia, que puedan dar ánimo a los demás mediante su ejemplo y compasión, y que superen las tentaciones sin cesar. Necesitamos cristianos firmes que, mediante su fe, lleven a cabo grandes cosas y que defiendan la verdad de Cristo en contra del relativismo moral y del ateísmo militante. ¿Cuál es la fuente de ese poder moral y espiritual? ¿Y cómo se obtiene? La fuente es Dios. Obtenemos ese poder mediante los convenios que hacemos con Él. Un convenio es un acuerdo entre Dios y el hombre en el que Dios establece las condiciones. En estos acuerdos divinos, Dios se compromete a sostenernos, a santificarnos y exaltarnos a cambio de nuestro compromiso de servirle y de guardar sus mandamientos. Concertamos un convenio mediante las ordenanzas del sacerdocio, que son rituales sagrados que Dios ha ordenado para que manifestemos nuestro compromiso. Por ejemplo, nuestro convenio básico, en el cual afirmamos por primera vez nuestro deseo de tomar sobre nosotros el nombre de Cristo, se confirma mediante el bautismo. Este se lleva a cabo individualmente y por nombre. Por medio de esa ordenanza somos parte del pueblo del convenio del Señor y herederos del reino celestial de Dios. Otras ordenanzas sagradas se llevan a cabo en los templos que se construyen precisamente para ese fin. Si somos fieles a los convenios que allí hacemos, llegamos a ser herederos no solo del reino celestial, sino de la exaltación, la gloria más alta dentro del reino celestial, y obtenemos las opciones divinas que Dios pueda dar. En las Escrituras se habla de un nuevo y sempiterno convenio. El nuevo y sempiterno convenio es el Evangelio de Jesucristo. En otras palabras, las doctrinas y los mandamientos del Evangelio constituyen la esencia de un convenio perpetuo entre Dios y el hombre, que se establece nuevamente en cada dispensación. Si expresáramos el nuevo y sempiterno convenio en una sola frase, sería esta: porque de tal manera amó Dios al mundo, que ha dado a su Hijo unigénito para que todo aquel que en Él cree no se pierda, mas tenga vida eterna. Jesús explicó lo que significa creer en Él y dijo: y este es el mandamiento, o en otras palabras, este es el convenio. Arrepentíos todos vosotros extremos de la tierra, y venid a mí y sed bautizados en mi nombre, para que seáis santificados por la recepción del Espíritu Santo, a fin de que en el postrer día os presentéis ante mí sin mancha. ¿Cómo es que el hacer convenios con el Señor y guardarlos nos da el poder de sonreír en medio de las dificultades, de convertir la tribulación en triunfo, de estar anhelosamente consagrados a una causa buena y efectuar mucha justicia? Primero, al vivir en obediencia a los principios y mandamientos del Evangelio de Jesucristo, recibimos un caudal continuo de bendiciones que Dios nos promete al hacer convenio con nosotros. Esas bendiciones nos dan los medios que necesitamos para actuar y no simplemente que se actúe sobre nosotros a lo largo de la vida. Por ejemplo, los mandamientos del Señor en la palabra de sabiduría en cuanto al cuidado de nuestro cuerpo físico nos bendicen, ante todo, con sabiduría y grandes tesoros de conocimiento, sí, tesoros escondidos. Además, conducen a una vida por lo general más sana y a permanecer libres de adicciones destructivas. La obediencia nos da mayor control sobre nuestra vida, mayor capacidad para ir y venir, para trabajar y crear. Desde luego, la edad, los accidentes y las enfermedades inevitablemente nos afectan. Pero aún así, la obediencia a esta ley del Evangelio aumenta nuestra capacidad de afrontar esos desafíos. En el sendero del Evangelio encontramos un suministro constante de dones y de ayuda. La caridad nunca deja de ser. El amor engendra amor, la compasión engendra compasión, la virtud engendra virtud, la dedicación engendra lealtad, el servicio engendra regocijo. Somos parte del pueblo del convenio, una comunidad de santos que se alienta, se apoya y se ministra el uno al otro. Como lo explicó Nefi, y si los hijos de los hombres guardan los mandamientos de Dios, Él los alimenta y los fortifica. Todo esto no significa que la vida dentro del convenio se halla libre de desafíos, ni que el alma obediente debe sorprenderse si su paz se ve interrumpida por la desilusión o incluso por una catástrofe. Si piensas que la rectitud personal debe librarnos de toda aflicción o sufrimiento, quizás deban tener una charla con Job. Esto nos lleva a una segunda manera en la que nuestros convenios nos dan fortaleza. Producen la fe necesaria para perseverar y para hacer todo lo que el Señor considere necesario. Nuestro deseo de tomar sobre nosotros el nombre de Cristo y guardar sus mandamientos requiere cierto grado de fe, pero al honrar nuestros convenios la fe aumenta. En primer lugar, se ven los frutos prometidos de la obediencia, lo cual confirma nuestra fe. En segundo lugar, el Espíritu nos comunica la complacencia de Dios y nos sentimos seguros de su ayuda y bendición continua. Tercero, pase lo que pase, podemos enfrentar la vida con esperanza y serenidad al saber que al final tendremos éxito, porque tenemos la promesa que Dios nos hizo a nosotros personalmente por nombre, y sabemos que Él no puede mentir. Los primeros líderes de la iglesia en esta dispensación confirmaron que el adherirse al sendero del convenio proporciona la tranquilidad que necesitamos en momentos de pruebas. Fue el conocimiento de que su curso de vida estaba en afinidad con la voluntad de Dios lo que permitió a los primeros santos sobrellevar todas sus aflicciones y persecución y soportar con buen ánimo no solo la ruina de sus bienes y el desperdicio de su sustancia, sino también la muerte en sus formas más horrendas, sabiendo, no solo creyendo, que cuando esta morada terrestre, su tabernáculo, se deshiciese, tendrían de Dios un edificio, una casa no hecha de manos, eterna en los cielos. Indicaron además que al ofrecer cualquier sacrificio que Dios requiera de nosotros, obtenemos el testimonio del Espíritu de que nuestro curso es el correcto y es agradable a Dios. Con ese conocimiento nuestra fe llega a ser infinita, teniendo la seguridad de que Dios, a su debido tiempo, revertirá toda aflicción para nuestro bien. Algunos de ustedes los ha sostenido la fe al soportar el dedo de escarnio, que los señala desde el edificio grande y espacioso, exclamando, ¡qué vergüenza! Y han permanecido firmes con Pedro y los antiguos apóstoles, gozosos de haber sido tenidos por dignos de padecer afrenta por causa del nombre de Cristo. El Señor le dijo a la iglesia, de cierto os digo que todos los que de entre ellos están dispuestos a cumplir sus convenios con sacrificio, sí, cualquier sacrificio que yo el Señor mandare, estos son aceptados por mí, porque yo el Señor los haré producir como un árbol muy fructífero, plantado en buena tierra, junto a un arroyo de aguas puras, que produce mucho fruto precioso. El apóstol Pablo comprendió que quien concierta un convenio con Dios recibe la fe para afrontar las pruebas y adquiere mayor fe por medio de ellas. De su propio aguijón en la carne, él dijo, respecto a lo cual tres veces he rogado al Señor que lo quite de mí. Y me ha dicho, bástate mi gracia, porque mi poder se perfecciona en la debilidad. Por tanto, de buena gana me gloriaré más bien en mis debilidades para que repose sobre mí el poder de Cristo. Por lo cual me gozo en las debilidades, en afrentas, en necesidades, en persecuciones, en angustias. Porque cuando soy débil, entonces soy fuerte. Hemos analizado primero las bendiciones y segundo el legado de fe que Dios concede a los que guardan los convenios hechos con Él. Un último aspecto de fortaleza que proviene de los convenios que mencionaré es el otorgamiento de poder divino. Al hacer convenio con Él, nuestro Padre Celestial puede dejar que su influencia divina, el poder de la divinidad, fluya hacia nuestra vida. Él puede hacer eso porque al participar en las ordenanzas del sacerdocio, ejercemos nuestro albedrío y elegimos recibirlo. Nuestra participación en esas ordenanzas también demuestra que estamos preparados para aceptar la responsabilidad adicional que viene con más luz y poder espiritual. En todas las ordenanzas, en especial las del templo, somos investidos con poder de lo alto. Este poder de la divinidad viene por medio de la persona e influencia del Espíritu Santo. El don del Espíritu Santo es parte del nuevo y sempiterno convenio. Es una parte esencial de nuestro bautismo, el bautismo del Espíritu. Es el mensajero de gracia mediante el cual se aplica la sangre de Cristo para redimir nuestros pecados y santificarnos. Es el don mediante el cual Adán fue vivificado en el hombre interior. Fue por medio del Espíritu Santo que los apóstoles antiguos soportaron todo lo que sufrieron, y por medio de las llaves del sacerdocio que poseían, llevaron el Evangelio al mundo que se conocía en esa época. Cuando hemos concertado convenios divinos, el Espíritu Santo es nuestro consolador, nuestro guía y nuestro compañero. Los dones del Espíritu Santo son testimonio, fe, conocimiento, sabiduría, revelaciones, milagros, sanidad y caridad, para mencionar algunos. Es el Espíritu Santo que confirma tus palabras cuando tú enseñas y testificas. Es el Espíritu Santo que al hablar en situaciones hostiles, pone en tu corazón las palabras que debes decir y cumple la promesa del Señor de que no seréis confundidos delante de los hombres. Es el Espíritu Santo que te revela la manera de superar el siguiente y aparentemente insalvable obstáculo. Es mediante el Espíritu Santo dentro de ti que los demás sientan el amor puro de Cristo y reciben la fortaleza para seguir adelante. También es el Espíritu Santo en su carácter de Espíritu Santo de la promesa que confirme la validez y eficacia de tus convenios y sella sobre ti las promesas de Dios. Los convenios divinos producen cristianos fuertes. Te exhorto a que seas merecedor y recibas todas las ordenanzas del sacerdocio que puedas, y luego cumplas fielmente las promesas que hiciste bajo convenio. En momentos de angustia, deja que tus convenios sean lo más importante y obedece con exactitud. Entonces puedes pedir con fe, sin dudar en nada, según tus necesidades y Dios responderá. Él te sostendrá al trabajar y velar. En su propio tiempo y manera, Él te extenderá su mano y te dirá, heme aquí. Testifico que en la Iglesia de Jesucristo de los Santos de los Últimos Días se encuentra la autoridad del sacerdocio para administrar las ordenanzas mediante las cuales podemos concertar convenios obligatorios con nuestro Padre Celestial en el nombre de su Santo Hijo. Testifico que Dios cumplirá sus promesas para ti, si honras los convenios que has hecho con Él. Él te bendecirá en medida buena, apretada, remecida y rebosando. Él fortalecerá y consumará tu fe. Él te colmará mediante el Espíritu Santo de poder divino. Ruego que siempre tengas su Espíritu contigo para que te guíe y libre de toda privación, ansiedad y aflicción. Oro para que por medio de tus convenios llegues a ser un poderoso instrumento de bien en las manos de Él, que es nuestro Señor y Redentor. En el nombre de Jesucristo. Amén.
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Tres veces más ovejas que personas viven en este hermoso país de Gales, las cuales han pasado a ser parte integral del paisaje. Casi todos los días en las laderas de las colinas y a lo largo de los caminos, las ovejas siguen a sus pastores y aunque algunas de ellas quizás se aparten, el pastor confía en que hallarán su camino de regreso al redil. Al contemplar la campiña galesa, uno no puede menos que pensar en el simbolismo de ovejas, verdes praderas y el buen pastor. ¿Cuán magnífico sería si la vida fuera siempre tan verde y revitalizadora como estos prados? Pero a veces nos lleva por áridos desiertos y frías llanuras. Como bien lo indican las escrituras, todos nosotros nos hemos descarriado como ovejas. Mas también es cierto que, al igual que las ovejas, todos tenemos un pastor. Con su voz apacible y familiar, el buen pastor nos lleva junto a aguas de reposo. La prosa del poeta inglés William Blake parece describirlo perfecta y hermosamente. Tierno corderito, ¿quién te creó? ¿Sabes acaso quién te creó? Te dio vida y proveyó apoyo en la pradera y junto al arroyo. Cubrió tus lomos con suave lana, espejo del sol de la mañana. Y te concedió tan suave balido que llena los valles de angelical sonido. Cuando nos alejamos, el buen pastor viene a nuestro rescate, porque él se interesa tanto en el que se aparta como en los 99 que permanecen.

merecen. Él nunca se da por vencido con nosotros, y cuando nos encuentra, nos carga sobre sus hombros, se regocija por habernos hallado y nos lleva de vuelta al redil. ¿Qué nos pide a cambio de su bondad y gracia? Nos invita a apacentar sus ovejas y a ayudar a otros que andan errantes a regresar también a su hogar. Lo que hace que esta invitación sea tan significativa es que nuestro buen pastor es también el Cordero de Dios. Él conoce la senda que lleva a la paz y a la seguridad, pues Él anduvo, al igual que nosotros, por el valle de sombra de muerte y salió victorioso. Él sabe lo que significa ser un cordero como nosotros. El poema de William Blake lo expresa de este modo: tierno corderito, ¿quién te creó? Tierno corderito, te lo diré yo. A él por tu nombre se le llama, pues ser un cordero, él mismo proclama.

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0: Este magnífico telescopio de gran alcance se ha situado a propósito por encima de la niebla tóxica para escudriñar con su potencia las galaxias. Así es en la vida al ver por el lente de la fe. Para ver las cosas más claras, también nosotros debemos elevarnos por encima de la contaminación secular para, como dice el himno, contemplar maravillados la obra de todos los mundos por las manos de Dios, creados cual en el universo son mostrados. De otro modo, no podemos investigar el Evangelio universal de Jesús, ni ver las cosas como realmente son. Pero al reconocer la magnitud del cosmos, podemos meditar con humildad en la vastedad de la obra divina. Muchísimo antes de que naciera en Belén y se le llegase a conocer como Jesús de Nazaret, nuestro Salvador era Jehová. Ya entonces, bajo la dirección del Padre, Cristo era el Señor del universo, que creó incontables mundos, de los cuales el nuestro es solo uno. ¿Cuántos planetas con habitantes hay en el universo? No sabemos, pero no estamos solos en el universo. Dios no es el Dios de un solo planeta. Testifico que Jesús es en verdad el Señor del universo, que por Cristo, por medio de Él y de Él, los mundos son y fueron creados, y sus habitantes son engendrados hijos e hijas para Dios. Cuando Cristo vuelva, no regresará a la humildad del pesebre, sino que será reconocido como el Redentor y el Señor del universo. Entonces, en una gran manifestación del cielo, las estrellas caerán de sus lugares como testimonio de ello, de forma mucho más espectacular que en su nacimiento, cuando los astros brillando le prestaban su luz. No obstante, en la inmensidad de sus creaciones, el Señor del universo, que ve hasta cuando un pajarillo cae en tierra, es nuestro Salvador personal, de lo cual doy testimonio apostólico en el santo nombre de Jesucristo. Amén.
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2: Los profetas de Dios previeron los tiempos en los que vivimos. El apóstol Pablo le escribió a Timoteo: también debes saber algo, esto, que en los postreros días vendrán tiempos peligrosos. Todo el que tenga ojos para ver las señales de los tiempos y oídos para oír las palabras de los profetas, sabe que el peligro es enorme. El peligro proviene de las fuerzas del mal, las cuales se van incrementando, por lo que se va a volver más difícil, y no más fácil, guardar los convenios que debemos hacer para vivir de acuerdo con el Evangelio de Jesucristo. Para los que nos inquietamos ante semejante futuro, tanto para nosotros como para los que amamos en nuestra familia, en nuestro quórum y en nuestras clases, hay esperanza en la promesa que nos ha dado el Señor de contar con un lugar seguro en medio de las tormentas que sobrevendrán. He aquí una descripción de ese lugar, la cual han leído ustedes en las Escrituras y las que han expuesto reiteradamente los profetas vivientes. Un padre cariñoso se lo dijo a sus hijos de la siguiente manera, al intentar fortalecerlos ante las tempestades de la tentación. Y ahora, bien recordad, hijos míos, recordad que es sobre la roca de nuestro Redentor, el cual es Cristo, el Hijo de Dios, donde debéis establecer vuestro fundamento, para que cuando el diablo lance sus impetuosos vientos, sí, sus dardos en el torbellino, sí, cuando todo su granizo y furiosa tormenta os azoten, esto no tenga poder para arrastraros al abismo de miseria y angustia sin fin, a causa de la roca sobre la cual estáis edificados, que es un fundamento seguro, un fundamento sobre el cual, si los hombres edifican, no caerán. Nunca ha sido más importante que ahora comprender la forma de edificar sobre ese fundamento seguro. Para mí, no hay mejor lugar donde buscar esa comprensión que en el último sermón del rey Benjamín, que se hace constar en el Libro de Mormón. La mayoría de nosotros hemos vuelto a leerlo hace poco y hemos reflexionado en él más de una vez. El rey Benjamín nos vio a nosotros y a nuestros descendientes y supo que, por el poder profético, que lo que afrontaríamos. Él conocía por propia experiencia los terrores de la guerra, puesto que defendió a los de su pueblo en combate, confiando en el poder de Dios, y vio con nitidez los espantosos poderes de Lucifer para tentarnos y vencernos. Fue un hombre admirable y santo, que sabía invitar a la gente a edificar sobre esa roca de seguridad, al igual que todos los profetas del Señor. Comenzó en su discurso, donde todos debemos comenzar, para ayudar a la gente a escapar del desastre espiritual. Las personas tienen que creer en el peligro, que el peligro es real, a fin de desear buscar un lugar seguro, y tienen que temer las consecuencias de no tomar en cuenta el peligro. Él explicó claramente los riesgos que corremos por motivo de que somos libres de escoger entre el bien y el mal, y porque no podemos evitar las consecuencias del escoger el bien o el mal. Habló en forma directa y sin rodeos, porque sabía la desdicha que sobrevendría a los que no oyeran ni obedecieran sus advertencias. Veamos cómo describió las consecuencias que se desprenderían si seguíamos o la inspiración del Espíritu del Cristo o los mensajes malignos que provienen de Satanás, cuyo objetivo es tentarnos y hacernos caer en la trampa del pecado. Porque aquí se ha decretado un ay para aquel que quiera obedecer ese espíritu maligno. Pues si opta por obedecerlo y permanece y muere en sus pecados, bebe condenación para su propia alma, porque recibe como salario un castigo eterno por haber violado la ley de Dios contra su propio conocimiento. De manera que si ese hombre no se arrepiente y permanece y muere enemigo de Dios, las demandas de la divina justicia despiertan en su alma inmortal un vivo sentimiento de su propia culpa que lo hace retroceder de la presencia del Señor y le llena el pecho de culpa, dolor y angustia, que es como un fuego inextinguible cuya llama asciende para siempre jamás. El rey Benjamín continuó diciendo: «Oh, todos vosotros, ancianos, y también vosotros, jóvenes, y vosotros, niños, que podéis entender mis palabras, porque os he hablado claramente para que podáis entender, os ruego que despertéis el recuerdo de la terrible situación de aquellos que han caído en transgresión». Para mí, el poder de esa amonestación lo constituye la imagen que adquiere relieve en mi mente de la ocasión en que cada uno de nosotros comparezca ante el Salvador después de esta vida para ser juzgado. Cuando el rey Benjamín me habla a mí de retroceder de la presencia del Señor, ello me atemoriza el corazón. Me veo a mí mismo de pie aquel día del juicio ante el Salvador glorificado y resucitado. Deseo de todo corazón no retroceder, sino elevar mi mirada hacia Él y verle sonreír y decirme: «Bien, buen siervo y fiel, entra». El rey Benjamín pone en claro que podemos ganarnos la esperanza de oír estas palabras si hallamos la forma en esta vida de cambiar nuestro estado natural mediante la expiación de Jesucristo. Esa es la única forma de edificar sobre el fundamento seguro y de permanecer firmes en la rectitud durante las tempestades de la tentación. El rey Benjamín describe ese cambio con una hermosa comparación de la que se han valido los profetas desde hace miles de años y el Señor mismo, la cual es esta: que podemos y debemos volvernos como un niño, pequeñito. Para algunas personas eso no será fácil de comprender ni de aceptar. A la mayoría de nosotros nos gusta ser fornidos, por lo que podríamos considerar que ser como un niño equivaldría a ser débiles. Muchos padres han deseado deseado que sus hijos a veces fuesen menos infantiles. Aún el apóstol Pablo empleó estas palabras al instarnos a tener amor, el amor puro de Cristo. Cuando yo era niño, hablaba como niño, pensaba como niño, jugaba como niño, mas cuando ya fui hombre, dejé lo que era de niño. Pero el rey Benjamín, que comprendía tan bien como cualquier mortal lo que significa ser hombre de fortaleza y de valentía, pone en claro que ser como un niño no es ser infantil, sino que es ser como el Salvador, que pidió a su Padre en oración fortaleza para poder hacer su voluntad y entonces la hizo. Nuestro estado natural tiene que cambiar para volvernos como un niño y adquirir la fortaleza que debemos tener para estar seguros en los momentos de peligro moral. He aquí la conmovedora descripción del rey Benjamín del cambio a volvernos como un niño, y de cómo este cambio puede efectuarse en nosotros, porque el hombre natural es enemigo de Dios y lo ha sido desde la caída de Adán, y lo será para siempre jamás, a menos que se someta al influjo del Santo Espíritu y se despoje del hombre natural y se haga santo por la expiación de Cristo el Señor y se vuelva como un niño, sumiso, manso, humilde, paciente, lleno de amor y dispuesto a someterse a cuanto el Señor juzgue conveniente imponer sobre él, tal como un niño se somete a su padre. Estamos seguros sobre la roca que es el Salvador si nos hemos sometido con fe a Él, si hemos respondido a la orientación del Santo Espíritu para guardar los mandamientos el tiempo suficiente y con la fidelidad suficiente para que el poder de la expiación haya efectuado un cambio en nuestro corazón. Una vez que, mediante esa experiencia, nos hayamos vuelto como un niño en nuestra capacidad de amar y de obedecer, nos encontramos en el fundamento seguro. Del rey Benjamín aprendemos lo que podemos hacer para llegar a ese lugar seguro, pero hay que recordar que las cosas que hacemos son los medios y no el fin de lo que deseamos lograr. Lo que hacemos permite que la expiación de Jesucristo nos cambie a lo que debemos ser. Nuestra fe en Jesucristo nos lleva al arrepentimiento y a guardar sus mandamientos. Obedecemos y resistimos la tentación cuando seguimos la inspiración del Espíritu Santo. Con el paso del tiempo, nuestro estado natural cambiará y nos volveremos como un niño pequeñito, obedientes a Dios y más llenos de amor. Ese cambio, si hacemos todo lo que debemos por conservarlos, nos hará merecedores de recibir los dones que vienen por medio del Espíritu Santo. Entonces nos encontraremos a salvo sobre la única roca segura. Al igual que ustedes, yo he percibido lo que quiso decir al rey Benjamín cuando indicó que podíamos volvernos como un niño pequeño ante Dios. He orado, como lo han hecho ustedes, para recibir el conocimiento de cómo escoger cuando lo he elegido para hacer tendría consecuencias eternas. A través de muchos años he visto una serie de pequeñas etapas en la forma en la que he recibido la respuesta a esa oración de un modo muy claro. En una ocasión oré durante toda la noche para tener el conocimiento de la acción que debía escoger a la mañana siguiente. Comprendía que ninguna otra cosa que escogiese hacer surtiría un efecto más potente en otras personas y en mí mismo. Sabía qué selección parecía ser la más cómoda. Sabía también el resultado que deseaba, pero no me era posible ver el futuro. No veía qué selección llevaría a qué resultado, por lo que el riesgo de equivocarme me parecía demasiado grande. Oré, pero durante horas no recibí ninguna respuesta. Precisamente antes del amanecer me invadió una sensación más que en cualquier otra ocasión desde que había sido niño. Me sentí como un niño y mi corazón y mi mente comenzaron a calmarse y me sentí en esa paz y esa serenidad interior. Me encontré orando en voz alta. Padre Celestial, no importa lo que yo quiero. Ya no me interesa lo que quiero. He renunciado a ello. Hágase tu voluntad. Eso es todo lo que deseo. Por favor, dime lo que he de hacer. En aquel momento me sentí tan tranquilo interiormente como nunca me había sentido y recibí el mensaje y supe con certeza de quién provenía. Supe con claridad lo que había de hacer. No recibí ninguna promesa del resultado, sino tan solo la certeza de que yo era un niño al que se le había indicado qué camino conducía a lo que fuese que el Señor deseaba para mí. Aprendí de aquella experiencia y de innumerables otras por el mismo estilo que la descripción del Espíritu Santo como una voz apacible y delicada es real. Solo cuando se me apaciguó y me calmó el corazón en sumisión como un niño pequeñito, me fue posible percibir claramente la voz del Espíritu con la mente y con el corazón. El rey Benjamín nos enseñó del modo cómo podemos dar lugar a esos momentos más a menudo, lo cual debemos hacer por los peligros que afrontamos. Nos dijo que hay cosas que podemos y debemos hacer para invitar la bendición de que se verifique en nosotros el cambio al del corazón de un niño. Todo ello tiene que ver con el realizar lo que es preciso para edificar una mayor fe en Jesucristo y de ese modo hacernos merecedores de recibir la ayuda del Espíritu Santo. El rey Benjamín explicó la razón de eso. Y además te digo que no se dará otro nombre ni otra senda ni medio por el cual la salvación llegue a los hijos de los hombres, sino en el nombre de Cristo, el Señor omnipotente, y por medio de ese nombre. Lo que nos hace falta es tener fe en Él y amarle. Tenemos que llegar a saber que Él vive y quién es. Una vez que sepamos eso, le amaremos. El rey Benjamín sugirió cómo llegar a conocer al Señor con las siguientes palabras, las que han oído ustedes muchas veces. Porque, ¿cómo conoce un hombre al amo a quien no ha servido, que es un extraño para él y se halla lejos de los pensamientos y de las intenciones de su corazón? Llegamos a amar a quienes prestamos servicio. Si escogemos comenzar a servir al Maestro, aun cuando sea con un poquito de fe, comenzaremos a conocerle, llegaremos a conocer sus propósitos para con las personas a las que servimos por él, aunque éstas no acepten nuestro ofrecimiento de prestarle servicios. Al paso que perseveremos, sentiremos la necesidad de contar con la influencia del Espíritu Santo, debido a que nos resultará muy difícil realizar la tarea nosotros solos. Nuestra humilde oración a nuestro Padre Celestial será contestada. La finalidad principal del Espíritu Santo es testificar que Jesús es el Cristo. Cuando supliquemos ayuda para prestar servicio, el Espíritu Santo vendrá a confirmar nuestra fe y nuestra fe en el Salvador aumentará. Y al continuar sirviéndole, llegaremos a amarle. Ser llamados a prestar servicio es un llamamiento para llegar a amar al Maestro a quien servimos. Es un llamamiento para que se efectúe un cambio en nuestro estado natural. El conservar la bendición de ese cambio efectuado en nuestro corazón requerirá determinación, esfuerzo y fe. El rey Benjamín enseñó algo de lo que necesitaríamos. Dijo que para retener la remisión de nuestros pecados de día en día debemos alimentar al hambriento, vestir al desnudo, visitar al enfermo y ayudar a las personas, tanto espiritual como temporalmente. Advirtió que debemos cuidarnos incluso para que no entren en nuestro corazón sentimientos de contención. Indicó claramente que el potente cambio que tiene lugar en nosotros por medio de la expiación podrá disminuir si no nos mantenemos en guardia para evitar el pecado. El Señor advirtió, por lo tanto, cuídese la iglesia y ore siempre, no sea que caiga en tentación, sí, y cuídense aún los que son santificados. Por causa del pecado, el don puede perderse. El rey Benjamín enseñó que somos responsables de procurar con el mayor ahínco resistir la tentación. Advirtió a los de su pueblo del peligro de tentaciones específicas y tras haber hecho esas advertencias, expuso la obligación que tenemos para con estas. Y por último, no puedo deciros todas las cosas mediante las cuales podéis cometer pecado, porque hay varios modos y medios, tanto que no puedo enumerarlo. Pero esto puedo deciros, que si no os cuidáis a vosotros mismos y vuestros pensamientos y vuestras palabras y vuestras obras, ni perseveréis en la fe que habéis oído concerniente a la venida de nuestro Señor, aún hasta el fin de vuestras vidas, debéis perecer. Y ahora bien, oh hombre, recuerda y no perezcas. Con la ayuda del Espíritu Santo podremos cuidarnos a nosotros mismos. Podremos orar para reconocer y rechazar los primeros pensamientos del pecado. Podremos orar para reconocer la advertencia de no pronunciar palabras que ofendan ni tienten a ninguna otra persona. Sin duda habrá personas que oigan mi voz a quienes asaltará el siguiente pensamiento. Es que las tentaciones son demasiado grandes para mí. He resistido todo el tiempo que he podido. Para mí los mandamientos son muy difíciles. La norma es demasiado elevada, pero no es así. El Salvador es nuestro abogado para con el Padre. Él conoce nuestras flaquezas y sabe cómo socorrer a los que son tentados. Les doy mi testimonio que el Salvador es el fundamento seguro. Sé que si actuamos sobre la base de nuestra fe en Él, seremos purificados. Les doy mi testimonio de que el Espíritu Santo nos conduce a la verdad y nos aleja del pecado. José Smith vio a nuestro Padre Celestial y a su Hijo amado. El Libro de Mormón es la palabra de Dios y testigo de que Jesucristo es nuestro Salvador. Esta es la iglesia verdadera. Sé que podemos escoger el regocijo prometido de la vida eterna, por peligrosos que sean los tiempos. En el nombre de Jesucristo. Amén.
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4: Bienvenidos a Nuestras Vidas, traído a usted por el Canal Mormón de la Iglesia de Jesucristo de los Santos de los Últimos Días. Mi nombre es Ixchel González. Nuestras Vidas es un programa en el que miembros de la Iglesia nos comparten cómo el Evangelio de Jesucristo ha influenciado las decisiones de su vida. Aprender de las experiencias de otros puede tener un gran impacto en nuestras propias vidas. El día de hoy tenemos un invitado muy especial, Belisario Benítez. Belisario sirve como supervisor de eventos de la Iglesia de Jesucristo de los Santos de los Últimos Días y ha trabajado con la Iglesia por los últimos 27 años. Belisario nació en Perú, de padre chileno y madre peruana. Él hizo una misión en Lima, Perú de joven y más tarde fue presidente de misión de la misión Perú-Lima Norte. Otros servicios que ha prestado en la Iglesia incluyen el de presidente de rama, obispo y también el primer maestro de seminario en su barrio en Lima. Belisario se casó con Berta Briones en el templo de la ciudad de Salt Lake. Ahora tienen 4 hijos y 13 nietos. Belisario, es un honor para nosotros tenerlo aquí. Bienvenido al programa.
5: Gracias.
4: Y estamos muy interesados en que nos cuente su historia. Entonces, vamos a empezar por el principio, ¿no? Entonces, yo tengo entendido, Belisario, que usted creció en una familia católica muy practicante. Cuéntenos, ¿cómo fue su niñez?
5: Efectivamente, mi familia era muy, muy católica. Pertenecíamos a una parroquia jesuita en Lima. Y mi mamá estábamos siempre en misa todos los domingos y creo que, y yo pienso siempre en mi conversión y creo que todo lo que hicieron mis padres, incluyendo el aspecto religioso, fueron todo eso fue el caldo de cultivo para que en el futuro conociera a los misioneros y respondiera al mensaje de los misioneros. Pero sí, eso fue el vivíamos en un lugar muy, muy tradicional de Lima. Y entonces, cercana estaba la catedral y todas las iglesias que han quedado desde el virreinato, desde la colonia. Entonces, en ese ambiente crecí.
4: Y también tengo entendido que desde muy niño, sus padres le inculcaron ese amor por la literatura, por la lectura. ¿Cuál era el propósito que sus padres tenían con eso?
5: Bueno, en ese aspecto creo que mi padre tuvo una gran influencia. Él era un hombre muy culto, hablaba, aparte del español, hablaba el francés, el inglés, y mucho creo que tuvo que ver el haber sido educado en Chile, ¿verdad? La gran diferencia. Entonces, él era muy, muy, un ávido lector de todos los, por ejemplo, los domingos leía todos los periódicos de Lima. cuando los parientes de Chile podían, le mandaban los periódicos por encomienda a Lima. Entonces leía muchísimo y las conversaciones con él, estamos hablando de una familia en la que mi papá regresaba a casa para el almuerzo y yo también regresaba del colegio para el almuerzo y después regresaba al colegio en la tarde. Entonces éramos una familia que conversábamos mucho de esos temas, con sobre todo la parte chilena de mi familia. Entonces es por eso de que tanto los familiares como otros amigos de la familia ya sabían que si se acercaba mi cumpleaños, el 4 de octubre, era para regalarme libros. Y siempre era eso, era libros. Uh-huh. Entonces, mi padre me hizo leer casi todos los clásicos de la literatura y tenía que conversar con él a la hora del almuerzo o a la hora de la cena. Hacíamos lo que llamamos la sobremesa y conversábamos. Uh-huh. Y él, la pregunta de él era siempre, ¿por qué? ¿Por qué esto? ¿Por qué esto otro? No solamente era narrar lo que había leído, sino tenía que explicarle el porqué de las cosas, ¿verdad? Entonces, eso creo que me ayudó a tener una mente más o menos inquisitiva.
4: Uh-huh. Sí. ¿Cuáles son algunos de estos libros que quedaron en su mente, que leyó de joven, de niño?
5: Bueno, él me pidió que leyese todos los libros de Shakespeare en inglés. Casi no le gustaba, por alguna razón, el Quijote, pero la Eneida, la Ilíada, la Odisea. Esa casi es literatura bastante clásica.
4: Sí, ajá. Algunas veces hasta un poco difícil de mantener el hilo de la historia y todo.
5: Sí, pero lo interesante está que me acuerdo que por un buen tiempo no tuvimos, no había televisión todavía en Lima. Entonces era el momento y creo que lamentablemente eso se ha perdido, de leer y de imaginarse cosas, ¿verdad? En el teatro de la mente, cada uno imaginar las batallas, las circunstancias de X situación. Y ya cuando vino la televisión, todo eso se perdió. Ahora ya la gente busca que la distraiga la televisión en vez de enriquecerse y dar rienda suelta a la imaginación, ampliar el vocabulario. Uh-huh. Entonces, lamentablemente esas cosas se han perdido o se están perdiendo.
4: Usted, más adelante, ya de joven, usted tuvo interés de entrar a estudiar en un seminario jesuita. ¿Qué influencia tuvieron este amor por la literatura y su niñez creciendo así, como usted nos explicó, con sus padres hablando mucho, en esta decisión de querer entrar al seminario jesuita?
5: En gran parte fue porque uno de los libros que más leíamos como familia era la Biblia, siempre estaba la Biblia ahí. Y me impresionó siempre la vida de Cristo, uh-huh, la sencillez del mensaje. Y cuando yo comparaba con lo que vivía desde el punto de vista doctrinal, y decía, ¿en qué momento se complicó toda la cosa? ¿En qué momento los hombres complicamos el mensaje tan sencillo de Cristo y nos olvidamos de las raíces, del fundamento? Pero eso era, y luego en ese aspecto fue más la influencia de mi madre. Uh-huh. En el hecho de ir a misa los domingos, todos los domingos. Es decir, aparte que los domingos eran un día muy familiar, pero estábamos con ella en la misa. Mi padre casi no iba a la misa por experiencias que había tenido en su juventud, pero todo eso fue desarrollando en mí un deseo de, como en un momento sucedió, no sé en qué momento sucedió, pero me acuerdo que en un cumpleaños me preguntaron que yo qué cosa quería hacer cuando iba a ser grande. Yo le dije, bueno, quería ser sacerdote. Y toda la vida fue así, ¿verdad? Desde muy joven, muy niño. Entonces ahí me preguntaban, ¿por qué? Bueno, porque había leído, yo les decía siempre, la vida del padre, de ese sacerdote jesuita que fue a Molokai. Y se quedó ahí porque nadie quería ir a la isla de los leprosos. Uh-huh. Entonces, y ese sacerdote jesuita vivió entre los leprosos y ahí murió. Entonces yo decía, quiero ser como ese sacerdote, ¿verdad? ¿Y de dónde me salía ese deseo? Pues no tengo más idea, más mínima idea, pero sí, me salía con mucha naturalidad.
4: Uh-huh. Um, y, Y luego, ¿qué pasó cuando usted por fin decidió entrar a ese seminario? ¿Fue? ¿No fue? ¿Qué sucedió?
5: Dentro de toda la literatura que mi padre me conseguía, él me dio una vez dos libros, La vida de Martín Lutero y otro libro acerca de las 95 tesis de Martín Lutero. Y las estudié y decía, bueno, estas 95 tesis tienen mucho sentido, mucho, pero todo lo que el hombre quiso era simplificar el cristianismo, regresar al fundamento. Pero aún así, en todas esas preguntas, yo quería, de todas maneras insistía en ser sacerdote, pero con muchas preguntas. El sacerdote que era mi asesor espiritual o confesor era el que más me escuchaba. Y no es raro que un jesuita tenga una mente inquisitiva. Entonces, una mente que pregunta y cuestiona cosas y no las toma así nomás porque sí. Entonces, todo eso y otras personas más que conocí en mi vida me hicieron pensar no tanto en si debía haber velas, si no debía haber velas, si había campanas o no debía haber campanas, más bien en problemas como la doctrina de la transubstanciación, cosas así. ¿Por qué el bautismo de los niños? Para mí lo que se hacía, lo que el sacerdote hacía al altar eran símbolos, emblemas. No se convertían en nada, ¿verdad? La hostia era la hostia y el vino era el vino. Entonces, con esas preguntas, a pesar de esas preguntas, de todas maneras quería seguir adelante con este llamado que sentía. Pero más o menos unos 6 meses antes de entrar ya en el seminario jesuita en Lima, había, por aquellos días, creo que era mes de octubre, la Feria Internacional del Pacífico. No sé si todavía existe, pero cada 2 años se lleva a cabo la feria en Lima. Era una feria muy inmensa y muy grande. Y en el centro del campo ferial había un edificio, un pabellón, donde decía Jesús el Cristo. Y entré, me llamó la atención y yo decía, bueno, Él es Dios y Él puede irse donde Él quiera. Así que no me llamaba la atención el hecho de que Él hubiese estado aquí. Pero de todas maneras entré y le escuché al misionero con mucha atención cómo me explicaba la visita de Cristo, la historia más o menos a grandes rasgos del libro de los pueblos del Libro de Mormón. Y me obsequió el ejemplar del Libro de Mormón. Me acuerdo que era esos de pasta azul con el ángel Moroni encima, el Libro de Mormón en blanco. Pero no se podía abrir mucho el libro porque se salían todas las páginas. Entonces, y me acuerdo que me fui a mi casa y no pude cerrar el libro. Y hasta ahora lo guardo como si fuese ayer. El poder del Libro de Mormón fue palpable para mí. Lo leí casi toda la noche. Y me concentré en el tercer Nefi, en la visita de Cristo. Me gustó mucho el mensaje de Rebenjamín, con las enseñanzas del cristianismo, de servir a otros. Entonces, no sé por qué tuve la bendición de tener un testimonio tan, no sé si decir fácil, pero tan rápido y contundente de la veracidad del Libro de Mormón. A los pocos días llegaron los misioneros y todo lo que yo quería saber, en aquel entonces enseñaban con los famosos franelógrafos, ponían el franelógrafo y las figuritas ahí. Lamentablemente ya no enseñan así, ¿verdad? Porque se podía aprender mucho visualmente. Pero yo les dije, quiero que me enseñen algo específico. Y les dije, quiero que me enseñen acerca de la primera visión. Y había razones por las que yo quería saber más de la primera visión. Porque el cristianismo, en vez de explicar las cosas muy sencillamente, tal como lo explicó Cristo, para el segundo siglo, al final del primer siglo, segundo siglo, estaban tratando de explicar conceptos cristianos con filosofía griega. Y eso trajo todo el problema que tuvimos después de la apostasía. Pero para mí la primera visión, si solamente tuviese, yo le dije a los misioneros, la primera visión yo pienso que sería suficiente. Porque las dudas de la claridad, en este caso, de quién es el Padre, su naturaleza, de Cristo no tenía ninguna duda. Él vivió sobre la tierra y tuvo un cuerpo de carne y huesos, pero en la filosofía que había estado estudiando, Dios era pues la idea primigenia, era un triángulo con un ojo, era cosas así. Pero esas dos cosas para mí marcaron la diferencia en mi vida. ¿Por qué lo supe tan fuertemente en ese momento? No sé. Pero cambió totalmente el rumbo de mis planes. Le dije a mi padre, al padre confesor, le dije, mire, esto he aprendido. Y me dijo, si eso a ti te satisface. Y él me dijo, tienes toda la razón de lo que me estás contando. Y quieres ser más feliz con los mormones, no hay problema, sal. Todavía estás joven, estás a tiempo de salir. Así que nunca más regresé a la parroquia. Me bauticé y a los cerca del año y medio salí a la misión. Y me acuerdo la primera mañana en el campo misional. Siempre había admirado al apóstol Pablo. Y hasta ahora lo considero como, quizá para mí, el más grande misionero que ha existido.
6: Sí.
5: Pero pasaron por mi mente algunos pasajes de escrituras que él dijo acerca de servicio, acerca de predicar a Cristo. Entonces dije, bueno, aquí está mi oportunidad de hacer algo. Y los dos años los disfruté mucho. De hecho, siempre me ha gustado este mundo de la televisión y de la radio. Uh-huh. En una de mis asignaciones llegamos a conocer a un hermano que tenía una estación de radio, que era el administrador de la estación de radio. Y yo le di la idea, le dije, mire, hermano, todavía tenemos cassettes en aquel entonces. Estaba hablando de la época de la Cocoa, hay 5 días más. Había cassettes, yo le dije, mire, ¿qué tal si ustedes nos dan media hora? Puede ser el domingo, puede ser durante la semana, lo podemos grabar. Y nosotros los misioneros nos damos un mensaje. Y por música tocamos la música grabada de Coro del Tabernáculo. Así que eso lo hicimos por varios meses. Y tuvimos muchas muy buenas referencias, muy buenas personas que nos escucharon. Hasta que los dueños de la radio dijeron, bueno, que querían auspiciadores y ellos querían ganar ese medio, no querían perder esa media hora. Y ya no pudimos continuar. A los 7 meses de ser relevado, mi esposa y yo nos casamos aquí, en el templo de Salt Lake, y el resto es historia.
6: Sí. Yo siempre he pensado que las experiencias que tenemos desde que somos niños no son una casualidad. Que las cosas, todo el conocimiento, todo eso que vamos adquiriendo desde pequeños, va a llegar un punto en el que vamos a utilizar este conocimiento. Entonces, toda esa preparación que usted tuvo desde niño, de crecer en esta familia católica tan creyente, de todos los libros que leyó, todos esos buenos consejos que me imagino le dio el padre de la parroquia, todo eso, ¿cómo influenció eso en su misión, al momento en el que usted estaba enseñando a otra gente las cosas que usted había sentido tan profundamente y que quería compartir con el resto del mundo?
5: Es una pregunta muy interesante. Creo que en la misión las experiencias que había tenido hasta ese momento me ayudaron a entender lo que pasaba por la mente de las personas. Y creo que me ayudó. Bueno, en aquel entonces memorizábamos las lecciones misionales, pero a veces, bueno, el presidente de misión me dijo, su primer idioma es el español, así que no se quede con el texto memorizado. Enseñe, agregue cosas en sus propias palabras que va a ayudar a los investigadores. Entonces, cuando agregaba cosas, cuando enseñaba cosas, mucho me basaba yo en la experiencia personal. Uh-huh. Las cosas, claro. Las preguntas que yo tuve, lo que yo aprendí y cómo vino el Evangelio restaurado, no para sacar y decir esto está mal, lo pasado, sino para seguir construyendo sobre lo bueno que empezó antes.
6: Exacto.
5: Entonces eso le explicaba yo a las personas, uh-huh. de que si tenían una vida familiar, excelente. Nosotros como los misioneros le íbamos a enseñar cosas que iban a ayudar a esa vida familiar a profundizarse y a hacer una vida familiar eterna, por ejemplo. Entonces, sí, me ayudó muchísimo.
6: Okay. ¿Y puede pensar en alguna experiencia en particular durante esos 2 años que fue misionero en el que esa experiencia que usted tuvo pudo ayudar claramente a otras personas a tener el deseo de conocer más del Evangelio de Jesucristo?
5: Sí, efectivamente, estábamos en la ciudad de Trujillo, al norte de Lima, y un día mi compañero me dijo que nunca había estado en una misa, así que le dije, vamos a misa. Entramos en una iglesia y el sacerdote nos reconoció y nos dijo, después de la misa quédense porque quiero conversar con ustedes. Y fue una conversación muy profunda, uh-huh. de doctrina. Y creo que me ayudó mucho lo que había aprendido yo antes. Pero al completar todo ese rompecabezas, por decirlo así, porque yo siempre he visto en mi vida que en ese rompecabezas faltaba una pieza o dos. Y los misioneros vinieron y completaron ese rompecabezas. Y creo que me acuerdo de haber observado muy de cerca a este sacerdote. Y creo que él entendió muchas cosas. Lastimosamente, él no podía seguir adelante. Porque yo sé que a veces hay retos de dejar todo y encontrarse en la calle, ¿verdad?
6: Claro.
5: Entonces, pero me acuerdo que nos invitó para el día domingo. En la misa me dijo, por favor, ¿qué te hace usted? Da la homilía. Le dije, ¿está seguro? Le dije, sí. Me dijo, sí. Así que en el momento de la explicación del Evangelio, que es la homilía, me dio el tiempo a mí. Por cierto, no quería herir ninguna susceptibilidad de nadie. Testifiqué del Evangelio restaurado, no mencioné otras cosas más específicas. Pero sí testifiqué de la realidad de Dios, de Cristo, y no me acuerdo qué otros detalles, pero creo que, por ejemplo, en ese momento, este hombre dedicado a servir, creo que sintió algo. No sé qué sería de él después, pero por lo menos creo que se acordará que en algún momento algo sintió. Y en algún momento reconocerá el Evangelio y tendrá, si no es en esta vida, en la otra, la oportunidad de seguir adelante.
6: Pero esa semillita ya quedó sembrada.
5: Sí.
6: Uh-huh. Qué interesante. Y más adelante, en el resto de sus ocupaciones, de las cosas, por ejemplo, como líder de la iglesia, ¿cómo le ha ayudado esta preparación que ha tenido por tantos años?
5: Primeramente, en el estudio de escrituras. Uh-huh. En la parroquia, con los sacerdotes, seguíamos una rutina de la mañana. Para mí era muy, muy, muy hermoso estar muy temprano en la mañana en la iglesia, estar ahí, no sé cuántos sacerdotes eran, y todos cantaban. Y luego había el silencio total. Todos estábamos leyendo la Biblia. Luego venía la explicación, ¿verdad? Pero esa disciplina me ayudó como misionero, uh-huh, y me ha ayudado como padre. Y creo que mis hijos están haciendo con sus hijos, ¿verdad? Noche de hogar no es solamente la noche para entretener y tener refrigerios. Uh-huh. Yo sé que se sientan, los he visto, se sientan a estudiar las Escrituras. Desde el más chiquito les enseñan, aunque sea con libros, con figuras.
6: Claro.
5: ¿Verdad? De qué son las Escrituras, qué se encuentran en las Escrituras. Y creo que me ayudó en la parte doctrinal. Uh-huh. Pero también en la parte social.
6: Claro.
5: La parte humana, en el hecho de entender qué es lo que está pasando por la mente de esas personas. Porque yo lo viví.
6: Claro.
5: Entonces, yo siempre les decía esto a los misioneros en la misión. Les contaba más o menos mis experiencias para que ellos entendiesen. Miren, un investigador está pensando en esto y está pensando en esto. Ustedes tienen que saber satisfacer esa necesidad, darle respuesta a esa pregunta que tenga el investigador.
6: Claro, y podía realmente ponerse en los zapatos de la gente.
5: Así
6: porque
5: es.
6: Eran las mismas experiencias que usted había tenido. Entonces, ¿cuánto tiempo estuvo usted en el seminario o haciendo estas cosas que usted dice que se levantaban todas las mañanas? Y
5: bueno, eso ya lo hice en los dos últimos años de la secundaria.
6: Okay.
5: Cuando

0: Interesante.
1: Entonces, por 2 años
0: Más o
1: estuvo
0: menos,
1: haciendo eso.
0: sí.
1: Y en total, ¿cuál sería el proceso? Si hubiera usted continuado, ¿cuál hubiera sido el proceso?
0: En la compañía de Jesús serían 2 años de novicio, o sea, de preparación y de estudios, luego sería 2 años de teología, 2 años de filosofía, 2 años de latín, 2 años de griego, así que más o menos serían a los 8 años viene la ordenación.
1: Ok, entonces usted hizo los primeros dos de novicio, lo que se
0: Novicio,
1: puede
0: sí.
1: decir. Ok, qué okay, interesante.
0: Y esa es otra experiencia muy interesante para mí porque el contraste, ¿verdad? De aquí hay hombres muy dedicados por 8 años estudiando muchas cosas para ser ordenados y el contraste con los misioneros. Gente muy sencilla. A veces los he visto como presidente de misión. A veces llegan a la misión con un testimonio muy pequeño,
1: Claro.
0: pero con el deseo de servir. Y eso es la diferencia. Y estos misioneros en 2 años crecen tanto en conocimiento, en testimonio, en convicción. Pero lo hacen si, mientras sirven, ¿verdad? Están trabajando sobre la marcha. ¿Sí?
1: Claro.
0: Entonces, es un contraste muy interesante.
1: Y si usted tuviera, bueno, usted tiene la oportunidad de hablar con el resto del mundo, tenemos una audiencia internacional, ¿cuál sería el consejo con las experiencias que usted ha tenido como novicio jesuita, como misionero de la iglesia, como presidente de misión y con otros cargos que usted ha tenido como líder de la iglesia? ¿Cuál sería el consejo que usted le daría a la gente afuera, gente que probablemente está buscando respuestas a las preguntas que usted mismo tuvo de joven o gente que quiere algo más palpable en su vida?
0: Yo les diría que las preguntas que tienen son preguntas legítimas. No tienen por qué sentirse preocupados o temerosos por las preguntas que tengan. Siempre hay que tener preguntas, el porqué de las cosas. Y la otra cosa es cuando lleguen o tengan contacto con los misioneros, que les hagan esas preguntas, pero que primero escuchen la sencillez del Evangelio, de lo que sucedió con el establecimiento de la iglesia, la apostasía, la restauración. Son cosas, conceptos muy, muy sencillos que basen su vida en el conocimiento, en el testimonio personal de que hubo una primera visión, ¿verdad? Como a veces, no a veces a diario, uno tiene que recordar que hubo una primera visión, porque uno ve tantas cosas, escucha tantas cosas en todos lados, que uno tiene que decir, no, bueno, hubo una primera visión, y uno tiene que aferrarse a ese conocimiento dado por el Espíritu. Y no solamente es eso, sino que tienen que alimentar su testimonio personal, el deseo que tienen de progresar, tienen que leer. A veces, lamentablemente, el pueblo latinoamericano no es muy dado a leer, es más dado a escucha más, es más una actitud mucho más pasiva. Espera que el maestro le dé todo, pero creo que esa tradición tenemos que cambiarla, tenemos que hacer de nuestra parte. Leer, en este caso, leer el libro de Mormón, aunque sea un versículo cada día,
1: Claro.
0: y descubrir principios, no solamente quedarse con, ok, ya leí el versículo, sino ¿qué aprendo de esto? ¿Cuál es el principio y cómo lo puedo aplicar a mi vida hoy día? Creo que eso es lo. Y la otra cosa es el principio de la oración. ¿Verdad? Si es bueno tener las preguntas, es bueno escuchar a los misioneros. Pero hay que recordar que nuestro Padre Celestial está dispuesto, está ahí, ¿verdad? Listo para escuchar. Entonces, con Él podemos hacer la consulta, pues a Él podemos preguntarle y recibir un conocimiento personal, una confirmación personal.
1: Claro. ¿Y qué impacto tuvo su decisión de cambiar todo lo que había aprendido

0: y decidir bautizarse, formar parte de la iglesia, en su familia, amigos, conocidos?
1: Bueno, tuve enemigos en vez de familia, pero otra cosa que creo que heredé de mi padre fue el decidir algo y sentir que está bien, entonces proseguir con esa idea.
0: Claro.
1: Entonces, a mi mamá, bueno, en ese entonces ya mi mamá era viuda, se mantuvo neutral. Otros parientes sí fueron mucho más beligerantes. Bueno, cuando fui a la misión, mi mamá era viuda y pues y no era miembro de la iglesia porque ya no se bautizó conmigo. Pero yo decidí escribirle cada semana. Al principio las cartas de ella eran un poco difíciles, por no decir otra cosa, porque no entendía lo que yo le estaba
0: Compartiendo.
1: compartiendo en la carta. Entonces, pero poco a poco vi el cambio. Y sí le escribí todas las semanas. Infaltable, sin faltar. En la última entrevista con el presidente de misión, me dijo Elder Benítez a su mamá, eso fue una sorpresa para mí, me dijo, su mamá está lista para bautizarse. Yo le dije, pero ¿cómo así? Porque ella no estaba muy contenta hace 2 años. No estuvo contenta ni con mi bautismo, ni menos con la misión. Entonces me dijo, muchas cosas han pasado. Las cartas, es pues, como él sabía que la había escrito todas las semanas. Y los miembros de su barrio, del barrio Helio, en la Estaca Magdalena, en Lima, habían ayudado muchísimo. Entonces él me dijo, mire, aquí está el sobre con su certificado de relevo. Pero como usted termina hoy día su misión, los 2 años se cumplieron, entonces quisiéramos que usted se vaya a su casa y por esta semana viva como misionero. Y usted le vuelva a enseñar las lecciones misionales a su mamá. El día viernes usted termine las lecciones misionales, el viernes en la noche o el sábado en la mañana, el líder de distrito, que había sido compañero mío en la misión en otro lugar, la va a entrevistar y de ahí procedemos. Usted la bautiza y después que la confirme, usted ya puede abrir el sobre y considerarse oficialmente relevado. Así que puedo contar a mi mamá como mi última conversa.
0: Conversa. Qué interesante y qué gran bendición,
1: ¿Sí?
0: tanto para su mamá como para usted, haber
1: Exacto.
0: tenido esa gran oportunidad.
1: Exacto.
0: ¿Y qué tal el resto de sus conocidos? ¿Cómo fueron las relaciones que mantuvo con ellos después de este gran cambio que tuvo su vida?
1: Bueno, después de la misión, creo que ya ellos fueron mucho más diplomáticos, ¿verdad? Pero yo estaba decidido a continuar con el rumbo trazado.
0: Claro.
1: Entonces no había oportunidad de dar marcha atrás. Tampoco tenía la necesidad de hacerlo.
0: Claro.
1: Entonces, la reacción de los familiares que estaban en Lima, porque la mayoría están en Santiago y en el norte de Chile. Pero la parte peruana, los parientes en Lima, sí, se mantuvieron muy diplomáticos a la distancia. Los parientes de Chile estaban muy contentos. Creo que había mormones ahí. Y sí, a los 7 meses, mi esposa y yo nos casamos. Me acuerdo que nos casamos por civil en Trujillo, una tarde, y salimos esa noche a Lima, y de Lima para aquí, esa misma noche. Y nos casamos el 2 de julio de 1976, el año del bicentenario. Así que
0: O no puedo
1: no puedo
0: olvidar.
1: olvidarme.
0: Qué bueno para su esposa que usted tenga siempre presente,
1: Oh,
0: ¿no? La
1: sí. Oh,
0: fecha.
1: sí. No, no
0: Me imagino que no se queja por eso.
1: sobrevivo.
0: Ok. Belisario.
1: Y otra cosa importante también que tengo que agregar es que mi esposa fue misionera. Y de hecho ya estaba viviendo en Boston. Y cuando llegó su llamamiento misional era para el Perú. Esa es otra bendición de mi vida. No contaba que el Señor me iba a dar una mujer, una hija misionera,
0: Claro.
1: con la que pudimos seguir adelante
0: Sí.
1: y tener 4 hijos y 13 nietos.
0: ¿Originalmente de dónde es su esposa?
1: Ella es de Trujillo.
0: Ok.
1: Ella es de Trujillo.
0: Pero estaba acá, en Estados Unidos,
1: Sí,
0: con su familia.
1: exacto.
0: Entonces, realmente podemos ver en toda la historia que usted nos ha contado cómo el Señor realmente tiene un plan para nosotros, nos conoce y sabe en dónde poner cada pieza del rompecabezas para que nosotros podamos ir.
1: Sí, y lo interesante es, no hay que resistir ese plan. O sea, hay algo que nos debe, que nos lleva a seguir adelante. El día que me bauticé, no, ni me imaginaba lo que iba a suceder. Pero hay que dar el paso. Y las respuestas van a venir en su momento oportuno, ¿verdad?
0: Si hubiera una cosa que usted diría fue lo más importante de su niñez o de su juventud antes de conocer el Evangelio, ¿cuál sería? Una cosa que tuviera que escoger.
1: Creo que la cosa más importante para mí fue, como lo he dicho, gracias a mi madre, el conocer quién era Cristo. Eso lo supe desde muy niño, ¿verdad? Yo era un chico muy, muy enfermizo y yo pude ver a mi mamá orar o rezar, lo que yo, como le queramos llamar, con tanta fe, con tanta dedicación, y creo que sus oraciones fueron contestadas. Y eso me hizo saber de que hay alguien que está arriba. Por eso, para mí, eso es lo más importante.
0: Claro, no, y sin duda, esas son cosas que quedan grabadas en nuestra mente, que no hay nada que las pueda quitar y que tienen un gran impacto en nuestras vidas.
1: Así es.
0: Y ya como miembro de la iglesia, ¿cuál considera usted que ha sido la bendición o que continúa siendo la bendición más grande de su vida al tener el Evangelio restaurado de Jesucristo?
1: Creo que la bendición más importante ha sido, aparte de seguir el plan, ¿verdad? De ir a la misión y casarse en el templo, fue el, creo, desde un principio cuando nos casamos, Berta y yo, basamos nuestro matrimonio, nuestra vida familiar en escrituras. Y el diezmo. Y el orar con nuestros hijos. Eso fue y sigue siendo el fundamento de nuestra vida.
0: Y tengo entendido, Belisario, que sus hijos han seguido sus pasos, los cuatro se han sellado en el templo. Y me imagino que eso ha de ser una de las bendiciones más grandes que un padre puede tener, ver a sus hijos seguir el Evangelio de Jesucristo.
1: Así es.
0: Belisario, ha sido para nosotros un gran honor tenerlo aquí con nosotros en nuestras vidas, en este programa de la Iglesia. ¿Hay algún comentario final que le gustaría compartir con nuestra audiencia antes de concluir el programa?
1: Bueno, entiendo que la audiencia tiene miembros y no miembros de la iglesia. A los que son miembros, que tenemos que seguir fieles. Y tenemos que seguir a la primera presidencia en estos tiempos tan difíciles, porque la primera presidencia nos va a mostrar el camino. A los que no son miembros, simplemente si tienen preguntas, si tienen muchas incógnitas, escuchen a los misioneros, denle la oportunidad de explicar cosas que se perdieron, que han sido restauradas. Y respondan a ese llamado de que el misionero le va a hacer de orar, de leer el Libro de Mormón, de asistir a la iglesia. Y hay que vencer todo el miedo. A lo mejor pueden tener todo en contra, pero cuando se decide algo y tiene que ver una decisión con el Evangelio, con Cristo, con el servicio, con la familia. Yo sé que las preguntas, las respuestas van llegando en su momento y a la manera del Señor, pero no hay que tener temor.
0: Y como usted dijo, muchas veces damos el paso y no sabemos qué es lo que va a venir,
1: Sí.
0: ¿verdad? Entonces hay que mantenernos ahí firmes,
1: Así es.
0: fuertes. Belisario, muchísimas gracias. Hay cosas que la audiencia no puede ver y yo puedo ver en usted esa felicidad, ese amor que usted tiene por el conocimiento que ha tenido la bendición de adquirir. Y aunque no lo pueden ver, yo me imagino que lo pueden sentir. La audiencia lo puede sentir de la misma manera que lo puedo sentir yo. Y bueno, esto fue todo por el día de hoy en nuestro programa Nuestras Vidas, traído a ustedes por el canal Mormón de la Iglesia de Jesucristo de los Santos de los Últimos Días. No olviden que ustedes pueden seguirnos en el canal de YouTube. Muchísimas gracias por habernos acompañado el día de hoy.
1: Muchas gracias.

La vida en Afganistán es muy difícil. No sé cómo explicar lo difícil que es. Serví en el ejército 11 años. Estar en ese país no fue fácil. Te hace pensar en el valor de la vida, porque ves cómo es para las personas que no tienen nada. Ser piloto de helicópteros en Afganistán me abrió los ojos. Escogí el UH-60 Black Hawk y a eso me dediqué. Al regresar a la vida civil, sentí que no pertenecía. Solo conocía la vida militar. Estaba perdida. Pero era difícil decírselo a los demás, porque no entenderían el por qué. Buscar empleo es muy frustrante. Decidí unirme al grupo Buscar un Mejor Empleo y allí hallé muchas respuestas. Cuando fui a la clase pensé que me sentaría al final y que iba a hacer todo yo sola. Pero entendí que necesitaba apoyo, ayuda a las personas. Tuve que aprender a ser vulnerable. Debí aprender a depender de alguien, a aceptar apoyo. Al empezar, pensé que mi ser y bienestar espirituales y todas las cosas no estaban relacionadas con mi empleo. Y ahora me doy cuenta que se necesita ese cimiento para que todo funcione. En el plan de Dios, eres valioso. Te enseña que formas parte de algo mayor. Solicité 6 empleos. Fui a una entrevista y cuando tomé asiento, el entrevistador me dijo, «Bien, vamos a repasar un paquete que voy a imprimir». No le miento. Si yo estuviera en su lugar, no sabría la respuesta a ninguna de estas preguntas. Pensé, «Oh, no». Cuando comenzó con las preguntas, lo mejor fue que yo sabía todas las respuestas. Las había escuchado en mi clase a todas ellas. Y él estaba tan impresionado que antes de terminar me dijo, ya he tomado mi decisión. Y espero que esté hablando de mí. Y me dijo, estás contratada. Pensé, ¿cómo? Magnífico. Después de esa clase, mi vida espiritual también ha madurado. Aprendí que necesitas de otras personas para progresar espiritualmente. Solía orar como si dejara un mensaje de voz. Así lo hacía. Y ahora ya no lo hago. Ahora oro de manera específica y hablo con Dios. He aprendido a orar y cómo aceptar las respuestas. Me siento más cerca a Dios.

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1: As parents, como padres y líderes de la juventud, podría resultarnos fácil perder la fe y retorcernos las manos de preocupación por ellos y por el mundo en que están viviendo. Los sucesos actuales no son nuevos, pero tampoco carecen de esperanza. Cuando Enoch era el profeta, los cielos lloraron por la iniquidad del mundo. No cabe la menor duda que los cielos lloran hoy día. El profeta Eliseo se vio rodeado por todo el ejército sirio que iba resuelto a matarlo, pero tranquilizó a su único compañero, que se alarmó ante el numeroso enemigo al decirle que cuando estamos del lado del Señor, sea cual sea el número o el poder del mundo, somos la mayoría. Testifico que las consoladoras palabras de Eliseo a su joven amigo siguen siendo reales hoy en día. Más son los que están con nosotros que los que están con ellos. El Señor rodeará y protegerá a nuestros jóvenes con carros de fuego, como lo hizo para Eliseo, que consisten en los padres, abuelos, tías, tíos, vecinos, líderes y los amigos que los aman y los guiarán. Los últimos 4 años he estado sumergida en la obra de las mujeres jóvenes. Al viajar por todo el mundo y conversar con ellas, nos enteramos en cierto grado de sus esperanzas, sueños, temores y desilusiones. Hago eco a las palabras del presidente Hinckley. Esta es la mejor generación que ha tenido la Iglesia. En general, estos jóvenes con valentía y energía defienden el bien y la decencia. Pero aunque son firmes y buenos, nuestros jóvenes necesitan nuestra ayuda. Y hay ayuda a la mano. El progreso personal de las mujeres jóvenes, el sacerdocio arónico, cumplir nuestro deber a Dios, la guía para padres y líderes de la juventud y la edición para la fortaleza de la juventud que ha sido revisada. Estas servirán a los padres como a los líderes para ayudar a los jóvenes de forma activa y directa a permanecer firmes. Nuestros jóvenes quieren más que solo proveedores de las cosas temporales. Anhelan personas que los amen. Una parte muy importante de quererlos es escuchar. Sé lo que significa eso, porque he tenido una experiencia semejante. Solía ayudar a mi padre en la granja. No siempre disfrutaba de esa faena. Pero cuando llegaba la hora del almuerzo, nos sentábamos a la sombra de los álamos a comer y a charlar. Mi padre no se valía de aquellos momentos para establecerme reglamentos ni rectificar mi proceder. Sencillamente, conversábamos de cualquier cosa y de todo. Era la ocasión en que podía hacerle preguntas. Me sentía tan segura que incluso podía hacerle preguntas que hubiesen podido irritarle. Recuerdo, papá, ¿por qué me avergonzaste delante de mis amigas la semana pasada cuando me quedé con ellos hasta muy tarde y fuiste a buscarme? La respuesta que me dijo refleja otro aspecto del amor. No había sido su intención ser arbitrario. Había ciertas normas de conducta que se esperaba yo respetase. Me dijo, lo tarde que era y que tú no llegaras me preocupó. Lo que más deseo es que esté sana y salva. Comprendí que su cariño por mí era más fuerte que sus deseos de dormir y que la inconveniencia de vestirse y salir a buscarme. Ya sea en el campo o en cualquier otro lugar. En momentos como esos se estrechan lazos para otras oportunidades que quizá no sean tan ideales ni tan serenas. La relación permanece intacta gracias a esa inversión de tiempo y trato mutuo, a pesar de la estricta doctrina y la corrección, o quizá a causa de ello. El amor es escuchar a los jóvenes cuando están listos para hablar, ya sea a medianoche, a las 6 de la madrugada, camino al seminario, o cuando ustedes estén ocupadas. ¿Habrán visto el anuncio de la iglesia en la televisión en el que se ve un dormitorio a oscuras? Se abre la puerta y entra una niñita con un libro. Se dirige hacia su padre, que está profundamente dormido, y le pregunta, papá, ¿me lees un cuento? El padre, sin abrir los ojos, medio dormido, le dice entre dientes, queridita, papá tiene mucho sueño, pregúntale a mamá. La pequeña se dirige a la madre, que también duerme, y le pregunta, mami, ¿puede papá leerme un cuento? Entonces el padre despierta, y en la próxima escena se ven los 3 juntos, y al padre leyendo el cuento. El dar cariño puede manifestarse de modo natural, pero el ser líder es una técnica cultivada que tal vez no tomemos con seriedad suficiente. Guiamos, por ejemplo, de la forma más poderosa de todas, y el peso de esa responsabilidad es muy grande para padres y líderes. ¿Distinguen nuestros jóvenes por la forma en que vivimos, en que hablamos, lloramos, que amamos al Señor? ¿Saben que su Padre Celestial es un Dios de amor por el modo como se sienten cuando están con nosotros? ¿Se sienten ellos seguros de que no seremos llevados por doquiera de todo viento de doctrina, por las estratagemas de la presión social y de la aceptación del mundo? Si vamos a dirigir con rectitud, no puede haber asomo de duda con respecto a nuestro código de valores. Las pequeñas ambivalencias de nuestra parte pueden producir grandes incertidumbres en nuestros hijos. A veces me pregunto, como madres, ¿no seremos las que hacemos que nuestros hijos sientan la presión de ser populares y aceptados? El cambiar nuestros deseos a fin de que nuestras normas sean las del Señor envía un mensaje claro de que en el reino del Señor no hay desigualdad de criterios. Después del discurso que el presidente Hinckley dirigió a la juventud en noviembre del año pasado, una joven comentó a su madre que su líder se había quitado el segundo par de aretes. Estos observadores jóvenes se fijan en esas cosas, se fijan en el largo de sus shorts, en si han tenido que ajustar la blusa que llevan puesta. Se fijan en la ropa que usan cuando trabajan en el jardín. Se fijan en la película que van a ver. Hemos hecho convenios con el Señor, y el ser líderes suele poner a prueba el nivel de nuestro cometido a estos convenios. Una madre joven dijo, cuesta muchísimo tiempo y energía ser una buena madre. Es más fácil dejar que mis hijos se queden dormidos delante del televisor mientras recojo la casa y los acuesto, que leer las Escrituras, orar, leerles cuentos y luego ponerlos en la cama. Pero ellos esperan ese ritual vespertino, y sé que esa inversión, incluso cuando estoy demasiado cansada, reportará dividendos eternos. El ser constantes influye en nuestros jóvenes para que tomen decisiones acertadas. Recuerdo que cuando tenía 16 años oí por casualidad a mi madre hablar con mi papá. Ella estaba inquieta por algunas cosas que yo había escogido hacer. No es que yo fuese culpable de ningún pecado, pero estaban preocupados. Lo que mi padre le dijo me produjo una enorme impresión. No te preocupes, le afirmó a mamá. Confío en Sharon y sé que ella hará lo correcto. Aquellas horas en la granja tuvieron su recompensa. Desde ese entonces, mis vínculos se estrecharon con mis amorosos padres que confiaban en mí. Una de las pruebas más grandes para padres y líderes es querer a quien parece ser una persona odiosa. Eso es difícil, pues pone a prueba toda nuestra paciencia y capacidad de amar. Cuando padres desconsolados suplican pidiendo ayuda, esa ayuda la brindan ángeles que son los tíos, tías, abuelas, abuelos, los buenos amigos y los líderes que rodean a nuestros seres queridos. Ellos pueden reforzar nuestro mensaje y poner a ese hijo en el camino por el que hemos estado orando. El amar con prudencia y el dirigir con un objetivo pondrá atajo a la iniquidad al preparar a la nueva generación para el placer inefable de ser padres. Nunca olvidaremos la alegría de cuando nuestro hijo de 12 años sirvió por primera vez la Santa Cena, o cuando oímos su voz al pronunciar la oración sacramental. ¿Cómo explicar lo que se siente cuando nuestra hija da su testimonio del Salvador o cuando la vemos recibir el medallón de reconocimiento a la mujer virtuosa? Vislumbramos un pedacito de cielo cuando estamos en el templo con nuestro hijo o hija, arrodillados ante el altar con su compañero o compañera digno, preparados para comenzar juntos una vida de promesas y realizaciones, y nosotros les hemos ayudado. Esos son momentos de cosechar lo sembrado. Termino con mi testimonio de que no estamos solos en esta sagrada responsabilidad de ser padres, de amar a nuestros hijos y dirigirlos. No hay mayor regocijo que eso y merece todo sacrificio, todo minuto inconveniente, todo gramo de paciencia, de disciplina y de perseverancia. Si estamos al lado del Señor, ¿quién va a estar a nuestra contra? En el nombre de Jesucristo. Amén.
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3: Capítulo 45. Un fundamento grandemente poderoso. Antes del amanecer del 28 de junio, Emma respondió a un llamado urgente a su puerta. Encontró a su sobrino, Lorenzo Wasson, de pie en la puerta, cubierto de polvo. Sus palabras confirmaron su mayor temor. Pronto, toda la ciudad se despertó cuando Porter Rockwell cabalgó por las calles gritando la noticia de la muerte de José. Casi al instante, una multitud se congregó fuera de la casa de la familia Smith, pero Emma se quedó con sus hijos adentro, con solo un puñado de amigos y huéspedes. Su suegra, Lucy Smith, caminaba de un lado al otro de su habitación, mirando abstraídamente por las ventanas. Los niños se acurrucaron juntos en otra habitación. Emma estaba sentada sola, llorando en silencio su pérdida. Después de un rato, escondió la cara entre sus manos y gritó: «¿Por qué soy viuda y mis hijos huérfanos?» Al oír sus sollozos, John Green, el alguacil de la ciudad de Nauvoo, entró en la habitación. Intentando consolarla, dijo que su aflicción sería la corona de la vida para ella.
4: «Mi esposo era mi corona», dijo ella bruscamente. «¿Por qué, oh Dios, se me desampara de esta manera?»
3: Más tarde ese día, Willard Richards y Samuel Smith entraron en Nauvoo con carromatos que transportaban los cuerpos de José y Hiram. Para protegerlos del fuerte sol de verano, los habían colocado en cajas de madera y los habían cubierto con maleza. Tanto Willard como Samuel estaban profundamente conmocionados por el ataque del día anterior. Samuel había intentado visitar a sus hermanos en la cárcel, pero antes de que pudiera llegar a Carthage, un populacho había disparado contra él y lo habían perseguido durante más de 2 horas a caballo. Willard, mientras tanto, había sobrevivido el ataque con solo una pequeña herida en el lóbulo de la oreja, cumpliendo una profecía que José había hecho un año antes, de que las balas volarían alrededor de Willard, alcanzarían a sus amigos a derecha y a izquierda, pero no dejarían ni un agujero en su ropa. John Taylor, por otro lado, se debatía entre la vida y la muerte en un hotel de Carthage, demasiado herido para abandonar la ciudad. La noche anterior, Willard y John habían escrito una breve carta a los santos, en la que les rogaba que no tomaran represalias por el asesinato de José y Hiram. Cuando Willard terminó la carta, John había estado tan débil por la pérdida de sangre que apenas pudo firmar su nombre. Al acercarse Willard y Samuel al templo, un grupo de santos se reunió con los carromatos y los siguió hasta la ciudad. Casi todos en Nauvoo se unieron a la procesión mientras los carromatos se movían lentamente, pasando el terreno del templo y bajando la colina hasta la mansión de Nauvoo. Los santos lloraban abiertamente mientras caminaban por la ciudad. Cuando la procesión llegó a la casa de los Smith, Willard subió a la plataforma desde la que José se había dirigido por última vez a la Legión de Nauvoo. Mirando a una multitud de 10,000 personas, Willard pudo ver que muchos estaban enojados con el gobernador y el populacho.
5: «Confíen en la ley para obtener reparación», suplicó. «Déjenle la venganza al Señor».
3: Esa noche, Lucy Smith se preparó mentalmente mientras esperaba con Emma, Mary y sus nietos afuera del comedor de la mansión de Nauvoo. Más temprano, varios hombres habían llevado los cuerpos de José y Hiram a la casa para lavarlos y vestirlos. Lucy y su familia habían estado esperando para ver los cuerpos. Lucy apenas podía mantener la calma y oró pidiendo fortaleza para ver a sus hijos asesinados. Cuando los cuerpos estuvieron listos, Emma entró primero
4: pero rápidamente se dejó caer al suelo y tuvo que ser llevada fuera de la habitación. Mary la siguió, temblando al caminar. Con sus dos hijos más pequeños aferrándose a ella, se arrodilló junto a Hiram, tomó su cabeza en sus brazos y sollozó.
6: «Te han disparado, mi querido Hiram»,
4: dijo, alisándole el cabello con la mano. El dolor se apoderó de ella. Con la ayuda de algunos amigos, Emma pronto regresó a la habitación y se unió a Mary junto a Hiram. Puso su mano en la fría frente de su cuñado y le habló en voz baja. Luego se volvió hacia sus amigos y dijo, «Ahora puedo verlo. Tengo fuerzas ahora». Emma se puso de pie y caminó sin ayuda hasta el cuerpo de José. Se arrodilló a su lado y colocó su mano en la mejilla de él.
6: «Oh, José, José», dijo, «finalmente te han apartado de mí».
4: El pequeño José se arrodilló y besó a su padre. Lucy estaba tan abrumada por la tristeza a su alrededor que no podía hablar.
6: «Dios mío»,
4: oró en silencio, «¿por qué has abandonado a esta familia?». Los recuerdos de las pruebas atravesadas por la familia inundaron su mente, pero cuando miró los rostros sin vida de sus hijos, estos se veían apacibles. Sabía que José y Hiram ahora estaban más allá del alcance de sus enemigos. «Los he tomado para mí», escuchó una voz decir, «para que puedan descansar». Al día siguiente, miles de personas se pusieron en fila afuera de la mansión de Nabú para honrar a los hermanos. El día de verano era caluroso y sin nubes. Hora tras hora, los santos entraron por una puerta, pasaron al lado de los ataúdes y salieron por otra puerta. Los hermanos habían sido colocados en finos ataúdes forrados con lino blanco y terciopelo negro y suave. Una placa de vidrio sobre sus caras les permitía a los dolientes verlos por última vez. Después del velorio, William Phelps pronunció el sermón del funeral del profeta ante una multitud de miles de santos. «¿Qué diré acerca de José el vidente?», preguntó. «No vino en el torbellino público de la opinión, sino en el sencillo nombre de Jesucristo. Vino a dar los mandamientos y la ley del Señor, a edificar templos y a enseñar a los hombres a mejorar en el amor y la gracia», testificó William. «Vino para establecer nuestra iglesia sobre la tierra, sobre los principios puros y eternos de la revelación, los profetas y los apóstoles». Después del funeral, Mary Ann Young le escribió sobre la tragedia a Brigham, que estaba a cientos de kilómetros al este haciendo campaña por José junto a varios miembros de los doce. «Hemos tenido grandes aflicciones en este lugar desde que partiste de casa», relató. «Nuestro querido hermano José Smith y Hiram han caído víctimas de un feroz populacho». Mary Ann le aseguró a Brigham que su familia gozaba de buena salud, pero ella no sabía cuán a salvo estaban. Durante las últimas tres semanas, el correo que entraba a Nabú casi se había detenido y la amenaza de ataques del populacho era constante. «He sido bendecida para mantener mis sentimientos en calma durante la tormenta», escribió Mary Ann. «Espero que tengas cuidado en tu camino a casa y no te expongas a aquellos que pondrán en peligro tu vida». El mismo día, Vilate Kimball le escribió a Heber. «Nunca antes tomé mi pluma para dirigirme a ti en circunstancias tan difíciles como estas en las que ahora nos encontramos», le dijo. «Ruego que Dios no permita que vuelva a ser testigo de algo similar». Vilate había oído que William Law y sus seguidores seguían buscando venganza contra los líderes de la iglesia. Temiendo por la seguridad de Heber, estaba renuente a que su esposo volviera a casa. «Mi oración constante ahora es que el Señor nos preserve a todos para que nos veamos nuevamente», escribió. No tengo dudas de que buscarán quitarte la vida, pero ruego que el Señor te dé sabiduría para escapar de sus manos. Poco tiempo después, Phoebe Woodruff escribió a sus padres y describió el ataque ocurrido en Carthage. Estas cosas no detendrán la obra más de los que lo hizo la muerte de Cristo, sino que la harán seguir su curso con mayor rapidez, testificó Phoebe. Creo que José y Hiram están ahora donde pueden hacer a la iglesia mucho más bien que cuando estaban con nosotros. Estoy más firme en la fe que nunca, afirmó. No abandonaría la fe del verdadero mormonismo aun si me costara la vida dentro de una hora desde el momento en que escribo esto, ya que sé con seguridad que es la obra de Dios. Mientras las cartas de Mary Ann, Vilate y Phoebe viajaban hacia el este, Brigham Young y Orson Pratt escucharon rumores de que José y Hiram habían sido asesinados, pero nadie podía confirmar la historia. Luego, el 16 de julio, un miembro de la iglesia de la rama Nueva Inglaterra, a quien estaba visitando, recibió una carta de Nauvoo que detallaba las trágicas noticias. Cuando leyó la carta, Brigham sintió que su cabeza iba a resquebrarse. Nunca había sentido tanta desesperanza. Sus pensamientos se volvieron instantáneamente hacia el sacerdocio. José había poseído todas las llaves necesarias para investir a los santos y sellarlos por la eternidad. Sin esas llaves, la obra del Señor no podría avanzar. Por un momento, Brigham temió que José se las hubiera llevado a la tumba. Luego, en una ráfaga de revelación, Brigham recordó cómo José les había conferido las llaves a los 12 apóstoles. Se golpeó fuerte la rodilla con la mano y dijo: «Las llaves del reino están aquí, en la iglesia». Brigham y Orson viajaron a Boston para encontrarse con los otros apóstoles en los estados del este. Decidieron regresar a casa inmediatamente y aconsejaron a todos los misioneros que tenían familia en Nauvoo que regresaran también. «Tengan buen ánimo», les dijo Brigham a los santos de la región. «Cuando Dios envía a un hombre a hacer una obra, todos los demonios del infierno no pueden matarlo hasta que él finalice». Testificó que José les había dado a los 12 todas las llaves del sacerdocio antes de su muerte y les había dejado a los santos todo lo que necesitaban para continuar. De vuelta en Nauvoo, mientras lloraba a su esposo, Emma comenzó a preocuparse por tener que mantener sola a sus hijos y a su suegra. José había hecho grandes esfuerzos con el aspecto legal para separar las propiedades de su familia de las que pertenecían a la iglesia, pero todavía habían quedado deudas considerables y no había dejado un testamento. A menos que la iglesia designara rápidamente a un fideicomisario para reemplazar a José como administrador de las propiedades de la iglesia, temía Emma, su familia quedaría en la indigencia. Los líderes de la iglesia de Nauvoo estaban divididos sobre quién tenía la autoridad para hacer la designación. Algunas personas creían que la responsabilidad debía recaer en Samuel Smith, el hermano mayor, con vida, del profeta. Pero este se había enfermado después de que el populacho lo persiguió alejándolo de Carthage y murió repentinamente a fines de julio. Otros pensaban que los líderes locales de la estaca debían seleccionar al nuevo fideicomisario. Willard Richards y William Phelps querían posponer la decisión hasta que los 12 regresaran de su misión a los estados del este, para que pudieran participar en la selección. Pero Emma estaba ansiosa porque se tomara una decisión y quería que los líderes de la iglesia designaran a un fideicomisario de inmediato. Su elección para el puesto era William Marks, el presidente de Estaca de Nauvoo. Sin embargo, el obispo Neil Whitney se oponía fuertemente a esa elección, porque William había rechazado el matrimonio plural y se preocupaba poco por las ordenanzas del templo.
7: «Si se lo designa a Marks», declaró el obispo en privado, «nuestras bendiciones espirituales serán destruidas, ya que él no es partidario de los asuntos más importantes». Sabiendo que la iglesia era mucho más que una empresa con activos financieros y obligaciones legales, Newell creía que el nuevo fideicomisario debía ser alguien que apoyara completamente lo que el Señor le había revelado a José. Alrededor de esa época, John Taylor se recuperó lo suficiente de sus heridas como para regresar a Nauvoo. Polly Pratt también regresó de su misión y junto con John, Willard Richards y William Phelps, les instaron a Emma y a William Marks a esperar el regreso de los otros apóstoles. Creían que era mucho más importante seleccionar al nuevo fideicomisario a través de la autoridad adecuada que tomar una decisión rápida. Entonces, el 3 de agosto, Sidney Rigdon regresó a Nauvoo. Como era el compañero de fórmula de José en la campaña presidencial, Sidney se había mudado a otro estado para cumplir con los requisitos legales para el puesto. Pero cuando se enteró de la muerte del profeta, Sidney se apresuró a volver a Illinois, seguro de que su posición en la primera presidencia le daba derecho a dirigir la iglesia. Para fortalecer su pretensión, Sidney anunció que había recibido una visión de Dios que le mostraba que la iglesia necesitaba un guardián, alguien que cuidara de la iglesia en ausencia de José y que continuara hablando por él. La llegada de Sidney preocupó a Parley y a los otros apóstoles que estaban en Nauvoo. El conflicto sobre el fideicomisario dejó en claro que la iglesia necesitaba una autoridad que presidiera para tomar decisiones importantes. Pero sabían que Sidney, al igual que William Marks, había rechazado muchas de las enseñanzas y prácticas que el Señor le había revelado a José. Más importante aún, sabían que José había confiado menos en Sidney en los últimos años y que no le había conferido todas las llaves del sacerdocio. El día después de su llegada, Sidney se ofreció públicamente a dirigir la iglesia. No dijo nada acerca de terminar el templo ni de investir a los santos de poder espiritual. Más bien, les advirtió que se avecinaban tiempos peligrosos y prometió que los guiaría con valentía durante los últimos días. Más tarde, en una reunión de líderes de la iglesia, Sidney insistió en reunir a los santos en 2 días para elegir un nuevo líder y designar un fideicomisario. Alarmados, Willard y los otros apóstoles pidieron más tiempo para revisar las afirmaciones de Sidney y esperar el regreso del resto de su quórum. William Marks transiguió y programó la reunión para el 8 de agosto, 4 días después. En la tarde del 6 de agosto, corrió la voz de que Brigham Young, Heber Kimball, Orson Pratt, Wilford Woodruff y Lyman White habían llegado a Nauvoo en un barco de vapor. Pronto, los santos saludaban a los apóstoles en las calles, mientras estos se dirigían a su hogar. La tarde siguiente, los apóstoles recién llegados se juntaron con Willard Richards, John Taylor, Polly Pratt y George A. Smith en una reunión con Sidney y los demás consejos de la iglesia. Para ese momento, Sidney había cambiado de opinión acerca de elegir un nuevo líder el 8 de agosto. En cambio, dijo que quería tener una reunión de oración con los santos ese día y posponer la decisión hasta que los líderes de la iglesia pudieran reunirse y animar mutuamente sus corazones. Aún así, Sidney insistía en su derecho a dirigir la iglesia. «Se me mostró que esta iglesia debe ser edificada para José», les dijo a los consejos, «y que todas las bendiciones que recibamos deben venir a través de él». Dijo que su reciente visión simplemente había sido una continuación de la gran visión del cielo que había tenido con José más de una década antes. «He sido ordenado portavoz de José», continuó, refiriéndose a una revelación que José había recibido en 1833. «Y debo venir a Nauvoo y ver que la iglesia sea gobernada de manera apropiada». Las palabras de Sidney no impresionaron a Wilford. «Fue una especie de visión de segunda clase», anotó en su diario. Después de que Sidney terminó de hablar, Brigham se levantó y testificó que José les había conferido todas las llaves y los poderes del apostolado a los 12. «No me importa quién dirija la iglesia», dijo.
5: Pero hay algo que debo saber, y es lo que Dios tiene que decir al respecto. El 8 de agosto, el día de la reunión de oración de Sydney, Brigham faltó a una reunión a primera hora de la mañana con su quórum, algo que nunca había hecho antes. Al salir, vio que miles de santos se habían reunido en la arboleda cerca del templo. La mañana era ventosa y Sydney estaba parado en una carreta, de espaldas a un viento fuerte y constante. En lugar de llevar a cabo una reunión de oración, Sydney nuevamente se estaba ofreciendo como guardián de la iglesia. Sydney habló durante más de una hora, dando testimonio de que José y Hiram poseían su autoridad del sacerdocio por la eternidad y que habían organizado los consejos de la iglesia lo suficiente como para dirigir la iglesia después de la muerte de ellos. «Cada hombre ocupará su propio lugar y su propio llamamiento ante Jehová», declaró Sydney. Nuevamente propuso que su propio lugar y llamamiento era como portavoz de José. No deseaba que la congregación votara sobre el asunto, pero quería que los santos conocieran su punto de vista. Cuando Sydney terminó de hablar, Brigham le pidió a la multitud que se quedara unos momentos más. Dijo que había querido tener tiempo para llorar la muerte de José antes de resolver cualquier asunto de la iglesia, pero que percibía una urgencia entre los santos por elegir a un nuevo líder. Le preocupaba que algunos de entre ellos estuvieran buscando poder en contra de la voluntad de Dios. Para resolver el asunto, Brigham les pidió a los miembros de la iglesia que regresaran por la tarde para sostener a un nuevo líder de la iglesia. Votarían por quórum y como organización de la iglesia. «Podemos ocuparnos del asunto en 5 minutos», dijo. «No vamos a actuar el uno contra el otro, y cada hombre y mujer dirá amén». Esa tarde, Emily Hoyt regresó a la arboleda para la reunión. Prima del profeta, Emily estaba cerca de los 40 años y se había graduado de una academia de maestros. En los últimos años, ella y su esposo Samuel se habían acercado mucho a José y Hiram, y la repentina muerte de los hermanos los había entristecido. Aunque vivían al otro lado del río, en el territorio de Iowa, Emily y Samuel habían ido a Nauvoo ese día para asistir a la reunión de oración de Sydney. Alrededor de las 2 de la tarde, los quórums y los consejos del sacerdocio se sentaron juntos sobre el estrado y a su alrededor. Entonces, Brigham Young se puso de pie para dirigirse a los santos. «Se ha dicho mucho sobre el presidente Rigdon como presidente de la iglesia», dijo. «Pero yo les digo que el quórum de los 12 posee las llaves del reino de Dios en todo el mundo». Mientras Emily escuchaba hablar a Brigham, se descubrió levantando la mirada hacia él para asegurarse de que no era José el que hablaba. Tenía las expresiones de José, su método de razonamiento e incluso el sonido de su voz. «El hermano José, el profeta, ha establecido el fundamento de una gran obra, y nosotros edificaremos sobre éste», continuó Brigham. «Se ha establecido un fundamento grandemente poderoso, y podemos edificar un reino tal como nunca lo hubo en el mundo. Podemos edificar un reino más rápido de lo que Satanás puede matar a los santos». «Pero los santos debían trabajar juntos», declaró Brigham, «siguiendo la voluntad del Señor y viviendo por fe». «Si quieren que Sidney Rigdon o William Law los guíen o cualquier otra persona, son bienvenidos a tenerlos», dijo. «Pero les digo en el nombre del Señor que ningún hombre puede poner a otro entre los 12 y el profeta José». «¿Por qué? Él ha encomendado

Cada quórum está ahora puesto en orden, dijo. Todos los que están a favor de esto, en toda la congregación de los santos, manifiéstenlo alzando la mano derecha. Emily y toda la congregación levantaron la mano. Hay mucho por hacer, dijo Brigham. El fundamento fue establecido por nuestro profeta y edificaremos sobre él. No se puede establecer ningún otro fundamento, sino el que se ha establecido, y tendremos nuestra investidura si el Señor quiere. 7 años más tarde, Emily registró su experiencia de ver a Brigham hablarles a los santos y testificó lo mucho que éste se parecía y sonaba como José en el estrado. En los años siguientes, decenas de santos agregarían su testimonio al de ella, describiendo cómo vieron descender el manto profético de José sobre Brigham ese día. Si alguien duda del derecho de Brigham a administrar los asuntos de los santos, escribió Emily, todo lo que tengo para decirles es esto. Obtengan el Espíritu de Dios y sepan por ustedes mismos. El Señor proveerá para los suyos. El día después de la conferencia, Wilford percibió que la melancolía todavía se cernía sobre la ciudad. El profeta y el patriarca se han ido, escribió en su diario, y parece que hay muy poca ambición de hacer cualquier cosa. Aún así, Wilford y los 12 se pusieron a trabajar de inmediato. Se reunieron esa tarde y designaron a los obispos Newell Whitney y George Miller para que sirvieran como fideicomisarios para la iglesia y resolvieran los asuntos relacionados con las finanzas de José. 3 días después, llamaron a Amasa Lyman al quórum de los 12 y dividieron el este de los Estados Unidos y Canadá en distritos, a ser presididos por sumos sacerdotes. Brigham, Heber y Willard llamarían hombres a estos puestos y supervisarían la iglesia en Estados Unidos, mientras que Wilford viajaría con Phoebe a Inglaterra para presidir la misión británica y administrar su imprenta. Mientras Wilford se preparaba para su misión, los otros apóstoles se esforzaban por fortalecer la iglesia en Nauvoo. En la reunión del 8 de agosto, los santos habían sostenido a los 12, pero algunos hombres ya estaban tratando de dividir la iglesia y alejar a la gente. Uno de ellos, James Strang, era un nuevo miembro de la iglesia que afirmaba tener una carta de José en la que lo nombraba su verdadero sucesor. James tenía una casa en el territorio de Wisconsin y quería que los santos se congregaran allí. Brigham les advirtió a los santos que no siguieran a los disidentes. «No se dispersen», les instó. «Quédense aquí en Nauvoo y edifiquen el templo y obtengan su investidura». Terminar el templo siguió siendo el centro de la atención de la iglesia. El 27 de agosto, la noche antes de partir hacia Inglaterra, Wilford y Phoebe visitaron el templo con amigos. De pie junto a la base de sus paredes, que llegaban casi a la parte más alta de la segunda planta, Wilford y Phoebe admiraron la manera en que la luz de la luna resaltaba la grandeza y sublimidad de la estructura. Subieron una escalera hasta la parte superior de las paredes y se arrodillaron para orar. Wilford expresó su gratitud al Señor por darles a los santos el poder para edificar el templo y les suplicó que pudieran terminarlo, recibir la investidura y sembrar la obra de Dios en todo el mundo. También le pidió al Señor que los preservara a Phoebe y a él en el campo misional. Permítenos cumplir nuestra misión en rectitud, oró, y poder volver a esta tierra y andar por los patios de la casa del Señor en paz. Al día siguiente, justo antes de que los Woodruff se fueran, Brigham le dio a Phoebe una bendición para la obra que tenía por delante. Serás bendecida en tu misión en común con tu marido, y serás el medio para hacer mucho bien, prometió. Si vas con toda humildad, serás preservada para regresar y reunirte con los santos en el templo del Señor, y te regocijarás en él. Esa tarde, Wilford y Phoebe partieron para Inglaterra.
Entre los misioneros que viajaban con ellos estaban Dan Jones y su esposa Jane.

0: que se dirigían a Gales para cumplir la profecía de José.
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3: ¿Qué enseñó Isaías acerca del recogimiento de Israel? Isaías, capítulos 1 a 12. Isaías utilizó símbolos para enseñar acerca del recogimiento de Israel. Consideren este pasaje de las Escrituras. Y levantará estandarte a las naciones, y juntará a los desterrados de Israel, y reunirá a los esparcidos de Judá de los cuatro confines de la tierra. Isaías, capítulo 11, versículo 12. Un estandarte es un pendón o una bandera. El elder Jeffrey R. Holland del Quórum de los Doce Apóstoles compartió la historia de cómo los líderes de la Iglesia en la época de los pioneros crearon un estandarte, una bandera improvisada, declarando el Valle del Gran Lago Salado y las montañas a su alrededor como el lugar del cual, según las profecías, saldría la palabra del Señor en los últimos días. ¿Qué otros símbolos e ideas relacionados con el esparcimiento y el recogimiento de Israel encuentran en Isaías capítulos 2, 5 y 11? ¿De qué modo nos ha ayudado nuestro profeta moderno a comprender mejor el recogimiento de Israel? Puede ser útil estudiar lo que los profetas modernos han dicho acerca de las enseñanzas de Isaías y el recogimiento de Israel. Consideren la posibilidad de repasar alguno de estos discursos del presidente Russell M. Nelson de la Conferencia General y hacer una lista de las maneras en que ustedes pueden ayudar a recoger a Israel. Bienaventurados los pacificadores. Liaona, noviembre de 2002, páginas 39 a 42. El recogimiento de Israel disperso. Liaona, noviembre de 2006, páginas 79 a 82. Que Dios prevalezca. Liaona, noviembre de 2020, páginas 92 a 95.
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5: My beloved brothers and sisters,
6: mis queridos hermanos, mi corazón rebosa y mis sentimientos se enternecen al concluir esta grandiosa conferencia general. Hemos sido muy bendecidos al escuchar el consejo y los testimonios de los que se han dirigido a nosotros. Creo que todos tenemos una mayor determinación de vivir los principios del Evangelio de Jesucristo. Expreso mi sincero agradecimiento a cada uno de los que participaron en la conferencia, entre ellos los hermanos que ofrecieron las oraciones. La música fue excepcional. Cuán agradecido estoy por los que tienen la bendición del talento musical y están dispuestos a compartirlo. Acude a mi mente el pasaje de las Escrituras que se encuentra en Doctrina y Convenios, porque mi alma se deleita en el canto del corazón. Sí, la canción de los justos es una oración para mí y será contestada con una bendición sobre su cabeza. Ruego que recordemos siempre lo que hemos escuchado durante esta conferencia. Les recuerdo que los mensajes se imprimirán en los ejemplares de Ensign y Liaona del mes próximo. Los exhorto a estudiar esos mensajes y a meditar en sus enseñanzas y que luego los lleven a la práctica. Quiero que sepan lo mucho que amo y aprecio a mis devotos consejeros, el presidente Henry B. Eyring y el presidente Dieter F. Uchtdorf. Son varones sabios y entendedores. Su servicio es de valor incalculable. Amo y doy mi apoyo a las autoridades del Quórum de los Doce Apóstoles. Durante esta conferencia sostuvimos a un nuevo miembro de ese quórum. Él está completamente dedicado a la obra del Señor y testifico que Él es el hombre que nuestro Padre Celestial desea que ocupe ese puesto. Expreso mi amor a los miembros de los 70 y al obispado presidente, quienes sirven de manera desinteresada y eficaz. Asimismo, rindo homenaje a los oficiales generales de las organizaciones auxiliares. En conformidad con nuestra norma de rotación, hemos sostenido a nuevas presidencias generales de los hombres jóvenes y de la escuela dominical. Esperamos con ansias trabajar con ellas. Agradecemos a quienes fueron relevados de esos puestos en esta conferencia y que sirvieron de manera tan fiel en sus respectivos llamamientos. Hermanos míos, ruego que nos esforcemos por vivir más cerca del Señor, que recordemos orar siempre, no sea que entremos en tentación. Ustedes, padres, expresen su amor a sus hijos, oren por ellos para que puedan soportar la iniquidad del mundo. Oren para que crezcan con fe y testimonio, para que lleven una vida buena y de servicio a los demás. Hijos, digan a sus padres lo mucho que los aman. Exprésenles cuánto agradecen todo lo que han hecho y siguen haciendo por ustedes. Ahora bien, una advertencia para todos, jóvenes y mayores, hombres y mujeres. Vivimos en una época en la que el adversario se vale de todo medio posible para atraparnos en su maraña de engaños y trata desesperadamente de llevarnos con él. Hay muchos senderos por los cuales nos tienta a ir, senderos que nos pueden llevar a la destrucción. Los adelantos en muchos campos, útiles para nuestro beneficio, también sirven para llevarnos apresuradamente por ese atroz sendero. Quiero mencionar uno en particular, y es el Internet. Por un lado, proporciona oportunidades casi ilimitadas de adquirir información útil e importante. Nos permite comunicarnos con otras personas alrededor del mundo. La iglesia misma tiene un sitio maravilloso en la red, lleno de información valiosa y edificante, así como de recursos de gran valor. Sin embargo, por otro lado, y esto es muy alarmante, están las noticias de la cantidad de personas que utilizan el Internet para propósitos inicuos y degradantes, siendo la pornografía uno de los más prevalentes. Mis hermanos y hermanas, el participar en ello literalmente destruirá el espíritu. Sean fuertes, sean limpios, eviten a toda costa ese tipo de material degradante y destructivo, tome la forma que tome. Hago esta advertencia a todos, donde quiera que estén. Quiero agregar, en especial para los jóvenes, que esto incluye las imágenes pornográficas que se transmiten por teléfonos celulares o móviles. Mis amados amigos, no se permitan bajo ninguna circunstancia caer en la trampa de ver pornografía, una de las tentaciones más eficaces de Satanás. Y si actualmente lo hacen, entonces les insto, abandónenlo ya. Busquen la ayuda que necesitan para superarlo y cambiar el rumbo de su vida. Tomen los pasos necesarios para volver al camino angosto y estrecho y después permanezcan en él. Que digamos con Josué de antaño, escogeos hoy a quien sirváis, pero yo y mi casa serviremos a Jehová. Ahora bien, mis hermanos, hemos edificado templos por todo el mundo y seguiremos haciéndolo. A los que sean dignos y les sea posible asistir al templo, los exhorto a ir con frecuencia. El templo es un lugar donde podemos encontrar paz. Allí recibimos una renovada dedicación al Evangelio y una redoblada determinación de guardar los mandamientos. ¿Qué privilegio es poder ir al templo, donde sentimos la influencia santificadora del Espíritu del Señor? Llevar a cabo ordenanzas vicarias por aquellos que han pasado más allá del velo es un gran servicio. En muchos casos, no conocemos a las personas por quienes efectuamos la obra. No esperamos que nos den la gracia, ni tenemos la seguridad de que acepten lo que les ofrecemos. Sin embargo, prestamos servicio, y con ello obtenemos lo que no se puede conseguir de ninguna otra manera. Literalmente, llegamos a ser salvadores en el monte de Sion. Así como nuestro Salvador dio su vida como sacrificio vicario por nosotros, también nosotros, en una medida diminuta, hacemos lo mismo. Cuando llevamos a cabo la obra vicaria en el templo, por los que no tienen forma de seguir adelante, si los que estamos aquí en la tierra no hacemos algo por ellos. Estoy sumamente agradecido, porque como iglesia seguimos extendiendo ayuda humanitaria en los lugares donde hay gran necesidad. Hemos hecho mucho, bendiciendo así a miles y miles de hijos del Padre que no son de nuestra fe, al igual que aquellos que sí lo son. Pensamos seguir ayudando donde quiera que se necesite. Les expresamos a ustedes nuestra gratitud por sus aportaciones en este respecto. Cuán agradecido estoy, hermanos, por la restauración del Evangelio en esta dispensación y por todas las bendiciones que han llegado a mi vida y a la de ustedes como consecuencia de ello. Somos un pueblo bendecido, porque tenemos el conocimiento seguro de que Dios vive y que Jesús es el Cristo. Ruego que las bendiciones del cielo los acompañen. Ruego que sus hogares estén colmados de armonía y amor. Ruego que constantemente nutran su testimonio a fin de que les proteja del adversario. Como humilde siervo de ustedes, deseo de todo mi corazón hacer la voluntad de Dios y servirle a Él y a ustedes. Y ahora, hermanos míos, la conferencia ha terminado. Espero que al volver a nuestros hogares lo hagamos con protección. Los amo. Oro por ustedes. Ruego que en sus oraciones se acuerden de mí y de todas las autoridades generales. Hasta que nos volvamos a ver en otros 6 meses, pido que las bendiciones del Señor estén con todos nosotros. Y lo hago en el nombre de Jesucristo, el Señor, nuestro Salvador. Amén.
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3: Jesucristo en el Libro de Mormón, por John Hilton III y Madison Sinclair, Universidad Brigham Young. ¿Cuántas veces se menciona al Señor en el Libro de Mormón? ¿Quién diría usted que es la figura principal del Libro de Mormón, aunque algunos podrían sugerir que es Nefi, Alma o Mormón? La figura principal verdadera es Jesucristo. Nefi escribió: "Trabajamos diligentemente para escribir a fin de persuadir a nuestros hijos a creer en Cristo. Y hablamos de Cristo, nos regocijamos en Cristo, predicamos de Cristo, profetizamos de Cristo". En 1978, Susan Ward Easton publicó un memorable artículo en el que demostraba con cifras que Jesucristo es la figura principal del Libro de Mormón. Ella encontró los distintos títulos de Jesucristo y demostró que a él se lo mencionaba por nombre o por título 3,925 veces en el Libro de Mormón, lo que equivale a un promedio de una vez cada 1.7 versículos. Ese valioso estudio destaca la importancia crucial del Salvador en el Libro de Mormón. Sin embargo, de manera significativa, no toma en cuenta la frecuencia con la que se menciona a Cristo, dado que excluye los pronombres que hacen alusión a Él. En última instancia, la cantidad de veces que se menciona a Jesucristo no es el detalle más importante que aprendemos en el Libro de Mormón. No obstante, cada mención de Él puede enseñarnos en cuanto a su naturaleza y a su misión divinas. Hemos examinado detenidamente el Libro de Mormón en busca de todas las veces que se menciona a Jesucristo, incluyendo los títulos y los pronombres. Encontramos un total de 7,452 alusiones, lo que equivale a un promedio de más de una mención por cada versículo. Los títulos de Cristo constituyen cerca del 50% de las alusiones a Él en el Libro de Mormón, mientras que el resto proviene de los pronombres. El hecho de buscar a Jesucristo brinda una manera única de aprender acerca de Él. Alma dijo: «Empezad a creer en el Hijo de Dios, que Él vendrá para redimir a los de su pueblo, y que Él padecerá y morirá para expiar los pecados de ellos, y que Él se levantará de entre los muertos, lo cual efectuará la resurrección, a fin de que todos los hombres comparezcan ante Él para ser juzgados en el día postrero, sí, el día del juicio según sus obras». En el estudio original de la hermana Easton, en este versículo se habría contado una mención de Cristo debido al título Hijo de Dios. Sin embargo, se menciona al Salvador 5 veces más. El versículo hace hincapié no solo en que Jesucristo es el Hijo de Dios, sino también en que Él es quien nos redime mediante su expiación y resurrección sempiternas, y en que Él será nuestro juez. Quizás lo más poderoso es que Cristo hace alusión a sí mismo en el Libro de Mormón. Por ejemplo, leemos que el Señor dijo: «Si los hombres vienen a mí, les mostraré su debilidad. Yo doy a los hombres debilidad para que sean humildes, y basta mi gracia a todos los hombres que se humillan ante mí, porque si se humillan ante mí y tienen fe en mí, entonces yo haré que las cosas débiles sean fuertes para ellos». Aunque el nombre de Cristo no aparece en este versículo, el Salvador hace alusión a sí mismo 8 veces. Su función se resalta conforme buscamos al Salvador en este pasaje. En los siguientes versículos se muestra la conexión personal que el Salvador sintió con cada una de las personas y lo que ellas sintieron hacia Él. «Levantaos y venid a mí, para que metáis vuestras manos en mi costado y para que también palpéis las marcas de los clavos en mis manos y en mis pies, a fin de que sepáis que yo soy el Dios de Israel y el Dios de toda la tierra, y que he sido muerto por los pecados del mundo». Los de la multitud se adelantaron y metieron las manos en su costado y palparon las marcas de los clavos en sus manos y en sus pies. Aunque no podamos sentir físicamente sus marcas mediante el Libro de Mormón, podemos profundizar nuestro testimonio personal de Jesucristo. Las frecuentes alusiones al Señor en el Libro de Mormón nos ayudan a ver su importancia crucial en esta obra sagrada. Encontrar al Salvador en el Libro de Mormón, otro testamento de Jesucristo, es una manera poderosa de acercarse más a Él.
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0: Principios básicos del Evangelio. Jesucristo nos pidió que tomáramos la Santa Cena. Al recordar a nuestro Salvador cada semana, somos purificados y sanados. Antes de morir, Jesucristo participó de una última comida que se conoce como la Última Cena. Al concluir esa comida, Él instituyó la Santa Cena entre sus seguidores. Partió el pan y lo bendijo. Haced esto en memoria de mí, dijo. Después bendijo y compartió una copa de vino. Parte de la adoración semanal. Cuando se restauró la Iglesia de Jesucristo en la tierra, la Santa Cena pasó a formar parte de la adoración semanal. Durante la reunión sacramental, la Santa Cena es bendecida y repartida por aquellos que poseen el sacerdocio. Ellos oran siguiendo palabras que se encuentran en las Escrituras. Luego, cada persona de la congregación come el pan y bebe el agua a fin de recordar a Jesucristo y el sacrificio que hizo por nosotros de la manera en la que Él nos lo pidió. La preparación para participar. A fin de prepararnos para tomar la Santa Cena, debemos pensar con sinceridad en nuestra vida y nuestras decisiones. Debemos arrepentirnos de los errores y pecados cometidos durante la semana anterior e incluso pedir a Dios que nos perdone. No tenemos que ser perfectos para tomar la Santa Cena, pero nuestro corazón debe ser humilde. Más que pan y agua. Participar de la Santa Cena es un momento sagrado y santo. Las oraciones de la Santa Cena nos recuerdan que al participar del pan y del agua, recordamos el cuerpo y la sangre que Jesucristo ofreció por nosotros. Prometemos seguirlo y que llevaremos una vida cristiana. Prometemos que nos esforzaremos por guardar los mandamientos de Dios. A cambio de ello, el Santo Espíritu nos consolará, guiará y sanará. El renovar los convenios. Cada vez que aquellos que hemos sido bautizados tomamos la Santa Cena con un corazón puro, renovamos el convenio que hicimos al bautizarnos. Eso abarca recibir el Espíritu Santo y ser limpios del pecado como si volviéramos a ser bautizados. Esto constituye la esperanza y la misericordia que Jesús ofrece a cada uno de nosotros. Nunca es demasiado tarde para arrepentirnos y ser perdonados. ¿Qué se dice en las Escrituras acerca de la Santa Cena? Debemos examinarnos en lo espiritual y hacer una sincera introspección antes de tomar la Santa Cena. Después de resucitar, Jesús mostró a su pueblo del continente americano la forma de tomar la Santa Cena. Los profetas contemporáneos nos han dicho que utilicemos pan y agua en la Santa Cena, aunque realmente no importa lo que comamos o bebamos. A veces, las personas que padecen alergias tienen que usar otro tipo de pan. Palabras para recordar. Esperamos que haya disfrutado aprender sobre la Santa Cena. A continuación, figuran otros términos del Evangelio sobre los que puede aprender en este ejemplar. Sacerdocio. El poder de Dios que está aquí en la tierra. Sostener. Cada vez que levantamos la mano en la iglesia para mostrar que apoyamos a alguien en su llamamiento. Milenio. Los 1000 años de paz que habrá cuando Cristo regrese. Himnos. Canciones sagradas que se cantan para adorar en la iglesia y en el hogar.
1: Los mártires y mi testimonio. Tuve dudas cuando los misioneros me enseñaron acerca de José Smith y del Libro de Mormón. Lo primero que pensé fue que José Smith, como muchos otros presuntos profetas, podría haber sacado a la luz un libro falso para hacerse rico, famoso o un héroe. Yo no tenía ninguna intención de leer el Libro de Mormón, pero con el paso del tiempo, la amistad de los misioneros y su entusiasmo por el Evangelio permitieron que mi curiosidad hacia su mensaje aumentara. Al leer los versículos que los misioneros me dieron del Libro de Mormón, encontré la invitación de Moroni, de preguntar a Dios con un corazón sincero, con verdadera intención y fe en Cristo, si el Libro de Mormón es verdadero. Pensé, ¿qué persona, sabiendo que el libro era falso, se atrevería a desafiarnos a preguntar a Dios con sinceridad y verdadera intención si el Libro de Mormón es verdadero? Entonces, un día, los misioneros me explicaron que José Smith y su hermano Hiram murieron como mártires por su testimonio. De pronto, se me ocurrió que ellos nunca habrían dado su propia vida por algo que sabían que era falso. En ese momento me embargó un cálido sentimiento, como un fuego ardiente. Era un testimonio del Espíritu Santo que le confirmaba a mi corazón que José Smith era un verdadero profeta. Con ese testimonio fui bautizada y confirmada. Recordé aquella experiencia 25 años después, cuando leí un discurso del Elder Jeffrey R. Holland, del Quórum de los Doce Apóstoles. En su discurso, el Elder Holland preguntó si en el momento crítico de su martirio, José y Hiram continuarían blasfemando ante Dios al supeditar su vida, su honor y su salvación eterna a un libro que sabían que era falso. «Ellos no harían eso», dijo el Elder Holland. «Estaban dispuestos a morir antes de negar el origen divino y la veracidad eterna del Libro de Mormón». Las palabras del Elder Holland me parecían muy sensatas y fortalecieron aún más mi testimonio del profeta José Smith y del poder del Libro de Mormón. Estoy agradecida por el profeta José Smith. Él sacó a la luz el Libro de Mormón y estuvo dispuesto a dar su vida para ser testigo de Jesucristo. Por medio del Libro de Mormón, he llegado a saber de la existencia de Dios y de su amor por mí. Sunju Kim Muir, Maryland, Estados Unidos.
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3: My father used to tell me, don't focus so intensely on your problems that you can't see the solution.
4: Mi padre solía decirme, no te centres tanto en tus problemas que no puedas ver la solución. Testifico que el Señor Jesucristo es la solución incluso para nuestros problemas más difíciles. En concreto, Él ha vencido 4 problemas que cada uno de nosotros afronta y que ninguno de nosotros puede resolver por sí mismo. El primer problema es la muerte física. Podemos intentar retrasarla o ignorarla, pero no podemos vencerla por nosotros mismos. Jesucristo, sin embargo, venció la muerte por nosotros y, como consecuencia, todos resucitaremos algún día. El segundo problema incluye las tribulaciones, las experiencias difíciles, la tristeza, el dolor y las injusticias de este mundo. Jesucristo venció todo esto. Para aquellos que se esfuerzan por seguirlo, algún día Él enjugará toda lágrima y arreglará todas las cosas. Mientras tanto, Él puede fortalecernos para que pasemos por nuestras pruebas con confianza, buen ánimo y paz. El tercer problema es la muerte espiritual que proviene del pecado. Jesucristo venció este problema tomando sobre sí mismo el castigo de nuestra paz. Gracias a su sacrificio expiatorio, podemos ser liberados de las consecuencias de nuestros pecados. Si tenemos fe en el Salvador, nos arrepentimos sinceramente, aceptamos el convenio que el Padre nos ofrece por medio de ordenanzas esenciales como el bautismo y perseveramos hasta el fin. El cuarto problema es nuestra naturaleza limitada e imperfecta. Jesucristo también tiene la solución a este problema. Él no solamente borra nuestros errores y nos hace inocentes de nuevo, sino que puede obrar un potente cambio en nuestros corazones, por lo que ya no tenemos más disposición a obrar mal, sino a hacer lo bueno continuamente. Podemos ser perfeccionados por la gracia de Cristo y algún día llegar a ser semejantes a Él. Desafortunadamente, con demasiada frecuencia, nos concentramos tanto en nuestros propios problemas que perdemos de vista la solución. Nuestro Salvador Jesucristo. ¿Cómo podemos evitar este error? Creo que la respuesta se encuentra en los convenios que se nos invita a hacer con Él y con nuestro Padre Celestial. Nuestros convenios nos ayudan a centrar nuestra atención, nuestros pensamientos y nuestras acciones en Cristo. A medida que nos adherimos a los convenios que hemos hecho, podemos reconocer más fácilmente las cosas de este mundo que debemos desechar y las de uno mejor que debemos buscar diligentemente. Esto es lo que el pueblo de Amón hizo en el Libro de Mormón. A medida que aprendieron de Jesucristo, comenzaron a centrar su vida en Él, reconocieron que debían enterrar sus armas de guerra. Se volvieron completamente honrados y se distinguieron por su celo para con Dios. Guardar los convenios nos lleva a procurar todo aquello que propicie la influencia del Espíritu y a rechazar cualquier cosa que la aleje. Pues sabemos que si somos dignos de la presencia del Espíritu Santo, también podemos ser dignos de vivir en la presencia del Padre Celestial y de su Hijo Jesucristo. Esto podría significar que tengamos que cambiar nuestro vocabulario y comenzar a usar palabras más amables. Podría significar que reemplacemos los hábitos espirituales dañinos con hábitos nuevos que fortalezcan nuestra relación con el Señor, tales como la oración y el estudio de las Escrituras cada día, de manera individual y con nuestra familia. El presidente Russell M. Nelson dijo, «Cada persona que hace convenios en las pilas bautismales y en los templos y los guarda, tiene un mayor acceso al poder de Jesucristo. La recompensa por guardar los convenios con Dios es poder celestial». Un poder que nos fortalece para soportar mejor nuestras pruebas, tentaciones y pesares. Renovar nuestros convenios durante la Santa Cena cada domingo es una oportunidad excelente de examinarnos a nosotros mismos y de volver a centrar nuestra vida en Jesucristo. Al tomar la Santa Cena declaramos que lo recordamos siempre. La palabra siempre es muy significativa. Extiende la influencia del Salvador a todos los ámbitos de nuestra vida. No lo recordamos a Él solamente en la capilla o durante nuestras oraciones matutinas, ni solamente cuando tenemos problemas y necesitamos algo. Sí, a veces nos distraemos, nos olvidamos, perdemos el enfoque. Pero renovar nuestros convenios significa que queremos recordar siempre al Salvador, que intentaremos hacerlo durante toda la semana, y que volveremos a comprometernos y a centrarnos en Él de nuevo ante la mesa sacramental la semana siguiente. Claramente, centrarse en Jesucristo debe ser algo más que una actividad que hacemos los domingos en la iglesia. Cuando el presidente Nelson presentó Ven, Sígueme en 2018, dijo, «Ha llegado la hora de una iglesia centrada en el hogar». Dijo que debemos transformar nuestro hogar en un santuario de fe y en un centro para el aprendizaje del Evangelio. Y nos hizo cuatro promesas maravillosas si llevamos esto a cabo. Primera promesa, sus días de reposo serán verdaderamente una delicia. Se convertirán en los días en que nos acercamos más a nuestro Salvador. Tal como dijo una joven peruana, el día del Señor es el día en que recibo más respuestas de Él. Segunda promesa, sus hijos estarán entusiasmados por aprender y vivir las enseñanzas del Salvador. Esta es la razón por la que hablamos de Cristo. Nos regocijamos en Cristo, predicamos de Cristo, para que nuestros hijos sepan a qué fuente han de acudir para la remisión de sus pecados. Hacemos esto para que algún día, cuando nuestro hijo salga a trabajar, a caminar por las montañas, o a cazar bestias en los bosques como lo hizo Enos, pueda recordar lo que le enseñamos sobre Cristo y sobre el gozo de vivir el Evangelio. Y quién sabe, quizás es el día en que finalmente sienta el hambre espiritual que lo haga volverse a Jesucristo, para que pueda oír la voz del Señor diciéndole, «Tus pecados te son perdonados y serás bendecido». Tercera promesa, la influencia del adversario en su vida y en su hogar disminuirá. ¿Por qué? Porque cuanto más nos centramos en Jesucristo, menos atractivo nos resulta el pecado. A medida que nuestros hogares se llenan con la luz del Salvador, hay cada vez menos espacio para la oscuridad del adversario. La cuarta promesa, los cambios en su familia serán notables y duraderos. ¿Por qué? Porque el cambio que Jesucristo produce es un potente cambio. Él cambia nuestra naturaleza misma. Nos convertimos en nuevas criaturas. Gradualmente nos volvemos más semejantes al Salvador, llenos de su amor puro por todos los hijos de Dios. ¿Quién no querría que se cumplieran estas cuatro promesas en su vida y en su familia? ¿Qué tenemos que hacer para obtenerlas? La respuesta es transformar nuestro hogar en un santuario de fe y en un centro para el aprendizaje del Evangelio. ¿Y cómo lo logramos? Centrándonos en el Padre Celestial y en Jesucristo, haciendo que ellos sean el centro de nuestra vida familiar, la influencia más importante en nuestro hogar. Me permiten sugerirles que comiencen haciendo que las palabras de Cristo, tal como se encuentran en las Escrituras, sea una parte diaria de su vida. No hay una fórmula prescrita para el estudio perfecto de las Escrituras. Podrían ser 5 o 10 minutos cada día, o más, si pueden, o un capítulo o unos pocos versículos al día. Algunas familias prefieren estudiar por la mañana antes de irse a la escuela o al trabajo. Otros prefieren leer por la noche antes de acostarse. Algunas parejas jóvenes me han dicho que estudian de manera individual de camino al trabajo y luego comparten sus ideas el uno con el otro mediante mensajes de texto, de modo que sus comentarios y conversaciones quedan registrados. En Ven, Sígueme, se sugieren muchas actividades y recursos que pueden ayudar a las personas y a las familias a aprender los principios del Evangelio por medio de las Escrituras. Los videos de la Biblia y del Libro de Mormón también pueden ser herramientas valiosas para conseguir que las Escrituras sean más accesibles para su familia. Los jóvenes y los niños suelen sentirse inspirados por los relatos memorables de las Escrituras. Esos relatos y principios del Evangelio que enseñan permanecerán con sus hijos como amigos de confianza cuando necesiten buenos ejemplos de servicio, virtud, obediencia, paciencia, perseverancia, revelación personal, caridad, humildad y fe en Jesucristo. Con el tiempo, la constancia de ustedes en deleitarse en la palabra de Dios ayudará a sus hijos a acercarse cada vez más al Salvador y llegarán a conocerlo como nunca antes. El Señor Jesucristo vive hoy en día. Él puede tener una presencia activa y diaria en nuestra vida. Él es la solución a nuestros problemas. Pero debemos levantar los ojos y elevar la mirada para verlo a Él, que dijo: mirad hacia mí en todo pensamiento, no dudéis, no temáis. A medida que nos centremos en Él y en nuestro Padre Celestial, hagamos y guardemos convenios con ellos, y hagamos que ellos sean la influencia más importante en nuestro hogar y nuestra familia, seremos el tipo de personas que el presidente Nelson imaginó, un pueblo capaz, preparado y digno de recibir al Señor cuando Él regrese, un pueblo que ya haya elegido a Jesucristo por encima de este mundo caído, un pueblo que se regocije en su albedrío para vivir las leyes mayores y más santas de Jesucristo. En el nombre de Jesucristo. Amén.
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5: Por favor, ayúdala. Por Jennifer Casama, Manila, Filipinas. La historia familiar y la obra vicaria del templo me ayudaron a superar los sentimientos de fracaso y soledad. Un día en el trabajo me sentí desconsolada y sola. Creía que le había fallado a mis antepasados debido a los muchos errores que había cometido. Le supliqué al Padre Celestial que me diera fuerzas. Una o dos semanas después, una hermana se me acercó luego de las reuniones dominicales y me preguntó si yo era Jenny Casama. Se presentó como Michelle o Mitch Bautista, una de las consultoras de templo e historia familiar del barrio. Me explicó que había tenido un sueño en el que tres mujeres vestidas de blanco y de apellido Casama habían acudido a ella en busca de ayuda y le habían suplicado: «Por favor, ayúdala». La hermana Mitch comprendió que aquellas mujeres le pedían que ayudara a su pariente, a mí, a aprender más sobre la obra del templo y la historia familiar. La hermana Mitch me dijo: «Veamos si podemos encontrar a esas mujeres en su árbol familiar». En el sitio web de Family Search descubrimos los registros de mi abuela Damasa Casama, su hermana Emiliana Casama y mi bisabuela Eugenia Casama. Sin ninguna duda, sabíamos que eran las mujeres del sueño. Me invadió una dulce sensación de paz y sentí que el amor de mis antepasados se desbordaba en ese mismo instante. Lloramos por la felicidad que sentíamos en nuestros corazones. Sentí que se preocupaban mucho por mí, y a cambio tuve un profundo sentimiento de amor por ellas. Entonces me di cuenta de mi responsabilidad de ayudarlas a ellas y a mis otros antepasados a recibir las ordenanzas del templo. Nuestros antepasados han estado esperando, algunos desde hace mucho tiempo, a que nosotros en la tierra efectuemos esas ordenanzas sagradas por ellos. Más tarde, ese mismo año, fui bautizada en el templo por ellas tres. Testifico de la belleza de la obra de historia familiar y del poder que trae a mi vida. Como dijo el presidente Russell M. Nelson, aunque la obra del templo y de historia familiar tiene el poder para bendecir a los que están más allá del velo, tiene el mismo poder para bendecir a las personas que están vivas. Tiene una influencia refinadora en aquellos que participan de ella. Estos literalmente están ayudando a exaltar a su familia. Sé que la iglesia es verdadera y que no podemos perfeccionarnos sin nuestros antepasados.
6: Pero los instrumentos que necesitamos para crear un día más brillante y desarrollar la economía de la bondad genuina en la sociedad los proporciona el Evangelio de Jesucristo en abundancia.
2: Bienvenidos a este episodio del podcast de la Conferencia General. Hoy escucharemos el discurso del Elder Jeffrey R. Holland, No como el mundo la da.
7: Prior to that first Easter,
6: antes de aquella primera Pascua de Resurrección, mientras Jesús concluía la nueva ordenanza de la Santa Cena que había administrado a los doce, Él comenzó su solemne discurso de despedida para dirigirse a Getsemaní, a la traición y a la crucifixión. Sin embargo, al percibir la preocupación y quizás incluso el temor absoluto que algunos manifestaron, Él les dijo a ellos y a nosotros: No se turbe vuestro corazón. ¿Creéis en Dios? Creed también en mí. No os dejaré huérfanos. Vendré a vosotros. La paz os dejo. Mi paz os doy. Yo no os la doy como el mundo la da. No se turbe vuestro corazón, ni tenga miedo. En este mundo terrenal surgen momentos desafiantes incluso para los fieles, pero el mensaje tranquilizador de Cristo es que Él, el Cordero Pascual, irá como oveja delante de sus trasquiladores. No obstante, Él se levantaría, como dijo el salmista, para ser nuestro refugio y fortaleza, nuestro pronto auxilio en tiempos de tribulación. Teniendo en mente las difíciles horas que le aguardaban, conforme se acercaba a la cruz y a sus discípulos, quienes llevarían su evangelio al mundo en el meridiano de los tiempos, consideremos ahora juntos un mensaje relacionado, dirigido a los miembros de la Iglesia del Salvador en los últimos días. Se encuentra en el sorprendente número de versículos del Libro de Mormón dedicados a conflictos de uno u otro tipo, desde el comportamiento constantemente desagradable de Lamán y Lemuel hasta las batallas finales que involucraron a miles de soldados. Una de las razones obvias de tal énfasis en la guerra es que, dado que el Libro de Mormón fue escrito para una audiencia de los últimos días, esos autores nos advierten que la violencia y los conflictos serán una característica distintiva en los últimos días. Por supuesto que mi teoría acerca de la contención de los últimos días no es muy original. Hace casi 2000 años el Salvador advirtió que en los últimos días habría guerras y rumores de guerras. Y más tarde agregó que la paz sería quitada de la tierra. Con toda seguridad, este príncipe de paz, quien enseñó enérgicamente que la contención es del diablo, debe llorar junto con su divino Padre por aquellos de la familia humana que en nuestros días no tienen afecto y no pueden vivir juntos en amor. Hermanos y hermanas, vemos demasiado conflicto, contención y falta de civilidad a nuestro alrededor. Afortunadamente, la generación actual no ha tenido que combatir en una tercera guerra mundial, ni hemos vivido una crisis económica mundial como la de 1929, que condujo a la Gran Depresión. Sin embargo, afrontamos un tipo diferente de tercera guerra mundial, no una lucha para aplastar a nuestros enemigos, sino un reclutamiento que dispone a los hijos de Dios para cuidar más a los unos de los otros. La Gran Depresión a la que nos enfrentamos ahora no es tanto un asunto de una pérdida externa de nuestros ahorros, sino una pérdida interna de confianza en uno mismo, junto con el déficit reales de fe, esperanza y caridad a nuestro alrededor. Pero los instrumentos que necesitamos para crear un día más brillante y desarrollar la economía de la bondad genuina en la sociedad los proporciona el Evangelio de Jesucristo en abundancia. No podemos darnos el lujo. El mundo no puede fracasar en la implementación de estos conceptos y convenios fortalecedores del Evangelio para el uso personal y público. Entonces, en un mundo azotado por la tempestad, sin consuelo, como dijo Jehová que sería, ¿cómo encontramos lo que él llamó el convenio de paz? Lo hallamos al volvernos a aquel que dijo que tendría compasión de nosotros, con misericordia eterna, y que otorgaría paz a nuestros hijos. Así que, a pesar de las profecías aterradoras y de los inquietantes pasajes de las Escrituras que declaran que la paz sería retirada de la tierra en general, los profetas, entre ellos nuestro querido Russell M. Nelson, nos han enseñado que no tiene por qué retirársenos la paz de manera individual. Por ello, en esta Pascua de Resurrección, tratemos de establecer la paz de un modo personal, aplicando la gracia y el bálsamo sanador de la expiación del Señor Jesucristo a las personas a nuestro alrededor, a nuestras familias y a todos. Afortunada e incluso asombrosamente, se pone este bálsamo sanador a nuestra disposición sin dinero y sin precio. Esa ayuda es realmente necesaria porque en esta congregación mundial hay muchos que luchan hoy con cualquier cantidad de desafíos físicos, emocionales, sociales, económicos u otra docena de problemas. Y a veces no somos lo suficiente fuertes como para enfrentarlos por nosotros mismos, ya que la paz que necesitamos no es como el mundo la da. No. Para los problemas difíciles, necesitamos lo que las Escrituras llaman los poderes del cielo, y para acceder a esos poderes debemos vivir de acuerdo con lo que ellas llaman los principios con lo que para la rectitud. Entender esa conexión entre los principios y el poder es la única lección que la humanidad nunca parece aprender, dice el Dios del cielo y de la tierra. ¿Y cuáles son esos principios? Bueno, son mencionados repetidamente en nuestros libros sagrados y en conferencias como esta y en esta dispensación. Se le enseñó al profeta José Smith cuando clamó: Dios mío, Dios mío, ¿por qué me has desamparado? En el frío e indolente confinamiento de la cárcel de Liberty, se le enseñó que los principios de rectitud abarcan virtudes tales como la paciencia, la longanimidad, la benignidad y el amor sincero. En ausencia de esos principios, era absolutamente seguro que viviríamos con conflictos, contención y dolor. Con respecto a esto, permítanme expresarme francamente acerca de la ausencia de estos principios en algunos círculos de nuestra época. Obviamente, hay muchas cosas que son hermosas. Hay tanto que es bueno y es tanto que es hermoso en nuestro mundo. Contamos con mayores bendiciones materiales que ninguna otra generación de la historia, pero en la cultura del siglo XXI en general, y con demasiada frecuencia también en la iglesia, aún vemos a personas en dificultades, transigiendo y rompiendo demasiados convenios y muchos corazones. Consideren la permanente presencia

que en los lugares de trabajo y en temas de la pureza por convenio, con demasiada frecuencia lo sagrado es tratado como ordinario y lo santo es profanado. Les digo a las personas que se sienten tentadas a andar, hablar o comportarse como el mundo la da, por así decirlo, que no esperen que eso los lleve a una experiencia pacífica. Yo les aseguro en el nombre del Señor que no será así. La maldad nunca fue felicidad, como lo expresó un antiguo profeta. Cuando la diversión se acabe, siempre habrá que pagar las consecuencias, y en su mayoría se paga con lágrimas y remordimiento. O quizás veamos otros casos menores de abuso o indignidad, pero cuánto mayor cuidadoso debemos poner los discípulos del Señor Jesucristo para no incurrir en tales conductas. En ningún caso debemos ser culpables de ejercer injusto dominio u otra forma de abuso o coerción inmoral, ya sea física, emocional, eclesiástica o de cualquier otro tipo. Recuerdo sentir el fervor con que el presidente Gordon B. Hinckley habló a los hombres de la iglesia acerca de aquellos que él llamó tiranos en su propio hogar. ¡Qué fenómeno tan trágico y absolutamente repugnante es el abuso de la esposa! Dijo, cualquier hombre de esta iglesia que abuse a su esposa, la degrade, la insulte, que ejerza injusto dominio sobre ella, es indigno de poseer el sacerdocio, es indigno de poseer una recomendación para el templo. Aún más infame, dijo, es cualquier forma de abuso de niños. En muchas ocasiones, hombres y mujeres pueden tener la culpabilidad de hablar de una manera destructora a aquellos que pueden estar sellados por el abuso del Señor en los templos. Cada uno tiene el derecho de sentirse amado, en paz y seguros en el hogar. Por favor, que todos nos esforcemos por mantener allí esa clase de ambiente. La promesa por ser esa clase de pacificadores es que tendrán el Espíritu Santo como compañero constante y las bendiciones fluirán hacia ustedes sin ser compelidas para siempre jamás. Nadie necesita una lengua mordaz ni palabras descorteses para cantar la canción del amor que redime. Deseo concluir donde comencé. Mañana es Pascua de Resurrección. Un tiempo para que los rectos principios del Evangelio de Jesucristo y su expiación nos ayuden a superar los conflictos y a la contención que pase la desesperanza y la transgresión y finalmente la muerte. Es un tiempo para prometer total lealtad en palabras y hechos al Cordero de Dios, quien llevó nuestras enfermedades y sufrió nuestros dolores. A pesar de esto, y de la traición y del dolor, a pesar del maltrato y de la crueldad, mientras sobrellevaba los pecados acumulados de toda la familia humana, el Hijo viviente del Dios viviente pudo ver la larga senda de la venida terrenal, mirarnos y decir, la paz os dejo, mi paz os doy, yo no os la doy como el mundo la da,
No se turbe vuestro

0: corazón, ni tenga miedo. Que tengan una Pascua de resurrección llena de bendiciones, gozo y paz. Las inconmensurables posibilidades de ella ya han sido pagadas por el Príncipe de Paz, a quien amo con todo mi corazón, cuya iglesia es esta, y de quien testifico, sí, el Señor Jesucristo. Amén.
1: Esperamos que hayan disfrutado del discurso del Elder Jeffrey R. Holland, No como el mundo la da, de la sesión del sábado por la tarde de la Conferencia General Anual número 191 de la Iglesia de Jesucristo de los Santos de los Últimos Días, de abril de 2021. 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
2: Ganar un debate. Nombre omitido. Aprendí que el amor que Dios tiene por nosotros no se basa en nuestra formación, empleo o capacidad para ganar un debate. Un día, mientras mantenía una fuerte discusión sobre la política, se burlaron de mis opiniones por el tipo de educación que había recibido en la universidad. Me gustan los buenos debates, pero el ataque personal era injustificado. Los comentarios dolían porque parecían poner en duda mi valía personal. Lo que empeoró la situación fue que la persona que hizo los comentarios era miembro de la Iglesia de Jesucristo de los Santos de los Últimos Días. Sin embargo, al reflexionar, empecé a ver que yo también había hecho comentarios personales injustos para ganar una discusión. Me di cuenta de que ese tipo de comportamiento era común en la sociedad que me rodeaba. Llegué a aprender que no reconocer la dignidad en los demás puede provocar un daño grave, especialmente en la iglesia. El profeta Alma predicó poderosamente contra envidias y conflictos, malicia, persecución y orgullo en la iglesia. Él vio que ese comportamiento era un gran tropiezo para el progreso de la iglesia. La experiencia me hizo reflexionar acerca de mi valía a los ojos de Dios. Al estudiar más, encontré una cita del Elder Dieter F. Uchtdorf del Quórum de los Doce Apóstoles. Enseñó que el Padre Celestial nos ama porque está lleno de una medida infinita de amor santo, puro e indescriptible. Somos importantes para Dios, no por nuestro currículo, sino porque somos sus hijos. Aprendí que el amor que Dios tiene por nosotros no depende de nuestra formación, empleo o capacidad para ganar un debate. Dios nos ama pura, infinita y gratuitamente, porque Él es nuestro Padre y nosotros somos sus hijos. Sentir el inmenso amor de Dios disolvió mi enemistad. Me di cuenta de que, aunque está bien no estar de acuerdo con otras personas, al discutir unos con otros no se logra nada más que dolor y daño. Si Jesucristo estuvo dispuesto a dar su vida, sé que nosotros podemos aprender a dejar nuestro orgullo, mirar más allá de la vanidad del mundo y valorarnos los unos a los otros como lo hace Dios. A sus ojos, la manera en que nos tratamos los unos a los otros dice más de nosotros que si ganamos un debate en línea.
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1: ¡Qué maravillosa conferencia hemos tenido! ¡Qué bendecidos hemos sido al escuchar al consejo de la primera presidencia y del Quórum de los Doce, a quienes sostenemos como profetas, videntes y reveladores! Recuerdo que era una tibia y soleada tarde, cuando la primavera intentaba abrirse paso en medio del largo invierno de Cache Valley, Utah. Mi padre, que los sábados estaba siempre ocupado con tareas para sus nietos, pasó por nuestra casa con el ofrecimiento de ir a dar una vuelta. Como siempre, contentos de ir a pasear en la camioneta del abuelo, nuestros hijos de 4 y 6 años se apresuraron para subirse en el asiento reclinable de atrás y yo me senté con mi padre al frente. Nuestro paseo nos llevó por las calles del centro de Logan, que circundaban el templo de Logan, situado en un cerro, en un lugar prominente, colocado maravillosamente en el centro de la ciudad. Pasamos de las agitadas calles pavimentadas de los polvosos caminos, poco transitados, en donde cruzamos puentes viejos y serpenteamos a través de árboles, adentrándonos en un área rural. Estábamos lejos de cualquier otro auto y completamente solos. Mi padre detuvo el auto y, dándose cuenta de que sus nietos estaban en un lugar donde nunca habían estado antes, les preguntó, ¿creen que estamos perdidos? Mientras ellos, con los ojos muy abiertos, miraban el valle por el parabrisas, luego de un momento de evaluación en silencio, vino la profunda respuesta de un niño pequeño. «Mira», dijo señalando con el dedo, «abuelo, nunca estarás perdido si puedes ver el templo». Nuestros ojos se volvieron, centrándonos con los suyos, mirando el sol reflejarse en las agujas del templo de Logan, al otro lado del valle. Nunca estarán perdidos si pueden ver el templo. El templo les ofrecerá guía a ustedes y a su familia en un mundo lleno de caos. Es un poste indicador eterno que los ayudará a no perderse en el vapor de tinieblas. Es la casa del Señor, un lugar en donde se hacen convenios y se efectúan ordenanzas. En el Libro de Mormón, el rey Benjamín mandó a los santos de su época y lugar a que se reunieran, cada hombre con la puerta de su tienda, dando hacia el templo. Como miembros de la Iglesia, acabamos de recibir consejo de los profetas de la era moderna, que si seguimos, abrirá las puertas de nuestro hogar más completamente hacia el templo. La primera presidencia ha pedido a los miembros adultos de tener una recomendación vigente y que asistan al templo con más frecuencia, cuando el tiempo y las circunstancias lo permitan, e instó a los miembros que reemplacen algunas actividades recreativas con el servicio en el templo. Además, instó a los nuevos miembros y a la juventud de la Iglesia a partir de los 12 años de edad a que vivan dignos de ayudar en esta gran obra al servir como representantes para los bautismos y las confirmaciones. Incluso se ha instado a los niños pequeños a visitar los terrenos del templo y a tocar el templo. El presidente Thomas S. Monson aconsejó en una ocasión, al nosotros tocar el templo nos tocará. Se nos bendice por vivir en una dispensación en la que se construyen templos, en donde se han dedicado o anunciado 146 templos. En el diccionario bíblico en inglés, bajo la definición de templo, leemos lo siguiente. Es el más sagrado de todos los lugares de adoración en la tierra, a la que sigue la reflexiva declaración, solo el hogar se puede comparar al templo en lo sagrado. Para mí, esto sugiere una relación única entre el templo y el hogar. No solo podemos abrir las puertas de nuestros hogares al templo o a la casa del Señor, sino que podemos hacer de nuestro hogar una casa del Señor. Hace poco, en una conferencia de Estaca, el orador invitó a los presentes a que hicieran un recorrido virtual de cada uno de sus hogares utilizando los ojos espirituales. Y me gustaría pedir a cada uno de ustedes que hicieran lo mismo. En donde quiera que ustedes estén en su hogar, cualquiera que fuese su diseño, la aplicación de los principios eternos del Evangelio dentro de sus paredes es universal. Comencemos. Imagínense que abren la puerta de frente y entran en su casa. ¿Qué es lo que ven y cómo se sienten? ¿Es un lugar de amor, de paz y un refugio del mundo, como lo es el templo? ¿Está limpio y ordenado? Al pasar por los cuartos de su hogar, ¿ven ustedes imágenes edificantes que incluyan cuadros adecuados del templo y del Señor? ¿Es su dormitorio o área para dormir un lugar para hacer la oración personal? ¿Es su cocina o lugar de reunión un lugar donde preparan y disfrutan la comida juntos, posibilitando tener conversaciones edificantes y un tiempo para la familia? ¿Se hallan las Escrituras en una habitación donde la familia pueda estudiar, orar y aprender juntos? ¿Pueden encontrar su lugar para hacer su estudio individual del Evangelio? ¿La música que escuchan o lo que hacen para entretenerse, ya sea en el Internet o de cualquier otra manera, ofende al espíritu? ¿Es la conversación edificante y sin contención? Eso concluye nuestro recorrido. Quizás ustedes, así como yo, encuentren algunas manchas que necesitan mejorar en el hogar, y esperemos que no se requiera de un cambio extremo en el hogar. Ya sea que el espacio para vivir sea grande o pequeño, humilde o de lujo, hay lugar para cada una de estas prioridades del Evangelio en cada uno de nuestros hogares. Para mantener al templo y a quienes asistan sagrados y dignos, el Señor ha establecido normas a través de sus siervos, los profetas. Sería un buen consejo para nosotros que consideremos juntos en el consejo familiar las normas que nuestro hogar necesite para que se mantenga sagrado y permitir que sea la casa del Señor. La admonición de establecer una casa, sí, una casa de oración, una casa de ayuno, una casa de fe, una casa de instrucción, una casa de gloria, una casa de orden, una casa de Dios, proporciona discernimiento divino sobre la casa de hogar que el Señor desearía que edifiquemos. Al así hacerlo, comienza la edificación de una mansión espiritual en la que todos podemos vivir a pesar de nuestras circunstancias mundanas, un hogar lleno de tesoros donde la polilla ni el moho corrompen. Existe una unidad recta entre el templo y el hogar. El comprender la naturaleza eterna del templo los acercará a su familia, y el comprender la naturaleza eterna de la familia los acercará al templo. El presidente Howard W. Hunter declaró: "En las ordenanzas del templo se establecen los cimientos de la familia eterna". Y el presidente Boyd K. Packer aconsejó: "Digamos la palabra templo, digámosla en voz baja y con reverencia, repitámosla una y otra vez. Templo, templo, templo. Agreguémosle la palabra santo, santo templo. Leámosla como si estuvieran escritas todas en mayúsculas en cualquier lugar de la frase. Templo. Para un santo de los últimos días, solo otra palabra le iguala en importancia. Hogar. Pongamos la palabra santo templo y hogar juntas, y habrán descrito la casa del Señor". El año pasado, los niños de la primaria, miles de ellos, se reunieron por todo el mundo en cada uno de sus barrios y ramas para cantar a su familia y a los miembros del barrio como parte de la presentación por los niños en la reunión sacramental. Cantaron sobre sus deseos, promesas y preparación. Lo que cantaron comienza en los hogares sagrados y continúan en los templos sagrados. Creo que escucharían la melodía en su corazón mientras leo la letra. Me encanta ver el templo. Un día ir podré. Me enseñará el Espíritu Santo y oraré. Pues el templo es la casa del Señor, lugar tranquilo y bello. Desde niño me prepararé. Es mi deber sagrado. Me encanta ver el templo. Un día entraré y ser fiel a mi Padre. Allí prometeré. Pues el templo es un lugar sagrado donde la familia puede ser llamada en unión y ser familia eterna. El presidente Boyd K. Packer declaró: "El propósito fundamental de todo lo que enseñamos es unir a los padres e hijos con fe en el Señor Jesucristo, que sean felices en su casa, que estén sellados en un matrimonio eterno y ligados a sus generaciones, y que tengan la seguridad de la exaltación en la presencia de nuestro Padre Celestial. Les testifico que el poder en práctica de estos principios ayudará a abrir las puertas de su hogar al templo o casa del Señor y permitirá más completamente que ustedes hagan de su hogar una casa del Señor. Concluyo como empecé, con las palabras de un inocente niño: nunca estarás perdido si puedes ver el templo. Y agrego mi testimonio de la naturaleza sagrada de nuestro hogar y de los templos del Señor. Sé que Dios es nuestro amoroso Padre Celestial. Testifico que Jesucristo y su misión como nuestro Salvador y Redentor y de los profetas vivientes autorizados para ejercitar todas las llaves del sacerdocio desde José Smith hasta Thomas S. Monson, y lo hago en el sagrado nombre de Jesucristo. Amén.
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2: El fuego purificador de la aflicción, por el Elder D. Todd Christofferson, del Quórum de los Doce Apóstoles. La adversidad en la vida no debe sorprendernos, ya sea que surja de nuestros propios pecados y errores o de alguna otra cosa. La adversidad es una realidad en la vida terrenal. Algunas personas piensan que deberían quedar libres de toda adversidad por guardar los mandamientos de Dios. Pero es en el horno de la aflicción que somos escogidos. Ni siquiera el Salvador quedó exento de ella. Y aunque era hijo, por lo que padeció, aprendió la obediencia, y habiendo sido perfeccionado, vino a ser el autor de eterna salvación para todos los que le obedecen. Para aquellos de nosotros que somos responsables de nuestros actos, las dificultades a menudo son un elemento crucial de que seamos perfeccionados con el tiempo. Eso es lo que hace de la vida algo más que un simple examen de opciones múltiples. A Dios no solo le interesa lo que hagamos o lo que no hagamos, sino lo que estemos llegando a ser. Si estamos dispuestos, Él nos enseñará a actuar como Él actúa, en vez de que meramente otras fuerzas actúen sobre nosotros. Debemos aprender a ser rectos en toda circunstancia, o como decía el presidente Brigham Young, incluso en la oscuridad. Creo que el desafío de superarnos y crecer a causa de la adversidad nos resultó atractivo cuando Dios presentó su plan de redención en el mundo preterrenal. Ahora debemos afrontar dicho desafío sabiendo que nuestro Padre Celestial nos sostendrá. No obstante, es crucial que acudamos a Él. Sin Dios, las experiencias sombrías del sufrimiento y de la adversidad tienden a conducir al abatimiento, la desesperación e incluso la amargura. Con la ayuda divina, al final, el consuelo reemplaza el dolor, la paz reemplaza la conmoción y la esperanza reemplaza el pesar. Dios convertirá la prueba en bendición y, en palabras de Isaías, dará gloria en lugar de ceniza. Su promesa no es librarnos de los conflictos, sino preservarnos y consolarnos en nuestras aflicciones y consagrarlas para nuestro provecho. Si bien nuestro Padre Celestial no nos impondrá ni su ayuda ni sus bendiciones, actuará mediante la misericordia y la gracia de su Hijo amado y el poder del Santo Espíritu para sostenernos cuando nosotros lo busquemos. Encontramos muchos ejemplos de dicho sostén a nuestro alrededor y en las Escrituras. Ejemplos del Antiguo Testamento. En el Antiguo Testamento vemos al obediente Abraham que con paciencia espera durante muchos años que se cumplan las promesas que Dios le hizo de tierras de heredad y de una posteridad recta. Durante hambrunas, amenazas a su vida, pesares y pruebas, Abraham confió en Dios de manera continua y le sirvió, y a su vez fue sostenido por él. Honramos a Abraham como el padre de los fieles. Jacob, nieto de Abraham, huyó de su casa solo y aparentemente con apenas poco más que la ropa para escapar de las amenazas de muerte de su hermano Esaú. Durante los siguientes 20 años, Jacob sirvió a su tío Labán. Aunque Labán ofreció un refugio seguro a Jacob y con el tiempo le dio a 2 de sus hijas en matrimonio, obró engañosamente con Jacob al cambiarle varias veces el salario y los acuerdos que tenían, cada vez que Jacob parecía estar progresando. Cuando finalmente se separaron, Jacob le reprochó a su suegro: «Si el Dios de mi padre no estuviera conmigo, de cierto me enviarías ahora con las manos vacías». En lugar de ello, dado que Dios estaba con él, Jacob regresó a casa transformado de ser un refugiado sin un centavo a ser esposo y padre de una familia numerosa. Tenía un buen número de siervos y fue bendecido en abundancia con las riquezas de aquel tiempo: ovejas, vacas y camellos. José, hijo de Jacob, es el ejemplo clásico de alguien que prevaleció constantemente en la adversidad al confiar en Dios, cuando otras personas podrían haberse sentido abandonadas por él. Primero, fue vendido como esclavo por sus propios hermanos. Luego, cuando alcanzó cierta posición y aumentó en estima en la casa de Potifar, su amo egipcio, la esposa de éste, lo acusó falsamente y fue encarcelado, a pesar de haber huido literalmente del pecado. Sin embargo, José siguió confiando en Dios. Incluso prosperó en la cárcel, aunque luego lo olvidaron aquellos a quienes había ayudado, a pesar de sus promesas. Al final, como sabemos, a José se le recompensó con un alto cargo y con los medios para salvar a la familia de su padre y a todo Egipto en una época de hambruna. Perseverar con paciencia. Esos y otros ejemplos nos muestran que, por lo general, la adversidad se supera con el tiempo. Existe la necesidad de sobrellevar y perseverar. Aún así, nuestro Padre Celestial vela por nosotros y nos ayuda durante el transcurso de dicha perseverancia. Él no espera hasta el final. El elder Neil A. Maxwell, del Quórum de los 12 Apóstoles, señaló en una ocasión: «El paso del tiempo en sí mismo no nos brinda un avance automático, pero como el hijo pródigo, a veces necesitamos el transcurso del tiempo para recobrar nuestros sentidos espirituales». La conmovedora reunión de Jacob y Esaú en el desierto, después de muchos años de rivalidad fraterna, es un ejemplo típico de esto. La generosidad puede reemplazar a la animosidad. La reflexión puede traer una percepción nueva. Pero la reflexión y la introspección requieren tiempo. En muchos resultados espirituales, es necesario que las verdades salvadoras se mezclen con el tiempo para formar el elixir de la experiencia, ese supremo remedio de tantos males. El presidente M. Russell Ballard, presidente en funciones del Quórum de los 12 Apóstoles, declaró: «Esperar en el Señor no significa sentarse a aguardar el momento oportuno. Nunca deben sentirse como si estuvieran en una sala de espera». Esperar en el Señor significa actuar. Con los años he aprendido que nuestra esperanza en Cristo aumenta cuando servimos a los demás. El progreso personal que uno puede lograr ahora mientras espera en el Señor y sus promesas es un componente inestimable y sagrado de su plan para cada uno de nosotros. Perseverar con paciencia es una forma de acudir a Dios y confiar en Él. En los versículos que preceden inmediatamente a su consejo de pedir a Dios si tenemos falta de sabiduría, Santiago dice lo siguiente sobre la paciencia: tenedlo como gozo pleno cuando caigáis en muchas aflicciones, sabiendo que la prueba de vuestra fe produce paciencia. Pero tenga la paciencia su obra perfecta, para que seáis perfectos y cabales, sin que os falte cosa alguna. Purificados por las aflicciones. Cuando tenemos la ayuda de nuestro Padre Celestial, nuestra adversidad y nuestras aflicciones nos purificarán en vez de derrotarnos. Saldremos como seres más felices y más santos. En una revelación al que fue presidente del Quórum de los Doce Apóstoles, Thomas B. Marsh, el Señor dijo lo siguiente sobre sus apóstoles: y después de sus tentaciones y de mucha tribulación, he aquí, yo el Señor los buscaré. Y si no se obstina su corazón, ni se endurece su cerviz en contra de mí, serán convertidos y yo los sanaré. Podríamos decir que en la adversidad llegamos a conocer al único Dios verdadero y a Jesucristo a quien Él ha enviado. En la adversidad andamos con ellos día a día. Al ser humildes aprendemos a mirar a ellos en todo pensamiento. Ellos nos ministrarán en un proceso de renacimiento espiritual. Yo creo que no hay otra manera. Ruego que cada uno de nosotros se acerque a nuestro Padre Celestial y al Salvador mediante nuestras adversidades personales. Al mismo tiempo, ruego que aprendamos a ministrar a otras personas en sus adversidades según el modelo de Dios. Fue a través del sufrimiento de dolores, aflicciones y tentaciones de todas clases que el Salvador llegó a saber, según la carne, cómo socorrer a los de su pueblo de acuerdo con las debilidades de ellos. En cuanto a nosotros, en los momentos que nosotros mismos no nos hallemos tendidos sobre alguna cruz, debemos estar a los pies de la cruz de alguna otra persona, llenos de empatía y ofreciendo bálsamo espiritual.
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0: Brothers and sisters, welcome to the church education.
1: Hermanos y hermanas, les damos la bienvenida al devocional para jóvenes adultos solteros del sistema educativo de la iglesia. Esta transmisión se lleva a cabo desde el Merrill Center en la Universidad Brigham Young en Provo, Utah. Este devocional se traduce a muchos idiomas para los jóvenes adultos de todo el mundo. Yo soy Shane Littlefield, presidente de la estaca Haas 3 Orem, Utah. Le damos la bienvenida al hermano Russell T. Osguthor, presidente general de la Escuela Dominical, y estamos agradecidos de que lo acompañe el hermano Osguthor esta noche. El hermano Osguthor será presentado como el orador de esta tarde más adelante en el programa. Estamos agradecidos por la asistencia de otras autoridades generales y setentas de área, miembros de la Mesa Directiva de Educación y oficiales de la Universidad Brigham Young. Además, nos complace reconocer la presencia en el estrado de administradores del sistema educativo de la Iglesia y de seminarios e institutos, al igual que los presidentes de las estacas de jóvenes adultos solteros y casados de Utah Valley, junto a sus respectivas esposas. Les recordamos que el domingo 12 de enero de 2014, el Elder Tad R. Callister de la Presidencia de los 70 será el orador en el devocional del CEI. Para comenzar esta noche, el coro y la congregación cantarán Ya regocijemos, himno número 3 en el himnario español. Agradecemos la ayuda de Marion Hyans, quien dirigirá la música, y Brian Plummer como nuestro acompañante. Después del himno, Elmer Snow ofrecerá la primera oración.

0: Our dear Heavenly Father,
1: nuestro querido Padre Celestial, te damos gracias por este día domingo. Te agradecemos estar aquí en esta devocional y te pedimos que nos bendigas con tu Espíritu para que podamos aprender todo lo que necesitamos aprender. Y esto lo pedimos en el nombre de Jesucristo. Amén.
2: This evening we are joined. Esta noche nos acompaña el coro combinado del Instituto de Logan, que cantará Me entregaré a Él. Los dirige Dale Amon y los acompaña Roy Michel en el órgano. Después del número musical tendremos el placer de escuchar al hermano Osguthor. A la conclusión del discurso del hermano Osguthor, el coro cantará Ven a mí, bendito Padre. Los dirigirá Niles Salmon y los acompaña Selvat en el órgano. Y Definistan ofrecerá la última oración. Es ahora mi privilegio presentar al orador de hoy. Russell T. Osguthorpe servía como miembro del quinto quórum de los 70 cuando recibió el llamamiento de servir como presidente general de la Escuela Dominical. Ha servido como maestro de doctrina del Evangelio, presidente de hombres jóvenes de barrio y destaca presidente de Rama en el Centro de Capacitación Misional de Provo, Utah, presidente de Estaca y presidente de la misión South Dakota Rapid City. También ha sido miembro del coro del Tabernáculo Mormón. El hermano Osguthor es profesor emérito de psicología y tecnología instruccional y es exdirector del Centro para la Enseñanza y el Aprendizaje en la Universidad Brigham Young. Él y su esposa Lolly tienen 5 hijos y 21 nietos. Ahora el coro cantará a

0: Thank you to that magnificent.
1: Muchas gracias a ese coro magnífico. Mi esposa y yo nos conocimos en un coro. Nos sentamos uno al lado del otro. Yo creo que nunca hubiésemos salido nuestra primera cita si no hubiese sido por ese coro. Así que veo este coro de casi 600 personas y veo muchas posibles primeras citas. Así que si no han invitado a alguien a salir, pueden hacerlo esta noche. Es un gran privilegio para mí estar con ustedes, hermanos y hermanas. Es un placer para mi esposa y para mí estar con ustedes. Cuando los vemos, vemos infinidad de posibilidades. Ustedes tienen un gran potencial. No importa cuán altas sean sus aspiraciones, estoy aquí para decirles que pueden ser aún más altas. Pueden lograr mucho más en esta vida de lo que imaginan. Con el Señor a su lado pueden vivir milagros. Podrán hacer cosas que creían imposibles. Pueden vencer cualquier problema. Pueden superar cualquier cosa que se lo impida. Pueden rechazar el mal y abrazar todo lo que es bueno. Vinieron a la tierra con un propósito y con la ayuda del Señor podrán alcanzar ese propósito. Espero que sean conscientes de que muchas personas oran por ustedes. Muchos oran en esta iglesia por ustedes. Cuando estén a solas, les invito a pensar en todas las oraciones que diariamente se ofrecen específicamente por ustedes. La nueva generación. Oraciones en los templos, oraciones de las autoridades generales y los oficiales generales de la iglesia, oraciones de los líderes de las estacas y de los barrios, y oraciones de los padres, familiares y amigos. Yo escucho muchas de estas oraciones, son sinceras. Espero que mediten acerca de los poderes del cielo que se están invocando a favor de ustedes. Espero que sientan el amor, no solo de los que los conocen, sino de los que se preocupan por ustedes, aunque tal vez nunca los hayan conocido. Sé que si el presidente Monson estuviera aquí, expresaría su amor por ustedes. Tenemos un profeta viviente que ama a la juventud de la iglesia. Como les comentaba hace un minuto, mi esposa y yo estamos muy agradecidos al coro por haber cantado nuestra canción. Mi esposa y yo la escribimos para nuestros misioneros en la misión de South Dakota, Rapid City. Pero las palabras se aplican a todos nosotros en nuestra vida. En la primera estrofa leemos, Él ofreció su vida por mí. Él murió para que yo viviera. ¿Qué puedo hacer por Él? ¿Qué podría yo ofrecer? Estas son las palabras de alguien que medita sobre las bendiciones de la expiación, las bendiciones de sentir el amor de nuestro Padre Celestial y su Hijo Jesucristo. Todos tenemos momentos como este, momentos en que sabemos que el Señor nos tiene presentes. Les invito entonces a reflexionar ahora sobre las bendiciones que tienen como miembros de la Iglesia de Jesucristo de los Santos de los Últimos Días. Y si hubiera aquí alguien que está pensando en unirse a la Iglesia, lo invito a que reflexione sobre una bendición que esté procurando tener. Luego coméntele esa bendición a la persona sentada a su lado. Si no la conocen, mejor aún, la pueden conocer al compartirla. Háblele de tantas bendiciones como pueda en uno o dos minutos. Cuando termine la música de fondo, por favor termine su conversación y comenzaremos con mi discurso nuevamente. Así que hablen, por favor.

0: You follow instructions so well.
1: Siguieron mis instrucciones al pie de la letra. Muy bien. Recientemente invité a un grupo de estudiantes a mi casa para conversar sobre el tema de esta noche. Veamos lo que dijeron cuando les pedí que compartieran sus sentimientos acerca de las bendiciones en sus vidas.
2: El conocimiento que tengo del plan de salvación, mi Padre Celestial y cómo es Él y lo que Él desea para mí, y saber lo que puedo hacer para que mi vida esté en armonía con lo que Él desea para mí. Bendiciones derivadas del poder del sellamiento y de los templos en la tierra, y saber que puedo estar con mi familia por siempre, como familia.
3: El conocimiento de la expiación, el tener acceso al poder que viene mediante la expiación. Mucho de ello viene a través de las ordenanzas del sacerdocio, y al sentir una verdadera conexión con mi Padre Celestial por medio de esas ordenanzas y los convenios que hago con Él. Se trata de tener el poder, la fortaleza y todo lo que necesitamos para regresar con Él. La oportunidad y el privilegio de tener el don del Espíritu Santo con nosotros siempre para guiar nuestras decisiones al someter nuestra voluntad, darnos solaz y fortaleza en esta vida y luego estar con Él para siempre jamás.
2: Siento que son bendiciones del sacerdocio que están disponibles tanto para hombres como para mujeres. Estoy muy agradecido por el sacerdocio que fue restaurado para que tengamos todas esas bendiciones, el templo, el Espíritu Santo, la oportunidad de tener derecho a la expiación.
3: Cuán agradecida estoy al saber que puedo progresar y que esta vida no es para ser apáticos y no hacer nada. Hay que ponerse de pie, ir a algún lado. Para mí es tan esencial saber que podemos progresar incluso después de la muerte.
2: El libro de Mormón. Como estudiante, paso mucho tiempo leyendo tantas cosas que tengo que estar en guardia como, ¿será verdad esto? ¿Qué pruebas tienen? ¿Cómo podré entender todo lo que dicen? Pero siento que puedo quitarme los zapatos, por así decirlo, cuando leo el libro de Mormón, porque es verdad, traducido por el don y el poder de Dios.
1: Así que sin el Evangelio restaurado de Jesucristo, no tendríamos ninguna de las bendiciones que mis amigos acaban de mencionar. Recordar las bendiciones nos fortalece para seguir adelante en la vida, pero sabemos que seguir adelante es un desafío. Esta es la vida mortal y no es fácil. Las siguientes dos estrofas del himno que cantó el coro dicen, cuando otros se aparten, cuando parece que a nadie le interese, ¿cómo puedo sentir su amor? ¿Cómo sabré que está allí? Cuando el dolor y la tristeza lleguen a los que dudas tengan, ¿cómo les llevaré la paz? ¿Cómo haré para que lo intenten? Esta vez los invito a que escriban o simplemente recuerden desafíos que están afrontando actualmente en su vida. Cosas que a veces los mantienen despiertos. Otra vez, cuando pare la música, nos volvemos a juntar.

0: I asked my friends who came to my home what their challenges were, and this is what they said.
1: Esto fue lo que dijeron algunos de mis amigos.
2: Para empezar, son muchas cosas. A veces es difícil relacionar su valor y la identidad con los logros. No me he casado aún, o todavía no he recibido mi licenciatura o maestría.
3: Mantener la espiritualidad que tuvimos mientras servimos tiempo completo para el Señor. Eso es algo que debo escoger todos los días, ya sea que pueda continuar con los mismos hábitos que desarrollé en la misión o no. Una de las cosas más grandes que trajo el Espíritu a nuestra vida durante la misión fue tener la oportunidad de ministrar y testificar y que continúen las visitas de orientación familiar y de mesas visitantes y por medio del hermanamiento, con grandes oportunidades de hacer muchas cosas significativas y ese mismo Espíritu puede estar con nosotros cuando ministramos a otros. Encontrar el equilibrio entre ser guiado por el Espíritu y la inspiración en las decisiones que tomas en la vida. Y algunas personas parecen recibir mucha guía del Señor. Algunas personas tienen que trabajar en algunas cosas y hacerlas antes de saber si son correctas o no.
2: Un tema recurrente como las bendiciones que llegan después y comprender que llegarán en un momento futuro. Pero hay que tener fe y confianza para someter nuestra voluntad a la del Señor. ¿Por qué le pasan cosas malas a la gente buena o cosas difíciles, verdaderamente difíciles, que le suceden a la gente buena? Esto es algo que ha estado en mi mente. Por ejemplo, acabo de enterarme de que mi padre tiene cáncer. Pensé, ¿cómo puede sucederle eso a alguien que ha servido tanto?
1: Cualquiera que sea su desafío, testifico que el tema que trataremos esta noche les puede ayudar a superarlo. Para

medio y a través de nosotros, entonces nuestra voluntad tiene que ser la misma voluntad de Dios. Debemos desear lo que Él desea. El elder Neil Maxwell dijo, al someter su voluntad a Dios, están dándole lo único que pueden darle porque es lo que realmente les pertenece. No esperen demasiado para buscar el altar ni para comenzar a depositar en él la ofrenda de su voluntad. Esta noche los invito a considerar conmigo tres preguntas. ¿Cuál es el significado de la palabra voluntad? ¿Cómo entregamos nuestra voluntad a Dios? ¿Y cómo podemos saber que estamos teniendo éxito? Primero, ¿qué significa la palabra voluntad? No hablamos con frecuencia de nuestra voluntad, al menos usando esa palabra. En ocasiones decimos fuerza de voluntad. Por ejemplo, no tengo la fuerza de voluntad para resistirme a ese pastel. Así que fuerza de voluntad es la disposición para hacer algo, el deseo que nos mueve a actuar. Si piden a la gente en los Estados Unidos que nombre las dos cosas más importantes para nuestra salud física, casi el 95% dirá dieta y ejercicio. Entonces, si les preguntan a esa misma gente, ¿estás comiendo y ejercitándose bien? ¿Qué piensan que dirán? Entre el 5 y el 10% dirán que sí. Existe una brecha importante entre saber algo y hacerlo. La mayoría de la gente sabe lo que debe hacer, pero pocos tienen la voluntad de hacerlo. Un ejemplo de nuestra misión muestra que cuando recibimos ayuda, podemos desarrollar la voluntad para hacer lo que sabemos que debemos hacer. Uno de nuestros ayudantes dijo a su compañero, «Oye, he aumentado 14 kilos desde que llegué a la misión. No puedo regresar a casa así. ¿Me ayudas a perder peso?» Él jugaba básquetbol y quería regresar en buena forma. Su compañero aceptó. Poco después, en la fila de un buffet, estaba yo detrás de estos dos misioneros. El que deseaba perder peso fue a tomar un pastelillo. Su compañero le dijo al oído, «No quieres comer eso». El misionero, hambriento, un poco molesto, dijo, «Oh, sí, yo quiero comer eso». «No». En realidad, no lo quieres. De verdad, no lo quieres. El misionero no tomó el pastelillo. El misionero deseaba perder peso, pero necesitaba ayuda para resistir su deseo de tomar el pastelillo. ¿Recuerdan la línea de la canción que dice, ¿cómo haré para que lo intenten? El misionero estaba ayudando a su compañero a hacer lo que deseaba hacer, pero no podía sin la ayuda de otro. Estaba tratando de ayudar a este misionero a que su deseo de estar sano pudiera vencer su deseo por el pastelillo. Estaba tratando de ayudarlo a fortalecer su voluntad. El adversario desea que creamos que no hay tal cosa como la voluntad, que no tenemos otra opción más que seguir nuestros impulsos naturales, a comer tantos pastelillos como podamos. Algunos erróneamente creen que nuestra voluntad está predeterminada por nuestros genes y que no tenemos control para vencerlos. Para mostrar cuán importante es este asunto, les comparto algunos extractos de un artículo reciente. El autor es un respetado profesor de biología. Así empieza el artículo llamado ¿Por qué en realidad no tienes libre voluntad? Este artículo llamó mi atención porque como miembros de la iglesia sé que sí tenemos voluntad. Explica que las decisiones que creemos tomar en realidad no las tomamos. Hablando de las elecciones que hacemos por la mañana al desayunar, él dice, ustedes pueden creer que tomaron una decisión, pero en realidad su decisión para comer huevos o tortillas esta mañana fue determinada antes de que fueran conscientes de ellos, tal vez antes de que despertaran, y su voluntad no tuvo nada que ver con esta decisión. Así que, él está diciendo que no tenemos voluntad, ningún control sobre nuestros deseos, solamente estamos sujetos a lo que decidan nuestros genes. Cuando leí este artículo, hubiera querido comentarle acerca de nuestro misionero. Él sí tomó una decisión, perdió 14 kilos, su voluntad venció sus deseos corporales. Aprendemos de la revelación, tanto antigua como moderna, que sí tenemos albedrío, que sí tenemos voluntad, que sí tenemos deseos y que esos deseos pueden cambiar. El elder Russell Nelson, en la última conferencia general, dijo, podemos cambiar nuestra conducta, incluso nuestros deseos pueden cambiar. ¿Cómo?
El verdadero cambio

0: solo viene mediante el poder sanador, limpiador y habilitador de la expiación de Jesucristo. Cuando el Elder Maxwell dijo que nuestra voluntad es lo único que podemos dar a Dios, estaba enseñando que cualquier otra cosa que le demos, Dios ya no nos la ha dado. Cuando damos diezmos u ofrendas, simplemente estamos dando a Dios algo que ya nos había dado. Cualquier dinero que ganemos en esta vida, por ejemplo, nos llega gracias a las creaciones de Dios. Si damos de nuestro tiempo, estamos dando aquello que Dios ya nos había dado, de nuestros días en la tierra. Pero cuando sometemos nuestra voluntad a Él, ese es un don que solamente nosotros podemos dar. Cuando cedemos nuestra voluntad, estamos dando de nosotros mismos totalmente, sin retener nada. Esto es lo que mis amigos dijeron cuando les pedí que buscaran en las Escrituras y luego me dieran su opinión sobre el significado de la palabra voluntad.
1: Estar dispuestos a someterse a cuanto el Señor juzgue conveniente imponer sobre ellos, tal como un niño se somete a su padre. Está hablando de ceder y someterse y estar dispuestos. Seguimos hablando de esto y nos llevó a otra escritura en Elamán 3. Elamán 3:35. Sí, hasta la purificación y santificación de sus corazones, santificación que viene de entregar el corazón a Dios.
2: No sucede todo a la vez, no lo creo, pero definitivamente es un proceso que viene con el tiempo y el trabajo.
1: Es casi como ganar impulso. Al tomar la decisión correcta, es más fácil tomar una decisión correcta la siguiente vez. La oración y el estudio diario de las Escrituras, meditar y escribir en un diario.
2: En Mosías 5:2 se describe el poderoso cambio dentro de nosotros y en nuestro corazón que ya no tenemos más disposición a obrar mal, sino a hacer lo bueno continuamente. Es gracioso porque estábamos leyendo la misma cita, pero tuvimos una conversación diferente. Pienso que es muy poderoso lo que dice Alma 3:35 acerca de entregar nuestro corazón a Dios y cómo nos santifica. Creo que se requiere mucha confianza para entregarnos a Él y decirle, voy a confiar en que tu plan es perfecto. Te cedo mi voluntad y permitiré que la uses para moldearme y llegar a ser quien desees que sea.
1: Estamos hablando de la batalla en los cielos, cómo peleamos por nuestro albedrío y cómo decidimos seguir a Cristo y hacer lo que Él desea que hagamos. Hablamos de cómo en esta vida es casi una batalla de voluntades. Decidiremos elegir lo que Cristo desearía ser como Él es, en lugar de decir que haremos las cosas que Él nos pide, desearemos hacerlas.
0: Así que ceder nuestra voluntad al Señor no significa que renunciemos a nuestro albedrío. En realidad, lo opuesto es la verdad. Cuando más nos sujetamos al Señor, más crecerá nuestra habilidad para ejercer nuestro albedrío moral. El saber lo que Dios quiere que sepamos, saber lo que Él quiere que digamos, hacer lo que Él desea que hagamos, nos llevará a hacer lo que Él desea que seamos. Dios nos dio el albedrío para que nos sometiéramos a Él, no para que sucumbiéramos a la tentación. Cuando escudriñan algo, podrán encontrar los deseos que los llevan a sus más caras acciones. Notarán que no dije que los llevan a cualquier acción, porque algunas de nuestras acciones no son motivadas por nuestros más profundos y fuertes deseos. Algunas cosas suceden sin pensarlas. Algunas acciones hasta parecen ir en contra de lo que más deseamos. Un joven se me acercó en busca de ayuda en su proceso de arrepentimiento. Al escribir la pena que sentía por lo que había hecho, dijo, «Viéndolo bien, no puedo creer lo que hice. Es como si otra persona lo hubiera hecho y no yo». Muy dentro de su corazón deseaba no haber hecho lo que hizo. Pero, de alguna manera, el hombre natural surgió y él cedió a los susurros del adversario más que a los susurros del Espíritu Santo, quien lo hubiera ayudado a resistir la tentación. Él estaba hablando de la voluntad. Deseaba ser bueno, pero había una parte de él, algún aspecto de su voluntad, que no había vencido. Estaba reteniendo esa pequeña parte y eso lo llevó a hacer algo que lamentaba. pero se acercó a un líder de sacerdocio para hacer las cosas bien, para ser quien en realidad era, un fiel hijo de su Padre Celestial. Lo hizo para poder entregar toda su voluntad al Señor, esta vez sin retener nada. Este joven experimentó un cambio de corazón. Ya no tenía más disposición a obrar mal, sino a hacer lo bueno continuamente. Sus deseos habían cambiado, y debido a esto, su conducta también cambió. Estaba haciendo a un lado el hombre natural y sometiéndose a los susurros del Espíritu Santo. Un cambio de corazón es un cambio de motivo, no solo un cambio de acción. Necesitamos hacer cosas buenas, pero más aún, necesitamos hacerlas por la razón correcta. Este diagrama me ayuda a comprender la relación entre nuestros motivos o deseos y nuestras acciones. Cuando nos encontramos en la senda del discipulado, nuestras razones son puras y nuestros actos justos. Hacemos cosas buenas porque amamos al Señor y a sus hijos. Pero también es posible hacer algo bueno con un motivo indigno. Entonces, estamos actuando como los hipócritas. Hacemos el bien porque queremos vernos bien o porque deseamos vernos mejor que nuestro vecino. Si hacemos algo injusto con un motivo injusto, estamos, como dice las Escrituras, por nuestra propia voluntad rebelándonos contra Dios. Los que así piensan están orgullosos de las cosas malas que hacen, pero cuando en verdad deseamos hacer lo bueno, pero fallamos y caemos, entonces estamos cediendo ante el hombre o mujer natural dentro de nosotros. Cuando nos encontramos en cualquier otro camino que no sea el del discipulado, necesitamos invocar los poderes de la expiación, arrepintiéndonos y regresando al camino correcto. Este proceso de arrepentimiento es claramente un proceso de cambio de deseos. Es un proceso para dar lugar al Espíritu. Y cuando hacemos lugar para el Espíritu, no hay lugar para el pecado. Así que nuestra voluntad es la fuerza colectiva de nuestros deseos o motivos. Nuestra voluntad sustenta todas nuestras acciones. Así que, ¿cómo podemos empezar a fortalecer nuestra voluntad? ¿Cómo podemos entregar nuestra voluntad al Señor? Invito al coro a que cante de nuevo el estribillo de la canción que cantaron al principio de nuestra reunión. Escuchen cuidadosamente las palabras.

0: We can all say what he wants.
1: Todos podemos decir lo que él desea. Mientras servía como presidente de Estaca, entrevisté a una hermana que recientemente se había casado. Le pregunté, ¿cómo va su matrimonio? Me respondió, bueno, va bien, creo. No nos peleamos mucho. Pregunté, ¿qué quiere decir con mucho? Dijo, bueno, usted sabe, todas las parejas casadas pelean. Yo le respondí, no todas las parejas casadas. Mi esposa y yo no peleamos, mis padres no se pelearon. Tuvimos una gran conversación acerca de cómo ella y su esposo podrían hablarse con amor en lugar de hacerlo con frustración y aspereza. Podemos decir lo que el Señor desee que digamos. Podemos eliminar la aspereza de nuestras palabras y el tono de voz. Podemos edificar a otros en lugar de destrozarlos. En cierta ocasión acompañé al elder Jeffrey Holland a reorganizar una presidencia de Estaca. Cuando entramos al hotel, reconoció a la recepcionista y le preguntó, ¿cómo está su agradable novio? Ella respondió, terminamos la relación hace unas semanas. Bueno, ya encontrará otro y será mejor. Ella sonrió y nos retiramos. Al siguiente día vi cómo felicitaba a los miembros y a los líderes uno tras otro. Lo hacía con tal naturalidad que todos los que saludábamos sentían mejor consigo mismo y con la vida, solo porque Él los edificó. Todos podemos hacer esto. Si el Salvador estuviera aquí, Él fortalecería a todos en su camino, tal como lo hizo cuando estuvo en la tierra. Todos podemos decir lo que Él desea que digamos. Cuando alguien me pregunta qué siento al servir con las autoridades generales, lo primero que me viene a la mente es el amor que siento cuando estoy con ellos. Uno puede pensar que estar en el estrado en el centro de conferencia es intimidante porque la primera presidencia y el quórum de los 12 están sentados a espalda de uno cuando habla. Pero me hacen sentir, de alguna manera, la confianza que en realidad puedo hacerlo. En cuanto uno termina de hablar, los dos extienden su mano y le agradecen la contribución a la reunión cuando uno se dirige de nuevo a su lugar. La primera vez que esto sucedió, me sorprendió. No esperaba que fueran tan expresivos, pero lo son. Edifican a todos en su camino, igual que lo hizo el Salvador. Esto es característico del presidente Monson. El presidente Monson demuestra su amor a todos. Después de las sesiones de la conferencia de octubre, el presidente Monson vio a un jovencito saludándolo de lejos. Se inclinó sobre la barandilla y le indicó que se acercara. Le extendió la mano y lo saludó. El jovencito estaba comprensiblemente emocionado. En otra ocasión, después de un evento en el centro de conferencias, el presidente Monson se detuvo para saludar a tantos jóvenes como le fuera posible. Caminó hacia el escenario y se acercó a un grupo de jóvenes discapacitados. Aún cuando estos jóvenes no podían responder verbalmente al presidente Monson, las sonrisas en sus rostros mostraban cuánto apreciaban sus cordiales saludos. Si tratamos de llegar a otros, entonces nuestra capacidad de hacerlo mejor aumenta. Este es uno de los mejores indicadores que hemos entregado nuestra voluntad a Dios. Así podremos decir lo que el Señor desea que digamos. También podremos hacer lo que Él desea que se haga. En ocasiones las acciones importan más que las palabras. Cuando criábamos a nuestra familia, mi esposa contrajo una grave infección y la tuvieron que hospitalizar. Yo intentaba proveer para mi familia y cuidar de 5 pequeños mientras ella se recuperaba. No tuve que trabajar mucho para cuidarlo. La comida llegaba a nuestra puerta día tras día. Tanta, de hecho, que no podíamos comerla toda, así que puse esta comida en el congelador hasta que se llenó. Estos actos pueden parecer pequeños comparados con algunos actos de servicio compasivo, pero les diré que esa comida significó mucho. Me rescató. Mi esposa estaba débil y yo me sentía desalentado, pero solo tenía que abrir el congelador y ver lo que había para comer. Con cada comida que esos buenos miembros del barrio llevaron a nuestra casa, estaban entregando su voluntad a Dios. Estaban haciendo lo que Él deseaba que hicieran. Esos miembros del barrio tenían buenos motivos para ayudar a una familia con necesidad, pero es posible hacer algo bueno con un motivo equivocado. Entonces, como lo enseñan las Escrituras, lo bueno que hagamos es en realidad contado como malo, porque nuestro corazón estaba equivocado. Hicimos lo bueno, pero lo hicimos de mala gana. Así que los deseos lo son todo. Necesitamos creer lo que Dios quiere. Necesitamos decir lo que Él quiere que se diga porque queremos decir lo que Él quiere que se diga. Necesitamos hacer lo que Él quiere que se haga porque queremos hacer lo que Él quiere que se haga. Y necesitamos ser testigos del Hijo amado de Dios porque queremos ser testigos. Entonces sabremos que estamos dando de toda nuestra alma a Él. Ni una sola parte de nosotros desea hacer lo contrario a su voluntad. Decir y hacer lo correcto se vuelve más fácil al hacer promesas al Señor. Los convenios juegan un papel fundamental en el desarrollo de la voluntad. Cuando nos bautizamos, hacemos convenio de tomar el nombre del Señor sobre nosotros, hacer lo que Él desea que hagamos. Entonces, cada domingo renovamos ese convenio. Testificamos a nuestro Padre Celestial que seguimos dispuestos a tomar el nombre del Señor sobre nosotros y recordarlo y guardar sus mandamientos. Cada vez que tomamos el pan o bebemos el agua dignamente, estamos entregando nuestra voluntad a Él. Estamos diciendo, seré un testigo ante el mundo del Hijo amado de Dios. Cuando somos sellados en el templo a nuestro compañero eterno, hacemos convenios que fortalecen nuestra voluntad. Podemos sentir el poder fortalecedor de la expiación cada vez que entramos a la casa de Dios. Es ahí donde hacemos convenios de consagrarnos al Señor. Es por esto que el Elder Maxwell dijo, no esperen demasiado para buscar al altar ni para comenzar a depositar en él la ofrenda de su voluntad. Tal vez hablaban con metáforas, pero creo que también estaba hablando claramente de cómo podemos entregar nuestra voluntad a Dios al hacer y guardar los convenios hechos con Él. Así que hacemos todo lo que podemos para entregarnos a Él, nuestro corazón, nuestra voluntad, nuestra alma. Cuanto más sigamos este camino, más nos bendecirá el Señor con su amor. Y al sentir más su amor, sabremos con certeza que tendremos éxito al entregarle nuestra voluntad. Espero que aprendamos algo esta noche que nos ayude a hacer realidad la bendición del Elder Nelson, que la voluntad de Dios puede hacerse por nosotros y por medio de nosotros. Cuando pregunté a mis amigos lo que habían aprendido, ellos dijeron,
2: creo que juntaba el albedrío y entregar mi voluntad a Dios. Y esto me ha ayudado a verlas como dos cosas diferentes. Siento que hago cosas buenas, pero ahora me hace ir y purificar los motivos para poder llegar a hacer lo que Él quiere que sea.
3: Me encanta relacionar las cosas. Pienso, bueno, esto está pasando en mi vida, o esto es lo que he estado estudiando, o esa persona dijo eso.
2: No importa cuáles sean los desafíos, solo debemos entregarnos más a Dios. Como dijo el presidente Irene, por más difíciles que hoy les parezcan las cosas, estarán mejor al día siguiente si nosotros elegimos servir a Dios hoy mismo. Entregar nuestro corazón y voluntad a Dios, lo primero que Él hace es santificarlo. No es como si le entregáramos nuestro corazón a Dios y Él lo pone en un costal y dice, sí, otro corazón para mí. Lo toma y lo santifica. Lo prueba y nos lo devuelve y dice, ahora úsalo y haz cosas grandes. Yo nunca había pensado en lo que sucede cuando se lo das a Él. Pensaba que era como el final.
3: Sé que no sé todo y parece que entre más aprendo, soy más consciente de lo mucho que no sé, pero sí sé que Dios vive y creo que hoy fue una confirmación de eso, que Él es consciente y está anheloso y esperando y desea bendecir a sus hijos y eso somos nosotros. Hace como 3 días recibí una bendición del sacerdocio por algo que me va a suceder. Algo se dijo en mi bendición acerca de que necesitaba confiar más en Dios y entregarle mi voluntad. Por alguna razón, durante la bendición sentí que debía estudiar algo específicamente y conocer más profundamente el significado. ¿Cómo cambian las cosas que hago cada día y cómo someterme completamente a Él?
1: Así que dar nuestra voluntad al Señor es algo que hacemos todos los días. No es un hecho aislado, no es el fin, sino el principio. Podemos decir lo que Él quiere que se diga. Podemos hacer lo que Él desea que se haga. Podemos ser testigos ante el mundo del Hijo amado de Dios. todo porque deseamos hacer estas cosas. Cuando este cambio ocurre en el corazón, nuestra gratitud por la expiación aumenta tanto que somos fortalecidos continuamente. Alma dijo, si habéis sentido el deseo de cantar la canción del amor que redime, quisiera preguntaros, ¿podéis sentir esto ahora? La canción del amor que redime es un canto de regocijo en la expiación de Jesucristo. No es necesariamente un canto con notas y letras. Es un canto de sentimientos. Las palabras que usamos para expresar nuestra gratitud cuando deseamos cantar la canción del amor que redime cambian siempre, dependiendo de las bendiciones específicas que recibamos. Pero este sentimiento de gratitud por el Salvador es como un canto y se puede cantar una y otra vez en nuestro corazón, cada vez que pensemos en cómo el Salvador nos salvó de todo aquello que nos puede derribar. Es por eso que Alma nos pregunta si podemos cantarla. Ahora es el momento que importa. Si nos regocijamos en la expiación de Jesucristo ahora mismo, nuestro corazón está bien. Estamos entregando nuestra voluntad a Él y Él fortalece nuestra voluntad. Si nos atraen las cosas del mundo, nuestro corazón no está bien y nuestra voluntad no se fortalece. En la última parte del Libro de Mormón, los nefitas, que habían sido un pueblo justo, se alejaron del Señor. Comenzaron a jactarse de su propia fortaleza en lugar de regocijarse en la fortaleza del Señor. Ellos se rebelaron obstinadamente contra Dios. ¿Y qué les sucedió? Fueron abandonados a su propia fuerza, al punto que perdieron todo. No queremos hacer eso. Sabemos que no podemos hacer nada solos en esta vida. No podemos. Necesitamos la ayuda del Señor. Necesitamos la ayuda de otros. Sencillamente no podemos confiar en nuestras propias fuerzas. Los brazos extendidos del Señor nos invitan a ser fortalecidos por Él, de manera que no seamos abandonados a nuestra propia fuerza. Sé que podemos aceptar su invitación para venir y ser fortalecidos, venir y ser perdonados, venir y sentir su infinito amor. Luego, con un corazón regocijante, podremos cantar el canto de amor que redime, no solo de vez en cuando, lo cantaremos siempre. Cuando sintamos la fuerza para hacer algo difícil, cantaremos ese canto en nuestro corazón. Cuando permitamos que la verdad llegue a nosotros y engrandezca nuestra alma, cantaremos ese canto. Cuando nos sintamos perdonados, cantaremos ese canto. Y cuando sintamos su amor, cantaremos ese canto. Cada vez que lo cantemos, estaremos entregando nuestra voluntad a Él, el único don que tenemos para darle. No solamente aceptará este don, lo expandirá y acrecentará. Él hará que nos sintamos más capaces, aumentará nuestra capacidad de amar y ser amados, nos sacará de la oscuridad a la luz, nos sanará y ayudará de tal manera que nos permitirá perdonar y ser perdonados. Testifico que Él es nuestro Salvador y Redentor. Testifico que su Padre nos ama tanto que lo envió a la tierra para vivir y morir por nosotros. Sé que esta es su iglesia. Sé que su profeta viviente, el presidente Thomas Monson, comprende las necesidades de los miembros de la iglesia y sabe cómo ayudarnos a encontrar el camino de regreso a casa. En el nombre de Jesucristo, amén.

Nuestro amado Padre Celestial, estamos tan agradecidos por la oportunidad que nos has dado de reunirnos como hermanos y hermanas y como tus hijos para escuchar tu palabra y sentir tu espíritu. Estamos agradecidos porque pudimos sentir el espíritu. Gracias por los oradores y por el espíritu que han traído. Ayúdanos, Padre, al enfrentar dificultades y desafíos. Ayúdanos a andar por la fe y tener plena confianza en ti, que podamos someter nuestra voluntad a ti y tener fe para acercarnos más a ti. Padre, estamos agradecidos por nuestro hermano Jesucristo, por su ejemplo. Ayúdanos a seguir su ejemplo y seguir su camino. Padre Celestial, al partir en este momento, te rogamos que nos guíes con tu espíritu para hallar a aquellas personas con quienes debemos compartir el Evangelio, que compartamos estas verdades. Bendícenos con tu espíritu, en el nombre de Jesucristo. Amén.

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0: Capítulo 15. En la tormenta y en la calma. El 26 de enero de 1856, el apóstol Franklin Richards publicó la epístola de la primera presidencia en Latter-day Saints Millennial Star, el periódico de la Iglesia en Inglaterra. Como editor responsable del periódico, Franklin dio su apoyo entusiasta al plan de los carros de mano. Los fieles que son pobres y viven en el extranjero tienen el consuelo de saber que no se les ha olvidado, comentó con regocijo. Desde los primeros días de la Iglesia, el Señor había mandado a los santos a congregarse para prepararse para las tribulaciones que precederían a la segunda venida de Jesucristo. Franklin creía que esas dificultades vendrían en breve y que los santos europeos necesitaban actuar prontamente para evitarlas. Sabiendo que a algunos santos les preocupaban las dificultades que implicaba el recogimiento por medio de carros de mano, presentó la propuesta como una prueba de fe. También les recordó a los emigrantes que las ordenanzas de exaltación les aguardaban en la casa de investiduras. «Vengan todos los que son fieles, que se han mantenido firmes en la tormenta y en la calma», declaró. «Estamos listos para darles la bienvenida a casa y derramar sobre ustedes esas bendiciones que han ansiado desde hace tiempo». Como estaba casi al final de su servicio como presidente de misión, Franklin también planeaba regresar a Utah. Le escribió a otros misioneros que regresaban y les aconsejó que ayudaran a los emigrantes con carros de mano hasta que todos hubieran llegado al valle sanos y salvos. «En el viaje de vuelta a casa», les indicó, «deben ver constantemente cómo ayudarles con su experiencia, cómo dirigirlos y consolarlos con sus consejos, animarlos con su presencia, fortalecer su fe y mantener el espíritu de unión y paz entre ellos. Los santos confían en que ustedes sean los ángeles de su liberación y tienen derecho a hacerlo», les escribió. «Como hombres de Dios que son, cumplan con la responsabilidad que descansa sobre ustedes». Ese invierno, Jesse Haven viajó a Londres luego de haber servido durante casi 3 años como presidente de la misión sudafricana. Sus compañeros, William Walker y Leonard Smith, habían viajado a Inglaterra hacía pocos meses con 15 santos sudafricanos que iban rumbo a Sion. En cuestión de días, William y Leonard partirían desde Liverpool con casi 500 miembros de la iglesia que emigraban. Ansioso por reunirse con su familia, Jesse aguardaba su propio viaje de regreso a casa. No obstante, ya extrañaba a los santos de Sudáfrica. En una región tan vasta y diversa, había sido un constante desafío encontrar personas para enseñar. Sin embargo, él y sus compañeros habían tenido mucho éxito y dejaban atrás a muchos amigos. Más de 170 personas se habían bautizado en Sudáfrica, y la mayoría de ellas seguían siendo fieles. Si bien a Jesse le hubiera gustado haber logrado más en su misión, creía que la iglesia en Sudáfrica crecería con el tiempo y que muchos más miembros irían a Sion. «No es un asunto tan sencillo, como uno pudiera suponer de buenas a primeras, establecer el evangelio en un país», escribió en su informe oficial a la primera presidencia. «Donde las personas hablan 3 o 4 idiomas distintos y son de todas clases, grados, condiciones, castas y complexiones, y donde apenas 200 o 300 mil habitantes están esparcidos por un territorio que es el doble de grande que Inglaterra». En un día soleado de marzo, Poco después de la llegada de Jesse a Gran Bretaña, otro grupo de cerca de 500 santos partía de Liverpool hacia Sion. Estos santos provenían del Reino Unido, Suiza, Dinamarca, la India Oriental y Sudáfrica. Antes de partir, Jesse se despidió de los santos sudafricanos que emigraban, entristecido por no poder unirse a ellos en el viaje. Él iba a partir de Inglaterra 2 meses más tarde con un grupo más numeroso de emigrantes. Muchos de esos emigrantes esperaban poder viajar con carros de mano una vez que llegaran a las grandes planicies. Desde su llegada a Inglaterra, Jesse había oído mucho acerca de los carros de mano, pero no estaba seguro de poder utilizarlos.
2: «No sé si van a funcionar bien y no tengo mucha fe en ellos», escribió en su diario.
0: «Me inclino a pensar que el plan va a ser un fracaso. No obstante, dado que el presidente Brigham Young lo recomienda, lo respaldaré y recomendaré también». Jesse partió de Inglaterra el 25 de mayo a bordo de un barco con más de 850 miembros de la iglesia. La mayoría de ellos eran santos británicos de larga data que habían recibido ayuda económica del Fondo Perpetuo para la Emigración. Formaban la compañía más grande hasta ese entonces en cruzar el Océano Atlántico. Antes de su partida, el presidente Franklin Richards llamó a Edward Martin para dirigirlos y nombró a Jesse como uno de sus consejeros. Edward era un líder muy capaz. Había sido uno de los primeros conversos británicos. Había participado en el batallón mormón y era uno de los muchos misioneros que se envió a todo el mundo en 1852. Franklin y otros líderes de la misión se despidieron de los santos en los muelles de Liverpool. Antes de que la embarcación izara las velas, dieron 3 vivas a los santos que emigraban. Por su parte, estos respondieron con otros 3 vivas, y Franklin y los otros líderes les dijeron adiós y dieron un viva final a modo de bendición de despedida. La embarcación llegó a Boston alrededor de 1 mes más tarde. Al igual que otros a bordo, Elizabeth y Aaron Jackson eran miembros de la iglesia desde hacía unos años. Los padres de Elizabeth se habían unido a la iglesia en 1840, poco después de la llegada de los primeros misioneros a Inglaterra, y Elizabeth se había bautizado 1 año más tarde, a la edad de 15 años. En 1848, se casó con Aaron, un elder de la iglesia. Ambos habían trabajado en las fábricas de seda británicas. Los Jackson viajaban con sus 3 hijos, Martha, de 7 años, Mary, de 4 años, y Aaron Jr., de 2 años. Además, iba con ellos Mary Horrocks, de 19 años, y hermana de Elizabeth. En Boston, la familia abordó un tren junto con la mayoría de su compañía y llegaron a Iowa City, el punto de partida de los santos hacia el oeste. A su llegada, Elizabeth y Aaron esperaban conseguir carros de mano listos para ellos, pero la cantidad de santos que emigraban al oeste esa temporada resultó más alta de lo esperado. Ese verano ya habían salido de Iowa City 3 compañías de carros de mano y pronto partiría una cuarta, dirigida por el misionero James Willey, que regresaba a casa. No había suficientes carros de mano listos para todos. Sabiendo que necesitaban partir pronto para poder llegar al Valle del Lago Salado antes del invierno, los emigrantes recién llegados ayudaron a armar los carros de mano. Se dividieron en 2 compañías de carros de mano, una dirigida por Edward Martin y la otra por Jesse Haven. Otros emigrantes se unieron a 2 compañías de carromatos también dirigidas por misioneros que regresaban. Las 4 compañías salieron de Iowa City a finales de julio y principios de agosto. Se asignaron alrededor de 5 personas a cada carro de mano y a cada una se le permitió llevar 7.5 kilogramos de artículos personales. Un carro de mano pesaba unos 90 kilogramos cuando estaba plenamente cargado. Cada compañía de carros de mano Viajaba además con yuntas de mulas y carromatos cargados con tiendas y provisiones. Hacia finales de agosto, las compañías se detuvieron en un pueblo llamado Florence, no muy lejos de donde había estado Winter Quarters. Allí se encontraron con Franklin Richards, que viajaba con una compañía más pequeña y rápida, conformada por misioneros que regresaban a Utah y que se estaban aprestando para llegar a tiempo a la próxima conferencia general. Franklin se reunió con los líderes de las compañías y analizó si los emigrantes debían pasar el invierno en Florence o continuar viaje hacia Sion, a pesar del riesgo de enfrentar mal tiempo en la ruta que tenían por delante. En epístolas a los santos de todo el mundo, la primera presidencia había advertido repetidas veces acerca de los peligros de empezar un viaje hacia Utah cuando la temporada ya estaba avanzada. Las compañías de carromatos debían partir de Florence a más tardar a finales de la primavera o a principios del verano, para poder llegar a Salt Lake City en agosto o septiembre. Aunque los líderes de la iglesia creían que las compañías de carros de mano podían avanzar más rápidamente que las de carromatos, nadie estaba seguro de ello, porque las primeras compañías de carros de mano estaban aún de camino. Si la compañía de Martin partía de Florence a finales de agosto, se hallarían aún en la ruta hacia fines de octubre o principios de noviembre, que era cuando a veces comenzaba a nevar. Sabiendo esto, algunos hombres instaron a Franklin que recomendara que la compañía pasara el invierno en Florence. Otros le aconsejaron que enviara a los emigrantes a Sion sin importar los peligros. 2 semanas antes, la compañía de carros de mano de Willie había enfrentado el mismo dilema, y la mayoría de los miembros había decidido continuar adelante, acatando el consejo del capitán Willie y de otros líderes, quienes prometieron que Dios los protegería del mal. Franklin también tenía fe en que Dios abriría una vía para que los emigrantes llegaran bien al valle, pero deseaba que decidieran por sí mismos si debían quedarse o irse. Juntaron a todas las compañías y Franklin les advirtió de los peligros de viajar estando tan avanzada la estación. Algunos niños y algunas personas mayores podrían perecer, les dijo. Otros miembros de la compañía podrían padecer enfermedades o agotamiento. Si los emigrantes querían, podrían permanecer en Florence durante el invierno, sosteniéndose con las provisiones que habían adquirido para el viaje. Franklin incluso se ofreció a comprar provisiones adicionales para su estadía. Después de Franklin, hablaron varios misioneros que regresaban a casa. La mayoría de ellos animaron a los santos a continuar el viaje al valle. Joseph, hijo de Brigham Young, los instó a no seguir avanzando esa temporada. Si lo hacen, habrá indecibles agonías y enfermedades, y se perderán muchas vidas, les dijo. No deseo cargar con eso sobre mi conciencia, sino que deseo que todos se queden a pasar el invierno aquí y salgan luego en la primavera. Cuando los misioneros terminaron de hablar, Franklin se levantó de nuevo y pidió a los emigrantes que votaran sobre el asunto. Si supieran que las tormentas los van a engullir, les preguntó, ¿se detendrían o darían la vuelta? Dando vítores, la mayoría de los emigrantes agitaron sus sombreros, alzaron las manos y votaron por continuar hacia Sion. Franklin combinó las 2 compañías de carros de mano en una bajo la dirección de Edward Martin y asignó a Jesse Haven para que ayudara a dirigir una compañía de carromatos con el capitán William Hodgetts. Las compañías partieron de Florence pocos días después con una gran cantidad de ganado. Aunque Elizabeth y Aaron Jackson eran jóvenes y gozaban de buena salud, el esfuerzo diario de tirar de sus pesados carros de mano por rutas rocosas, senderos de arena profunda y arroyos no tardó en debilitarlos. Algunos emigrantes tuvieron dificultades para mantener el paso de la compañía debido a que se rompían sus carros de mano, pues habían sido fabricados defectuosamente. Al final de cada día, los santos acampaban en algún sitio con el estómago vacío, y la certeza de que la extenuante experiencia empezaría de nuevo a la mañana siguiente. En septiembre de 1856, mientras las compañías de carros de mano y de carromatos se desplazaban hacia el oeste, la primera presidencia y el quórum de los doce comenzaron a predicar el arrepentimiento y la reforma moral por todo el territorio de Utah. Si bien muchos santos vivían en rectitud, a los líderes de la iglesia les preocupaba que hubiera demasiados que no se esforzaban activamente por llegar a ser un pueblo de Sion ni por prepararse para la segunda venida. Asimismo, les preocupaba la influencia en el territorio de aquellas personas que no pertenecían a la iglesia. La débil fe y el poco compromiso de algunos emigrantes y las personas que habían dejado la iglesia y ahora luchaban contra ella. Jedediah Grant, segundo consejero de la primera presidencia, dirigió los esfuerzos de reforma bajo la dirección de Brigham Young. A comienzos de septiembre, Jedediah empezó a instar a los santos a apartarse del mal y a bautizarse nuevamente para renovar sus convenios y abandonar sus pecados. Pronto se le unieron otros líderes de la iglesia que llevaron el mensaje a todos los rincones hasta que el espíritu de reforma estuvo por doquier. Sus sermones solían ser vehementes. «Les hablo en el nombre del Dios de Israel», proclamó Jedediah el 21 de septiembre en Salt Lake City. «Deben bautizarse y ser limpios de sus pecados, reincidencias, apostasías, inmundicias, mentiras, juramentos, lascivias y de todo lo que es malo ante el Dios de Israel». En el barrio Sugar House, Martha Ann Smith ya estaba interesada en su mejoramiento personal, gracias en parte a los consejos que recibía constantemente de su hermano Joseph desde Hawái. Al principio pensó que asistir a la escuela le ayudaría. Como en el territorio no había un sistema de escuela pública, asistía a una escuela administrada por su barrio. Pero ahora que había terminado el año escolar, estaba buscando otras maneras de mejorar. En la primavera, Martha Ann había empezado a vivir con su hermano mayor, John, y su familia. Su nuevo hogar le brindaba oportunidades de mejoramiento personal. Aun cuando a Martha Ann le caía bien John, no se preocupaba por su esposa, Helen, ni por sus otros parientes. «Mienten a mis espaldas, se burlan de tus hermanas y las llaman mentirosas», le confió a Joseph en una carta. Sabiendo que Joseph podría regañarla por hablar mal de la familia, agregó, «Si las conocieras tan bien como yo, no me culparías». Ese verano, sin embargo, recibió una carta del este que desvió la atención de Martha de las disputas familiares. Lovina, su hermana mayor, le comunicaba que finalmente ella, su esposo y sus cuatro hijos se mudaban al valle. Enseguida, John se dirigió al este para llevar provisiones y ayudarles en la ruta. Martha Ann y sus hermanas esperaban que John llegara ese otoño con Lovina y su familia en una de las compañías de carros de mano o de carromatos. Mas cuando llegaron las primeras compañías de la temporada, John y Lovina no venían con ellas. De hecho, no recibieron noticias de su ubicación hasta que llegó la tercera compañía de carros de mano a comienzos de octubre. «La compañía de carros de mano ha llegado al valle», le informó Martha Ann a Joseph. «Y dicen que la compañía en la que está John viene con 3 semanas de retraso». Seguían sin noticias de Lovina y su familia. John Smith no venía con 3 semanas de retraso. Llegó al valle 2 días después con Franklin Richards y la pequeña compañía de misioneros que regresaban a casa. Durante el viaje al este se cruzó en el camino con ellos en Independence Rock, a unos 560 kilómetros de Salt Lake City. Le informaron que la familia de Lovina había llegado a Florence tarde en la temporada y había decidido no continuar el viaje ese año. Desilusionado, John pensó en seguir viajando hacia el este. El clima en las planicies aún era cálido y despejado. Podría viajar más de 1.100 kilómetros hasta Florence, pasar el invierno con Lovina y su familia y ayudarles a venir al oeste en la primavera. Pero si hacía eso, tendría que dejar a Helen y sus hijos solos en Utah para proveerse el sustento. John le preguntó a Franklin lo que debía hacer y el apóstol le aconsejó regresar al valle con él y su compañía. Cuando llegaron a Salt Lake City el 4 de octubre por la noche, Franklin informó a la primera presidencia que las compañías de Willie y Martin y dos compañías de carromatos se hallaban a unos 800 o quizás 950 kilómetros de distancia. En conjunto, había más de 1.000 santos al este de las Montañas Rocosas, y Franklin no creía que la compañía de Martin pudiera llegar antes de finales de noviembre. El informe de Franklin alarmó a la presidencia. Sabiendo que algunas compañías habían partido de Inglaterra, estando ya avanzada la temporada, habían supuesto que Franklin y los agentes de emigración les darían instrucciones de esperar hasta la primavera para venir al oeste. La iglesia no había enviado nuevas provisiones para reabastecer a las compañías restantes, lo que significaba que los emigrantes no tendrían suficiente comida para sostenerse durante el viaje. Si las compañías no perecían por el hielo y la nieve, morirían de inanición, a menos que los santos del valle fueran a rescatarlos. En los servicios religiosos del día siguiente, Brigham habló con tono de urgencia acerca de los emigrantes en peligro. «Es preciso traerlos aquí. Tenemos que enviarles socorro», les declaró. «Esta es mi religión. Esto es lo que dicta el Espíritu Santo que está conmigo, que salvemos a esas personas». Brigham pidió a los obispos que consiguieran yuntas de mulas y suministros inmediatamente. Pidió a los hombres que se alistaran para partir lo antes posible y que las mujeres comenzaran a organizar donaciones de mantas, ropa y calzado. Su fe, su religión y su profesión de la fe no salvarán ni una sola de sus almas en el reino celestial de nuestro Dios, les dijo, a menos que pongan en práctica estos principios que les enseño ahora. Vayan y traigan a esas personas que se encuentran en las planicies. Antes de salir de la reunión, algunas mujeres se despojaron de sus combinaciones en aguas largas, sus calcetines y de todo lo que podían prescindir, y los apilaron en los carromatos. Otros hombres y mujeres comenzaron inmediatamente a recolectar alimentos y suministros, y a prepararse para atender a los emigrantes a su llegada. Dos días después, más de 50 hombres y 20 carromatos de socorro salieron del valle y comenzaron a cruzar las montañas. En las semanas siguientes, les siguieron otros más. Entre los primeros rescatistas se hallaban 5 de los misioneros que habían llegado en la compañía de Franklin Richards hacía tan solo 3 días.
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3: Envejecer fielmente, cuando la enfermedad crónica se cruza en el camino. Afrontar la adversidad cotidiana puede ayudarnos a aumentar la compasión, la empatía y la resiliencia. Por Norman C. Hill. Antes de fallecer por una enfermedad debilitante, mi madre solía sonreír y decir, «Ninguno de nosotros saldrá vivo de aquí, así que más vale que aprovechemos al máximo lo que tenemos». Eso ocurría en sus días buenos, y en su vida tuvo muchos días buenos. Pero también tuvo días que no fueron tan positivos. En esos días decía, «Acepta lo que recibes y comprueba si todavía puedes hacer algo bueno en el mundo». En todas partes, las personas viven mucho más tiempo que en otras épocas. Sin embargo, aunque vivimos más tiempo, también tenemos más probabilidades de desarrollar una enfermedad crónica, diabetes, Parkinson, cáncer, depresión, Alzheimer y muchas otras. Entonces, cuando la enfermedad crónica se cruza en el camino, ¿cómo deberíamos reaccionar? Seguir adelante con fe. Afronta la realidad, aunque no sepas qué va a pasar, dice un hermano obligado a tomar una licencia por discapacidad.

0: reclamamos un milagro o murmuramos cuando ese milagro no llega, dice. Él sobrelleva la situación escuchando pasajes de las Escrituras y discursos de la Conferencia General y conversando por teléfono con amigos y familiares. Es la cotidianidad de cada día lo que puede deprimirme, dice una hermana cuyo esposo tiene una enfermedad crónica. La salud de mi esposo nunca mejorará, eso lo acepto, pero la monotonía de todas las tareas rutinarias e insignificantes me resulta agotadora mental, física y espiritualmente. Aprecia las visitas de las hermanas ministrantes. Cuando vienen a verme, me alegran el día. Otro hermano anciano dice, a veces mi esposa y yo olvidamos las cosas y nos irritamos el uno con el otro. Nos sentimos frustrados por ser tan olvidadizos y, sobre todo, nos arrepentimos después de decirnos palabras airadas. Han aprendido a tomar notas para ayudarse a recordar y se permiten tomarse un tiempo para calmarse antes de hablar. También dice, y hemos aprendido aún más la importancia de decir gracias y te amo. Otra pareja de ancianos se las arreglaba con unos ingresos fijos hasta que el precio de sus medicamentos se duplicó. Gracias a sus familiares y a su barrio, se atendieron sus necesidades. Al principio nos daba vergüenza pedir ayuda, sobre todo a nuestros hijos, dijo el hermano, pero todos estaban dispuestos a ayudar. Sugerencias y observaciones. A continuación se presentan algunas sugerencias y observaciones de personas que afrontan enfermedades crónicas. Número 1. Aquellos que se vuelvan al Salvador hallarán esperanza. Creía que nadie podía entender lo que yo estaba pasando, dice un hermano con síndrome de fatiga crónica. Un domingo, mientras tomaba la Santa Cena, me di cuenta de que el Salvador comprendía mi sufrimiento. Supe que podía soportarlo acercándome a Él. Número 2. La compasión aumenta en aquellos que lo sobrellevan bien. ¿A quién podemos dirigirnos en días de aflicción y desastre para recibir ayuda y consuelo? A hombres y mujeres que han sufrido, quienes con las experiencias que han tenido con el sufrimiento traen las riquezas de su compasión y sus condolencias como una bendición para los necesitados de ahora. ¿Podrían hacerlo si ellos mismos no hubieran sufrido? Número 3. Vivir día a día. Hace algunos años, el dolor era tan intenso que no veía cómo podría soportarlo por más tiempo. Empecé a pensar en el suicidio, dice una hermana que sufre de esclerosis múltiple. Se internó en la unidad de salud mental de un hospital y durante la terapia, su lema no fue limitarse a perseverar hasta el fin, sino más bien perseverar hasta el final del día. Número 4. Desarrollar nuevos intereses y buscar nuevas maneras de servir. En lugar de lamentarse por lo que ya no puede hacer, descubra nuevas pasiones. Una hermana con esclerosis múltiple descubrió que no podía hacer cosas que antes le encantaban, tales como montar a caballo o jugar al softball. En lugar de hacer esas cosas, aprendió caligrafía. Ahora utiliza su talento recién desarrollado para crear manuscritos ilustrados del Libro de Mormón para su familia. Cuando las enfermedades crónicas se convierten en un hecho de la vida, en verdad resultan un desafío, pero con fe, esperanza en Cristo y el deseo de seguir sirviendo, el afrontar la adversidad cotidiana puede ayudarnos a aumentar nuestra compasión, empatía y resiliencia. El autor vive en Utah, Estados Unidos.
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2: Como ya se ha dicho, hoy nos sumamos a cristianos de todo el mundo para honrar a Jesucristo en este Domingo de Ramos. Hace casi 2000 años, el Domingo de Ramos marcó el inicio de la última semana del ministerio terrenal de Jesucristo. Fue la semana más importante de la historia de la humanidad. Lo que comenzó con la

0: entrada triunfal de Jesús en Jerusalén, en la que fue aclamado como el Mesías prometido, culminó con su crucifixión y resurrección. Por designio divino, su sacrificio expiatorio dio fin a su ministerio terrenal, haciendo posible que vivamos con nuestro Padre Celestial por la eternidad. En las Escrituras se nos dice que aquella semana comenzó con multitudes aguardando a las puertas de la ciudad para ver a Jesús, el profeta de Nazaret de Galilea. Las personas tomaron ramas de palmeras y salieron a recibirle y clamaban: «Hosanna, bendito el que viene en el nombre del Señor, el Rey de Israel». Este relato bíblico tan antiguo me recuerda cuando estuve en Takoradi, Ghana, por una asignación de la iglesia. Curiosamente, estuve allí un domingo de Ramos. Fui allí para dividir la estaca Takoradi, Ghana, para crear la estaca Mpinsin, Ghana. Actualmente hay más de 100.000 miembros de la iglesia en Ghana. Damos la bienvenida a Su Majestad el Rey Gamanke de Accra, Ghana, que está con nosotros hoy. Bienvenida, Su Majestad. Al reunirme con esos santos, sentí su profundo amor y devoción por el Señor. Les expresé mi gran amor por ellos y que el presidente de la iglesia los amaba. Les leí las palabras del Salvador registradas por Juan: «Que os améis los unos a los otros como yo os he amado». La llamaron la Conferencia del Amor. Mientras contemplaba las filas de esos queridos hermanos y hermanas y sus familias en la capilla, pude ver en sus rostros el brillo del testimonio y la fe en Jesucristo. Sentí su deseo de ser contados como parte de su vasta iglesia. Y cuando el coro cantó, cantaron como ángeles. Al igual que en aquel domingo de Ramos de la Antigüedad, estos eran discípulos de Jesucristo que se habían congregado para rendirle tributo, como hicieran los que estuvieron a las puertas de Jerusalén con palmas en las manos y exclamaron: «Hosanna, bendito el que viene en el nombre del Señor». Había también unos feligreses en una parroquia cercana que estaban honrando el domingo de Ramos. Mientras hablaba desde el púlpito, me fijé a través de la ventana que se los veía caminar gozosos agitando las palmas que llevaban, tal como se ve en esta foto. Fue algo que jamás podré olvidar. Aquel día todos adoramos al Rey de Reyes. El presidente Russell M. Nelson nos ha aconsejado que hagamos del Domingo de Ramos un día en verdad santo, al recordar no solo las palmas que se agitaron para honrar la entrada de Jesús en Jerusalén, sino las palmas de sus manos. El presidente Nelson citó a Isaías cuando dijo que el Salvador prometió que nunca les olvidaría, diciendo: «He aquí que en las palmas de mis manos te tengo grabada». El Señor sabe por sí mismo que la vida terrenal es difícil. Sus heridas nos recuerdan que Él ha descendido debajo de todo para poder socorrernos cuando padecemos y para ser nuestro ejemplo en el mandato de perseverar en nuestro camino, el cual es su camino, de modo que Dios esté con nosotros para siempre jamás. El Domingo de Ramos no fue solo un evento, otra página de la historia con una fecha, una hora y un lugar. La entrada triunfante de Jesucristo en Jerusalén y los hechos de aquella semana sirven de ejemplo de doctrina que podemos poner en práctica hoy en nuestra vida. Consideremos parte de la doctrina eterna que se entrelaza en la conclusión de su ministerio en Jerusalén. Primero, la profecía. Por ejemplo, Zacarías, el profeta del Antiguo Testamento, profetizó la entrada triunfal de Jesucristo en Jerusalén y hasta describió que iría sentado sobre un pollino. Mientras se preparaba para entrar en la ciudad, Jesús predijo su resurrección con estas palabras: He aquí, subimos a Jerusalén, y el Hijo del Hombre será entregado a los principales sacerdotes y a los escribas, y le condenarán a muerte. Y le entregarán a los gentiles para que le escarnezcan, y le azoten, y le crucifiquen. Mas al tercer día resucitará. Segundo, la compañía del Espíritu Santo. José Smith enseñó: nadie puede saber que Jesús es el Cristo, sino por el Espíritu Santo. El Salvador prometió a sus discípulos en la última cena, en el aposento alto: no os dejaré huérfanos. No estarían solos al llevar adelante las verdades del Evangelio, sino que tendrían el supremo don del Espíritu Santo para guiarlos. La paz os dejo, mi paz os doy, prometió. Yo no os la doy como el mundo la da. Tenemos esa misma certeza con el don del Espíritu Santo. Para que siempre podamos tener su Espíritu con nosotros y, por el poder del Espíritu Santo, podamos conocer la verdad de todas las cosas. Tercero, el discipulado. El verdadero discipulado consiste en un compromiso inquebrantable, en obediencia a las leyes eternas y, por encima de todo, en el amor a Dios, no dudando nada. La multitud que rindió tributo con palmas lo aclamó como el Mesías, y en efecto, él lo era. Vinieron atraídos por él, por sus milagros y sus enseñanzas. Pero para muchos de ellos la adulación no duró. Algunos de los que previamente habían clamado «Hosanna» no tardaron en volverse y exclamar «Crucifícale». Cuarto, la expiación de Jesucristo. En sus últimos días, tras el Domingo de Ramos, Él efectuó su extraordinaria expiación desde la agonía en Getsemaní, pasando por la farsa de su juicio y su tortura en la cruz, hasta su entierro en una tumba prestada. Pero eso no fue todo. Con la majestuosidad de su llamamiento como Redentor de todos los hijos de su Padre, 3 días después salió de la tumba, resucitado, tal como Él había profetizado. ¿Estamos continuamente agradecidos por la incomparable expiación de Jesucristo? ¿Sentimos su poder purificador en este instante? Ese es el motivo por el que Jesucristo, autor y consumador de la salvación, fue a Jerusalén, para salvarnos a todos. ¿Resuenan en ustedes estas palabras de Alma? Si habéis experimentado un cambio en el corazón, y si habéis sentido el deseo de cantar la canción del amor que redime, quisiera preguntaros, ¿podéis sentir esto ahora? Puedo aseverar que aquel Domingo de Ramos, el coro de Tacoradi cantó la canción del amor que redime. Aquella fatídica última semana de su ministerio terrenal, Jesucristo dio la parábola de las 10 vírgenes. Él estaba enseñando acerca de su regreso a quienes estuvieran preparados para recibirlo, no con palmas en las manos, sino con la luz del Evangelio en su interior. Él empleó la imagen de las lámparas encendidas, con una provisión de aceite que alimentara la llama, para describir la disposición de vivir a su manera, vivir sus verdades y compartir su luz. Ya conocen la historia. Las 10 vírgenes representan a los miembros de la iglesia y el novio representa a Jesucristo. Las 10 vírgenes tomaron las lámparas y salieron a recibir al novio. 5 eran prudentes, pues tenían aceite en las lámparas y un poco más de reserva. Y 5 eran insensatas, sin aceite en las lámparas y sin reserva alguna. Cuando llegó el aviso, «He aquí el novio viene, salid a recibirle». Las 5 que eran prudentes y habían recibido la verdad y habían tomado al Espíritu Santo por guía, estaban listas para su rey y su legislador, para que su gloria estuviera sobre ellas. Las otras 5 trataban frenéticamente de encontrar aceite, pero era demasiado tarde. La comitiva siguió adelante sin ellas. Cuando llamaron a la puerta y suplicaron poder entrar, el Señor respondió, «No os conozco». ¿Cómo nos sentiríamos si Él nos dijera, «No los conozco»? Nosotros, al igual que las 10 vírgenes, tenemos lámparas. ¿Pero tenemos aceite? Temo que haya quienes apenas se las arreglan con una escasa cantidad de aceite, demasiado atareados con las presiones del mundo como para prepararse debidamente. El aceite se obtiene al creer las profecías y las palabras de los profetas vivientes, en especial del presidente Nelson, sus consejeros y los 12 apóstoles, y llevarlas a la práctica. El aceite llena nuestra alma cuando oímos y sentimos el Espíritu Santo y actuamos según esa guía divina. El aceite se derrama en nuestro corazón cuando nuestras decisiones indican que amamos al Señor y que amamos lo que Él ama. El aceite se recibe al arrepentirse y procurar la sanación de la expiación de Jesucristo. Si están intentando completar lo que algunos llaman una lista de cosas que hacer antes de morir, pues ya está. Llenen su lista con aceite en la forma del agua viva de Jesucristo, la cual es una representación de su vida y sus enseñanzas. Por el contrario, marcar en la lista que se completó la visita a un lugar lejano o a un evento espectacular jamás les llenará ni satisfará el alma. El vivir la doctrina que impartió Jesucristo sí lo hará. Lo mencioné antes. Reciban las profecías y las enseñanzas proféticas, actúen según las impresiones del Espíritu Santo, lleguen a ser verdaderos discípulos y procuren el poder sanador de la expiación del Señor. Esa lista de cosas que hacer antes de morir los llevará a un lugar donde sí quieren ir, de regreso a su Padre Celestial. Aquel domingo de Ramos en Tacoradi fue una experiencia muy especial para mí, porque la viví con una congregación de hermanos y hermanas fieles. Así ha sido también en continentes e islas por todo el mundo. Mi corazón y mi alma, al igual que los de ustedes, anhelan clamar: Hosanna al más alto Dios. Si bien hoy no nos hallamos a las puertas de Jerusalén con palmas en las manos, el tiempo vendrá en que, como se profetizó en Apocalipsis, vendrá una gran multitud, la cual ninguno podía contar, de todas las naciones y tribus y pueblos y lenguas, que estará delante del trono y en presencia del Cordero, vestidos de ropas blancas y con palmas en las manos. Les dejo mi bendición como apóstol de Jesucristo, para que se esfuercen diligentemente a fin de vivir en rectitud y estar entre aquellos que con palmas en las manos anunciarán al Hijo de Dios, nuestro gran Redentor. En el nombre de Jesucristo. Amén.
1: Relatos de Santos, tomo 3. Neil A. Maxwell en la Segunda Guerra Mundial. El escenario de esta historia es Okinawa, Japón, en 1945, donde Neil A. Maxwell, de 18 años, prestaba servicio en el ejército de los Estados Unidos. Posteriormente, el Elder Maxwell prestó servicio en el Quórum de los 12 Apóstoles entre 1981 y 2004. El 8 de mayo de 1945, los aliados celebraron el Día de la Victoria en Europa. Neil Maxwell se alegró con la noticia, así como otros soldados estadounidenses que luchaban para tomar la isla japonesa de Okinawa. Pero la celebración se vio opacada por la realidad de la propia situación de ellos. Con los pilotos kamikaze que atacaban el puerto de Okinawa y el fuego de artillería que centelleaba en los cerros de la isla, las tropas estadounidenses sabían que su parte en la batalla estaba lejos de concluir. Esta es una guerra real, pensó Neil. De cerca, el frente de batalla era mucho menos fascinante de lo que los periódicos y las películas le habían hecho creer. Lo invadió una sensación de vacío y malestar. Neil y los soldados que estaban con él fueron asignados a una división como reemplazos. El 13 de mayo, escribió a su casa en Utah. No se le permitía revelarles a sus padres los detalles de su asignación, pero les aseguró que estaba bien. Estoy completamente solo en lo que respecta a compañeros espirituales, excepto por uno, escribió. Sé que él siempre está conmigo. Neil estaba en un escuadrón de morteros que tenía la asignación de disparar proyectiles explosivos y posiciones enemigas escondidas tierra adentro. Tomó posición en una trinchera y después de días de enfrentamientos que iban y venían, fuertes lluvias transformaron el seco paisaje en una ciénaga. La trinchera de Neil se llenó de lodo, haciendo que fuera casi imposible descansar mientras intentaba dormir de pie. Las escasas raciones militares no eran suficientes para evitar el hambre, y el agua que recibían venía ascendiendo por el cerro en tanques de 19 litros y siempre sabía a aceite. Muchos hombres bebían café para disimular el mal sabor del agua, pero Neil deseaba ser obediente a la palabra de sabiduría y se rehusaba a hacerlo. Hacía su mejor esfuerzo para recolectar agua de lluvia y los domingos utilizaba el agua que había guardado y una galleta de sus raciones para la Santa Cena. Una noche, a fines de mayo, tres proyectiles enemigos explotaron cerca de la posición del mortero de Neil. Hasta entonces, los japoneses no habían podido encontrar la ubicación de su escuadrón, pero ahora parecía que los artilleros habían triangulado su posición y se estaban acercando. Cuando otro proyectil explotó a tan solo unos metros de él, Neil temió que el próximo alcanzaría su objetivo. De un salto salió de la trinchera y se puso a cubierto junto a un montículo. Luego, al darse cuenta de que todavía corría peligro, se apresuró en volver a la zanja para esperar lo que fuera que sucediera. En el lodo y la oscuridad, Neil se arrodilló y comenzó a orar. Sabía que no merecía favores especiales de Dios y que muchos hombres justos habían muerto después de ofrecer fervientes oraciones durante la batalla. Aún así, le suplicó al Señor que le preservara la vida y le prometió que se dedicaría al servicio a Dios si sobrevivía. Tenía una copia borrosa de su bendición patriarcal en el bolsillo y recordó una promesa que ésta contenía. Te sello contra el poder del destructor para que tu vida no sea corta, decía la bendición, y para que no se te prive de cumplir cada asignación que se te dio en el estado preterrenal. Neil terminó su oración y miró hacia el cielo nocturno. Las destructivas explosiones habían cesado y todo estaba en calma. Al ver que el bombardeo no se reanudaba, sintió en el alma que el Señor le había preservado la vida. No mucho después, Neil escribió algunas cartas a su familia. Me siento tan solo sin ustedes que a veces siento deseos de llorar, les dijo. Lo único que tengo que hacer es ser digno de mi bendición patriarcal, de las oraciones de ustedes y de mi religión. Pero el tiempo y tanta acción en combate pesan mucho en el alma de un hombre. Puedo decir que hubo veces en que solo Dios impidió mi muerte, escribió. Tengo un testimonio que nadie puede destruir.
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0: marcó la senda y nos guió, por el Elder Dale G. Renlund, del Quórum de los Doce Apóstoles. Cuando seguimos a Jesucristo haciendo lo que Él hizo, podemos regresar con confianza a nuestro hogar celestial. Hace varios años, mi familia y yo decidimos caminar por un sendero de montaña en Islandia para ver una famosa cascada. Nunca habíamos estado en aquella montaña. No estábamos seguros en cuanto al camino y no somos senderistas experimentados. Vimos a otras personas comenzar el camino y lo seguimos. Al poco tiempo, los perdimos de vista, al igual que al sendero. Observamos cuidadosamente y vimos montículos de piedras llamados cairns, colocados intencionalmente a intervalos regulares que marcaban el sendero hacia la cascada. Confiamos en que si podíamos encontrar los montículos, estos nos conducirían a la cascada. El terreno cerca del sendero estaba lleno de hierba blanca y vellosa como si fuera algodón, la cual crece en terreno pantanoso. Al pisarla, siempre nos dejaba los zapatos llenos de barro y de agua. Aprendimos que la hierba algodonera marcaba el camino que no queríamos seguir. El sendero no fue fácil. A veces era empinado y nos cansábamos, pero persistimos, prestando mucha atención a los montículos de piedras y evitando las hierbas algodoneras. Finalmente, nuestros esfuerzos fueron recompensados. Llegamos a la magnífica cascada y disfrutamos de la vista desde la cima de la montaña y de la frescura del agua. Al descender la montaña, vimos peligros que no habíamos visto antes. Los montículos de piedras nos habían ayudado a evitar profundos estanques de agua y escarpados acantilados. Estábamos agradecidos de que esos montículos nos llevaran a salvo a nuestra meta. Nuestra jornada por la vida es como aquella caminata de verano. Queremos regresar a nuestro hogar celestial, pero el sendero puede ser difícil de atravesar. Al estudiar la vida y las enseñanzas de Jesucristo, podemos aprender cómo atravesó Él la vida terrenal, colocando montículos de piedras metafóricos para que los sigamos. Cuando seguimos esos montículos de piedras, haciendo lo que Jesús hizo, podemos regresar con confianza y llegar a nuestro destino. Montículo 1. Saber quiénes somos. Jesucristo llegó a saber quién era. Aunque no sabemos cómo se sintió al ser bautizado por Juan, la confirmación divina debe haber sido consoladora, cuando su Padre le habló desde el cielo diciendo: «Tú eres mi Hijo amado, en ti me complazco». Con confianza en su identidad, Jesucristo pudo declarar a Pedro y a Andrés: «Yo soy aquel de quien escribieron los profetas». Y a la mujer samaritana, Él declaró: «Yo soy el que habla contigo, el Mesías, el cual es llamado el Cristo». Saber quiénes somos es un montículo de importancia fundamental. Nuestra identidad más importante es que somos hijos de Dios, independientemente de cómo decidamos identificarnos. Si no encontramos ese montículo, podemos desviarnos del camino y terminar en la hierba algodonera. Montículo 2. Conocer la voluntad del Padre Celestial. Jesucristo procuró conocer la voluntad de su Padre. Después de su bautismo, Jesús fue llevado por el Espíritu al desierto para estar con Dios. Y después de haber ayunado 40 días y 40 noches, de haber hablado con Dios, tuvo hambre y quedó solo para ser tentado por el diablo. ¿Por qué fue Jesús al desierto para hablar con Dios? Es razonable creer que lo hizo para conocer la voluntad de su Padre, de modo que no hubiera duda en cuanto a cuáles eran los deseos de Dios para él. Del mismo modo, conocer la voluntad de Dios en cuanto a nosotros es un montículo de piedras. Si no sabemos cuál es la voluntad de Dios en cuanto a nosotros, nos desviaremos hacia la hierba algodonera. aprendemos la voluntad de Dios en cuanto a nosotros en las Escrituras, en las palabras de los profetas vivientes y a través de los susurros del Espíritu Santo. Pero debemos desear estar con Dios y hablar con Él en oración, como lo hizo Jesús. Conocer nuestra verdadera relación con Dios, que Él es nuestro Padre y que nosotros somos sus hijos, hace que la oración sea algo natural. Las dificultades con la oración surgen al olvidar esa relación. Montículo 3. Alinear nuestra voluntad con la voluntad del Padre Celestial. Jesucristo alineó su voluntad con la voluntad de su Padre. Una vez, mientras viajaba, Jesús se sentó junto al pozo de Jacob, a las afueras de la ciudad de Sicar, en Samaria, mientras sus discípulos iban a la ciudad a comprar alimentos. Una mujer samaritana vino a sacar agua y Jesús le pidió que sacara algo de agua para él. Ella se sorprendió al oír tal petición, siendo que provenía de un judío. En la conversación que siguió, se enteró de que Jesús era el Mesías prometido. Regresó a la ciudad y declaró que había conocido al Cristo. Cuando los discípulos regresaron, le rogaban a Jesús que comiera lo que habían comprado, y se sorprendieron de que hubiera hablado con una mujer samaritana. El Salvador respondió: «Mi comida es que haga la voluntad del que me envió». La comida de Jesús, su propósito, era hacer la voluntad del Padre y llevar a cabo la obra del Padre. Dijo: «Porque he descendido del cielo no para hacer mi voluntad, sino la voluntad del que me envió». Jesús permitió que su voluntad fuera absorbida en la voluntad del Padre, alineando así su voluntad con la voluntad de Dios. Ese es otro montículo que Jesús nos dejó. Debemos alinear nuestra voluntad con la voluntad de nuestro Padre Celestial concienzudamente. La oración es una de las maneras en que lo hacemos. La finalidad de la oración no es cambiar la voluntad de Dios, sino ayudarnos a conocer y aceptar su voluntad. Montículo 4. Hacer convenios con Dios y guardarlos. Jesucristo fue bautizado para cumplir con toda justicia. Él dijo: «El que no naciere de agua y del Espíritu no puede entrar en el reino de Dios». Jesús dijo a sus futuros discípulos: «Venid en pos de mí». Lo hacemos al ejercer fe en Jesucristo, arrepentirnos, al ser bautizados en su nombre, recibir el Espíritu Santo y continuar haciendo y guardando convenios con Dios. Hacemos convenio de guardar los mandamientos de Cristo, los cuales se dan para nuestro beneficio. Cada convenio es un montículo a lo largo de la senda de los convenios que conduce a Cristo. En nuestra caminata de verano, éramos libres de escoger un camino diferente hacia la cima de la montaña, pero un camino diferente podría no habernos llevado a la cascada y probablemente no lo habría hecho. Podríamos habernos demorado porque estábamos atrapados en el lodo, porque nos obstaculizaban los peligrosos acantilados, o podríamos habernos dado por vencidos debido al cansancio. Permanecer en el sendero proporcionó la ruta más directa y segura hacia nuestro destino. En la vida, no podemos crear nuestro propio camino y esperar los resultados prometidos por Dios. Somos libres de escoger, pero no podemos escoger las consecuencias de no seguir la senda revelada. No podemos tropezar por un acantilado y decidir no caer. Montículo 5. Perseverar hasta el fin. Jesucristo quería acabar la obra de su Padre. En la cruz, al final, después de que Jesús hubo acabado la obra que Dios le había dado que hiciera, dijo: «Consumado es». Terminar nuestra obra es un montículo que es necesario para llegar a nuestro destino deseado. Jesucristo dijo: «No todo el que me dice Señor, Señor entrará en el reino de los cielos, sino el que hace la voluntad de mi Padre que está en los cielos». A los que no lo hagan, el Salvador dirá, «Nunca me conocisteis». Si no entendemos lo que el Salvador estaba logrando, terminaremos con los zapatos empapados y llenos de lodo, porque nunca lo conocimos y nunca nos unimos a él en su obra. Al saber quién era, al conocer y alinear su voluntad con la de su Padre, al hacer y guardar convenios con Dios y al perseverar hasta el fin, Jesucristo marcó la senda y nos guió para saber cómo regresar a nuestro hogar celestial. Nuestra tarea es seguir esos montículos, por lo tanto, no solo hemos de seguir la senda que Él nos indicó mientras estemos aquí en la tierra, sino que lo haremos si queremos su gloria heredar para recibir todo lo que el Padre Celestial tiene.
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3: My beloved brethren and sisters,
4: mis amados hermanos y hermanas, estoy agradecido por cada uno de ustedes. Estoy agradecido también por el milagro de la comunicación moderna que permite que esta conferencia llegue a millones de personas por todo el mundo. Hoy la tecnología también nos permite usar teléfonos inalámbricos para intercambiar información con rapidez. Hace poco, mi esposa Wendy y yo estábamos en una asignación en otro continente, cuando nos enteramos que un nuevo bebé había llegado a la familia. Recibimos las buenas noticias minutos después de haber nacido al otro lado del mundo. Más sorprendente aún que la tecnología moderna es la oportunidad que tenemos de acceder a información directamente de los cielos, sin equipo electrónico ni cuotas mensuales. Es uno de los dones más maravillosos que el Señor ha dado a los seres humanos. Es su generosa invitación, pedid y se os dará, buscad y hallaréis, llamad y se os abrirá. Esta oferta eterna de proporcionar revelación personal se extiende a todos sus hijos. Parece demasiado bueno para ser cierto, pero es cierto. Yo he recibido y respondido a esa ayuda celestial, y he aprendido que siempre debo estar preparado para recibirla. Hace años, estando sumido en la tarea de preparar un discurso para la conferencia general, me desperté de un sueño profundo con una idea firmemente grabada en la mente. De inmediato agarré lápiz y papel cerca de mi cama y escribí lo más rápido posible. Volví a dormirme sabiendo que había captado esa grandiosa impresión. Por la mañana miré el papel y descubrí consternado que lo que escribí era totalmente ilegible. Todavía conservo lápiz y papel al lado de mi cama, pero ahora escribo con más cuidado. Para acceder a la información celestial, uno debe primero tener una fe firme y un deseo profundo. Uno precisa pedir con un corazón sincero y con verdadera intención, teniendo fe en Jesucristo. Verdadera intención significa que realmente intentaremos seguir la guía divina recibida. El siguiente requisito es estudiar el asunto con diligencia. Este concepto se enseñó a los líderes de esta iglesia restaurada cuando al principio estaban aprendiendo a adquirir revelación personal. El Señor los instruyó diciendo, «Te digo que debes estudiarlo en tu mente». Entonces has de preguntarme si está bien. Y si así fuere, haré que tu pecho arda dentro de ti. Por tanto, sentirás que está bien. Parte de la preparación es conocer y obedecer las enseñanzas pertinentes del Señor. Algunas de sus verdades eternas se aplican generalmente, tales como los mandamientos de no robar, no matar y no decir falso testimonio. Otras enseñanzas o mandamientos son también generales, como los del día de reposo, la Santa Cena, el bautismo y la confirmación. Algunas revelaciones fueron dadas por circunstancias únicas, como cuando Noé construyó el arca, o la necesidad de profetas como Moisés, Ley y Brigham, para guiar a sus seguidores en viajes rigurosos. El modelo antiguo que Dios estableció de enseñar a sus hijos mediante profetas nos asegura que Él bendecirá a cada profeta y bendecirá a los que escuchen el consejo profético. El deseo de seguir al profeta requiere mucho esfuerzo, ya que el hombre natural sabe muy poco acerca de Dios y aún menos de su profeta. Pablo escribió que el hombre natural no recibe las cosas que son del Espíritu de Dios, porque para él son locura, y no las puede entender, porque se han de discernir espiritualmente. El cambio de hombre natural a discípulo devoto es muy potente. Otro profeta enseñó que el hombre natural es enemigo de Dios y lo ha sido desde la caída de Adán y lo será para siempre jamás, a menos que se someta al influjo del Santo Espíritu y se despoje del hombre natural y se haga santo por la expiación de Cristo el Señor y se vuelva como un niño, sumiso, manso, humilde, paciente, lleno de amor y dispuesto a someterse a cuanto el Señor juzgue conveniente imponer sobre él, tal como un niño se somete a su padre. Hace poco observé esa clase de cambio potente en un hombre que conocí hace 10 años. Él había ido a una conferencia de estaca en la que su hijo fue sostenido como miembro de la nueva presidencia de dicha estaca. Ese padre no era miembro de la iglesia. Una vez que se apartó al hijo, le di un abrazo al padre y lo felicité por tener un hijo tan maravilloso. Entonces le dije resueltamente, llegará el día en que usted querrá que su hijo sea sellado a usted y a su esposa en un santo templo. Cuando llegue ese día, sería un honor para mí efectuar ese sellamiento. Durante 10 años no vi a ese hombre. Hace 6 semanas, él y su esposa vinieron a mi oficina. Me saludó cálidamente y mencionó lo asombrado que se quedó ante mi previa invitación. No hizo mucho al respecto hasta más tarde, cuando empezó a perder el oído, cosa que lo hizo darse cuenta de que su cuerpo estaba cambiando y que su tiempo en la tierra era en verdad limitado. Con el tiempo, perdió completamente la facultad de oír. Al mismo tiempo, se convirtió y se unió a la iglesia. Durante nuestra visita, hizo un resumen de su transformación total. Tuve que perder el oído antes de que pudiera oír la grandiosa importancia de su mensaje. Entonces me di cuenta de lo mucho que deseaba que mis seres queridos estuviesen sellados a mí, y ahora me encuentro digno y preparado. ¿Podría efectuar usted ese sellamiento? Lo hice con un profundo sentimiento de gratitud a Dios. Después de tal conversión, se puede realizar un mayor refinamiento espiritual. La revelación personal puede perfeccionarse, volviéndose discernimiento espiritual. Discernir significa cerner, separar o distinguir. El don del discernimiento espiritual es un don eterno. Nos permite ver cosas no visibles y a sentir cosas no tangibles. Los obispos tienen derecho a ese don al enfrentarse a la tarea de buscar a los pobres y cuidar a los necesitados. Con ese don, las hermanas pueden ver tendencias mundanas y detectar aquellas que, aunque sean populares, son frívolas y aún peligrosas. Los miembros pueden discernir entre tácticas ostentosas y pasajeras y aquellos refinamientos edificantes y perdurables. El discernimiento fue implícito en las importantes instrucciones que impartió el presidente John Taylor hace mucho tiempo. Enseñó a presidentes de estaca, obispos y otros, y cito, "Los que poseen estos puestos tienen el derecho de obtener la palabra de Dios respecto a los deberes de sus presidencias para cumplir sus santos propósitos más eficazmente. Ninguno de los llamamientos ni puestos en el sacerdocio se han dispuesto para el beneficio, los honores y la fama de aquellos que los poseen, sino que se dan expresamente para cumplir los propósitos de nuestro Padre Celestial y edificar el reino de Dios sobre la tierra. Deseamos comprender la voluntad de Dios y llevarla a cabo, y asegurarnos de que la lleven a cabo aquellos sobre quienes tenemos responsabilidad". Fin de la cita. Rigen ciertas pautas para que cada uno de ustedes reciba la revelación que es exclusiva para sus propias necesidades y responsabilidades. El Señor les pide que adquieran fe, esperanza, caridad y amor, con la mira puesta únicamente en la gloria de Dios. Entonces, con la fe, la virtud, el conocimiento, la templanza, la paciencia, la bondad fraternal, piedad, caridad, humildad y diligencia firmes, podrán pedir y recibirán. Podrán llamar y se les abrirá. La revelación de Dios es siempre compatible con su ley eterna, nunca contradice su doctrina, y se fomenta mediante la debida reverencia hacia Dios. El Maestro dio esta instrucción, porque así dice el Señor: "Yo, el Señor, soy misericordioso y benigno para con los que me temen, y me deleito en honrar a los que me sirven en rectitud y en verdad hasta el fin. Grande será su galardón y eterna será su gloria. Y a ellos les revelaré todos los misterios y mi voluntad tocante a todas las cosas pertenecientes a mi reino". No es preciso que la revelación se reciba toda al mismo tiempo. Se puede presentar en incrementos. Así dice el Señor Dios: "Daré a los hijos de los hombres línea por línea, precepto por precepto, un poco aquí y un poco allí. Y benditos son aquellos que escuchan mis preceptos y prestan atención a mis consejos, porque aprenderán sabiduría. Pues a quien reciba, le daré más". La paciencia y la perseverancia son parte de nuestro progreso eterno. Los profetas han descrito lo que sintieron al recibir revelación. José Smith y Oliver Cowdery dijeron que el velo fue retirado de nuestras mentes y los ojos de nuestro entendimiento fueron abiertos. El presidente Joseph F. Smith escribió: "Mientras meditaba en estas cosas que están escritas, fueron abiertos los ojos de mi entendimiento, y el Espíritu del Señor descansó sobre mí". Todo santo de los últimos días puede ser digno de recibir revelación personal. La invitación de pedir, buscar y llamar para suplicar guía divina existe porque Dios vive, y Jesucristo es el Cristo viviente. Existe porque esta es su iglesia viviente. Y hoy día somos bendecidos porque el presidente Thomas S. Monson es su profeta viviente. Que demos oído a su consejo profético y que lo sigamos. Es mi oración en el nombre de Jesucristo. Amén.
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0: ¿Cómo puedo ayudar a superar los prejuicios? A continuación, figuran 6 maneras para poder abandonar los prejuicios y promover el respeto. ¿Qué puedo hacer para superar los prejuicios? 1. Primero mira en tu interior. Podemos comprometernos a reconocer dentro de nosotros mismos cualquier actitud y acción de prejuicio, y abandonarla. El presidente Russell M. Nelson dijo, «Cualquiera de nosotros que tenga prejuicios hacia otra raza necesita arrepentirse». 2. Procura entender. Dedica tiempo a escuchar a aquellos que han experimentado prejuicios. Esto puede incluir libros, películas, e informes de noticias fiables sobre el tema. Darius Gray, prominente miembro afroamericano y líder de la iglesia, observó, «Si nos esforzamos por escuchar de verdad a aquellos que consideramos como los demás, y si nuestra mira sincera fuera dejarles compartir su vida, sus historias, sus esperanzas y sus dolores, no solo obtendríamos una mayor comprensión, sino que esa práctica contribuiría en gran medida a sanar las heridas del racismo. 3. Habla. Si escuchas a alguien compartir una idea falsa o negativa sobre la raza, habla de forma amable pero clara. El presidente Dallin H. Oaks, primer consejero de la primera presidencia, dijo, como miembros de la Iglesia de Jesucristo de los Santos de los Últimos Días, debemos mejorar para ayudar a erradicar el racismo. El elder Gary W. Gong, del Quórum de los 12 Apóstoles, enseñó, «Se nos invita a cambiar el mundo para bien, de adentro hacia afuera, una persona, una familia, un vecindario a la vez». ¿Qué puedo hacer si he sufrido discriminación? 1. Perdona y gana un amigo. Cuando nos sentimos heridos por las acciones de otras personas, podemos enseñar y perdonar y tratar de entablar una relación. Mientras servía como 70 diaria, el elder Fred A. Tony Parker dijo, «Cuando he sido víctima de racismo, he tenido éxito al enfrentarlo de manera directa, perdonando a la persona y abordando el problema. Si alguien dice algo que hiere mis sentimientos, debo encontrar la manera de ayudarle a entender por qué me hizo daño. Es una oportunidad no solo de perdonar, sino de edificar una relación para que la persona no solo vea a Tony Parker como un afroamericano, sino también como hijo de Dios. Jesús enseñó a perdonar. Y nos enseñó que cuando se nos ha ofendido, debemos hablarlo con la persona y solucionarlo. 2. Aprende lecciones útiles de las experiencias dolorosas. El reverendo Amos C. Brown cuenta una historia sobre Howard Washington Truman. Howard vivía al lado de una mujer que trataba mal a la familia de él porque eran negros. Incluso arrojaba estiércol de su gallinero al patio de los Truman. Cuando la mujer enfermó, la madre de Howard le llevó sopa y rosas. Con gratitud, la mujer le preguntó de dónde habían salido las flores. La señora Truman explicó, «Mientras tú echabas estiércol de las gallinas, Dios estaba preparando la tierra. Eso es lo que tenemos que hacer en medio del mal, dijo el reverendo Brown. Tomar el estiércol, pero tener la fe en Dios de usarlo para cultivar un jardín de rosas. 3. Acude a Cristo para que te cure y te guíe. Confiar en el Salvador con tu dolor y seguirlo a Él puede traer paz. El elder D. Todd Christofferson, del Quórum de los Doce Apóstoles, enseñó que además de redimirnos del pecado al satisfacer las exigencias que la justicia tiene sobre nosotros, Jesucristo también salda la deuda que la justicia tiene con nosotros al sanarnos y compensarnos por cualquier sufrimiento que padezcamos sin ser culpables. El Salvador nos da el ejemplo perfecto a seguir. Nos enseñó lo que debemos hacer cuando se nos ofende, se nos persigue e incluso cuando se nos condena a muerte injustamente. Descubre más. 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
5: In this Easter season,
6: en esta temporada de... En esta época de Pascua de Resurrección, reflexionamos sobre la redención que proporcionó nuestro Salvador Jesucristo y nos regocijamos en ella. El clamor que retumba en todo el mundo a causa de la iniquidad nos provoca sentimientos de vulnerabilidad. Con las comunicaciones modernas, el impacto de la iniquidad, la desigualdad y la injusticia ocasiona que muchos sientan que la vida es intrínsecamente injusta. Por grandes que estas pruebas sean, no deben impedir que nos regocijemos en la divina intercesión que Cristo hizo por nosotros y que la celebremos. El Salvador literalmente logró la victoria sobre la muerte. Con misericordia y compasión, tomó sobre sí nuestras iniquidades y transgresiones. De ese modo, nos redimió y satisfizo las exigencias de la justicia para todos los que se arrepientan y crean en su nombre. Su magnífico sacrificio expiatorio tiene un sublime significado que trasciende el entendimiento humano. Ese acto de gracia ofrece la paz que sobrepasa todo entendimiento. ¿Cómo hacemos frente entonces a la cruel realidad que nos rodea? A mi esposa Mary siempre le han gustado los girasoles. Le encanta verlos brotar en lugares inauditos, junto a las carreteras. Hay un camino de tierra que lleva a la casa en la que vivían mis abuelos. Antes de entrar al camino, Mary solía preguntar, ¿crees que veremos esos extraordinarios girasoles hoy? Nos sorprendía el que

es la forma en que el capullo sigue el recorrido del sol por el cielo. Al hacerlo, recibe la energía sustentadora de vida que necesita antes de abrirse en una gloriosa flor amarilla. Al igual que el tierno girasol, si seguimos al Salvador del mundo, al Hijo de Dios, florecemos y llegamos a ser gloriosos, a pesar de las terribles condiciones que nos rodeen. Él es verdaderamente nuestra luz y vida. En la parábola del trigo y la cizaña, el Salvador dijo a sus discípulos que los que causaran tropiezo e hicieran iniquidad serían recogidos de su reino. Pero al referirse a los fieles, dijo: entonces los justos resplandecerán como el sol en el reino de su Padre. Como personas y discípulos de Cristo que viven en un mundo hostil que se encuentra literalmente en conmoción, podemos prosperar y florecer si nuestro fundamento es el amor por el Salvador y si seguimos con humildad sus enseñanzas. Nuestra capacidad para permanecer firmes y fieles y seguir al Salvador, pese a las vicisitudes de la vida, se fortalece con las familias, con familias rectas y con la unidad centrada en Cristo en nuestros barrios y ramas. La función de la familia en el plan de Dios es traernos felicidad, ayudarnos a aprender principios correctos en un ambiente amoroso y prepararnos para la vida eterna. La hermosa tradición de observar principios religiosos en el hogar necesita arraigarse en el corazón de los hijos. Mi tío, Vaughn Roberts Kimball, era un buen estudiante. Aspiraba a ser escritor y era mariscal de campo del equipo de fútbol americano de BYU. El 8 de diciembre de 1941, un día después del ataque a Pearl Harbor, se alistó en la Marina de los Estados Unidos. Mientras cumplía una asignación en Albany, Nueva York, envió un breve artículo a la revista Reader's Digest, que le pagó $200 y publicó el artículo llamado La Hora de Casa, en el ejemplar de mayo de 1944. En el artículo de Reader's Digest, él habla desde el punto de vista de marinero y dice: La Hora de Casa. Una tarde en Albany, Nueva York, le pregunté a un marinero qué hora era. Él sacó un enorme reloj y respondió: son las 7:20. Yo sabía que era más tarde. ¿Tu reloj se detuvo, no? Pregunté. No, dijo él. Aún tengo la de casa. Soy del sur de Utah. Cuando entré en la Marina, mi papá me dio este reloj y dijo que me ayudaría a recordar mi casa. Cuando marca las 5 de la mañana, sé que mi papá se levanta a ordeñar las vacas. Y por la noche, cuando marca las 7:30, sé que toda mi familia está alrededor de una mesa bien puesta y mi padre está agradeciendo al Señor por lo que hay en la mesa y pidiéndole que me cuide. Y agregó: puedo averiguar fácilmente la hora de aquí, pero lo que me interesa es saber la hora que es en Utah. Poco después de escribir ese artículo, mi tío Vaughn sirvió en un barco en el Océano Pacífico. El 11 de mayo de 1945, mientras se encontraba en el portaaviones USS Bunker Hill cerca de Okinawa, el barco fue bombardeado por dos aviones suicidas. Cerca de 400 tripulantes murieron, entre ellos mi tío Vaughn. El Elder Spencer Kimball extendió sus sinceras condolencias al padre de Vaughn, resaltando su dignidad y la certeza del Señor de que los que mueran en mí no gustarán la muerte, porque les será dulce. El padre de Vaughn tiernamente dijo que, a pesar de que Vaughn fue sepultado en alta mar, la mano de Dios lo llevaría a su hogar celestial. 28 años después, el presidente Spencer Kimball mencionó a Vaughn en una conferencia general. Él dijo en parte: conocí bien a esa familia. Me he arrodillado en oración con ellos. La educación en el hogar ha traído bendiciones eternas a esta numerosa familia. El presidente Kimball invitó a cada familia a doblar sus rodillas y a orar por sus hijos e hijas dos veces al día. Hermanos y hermanas, si fielmente tenemos la oración familiar, el estudio de las Escrituras,

0: Escrituras, la noche de hogar, bendiciones del sacerdocio, y guardamos el día de reposo, nuestros hijos sabrán qué hora es en casa. Estarán preparados para un hogar eterno en el cielo, sin importar lo que les suceda en un mundo difícil. Es de suma importancia que nuestros hijos sepan que en el hogar se les ama y se encuentran seguros. El esposo y la esposa son compañeros iguales. Sus responsabilidades son distintas pero complementarias. La esposa puede dar a luz los hijos, lo cual bendice a toda la familia. El esposo puede recibir el sacerdocio, lo cual bendice a toda la familia. Pero en los consejos familiares, el esposo y la esposa, como compañeros iguales, toman las decisiones más importantes. Deciden cómo se enseñará y se disciplinará a los hijos, cómo se administrará el dinero, dónde vivirán y muchos otros asuntos familiares. Las decisiones se toman juntos, después de procurar la guía del Señor. La meta es llegar a ser una familia eterna. La luz de Cristo siembra la naturaleza eterna de la familia en el corazón de todos sus hijos. Una de mis escritoras favoritas, que no es miembro de la iglesia, lo dijo así: mucho en la vida es irrelevante, pero la familia es lo que realmente importa, lo que es sustancial, lo que es eterno, a la que hay que cuidar, atender y serle fiel. Además de la familia, la función de la iglesia también es importante. La iglesia proporciona la organización y los medios para la enseñanza del Evangelio de Jesucristo a todos los hijos de Dios. Proporciona la autoridad del sacerdocio para administrar las ordenanzas de salvación y exaltación a todo el que sea digno y esté dispuesto a aceptarlas. En el mundo existe desenfrenada contención, iniquidad y énfasis en las culturas alternativas y la desigualdad. En la iglesia, a excepción de las unidades de idioma extranjeros, los barrios y las ramas solo tienen límites geográficos, no se dividen por clase ni por categoría. Nos regocijamos en el hecho de que todas las razas y culturas se mezclan en una congregación honrada. La familia del barrio es importante en nuestro progreso, felicidad y empeño individual para llegar a ser más como Cristo. Las culturas a menudo dividen a los pueblos y son a veces motivo de violencia y discriminación. En el Libro de Mormón se usa un lenguaje inquietante para describir las tradiciones de padres inicuos que fueron causa de violencia, guerras, malas acciones, iniquidad y hasta de la destrucción de pueblos y naciones. En las Escrituras no hay mejor punto de partida que el de Cuarto Nefi para describir la cultura de la iglesia que es esencial para todos. Una parte del versículo 2 dice: se convirtió al Señor toda la gente sobre la faz de la tierra, tanto nefitas como lamanitas, y no había contenciones ni disputas entre ellos, y obraban rectamente unos con otros. En el versículo 16 dice: y ciertamente no podía haber un pueblo más dichoso entre todos los que habían sido creados por la mano de Dios. El hecho de que no hubiera contenciones se atribuía al amor de Dios que moraba en el corazón del pueblo. Esa es la cultura a la que aspiramos. Los valores y las creencias culturales arraigadas conforman lo que somos. Las tradiciones de sacrificio, gratitud, fe y rectitud se deben atesorar y conservar. Las familias deben disfrutar y proteger las tradiciones que cultiven la fe. Uno de los aspectos más importantes de toda cultura es el idioma. En la zona de San Francisco, California, donde viví, había 7 unidades de idioma extranjero. Nuestra doctrina con respecto a los idiomas se explica en la sección 90, versículo 11, de Doctrina y Convenios. Porque acontecerá que en aquel día todo hombre oirá la plenitud del Evangelio en su propia lengua y en su propio idioma. Cada vez que los hijos de Dios le oran a Él en su lengua materna, lo hacen con el corazón. Está claro que el lenguaje del corazón es de mucho valor para las personas. Mi hermano mayor, Joseph, es médico y por muchos años ejerció en la región de la Bahía de San Francisco. Un miembro de la iglesia samoano, entrado en años, que era paciente nuevo, acudió a su consultorio. Tenía un dolor muy intenso y extenuante. Se determinó que tenía piedras en los riñones y se le recetó el tratamiento adecuado. Ese fiel miembro dijo que su meta original era sencillamente saber lo que le ocurría a fin de poder orar en samoano al Padre Celestial en cuanto a su problema de salud. Es importante que los miembros entiendan el Evangelio en el idioma de su corazón, a fin de que oren y actúen conforme a los principios del mismo. Aún con la diversidad de idiomas y las hermosas y edificantes tradiciones culturales, debemos entrelazar los corazones con unidad y amor. El Señor ha declarado enérgicamente: «Estime cada hombre a su hermano como a sí mismo, sed uno, y si no sois uno, no sois míos». Si bien valoramos la diversidad cultural apropiada, nuestra meta es estar unidos en la cultura, las costumbres y las tradiciones del Evangelio de Jesucristo en todo aspecto. Reconocemos que algunos miembros tienen dudas e inquietudes al procurar fortalecer su fe y su testimonio. Debemos tener cuidado de no criticar ni juzgar a los que tengan inquietudes, ya sean grandes o pequeñas. Al mismo tiempo, los que tengan inquietudes deben hacer todo lo posible por cultivar su fe y fortalecer su testimonio, dedicarse paciente y humildemente al estudio, la meditación, la oración, a vivir los principios del Evangelio y hablar con los respectivos líderes son la mejor forma de aclarar dudas e inquietudes. Hay quienes han asegurado que hoy en día más miembros abandonan la Iglesia y que hay más dudas e incredulidad que en el pasado. Eso es sencillamente incierto. La Iglesia de Jesucristo de los Santos de los Últimos Días nunca ha sido más fuerte. La cantidad de miembros que pide que su nombre sea eliminado de los registros de la Iglesia siempre ha sido pequeña y en años recientes ha sido mucho menor que en el pasado. El aumento de las cifras en rubros mensurables, como los miembros investidos que poseen una recomendación vigente para el templo, los adultos que pagan un diezmo íntegro y los que sirven en misiones, ha sido espectacular. Permítanme reiterar, la Iglesia nunca ha sido más fuerte. Sin embargo, recordad que el valor de las almas es grande a la vista de Dios. Tendemos la mano a todos. Si la cruel realidad que afrontan ahora parece no tener remedio, ser onerosa y casi imposible de sobrellevar, recuerden que en la penosa oscuridad de Getsemaní y en la tortura y el dolor incomprensibles del Calvario, el Salvador llevó a cabo la expiación, la cual quita las cargas más terribles que se llevan en esta vida. Lo hizo por ustedes y por mí. Lo hizo porque nos ama y porque obedece a su Padre. Seremos rescatados de la muerte, incluso desde las profundidades del mar. Lo que nos protegerá en esta vida y en la eternidad serán la rectitud personal y familiar, las ordenanzas de la Iglesia y el seguir al Salvador. Ese es nuestro refugio contra la tempestad. Los que se sientan solos pueden vivir con firmeza en rectitud sabiendo que la expiación los protegerá y bendecirá más de lo que puedan entender por completo. Debemos recordar al Salvador, guardar nuestros convenios y seguir al Hijo de Dios como el tierno girasol sigue la luz del sol. El seguir su luz y ejemplo nos traerá gozo, felicidad y paz. Como dice el Salmo 27 y uno de mis himnos favoritos, Jehová es mi luz y mi salvación. Este fin de semana de Pascua de Resurrección, como uno de los apóstoles del Salvador, doy mi testimonio solemne de la resurrección de Jesucristo. Sé que Él vive, conozco su voz, testifico de su divinidad y de la realidad de la expiación. En el nombre de Jesucristo. Amén.
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2: Solo para versión digital. 15 promesas de paz de profetas antiguos y vivientes. Por Victoria Pacy. Revistas de la Iglesia. El Señor ha prometido paz a aquellos que lo siguen. Fíjate en varias invitaciones que se han dado para ayudarnos a experimentar una gran paz en nuestra vida por medio de Jesucristo. En estos turbulentos últimos días, las palabras del himno «¿Dónde hallo el solaz?» pueden llegarnos al corazón. Es muy probable que nosotros también nos preguntemos ¿a dónde podemos acudir para hallar paz y consuelo y sentir que nuestro corazón herido es sanado. El himno da respuesta a la pregunta, ¿quién puede comprender? Nuestro Señor. La paz se encuentra en Jesucristo. Los profetas y apóstoles, tanto en la antigüedad como en los últimos días, han hablado de la paz que podemos hallar en Cristo, independientemente de nuestras circunstancias terrenales. Muchas de estas declaraciones señalan las acciones que debemos llevar a cabo para recibir paz, y nos recuerdan que la verdadera paz proviene únicamente de nuestro Padre Celestial y de su Hijo Jesucristo. Que el Espíritu te guíe a medida que las repasas, para que puedas saber cómo encontrar la paz que buscas. 1. Presidente John Taylor. La paz es el don de Dios. ¿Desean tener paz? Acudan a Dios. ¿Desean tener paz en su familia? Acudan a Dios. ¿Desean que la paz se cierna sobre sus familias? Si es así, vivan de acuerdo con su religión y la paz de Dios morará y permanecerá con ustedes, porque de allí proviene la paz y no mora en ningún otro lugar. Todo lo que nosotros tenemos que hacer es vivir de acuerdo con nuestra religión, obedecer el consejo de nuestro presidente, ser humildes y fieles y no enaltecernos en nuestra propia fortaleza, sino pedir sabiduría a Dios y velar porque tengamos paz para con Dios, para con nuestras familias, los unos para con los otros, a fin de que la paz reine en nuestras almas y en nuestra comunidad. La paz es una virtud digna de ser deseada. Es el don de Dios y el mayor don que Dios puede conceder a los mortales. ¿Qué es más deseable que la paz? Su balsámica influencia hace desvanecer el gesto de preocupación del rostro, enjuga la tristeza de los ojos y expulsa del alma la tribulación. Si la paz se experimentase en forma universal, quitaría del mundo el pesar y haría de esta tierra un paraíso. La paz es el don de Dios. 2. Presidente Joseph F. Smith. Hay solo una cosa que puede brindar paz al mundo: la aceptación del Evangelio de Jesucristo, que gobernantes y pueblo por igual entiendan correctamente, obedezcan y practiquen. Durante años se ha sostenido que la paz se obtiene únicamente preparándose para la guerra. La paz solo se consigue preparándose para la paz, instruyendo a la gente en la rectitud y la justicia, y seleccionando gobernantes que respeten la justa voluntad del pueblo. Jamás habrá en el mundo ese espíritu de paz y amor que debe existir hasta que los seres humanos reciban la verdad de Dios y el mensaje que Él tiene para ellos, y reconozcan su poder y autoridad, que son divinos, y que nunca se hallan en la sabiduría que proviene solo del hombre. 3. Presidente Howard W. Hunter. La paz que el mundo ansía es un tiempo en el que se suspendan las hostilidades, pero los hombres no perciben que la paz es un estado de existencia que llega a un hombre solamente según los términos y las condiciones establecidos por Dios, y de ninguna otra forma. Cuando procuramos ayudar a aquellos que nos han ofendido, cuando oramos por aquellos que nos han utilizado de manera injusta, nuestra vida puede ser bella. Podemos gozar de paz al unirnos con el Espíritu y los unos con los otros, al servir al Señor y guardar sus mandamientos. 4. Presidente Thomas S. Monson. Cuando asistimos al templo, podemos recibir un nivel de espiritualidad y un sentimiento de paz que superarán cualquier otro sentimiento que podría penetrar el corazón humano. En la vida tendremos tentaciones, habrá pruebas y desafíos. Al ir al templo y al recordar los convenios que allí hacemos, estaremos mejor preparados para vencer esas tentaciones y soportar nuestras pruebas. En el templo podemos hallar paz. 5. Presidente Russell M. Nelson. Los bendigo para que sean llenos de la paz del Señor Jesucristo, la cual sobrepasa todo entendimiento terrenal. Los bendigo con un mayor deseo y capacidad de obedecer las leyes de Dios. Les prometo que, si lo hacen, se derramarán bendiciones sobre ustedes, entre ellas, más valor, mayor revelación personal, una armonía más dulce en sus hogares y gozo incluso en medio de la incertidumbre. 6. Presidente M. Russell Ballard, presidente en funciones del Quórum de los Doce Apóstoles. La paz eterna que Jesús promete es una paz interior, nacida de la fe, anclada por el testimonio, nutrida por el amor y expresada mediante la obediencia y el arrepentimiento continuos. Es una paz de espíritu que resuena en el corazón y en el alma. La paz verdadera que se siente hasta lo más profundo del alma, solo se recibe con fe en el Señor Jesucristo y por medio de ella. 7. Elder Quentin L. Cook, del Quórum de los Doce Apóstoles. Aunque esperamos y rogamos con fervor que haya paz universal, es en forma individual y como familia que logramos el tipo de paz que se promete como recompensa a la rectitud. Esa paz es el don prometido mediante la misión y el sacrificio expiatorio del Salvador. El humillarnos ante Dios, orar siempre, arrepentirnos de nuestros pecados, entrar en las aguas del bautismo con un corazón quebrantado y un espíritu contrito, y convertirnos en verdaderos discípulos de Jesucristo, son profundos ejemplos de la rectitud que se recompensa con paz perdurable. 8. Salmo capítulo 29, versículos 1 al 2 y 11. Dad a Jehová la gloria y el poder. Dad a Jehová la debida gloria a su nombre. Adorad a Jehová en la hermosura de la santidad. Jehová dará fortaleza a su pueblo. Jehová bendecirá a su pueblo con paz. 9. Salmo capítulo 119, versículo 165. Mucha paz tienen los que aman tu ley, y no hay para ellos tropiezo. 10. Proverbios capítulo 16, versículos 3 y 7. Encomienda a Jehová tus obras y tus pensamientos serán afirmados. Cuando los caminos del hombre son agradables a Jehová, aún a sus enemigos hace estar en paz con él. 11. Isaías capítulo 32, versículo 17. Y el efecto de la rectitud será paz, y el resultado de la rectitud, reposo y seguridad para siempre. 12. Primera de Corintios capítulo 14, versículo 33. Porque Dios no es Dios de confusión, sino de paz. 13. Filipenses capítulo 4, versículos 1, 2, 4 y 6 al 7. Permaneced así firmes en el Señor. Sed de un mismo sentir en el Señor. Regocijaos en el Señor siempre. Otra vez os digo, regocijaos. Sean dadas a conocer vuestras peticiones delante de Dios en toda oración y ruego, con acción de gracias. Y la paz de Dios, que sobrepasa todo entendimiento, guardará vuestros corazones y vuestros pensamientos en Cristo Jesús. 14. Primer Nefi capítulo 20, versículo 18. Oh, si hubieras escuchado mis mandamientos, habría sido entonces tu paz como un río. 15. Doctrina y Convenios, sección 59, versículo 23. Aprended que el que hiciere obras justas recibirá su galardón, sí, la paz en este mundo, y la vida eterna en el mundo venidero. En el resto de la sección 59 se pueden ver muchas maneras en que podemos hacer obras justas. En Cristo hay paz. Durante miles de años, desde antes del nacimiento de Cristo hasta ahora, que esperamos su segunda venida, Cada promesa de paz que han pronunciado profetas y apóstoles escogidos por el Salvador ha hablado de Él. Si bien la vida siempre incluirá pruebas y desafíos, podemos ser bendecidos con paz sempiterna en nuestro corazón durante nuestras pruebas si volvemos nuestro corazón y nuestra mente a Cristo y seguimos sus mandamientos en rectitud. Esta gran promesa de paz ha sostenido a los seguidores de Cristo a lo largo de la historia, y también puede sostenernos a nosotros si dejamos que lo haga. Jesucristo es el mismo ayer y hoy y por los siglos. Y toda promesa de paz que Él nos ha dado, ya sea hace 1 o 1000 años, sigue siendo cierta hoy en día. ¿Qué pasa si hago todo lo que puedo y aún así no siento paz? El elder Jeffrey R. Holland del Quórum de los Doce Apóstoles enseñó en una ocasión: por los motivos que sean, en la vida hay momentos en que la paz ininterrumpida parece eludirnos por una temporada. Quizás nos preguntemos por qué tenemos tales momentos, particularmente cuando tal vez estemos esforzándonos más que nunca por ser merecedores de las bendiciones de Dios y por recibir su ayuda. Cuando surgen problemas, pesares o tristezas y no parecen ser culpa nuestra, ¿cómo debemos interpretar su inoportuna apariencia? Lee lo que enseñó acerca de cómo proceder en esta situación en su discurso Las cosas apacibles del reino, Liaona, enero de 1997, páginas 93 a 95.
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En el programa de hoy se expresan sentimientos de alabanza, gratitud y ánimo. En textos y música consideramos las ventajas de poner las cosas más importantes primero, nuestras prioridades en orden y de forjar confianza al avanzar en la vida.

Todo ilusionista sabe que el secreto de cada uno de sus trucos, desde sacar un conejo de un sombrero hasta hacer desaparecer un objeto, se basa en algo muy sencillo: la distracción. Todo cuanto debe hacer es desviar nuestra atención a algo que parezca importante, pero que ciertamente no está en nada relacionado con la realidad. Mientras tanto, el truco ocurre pero pasa totalmente inadvertido. Ese tipo de habilidad es por demás cautivante, pero lamentablemente el mundo actual está lleno de trucos similares con consecuencias más graves. Pese a nuestras mejores intenciones de lograr metas dignas, nos distraemos y hasta somos engañados con cosas de escasa importancia. Hay tanto que demanda nuestra atención. El mundo nos dice que el dinero, la fama, el poder y el prestigio son las cosas que más cuentan. Y es así que nuestras ambiciones tal vez nos resten tiempo de la familia y los amigos. La sociedad parece a veces premiar lo deshonesto y lo inmoral, y quizá eso nos tiente a comprometer nuestros valores. Si la tecnología de la época no nos permite mirar a nuestros seres queridos a los ojos, se nos habrá distraído. Si las actividades deportivas nos privan de pasar tiempo con las personas que más importan, se nos habrá distraído. Si las modas y las apariencias no nos dejan ver el corazón de otras personas, se nos habrá distraído. La decepción nos acomete de muchas maneras, pero todas tienen una cosa en común: llegar a confundir nuestros ideales y poner a riesgo todo aquello que más atesoramos en la vida. No nos dejemos engañar por los sagaces trucos del mundo. Seremos menos propensos a ser distraídos si prestamos atención y damos prioridad a lo de mayor valor. Hay cosas que sencillamente merecen nuestros mejores esfuerzos, mientras que otras no. Si medimos nuestras actividades con la vara de nuestras aspiraciones más altas y nuestros propósitos más nobles, lograremos nuestras metas más dignas y reconoceremos los trucos de la vida como lo engañosos que son.

Nuevamente partimos desde el amparo de los collados eternos. Que la paz les acompañe en este día y siempre. De este modo concluimos el programa número 4452, continuando con el 86º año de esta tradicional transmisión desde la manzana del Templo de Salt Lake City. Mac Wilberg dirigió el coro y la orquesta, con Clay Christiansen al órgano. Las palabras de inspiración estuvieron a cargo de Omar Canals. Dentro de 7 días, volveremos con otro programa de música y palabras de inspiración desde Salt Lake City, Utah.

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1: ¿En verdad espera el Padre Celestial que seamos perfectos? Ven, sígueme. Mateo capítulo 5 y Lucas capítulo 6. En el Sermón del Monte el Salvador enseñó: Sed pues vosotros perfectos, así como vuestro Padre que está en los cielos es perfecto. Mateo capítulo 5, versículo 48. Pero, ¿cómo es eso posible? Este mandamiento puede parecer abrumador, y podemos desanimarnos si no nos detenemos a recordar cómo y cuándo alcanzamos la perfección. Actividad: Rompecabezas de la perfección. Parte 1. El Elder Jeffrey R. Holland, del Quórum de los Doce Apóstoles, enseñó: Nuestra única esperanza para tener la verdadera perfección está en recibirla como un regalo de los cielos. No podemos ganárnosla. Como familia o por su cuenta, busquen la definición de perfecto en la Guía para el Estudio de las Escrituras, en la aplicación Biblioteca del Evangelio o en la Iglesia de Jesucristo.org. Lean las referencias de las Escrituras que acompañan a la definición. También podrían considerar leer el discurso del presidente Russell M. Nelson, La inminencia de la perfección, de la Conferencia General de octubre de 1995. ¿Qué entienden por perfección ahora? Analice con su familia o escriba en su diario.

0: Entregue a cada integrante de la familia las piezas restantes del rompecabezas y pídales que las etiqueten con cosas que pueden hacer para lograr la perfección. Cuando las piezas estén etiquetadas, armen el rompecabezas sin la pieza que se quitó al principio. Una vez que el rompecabezas se haya armado, muestre la pieza final. Antes de colocarla, analicen maneras en que los miembros de la Trinidad nos ayudan a mejorar y escriban algunas de ellas en la última pieza. Mediante el poder redentor de Jesucristo y su expiación, podemos llegar a ser perfectos con el tiempo.
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2: Brothers and sisters,
3: hermanos y hermanas, de acuerdo con las Escrituras, la Liaona era una esfera esmeradamente labrada, con dos agujas, una de las cuales indicaba el camino que la familia del padre Lehi debía seguir por el desierto. Creo entender por qué Lehi se sorprendió mucho cuando la vio por primera vez, porque recuerdo mi propia reacción la primera vez que vi una unidad GPS en acción. Para mí, era un dispositivo moderno, esmeradamente labrado. De algún modo, que ni siquiera imagino, este pequeño dispositivo de mi teléfono determina exactamente a dónde estoy y me dice cómo llegar exactamente a destino. Para mi esposa Bárbara y para mí, el GPS es una bendición. Para Bárbara significa que ella no tiene que decirme que me detenga y pida indicaciones. Y para mí, significa que puedo tener razón cuando digo, no tengo que preguntarle a nadie. Sé exactamente a dónde voy. Ahora, hermanos y hermanas, a nuestro alcance hay una herramienta aún más notable que el mejor GPS. Todo el mundo se pierde en algún momento, hasta cierto punto. Mediante los susurros del Espíritu Santo, se nos puede llevar a salvo de regreso al sendero correcto. Y el sacrificio expiatorio del Salvador puede llevarnos de regreso a casa. Estar perdidos se aplica a sociedades enteras y a personas individuales. Vivimos en una época en que gran parte de este mundo ha perdido el rumbo, en especial respecto a los valores y a las prioridades en nuestro hogar. Hace 100 años, el presidente Joseph F. Smith conectó la felicidad directamente a la familia y nos amonestó a centrar nuestros esfuerzos allí. Él dijo, no puede haber una felicidad genuina aparte y separada del hogar. No existe felicidad sin servicio. Y no hay servicio más grande que el que convierte el hogar en una institución divina y fomenta y preserva la vida familiar. Lo que debe reformarse es el hogar. Nuestro hogar y nuestra familia tienen que reformarse en este mundo cada vez más materialista y secular. Un ejemplo es el desprecio cada vez mayor hacia el matrimonio aquí en Estados Unidos. A principios de este año, el periódico New York Times informó que la proporción de niños nacidos de madres solteras ha cruzado un umbral. Más de la mitad de los nacimientos de mujeres estadounidenses menores de 30 años se producen fuera del matrimonio. Además, entre las parejas de Estados Unidos que sí se casan, se divorcian casi la mitad. Incluso aquellas que permanecen casadas a menudo pierden su camino, dejando que otras cosas interfieran en sus relaciones familiares. También preocupa la brecha cada vez mayor entre ricos y pobres, y entre los que se esfuerzan por conservar los valores y compromisos.

0: compromisos familiares y los que han renunciado a hacerlo. Estadísticamente, los que tienen menos formación académica y por consiguiente ingresos más bajos son menos propensos a contraer matrimonio e ir a la iglesia y mucho más propensos a involucrarse en la delincuencia y a tener hijos fuera del matrimonio. Estas tendencias son también preocupantes en gran parte del mundo. A diferencia de lo que muchos pensaban, la prosperidad y la formación académica están conectadas a una mayor probabilidad de tener familias y valores tradicionales. La verdadera pregunta, por supuesto, tiene que ver con causa y efecto. Algunos sectores de la sociedad tienen valores y familias más fuertes debido a que tienen más estudios y prosperidad, o tienen más estudios y prosperidad debido a sus valores y a sus familias fuertes. En esta iglesia mundial sabemos que esto último es lo correcto. Cuando la gente hace compromisos familiares y religiosos con los principios del Evangelio, comienza a mejorar espiritual y a menudo temporalmente. Si las familias se hacen más fuertes, las sociedades se fortalecen. Los compromisos familiares y los valores son la causa básica. Casi todo lo demás es efecto. Cuando las parejas se casan y hacen compromisos mutuos, aumentan en gran medida sus posibilidades de bienestar económico. Cuando los niños nacen dentro del matrimonio y tienen a los dos, a una mamá y a un papá, sus oportunidades y sus probabilidades de éxito en el trabajo aumentan mucho. Y cuando la familia trabaja y se divierte junta, los vecindarios y las comunidades prosperan, las economías mejoran y se requieren menos subsidios del gobierno y menos programas costosos. La mala noticia es que la desintegración familiar ocasiona males sociales y económicos. Pero la buena noticia es que, como en toda causa y efecto, esos males son reversibles si se cambia la causa. Las desigualdades se resuelven viviendo los principios y valores correctos. Hermanos y hermanas, la causa más importante de nuestra vida es nuestra familia. Si nos dedicamos a esta causa, mejoraremos todos los demás aspectos y nos convertiremos como pueblo y como iglesia en un ejemplo y un faro para todos los pueblos de la tierra. Pero esto no es fácil en un mundo donde el corazón toma rumbos diferentes y donde todo el planeta parece estar en constante movimiento y cambiando a un ritmo nunca antes imaginado. Nada permanece igual por mucho tiempo. Los estilos, las tendencias, las modas, lo políticamente correcto e incluso la percepción del bien y el mal cambian y varían. Como predijo el profeta Isaías, lo malo se presenta como bueno y lo bueno como malo. La división espiritual se amplía cada vez más, conforme el mal se hace cada vez más engañoso y sutil, y atrae a la gente hacia él como un oscuro imán, del mismo modo que el Evangelio de verdad y luz atrae a los honrados de corazón y a los honorables de la tierra, que procuran lo que es moral y bueno. Quizás seamos pocos en número, pero como miembros de esta iglesia, podemos atravesar esas brechas. Sabemos del poder del servicio centrado en Cristo, que une a los hijos de Dios, sin importar su condición espiritual o económica. Hace un año, la primera presidencia nos invitó a participar en un día de servicio y celebrar los 75 años del programa de bienestar que hace a la gente más autosuficiente. Nuestros miembros dedicaron millones de horas en todo el mundo. La iglesia es un amarradero en este mar tempestuoso, un ancla en las agitadas aguas de cambio y de división, y es un faro para los que valoran y buscan la rectitud. El Señor usa esta iglesia como una herramienta para atraer a sus hijos en todo el mundo hacia la protección de su evangelio. El espíritu de Elías, que no tiene fronteras, es también un gran poder en los propósitos del Señor para el destino eterno de sus hijos. En las palabras de Malaquías, el Espíritu Santo hace volver el corazón de los padres hacia los hijos y el corazón de los hijos hacia los padres. La iglesia es un ejemplo en cuanto a hacer cambiar el corazón y como un transformador para el bien en el mundo. Entre los miembros de la iglesia que se casan en el templo y asisten regularmente a las reuniones dominicales, la tasa de divorcios es significativamente menor que la del mundo, y los integrantes de la familia permanecen más cerca y se comunican más a menudo. La salud en nuestra familia es mejor y vivimos varios años más que el promedio de la población. Aportamos más recursos financieros y más servicio per cápita a los necesitados y tenemos más probabilidad de lograr una educación superior. Lo digo no para presumir, sino para testificar que la vida es mejor y mucho más feliz cuando el corazón se vuelve hacia la familia y cuando la familia vive en la luz del Evangelio de Cristo. Entonces, ¿qué podemos hacer para evitar perdernos? Primero, sugiero que establezcamos prioridades, que todo lo que hacen fuera de casa esté sujeto a lo que sucede dentro de ella y lo apoye. Recuerden el consejo del presidente Lee, que la obra más importante que harán será la que realicen dentro de las paredes de su propio hogar. Y la clásica del presidente David O. McKay, ningún éxito puede compensar el fracaso en el hogar. Organicen su vida personal para dar tiempo a la oración, a las escrituras y a las actividades en familia. Den a sus hijos responsabilidades en el hogar que les enseñen cómo trabajar. Enséñenles que vivir el Evangelio les alejará de la suciedad, de la promiscuidad y la violencia de Internet, de los medios de comunicación y de los videojuegos. No se perderán y estarán preparados para manejar responsabilidades cuando se confíe en ellos. Segundo, tenemos que hacer las cosas en el orden correcto. Primero el matrimonio y después la familia. Hay muchos que han olvidado este orden natural de las cosas y piensan que pueden cambiarlo o incluso invertirlo. Reemplacen cualquier temor que tengan con la fe. Confíen en el poder de Dios para guiarlos. A ustedes que aún no están casados, pongan especial atención para encontrar a su pareja eterna. Jóvenes, recuerden algo más que dijo el presidente Joseph F. Smith. El estado de soltería inculca en la mente superficial la idea de que es cosa deseable porque trae consigo una responsabilidad mínima. La verdadera culpa descansa en los varones jóvenes. La libertad de la época los desvía de los senderos del deber y la responsabilidad. Sus hermanas son las víctimas y se casarían si pudieran y aceptarían gustosamente las responsabilidades de la vida familiar. Y para ustedes, mujeres jóvenes, añadiría que tampoco deben perder de vista esta responsabilidad. Ninguna carrera profesional les dará tanta satisfacción como la crianza de una familia. Y cuando tengan mi edad, entenderán eso aún más. Tercero, esposos y esposas, ustedes deben ser compañeros iguales en su matrimonio. Lean con frecuencia y entiendan la proclamación de la familia y síganla. Eviten el injusto dominio en cualquier forma. Nadie es dueño del cónyuge o de los hijos. Dios es el Padre de todos nosotros y nos ha concedido el privilegio de tener nuestra propia familia, que antes era solo de Él, para ayudarnos a ser más como Él es. Como hijos suyos, debemos aprender a amar a Dios en el hogar y saber que podemos pedirle la ayuda que necesitamos. Todos, casados o solteros, podemos ser felices y ser un apoyo para nuestra familia. Por último, utilicen los recursos para la familia de la iglesia. En la crianza de los hijos se puede recurrir a la ayuda del barrio. Apóyense y trabajen con los líderes del sacerdocio y de las organizaciones auxiliares y aprovechen al máximo los programas de la iglesia para la juventud y las familias. Recuerden otra de las interesantes frases del presidente Lee, que la iglesia es el andamiaje con el que formamos familias eternas. Ahora bien, si por alguna razón, individualmente o como familia, se han perdido del camino, entonces solo tienen que aplicar las enseñanzas del Salvador, de Lucas capítulo 15, para corregir el rumbo. Aquí el Salvador habla del esfuerzo de un pastor que busca la oveja perdida, de una mujer que busca una moneda perdida y del recibimiento que tuvo el hijo pródigo que volvía a casa. ¿Por qué enseñó Jesús estas parábolas? Quería que supiéramos que nunca estaremos tan perdidos como para no encontrar el camino mediante su expiación y sus enseñanzas. Al intentar vivir el Evangelio y la doctrina de Cristo, el Espíritu Santo los guiará a ustedes y a su familia. Tendrán un GPS espiritual para indicarles siempre dónde están y hacia dónde van. Doy testimonio de que el resucitado Redentor de la humanidad nos ama a todos, y Él ha prometido que si lo seguimos, nos conducirá a salvo de regreso a la presencia de nuestro Padre Celestial, de lo que testifico en el nombre de Jesucristo. Amén.
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2: Nos lustró los zapatos, por Billy Lee Kaufman, Utah, Estados Unidos. El servicio cristiano de Paulo me enseñó, en cuanto a la dádiva de la expiación del Salvador, de una manera que me dejó una impresión permanente en el alma. Mientras prestaba servicio como misionero en la misión Brasil-Salvador Sur, los 8 misioneros de nuestra zona comíamos de manera habitual en la casa de Paulo, que era miembro del barrio Itapúa. Comíamos con esa familia cierto día de cada semana. Un día en particular, estábamos comiendo en la casa de Paulo con él, su esposa y su hija. Había estado lloviendo toda la semana y las calles estaban llenas de agua, como ríos. La casa de Paulo era modesta, con un piso de concreto que ya estaba liso por el desgaste a lo largo del tiempo. La familia no tenía suficiente mobiliario para los 8 misioneros, así que la mayoría de nosotros nos sentábamos en el piso. Paulo era converso a la iglesia y no había tenido la oportunidad de servir en una misión. Cuando terminamos de comer, nos preguntó hacia dónde nos llevaría nuestra labor de proselitismo esa tarde. Le dijimos que nos dirigíamos a la oficina de la misión para tener nuestras entrevistas regulares con el presidente de misión. Elders, dijo, mirando nuestros zapatos llenos de lodo, no pueden ir a ver a su presidente de misión con esos zapatos. Fue a su dormitorio y regresó con un recipiente casi vacío de betún, pomada para el calzado. Luego se arrodilló en el suelo y comenzó a lustrarnos los zapatos. ¿Cómo podía ese hombre que ya había sacrificado tanto para alimentar a 8 misioneros hambrientos cada semana también lustrarnos los zapatos? Yo era uno de los últimos de la fila y había decidido rechazar cortésmente cuando llegara mi turno. No obstante, cuando me tocó a mí, supe que si rechazaba su oferta, rechazaría la dádiva sagrada de un hombre verdaderamente humilde. Gracias al servicio cristiano de Paulo, siento un ardor de gozo en el corazón cada vez que pienso en él. Él me enseñó en cuanto a la dádiva de la expiación del Salvador de una manera que me dejó una impresión permanente en el alma. Jesucristo sufrió una gran agonía por cada persona. Al aceptar de buena voluntad su ofrenda a nuestro favor, al arrepentirnos de nuestros pecados y seguirlo, nuestro amor por él aumenta. Su amor por nosotros alcanza su máxima plenitud si aceptamos lo que él da sin reservas a todos los que sienten contrición y se arrepienten.
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0: Buscar más arriba, por Michael R. Morris, Revistas de la Iglesia. Me preguntaba por qué Emily se había detenido en el sendero hasta que la vi tender la mano a la joven que iba detrás de ella. Mientras mi esposa servía como presidenta de las mujeres jóvenes de barrio, cada verano me invitaba al campamento de las mujeres jóvenes para ayudar con las actividades al aire libre. Durante un campamento reciente, ayudé con un circuito de cuerdas por el que las jovencitas caminaban con los ojos vendados. Las que caminaban por el circuito tenían que aferrarse a una cuerda delgada que se extendía de un árbol a otro. Al llegar a cada árbol, palpaban el tronco en busca de la sección de cuerda que conducía al siguiente árbol. El circuito presentaba algunas zonas difíciles, entre ellas un camino sin salida. Yo ayudaba a las participantes cuando se tropezaban o tenían problemas con un punto particularmente difícil en la mitad del circuito. En ese lugar, la cuerda estaba atada a un árbol, como de costumbre, pero la cuerda que conducía al siguiente árbol estaba bastante más arriba que la cuerda que llegaba al árbol. En ese punto del circuito, las jóvenes se habían acostumbrado a simplemente estirar el brazo alrededor del tronco de cada árbol para localizar la siguiente cuerda. Cuando tenían dificultades para encontrar la cuerda más alta, yo les decía, «Busquen más arriba». Al igual que otras jóvenes antes que ella, una joven llamada Emily pronto se sintió frustrada al tratar de encontrar la cuerda más alta. Después de unos 20 segundos, susurré, «Busca más arriba». Emily pronto encontró la cuerda, pero luego hizo una pausa. En lugar de continuar, Emily se dio vuelta y se acercó a la joven que venía detrás de ella, Gwen. Entonces Emily levantó suavemente la mano de Gwen hacia la cuerda más alta para que ella supiera dónde encontrarla. Luego, Emily siguió su camino y Gwen la siguió. El gesto de ayuda de Emily fue pequeño, pero me recordó nuestra enorme responsabilidad como discípulos de Jesucristo de ayudar a otras personas a lo largo de la senda de los convenios, ayudar a los hijos de Dios a buscar más arriba y levantar las manos caídas. Al levantar a los demás, nosotros también nos elevamos, enseñó el elder Dieter F. Uchtdorf, en ese entonces segundo consejero de la primera presidencia. Él también señaló, al extender una mano para bendecir la vida de los demás, nuestra vida también es bendecida. El servicio y el sacrificio abren las ventanas de los cielos, permitiendo que bendiciones especiales desciendan sobre nosotros.
1: Bienvenidos a este ejemplar. Los templos, una perla de gran precio. Qué maravillosa bendición es ver los templos que se construyen a un ritmo cada vez mayor en todo el mundo. Véase la página 12. Nos regocijamos con los miembros de la Iglesia a medida que se dedican nuevos templos en sus áreas geográficas. Esperamos que todas las personas atesoren el templo y no caigan presa del error descrito por el presidente Boyka Packer, presidente del Quórum de los Doce Apóstoles. En su parábola de la perla y la caja, relató que un artesano fabricó una caja hermosa para exhibir una perla de gran precio. Sin embargo, cuando las personas iban a ver la perla, admiraban la caja en vez de la perla. Véase Liaona, julio de 2000, página 7. Por supuesto, la perla de gran precio que se halla dentro del templo incluye las ordenanzas, los convenios y las bendiciones prometidas que solo podemos recibir en él. Como enseña el elder David A. Bednar del Quórum de los Doce Apóstoles en este ejemplar, todo lo que se aprende y todo lo que se hace en los templos de los últimos días hace hincapié en el gran plan de felicidad del Padre Celestial. La divinidad de Jesucristo y su función como nuestro Salvador. los convenios que se reciben y las ordenanzas que se efectúan en los templos son esenciales para la santificación de nuestro corazón y para la exaltación final de los hijos y las hijas de Dios. Página 6. Cuando lea el artículo del Elder Bednar y los testimonios de los miembros que lo siguen, página 8, lo invitamos a recordar los convenios que hizo en el templo. Si ha pasado algún tiempo desde que asistió al templo, le invitamos a regresar y a sentir nuevamente el gozo y la paz que se encuentran en la casa del Señor. Si aún no ha ido al templo, le invitamos a prepararse para ser